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2: A la paz de Dios, señoras y señores, sean ustedes bienvenidos a esta serie titulada Los flamencos hablan de sí mismos, igual que se tituló este ciclo dentro de los cursos de verano de la Universidad Internacional de Andalucía. Hoy protagonista, Paco del Gastor.
3: Con él estuvo charlando nuestro querido compañero Fernando González Caballo. Paco del Gastor sigue esa filosofía, esa forma especial de concepto musical que le dejó en herencia su tío Diego del Gastor, mítico guitarrista de Morón, bueno, más que de Morón, de Arriate, ni siquiera del Gastor, pueblo vecino también de la Sierra Malagueña. Un hombre que se vinculó directamente a esta tierra y que desde esa tierra proyectó una guitarra intimista, pero tan decisiva y personal que se escucha y se distingue a la legua. En ese sentido, Paco del Gastor tomó no solamente sus primeras clases de su tío Diego, sino también que se empapó de esa filosofía musical que él le transmitió. Vivió el mundo de las ventas, el mundo de los tablaos, de los festivales flamencos, compartió escenario con las primerísimas figuras. Ya está retirado de ese mundanal ruido, pero sí tiene buenos recuerdos para los tiempos de los tablaos de Madrid, de cómo la paquera le dio esa alternativa, de las ventas del cinturón de Sevilla, de las reuniones en Morón, esas reuniones íntimas donde acudían los grandes de la época, Juan Talega, Antonio Mairena, Manolito María, Fernanda y Bernarda. Fue guitarrista oficial de Bambino durante muchos años, así como con El Cabrero ha recorrido y dado varias veces la vuelta al mundo. Los mejores escenarios acompañando al Cabrero y también a Chano Lobato, y también en ese también tendríamos un etcétera tan largo como preciso y extraordinario. De todo ello nos habla de cómo Mairena, dice, enseñó a cantar hasta los municipales. Diego del Gastor, en su memoria y en su alma, su guitarra, la guitarra de Paco del Gastor.

0: La guitarra de Paco del Gastor. A él dedicamos el programa de hoy, entresacando algunos de los momentos que compartió en la entrevista con su paisano Fernando González Caballo, que ya en su momento escribió un libro, un tratado sobre las guitarras de cal, refiriéndose a los guitarristas de Morón de la Frontera. Aquí vamos a escuchar a Paco hablar de su tío Diego, que para él, como bien dice, en el sentido metafórico de la palabra, fue como un padre. De él recibió las primeras lecciones y los conceptos fundamentales para desarrollar su guitarra posteriormente. Aquí habla Paco del Gastor de su tío Diego.
1: Diego para mí fue mi padre. No se acostaba con mi madre porque no era mi padre, pero era mi padre. Diego todo, fue todo. Diego fue el que me abre las puertas del conocimiento de lo que era la guitarra. Y una cosa muy importante, muy importante, muy importante, Diego me enseña el cante.
2: Ahí quería yo que llegara.
1: Aparte de muchas veces de estar tocando la guitarra 8 y 9 y 10 horas, porque yo era muy flexible y él también. Yo iba con mi mujer al cine y estábamos en el cine de novio y en la mano de mi mujer estaba así. Vámonos. Y le digo, ¿qué te pasa? ¿Que nos vamos? Y le digo, a mí que se me salía una, me sabía yo a lo mejor cualquier cosa. Nosotros lo digo todo. Bueno, pues Diego, después de tocar sus 9 horas, me decía, vamos a dar una huertecita por ahí, que no dé el aire. Me decía Diego, porque mira, en Utrera había un gitano que se llamaba, por ejemplo, Curro Berejo, que cantaba estos tientos así. Y después vino otro gitano que se llamaba Manuel Sanguchia, que lo arregló y lo hizo aquí. Y luego había otro gitano en Alcalá, y había otro gitano en Sevilla, que conocía a fulano. Y estos, los cantes de Jerez, los cantes de Triana, son los que más me gustan por Sigrilla. Los que más me gustan, los que más valor tienen para mí. De Charabuco, de Tomás el Guitri, ya lo de ahí, lo de los puyos de los herreros. Y como cantaba tan bien, que Diego cantaba mejor que tocaba, para mí, era la guitarrista. Decía, no, ahí no, aquí. Algo que cada 2 días aparecía por Morón, Antonio Meirena, Juan Talega, Fernanda, Perrate y aquellos genios, pues me llamaba, siéntate ahí enfrente, y que no te escape el detalle. Cuando había un tono que no me gustaba, yo me atrevía a decírselo así. Y él me hacía así con la cabeza. Me lo hacía así. Y él me hacía así. Y cuando yo acababa, decía yo, tú sabes que después del do, después del show viene el do. El por qué no lo ha dado tú a Guantalega el do. Y decía, es que a Guantalega le gusta el show. Y yo se lo dejo en el show. Al cantado hay que tocarle según su gusto. Que no te olvides que el guitarrista es un esclavo del cantado. Hoy no ocurre eso. Hoy el cantado es más esclavo que el guitarrista. ¿Sabe por qué? Porque no hay cantadores de aquella fuerza. Y guitarristas vemos mucho.
0: Morón ha sido un sitio muy especial para las reuniones flamencas, sobre todo al calor de este personaje, de Diego del Gastor, un hombre que tenía una especie de imán para atraer a grandes figuras del flamenco de la época. Reuniones con Perrate de Utrera, con Fernanda Bernarda, Antonio Meirena, Juan Talega, Manolito María, los artistas de allí, Fernandillo, el propio Joselero. Este ambiente flamenco que sirvió para que el apego de nuestro protagonista, de Paco, a esas fiestas le sirvieran para empaparse también del menester de acompañar el cante. Las reuniones en Morón.
1: Morón era un pueblo que había, lo que se decía antiguamente, señoritos, había montones. Hoy todo el mundo está rico en Morón. Ya ni pobre en Morón. Todos estamos ricos. No más. Y antiguamente, lo que se llamaban señoritos, los que tenían dinero, o cogían y llamaban a los cantadores, decían que venga Maguera, que venga Guantalega, que venga Diego. Se metían en un cuarto, en la bodega de los González, que ponían una roca que estaba en el sentido, y una tapa que era igualísima. Y se metían en el cuarto, uno de ellos era el Pepercino, que tenía un palabá exquisito, y metían en el que tiraban 2 días, le rajaban las camisas, le rajaban la ropa, excusando a cantar a Mairede y a Guantalega y toca a Diego. Había una serie de señoritos que hoy me toca a mí pagar a los artistas, ya te toca a ti, y siempre estaba Guantalega o Fernanda o papá o Funi, siempre había artistas morón, siempre. Claro, el tocado que era mi tío Diego, y entonces mi tío Diego le interesaba de que yo tenía que aprender, y para tocar, para cantar, hay que ver. Yo no tuve que ir a ningún sitio, pero servía de un batea. Esa es la mejor universidad que yo tuve. Por eso yo estoy pasando un poco de fatiga para enseñar a mis nietos, porque en un vídeo se puede enseñar, y en un disco también. Pero como te enseñas en vivo,
2: claro.
1: Aparte de aquello, tenía a Diego que me daba esas teóricas que me daba. Le recorría unos bares, le servían unos medios litros, unas cañitas, ¿sabes? Y había yo así que los sábados hasta 10, 12, haciendo compás en la mesa. Tocaba de ahí en la noche explicando mercantes. Cuando teníamos suerte y dábamos con algún intelectual, como Alberto García Ulesia, para descanse, maravilla de hombre, o Enrique Méndez, o quiera que iba a visitarlo de Ronda, de todos lados, porque Diego lo visitaba a todo el mundo. Entonces la reunión era más amplia, y entonces ya Diego cogía la guitarra y me lo explicaba tocando. Porque tocar para cantar es una carrera, casi más carrera que tocar solo. Porque si tiene que tocar por fandango en aquella época, te puedo decir en aquella época porque había muchos fandanguilleros, y cada fandanguillero tenía un fandango, un estilo.
2: Persona.
1: Había uno que tenía dos, y otros tres, y otros siete, o por dar la calzada, que creó siete estilos. Tú como guitarrista acompañante tenías que meterte aquí los siete estilos diferentes de fandango, de ese, los dos de aquí, el uno de aquí, y todos los cantadores tienes tú que meterte aquí. Por ejemplo, la Soleá de Alcalá, todo el mundo la hace, pero cada uno la hace de una manera. O Salero la hace de una manera, o Alta Alegre la hace de otra, la Fernanda la hace de otra.
2: Bueno, listo.
1: Pero todo bien, pero cada Manolito María la hacía de otra. Pero tú tienes que enseñarte, ¿quién la canta? Fulano de tal la hace así. O sea que tenías que preocuparte del cante antes que de la guitarra. Hoy no se preocupan del cante. Hoy no se preocupan del cante. Hoy, si tú quieres, por ejemplo, hacer un disco, llama, por ejemplo, ¿quién es el que mejor canta hoy? Fulano de tal, Mercedes. Toma, Mercedes. ¿Cuántos quieres? ¿10 millones? Todo, te voy a dar 12 porque vas a trabajar un poquito más. Toma, cánteme las pilas alcalinas. Y hace lo que yo quiera o lo que quiera que. Y eso los cante. Eso los cante. Cante el que diga la ortodoxia. Como se cantaba en Jerez, se cantaba en Alcalá. Y como se cantaba donde me van a cantar en el Globo, en Utrera. Y eso, todas esas cosas se lo tenía que enseñar el guitarrista. Y todas esas cosas tuve yo la suerte de enseñarme al Moro. Después yo tuve la suerte también de ir mucho a Utrera, porque Utrera me encantó, tanto así, que para mí la que mejor ha cantado el mundo ha sido Fernanda. Y uno de los menos artistas que ha dado este mundo ha sido Bambino.

0: Allí.
1: Grabación inédita esta de una de esas reuniones, la voz egregia de Juan Talega y este cante y toque por Sigrilla, donde le acompaña, por cierto, Diego del Gastor. Vamos a escuchar ahora a un hombre que su filosofía gusta, porque es una filosofía muy apegada a las tradiciones del flamenco. Como es un hombre así, vamos a escuchar ahora a Paco del Gastor hablar de la fama y de la necesidad para hacer bien el cante. Dice que la fama distrae.
2: Pero la fama perjudica al artista, lo interrumpe. El que verdadero artista se siente artista no quiere fama. Habrá días que no te da ganas de ver a nadie, habrá días que se me iba a poner un poco gris y me iba a saber un litro de barundante y voy a rolear hasta que me harte. Porque la fama da su gusto. Yo no soy Gary Cooper para decírtelo como se ¿no? Pero que yo lo he visto y lo sé cómo sé cómo lo hace. Yo lo he visto, porque trabaja con gente con fama. Trabajo con gente con fama y lo hace. Pero hay a veces que dice, no tengo ganas de nada, hoy quiero que me haga una sopita de espárrago, un pescadito frito, voy a poner la televisión muy baja y voy a leer un libro, lo voy a hacer, ¿entiendes? Quiero la tranquilidad. Y eso sirve para después para relajarse y trabajar bien en el piano, o bien en tu guitarra, o bien en tu escritura, y soltar el talento que tú tienes por las manos, por donde sea. Sin embargo, el que está canino, que no tiene ni tabaco, cuando toque, toca con furia, con ganas y con verdad. Porque mira, te voy a hacer la prueba. Te voy a hacer la prueba. A mí ahora mismo, antiguamente, a las 4 de la mañana llamaban a mi tío Diego, de parte de un fulano que te espera en Castipeca, ha venido Pepe Marchena y que necesita que le toque. A las 4 de la mañana se levantaba mi tío Diego lloviendo a mares, decía, coge la guitarra, vámonos. Yo mañana aquí a la plaza. Cuidado la guitarra y con él, pum, aguantar por la mañana. Bueno, hoy llega a mi casa y me dice, a mi Paco, levántate. Está fulano de ahí con una guitarra que quiere que tú le toques a las 4 de la mañana. Y tienen que ir con dos pistolas para levantarme. Porque gracias a Dios tengo para comer mañana. Si no tuviera para comer mañana iría volando. ¿Me explico bien? Con un Mercedes no se canta bien por Sigrilla. Se canta por Sigrilla montado un borrico. Y ahora quien quiera contradecirme, lo que me lo contradiga. Que le voy a decir que sí, a todo lo que me diga. ¿Me explico bien?
3: Meridiano.
2: Porque el que está rico dice, echa las persianas, que me está entrando el sol y no quiero que me moleste. Y el que no tiene para pa poner pulsero para los niños, porque yo me he visto, yo me he visto tan mal, pero yo llegaba al invierno y me echaba temblando, mi alma el invierno, ¿cómo lo pasa este invierno? Tendré suerte y mira América con las flores. Tendré suerte y miré con el Chano a trabajar a Francia, tendré suerte y miré con el Cabrero a Alemania, tendré suerte, y la suerte gracias a Dios no me ha abandonado. Criado mis hijos con mucha fatiguita porque no lo he visto todo el tiempo que yo quería, pero gracias a Dios, en su mejor colegio, lo mejor que podía hacerlo. Y he pasado fatiga por no verlo, pero yo no he pasado fatiga, ¿entiendes? Pero he visto a mi padre la fatiga que pasó para criarlo a mí. Me preocupaba porque yo no quería pasar lo que pasó mi padre. El rico. Si yo hoy con gracias a Dios me dice, Paco, ¿tú firmarías otra vez y los 6 meses a Japón? Me digo, me tienen que dar los 6. Me dijo, Japón, me tienen que dar. Fui en aquella fecha porque no tenía casa. Tenía dos niños, tú ya tienes niños y tú sabes si te irías a Japón por una casa o no. ¿A qué decirme, no? Vamos, que mira que los aviones tienen la cola de cartón. A mí me da igual, yo voy que sea en la cola un caso, me voy. Cuando los hijos te hacen pensar, recapacitar y luchar. Hoy no, yo ya no tengo niños de biberón.

0: Paco del Gastor, protagonista de nuestro tiempo en este especial que les estamos ofreciendo. Vamos a escuchar a Paco hablar de Antonio Mairena. Decía que Antonio Mairena enseñó a cantar hasta los municipales.
1: Antonio Mairena todo lo que arreglaba lo hacía grande. Pero Antonio mueve en Utrera, antes que en ningún lado. En Utrera estabiliza su compás, porque el compás de Utrera es muy parecido o casi igual que el de Morón. Por eso la guitarra sirve tanto para el cante de Utrera. La guitarra para el cante de Utrera y el cante de Utrera para la guitarra de Diego y para nuestra. Pero Antonio, aparte de irse a Jerez cada instante y a Lebrija, iba mucho, a Morón iba mucho también. Iba mucho por mediación de don Rafael Álvarez Colunga, Lele Álvarez Colunga. Era como un gigante de ese hombre, además un flamencólogo de alta escuela y de mucho dinero, de muchos billetes, de muchas clases. Y le daba todos los caprichos que quería Antonio, para después escucharlo cantar. Y como Antonio fue el que mejor cantó del mundo, el más completo, también cantó, que le dijeron que era frío. Y no era frío, lo que rondaba era la perfección. Cuando se llega a rondar la perfección y hacerlo tan fácil, dice que es frío. Y no, que hacía la... es que era perfecto. Pero te voy a decir una cosa, si no hace el último disco, Antonio Mairena no es Antonio Mairena. El último disco ya fue el corvo de los corvos, de lo que era cantante. O no se puede escuchar ya, sale llorando a gritos, como cantaba Antonio ahí. Un torrente de hoy, una estría y un bando enorme. Los demás discos también, no digo que estén malamente. En algunos el compás se te pasa a los teches. No hay esa perfección que hay en el disco último, que se llamó el disco de la borrachera, porque fue eso a base de... de whisky, porque ya el pobre la salud la tenía poca y lo terminó con mucha fatiga, así se ve el cante. Antonio Mairena enseñó a cantar hasta los municipales, enseñó a cantar a todo el mundo. Lo enseñó a cantar y en el filo de la silla, todos así, todos cantaban así, a todo el mundo. Lo que pasa es que el que sabía compás y venía de raza, lo hacía de otra manera. Y ahora te voy a decir una cosa, veníamos un poquito, hombre. Los Meneses, los Carlitos, los Claveles, etcétera, etcétera. Si Mairena no sale, ¿de qué van a aprender esa gente? Porque facultades para hacer los cantes de marchera no tenían. Y el mejor aficionado, de todos los aficionados, y el mejor alumno que tuvo Mairena, si es que molesta a Juan el Lebrijano, que se moleste, fue Juan el Lebrijano. Yo creo que estoy diciendo la verdad, porque casi los dos tenemos la misma edad. Y los dos vivimos de la misma fuente, lo que pasa es que yo no sé cantar, pero que se decante un poquito. El mejor aficionado y el mejor alumno que ha tenido Mairena se llama Juan Peña Lebrijano. Y es un pedazo artista, porque cada vez que ha hecho un disco ha sido una obra de concierto. Pero que viene de la escuela de Antonio. Y yo creo que eso lo debe tener orgullo. Aunque su madre es una de las mejores cantadoras del mundo, y toda su familia, Ferrante y demás. Pero venir de la escuela de Antonio se tiene que sentir orgulloso. Como yo me siento orgulloso de ser de la escuela del Gastón. Son únicas.
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0: aquí acompañando a Chano Lobato por Alegría, un cantador con el que compartió muchos escenarios, muchos festivales y encuentros flamencos. Vamos a escuchar a Paco ahora hablar de sus primeros tiempos, que eran buscándose la vida. ¿Y dónde había que buscarse la vida? En las ventas, ventas que en el cinturón de Sevilla pues estaban abiertas noche en madrugada esperando a quien fuera capaz de gastarse los cuartos, comiendo, bebiendo y escuchando buen cante y buena guitarra. Las ventas de Sevilla fue su primer paso, fueron sus primeros pasos. Y de ahí a la venta de Antequera, que era jugar en Primera División, y de ahí a Madrid.
1: Yo me vine a Sevilla, no tenía 17 años. Entonces era la venta Casablanca. La venta Casablanca era como una especie de un salón, la mitad de esto, con un mostrador, y había unos cuartos de reservado, y allá tenía Antonio Busito, que era el dueño de la venta, que cantaba muy gracioso. Tenía un cuadro de la casa, que era La Negra, Tarcalá, Miguel, el marido, María la Burra, que en paz descanse, Pablito Ordecay, y yo, con 17 años. Yo ganaba 20 duros y un plato de lo que se guisara. Más, todos los sábados repartíamos el bote. Muchas veces el bote estaba rico, porque cuando llegaba cualquiera, por eso había fiesta de cuarto, llegaba, allí escuché yo al niño Los Peines, te lo voy a explicar. Llegaba un don fulano con una amiga, se metía en el cuartito, le decía, Busito, dos pollos, uno con tomate y otro con arroz. Mándame los artistas de la casa. Enseguida María la Burra, Pablito de Cay, yo, a ver don Manuel, a don José, un poquito cante. Este hombre, si quería pagarlo, no pagaba. Y si no, decía, esas 500 pesetas para el bote. Y allí escuché cantar, porque hacía dos Sevillas, de Vallejo, escuché al niño Gloria, escuché al niño Los Peña, que se presentó una noche con Gitanillo de Triana, el torero, que por cierto iba con el Lebrijano y Bambino, que estaban los dos en la venta real de Antequera. Cuando llegan a la venta de Busito y me ven, ¿tú qué haces aquí? Pues que estoy buscando la vía. Coge la guitarra, entra para adentro, me meto en el reservado de ellos, me puedo tocar, y dice Rafael Vega de los Reyes, Gitanillo de Triana, mañana te espero en la venta Antequera. Y de allí salté a la venta Antequera. Ya la venta Antequera era de categoría. Ya la venta Antequera era de
2: arte más.
1: Pero yo me divertí más en la venta de Busito. Me gustaba más la fiesta de cuarto. En la venta Antequera tenía su sala de fiesta, su escenario. Estaba Maleni Loreto, la madre de Julito Aparicio, Alejandro Vega, Cernita de Jerez, Versor Viejo, La Paquera, Amina, Bambino, El Lebrijano. Ya había calidad. El Lebrijano ganaba 50 duros, Bambino otro 50, pero estaba vestido con una jota municipal, buenamente, una de esos de lunares. Y allí me tenía hasta septiembre. Ya Sevilla se quedó parada porque Gitanillo cerró la venta Antequera y tenía un tablado en Madrid que se llamaba Arduende, en la calle Señores de Luzón. Se llevó al Lebrijano y se llevó a Bambino. Bambino me llevó porque tenía tres tocadores, Félix Dutrera, Garzón y a otro. Pero mira por dónde entró por la puerta Paco de los Paquiros. En aquella fecha estaban los Paquiros funcionando y le firmé 9 meses de turné. Llegué hasta Tetuán llegamos, y a los 9 meses llegué a Madrid y me quedé en Madrid.
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0: Paco del Gastor, nuestro protagonista, fue guitarrista oficial de Bambino durante muchísimos años. Gracias a Bambino, pues se placeó por los mejores escenarios de las salas de fiestas de todas las capitales y de todos los lugares en España donde la noche y el ambiente festivo era propicio para escuchar a uno de los grandes artistas que ha dado la historia de nuestra música, a Bambino, y con él muchísimos años. Vamos a escuchar aquí a Paco ahora hablar de los guitarristas, de cómo los artistas de cierta fama quieren guitarristas cortitos, no guitarristas que compliquen la vida y que ganen protagonismo.
1: A Antonio Pereira no le gustaban los guitarristas largos. Antonio Pereira le pasaba como a Lola Flores, quería todas las palmas para ella. Todos los cantadores de aquella fecha y todos los artistas de aquella fecha querían todas las palmas para ellos. Que nadie se lleve una palma, la quiero todo para mí. No hablo de dinero, De dinero no hablo, de palma. Yo estuve con Lola Flores y antes me voy a salir un poquito de aquí y después vuelvo en Buenos Aires. Tuvimos 4 o 5 meses para descansar Lola, y de aquí iba un bailado muy bueno que se llamaba Mimbre, hermano de Matilde, genio del baile. Venía otro cantadorcito que se llamaba Chocolate de Granada, el marido de la Tolea, güey, aficionado. Otro cantador, otro guitarrista más de ahí, Madrillo. Y entonces dice Lola Flores, ustedes tenéis 25 minutos, los 5, ¿qué vais a hacer? Y dice el Mimbre, no te preocupes Lola, vamos a apuntar nosotros un número, que verá que guapo va a estar. Y me dice a mí, vamos a juntar una caña. La caña llevaba una velocidad, llevaba 3 cantes y 4 escobillas, llevaba un solo de palmo, un solo de bulería. Cuando acabó la caña, el teatro reventó. Tuvimos que estar ya a saludar 3 o 4 veces, ya sin guitarra, sin nada, y sin morir de la bulería, y ya está. Acabando esa bulería y acabando al otro día, dice los Flores, la caña hay que cortarla. Digo, pero ahora como corté la caña no vamos a llegar a adoptar los chumbos, vamos a cogerlo. Cuando la mano no llega, hay que cortarla. Cuando cortamos la caña ya no tenía el efecto que tenía. Es decir, que nos quitó los aplausos. Bambino, hubo un momento que llevaba Faico al bailado y él llevaba Gaspar. Y después de que cantaban ellos y bailaba, Faico bailaba una colombiana vestida de colombiano con un sombrero. Muy gracioso y muy simpático, Gaspar salía a hacer sus cantes de huerva, sus cantes por bulería, fue a Bartaco porque cantaba muy bien. Cuando Gaspar le tocaban 2 palmas más que otro, Bambino me hacía así desde lejos. Bueno, las palmas para ellos, las palmas para ellos. Entonces, vuelvo a Antonio Pereira. Antonio Pereira era unos tocadores muy cortos, en los discos no, En los discos no tocaba Manuel Morao, que tocaba muy bien, muy bien, muy bien, con mucho sentido. El mayor,
2: y
1: Enrique, pero el mejor tocado que ha sido Jerez, de cine yo para acá, ha sido Manuel Morao. Manuel, los demás tocan bien, pero como Manuel ninguno, a mi gusto. Antiquito Merchó, Pedro Peña, Paco Aguilera está atrasado. Ese es un guitarrista que daba siempre las mismas 3 facetas, las mismas con todo el mundo, con la galleta, con la repompa, con Fernanda, con siempre las tres mismas. Por eso no compartía con Diego, no mojaba en el mismo plato, porque Diego solamente a verlo con la guitarra en la mano, así, tenía su público. Ni Antonio permitía que Diego se llevara sus palmas, ni Diego permitiera que se llevara las palmas de él.
2: No es un mito, es cierto.
1: Que cierto. Y ahora Diego me decía a mí que el que mejor cantaba en el mundo era Antonio Mairena. Y Mairena me decía a mí que el que mejor tocaba en el mundo era Diego del Gastón.

0: Y de las ventas de Sevilla, donde empezó nuestro protagonista, donde empezó Paco del Gastor, a Madrid. A Madrid había que ir a triunfar y había que llegar y pegar el pelotazo. Él tuvo suerte. Lo rescató la paquera del cuadro y lo sacó como guitarrista oficial suyo. Y desde ese momento ganó mucho dinero. Y no solamente ganó dinero, sino ganó prestigio entre los guitarristas madrileños.
1: Yo pisé Madrid y lo pisé con el Ángel de la Guarda. Con Dios. Porque había que llegar a Madrid y triunfar. Como llegara a Madrid y no triunfara, ya no triunfaba en ningún lado. Madrid era triunfar Madrid. Lo mismo que los toreros tienen que triunfar, aquí en la Maestranza. Pues allí había que llegar a Madrid y no pedir dinero para vivir, sino mandar al revés. No pedir dinero, mándeme dinero que no gano dinero y necesito pagar el hotel y vivir. No, no, ahí lleváis que gano. Yo pisé Torre Bermeja y la paquera, la pobrecita mía, que yo la tenga en su gloria. Siempre que terminaba de cantar, subía las escaleras diciendo que voy a tener que mandar por un guitarrista Jerez, que no puedo cantar como tengo que cantar. Le estaba tocando Juan a la bichuela. Juan tocó muy bien, pero Juan frío. Para la paquera, porque la paquera era un volcán. Después le tocó Juan Maya, que tocaba también muy bien para cantar, mejor que Juan, más caliente, pero tampoco. Y le dieron, que estaba allí encargado de todos los artistas, y dice, hay un muchachito, familia de Diego de Gastón, un poquillo que es poquillo de la vista. Prueba con él, a ver lo que te parece. Supe para arriba. Ponlo al 8. Todavía que la paquera había que toca y bulguería con la mano izquierda. Pío toca bulguería y me dice a la gitana esta frase. Desde ahora mismo tú ganas 50 duros más, que te los pago yo de mi bolsillo. ¿Tú sabes lo que era 50 duros más en Sevilla, en Madrid? Se valía un hotel completo, 12 duros. Todo completo. Comida, cama, ropa limpia, todo. 12 duros y me daba 50. Más 50 que yo ganaba de esfuerzo, 100. Eso lo ganaba nadie. Y luego me tiré 5 meses sin cobrar, todo lo guardaba, porque con la fiesta de Bambino, porque Bambino estaba solicitado. Bambino estaba solicitado, el amo de Madrid. Cuando se ponía la capa así como Dalí, de futbolista, de torero, de político, de todo el mundo en busca de Bambino, de prensa, de radio, traían a Bambino corazado, Bambino, hasta Caracol, que lo cogió Caracol y se lo llevó a los canasteros y le hizo dos trajes, le quitó aquellas botas de municipal y lo vistió de señorito. Y ya Bambino grabó el primer disco y ya Bambino se puso en un dinero y ya Bambino era don Bambino, don Miguel. O don Miguel le da por cantar conmigo y la paquera le da por cantar conmigo. Caí en Madrid de lujo.

0: Hay un hito en la carrera de Paco del Gastor que él convierte en un antes y un después, en un momento de tránsito, que es cuando es elegido por la Bienal de Flamenco de Sevilla para que dispute el concurso del Giraldillo. Esto supone para él un esfuerzo extraordinario del que después se ha beneficiado, porque gracias a tener que participar en este concurso y a lo que había que tocar y a lo que estaba obligado a realizar, pues tuvo la obligación de estudiar. Estudio que después le ha servido para desarrollar una guitarra exquisita.
1: El Giraldillo fue cuando mejor se ha tocado en Sevilla, en España. En Sevilla se ha tocado mejor que en toda España. Gane que gane, alguno tiene que ganar. Pero claro, yo cojo las bases y digo, para verdad que van a respetar las bases, un concurso de esa categoría. Y yo hice el Giraldillo, hice 9 toques, todos míos, Hice como un sándwich. Abajo puse una faceta de Diego, arriba puse otra. ¿Sabes? Lo demás, todo mío. El López de Vega no se puso un pie, nada más que cuando hice el toque por bulería. Ese es el mejor pago que tenía yo de Giraldillo. Y que un cantado de primera línea que toreaba en el verano 80 corridas, se fija en mis toques. Y me da la mano y firmo con un contrato, ¿verdad? Hasta que nos hartemos. Que fue el Cabrero.
2: ¿Tu compadre?
1: Mi compadre, el Cabrero. Desde aquí le mando un abrazo muy fuerte y que Dios le ponga las cosas fáciles y que le dé muy buena suerte, porque es muy buen hombre y buena gente, estupendo y buen artista. Me abrió las puertas, en una palabra, me puso el pie en el estribo y solamente tuve que hacer así y montar el caballo. Antes de eso tenía que llegar yo a un campo. No me da vergüenza decirlo, ¿eh? El artista que entra en una oficina a pedir trabajo, se lo, que no tiene. Y si tiene niños, tiene que pedir pedir trabajo. Yo tenía a mis 3 niñas y llegaba a Burpón. Ya tiene que vender un niño para comer. Hijito, te hace falta un torero que te contrate. Camarón tenía el tomate. Carlito Sánchez tenía bacán. El otro tenía al otro, el otro no tenía nadie. Yo iba a festivales esporádicos con Fernanda, con el Chano, con el Riburo. Hasta que una mañana sonó el teléfono y fue mi compadre. Estuvo un disgusto con él. Con el guitarrista que llevaba,

mirándome como un hermano. Y se ha llevado conmigo como Dios. Y me ha respetado mi toque como nadie. Y me ha jaleado que no me ha jaleado como nadie. Y no, pues, verdaderamente flamenco, flamenco, los más flamencos que me han dicho. Y me ha dado mi sitio. Desde aquí le mando mi corazón.

0: Escuchamos ahora a Paco del Gastor hablar del toque de Diego. Ese toque que se confunde porque se dice y se habla de el toque de Diego como toque de Morón, cuando realmente, según su teoría, el toque no es de Morón, el toque era de Diego. Y si Diego, en lugar de ir a Morón, hubiera ido a Alcalá o a Pruna o a Ojén, pues hubiese sido el toque de Ojén, de Alcalá o de Pruna. A esa teoría acudimos ahora escuchando a Paco del Gastor.
1: Toque de Morón no existe, existe el toque de Diego. Vamos a ser claros, a César lo que es del César. Pepe Naranjo lo ponen como si fuera maestro de Diego. Diego cobra algunas clases de ese hombre. Ese hombre cobra clases de Patiño, maestro Patiño, que hace el toque por soleada, que es tan simple y que todavía se hace entre mucha gente. Y además un toque muy dulce, muy bonito, y cada guitarrista le da un don. Ricardo le dio un don, Diego le da otro, al toque de Patiño. Eso sí lo hacía Pepe Naranjo sabroso. Pero Pepe Naranjo nunca en la vida, nunca en la vida podía tocar con la furia que tocaba Diego por bulería y por soleá. El toque de Morón no existe, no existe, existe porque Diego muere en Morón y se tiró 50 años en Morón y se lo inculcan. Eso es como si lo hace en Alcalá, se queda Diego en Alcalá, toque de Alcalá, que se queda en Lebría, pues fuera así el toque de Lebría, pero se queda en Morón, lo hace en Morón, el toque en Morón lo hace. Y entonces le ponen por nombre el toque de Morón. No, pero el toque de Diego. Y Diego no es de Morón, Diego es de Arriate. De Morón soy yo. Y mi primo, y mi hermano. Y mi madre, y mi padre. Pero Diego era de Arriate. Le ponen el nombre, toque de Morón. Me parece estupendo, ¿eh? Yo no critico eso. Y estoy encantadísimo. Aunque diga que es el toque de Morón. Pero no es el toque de Morón, es el toque de Diego.
2: Jaco, y te voy a pedir que te pongas otra vez. La teta de la vaca de Diego ha dado de comer a mucha boca, ¿no? Porque yo veo que sigue estirando.
1: Lo que pasa es que, mira, que el toque de Diego está muy maltratado. Ha caído muy malas manos. Vamos a ser claros. ¿Tú quieres que me mueve? Me voy a poner cerreando. El toque de Diego ha caído muy malas manos. Pues yo me gustaría verlo hecho también, porque a mí no me ha hecho falta el toque de Diego para criar a mis hijos. Yo le debo más a Ricardo para trabajar. Porque yo no fui artista de cuarto, yo hacía artista de teatro, porque me ha gustado más que cuarto. He echado más a la escuela de Ricardo que la de Diego, porque me ha hecho más falta. Por ejemplo, para tocarle al perro paterna, he tenido que coger la escuela de Ricardo, peor que la de Diego. Es lógico, para tocarle a Bonito Maravilla pasa lo mismo. Para tocarle a personas que tú sabes que hace falta coger la escuela de Ricardo. No porque Ricardo sea mejor que Diego, no. Porque yo, Ricardo, a mí no tengo puesto como en un lugar fuera de, igual que Diego. Si me hizo Ricardo falta Diego para tocar por Soleá, para Fernanda, para enseñarme, me hizo Ricardo falta para tocar por Fandango, por ejemplo. Y para mí Ricardo tiene el mismo respeto, casi el mismo respeto que Diego. Solamente con dos variedades, que Diego era puro, gitano, con una escuela, con una música de vudú, como lo han inculcado los monstruos. Y creo que sin darse cuenta le han puesto el nombre y mi puesto, porque el que escuchaba a Diego no se lo olvidaba en la vida. ¿Quién tendría sus cuerdas? Hasta se metían las venas y ya no lo olvidaba ni de...

12. Mientras que a otro escuchaba a otro y a la media hora está olvidado. Te estoy hablando bien. La guitarra de Diego ha caído muy mal las manos. Han hecho con ella 40.000 cosas, ¿sí? Las cuatro facetas populares que hay. Está ahí, esa y tres más. Pero eso no es el toque de Diego. El toque de Diego era saber cómo componía. Yo compongo como Diego. Y suena a Diego, pero es mi música la que yo hago. Porque yo copié de Diego como se componía.

0: Para despedirnos vamos a escuchar a Paco del Gastor hablar de uno de sus personajes favoritos, de uno de sus artistas favoritos. Contará varias historias y anécdotas propias del personaje, del gran bohemio del flamenco moderno, de Gaspar de Utrera, con quien compartió muchas horas de intimidad en la fiesta y también de escenarios imposibles. Aquí habla Paco del Gastor de Gaspar de Utrera.
1: La fama quita a mí muchas penas del alma, y por un lado me la ha quitado y por otro lado me la ha metido. La pena, porque Gaspar tenía un don personal, casi de los más grandes de todos los cantadores que yo he conocido. Era Gaspar siempre. Gaspar era Gaspar siempre. No se parecía a nadie. Aún haciendo los cantes de su tío Perrate, tenía más personalidad que Perrate. En el canto de Perrate. Por eso te lo digo todo. Ahora, Gaspar metía la copla por burlería. Abusaba de meter la copla. Tenía una media voz. Que yo no lo he descubierto ningún cantador ni cantadora de esta tierra. Una fuerza tan descomunal cuando Gaspar era Gaspar. Estamos hablando de cuando Gaspar llegó a Madrid y puso Madrid boca abajo. Le abrieron las puertas a todos los tablados flamenco y trabajaba donde él quería. Porque lo mismo se levantaba por la mañana y decía, hoy voy a trabajar en el corral de la morería. Llegaba que vino a trabajar, pasa Gaspar, pasa, el sueño son. Terminaba de decir, oh, mañana no vengo, mañana voy a los canasteros. Así pasaba y al duende, así, todos los de Madrid, loco con Gaspar. Porque cantó, decía, se corrió la voz, decía, hay un enano de Utrera que canta 5 por medio, por seguir y ya, y eso no lo había alcanzado nadie. Un enano de Utrera con los pelillos así, así Gaspar. Ponía la voz al 5 por medio, echaba que en mitad de boca, que yo no era un chorro de voz, que eso no tenía precio. Ya luego, como cantaba gitano y musical, yo creo que Gaspar ha sido único. No se parece a nadie. Yo no digo que sea mejor ni peor, pero que eso es la parte.
2: Y luego, en esa vertiente que yo quiero que entremos, en la que tú hables, estando con él de fiesta.
1: El más gracioso de España, no lo había con más gracioso del mundo.
2: Pero con Aje, ¿no?
1: Con Aje, el Rocío se emborrachó con Miguel de los Reyes y le decía a Gaspar, Miguel de los Reyes, papá. Y le decía, no me digas papá, que tú eres mi abuela, le decía Enrique, Miguel de los Reyes. Y por la mañana, ya cuando estábamos ya hartitos, empezó a cantar por Fandango y cantó una letra que decía, en mi cabecera, a la Virgen de Rocío, la tengo en mi cabecera. A ella le puedes preguntar si yo te quiero de veras, que es la que me ve llorar. Como cantó Gaspar eso, yo todo el mundo pegando gritos, que yo no lo escuchaba mejor en mi vida. Gaspar era único. Lo que pasa es que tenía su rareza, una rareza demasiado rara. Pero fue un genio. Uno que quita el sentido como persona, como bailado, como empresario, lo tiene todo. De buena gente. Y se lo llevó a Holanda. Uno era muy bailado. Tú lo habrás ido a más. Se lo llevó a Holanda porque era una morada de Gaspar. Gaspar, ¿dónde se ponía a cantar? Nada más que creía, todo el mundo se ponía loco con él. Se lo llevó a Holanda. Y lo dejó colgado en Holanda. Y se volvió a ver los pingüinos. Los pingüinos eran los niños. Se levantó y entonces Gaspar, ahora trabaja Gaspar en Holanda. Ahora busca tú un cantado en Holanda. Una cosa como esa es así. Pero en Madrid se lo aguantaban porque había 30 cantadores. En Holanda dije, curro, no me hable del pingüino. No me hable de Gaspar que lo voy a matar. Queriéndolo más que nadie y reconociendo, ¿sabes tú? Lo llevó a sabienda y Gitanillo lo quería a Caracosta o a los goles, todo el mundo, cuando entraba Gaspar, ahora. Cuando en la última fiesta que tuve en el Rocío con González de Cardal, me presentó Camarón de madrugada. Y abajo a la donde estaba más acostado me despertó. Vamos a buscar a Gaspar, hombre, ven conmigo. Me levanté con él y fui para donde estaba acostado. Gaspar, levántate, que está aquí Camarón, quiere verte. Nos estaba comprando una botella de aguardiente, no me dormía. Y debajo de un pino de esos grandes que allí en la puerta del Rocío, y por ahí unos pinos grandes de esos, debajo de eso nos sentábamos los tres. Y nos bebimos la botella de aguardiente, a muchito. Y cantó Gaspar 3 o 4 cosas por burlería y Camarón empezó a llorar como un perrito.
0: Y con este sonido de la guitarra de Paco y su hermano Juan acompañando el cante por bulería de Gaspar de Utrera, vamos a despedir este portal flamenco de hoy que hemos querido dedicar a Paco del Gastor.
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2: Un fallo técnico en el avión oficial ha obligado a Pedro Sánchez a aterrizar en Ankara, en la capital de Turquía, cuando viajaba a una cumbre a Armenia. Está previsto que reanude el viaje a primera hora de la mañana. Allí, en Armenia, se reúnen hoy los 27 y la mayor parte de los países europeos que no son miembros de la Unión Europea, además de Canadá. Tratarán, entre otros asuntos, del bloqueo del estrecho de Hormuz. Ismail Baghaei, el portavoz del Ministerio de Exteriores iraní, ha confirmado esta noche que Estados Unidos ha respondido ya a su plan de paz de 14 puntos y que la están estudiando. La parte estadounidense ha respondido al plan propuesto por Irán. Nuestro plan se centra en poner fin a la guerra primero, sin entrar en el asunto nuclear, y en discutir después los demás puntos durante 30 días. Los armadores de Isla Cristina y Punta del Moral se lamentan de que el gasoil a más de un euro el litro hace inviable su actividad, ya que apenas pueden cubrir costes. Le ha puesto voz a la queja Alonso Abreu, el presidente de la Asociación de Armadores de Punta del Moral.
3: Estamos trabajando sin rentabilidad, sobre todo la flota de arrastre de fondo, que es la que más gasoil consume. Como no tenemos otras opciones, porque las subvenciones se han articulado en base a los días de pesca efectivos y tampoco podemos dar de baja las tripulaciones, pues entonces estamos continuando trabajando, aunque prácticamente no sea rentable.
2: De no estabilizarse los precios, el riesgo de amarrar la flota y de que los mercados se queden sin pescado es real, dicen. Y a las 9 de la mañana va a quedar cortada la A7 en la costa de Granada, en sentido Almería, entre los enlaces 869 y 855, por las obras en los túneles de Ramoncillos y Guapa. El corte se mantendrá hasta el jueves al mediodía. Después habrá nuevas restricciones en sentido Málaga hasta el viernes y también la próxima semana. El tráfico será desviado por la Nacional 340 y estará señalizado. Y sepan también que Renfe restablece este lunes la circulación de los trenes AVE directos que conectan Málaga con Zaragoza y Barcelona. Más asuntos, el SAS abre desde hoy y hasta el 15 de mayo el plazo de inscripción en la nueva bolsa de empleo para 44 especialidades. Informa Beatriz Rodríguez.
4: Se trata de la implantación definitiva del nuevo modelo después de más de 12 años de negociaciones, ya que el anterior quedó obsoleto. Entre las principales mejoras que irán implantándose de forma progresiva, destaca la simplificación y coordinación del baremo de méritos con los procesos de oferta de empleo público, de forma que aporta reglas claras, mayor seguridad a los profesionales y garantiza actualizaciones anuales de los listados. Por ejemplo, una enfermera que en 2025 hizo nuevos cursos o incluso superaba un examen de oposición no tenía la certeza de que se valoraran. Ahora, los méritos que se incorporan a la bolsa se valoran de forma homogénea y coherente, evitando años de espera, tal como ocurría en bolsas anteriores.
2: Los termómetros marcan hasta ahora 19 grados en Almería, 18 en Málaga y Cádiz, 17 en Sevilla, 16 en Jaén y Huelva, 15 en Córdoba, 13 grados en Granada capital. Andalucía, son las 3 y 3 minutos.
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0: Señoras y señores, muy buenas tardes, tengan todos ustedes bienvenidos al programa del Yuyu. Hoy, a pesar de ser festivo en toda España, aquí nos tienen, por si había alguna duda en el aire, que decía doña Isabel Pantoja. Don Charo Pérez, ¿qué tal? Buenas tardes.
1: Muy buenas tardes, Yuyu. ¿Qué pasa, Chano? Buenas tardes.
0: ¿Qué tal? ¿Cómo estamos?
1: ¿Ya se ha recuperado ayer de
0: sí,
1: la feria?
0: Sí, más o menos, más o menos.
1: Bueno, usted hizo poco, la verdad.
0: Yo hice poco, pero bueno.
1: Las cosas como son.
0: Miguel Ángel Parra, ¿qué tal? Buenas tardes. ¿Qué tal? Buenas tardes. Gonzalo Velázquez, ¿cómo estamos? Oye, pues nada, aquí... ¿Se escucha esto bien, Manolo? ¿Hay algún micrófono que está por ahí festejando el Día del Trabajo? ¿Hay algún micrófono que está...? Ahora sí, ¿no? Ahora sí
1: ahora
0: se escucha
1: sí.
0: bien. Oye, que hay alguna gente que pensaba que hoy no haríamos programa.
1: Lo dijimos ayer ya, que bueno, el Chano se lo iba a tomar de diferente manera, pero que sí, 1 de mayo. ¿Qué mejor, Yuyu?
0: Que celebrar un día del trabajo,
1: dándole gracias a Dios que tenemos, hombre. Y este trabajo no es pica piedra tampoco.
0: No.
1: Bueno, casi.
0: Bueno. El día estaba muy bueno, ¿eh? El día estaba estupendo. Para disfrutarlo, pero bueno, lo disfrutaremos de...
1: Bueno, ahora cuando salgamos.
0: De otra manera. Bueno, pues vamos a ponerle la guinda a la semana como Dios manda. Hoy más que nunca, ya lo decimos, estamos celebrando una fiesta en el estudio Valentín García. Es viernes y además es 1 de mayo, día del trabajo. Pero eso no ha impedido que tengamos invitados y vamos a presentar a nuestros oyentes, ¿no, Charo?
1: Pues sí, vienen desde Jerez de la Frontera, un lugar que no sé si a ti te suena.
0: Me suena.
1: Vale, desde Jerez de la Frontera se trata de Luis González y Rocío Molina, que bueno, ahora Luis nos contará cómo te ha conocido y que también es parte de la familia de Canal Sur Radio. Así que aquí los tienes, Luis González
0: Luis
1: y Rocío Molina.
0: ¿Qué tal? Buenas tardes. A ver, Manolo, los micrófonos, que están...
1: Están de descanso.
0: ¿Ahora sí?
2: A ver.
1: Hola.
0: Ahora sí, os escucha. ¿Qué tal?
1: ¿Qué tal?
0: Rocío y Luis, ¿qué tal?
2: Buenas tardes, muy bien. Aquí en casa, como decía Charo.
1: ¿Y por qué en casa? Cuéntanos.
2: Bueno, yo soy ingeniero informático, pero además también colaboro con Javier Benítez en el programa Andalucía Ahora.
1: Nos suena.
2: Los lunes en la sección de tecnología, sí.
1: ¿Y qué? ¿Te tratan bien?
2: Me tratan perfectamente.
1: Ah, bueno.
2: Perfectamente, la verdad.
0: Oye, ¿desde cuándo escucháis el programa?
2: Pues yo llevo toda la temporada, desde luego, a tope.
0: Sí, ¿no?
2: Sí.
1: Ah, ¿esta es tu primera temporada que no estás escuchando?
2: Lo escuchaba el anterior también, pero más a rato. Este año sí que es verdad que lo he escuchado muchísimo. Pero casi, si no todas las tardes, me han faltado dos o tres.
0: Va.
1: Bueno, están los podcasts y la radio a la carta en Canal Sur Radio, que lo puedes escuchar en tu coche y ya tú puedes escucharlo divinamente. ¿Y Rocío, tú qué? ¿Te has dejado arrastrar o cómo?
3: Sí, un poquito.
1: ¿Desde cuándo nos escuchas?
3: Pues
1: también?
3: Yo escucho esta temporada, porque además tengo distancia entre el trabajo y casa, entonces... Ajá. En el coche os pongo a la
0: acompaña.
3: Hora de
0: pues bueno, bien, pues nada, bien. Pues van a pasar, Luis y Rocío van a pasar en la tarde con nosotros, pero si os parece vamos a hablar de teatro, porque mañana, sábado 2 de mayo, en el Teatro TNT de Sevilla se estrena el espectáculo Una mierda para ti, se llama.
1: Ahora lo has dicho, oye, no, escucha, lo has dicho muy bien, ¿eh?
0: Hombre, porque es que hay frases que piden
1: salido...
0: decirla vale. Como Dios manda, ¿no?
2: Bueno, dentro.
1: Pues una de las frases legendarias que se decía, que luego se ha demostrado que no, pero que se decía de Lola Flores era esta: no canta ni baila, pero no se la pierdan. Pues bien, con nuestro siguiente invitado pasa lo mismo. Tal vez no baile del todo bien, ni tampoco cantarse a lo suyo, pero hay algo seguro, hay que verlo. Así se presenta Chispazo, nombre artístico de Esteban Garrido, que se va a subir al escenario del TNT en Sevilla, de este teatro en Sevilla, a las 8:30 de la tarde, para llevar a los espectadores a un viaje de emociones intensas.
0: Esteban, ¿qué tal? Buenas tardes.
4: Pues buenas tardes, ¿qué tal? ¿Cómo estáis?
0: Buenas
4: ¿cómo
0: tardes.
4: Va la vida?
0: Pues nada, bien, aquí trabajando, un día festivo, que es una maravilla, y hablando con...
4: Ah, pues yo también.
0: Tú también trabajas.
4: Yo también con todo mi equipo trabajando, hay veces que los 1 de mayo se trabaja y otras veces que no, ¿qué vamos a hacer? Sí.
0: Oye, por dejar claro la propuesta, el show se titula Una mierda para ti, pero ¿para quién exactamente? ¿Tiene
4: para quien tú quieras.
0: Vale.
4: Una mierda para ti y para ti también, para todo el mundo, una mierda, claro. Es que hay que mandar a mierda a mucha gente, hay que mandar a mierda a mucha gente, muchas situaciones, muchas ideas, muchas cosas que nos machacan, que nos duelen, que nos oprimen, que no nos dejan vivir. Entonces, hay veces que decir una mierda para ti, con gusto y con ganas, te puede ahorrar muchas horas de terapia, pero muchas horas de terapia.
0: Sí.
4: Entonces, eso es una de las cosas que hacemos en el espectáculo, que es un espectáculo de música, de danza, de baile, música electrónica mezclada con flamenco, donde me acompañan Anaísa García, Sonia Astacio, Cristina Maestre, Iván Carrillo, y con un vestuario increíble que nos ha hecho Sara, de Arte de Kilómetro 1,22 m, y es un espectáculo maravilloso, flipante, es una fantasía, muy divertido, muy poca vergüenza, es muy andaluz, tiene un arraigo, tiene pertenencia, tiene mucha diversión y muchísima poca vergüenza.
1: Bueno, pues ya hemos hecho la entrevista casi, nos la ha contado ya todo ya.
4: ¡Qué bueno! Mira, ¿sabes lo que me ha pasado? En la última vez fui al rancio y de pronto no dije nada de lo que quería decir. Oh, y como sabía que tenía esta entrevista, digo, ¿cómo? Digo el speech entero, y a partir de ahí que me digan ellos lo que quieran.
5: Mira, aunque no me habéis presentado, ¿le puedo decir una
1: ahora cosa? Ahora luego
5: Esteban.
1: Charumano es
5: que no te quería decir quién soy, digo que no te van a coger.
4: Si sabes quién soy. Charini, pero tú estás ahí, Charini.
5: A ver, tío, yo sí he venido, sin vergüenza, yo sí he venido. Tú te la estás dando ahí, tú de sabes. Mucho hablar, pero tú te has quedado, ¿sabes de dónde estás tú?
4: Tía, yo estoy moviendo tarima y cargando furgoneta, ¿qué te parece?
5: Ole tú, pues hay que ir a verte, seguro, porque...
4: ¿Qué te parece?
5: Suena bien, suena bien.
4: Las entradas están a punto de agotarse, le faltan poquito, así
0: bueno,
4: que...
0: Bueno, vamos a pegarle el último empujón, ¿no?
4: Eso, mañana a las 8:30, un fiestón en la sala TNT. Una mierda para ti y para todos ustedes.
0: Sí, porque coincidiremos que una mierda para ti es mucho más contundente que un simple no, ¿verdad? Porque tú dices, oye, va, claro, me va a ayudar, no. Y dices, no, una mierda para ti. Queda más claro.
4: No es lo mismo. Claro, una mierda, bueno, por lo menos te ha llevado algo, claro, por lo menos te ha llevado la mierda. Claro, maravilla.
0: Esteban, ¿qué es lo que pretendes con la obra? ¿Qué esperas que el espectador sienta después de ver esto?
4: Yo quiero que la gente tenga muchas ganas de decir lo que piensa, ¿sabes? De decir lo que piensa y de decir y de expresarse y de comunicarse y de hablar y de señalar lo que está mal, lo que nos viene mal, lo que nos machaca, lo que nos está haciendo sufrir, todo eso, y que la gente tenga muchísimas ganas de decirlo desde un lugar que elijan ellos o ellas, ¿sabes? Pero que la gente hable y que opinemos y que no nos quedemos callados, ¿sabes? Porque viene una época bastante complicada. Entonces, desde el humor, desde el baile, que el movimiento y el baile también puede ser reivindicación, pues decir una mierda para ti a la gente. Yo espero que la gente se lo pase muy bien, que tenga ganas de salir de fiesta y de estar en comunidad con la gente, que eso lo estamos perdiendo, estamos muy individuales. Entonces, ahí en la obra se ve que hay un punto de que en comunidad las cosas salen mejor y se nos va mejor. Yo estoy encantado con mi equipo y desde aquí les doy las gracias a cada uno de ellas, porque sería imposible con todo el equipazo que he montado. Para mí es el proyecto más grande al que me he enfrentado. Estoy aprendiendo muchísimo. Hay veces que me dan ataques de ansiedad, tengo ganas de llorar, otras veces que, bueno, todo lo que viene sea crear un proyecto creativo en Andalucía y de la manera que podemos, ¿sabes? Así que yo lo que quiero es que la gente, sobre todo, se lo pase bien, que si entra con algún tipo de problema de su vida o de algo en el teatro, se sienta y después de ver la obra diga, claro que sí, una mierda para ti.
6: Esteban, Miguel Ángel Parra aquí al aparato, ¿cómo vas?
4: Miguel Ángel.
6: Escúchame.
4: Miguel Ángel, pues bien. Escúchame.
6: El que te haya seguido un poquito tu trayectoria, que tú eres actor, eres también músico. Sí. Sí. Yo he podido verte, por un lado, interpretando una obra de teatro en el Festival de Teatro Clásico de Mérida. Y luego actuando y pinchando, ¿no? Es decir, que hay un amplio registro.
1: Vale para todo.
6: ¿Dónde estás tú más cómodo? ¿En qué punto te encuentras más cómodo? ¿O es precisamente juntando las dos cosas donde tu personaje como chispazo se encuentra?
4: Yo estoy más cómodo creando, dentro de la creatividad. Y la creatividad pues se puede desarrollar de muchas maneras, tanto creando una canción, una letra o una composición, o creando un personaje a través de la mirada de un director, o escribiendo un texto y después interpretarlo yo, o escribir un texto y que eso lo interprete otra persona. Yo me he dado cuenta que a mí lo que me gusta es la creatividad, enfrentarme a la nada y de la nada sacar algo, o convertir una situación complicada o un problema o una idea o algo en algo creativo y exponerlo. Entonces, dependiendo, o sea, mi formación sobre todo es actorar. Entonces yo lo parto todo desde la interpretación y desde la parte escénica, pero llevo 3 años formándome a nivel de musical, de producción musical, porque de pronto también ahora me gusta he descubierto que me gusta también mucho la música y sobre todo crear canciones. Y yo ahora pienso que me gustaría tener más vida, ¿sabes? Porque de pronto es como, ahora quiero ser músico. Bueno, una de las canciones que digo, claro, una de las canciones que hay en el espectáculo, digo que interpreto canciones porque no le llamo ni cantar porque yo no tengo voz, pero hay una de las canciones que dice, a mí me hubiese gustado ser cantado de flamenco, pero no tengo voz, claro. Claro. Entonces, mi ilusión de todo, mi ilusión, una mierda para mí, claro. Claro, mi ilusión de mi vida, de todo, de todo lo que te he contado, ser cantado de flamenco. Anda. ¿Sabes? Pero no tengo voz.
0: Bueno, todavía estamos a tiempo.
1: Pero escucha, no, Chispazo, que veo aquí en la información que experimentas entre Camarón, Daft Punk y The Prodigy, lo tuyo, hay que verlo sí o sí mañana a partir de las 8:30 p.m, vamos.
4: Mira, hay un momento que hay una canción de Prodigy con un flamenco, con una bata de cola, que eso es de caerte de espalda. Hay muchísimos momentos muy maravillosos. Hay una reivindicación con respecto a todos los colectivos oprimidos durante la historia de la humanidad, que es el pueblo gitano, sobre todo, y cómo se le ha machacado sistemáticamente y no se le han dado las oportunidades nunca y no ocupan los espacios que deberían, solamente como el flamenco poco más o como algo exótico que puntualmente aparece en algún sitio. Obviamente las mujeres, ¿no? Machacadas sistemáticamente en todas las sociedades y durante toda la historia de la humanidad. Obviamente el colectivo LGTBIQ+, en todas las sociedades machacado. Y bueno, estamos viendo, ¿no? Penas de muerte o palizas continuamente, y un discurso que hay desde algunas instituciones, de algunas personas, que lo único que hacen es crear sufrimiento, y sobre todo las personas migrantes, ¿no? Que parece que no tienes tu derecho de moverte de un sitio a otro para buscar una vida mejor, ¿sabes? Cuando yo me he ido a no sé dónde o tal, pero cuando lo vemos en los demás, pues a lo mejor pues no se ve. Todo esto desde un lugar de fiesta.
1: Bien.
0: Bueno, pues todo esto lo podemos ver mañana a partir de las 8:30 p.m. en el Teatro TNT. Esteban, muchas gracias. Espero que vaya bien y se venda todo el billetaje.
4: Muchísimas gracias a todas y a todos.
5: Mucha mierda, compañero.
0: Hasta luego.
4: Mucha mierda.
6: Adiós, mucha cariño. Mierda para ti.
0: Bueno, y de lo que se va a estrenar mañana en el Teatro TNT, nos vamos al Auditorio Cartuja de Sevilla, porque el próximo 7 de mayo nos invita a llamar sin pasar Charo Urbano.
7: A ver, si yo te he pedido a ti una tapa de ensaladilla, ¿por qué me echa pitacho, me saca por lo alto? ¿Da coraje? Es que van por moda. Antes era el Modena, ahora pitacho. Tataki de no sé qué, el pitacho por lo alto. ¿Hombre? Y eso está acabando con muchas familias. Estamos polarizados. Aquí dicen que es mente, estamos polarizados. Uno sabe las peleas que ha habido esta Navidad yo. A una persona que es la que más quiero, una de las personas que yo más quiero en la vida. Sí, calla. No, te va a enterar. Me dice, este año no te preocupes, que el rosco de Reyes lo llevo yo. Digo, qué alegría, tú lo vas a llevar, somos muchos. No te preocupes, me lo voy a llevar grande, lo voy a encargar. Y cuando llego a su casa, hermana, hija, ¿está por ahí? Hermana. Dile a esta gente de qué encargaste el pitacho. Perdona, me he cargado el chiste. Dilo.
0: Charo, buenas tardes. Oye, ¿podemos pasar sin llamar? ¿Nos quedamos en la puerta? ¿Cómo?
5: Llamen sin pasar, ¿no? Llamen sin pasar. Porque va un poco también como de mandar a la mierda mucha gente.
0: Sí, no,
5: es que está de moda, sí, porque estamos ya hasta los cojones y mandar a la mierda, gente. Llamen sin pasar porque ahora, vamos, siempre ha habido, pero últimamente de la gente entra en tu vida sin pedir permiso. ¿Sabes? Que te dice una amiga, niña, te voy a decir una cosa, te va a molestar.
1: Uy, ya eso malo.
5: Vete al carajo, vamos a ver. Me va a molestar, no me lo digas.
0: Es que si entra así,
5: claro,
0: ya.
5: Entonces, ¿sabes? Mira, te voy a dar un consejo, pero si tu vida es una mierda, no me interesa que tú envíes de consejo. Está con tu marido que no los quiere hace 30 años. Está en un trabajo que no te gusta, ¿qué consejo me va a dar tu amito tú? Entonces, esto va, el programa va de eso, un programa muy andaluz. Hacemos lo que nos da la gana. A ver, somos unos pocos delincuentes.
1: Llamamos los de Jerez, los delincuentes.
6: Es un show.
0: Aquí está don Pablo Feria.
1: Pablo Feria.
6: Es un show.
5: Es un show.
1: Charo, ¿tú cómo te has juntado con este hombre?
5: Fíjate, un día lo conocí.
1: Y ya está,
5: un día la reo mía.
8: Tú no, y venga a darme consejo con la mierda vida que tienes.
0: Oye, Charo, dice que es un espectáculo vivo con alma de podcast. ¿Eso qué significa?
5: Porque como se llevan los podcasts. Yo quería hacer un podcast. Que además quedé un día con en Sahora con el Pepe Caja, nos encontramos y hacemos un podcast los dos, ¿no? Vamos. Y si nos meamos de risa, no apuntamos nada.
1: Bien, bien, bien, bien, bien.
5: Otro día no nos acordábamos de nada. Y yo me relié. Él vino al primer programa, pero ya después él tenía muchos bolos y eso lo dejó. Y esto se nos ha ido de las manos y ni es un podcast ni nada. Esto, vamos, está grabado, pero no tiene nada que ver. Es que yo no me veo sin sentar. ¿Sabes? Yo sentarse con micrófono no puedo. No, pues yo
0: tienes
5: tengo...
0: que estar, tú eres más activa.
5: Sí,
0: más.
5: Yo tengo TDAH.
1: Bueno, es un monólogo, ¿no? Es un monólogo, Charo, el monólogo en el teatro, no. en un escenario, eso se llama monólogo.
5: Hombre, la
1: ¿no?
5: primera vez que es que yo me enfrento al público sin personaje. Porque eso, yo tengo tres espectáculos. Sí. Claro, en uno soy la gitanilla de lo alto de la tele, en otro soy la, en otro soy un pájaro. Un paro que está en un barcón, en un barrio obrero, una ninfa, no era lo que larga la ninfa, que lo veto desde arriba. Tiene un cuidado que está todo el día, se quiere suicidar y no lo consigue el hombre, pobrecito. Se colgó una vez de la lámpara del techo, pero estaban los espiches flojos y se trajo.
1: Mala suerte.
5: Y lo que hizo que le creó una otra enfermedad mala. Y después el último que tengo es en la girardilla, que es al relente, que es un personaje maravilloso que me está dando mucha alegría. Pero es la primera vez que yo me enfrento así hasta yo, porque muchas veces me han invitado, oye niña, ¿por qué no te haces un monólogo? Digo, yo no sé. Ya, como no vas a saber, digo, yo es que si no me meto en un personaje, yo me veo malajosa. Digo, yo malaje, yo qué voy a contar. Pero aquí pues me he atrevido,
0: parece
5: que sí, me he tirado a la piscina.
1: ¿Y es difícil o más fácil que cuando estás detrás de la máscara del personaje?
5: Hombre,
1: Charo,
5: es más difícil.
1: Porque te desnudas, al fin y al cabo,
5: claro,
1: te abres.
5: Está desnuda. Yo claro. soy un bacalao abierto. Yo es que Dubina no. Yo lo cuento todo además.
1: Ay, me gusta mucho la dorada, ¿eh?
5: Yo no. Yo dorada no. Yo bacalao abierto.
1: Vale, tú como sí. Sevilla. Yo,
5: pues,
1: bacalao,
5: además, a mí me pasa algo y se entera el barrio entero, porque estoy siempre en los bares. Todo lo cuento en los bares. Chillo mucho y todo el mundo sabe mi vida. Todo el mundo sabe todo.
0: El espectáculo trata de la gente que entra en la vida sin llamar.
5: Sin llamar, claro. Y entonces nosotros dejamos pasar a quien nos da la gana. Llaman por teléfono los invitados.
1: Qué bueno.
5: Y el otro día llamó, ¿quién llamó el otro día? El Donald, no el pato.
1: Ah,
5: el,
1: Trump, el Trump, otro, Trump, Trump, Trump.
5: Y no lo dejamos entrar. Pero la gran puta, la que está liando, lo tiene a todo amargado. Y digo, no, vete a tomar por culo. Y entonces nos dejamos entrar a todo el mundo. Y ha entrado el arrebato, que a ese sí lo dejamos pasar, para comérselo el arrebato, para comérselo. Se paró a teño bueno. Y ha entrado Cristina Medina, estuvo el Mago Antonio. Y esta vez tenemos otra persona que no podemos decir quién es.
1: Ay, habrá que ir.
5: No digo quién es porque yo quiero que la gente venga a verme a mí. No al invitado.
1: Vale, 7 de mayo,
5: claro. Charo, ahora digo, yo viene el Yuyu, que Yuyu, desde aquí te digo, delante de todo el mundo, te voy a poner el compromiso.
1: Anda,
5: que tienes que venir invitado.
0: Iremos.
5: Pero ahora yo digo, viene el Yuyu, va todo el mundo a ver Yuyu, ¿no?
1: Es verdad, Charo, no está bonito. Claro,
0: sí,
1: no
0: tiene
1: está
0: que bonito, ser una sorpresa. ¿Entiendes? Charo, este espectáculo llega después del éxito de Esto no es lo que era, Libertad o Al relente. ¿Qué similitudes o qué diferencia va a haber con los anteriores?
5: Eso, que no tengo.
0: Que no estás en un personaje.
5: No estoy metida en un personaje, soy yo. Más poca vergüenza, si mis personajes tienen poca vergüenza. Yo ya ni te cuento. Además, yo no sé lo que voy a hacer, ¿verdad? Tengo un guioncito, tú sabes, ¿no? Como tiene tú, pero que sí. Tú sabes, tú tienes
0: que no podemos salir.
1: Se lo pasa. El guión no te tranquila, que se lo pasa también.
5: Igual.
1: Vale.
5: Entonces, puede pasar cualquier cosa. Cualquier día enseño los pechos, algo, no sé.
1: Bueno, tú cuida, ¿verdad? Y bueno, el señor Pablo Feria, que con su guitarra, ¿te acompaña con la guitarra? No, que venga.
5: Dale, yo qué sé. Siempre está reo mía. Siempre está reo.
8: Sí, nosotros que hacemos muchas cosas musicales, ¿no?
5: Hacemos muchas cosas.
1: Eso es interesante también.
8: De hecho, la banda sonora, vale, el tema del show, lo hacemos juntos.
5: Y además nosotros estuvimos en un espectáculo que se llamaba un More and Roll, que iba de puta madre, hasta que este se fue por ahí, como estaba muy tonto con los delincuentes.
0: Claro.
5: Como me dijo, no más con los delincuentes, toma por culo la Charo Urbano, y me comí otra mierda para mí.
8: ¿Quién es la cartera que te la ha quitado?
5: Y me dejó sola, pero nosotros hemos cantado y hacemos cosas juntos.
8: Siempre hacemos cosas. De hecho, hoy vamos a hacer un par de cosas.
1: Y podéis hacerla mientras seguimos, no sé, si os apetece, es una cosa.
0: Que
5: contamos él, a ver si yo me acuerdo. Es que ayer tuvo un cumpleaños.
0: Bueno. Cumpleaños.
5: No, querida, digo, una cervecita y me voy.
1: Claro, eso sí. Eso es lo típico.
5: Eso lo di a las 6 de la tarde. Eso lo di a las 6 de la tarde y a la 1 digo, ¿qué ha pasado?
1: ¿Qué ha pasado? Qué larga.
8: Por lo menos para que la gente entienda de qué va el show.
5: Venga, a ver si yo puedo hacer. Venga. Vamos. No tomarme en cuenta nada, no soy cantante, ¿eh? Yo no soy como la Pantoja, ¿eh, hijo? Yo no canto.
0: Hoy es bien, hoy es bien y festivo.
5: Eso, demasiado que estoy aquí. Vamos.

0: hija, vámonos.
1: Ay, Yuyu, Mecano, tiene la copia.
2: Olé.
0: No me la podía poner más bajo, ¿no, hijo?
1: Es que si la pongo abajo...
0: No me la podía poner más bajo. Eso sí que es verdad. Eso sí que es verdad.
3: Oye, Charo, ser trianera del año, ¿eso cómo sienta?
0: Uy, yo me harté llorar. Yo era allí la madre de la Pantoja.
3: Trianera también.
0: Trianera también. Mira, cuando me llamaron, digo, pero yo, ¿por qué? Dice, hombre, porque tú siempre llevas por banderas, ¿verdad? Yo soy muy militante de todo lo que es el andaluz y Triana lo llevo por banderas. Triana y Barbate, estoy ahí entre...
3: vale, entre Cádiz, Sevilla, Sevilla, Cádiz.
0: Sí, ahí. Y la verdad que me hizo muchísima ilusión. Me dieron el título de trianera del año el año de la pandemia. Entonces yo he estado siendo trianera del año 3 años.
3: Hay que tener arte y
0: ¿qué pasa?
3: Sí,
0: hay que tener arte.
2: A ver, ¿quién te quita el día ese récord?
0: Me han dado, digo, un mojón para ti. Yo soy 3 años. Me lo dieron con Curro Romero, que Curro Romero fue el de honor. Que por cierto lo vi el otro día al hombre.
3: Ah, esta mujer. Vale.
0: Sí, pues está nada más de bien.
3: Pues estupendo, nos alegramos muchísimo.
2: Oye, Chari, y una pregunta, porque tú estás, nos tiene acostumbrado a tu personaje, bueno, a tus shows en solitario. Tú, eso es que tiene requiere mucha valentía estar delante del escenario, tú sola dando la cara, también en las redes sociales, que mucha gente te sigue por ahí. ¿Se te pasa por la cabeza una obra con un reparto, un algo así, una comedia así de esta de enredo?
0: Acabo de estrenar una en Chiclana.
2: ¿Ah, sí?
0: Sí, acabo de estrenar Las Cunetas de la Gloria, que es un espectáculo de Santiago Escalante.
2: Ah, y de Madre Amadísima.
0: De Madre,
2: ¿no?,
0: Amadísima. Es un obrón. La verdad que le dije que no 4 veces. Digo, no puedo, estoy muy ocupada, que sí. Digo, no puedo, esto cómo lo voy a aprender yo, chiquillo. Déjate tú del lío, déjame ya. Pero al final lo he hecho, ha sido un reto para mí. La verdad que es una obra muy trágica. Es una comedia muy trágica, uh-huh, que tiene mucho pellizco. Y bueno, según dicen las malas lenguas, que lo he hecho muy bien.
2: Agustado.
0: Y que me han dicho, oye, dedícate al drama, que también. Así que desde aquí, a ver si me ve algún director, hijo. No llame ya los mismos, ¿eh? Que yo también
4: que
0: hago drama.
4: Dinero, que llame uno ya con dinero, si sí, va
2: no.
4: A llamar.
2: Ese sí entra, ¿no?
3: Ese sí entra, que llame ese, ¿no? Sí,
0: ese sí.
5: En el mundo del humor se dice que están los que son humoristas con gracia natural y con gracia trabajada. En tu caso, evidentemente, sabemos cuál es. Pero yo te quería preguntar que si el humorista tiene que hacer con ese aje o se puede trabajar.
0: Hombre, si nace con aje, mejor. Eso que lleva.
3: Bueno, pero ahí...
0: Si era un sieso, un saborillo, pues yo que sé, mejor dedícate a otra cosa, mi alma. Porque es una... Verás, un oficio muy sacrificado. No te lo aconsejo. Entonces, verás, tú sí encima no tienes
3: que... Pero hay humoristas muy malajosos, ¿eh? Hay que se bajan del escenario y...
0: Mira, Eugenio.
4: Eugenio, fíjate.
0: Mi padre se ponía de... Eugenio, no tiene mala genio. Con la gracia que tengo yo. Y tengo la espalda reventada de ese taxista. No, pero sí que es verdad que todo hay que trabajar. Bajarlo, ¿no? Detrás hay una técnica que, hombre, vale. Si tienes técnica de trapo, mejor, porque después te tiene que enfrentar, verás, que hacer reír cuando tú tienes ganas estás de puta madre, pero que hay
4: claro,
0: muchas
4: no
0: veces
4: tiene, uf, claro.
0: Que no tiene ganas.
4: Claro.
0: Y entonces ahí tiene que tirar de técnica para que el público no lo note, tú no tienes ganas de hacer reír. Y yo creo que tengo las dos cosas, llevo 28 años en escena, yo creo que ya me ha dado tiempo de aprender, tengo bastantes tablas y, bueno, gracias, yo me parece que sí, ¿no? Me crié en el Tardón, coño, si es que me he criado descalza por las calles.
3: Madre mía, eso sí que aje. Pues entonces vamos a recordar el 7, solo el 7 de mayo tienen más fecha.
0: De momento tenemos,
6: bueno,
0: más,
6: pero estamos en Cartillana el día 8 también.
0: ¿Vale? El día 8 y tenemos más, pero yo no me acuerdo, pero el 7 de mayo quedan muy poquitas
2: entradas,
0: ¿no?
2: Que si entonces, te sigan por
0: sí,
2: redes, que
0: están
2: te
0: en redes. Hombre, me hace mucha ilusión ir a, porque hemos estado en la Sala Cero.
4: Sí.
3: Hombre, buen sitio.
0: Y bueno, estoy, vamos a nombrar a toda la gente, estamos con Mané Solano, que es el que escribe conmigo, un gaditano con muchísimos ajes. Está Nelson Lee, que es mi sobrino, que él pincha, no lo llama porque está mi sobrino, sino porque él pincha. Y me hacía falta un DJ, que digo, coño, para que esté delinquiendo en la calle, vente para acá.
4: Que esté recogido, por lo menos.
0: Que esté recogido. Y mi hermana me lo ha agradecido, la chiquita.
3: La del roscón, ¿no? La del roscón de Reyes.
0: La hija puta de roscón.
6: Ayer lo celebraron.
0: Está eso. Está también Juan el Cántabro. Ajá. Y bueno, esto lo hacemos con Tabacasol, una producción de Tabacasol. Y nada, estamos encantados, vamos. Espero que no se me olvide nadie. A Naiden.
6: Bueno, tu hija que hace las luces.
0: Mi hija hace las luces. Mi hija con pagarle tengo ya bastante.
4: La llevan haciendo las luces.
0: Mi niña que está conmigo en producción.
4: Ah, qué bien.
0: Porque yo he pasado mucha fatiga, Yuyu. Yo me he visto sola en muchos sitios. Yo me he tenido que pelear con la gente. ¡Ah! Tú sabes. Y me he visto muy sola. Y desde que estoy con Tabacasol me dijo, niña, tú ya tienes un caché. Digo, no me digas. Dice, sí, tú eres artista. Digo, ¿cómo?
3: No, hasta ahora no te había dado cuenta.
0: Hasta ahora me he dado cuenta. Sí, es que yo soy muy tontona, soy muy humilde. dice. Y me dice, pues tú te vas a llevar. Digo, ah, pues la niña que está también en la calle delinquiendo, me la llevo también.
4: ¿Toda la familia recogida?
0: Claro, tengo toda la familia recogida.
2: Diciendo, ¿no? Que estaba montando, que estaba preocupado. Eso se ha naturalizado en el mundo del teatro.
0: Sí, pero
2: que
0: muy
2: sois
0: duro,
2: los mismos artistas los que montáis, desmontáis, claro, llevas, traes, conduces.
0: Sí, y te puede pasar cualquier cosa. Hombre, de hecho, está feo que lo diga, pero yo me he visto como los santos inocentes. Yo me he partido un pie y me he tenido que hacer 32 funciones de la girardilla, ¿vale? Porque, ¿qué hago?
4: Claro.
0: Dejo tirado a toda la gente que dependen de la sala, los técnicos, mi compañero, me digo, venga, vámonos. Me quité la escayola antes
4: de tiempo.
0: Tengo un pie regulero, pero estoy mona coja. Sí.
3: Se da tu lugar.
4: Tiene su cosa, tiene su cosita.
0: Sí, se me ha quedado un andar así como muy mono.
4: Tú lo has notado, que te miran más.
0: Sí,
4: de
0: porque yo pasaba por las obras, sí. Y la gente que se quejan de, vamos, que desde aquí no quiero yo hacer apología.
3: No, por favor,
0: pero,
3: no.
0: Mira, pero yo es que lo hablo todo, no te digo, yo me meto en los líos horrorosos, pero a mí me gustaba, me guapa, me gustaba, y me pasaba por las obras, niña, me dio el escote y no me
6: decía. Hoy ha pasado, hoy ha pasado, que voy a pasar por allá y había unos cachos y han hecho.
3: Pero hoy no estaba trabajando.
6: De fatiga,
3: no,
6: había
3: pero, marzo, Pablo, hoy no trabajaba.
0: Pero desde que tengo la cojera, como que parece que me voy moviendo. Sí, me contoneo mejor, voy a ver, ay, mira.
4: Bueno, mira, siempre hay que buscarle algo positivo a la cosa.
0: Mira
4: qué
0: bien, mira qué bien.
3: Pues la verdad es que es un lujo tenerte aquí acompañada de este señor, el señor Pablo Feria.
6: Yo aquí me siento muy bien en vuestra casa, de los hombres.
3: Tu casa, y tú lo sabes. Tu casa y tú lo sabes.
6: Hemos compartido tanto.
3: Tanto, y lo que nos queda.
6: Y lo que nos queda
3: por compartir.
4: Así. Oye, Charo, pues nada, gracias Charo Urbano y Pablo Feria por habernos acompañado.
6: No como tu marido, que... No me como tu marido.
0: Uy, cállate, que no, que estoy irregular.
3: Bueno, no lo digas.
0: No, es que él se quiere cantar algo.
6: No,
3: es que, por favor, sí,
4: es que, algo, claro,
3: por venga, favor, vale. Yo no es quería que pedir no porque había estado de cumpleaños,
6: es
3: entonces
6: que
3: no quería
6: me lo
3: yo.
6: De su marido,
0: No, es que quería yo decir desde aquí, ¿se pueden decir marca? La voy a decir de todas maneras.
3: Bueno, entonces tú misma, ya.
0: He dicho coño, ya que
3: ya no, sí, ya lo
4: monté.
6: Está registrado, coño, está registrado.
0: Hombre, yo para la gente que tengan cuidado con el IKEA, porque está separando muchas parejas.
3: ¿Qué?
0: Sí, sí, yo de hecho me he separado de mi marido. El otro
3: ¿qué? Porque... ¿Pero no le ha puesto bien los tornillos?
2: Cuéntanoslo, por Dios.
0: Mira, vamos a contársela, a ver si me acuerdo yo también con el cumpleaños, los pobres. Vamos a ver. No me lo pongas nada tan bajito, mierda. Que no soy la Pantoja, pero tampoco la
6: Pantoja. No, te está pareciendo Arbeni de Cádiz.
0: ¿Cómo va? Yo era feliz, ¿no? Yo era feliz en mi dormitorio, durmiendo calentita y hablando con mi Antonio.
3: Vale.
0: Oh, un poquito más bajito, ¿no?
4: No ha puesto mucho detalle para arriba.
0: Yo era feliz. Venga, dime cómo es. Que nos van a echar de aquí.
3: Va.
0: A ver, si vaya la de esto del yuyu.
3: Eso digo,
0: más vale que no hubiéramos hecho nada. Yo era feliz en mi dormitorio, durmiendo calentita y hablando con mi Antonio. Todos los muebles habían perdido el brillo y hasta a mi comedor le faltan cuatro tornillos.

0: Charo Urbano y Pablo Feria, que estarán el próximo 7 de mayo en el Teatro TNT con Llamar sin pasar. Gracias a los dos.
1: Está equivocado las dos cosas, pare.
0: Ah, no, no, perdón, el Auditorio Cartúa de Sevilla.
1: Auditorio Cartúa y Llamar sin pasar. Sí, sí,
0: el TNT que habíamos hablado.
1: Que también, y también. También, también. Pero vamos a todo, porque la cultura y eso es lo
2: que está ahí invitado los dos.
0: Sí, sí, sí. Auditorio Cartuja de Sevilla, el 7 de mayo, ahora sí lo he dicho bien.
1: Y uno de los invitados próximos será el Yuyu.
0: Mira, pues ya, ya diremos cuándo.
1: Lo siento, ya te he cogido.
0: Gracias a los dos.
1: A vosotros siempre.
3: Gracias. 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

0: el Ministerio del Viento. El Becario y el Caos Radiofónico. En Cádiz, donde el levante no solo despeina, sino que también desordena las ideas, existe una emisora de radio. Una emisora donde el silencio da miedo y el ruido da trabajo. Hoy llega un becario, con ilusión, con ganas y con una fe que no sabe que está a punto de perder. Ponle la puerta.
1: Hola, buenos días. ¿Esto es Ondada?
2: Depende.
1: ¿De qué depende?
2: De según cómo se mire. Todo depende. Lo que te quería decir cuando has preguntado de si estoy Ondada es si viene a cobrar o a trabajar. Depende.
1: Yo vengo por las prácticas.
2: Ah, entonces sí, bienvenido.
1: Pero usted es el director de la radio.
2: Así es, yo soy el Chano de Cádiz.
1: Yo me llamo Gonzalo. Buenas. ¿Tengo que firmar algo?
2: Sí, tiene que firmar.
1: ¿El qué?
2: Este papel.
0: Uy, uy, uy. Ten cuidado, Gonzalo, con lo que firmas, que el Chano es muy peligroso.
2: No se podía usted callar, señorita.
0: La verdad es que... No. El becario lee lo que el Chano le ha dado.
1: Pero aquí pone que tengo que invitar durante todos los días al equipo un kilo de pescado frito y a 3 litros de cerveza.
2: Bueno, si tú quieres hacer la beca aquí, es la condición que le ponemos a los becarios.
0: Venga, Chano, hijo, que este parece que es un buen chaval.
2: Venga, vale.
3: En el valle florido parecía la blancura de nieve de la aldea.
0: El becario observa y lo que ve no ayuda.
1: Perdone, ¿esto es normal?
2: ¿A qué se refiere usted, caballero?
1: Hombre, este micro está pegado con cinta aislante.
2: Bueno, hay alta tecnología.
1: Hombre, y el cable está chispeando.
2: Sí, esto para que dé un poquito de ambiente, para que no se nos duerman los locutores.
1: Sí, vale, pero ¿y esa tostadora que está conectada a la mesa de sonido, qué?
2: Aparatos multiuso.
4: Por Dios. Quillo.
1: ¿Qué?
4: No grites, que ya me has despertado.
1: ¿Pero de dónde ha salido usted?
4: Yo no salgo, yo estoy.
2: Te presento a mi cuñado Alfonso, becario.
1: ¿Pero trabaja aquí?
2: No, aquí lo que trabaja no trabaja nadie. Ya tira dando cuenta, estamos, pero no.
0: Tras el primer día y conociendo a lo más granado de la emisora del Chano, lleva el becario a su despacho para una reunión.
2: Mira, becario, escúchame bien, que esto es importante, ve apuntando ahí.
1: Sí, voy.
2: Primera norma, si algo falla, nunca es culpa tuya.
1: Vale.
2: Es culpa del técnico.
0: Es verdad, tiene toda la razón.
1: ¿Y dónde está el técnico?
2: Buena pregunta, se fue en el año 98. Por eso es culpa suya, porque no ha vuelto. No volvió.
1: Pero ¿cómo que no volvió?
2: No, sigue de camino. Atención, becario, que tú eres, ¿cómo te llamas tu nombre? ¿Gonzalo?
1: Sí.
2: Gonzalo, pues en 30 segundos entramos en directo, ¿eh?
1: Prepárate. ¿Pero yo qué hago?
2: Nada, tú no hagas nada, pero hazlo bien. Hasta para no hacer nada hay que hacerlo bien.
1: Pero vamos a ver, si no hago nada.
2: Ahí está la dificultad, él no hace nada.
4: 10, 9, 8.
1: Pero yo no estoy preparado para esto, ¿eh?
2: Nadie lo está, por eso es bonito.
4: 3, 2, 1.
0: Comienza la emisión y el Chano ha empujado al becario a que se siente frente al micro.
2: Quillo, pero di algo, becario.
1: Buenos días, esto es Ondada. Bueno, eso creo.
4: ¿Sigue?
1: Seguimos.
0: El pobre becario no sabe qué decir.
1: Aquí en la radio.
2: Habla de comida, di algo, cuéntanos.
1: Hoy vamos a hablar de croquetas.
2: Mejor de adobo, que engancha más gente.
1: Si es que yo no tengo ni idea de adobo. Al menos las croquetas que hace mi madre quitar sentido.
0: Alfonso interrumpe.
4: Noticias.
1: Croquetas informadas.

0: una puerta que no debía abrirse. ¿Y esto cómo lo cierro? No se cierra, se ignora.
1: Apaga eso, Gonzalo.
2: ¿Cómo?
0: Sopla.
2: ¿Sopla?
0: Sopla, pero con cariño.
2: Se ha apagado todo.
3: ¡Oh, madre mía!
1: Se ha apagado hasta la radio, vamos.
4: Y en radio, el silencio es el enemigo.
3: Venga, que va a sonar. Que va a sonar.
2: ¿Estamos en directo? Déjalo un ratito más, estamos hasta las 5.
3: No, no, que suena, que suena luego la alarma, Chano, vale. De la radio, de verdad.
2: ¿Y qué hacemos?
1: Respira fuerte para que se oiga algo.
2: La verdad es que esto no puede estar pasando.
3: No, la verdad es que no, ¿eh?
0: Está pasando y está sonando.
3: Eso, eso.
2: Creo que vuelve.
1: Tú no toques nada, becario, que tiene más peligro que una piraña en un bidé.
5: Pero si no estoy tocando nada.
1: Eso es lo peor, que no está tocando nada.
5: ¿Se oye algo?
1: Habla, habla antes de que se vayan otra vez.
5: Hola, seguimos aquí en esto, en Radio Da.
0: En Onda Da.
5: Eso, eso, en Onda Da. Que sigue siendo radio. Bueno, eso creemos.
1: Tú te entras a tu trabajo, ¿no?
3: El informe que vamos a darle.
1: Porque de verdad va la radio. Esa es la actitud. No saber nada, pero decirlo con seguridad. Tenemos una llamada. Adelante.
5: Pero vamos a ver, Chano, pero esto habrá que saber quién es, ¿no?
1: Da igual, pero si eso no, no ha importado nunca.
6: Buenos días.
5: Buenos días, ¿con quién hablamos?
6: Con un experto.
3: Me suena bien.
5: ¿Experto en qué?
6: En general.
3: ¿En generales?
5: Señor director, este dice que es experto, pero en general.
1: Perfecto, es el mejor que hemos tenido.
5: Bueno, a ver, díganos, ¿qué opina de la situación actual?
6: La verdad es que es complicada.
5: ¿En qué sentido?
6: En el sentido de lo que está pasando.
0: Este sabe más que nosotros.
5: ¿Y qué soluciones propone?
6: Tengo varias.
3: El niño que
5: yo creo que este se está quedando conmigo, ¿eh? Sí,
1: sí, no diga sí, eso, sí. No diga eso, que es buen oyente. Este es bueno.
5: ¿Podría concretar?
6: No.
3: El niño repelente.
0: Cuelga, que este está peor que el que se va en una piscina llena de Gretli.
4: Después de este esperpento de programa, el Chano le dice al becario que se tome un cafelillo.
5: Bueno, voy a hacer café.
1: A ver si eso suena ayuda. Bajante por la mañana, ¿eh? A cuarto de baño por la mañana, suena eso, ¿eh? Mira, escucha, mira.
5: Sí, sí, tendré que hacer café, a ver si eso yo don algo.
1: Bueno, es lo único que mantiene esta emisora en pie, el café.
5: Bueno, ¿y cuánto he hecho?
1: Hazlo, tú echa y hagas café suficiente para darle a todos los del coro de Julio Pardo.
5: A ver, yo no soy experto, pero esto está echando humo.
1: Bueno, eso es buena señal.
5: ¿Seguro?
1: Si no hay humo, no hay emoción. Va a ser puñeta la tostadora.
5: ¿Esto ha explotado?
4: El Chano sale del despacho.
1: ¿Becario, está el café?
5: Sí, a ver, sí, bueno, con trozo de cafetera, pero sí.
1: Bueno, con textura, con cachito, eso está bien.
4: Y así, el becario aprendía que en la radio el café no se bebe, se sobrevive. En las radios hay muchos programas de participación de oyentes. Hola, hola. Llamo porque a mi perro ladra cuando nos escucha. Y a vosotros también.
5: ¿Pero eso es bueno o es malo?
4: Bueno, pues depende de los días.
0: Hola, creo que estáis emitiendo desde mi microondas.
1: Podría ser que se acopla. ¿Tiene aguilla?
6: ¿Este es un programa o una avería?
1: Las dos cosas.
4: Y en ese momento, algo cambió.
5: Ya lo entiendo.
3: Ay, Dios mío.
1: ¿Qué has entendido, becario?
5: Esto no va a hacerlo bien. Bueno, va a hacerlo y que parezca que sabe.
1: ¡Oh! Ya ha aprendido el becario.
0: Ya es uno de los nuestros.
4: El becario llegó perdido y se fue igual, pero eso sí, con experiencia.
5: ¿He aprobado?
1: No, pero te va a quedar.
5: Vale,
0: que espero.
4: Porque en la radio lo importante no es saber, es sonar.
1: Y si no suena, pues a ruido. Depende del que sea. Claro.
4: Venga, vamos ahora sí con nuestro cuadro de actores reales o no. José Guerrero Yuyu como el director de la radio, el Chano de Cádiz y el niño repelente.
6: ¿Por qué dice eso?
4: No lo sé, yo no lo sé.
1: Charo Pérez como narradora y como oyente.
4: ¡Ole, ole! Miguel Ángel Parra como el cuñado del Chano Alfonso y como oyente y niño repelente también.
1: Nuestro ruidero experto en efectos especiales, don Manolo Fernández. Y como el becario, nuestro Gonzalo Velázquez. ¡Bravo! ¿Qué te ha parecido el funcionamiento de la radio?

0: Gonzalo?
1: Ser protagonista, ser protagonista.
0: Sí, sí, sí. Bueno, a ver, no, lo esperable del Chano, también te digo.
1: Bueno, hay que decirle que nuestro guionista eventual, Manolo Fernández, le ha querido hacer este regalazo, sí, porque nuestro Gonzalo el lunes se nos marcha.
2: Es tu último día, ¿no?
1: Oh,
2: se
1: marcha. Oh.
2: Oye, ¿qué tal ha sido la experiencia? Cuéntanos.
0: Súper bien,
1: bueno, el lunes se lo vamos a decir. Vamos. Pero bueno,
0: queda todavía. Queda todavía el lunes, pero sí, ha sido...
1: Viene otro, que además es amigo tuyo.
0: Es muy amigo mío, Jesús, y bueno, seguro que va a estar aquí genial, porque además es un gran chaval y es súper bueno. Y bueno, y aquí pues encantado, porque la verdad que aquí uno aprende muchísimo. No esperaba aprender tanto, sobre todo desde el primer momento.
1: Porque la realidad ha superado a la ficción, porque es verdad que Gonzalo... El día es que es verdad que luego Miguel Ángel llegó un poquito de, hemos tenido una suerte, un poquito días después. Y Gonzalo, si te acuerdas, fuiste muy bueno desde el principio, por lo menos.
0: Bueno, lo de muy bueno lo tiene que decir tú, yo.
1: No, hombre, yo soy la que te he valorado y yo digo que muy bueno.
0: La verdad
1: y
0: que está muy
1: no
0: bien.
1: Es como ha pasado en la ficción. No.
3: Sí, un poco
1: no.
3: Sí, porque lo metieron desde el primer día.
1: Sí, eso sí, pero luego. Chano, ¿usted cómo lo valora? Yo ya lo valoro.
2: Yo lo he visto maravillosamente.
1: Ah, bueno, maravillosamente. A ver si va usted a valorarlo malamente.
2: La ha faltado dejando algún dinero, 50 euros, cosas así, pero vamos, son los becarios y vienen más
0: con el lunes. Lo mismo invito a algo.
1: Ay, Dios mío. A ver, ¿qué os
2: el que viene nuevo tiene dinero? Más que todo.
0: Eso ya no lo sé, solo tengo que preguntar a ustedes, Chano.
2: No lo sabemos. Bueno, ya veremos.
0: Pero lo va a asustar como se lo pregunta de primera.
2: Bueno, ver, ¿cuándo viene? ¿El martes?
1: El lunes vienen. Ya los dos. Lunes vienen.
2: Se lo preguntaré
1: dos.
2: El miércoles.
1: Luis Rocío, ¿qué os ha parecido verlo en directo, en riguroso directo, en la radio autonómica andaluza?
4: Muy divertido, la verdad es que esta selección es muy buena.
1: ¿Es diferente cuando se escucha cuando nos veis haciendo el tonto, hablando en plata? Vamos.
4: Sí, es un poco diferente.
1: Un poquito
4: claro,
1: diferente.
4: Claro, porque ¿no? Cuando no lo ves te lo imaginas, te imaginas como si estás viendo una película o algo así. Uh-huh.
1: Y Luis, tú que eres de, vamos, que eres colaborador de esta casa, no sé si nos habías visto, ¿no? Porque venía los lunes, ¿no? Pero
5: no, yo vengo los lunes, no puedo verlo, pero que sí, que la verdad que está muy bien. Yo he visto a Gonzalo también de como oyente y también me ha parecido
1: que sí.
5: Claro.
0: Muchísimas
5: yo
0: gracias.
5: Lo veía y decía, mira, un poco como yo, que estoy ahí también aprendiendo un poco a estar en la radio.
1: Es verdad.
4: Sí, la verdad que a mí me ha parecido muy bueno también desde el principio.
0: Muchísimas gracias.
1: Pues mira, son oyentes y eso es, la verdad, yo creo que es la Biblia, ¿verdad? Nosotros
4: sí, además se ve que se ha adaptado muy bien al equipo. Y
0: Es fácil. Sí.
1: Ay, bueno, venga, te invitaremos a algo.
0: No se ha notado.
1: Luis, te tenía que preguntar, tú me has dicho que eres, nos has dicho que eras ingeniero, ¿no? Sí. Informático. ¿La inteligencia artificial puede quitarnos esto que acabamos de hacer?
5: No.
1: ¿Seguro que no? Está la cosa avanzando mucho.
5: ¿Tú le has preguntado a ChatGPT o alguno de estos porque te haga un chiste de algo?
1: Pues mira, yo no.
2: Yo solo he preguntado.
5: ¿Sí? No lo haga porque
2: debo reconocer que he caído en la tentación, pero por probar, ¿eh? No porque me sustituya, sino yo he caído en la tentación. Le he metido, por ejemplo, algunas letras de la chirigota mía que tengo guardada de esto. Le he juntado un paso doble. Digo, trata de hacer algo así sobre otro tema, ¿no? Que fuera. Y la verdad es que los resultados son desastrosos.
5: Son desastrosos.
1: Sí,
5: yo intento hacer muchas veces pamplinas y demás con la inteligencia artificial para llevarlo al programa y divertirnos un rato. Y cuesta mucho trabajo.
2: Cuesta mucho.
5: Mucho trabajo. Que
2: el aspecto creativo, sobre todo de humor y de textos, no lo sé. Sí que es verdad que tú le pides que haga una canción normalita y simple, te la hace. Sí. Pero para textos más elaborados, yo también en su día probé por probar, ¿no? Que hiciera un pregón de carnaval y no. Te coge cosas muy...
5: Yo le pedí una vez que hiciera una letra de una presentación como si fuera Juan Carlos.
1: ¿Ah, sí? Sí.
5: Y bueno, se nota por ahí una pequeña pincelada de un intento de llegar a hacer algo, pero es que no tenía nada que ver. Es increíble.
1: Qué curioso, está muy bien.
5: Sí, es verdad que, por ejemplo, en música con Suno, que sé que lo probáis, hace cosas muy buenas.
2: Sí, en música sí está haciendo cosas muy buenas.
5: Pero tú has intentado hacer una sevillana, yo lo intenté
2: no veía el trabajo.
5: No. Sí, traje una también. Sí.
1: Luis, ¿qué tenemos que hacer para que veas?
2: Lo que pasa es que es verdad, eso lo estoy hablando yo con Manolo Fernández, nuestro técnico en la comida, y la clave está en saber pedírselo.
5: Después te lo voy a pasar para que tú lo veas, porque le tuve que especificar que no me hiciera coro, que no me sigue, porque de la letra que yo se la tenía que pasar, me tiraba algunas líneas para hacerlas de coro y ya me desestructuraba completamente la sevillana.
4: Además parecía una canción sudamericana.
2: Es complicado. Muchas veces para hacer exactamente lo que tú quieres es complicado, porque es verdad que Suno hace muchas canciones, pero las hace de aquella manera, pero si tú quieres algo muy específico y quieres que te haga algo, igual no te sale, o hay que tener 800 inventos antes, intentos para, para resolverlo, ¿no? Pero, por ejemplo, en la creación de imágenes. Creación de imágenes es bárbaro. Tú le pides en cualquier momento, en la restauración de fotografía, que tú antes tenías que pasar con el Photoshop una capa, otra capa, manejar el Photoshop, y hoy el principal problema es que no te cambie la cara en la foto, porque hace un poco de inteligencia de edición generativa y le tienes que especificar muy bien que no te... Pero la, lo que es la restauración de fotos, en cuestión de segundos te has restaurado una foto que antes tardabas semanas en restaurarla.
5: Porque donde gana la inteligencia artificial es precisamente en el tratamiento de mucha información a la vez, o de muchas variables. Ahí donde no hay quien le gane. Y una imagen que parece que solo es una imagen, realmente tiene un alto contenido de información internamente.
0: Que de hecho mucha gente se confunde, porque la inteligencia artificial no te hace el trabajo, pero sí te lo facilita en muchas ocasiones.
1: Te busca, ¿no? Te va
2: a buscar. Eso ayuda mucho.
0: Para buscar información, para comprobar, es eso. Muchas herramientas, pero eso. Para ayudarte, para facilitarte el trabajo, no, pero no te lo hace. O sea, eso lo tienes que hacer tú.
5: Claro, yo siempre digo, es un martillo. Un martillo es una buena herramienta para colgar un cuadro, pero si tú haces el agujero con el martillo, el desastre es bestial. El martillo está bien para meter el espiche, pero no para hacer el agujero. Entonces eso es lo que no...
2: Lo que sí es verdad que la inteligencia artificial la estamos pensando solamente para crear canciones, para crear imágenes, tal, pero bien aplicado. Yo es que la he descubierto hace poco tiempo, sobre todo el ChatGPT, y la verdad es que he descubierto otro universo, porque ya tú le metes, por ejemplo, la matrícula de tu coche y te busca la ITV más cercana con el día más libre, más fácil. Si tú quieres, en el momento que, por ejemplo, estas inteligencias artificiales permitan acceder a tu certificado electrónico, tú vas a poder pedir cita. Esta sería tan sencillo como decirle, pide mi cita en tráfico para dar de baja un vehículo el día más próximo que haya con mi certificado digital. Y te lo va a pedir, y aquí tienes el de eso. Pídeme cita en el médico, búscame no sé cuánto, en fin.
0: Y a la hora, por ejemplo, de hacer cierto trabajo, por ejemplo, en mi caso, en la universidad, no estamos hablando de ChatGPT, estamos hablando de otra, pero que tú a lo mejor le escribes que necesitas una información para X tema y te envía a lo mejor 4 o 5 estudios de expertos con su enlace y te dice por qué cree que es bueno o que es óptimo para tu trabajo. Entonces es algo que no te va a hacer el trabajo, pero que sí, que se dé todo ese tiempo a lo mejor que puedes perder en búsqueda de información, te lo agiliza muchísimo.
1: Y Luis, yo soy aquí la única de la mesa, perdona, que yo no lo he probado todavía. No sé, esto soy rara avis, tengo que hacerlo. No, porque digo, no, es que no tengo ni idea de cómo acceder, fíjate, yo soy antediluviana soy.
5: Accede como todo el resto de herramientas, pero tú lo intentaba, porque te va a sorprender. Te va a sorprender seguro.
1: Para bien, espero.
5: Sí, mal usada va a ser muy mala, pero bien usada es muy buena, la verdad. Esta es la diferencia en cómo la uses.
2: Sí, hay que saber usarla y hay que saber darle. Claro. Por ejemplo, Manolo, yo he tenido... Ayer estaba buscando Manolo una canción para ambientar un tema, ¿no? Y ChatGPT se la inventaba, se le inventó. Dame una canción que hable de X. Y ahora empezaban a usarse. Pero claro, hoy lo hemos probado y la clave está en decirle, búscame una canción que hable de X. No me busques nada que no esté contrastado y que no esté revisado en alguna fuente oficial. Entonces ya él desecha invenciones y ya sí te da canciones. O sea, que hay muchas veces que lo que hay que trabajar mucho, como dices, es el prompt y saber, y el momento que empecemos a dominar eso...
5: De hecho, le puedes pedir un prompt a uno para que te lo dé el otro, igual que creo que lo habéis hecho vosotros para hacer las de Suno, que le pedís a ChatGPT.
2: A ChatGPT le pides que te haga el prompt para Suno.
5: Pues lo mismo puede hacer con ChatGPT y Gemini, por ejemplo, claro. Y le dice, ¿cómo le pido a ChatGPT tal cosa? Uh-huh. Y que también te oriente.
1: Rocío, ¿tú a qué te dedicas? También a...
4: Yo soy veterinaria, trabajo de inspectora de sanidad.
1: Anda, yo estoy completamente... Bueno, pues interesante también, ¿no? Todos los trabajos... Es que en el Día Internacional del Trabajo hay que hablar de todos los trabajos. Entonces hoy está también tú descansada, sí, evidentemente, sí, estás aquí. Sí. ¿Y cómo se comportan?
4: Bueno, hay de todo.
1: ¿Hay de todo?
4: Sí, pero bueno, en general van sabiendo más o menos lo que se les pide. Algunos ponen más interés y otros menos, pero bueno, para eso estamos ahí un poco vigilantes.
1: Qué bueno. Hay que ver nuestros oyentes.
2: Tú tienes que probar la inteligencia artificial, Charo.
1: Yo no, me estoy resistiendo. Ahí. Ellos hablan maravilla y es como si estuviese yo en otro planeta. Digo, Dios,
5: caerás, compañero.
1: Caeré seguramente, pero todavía me estoy resistiendo, Luis.
0: Porque muchos creíamos que
1: me iba a sustituir.
0: Claro, que nos podía sustituir o que podría hacer algo así, pero es que al final es más una muy buena herramienta para, en nuestro caso, para el periodista, que un sustitutivo o alguien que te, sí, que te haga el trabajo.
1: Pero he escuchado voces aquí el Suno, ¿no? Que con nuestro compañero Sergio Car, y tú dices, Dios mío, llega un momento en que te puede sustituir una voz artificial completamente. No tendrá el alma, ¿no?
6: Claro,
1: tendrá
6: lo que yo, pero Andalucía, 4 de la madrugada.
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8: Estados Unidos va a movilizar hoy más de 100 drones y buques y a 15.000 militares para escoltar a barcos de países neutrales atrapados en el estrecho de Hormuz. Donald Trump ha llamado a la operación Proyecto Libertad y la ha presentado como gesto humanitario en ayuda de las tripulaciones que llevan 2 meses padeciendo escasez de comida y bebida. El Comando Central del Ejército afirma que mientras tanto mantendrá el bloqueo naval a los buques iraníes. Irán ha respondido. Ebrahim Assisi, jefe de Seguridad Nacional, ha advertido de que considerarán una violación del alto el fuego cualquier interferencia de Estados Unidos en el estrecho. Aquí en nuestra comunidad, el Consejo Regulador de la Denominación de Origen Los Pedroches quiere anular la autorización del Ministerio de Agricultura que permite a Guijuelo poner el sello de calidad a piezas que no son de raza ibérica 100%. Según su presidente, Antonio Torralbo, es un engaño al consumidor que atenta contra la normativa europea y es por esto que llevarán a la firma salmantina a la Audiencia Nacional.
9: Nosotros hemos ido a la excelencia, a la máxima calidad, y en este caso justo al revés, se va a bajar la calidad al amparo de un sello de calidad europeo. Se está haciendo una producción intensiva en las dehesas españolas y es con lo que estamos totalmente en desacuerdo.
8: Los autobuses interurbanos Comes de Cádiz irán hoy a la huelga en demanda de un nuevo convenio colectivo y una mejora salarial. Antonio Jiménez, secretario del Comité de Empresa, ha denunciado que los servicios mínimos dictados del 50% son excesivos e ilegales y por eso los llevará a la Inspección de Trabajo.
10: Entendemos que es abusivo y encima coacciona a los trabajadores a la hora de ejercer su derecho a la huelga, porque el trabajador, si tiene ya nombrado servicios mínimos, tiene que trabajar sí o sí. ¿Qué pasa? Que el 90% de la plantilla va a tener nombrado servicios mínimos. Entonces, hay trabajadores que nos han llamado expresando su malestar, que ellos entendían que esos puestos de trabajo no tenían que tener servicios mínimos.
8: Y un asunto más, 64 patios de Córdoba abrirán hoy sus puertas al público hasta el 17 de mayo. Es una fiesta, la de los patios, considerada patrimonio cultural inmaterial de la humanidad. Isabel, Luque y Tito son propietarios y valoran la labor de los 65 controladores que velarán para garantizar que el flujo de visitantes sea el adecuado.
11: Vamos muy bien con el controlador, porque no tienes que estar pendiente de las personas que van a entrar y nosotros podemos dedicarnos a explicar.
12: Nosotros hemos nacido en una casa de patio. Yo no consigo la vida si no es en el patio. La niñez mía con los juegos que tenía, que era la avispa.
8: El primer lunes de mayo viene soleado y con nubes de evolución diurna en el interior, con vientos que soplarán hoy del oeste. Los termómetros marcan hasta ahora 19 grados en Almería, 18 en Cádiz y Málaga, 15 en Huelva, Sevilla y Jaén, 13 en Córdoba, 12 grados en Granada capital. Andalucía, son las 4 y 3 minutos.
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0: callas, Regulín, sigue ensayando, mana, si va guapísima. Mira, te he visto enteramente, enteramente entrando en campana, mana. Uy.
1: Tú a lo que iba a la alfarería era a pasearte.
0: ¿Qué yo iba a la alfarería?
1: Ella es muy buena y muy santa, pero muy floja.
2: Bueno, saben ustedes que hay un dicho que dice que en Sevilla hay que morir y también hay que vivir, porque el próximo 15 de mayo vuelve al Cartuja Center el espectáculo En Sevilla hay que morir, donde Santa Justa y Santa Rufina van a revivir para contarnos su vida en la ciudad hispalense casi 2000 años después de ser martirizada. Y para hablar sobre la vuelta de esta obra, contamos con la presencia del actor sevillano David Sigüenza, quien la protagoniza junto a Eva Rubio. David, muy buenas tardes.
3: Buenas tardes a todos.
2: ¿En Sevilla se puede vivir siendo santa?
3: En Sevilla. Más en Sevilla se puede vivir más siendo santa, porque claro, te ponen casa gratis.
4: Pues, y
3: los,
4: casa.
3: Los demás tenemos que pagar.
2: Pero... Oye, ¿tú cuál de las dos santas eres? ¿Santa Justa o Santa Rufina?
3: Eso es que no venía a ver, no. Santa Rufina.
2: Santa Rufina.
3: Santa Rufina. Sí, con Eva empezamos esta locura hace 9 años y ahí estamos todavía. La gente se ve que nos ha aceptado bien, que nos quiere, y nosotros pues estirando el chicle, claro.
2: Oye, ¿y después de tantos años interpretando a una santa, se siguen descubriendo cosas nuevas sobre ella?
3: Ah, claro, se siguen descubriendo cosas porque la obra de teatro está viva. Date cuenta que el 15 de mayo será la primera vez que aparezca en la santa. Todo lo anterior no ha existido.
2: Ajá.
3: Entonces las santas se presentan el día de la función.
2: Ajá.
3: Entonces todo lo que esté pasando lo incluimos en la obra, vale, claro. Entonces por eso siempre es una obra que está viva y siempre, aunque la hayas visto hace unos cuantos de años.
4: Es que esa era mi pregunta. Yo hace mucho prepandemia, Yo te vi prepandemia. Os vi, claro, prepandemia.
3: Claro, claro, ya llovió.
4: Nunca mejor dicho, hijo.
3: Ha llovido. Pues nada, eso es lo bueno que tenemos, que como el 15 de mayo es la primera vez que las santas se presentan al teu pueblo y hacen su petición, pues te vas a descubrir cosas nuevas siempre. Vale,
4: vale. Pues allí estaré.
5: Que sin embargo yo, por ejemplo, vi en el mes de enero de este año y claro, entiendo que la función no tendría... Bueno, sí, el tema sí, pero que muchas de las bromas, chistes y tal, a lo mejor no tenían nada que ver con lo que vio,
3: claro,
5: a lo mejor ella en 2020.
3: Claro, hay cosas que sí, que si vemos que funcionan, pues las marcamos, pero muchas cosas que van apareciendo porque, bueno, pues porque están en la actualidad y están en el día, como digo. Entonces, todo lo que pase, hay el 17 de elecciones, algo hablarán,
2: claro.
3: Algo hablan seguro.
6: Lleváis casi 500 funciones y bueno, habrá gente... Poca, que todavía no haya visto, pero vamos a contarle de lo que va, ¿no? Porque ahí Santa Justa y Santa Rufina hacen una reclamación muy concreta en esa obra, ¿no?
3: Efectivamente, sí. Eso lo hemos mantenido. Eso lo hemos mantenido. Santa Justa y Santa Rufina se presentan al pueblo porque están un poquito ninguneadas y tristes porque la ciudadanía no le da el lugar que tienen. Son las patronas de Sevilla, pero no tienen un día festivo, nada más que salen en el Corpus. Entonces,
4: y con más gente.
3: Y con más gente, eso no, ellos quieren su protagonismo en la ciudad, entonces claro, quieren salir. ¿Qué día más protagonista que la madrugada de Sevilla? Claro.
4: ¡Hombre!
3: Pero la madrugada está muy ocupada,
2: claro, ahí
3: en la madrugada hay mucha gente.
2: Hueco.
4: Habla con el consejo.
3: Entonces lo que quieren es que quiten a la Macarena y a la Esperanza Triana Villar, claramente, y que las pongan a ellas dos, porque llevan más años
6: un poquito
3: siendo
6: de pique
3: patronas
6: ahí, ¿no?
3: Claro, bueno, es que es lo que hay. Ellas son santas, las otras vírgenes, los estatus son diferentes.
2: David, ¿es una obra exclusivamente local o se entendería en otras ciudades andaluzas o españolas?
3: Pues mira, es verdad que el grosso de las funciones las tenemos en Sevilla, pero sí que hemos estado en Zahora, allí en ese anfiteatro tan bonito que tenéis en Cádiz. Hemos estado en Madrid y en el Teatro Lara, y la gente se reía un montón porque al final en la madrugada se conoce en toda España, igual que conocemos los Sanfermines, igual que conocemos las Fallas en Valencia. Entonces es darle cambia un chiste para que no sea tan localista, pero es que son dos nimiedades. El resto se entiende estupendamente porque además los personajes son tan clown que la gente se ríe de dos hermanas peleándose por tontería en realidad.
6: Es muy curioso porque esta obra surgió como una pieza de microteatro. Yo la vi, tú dices, yo la vi en 2017 cuando
4: bueno,
6: se hizo en el microteatro de Sevilla y es increíble cómo ha ido creciendo, ¿no? Y cómo ha ido haciéndose su hueco hasta el punto de llevar 9 años representándose. Hay otras obras parecidas en la cartelera sevillana como Estrella Sublime, que lleva más de 25. ¿Tú te ves en 25 años siendo todavía la hora, ¿no?
3: Mira, yo, la verdad, yo lo digo y lo bromeo porque yo no, no sé cuántos años, ni los voy a contar, cuántos tendré dentro de 25 años, pero subirme a los tacones de 11 centímetros.
4: Es verdad que yo te vi súper alto, la
3: peluca, bueno, yo ya le iré dejando paso a las nuevas generaciones. Y yo, bueno, soy autor de la obra, ya está, pero que la vaya haciendo gente nueva que vaya viniendo, bueno, como es el caso ahora mismo de Lola Buzón. Yo vivo en Madrid y ya necesitaba a alguien que me cubriera un poco las espaldas y contamos en este caso pues con...
6: Y el tacón también, que te
3: con Lola, con Lola Buzón, que lo está haciendo estupendamente. De momento yo voy a seguir haciéndola también, pero bueno, por lo menos tener la posibilidad de que si yo tengo algo, pues que ya...
5: Porque, por ejemplo, ella el día 22 sí está, ¿no?
3: Ella lo hace el día 22, efectivamente. Yo hago el día 15 de mayo y ella hace el 22.
4: David, yo quería... lo hemos estado comentando, ¿verdad? Preparando la sí. entrevista en la redacción. Esta obra ya está consolidada. Está y otras como Estrella Sublime, que la hemos nombrado. Pero, ¿tú crees que como está la sociedad actual, a lo mejor no hubiera caído de la misma manera que cayó tanto Estrella Sublime como vosotros hace... Si se estrenara ahora que... con respecto a los años, hace unos años?
3: Pues esa pregunta es buena, la verdad es que no me lo he planteado nunca, porque es verdad que en 9 años pasan muchas cosas y cambian muchas cosas, y hay ciertos partidos políticos que van como creciendo y parece que hay como un poco más de... Esto se habla, ¿no? De censura, yo qué sé.
4: Autocensura
3: o de
4: también.
3: Miedo a la hora de contar cosas. Entonces, que nosotros ya íbamos cagados, ¿eh?
4: O sea, eso te iba a decir.
5: Es que claro, en una ciudad como en Sevilla, claro, quizás no habla sobre el tema religioso.
3: Que nosotros, y la Magdalena y la Esperanza de Triana.
5: Claro, claro.
3: Pero es que tú le coges tanto cariño a Santa Justa y Rufín.
4: Sí, de verdad. Se le coge cariño,
3: que es que tú ya las quieres ver en la madrugada. Tú me quieres ver a mí ya en un palio.
6: Defínela un poquito a cada una. ¿Cómo es tu personaje? Como el personaje de Eva, sí. Para que la gente lo sepa.
3: Venga, pues mira, para empezar tienen 17 y 19. 19 Santa Justa, que era la mayor, murió primero, y después yo 17. Eva, Santa Justa, lo ha tirado más por como hermana mayor responsable, lo ha sufrido todo muchísimo más. Ella lleva los martirios que le hicieron los romanos a rajatabla. Se ha quedado un poquito estancada en esa cosa del pasado, de la pena, tal. Y Rufina, que tiene 17 años, que eran de Triana, quiere calle, quiere salir, que ella se pone sus bucles, sus tacones, ella para ella no hay martirio, ella quiere jopeo. Entonces, claro, ese contraste de las dos que dice...
2: De la más recatada, ¿no?
3: Claro, una va súper pobrecita y la otra, un pibón enseñando las piernas, un 1,80 de tía que hay que
4: ¡qué
3: ver.
4: Buenas piernas tiene! Con perdón, Santa Rufina, con perdón.
3: Pero bueno, hombre, es que eso...
4: ¿Era mujer?
3: Si se tiene, hay que enseñarlo.
4: Hay que enseñarlo, eso para que se lo coman los gusanos, como se decía. Así que nada. Y bueno, y como David... Tú, secuencia como David, ¿qué proyectos tienes en mente o ahí a corto, a medio, largo plazo?
3: Bueno, pues mira, también me alegra que me hagas esta pregunta.
4: Hombre, venimos a vender nuestro libro todo, ¿eh?
3: Porque
4: todo
3: efectivamente esta obra se va a seguir representando, porque además el público la quiere y la coge muy bien. Yo he escrito, bueno, tengo dos obras escritas, voy a empezar por una y después ya haremos la otra, pero ya estamos en la preproducción de la segunda, que esta también es autoría mía, se llama, bueno, Sevilla que morí es de los dos y esta es mía, se llama Al cielo con ellos. Va muy en la línea.
6: ¿En qué jardín te has metido?
3: ¿En qué jardín? A ver,
2: pues, veremos, no sé.
4: Veremos a ver si verá tú.
3: Pequeño resumen, pues nos vamos a retrotraer a la Sevilla de los emperadores Adriano y Trajano. ¿Y qué estaba pasando en el año 100? Pues que había una religión que estaba emergiendo, que no se sabía mucho. Pero que estaba, y ya ahí lo dejo. Pero va muy en la línea de En Sevilla que morí, aunque no está localista, porque bueno, pues porque el cristianismo no es solo de Sevilla, aunque no lo creamos. Pero va a estar mucho más abierta a llevarla afuera. Y yo creo que la gente la va a coger igual, porque es que al final tú le vas a coger cariño a Adriano y Trajano y los va a querer otra vez poner de emperadores.
4: Claro. Qué buena.
2: Bueno, pues buen plan para este próximo 15 de mayo en el Cartuja Center en Sevilla. Hay que morir. David Sigüenza, muchas gracias por habernos acompañado en esta tarde de viernes.
3: A esta casa, como siempre, porque nos acogéis estupendamente y ya es como segunda casa. Cuando nos falle la catedral, nos venimos aquí.
4: Os pondremos.
2: Gracias, David.
3: Gracias.
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0: Vámonos con un ratito de debate con el arte de la oratoria, que los viernes tiene su hueco en este programa con la mano de los amigos de Vicentis, la consultora de comunicación especializada en oratoria escolar, universitaria y empresarial, que para cerrar la semana vienen a debatir sobre un tema que a priori no conocen, Charo.
1: Pues para nada, su director José Manuel, ¿dónde está? Que no te lo tenía, no lo tenía localizado. Su director José Manuel Arguijo, acompañado por Ignacio Corpas, van a debatir sobre el siguiente tema. Es 1 de mayo, Día del Trabajo. Sabéis que el común de los mortales pasa más de un tercio de su vida adulta trabajando. Nosotros somos buena muestra de ello, ¿eh? Hacerlo en algo que no te gusta es una condena que puede provocar frustración y estrés, algo de lo que ya hablamos esta semana en nuestro consultorio. Pues bien, para celebrar la efeméride os hacemos esta pregunta, que va a sentar, va a plantear debate. ¿El trabajo debe ser tu pasión o es solo un medio para pagar las facturas?
0: Uf.
1: ¿Quién abre?
2: A ti, ¿qué te apetece?
1: Venga.
3: Yo creo que me voy a tirar por lo más difícil, que es lo del medio de las facturas, para pagar las facturas, y le vamos a dejar la vocación a Ignacio. Pues el trabajo, yo creo que, como todo en la vida, no se debe de idealizar. O sea, al final tenemos un medio para un fin, y la finalidad, ya con este espíritu motivacional que siempre tenemos a nivel de sociedad, no se puede dejar el trabajo en manos de, es verdad, no, mi vocación, mono, tenemos tiempo para poder hacer esos hobbies, y el trabajo al final lo que tiene que tener son las condiciones óptimas para que tú te desarrolles y puedas tener una calidad de vida después del mismo.
1: Venga, contraargumenta.
2: A mí llámame soñador, pero ¿cómo te vas a desarrollar si no te apasiona lo que haces? O sea, al final el trabajo debe apasionarte. Todo el mundo tiene semanas buenas, todo el mundo tiene semanas malas, sea el trabajo que sea, pero creo que si tienes todas las semanas malas y un tercio de tu vida al final lo pasas trabajando, es muy complicado tener una vida completa, una vida feliz. No puedes tirarte un tercio de tu vida amargado en el trabajo, sin más.
3: Sí, pero bueno, Ignacio, yo creo que consume mucho las tasas motivacionales, y eso es lo que le ha pasado, pero la realidad es, tenemos una vocación, pero esa vocación, ¿cuánto dura? Porque claro, observamos en el que todo el mundo, y pasa mucho, al principio todo muy bien, todo qué bien, estoy haciendo lo que me gusta, qué feliz soy, pero esa felicidad muchas veces pasa de largo, y entonces el trabajo se vuelve monótono, y es verdad que ciertamente te puede llegar a, me llena lo que hago, pero ese, al final tu vida fuera del trabajo es lo que te va a llenar siempre, mucho más que lo que el desarrollo laboral que tiene que ser.
1: Entonces,
3: lo que tiene que ser.
1: ¿No te llena la oratoria?
3: A mí sí me llena la oratoria, pero para pagar la factura.
1: La factura,
3: no sé si
1: vale,
3: llegamos.
1: Vale, bien, pragmático
3: claro,
1: hasta el final.
3: Claro,
1: Ignacio, no sé si.
2: A ver, es cierto que yo soy un fiel seguidor de Mr. Wonderful en
1: este
2: sentido.
1: Hombre, mira la tacita que ha traído.
2: Pero también es cierto que disparándolo en el sentido contrario de cómo vamos a no hacer lo que nos apasiona, porque tu planteamiento parte de una premisa errónea, que es asumir que si yo cojo y me meto en un trabajo, ese es el trabajo que debo tener toda la vida. Es cierto que tu pasión puede cambiar, pero tu trabajo también puede cambiar.
0: Sí.
2: Y tú puedes tener distintos trabajos a lo largo de la vida.
0: Sí. Lo que pasa es que como está el tema hoy, una vez que se encuentra un trabajo, cuesta dejarlo para buscar otro, ¿no? Porque claro, hay infinidad de gente que no trabaja en lo que le hubiera gustado, pero no tiene más remedio que seguir, aguantarse, ¿no?
1: No sé,
3: sí,
1: no sé,
3: pero la realización de las personas, y esta la pregunta la lanzo aquí a todo el mundo, porque la última parte de la pregunta la estamos obviando, que es pagar la factura. Entonces, tú puedes tener mucha vocación, pero ¿qué miramos más? ¿Nuestra vocación
0: o
3: tener
0: te
3: una realización económica para nos dé una mayor plenitud en lo que es en nuestro hobby y en las vidas?
1: Pero estamos frustrados, pues eso puede llevarnos a frustrarnos, ¿no?
4: Bueno, que a lo mejor lo que a ti te llena es pagar bien la factura.
1: Pero entonces, claro.
5: Han empezado a mencionar pagar factura y Reyes Calvillo se ha personado aquí haciendo trimestral. Creo que el fondo del asunto es que te llena. Es que si a ti te llena ser un empresario que especula con la vivienda, es estupendo. Si a ti te llena estudiar periodismo como la mayoría de los que hemos estado aquí, lo mismo, lo de vivir de tu vocación está complicado.
4: Sí, sí.
1: Pero es que yo creo que complicado
5: a nadie le llena
1: hacer notas
5: de prensa, pero
1: es que complicado está todo. Yo creo que
0: lo
1: hay que mantener
0: la
1: vocación
0: nevera.
1: Pero con gusto también, ¿no?
3: Si a primero de mes lo que tenemos son perfumes de vocación, la hemos liado.
1: Entonces, yo qué sé.
4: Charo, dile tú a un futbolista que se va de un equipo medio que de primera división a uno super top por ganar más dinero. Si su vocación no es el dinero.
3: O de su pueblo.
1: Bueno, pero empezó, claro. Pero empezó jugando porque le gustaba.
5: Hay comparsista que sabe mucho de eso, ¿no?
1: Intentando irme con Ignacio. Yo me estoy posicionando ya. Yo es que sí, creo...
3: Claro, o sea, que se posicione conmigo.
1: No, no, yo contigo, José Manuel, me posiciono en muchas más cosas.
0: Yo creo que la vocación está muy bien, pero lo primero es... Y sobre todo yo creo que hay una cosa que no tenemos ninguno claro. Y todavía los que trabajamos en cosas que nos gustan lo tenemos menos claro todavía. Y es que no acabamos de entender que el trabajo es trabajo.
5: Y que no somos nuestro trabajo.
0: Y que no somos nuestro trabajo. Quiero decir, a mí me encanta mi trabajo, pero hay que saber desconectar de tu trabajo y entender que tu trabajo, pese a que te guste una barbaridad, es trabajo. Y tan trabajo es el que te gusta como el que no te gusta.
5: Sí, no, vas a heredar que, la
0: lógicamente,
5: empresa.
0: Claro, lógicamente, cuanto más te gusta tu trabajo, menos cuesta arriba se te hace ir a acudir al trabajo. Pero que en definitiva tienes que entender que te guste o no te guste, porque hasta los que nos gusta nuestro trabajo estaríamos mejor. Yo estaría mejor en una mansión en Beverly Hills, tirado en una piscina,
5: recibiendo
0: un
5: festivo. Dinero por respirar.
0: A mí me encanta mi trabajo y estoy encantado de estar aquí, pero quiero decir, pero que todo el mundo estaríamos, nos gustaría una vida de millonario. Ahí quien pese a que no, diga, yo seguiría trabajando. Factor, pero yo creo que esos son tres o cuatro. El resto les gusta a la gente, nos gusta la buena
1: sociedad
0: vida.
1: El
0: descanso, el estar con la familia. En fin.
6: Sí, además yo creo que este dilema lo tiene la gente que tiene vocación. Es decir, exacto, porque hay mucha gente que no tiene ninguna vocación, que es totalmente legítimo. Y hay gente que tiene su trabajo y ha entendido que hace un trabajo automático, mecánico, una serie de horas para poder disfrutar el resto del tiempo. Y hay mucha gente que lo hace así y no tiene ningún tipo de frustración, ¿eh? Yo conozco gente que dice, bueno, mi trabajo es este. Y lo hago y acabo y a vivir.
3: Lo hay que ser más prácticos, mucho más prácticos, porque al final cuando tienes una vocación detrás de tu parte laboral te lo llevas a casa. Y sobre todo te llevas más al límite, tanto a nivel mental como físico, como en todos los sentidos, porque es algo que te gusta y muchas fallas que puede haber en esa parte laboral te lo lleva a tu familia, a tu casa, y eso es lo que no podemos hacer. Como ha dicho Yuyu, al final el trabajo, lo que tenemos que realizar es que es un medio para tú tener tu vida fuera de ese trabajo y sobre todo para conseguir tener una realización y más en la sociedad en la que estamos hoy en día.
2: La teoría de trabajamos para vivir o vivimos para trabajar.
5: Te pone a cuestionarte el modelo social y económico en el que vivimos y la subida y el repunte que hay de consumo de antidepresivos y ansiolíticos, en especial en gente joven, en concreto en España, que es el país que más consume de la Unión Europea, y lo mismo un poquito por eso que decíamos, y hay que replantearse el sistema que tenemos detrás.
3: Sí, pero...
5: Y yo aquí empiezo a abrir debate,
0: bueno.
5: ¿Sabes? Sí. O sea...
1: Te vas a tener que ir con los de Dicenti.
3: Sí, pero eso ansiolítico también te lo puedes poner si al primero de mes lo que te ingresan no te deja pagar todo lo que es la calidad de vida tuya. Y ya no te digo...
5: Pero es que
3: no,
5: a lo mejor estás trabajando en lo que te gusta y tampoco te lo puedes pagar. Exacto. Pero es que a lo mejor te has sacado unas oposiciones y eres enfermero y con el sueldo de enfermero tampoco te lo puedes pagar. Con lo cual, como los jóvenes que somos, sí, de menos de 34 años, no podemos tener vivienda, por lo menos ya que vas a estar amargado, que te llene un poquito lo que haces, ¿no?
1: Ignacio, por favor, contraargumenta algo, porque...
2: Amargado con lo que te gusta, al final.
5: Claro, para eso por lo menos, ¿no? Te amarga con algo que te dé una alegría de vez en cuando.
2: O sea, yo creo que al final el dinero no da la felicidad. Y esto de la famosa frase que el dinero no da la felicidad, sino que la compra hecha, yo creo que es un error en ese sentido. Y creo que debemos... Yo entiendo el punto y se me viene a la cabeza un montón de series de comedia americanas en las que está el actor que trabaja por las mañanas de camarero para pagar las facturas, en esa dualidad cómica que se establece en ese tipo de series. Y creo que al final todo lo que nos intentan decir, y estoy de acuerdo con que hay una necesidad de pagar facturas, pero que también todos tenemos que tirar al final para lo que nos llena vocacionalmente.
0: Hombre, yo estoy de acuerdo con esa frase de que el dinero no da la felicidad, porque es verdad que hay mucha gente que tiene dinero y no es feliz, pero sí estoy convencido de que la ausencia de dinero tampoco la da.
5: Ya.
0: O sea, bueno, es muy difícil encontrarse a gente que tenga penurias económicas de no llegar a final de mes, de no poder pagar facturas, de no poderle dar a sus hijos todo lo que quisieran y que sea feliz.
5: Y sin hijos.
0: Y si hay que elegir ser infeliz con o sin dinero, pues siempre...
5: Llorar en un lambo.
0: Quiero decir, las penas, vale, las penas con pan son menos, quiero decir.
1: Vamos a pensar que el sueldo es maravilloso.
5: Que tenía depresión, ¿eh?
1: Sí, claro. Es verdad, lo hemos comentado hasta mañana. Vamos a pensar que el sueldo es maravilloso, que estamos en el... Pero sí, te pagan la factura, llenas la nevera, llenas tu estómago, pero estás haciendo... Me estás picando a lo mejor piedra, por decirte ahí, pim, pim, pim, pim. pim, pim.
0: Sí, pero no tendría ningún problema, ¿eh?
1: Pero no, hijo mío, de verdad, yo soy más utópica. Yo sí, no sé, es maravilloso. Me gustaría realizarme pero también.
3: Pim, pim también suena a la cuenta bancaria. O sea,
1: sí, sí, pero estaría frustrado. O, bueno, Miguel Ángel ha dicho que hay gente que no. Pero estaría a lo mejor insatisfecho. Insatisfecho. Bueno, sí, tengo el estómago lleno, pero.
5: Hay gente que tiene vocaciones muy raras, ¿eh? Sí. Yo cuando vi Celeste y lo debatí el otro día con el guionista, ¿no? Con Diego. Cuando vi Celeste, una de las cosas que más me llamó la atención era descubrir que había gente, y él había hablado con personas que eran.
1: Cuenta
5: parte
1: un momentito
5: de
1: que Celeste para que llegue a personas.
5: Te lo cuento que
1: eso,
5: claro, que su vocación fuese ser inspector de Hacienda.
1: Claro, es que
5: entonces,
1: es una
5: Celeste
1: oposición
5: era inspectora de Hacienda, y yo lo hablaba con él y me decía, bueno, es que yo hablé con inspectores de Hacienda que sí, que su vocación, sobre todo la mayoría por un servicio a la sociedad y demás, y me imagino que por el sueldazo que tiene, era ser inspector de Hacienda. O sea, hay gente con vocaciones que no nos imaginamos y que encima económicamente son muy sostenibles.
1: Es que son unas oposiciones muy duras.
5: Imagino que tu vocación sea ser notario, pero oye.
2: Es que no podemos denostar tampoco trabajos como el de picapiedra, porque a lo
1: mejor
2: el que lo hace, el cogí no lo ve como algo rutinario, claro, de picapiedra, sino que lo ve pues cuando llega a la ciudad y ve un edificio construido y dice, yo he sacado la piedra que ha construido, con la que se ha construido este edificio.
1: ¿Existen personas así?
2: De la vida.
1: ¿Sí?
2: Hombre, alguna existirá.
5: A ver, yo creo que la gente que estudiamos letras y latín y griego no hemos comido más de una vez el comentario de, pero eso para qué sirve, eso para qué. O sea, que para algo servimos, digo yo.
6: Sí,
5: no
6: sí.
5: sé, aunque sea para ponerte
6: pastoras
5: solares en la radio y presentártelo bien y con un léxico.
3: Yo soy antiguo de humanidades también. Yo también estudié humanidades y decían que no valía para nada. Y te tengo que decir que es verdad que te abre menos puertas, pero las que te abren, te la abren mejor.
5: A mí me ha abierto
3: segura.
5: Muchísima,
1: ¿a la
5: ¿eh?
1: Esta?
3: Sí.
5: A mí, vamos.
0: Hombre, sí, la puerta pone el tiro.
5: Quitar la
0: Ilíada
5: queda estupendamente siempre.
1: No hay para debatir como debaten, que estamos hablando de Vicenti.
3: Claro, y el siguiente debate es el de los niños, que lo hemos hablado más de una vez aquí todos los viernes. Está muy bien que tú tengas vocación, pero ¿cómo le explicas tú a tu hijo que eres feliz? Pero a final de mes tenemos que...
0: No llega para
1: pasar
0: si
1: yo. No sé. Pero
5: bueno,
1: no sé, pero mira, papá o mamá triste.
5: Feliz que no lo eres, ¿no?
6: Claro. Sí. Para un niño que ve a su padre frustrado, enfadado
1: también,
6: con la vida.
1: También, revenido.
5: Que no ve a su padre porque el padre, que en muchísimos casos, trabaja de 12 a 12, bueno, de 12 a 12, de 8 a 12, en fin.
2: O yo creo que si le preguntas al niño si prefiere tener 10 juguetes o tener al padre más horas, yo creo que va a elegir tener al padre más horas.
3: Sí. Ignacio está poético. Veremos a ver si
1: no,
3: a partir
1: yo estoy
3: del lunes.
1: Ignacio,
0: el problema
1: es
0: que el padre tiene que estar más horas para que no haya juguetes.
3: Sí, eso.
0: Porque cuando ya tenemos niños, ya sobre todo cuando empiezan a comer. Eso lo empieza cuando adquieren la mala costumbre de comer. Yo lo estoy notando en las famosas hamburgueserías de estas que todo el mundo conoce, ¿no? Para no decir marca, ¿no? Nosotros empezamos pagando, nosotros somos 5 y nosotros empezamos pagando 35, 30, iba un dominguito y vamos a comer una hamburguesita, cogía el coche y te pegué, dos para los niñitos estos, 5 euritos, 8 euritos cada uno, y empezamos pagando 30 y tanto y vamos ya por 60, ¿eh? Vamos ya por 60, entonces quiero decir que...
1: Bueno, entonces, ¿cómo
0: que
1: ha quedado?
0: Al final empiezan todos a gastar dinero y al final hace falta echar la ruina máxima. Ya te enterarás tú cuando tú y yo crezcas.
3: Sí,
1: me estoy enterando.
3: Me está enterando. Yo no sabía que un niño venía con tanta letra pequeña. Pero...
1: Tú eres de los de, venga, aunque no te guste, ahí paga factura. Bueno, entonces yo creo que también en tabla. ¿Otra vez o no? Háganos José Manuel.
0: Creo que sí. Hombre, podemos dejarlo en tabla. Yo creo que lo ideal sería trabajar donde te guste y que te paguen muy bien.
1: Eso sí es verdad.
0: Ese es
1: como,
0: el ideal.
1: Como nosotros, ¿no?
0: Pero...
5: Trabaja poco y gana mucho.
1: Bueno, pues el arte de la comunicación es el lenguaje del liderazgo y quien se encarga de hacerlo posible es la consultora de comunicación especializada en oratoria escolar, universitaria y empresarial, Dicentis, José Manuel Ignacio.
0: Muchas gracias a los
2: Muchas
0: dos.
2: Gracias.
3: Gracias a vosotros.
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2: Mayo es el mes de la BBC, bodas, bautizos y comuniones, y claro, Reyes Calvillo no podía dejar de pasar tal oportunidad para dedicarle una de sus playlists a tales eventos. Reyes, ¿qué tal? Buenas tardes.
3: Pues buenas tardes. A ver, hemos estado hablando de declaraciones de Hacienda y demás, que hablamos la semana pasada, con playlists y toda esta historia. Y hay algo que se suma este mes, que todavía nos hace tener menos dinero, que es que llegan las bodas. Eso sí, es verdad que los matrimonios se han reducido, cada vez la gente se casa menos, pero a la vez tienes que empezar a pagar más. Yo no sé por qué pasa esto, pero cada vez los regalos de boda tienen que ser más grandes. De hecho, bueno, yo le he hecho las alianzas a unos amigos míos cuando pedí presupuesto hace un año, eran 600 euros, son 1000 y pico. Total, que en vez de entre 3 personas, se lo vamos a regalar entre unos pocos de amigos. No voy a decir entre 4 porque no quiero parecer rata. En fin, que estamos absolutamente todo tieso, y he descubierto que tengo amigos que se quieren casar, que tienen ese sueño, que tienen esa idea, que tienen esa ilusión, tienen esas bodas montadas, lo que no tienen es dinero. Y dentro de esas bodas, lo que tienen muy claro es la música que no quieren que suene. Así que hoy vamos a hacer una playlist de esas canciones que, pase lo que pase, no podrían sonar nunca en tu boda.
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3: Por cierto, no sé si habéis visto que estoy ahora súper dentro de Euforia, una edición que han hecho de Maddie, de uno de los personajes de Euforia, que por lo que sea quiere en su cabeza impedir una boda, y aparece ella vestida como de pibonaco absoluto y demás con esta canción detrás. O sea, es maravilloso. Que, por cierto, dicen que esta canción se la escribió la húngara,
2: ¿sí?,
3: según cuenta la leyenda, al cigala, porque por lo visto estuvieron juntos.
2: Ajá.
3: Bueno, no lo sé. Lo que sí que tengo claro es, y esto ya es experiencia personal, que hay cosas que no pueden sonar nunca jamás en una boda. Y aquí voy a contar el punto. Llego al pueblo de mi madre, que no diré cuál es, charanga para recibir a unos novios. Me siento en el bar de enfrente. Fíjate si tenía yo ganas de cotillar, que era una peña sevillista, y me senté. Me pido una cerveza y la charanga, cuando entra el novio por la puerta, empieza a tocar esto.
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3: Pero, claro, si es una forma terrible de empezar una boda, también hay formas terribles de acabarla. La primera boda de mis amigos, que fue una cosa muy íntima, muy bonita, muy especial, con 6 horas de barra libre, terminó con el novio poniendo este tema para mandarnos a nuestra casa.
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3: O sea que, por lo que sé, él tenía muchas ganas de disfrutar de su noche de boda y no quería.
2: Esta es buena canción para despedir a la gente, ¿no?
3: Sí. Me parece bastante divertido. Es verdad que a la hora de cerrar una barra libre, me parece un temazo, y a la vez, hablando con mis amigos sobre esto, que no queremos que suene en la boda, se nos ocurrió la canción que debería abrir al menos mi barra libre, que sería pues esta.
2: La cantina, ¿no?
3: Sí. Pero tengo que decir que lo que salieron más eran temas pues de esa música que no queremos que suene jamás en la vida, el día que nos casemos. Y tengo una amiga, mi amiga Marina en concreto, que se lo tomó tan en serio que me hizo una lista, ¿vale? Os voy a empezar a leer. Ay, siuto y pego, madre tierra de Chayán, ay, no hay que llorar, limbo, Jerusalén, guaca guaca, danza coduro, vivir mi vida, Marc Anthony, pepas de Farruco, Paquito el chocolatero, la mayonesa, la macarena, la bicicleta, la barbacoa, cumpleaños feliz de Parchí, súbeme la radio, follow the leader y el himno del Betis.
5: Hay alguna con la que no estoy nada de acuerdo.
3: ¿Con cuál?
5: Por ejemplo, ahí si te pego es un temazo.
3: Bueno,
5: sobre todo, sobre si te pego. A ver, también te digo, depende de la hora.
6: A ver, Gonzalo, has dicho el himno del Betis. ¿Cómo te vas a alinear el danzaco duro? ¿No has reaccionado ante eso?
5: A mí el fútbol nunca. A mí el fútbol no me llama.
3: Yo tengo que admitir danzaco que duro tengo,
5: también, por Dios.
3: Tengo una.
2: Sí. Hombre, Paquito el chocolatero es una buena canción para animar, ¿no?
3: Sí,
2: a cierta hora de la mañana, de la noche.
3: Sí, yo creo que sí, cuando pones los churros.
5: Pero, por ejemplo, sí, de acuerdo con el follow the leader, porque, bueno,
2: yo esa la odio.
5: Sí, sí, sí, totalmente.
3: Y lo de la mayonesa, más son todas la mayonesa, la bicicleta, la barbacoa, que es como que ya, no te cases en julio, porque claro, no vas a meter ni una canción del verano, ¿no? Yo admito que descubrí en esta conversación que tuvimos que hay una canción que no quiero que suene, bueno, un paso doble, porque sí, hay un momento de carnaval que, aunque me parece precioso, quiero evitar a toda costa en mi boda, y es que, por favor, y esto lo estoy diciendo porque sé que tengo amigos que cantan que me están escuchando, sí, evitéis por todos los medios, al salir de la iglesia, cantadme esto. Por favor, que sois todos muy malas personas y me habéis hecho la broma desde que lo comenté muchísimas veces. O sea, es un paso doble precioso de los Carapapas, pero por favor, ¿cuántas veces ha cantado esto en la puerta de una boda? Sí, o sea, está ya muy manido. Así que bueno, si hay alguien que sabe de todo esto, no solo de carnaval, sino alguien que vive todos los fines de semana lo que es una boda y que además sabe perfectamente la música que quieren poner y la que no, y conocen las mejores anécdotas, es Alicia Fopiani de Love Wedding Planners. Alicia, muy buenas.
7: Buenas tardes, chicos.
2: Hola, Alicia, ¿qué tal? Buenas tardes.
7: ¿Qué tal? ¿Cómo estamos?
2: Bueno, para aquí, para que nos hables de bodas y de cosas prohibidas o no prohibidas.
7: Anda que no. He visto, en mi lista están algunas de las que ha dicho Reyes.
3: ¿Sí? ¿Tienes muchas listas prohibidas?
7: Tengo algunas listas prohibidas. Además, imaginaros, cada pareja es un mundo. Hay, para alguien le encanta, por ejemplo, el himno del Betis y otro dice, ¿qué dice? A mí me pone del Cádiz. Ah.
3: ¿Cuál ha sido la canción más rara, así, o inesperada que te han pedido en una boda que te hayas dicho? O sea, tiene que ser absoluta broma esto que me estás contando.
7: Bueno, pues era una boda un poquito, vamos a decir, especial por no herir sentimientos, pero me pidieron la entrada del novio. Había una vez un circo. No. Yo, claro, yo...
3: ¿Qué? Pero porque es una forma de llamarlo payaso, de decir que vaya a circo, pues, de boda.
7: Mira, es verdad que era una boda temática Hello Kitty, eso ya otro día me llama y os la cuento. No,
8: sí. Eso es cuestión de divorcio ya casi.
7: Eso de loco ya. No. Y recuerdo que el día antes me faltaba la canción, digo, oye, pero tú ¿con qué canción vas a entrar? Y ella dijo, él va a entrar con Había una vez un circo. Él la miró y le dijo, no. Sí. Él le dijo, no, con esa no. Y ella dijo que sí. Tú, y me dijo, Ali, ¿tú sabes qué canción es? Claro, yo ya estaba harta de la boda, de un montón de tonterías que me pedían. Y dije yo, claro, la apunté sin hacer, ¿sabes? Sin ver que era raro. Y bueno, me hizo cantarla. Pero ¿tú sabes cuál es? Y yo, soy la de los payasos de la tele, ¿no?
3: Pero, y o sea, la decidió ella por él.
7: Exactamente.
3: Dime que él, por favor, no quería entrar con Mazinger Z o algo así.
8: Oye, pues mira, hubiera estado, qué sé.
3: Claro, esto es guapísimo.
8: Bueno, por lo menos.
7: Él respiró, miró para adelante y dijo, pues nada, esto es lo que toca.
3: ¿Sabes cómo le ha ido el matrimonio después?
7: Regulera.
8: ¿Ves? Hello Kitty no, claro, está bien. Si es que...
6: no, la Hello Kitty me da bien. Que tampoco lo eligió él, no sé.
3: La Hello Kitty no trae nada bueno.
2: Hombre, pero de lo de que entre el novio con él, me había una vez un circo.
8: Pero no sé, a lo mejor es que el hombre le encanta a los payasos.
3: No sé si es peor eso que me encanta que la detengan. O sea, creo que está compitiendo ahí con el que entró con el que la detengan, ¿no?
6: Total.
3: Ali, hay canciones que sí o sí funcionan, es decir, que cada vez que pones el momento barra libre, qué tal, tú que has vivido un montón de bodas, la gente se tira a la pista de baile. Y no me digas, ausito y pego, porque ya hemos dicho que esa no puede ser.
7: Esa no está en mi lista, pero es verdad que hay las clásicas, ¿no? Yo siempre le digo a las parejas que es tan importante elegir la música que sí debe sonar como la que no. Y, por ejemplo, hay canciones que son clásicos, ¿no? Aparte de las que se lleven en la temporada, para mí hay clásicos tipo Mi gran noche de Rafael, Para hacer bien el amor de Rafael Acarrá, son las típicas que a veces dicen, pero es que eso la gente, digo, es que eso es atemporal, te ves a gente de 20 años o a la gente de 70 y es como que se viene arriba en la fiesta, ¿no? Son como canciones clásicas a pesar de todo.
8: Alicia, mira, yo me casé y yo creo que lo he contado ya, no sé ahora Yuyu, pero, no con Yuyu, digo que como Yuyu, como mi marido, que no le gusta bailar, ¿no? Nada. Y mi marido me dijo, mira, vamos, el baile nupcial, y porque, vale, soy el otro, la otra parte contratante. ¿Qué se puede hacer en esos casos? En el que el novio dice que no.
7: Hemos tenido de todo, que por ejemplo abra la barra el DJ simplemente, ¿no? Diciendo, oye, que ya se vale, ¿no? Venga, empezar desde cubata, ya se vale. También hemos tenido gente, ¿no? Que dice, yo paso de abrir la barra como tal, pero vamos a poner una canción de estas potentes, de la que pegue bastante para que la gente se venga arriba. Hemos tenido gente que ha dicho, vamos a hacer un romancero y un pequeño, unas pequeñas cuartetas, claro. Y así pues se empieza la barra libre, ¿no? Realmente.
8: Qué bueno, claro. Que no hay que bailar, vamos, digo.
7: Que no hay que bailar, vale, es verdad, no, vale, que yo vale. Siempre, que hay ciertos puntos que siempre decimos, si no se corta la tarta no es mi boda, si no hago el baile nupcial no es la boda, vale, pero vale. Yo creo que hoy en día es bastante libre y cada uno pues puede hacer también como se sienta más a gusto, ¿no?
3: Pero se llevará mucho esto, o al menos yo lo veo en TikTok, además se está haciendo a tope con las guerras del K-pop, de que los amigos del novio, los amigos de la novia y tal, montan como un pedazo de baile que yo los veo, yo digo, tío, aquí han salido todas de American Cheerleaders, o esto, ¿qué es, por Dios? O sea,
7: se lleva cada vez. Yo creo que a la gente le gusta no solamente a la boda, sino vamos a preparar, incluso se lo pasan mejor los meses previos, ¿no? De ensayo. Y si me ha pasado, ¿verdad? De no, o sea, de parejas que hacen bailes con sus amigos, o las niñas por un lado, los niños por otro. Y bueno, hay cada loco con su tema, ¿no?
3: Yo creo que tengo
2: hombre, a mí como no me gusta el baile, nosotros elegimos para la voz, que eso siempre está bien, una cosa lentita para que
8: ah, no. Pero ¿bailaste, Yuyu?
2: Sí, sí.
8: Hijo mío, pues mira, y me sorprende.
2: Yo cogí para bailar, para abrir la barra libre y eso, Something de los Beatles.
8: Hombre, no, no podías otra cosa, Yuyu,
2: claro. Nos gustaban los Beatles y a mi mujer también una canción bonita. Y
8: ¿nos gustaba? ¿Os gustaba los dos?
2: Sí, que sí, nos gustaban los dos. Fue de mutuo acuerdo. Y cogimos esa porque
7: eso siempre
2: no bailaba muy bien.
7: Claro.
2: Una apuesta ganadora.
7: Exactamente, eso te iba a decir, Yuyu, que eso es apuesta segura porque hay gente que yo no sé bailar, digo, tú te agarras así romantiquito y ya eso queda de categoría.
3: Sí, total, si no te van a mirar, van a estar criticándote, haga lo que haga. Por cierto, hablando de bailes de novia y de bodas increíbles, si no habéis visto, tercera temporada de Euforia. No, como he comentado antes, un baile, una boda, probablemente de las actuaciones más brillantes que vayamos a ver en lo que es 2026, precisamente se da en un baile de boda, donde puede pasar de todo hasta, bueno, hasta lo que ocurre en la serie, que ahí lo dejo. Ali, muchas gracias por atendernos, Alicia Fopiani de Love Wedding Planner, y nada,
7: gracias,
3: ya sabemos,
7: siempre,
3: algún salseito más de boda y... A ver qué playlist os traigo la semana que viene, bueno. Que creo que va a ir por la cantina, ¿eh?
2: Ay, bueno, pues muy bien. Ay, gracias, ay. Reyes, gracias, Alicia.
7: Un abrazo.
3: Besito.
9: Bye.
2: Bueno, y vámonos con la recta final del programa. Saben ustedes que los viernes a esta hora llega el Yuyu Zapping con Miguel Ángel Parra.
6: Así es, el Yuyu Zapping, el resumen de la semana, porque una semana da para mucho, Yuyu. En solo 7 días sí. te puede cambiar la vida. Y si no, que se lo digan a Michael Glantz, el agente artístico que asistió a la cena de la Casa Blanca en la que se atentó contra Donald Trump. Nadie sabía quién era hasta ahora.
2: Hubo un invitado que se quedó.
5: Un señor mayor.
2: Que... Sí, sí, se mantuvo en su sitio sin dejar de comer. Digo, yo, por mucho atentado que haya, mi regalla aquí.
5: Además, las dos razones que alegó fue que le duele la espalda y que estaba la moqueta muy sucia como para tirarse al suelo para mancharte el traje.
8: No entiendo.
5: Qué tío más grande.
2: Qué tío más grande.
5: A mí me duele la espalda, ahora yo me agacho, me voy a abaratar toda la espalda y encima me voy a manchar el traje, que lo mismo era un chaqué alquilado que había pagado ese hombre y ahí tiene que
2: urdó de la tintorería.
5: Dice, yo voy a lucir hasta el final guapo en esta cena.
2: Él diría, yo me voy a recuperar antes de un tiro, pero como de la CIA, que de la CIA. Claro.
5: Y si me matan porque me cojan comiendo.
2: Ya está, claro. Y esto nos ha llevado a preguntarnos, Luis, que es un debate interesante, ¿qué es lo que tiene que pasar para que tú dejes tu plato en la mesa para salir huyendo? Porque todos recordamos, por ejemplo, el año pasado,

0: Primero la gambita, primero la gambita.
1: Y los filetes empanados. Y los filetes petrificados allí. Los fósiles de filete empanado.
0: No, y el hombre diría, si al que quieren matar es a Trump.
1: También.
0: Y yo digo unas concretitas.
1: Un tiro para mí ni nada.
0: Para mí ni para mí, ¿eh? Tengo yo cara de
1: y dice, escapa una bala, por lo menos me coge con una gamba en la boca.
2: Es que hay gente que no puede dejar de pensar en la comida, ni en mitad de un atentado, ni cuando estás trabajando, ¿verdad, Charo Pérez?
3: Por Dios, ¿qué he dicho?
1: Analizar cada detalle, apreciando vetas, dudos y característica única de la madera.
3: Pero usted cuando va, por ejemplo, por la caleta, esa piedra ostionera que usted toca, ¿usted eso siente algo, Chano?
1: Si me da en la planta al pie, sí.
4: Si llevo los zapatos.
3: Si llevo los zapatos, no, no, no.
1: Y vale. Entonces,
3: uy, qué bandeja de croquetas está pasando,
1: ahí,
3: Chano.
1: Caballero.
5: Ya han pasado unas pocas, ¿eh? Estoy hipnotizado.
1: La bandeja de croquetas que están pasando.
3: Está muy callado, Sergio.
5: Estoy hipnotizado, están pasando y
1: no vea, no sé lo que está pasando por aquí.
5: Chiquillo.
1: Qué barbaridad.
5: Nada más el olor está alimentado ya, ¿eh?
1: Para secuestrar a un camarero.
3: Es que le he visto, se me han ido los ojos. Se me han ido.
2: Esto fue ayer mientras hacíamos el programa en la feria.
6: Enormes, de enormes. Que para un jueves que os ponen comida, yo no estoy. Vamos a ver, a mí me estáis diciendo algo.
0: Es que te pierdes las mejores.
2: Pero pensamos en ti, cuando no la comíamos. Pensamos en ti. Bueno, esto fue, como digo, en la feria del Puerto de Santa María. Pero aquí Charo tiene anécdotas con camareros también fuera de nuestras fronteras.
6: Hecho de turista. Estuvimos ahí en un... De guiri, totalmente, de guiri mala. La primera noche estuvimos cenando en una pizzería, en un italiano, un señor que era de Sicilia, el camarero, que yo creo que fue a Turquía, porque tenía todo el harto. Bueno, el señor cuando se...
0: Recién sembrado, ¿no?
6: Recién sembrado. Cuando era a Turquía. Cuando Andalucía, por supuesto, a ellos no les suena.
1: No les suena Andalucía.
6: Bueno,
1: ¿no?
6: Sevilla. Vale, bueno, entonces cuando dijimos que éramos españolas, ¡oh! Sevillana, nos puso el Spotify de Sevillana y allí bailando y allí con
0: todo. ¿Qué dice?
6: Avergonzamos a otros españoles que estaban allí tomándose su pizza, pero bueno, el resto de la gente. ¡Bravo,
0: bueno, vamos!
6: Tenía poco pelo.
7: Esto era con gente que conocemos todos. No fue un viaje de hace poco.
6: Esto fue la semana pasada, justo hace una semana. Una semana en Londres.
2: Bueno, pues la croqueta fue lo que probamos ayer en la Feria del Puerto, pero allí lo que no había era el plato típico cordobés que da nombre a una nueva serie de televisión.
8: Ya, hablando de Córdoba, la verdad estuve yo en Córdoba, el salmorejo, los flamenquines, pero... No sé si habéis probado la mazamorra. Ahí
0: no,
8: la dejo.
0: No, eso no lo probé yo.
8: Yo no sé lo que es.
0: La última vez que Yuyenko,
8: es igual que el salmorejo, Gonzalo, sí. Yuyu, pero lleva en vez de tomate almendra.
6: Uy, qué rico, por Dios.
8: Escúchame, una auténtica maravilla. Yo me quedé flipado. Y con estoy loco por hacerla en casa. Tenemos la Thermomix, claro, pues yo no es que sea un manita, pero con la Thermomix ya he buscado la receta, ya tengo ya las medidas y todo. Tengo que buscar unas almendritas buenas y en breve voy a hacer mazamorra en mi casa porque me quedé prendado. Le pegué tres cucharazos a la mazamorra y digo, Dios, qué maravilla. Digo, me encantó.
6: Qué rico, la verdad es que nada más que hablamos de comer. Rico. Venga, 6-7.
0: Dragones y mazamorra.
8: Y ahora que.
6: De verdad, ¿eh?
0: Es que después queremos llegar a la Operación Bikini.
6: De verdad.
1: Polvorones y mazamorra. La nueva serie.
0: No te dejan, Charo. No te dejan, Charo.
2: Charo ha copado alguna de las noticias del Yuyu Zapping esta semana, porque ella lo contó aquí. Se fue a Londres a un concierto de Rick Astley, un concierto que recordará seguramente toda su vida. Pero puede que cuando piense en este viaje, no solo sea música lo que se le venga a la cabeza.
6: ¿Sabéis cómo me está en un hotel maravilloso también en Londres? Lo tengo que contar, es muy escatológico, pero estaba yo durmiendo en mi camita y digo, ay, qué bien, domingo ya mismo. Y escucho.
0: Uy, uy, uy, uy, uy.
6: Claro que era. Con un pedito de alguien de otra habitación.
0: pedito.
1: Es que ahí las paredes son muy... Tenía moqueta en el cuarto de baño.
6: Galería. No, era. Pero en serio, ¿cómo puede alguien? En serio, yo
0: despertado
6: me desperté
0: con un peo. ¿Cómo
6: con un
0: que
6: pedo de otra habitación, Chucho?
0: Qué barbaridad.
6: Eso fue mi despertar en Londres el domingo.
1: Eso, los ingleses, mucho té, mucho meñique para arriba, pero después fíjate cómo te despiertan.
0: También. Yo luego, si hablamos del tema, sueltan la alegría por el cuerpo.
1: El fish and chips.
6: Pero, amor, ¿cómo serían las paredes del hotel y el hotel antiguo? O como ese señor hizo esa
0: aventura de la Yuyu. Cenaría fuerte. Fíjate la que tenía. Si te despertó a ti, que estaba a dos paredes después, fíjate el que está al lado, que ha ido al otorrino esta mañana. Para que le miren el tímpano. Y además, el otorrino lleva también, tiene la ventaja, el señor o la señora, de que el otorrino lleva lo mismo la nariz y el oído. No ha tenido que ir a dos especialistas.
1: Un 2x1.
0: Un 2x1, esa es la ventaja que ha tenido. Barbaridad. ¿Cómo sería aquello para que despertara yo?

0: estudiante.
1: Y sigue viviendo, vamos.
2: Eso te iba a decir, digo.
3: Madre mía, los pobres.
1: Bueno. Tenía una vecina que la escuchaba hasta roncar. Vamos, bueno, tenía, ya. La señora sigue viva. Lo que pasa es que ya me acostumbré y no la escucho.
4: Mejor escuchar a Rick Astley, ¿verdad?
3: Hoy
4: bueno,
3: sí.
4: Rick Astley no ha venido al programa
3: ojalá todavía.
2: Bueno,
4: todavía.
2: Pero estamos en ello.
4: Pero quien sí pasó por este estudio, Valentín García, es David Mateo, una joven promesa de la música de Algar, nada más y nada menos. Y es así como suena su voz.

0: Eso sí, eso sí es cantar.
1: Y no el despropósito que nos salió cuando Lucy Paradise
2: propuso. No es necesario, Miguel Ángel. No era necesario
1: que la acompañáramos en un tema de ABBA. Solo un poquito, solo un poquito.
3: El ganador se lo lleva todo. El perdedor se queda atrás. Junto a la victoria. Ese es su destino.
4: Y ahora Charo.
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5: Qué bonito, Charo.
4: Qué bonito. Qué
3: creí que tenía sentido.
4: Un poco maricandísimo.
3: Me construí.
4: Oye, espera tú.
2: Espérate que llegue yo. Espérate.
4: Yuyu.
6: Construyéndome un hogar.
4: Ese es Chano más que yo.
5: Es muy de Disney,
6: pensando
5: el Chano.
6: Que allí sería fuerte. Pero fui muy carajote. Jugando según las reglas.
3: El ganador se lo lleva todo.
1: Lo vamos a dejar aquí porque sí, por se lo favor. Vamos a ahorrar a los oyentes. No hace
2: muchísimas
1: falta.
2: Gracias, Miguel Ángel, por esto.
4: Porque te quiere, Miguel Ángel.
1: Vamos a dejar un buen recuerdo de Gonzalo.
2: Bueno, no era necesario,
1: Y sobre todo porque aquí, por aquí pasa gente con mucha categoría. Hombre. Artistas como Lérica.
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1: Esta a capela nos la regalaron esta semana Lérica, que por si no lo sabéis, son amigos de Ricky Rivera, que yo me pregunto, ¿a quién no conoce
2: eso
1: Ricky Rivera?
2: Eso digo yo. Ricky Rivera. Sí, es algo así como Dios está en todas partes y Ricky Rivera ya ha estado, ya está, ¿no?
3: Sí.
1: ¿Quién es el que está con Ricky Rivera, no?
3: Claro. Como el del chiste del papá.
1: Ahí está. Pero sobre todo, ¿por qué todo lo hace bien? Canta, escribe y también recita así de bien.
4: Gracias a la danza por enseñarme a marcar, a cuadrar, a viajar por el mundo, a medir lo profundo y a llamar por bulería, a hacer esquemas en la mente, creando falsetas imposibles para pasos increíbles, dejando que me atrape para siempre el aire que desprende el giro de una bata de cola interminable, las gotas de sentidos del sudor de quien llorando baila y no lo sabe, los golpes de bastones en el suelo y los flecos del mantón que se enredan en las cuerdas de fuego y de hielo. Y gracias a todas las maestras y maestros que vieron algo en mí y invitándome a seguir sus pasos, sus verdades, sus cierres y sus avatares. Podría contarte un millón de cosas más que me enseñó la danza, pero para eso tendrías que bailar conmigo y ver lo que pasa. Muchísimas gracias y feliz Día de la Danza.
1: Bueno, danzar no sabemos si danzan, pero a la feria sí que van, para sorpresa de todo el equipo, el Chano de Cádiz y Juan el Malaje.
2: Oh. Chano, usted no suele venir siempre.
5: Un primo mío que es allí, trabaja allí de arenero, en la Plaza del Puerto, de vez en cuando sobraba alguna entrada, de las más grandes de España. Y mi primo trabajaba allí de arenero y de vez en cuando
6: tenía trabajo, ¿no?
5: Tenía trabajo, sí, hacían ahí. Y Chano, querido, yo me voy a ir. Pero no porque a mí me gusten especialmente a los toros, porque pero en los toros hay gente de dinero.
6: Hombre,
5: y siempre se puede pegar algún picotazo.
2: Pero si lo está diciendo, no lo diga ya lo conocen.
5: Siempre los de los puros, los de los puros, toda esa gente.
2: Hay gente que fuma puro y no tiene dinero, ¿eh?
5: Hay gente que parece una chimenea, ¿eh? Llega a tu casa ahumado, ¿no? Como te toque delante en los toros del puro, ¿no? Pero bueno.
2: Bueno, usted se va a las 3 del menos 5 de la tarde, que no tiene usted que estar allí antes. No sé.
7: Yo no voy, yo no voy, yo
2: no
7: tengo.
2: No, señor Malaje, usted los jueves no viene, pero si usted puede ir como público. Usted, no.
6: Yo tampoco igual, al final,
2: porque vuestro turno son los miércoles, ¿no?
6: A nosotros podemos ir como público, Juan.
7: Yo sí quiero. Bueno, pero yo creo que allí nosotros tenemos también.
2: No, señor Malaje, usted no está convocado.
7: Caseta del Mancomunado.
1: No han dejado fuera.
7: Mancomunado del cementerio de Gitán Chiclana.
2: De la Bahía de Cádiz.
7: Los que tenemos representante allí tenemos, creo que tenemos una caseta.
2: San Fernando, bueno, allí van los restos de la gente de San Fernando, de Chiclana, de Cádiz.
7: Manda un WhatsApp a mi amigo Higinio, que efectivamente, que te Funes Sur, que efectivamente tenemos caseta allí. El piramita de pino se llama.
1: Bueno, pues hasta aquí el resumen de la semana, que no podría concluir sin el repaso informativo humorístico que nos hace cada jueves Sergio Caro, el niño del ukelele.

0: Gracias, Miguel Ángel Parra, por este fantástico resumen de la semana. Hoy despide musicalmente don Gonzalo Velázquez.
1: Pues sí, hoy despido con un tema de un grupo que la verdad que me gusta muchísimo, que es Leiva, bueno, que lo conocemos todos también de su época en Pereza también, y una canción que sacó en 2025 que se llama El polvo de los días raros.
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3: Un recordatorio para que laves el coche, ¿vale?
2: 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Nunca hay contrapeso.
3: Tiene buen gusto musical también.
0: Bueno, pues con la música de Leiva nos marchamos. Gracias a nuestros dos oyentes, Luis González y Rocío Molina, que nos han acompañado la tarde de hoy. Esperemos que lo hayáis pasado bien y que hayáis disfrutado de la experiencia.
4: Muchas gracias. Encantado. Por vernos.
0: Gracias a Reyes Calvillo, gracias a todo el equipo, Gonzalo Velázquez, Charo Pérez, adiós. Miguel Ángel Parra, la producción de Maruca Bermúdez y Raimundo Angosto, y don Manolo Fernández en la parte técnica.
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7: Te confieso algo. Las guerras me generan asco. Rechazo. No las tolero. Sobre todo si se maquillan con propaganda de todo tipo o cuando lo único que se busca es dinero y poder para un puñado de líderes. No entiendo que se arrope además a un líder político con bendiciones, como tampoco que el fundamentalismo religioso abrace el desprecio a las vidas humanas. No soporto el mamoneo del argumentario político y no quiero asumir como propia una tesis de una escalada bélica internacional. Y no me da la gana, porque sé que quienes rigen los destinos del mundo, por mucho baño religioso o electoral que se den, solo buscan su propio beneficio, por muchas alianzas y consideraciones que contemplen. Cuando era niño recuerdo escuchar que lo único bueno que hizo Franco fue no meternos en la Segunda Guerra Mundial. Quien lo decía olvidaba que nos metió en una guerra fratricida. ¿Alguien me puede decir en su sano juicio para qué sirve una guerra si no es para destrozar vidas y futuro? No aguanta un test de estrés. Sin embargo, los acuerdos, el diálogo o la legislación dada entre todos sí alberga visos de cierta estabilidad, aunque los tuviéramos que reformular periódicamente en un entente cordial. Los poderes que rigen el mundo, si se embarcan en una guerra, no van a salvar al mundo. No son mesías, porque ningún lobby o ser humano que mata puede abanderar de deseo de verdad, amor y justicia como bien universal. Es inmoral que haya dinero para generar armas hasta el hartazgo y no haya dinero para paliar el hambre o impulsar investigaciones médicas. Es todo un despropósito que nos preocupe más la subida de precios y no las vidas humanas. Las guerras, como el amor, tienen fácil entrada, pero difícil salida. Cuidado, porque a poca yesca que haya podemos echar a arder. La historia de la humanidad está plagada de ejemplos. Mientras tanto, disfruta de la vida que se te regala.
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8: Queridos, queridas, familia del club de los primeros. ¡Qué alegría que sea lunes! ¡Menos mal! Vuelven los lunes, un fin de semana largo, larguísimo, sábado y domingo, y yo diciendo, pero ¿dónde están la gente del club de los primeros? Y llega el lunes y estás ahí, con esa cara, aburrida, triste. No. No puede estar triste, porque nos encontramos la gran pandilla del club de los primeros. Y aquí se viene con positividad, con alegría. Estamos al lunes, sí. ¿Y qué? ¿Queda mucho para el viernes? No, un plis plas, estamos a viernes. De momento vamos a tomarnos la vida con una actitud positiva. Además, tengo que decirte que, por cierto, aquí me falta una página. no me falta página. Que el primer lunes de mayo, empezamos bien, viene soleado y con máximas altita, ¿eh? Desde los 29 grados de Málaga a los 21 de Cádiz. Venga, Agencia Estatal de Meteorología, ¿Quién está Javier Andrés? Javier, buenos días.
9: Buenos días. Durante esta mañana en Andalucía tenemos intervalos nubosos. Por la tarde se formará nubosidad de evolución, sin descartar precipitaciones débiles ocasionales. En el litoral, el cielo estará poco nuboso hoy en general. En cuanto a las temperaturas, hoy se mantienen, aunque localmente bajan. Hoy con máximas de 29 grados en Málaga, 26 en Córdoba y Sevilla, 24 en Almería y Huelva, 22 en Granada y Jaén, 21 en Cádiz. El viento hoy será del oeste, flojo, con intervalos moderados en el interior y moderados en el litoral, con intervalos fuertes en el litoral mediterráneo. Es una información de AEMET.
8: A partir de ahora ya sabéis, 616-161-161. Si quieres participar en la ronda de la temperatura, pues aquí te invitamos. Ojo a los primerizos y primerizas. Ojo, yo no digo nada, ¿eh? No digo la palabra prohibida. No, pero primerizos y primerizas tienen su recompensa, ¿eh?, por salvar ese pudor que tienen a la hora de mandar su primer WhatsApp. Ojo, que mañana saldrán los primeros para soltar. No se puede decir la palabra parasol. No, porque se crea una revolución y Holgado se pone nervioso. Dice que no lo nombre, que no lo diga, no lo diga. Tápate esa boquita. Mañana saldrán. ¿Quién? ¡Oh! Cuando llegue a tu casa te quedarás muerto en la bañera. 616-161-161. ¿Cuánto vamos? 16 vamos a mandar. No 10, dije 10, ¿no? Mentira, mentirosa. 16. ¿Serás tú? Ya me callo. No, no, no voy a decir más. No, para, no, para sol, no voy a decir más para sol. No voy a decir más para sol. 616-161-161. Pero los primerizos tienen priority boarding, como los aviones. Como es pim, pam, pim. Y ahora fila B, fila A. Y tú dices, la fila B, ¿por qué es tan larga? Porque tú no eres priority boarding. En el club de los primeros tenemos priority boarding. Hoy ha llegado para estar con nosotros Roberto Rodríguez Amaya, por parte de madre, porque mi mamá en Zahara está haciendo sus cosas y él ha venido feliz y contento al Club de los Primeros. O di que no, porque le gusta el Club de los Primeros. Y tengo ya subido el vídeo de los lunes. No digo nada, ¿eh? Y lo digo todo. Ahí lo dejo. Ahí lo dejo. 616. 161, 161. El sol va a salir a las 7 y 27, se pondrá a las 21:16. Pero como dice Olga Moya, vamos a ver, Charo, estás diciendo la hora de Madrid. Es verdad, está la salida del sol en mitad de España. A partir de ahí ya, si te vas o te mueves, pues ya saldrá un poquito más, un poquito después. Pero es verdad que me lo dijo ella y yo así lo digo, para que no os equivoquéis. Pero vamos, más o menos, ¿eh? Si echamos la vista atrás, que nos gusta mucho, el 4 de mayo, un día como hoy del año 1979, han pasado 47 años, que Margaret Thatcher es elegida jefa del gobierno del Reino Unido, convirtiéndose en la primera mujer que desempeñaba ese cargo en este país, en el Reino Unido. Se cumplen 41 años de la primera boda en la localidad de Plan, Huesca. ¿Te acuerdas de esa caravana de mujeres que llegó al pueblo? ¿Eh? El primer encuentro llevó a unas 80 mujeres dispuestas a conocer a los mozos del pueblo, porque allí no había manera de casarlo. Y entonces en ese pueblo, en Plan, en Huesca, pues se hizo esa caravana, llegaron las mujeres y allí se produjo la primera boda. Vamos, mira, se casó uno, pues se casó uno. 4 de mayo del año 2000, han pasado 26 años. El virus informático Love You en pocas horas infecta e inunda millones de ordenadores de todo el mundo. Esta mañana nacía en Sevilla, 4 de mayo de 1933, 93 años, un músico y compositor que entre sus composiciones destacan La Sevillana y Los Fandangos de Huelva. ¿Quién es? Manuel Pareja Obregón. Eso.

Sonso, Roberto Rodríguez, Amaya por pues yo no digo nada, pero cuanto menos, más posibilidades de que sea tuyo. A lo mejor eres el único que me ha mandado WhatsApp de voz y eres primerizo y te lo vas a llevar. No digo nada. Mañana salen 16 o 17, he perdido la cuenta. Pero ya estamos sumando para la semana que viene. Este 4 de mayo, pero de hace 52 años, un mes después de ganar el Festival de Eurovisión celebrado en Brighton, llega número uno, esto de ABBA.

0: Es el día de Star Wars para fans y simpatizantes de la Guerra de las Galaxias, que por ahí va el tema hoy, ¿eh? Y hoy, 4 de mayo, se celebra el Día Internacional del Bombero. Me gusta a mí. El Día Internacional. Hay que felicitar a Florian, Silvano, Venerio, Paulino, Gotardo y Pelagia, que llamarse Pelagia tiene lo suyo. Frase motivadora. Saber cuánto puedes llegar a saber es el primer paso para aprender a vivir.
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0: Mientras seguimos conformando esa ronda de temperatura gracias a vuestra generosidad en el 616-161-161, por cierto, siempre atento a la carretera, y si hay alguna incidencia, ese es el WhatsApp indicado. Vamos a ponernos al día con las noticias. Estados Unidos va a movilizar hoy más de 100 drones y buques y a 15.000 militares para escoltar a los barcos de países neutrales atrapados en el estrecho de Hormuz. Trump ha llamado a la operación Proyecto Libertad y la ha presentado como un gesto humanitario en ayuda de las tripulaciones que llevan 2 meses padeciendo escasez de comida y bebida. Se estima que hay más de 800 barcos y 20.000 marineros varados. El Comando Central del Ejército afirma que, mientras tanto, mantendrá el bloqueo naval a los buques iraníes. Irán ha respondido. Ebrahim Assisi, jefe de seguridad nacional, ha advertido de que considerarán una violación del alto el fuego cualquier interferencia de Estados Unidos en el estrecho. Más cosas, un fallo técnico en el avión oficial ha obligado a Pedro Sánchez a aterrizar en Ankara, la capital de Turquía, cuando viajaba a una cumbre en Armenia. Está previsto que reanude el viaje a primera hora de esta mañana. En Armenia, por cierto, se reúnen hoy los 27 y la mayor parte de los países europeos que no son miembros de la Unión Europea, además de Canadá. Tratarán de la seguridad, precisamente, bancaria frente a la IA y del bloqueo del estrecho de Hormuz, entre otros asuntos. Los candidatos de las 5 formaciones políticas con representación parlamentaria van a intervenir esta noche en el primero de los 2 debates televisivos que se celebrarán durante la campaña electoral. Será en Televisión Española a las 10:45 y debatirán Juanma Moreno del PP, María Jesús Montero del PSOE, Manuel Gavira de Vox, Antonio Maillo por Andalucía y José Ignacio García por Adelante Andalucía. Recta final del juicio Ábalos. El exministro de Transportes responderá hoy a las acusaciones del comisionista Víctor Aldama sobre el cobro de mordidas dirigidas, según sus declaraciones, a financiar el PSOE. Y más cosas, los armadores de Isla Cristina y Punta del Moral se lamentan de que el gasoil a más de euro el litro hace inviable su actividad, ya que apenas pueden cubrir costes. Le ha puesto voz a la queja Alonso Abreu, el presidente de la Asociación de Armadores de Punta del Moral.
2: Como no tenemos otras opciones porque las subvenciones se han articulado en base a los días de pesca efectivos y tampoco podemos dar de baja las tripulaciones, pues entonces estamos continuando trabajando, aunque prácticamente no sea rentable.
0: De no estabilizarse los precios, el riesgo de amarrar la flota y que los mercados se queden sin pescado es real. A las 9 de esta mañana va a quedar cortada, atención, la A7 en la costa de Granada en sentido Almería, entre los enlaces 869-855 por las obras en los túneles de Ramoncillos y Guapa. El corte se mantendrá hasta el jueves a mediodía. Después habrá nuevas restricciones en sentido Málaga hasta el viernes y también la próxima semana. El tráfico será desviado por la Nacional 340 y todo va a estar señalizado. Sepan también que Renfe restablece este lunes la circulación de los trenes AVE directos que conectan Málaga con Zaragoza y Barcelona. Más asuntos. Han muerto 3 personas por un posible brote de hantavirus en un crucero que partió de Argentina con destino a Cabo Verde. Ha dado la alerta la Organización Mundial de la Salud, que está investigando el suceso. Hay otras 3 personas afectadas, una en cuidados intensivos. El hantavirus es una enfermedad viral aguda y grave transmitida a los humanos por roedores a través de sus orinas, heces y saliva. Y los autobuses interurbanos Comes de Cádiz irán hoy a la huelga en demanda de un nuevo convenio colectivo y una mejora salarial. Antonio Jiménez, secretario del Comité de Empresa, ha denunciado que los servicios mínimos dictados del 50% son excesivos e ilegales y por eso los llevarán a la inspección de trabajo.
3: Entendemos que es abusivo y encima coacciona a los trabajadores a la hora de ejercer su derecho a la huelga, porque el trabajador, si tiene ya nombrado servicios mínimos, tiene que trabajar sí o sí. ¿Qué pasa? Que el 90% de la plantilla va a tener nombrado servicios mínimos. Entonces hay trabajadores que nos han llamado expresando su malestar, que ellos entendían que esos puestos de trabajo no tenían que tener servicios mínimos.
0: 64 patios de Córdoba abrirán hoy sus puertas al público hasta el 17 de mayo. Una fiesta considerada Patrimonio Cultural Inmaterial de la Humanidad. Isabel, Luque y Tito son propietarios y valoran la labor de los 65 controladores que velarán para garantizar que el flujo de visitantes sea el adecuado.
4: Vamos muy bien con el controlador, porque no tienes que estar pendiente de las personas que van a entrar y nosotros podemos dedicarnos a explicar.
5: Nosotros hemos nacido en una casa de patio. Yo no consigo la vida si no es en el patio. La niñez mía es con los juegos que tenía, que era la avispa.
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0: Son las 5 y 15 minutos de la mañana, es hora de darnos una vuelta por Andalucía y más allá. 616-161-161 es el WhatsApp al que han mandado esta información.
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0: ¡Adelante!
8: Lago del Serrano, 14 grados y cielo parcialmente nublado.
9: Nubes y claro en Pizarra, 15 grados de temperatura.
10: Espejo, Córdoba, 19 grados y nublado.
11: Cádiz, nublado, 16 grados.
10: Valenciana, 16 grados y nublado.
12: En Garoche, 11 grados y nublado.
13: Desde Algeciras, 16 grados y medio.
14: Desde Marzo, 12 grados, cielo muy nuboso.
15: En Jaén, 13 grados, cielo parcialmente nuboso.
16: Granada, capital, 13 grados, cielo despejado.
17: Desde la Plaza del Duque, en Sevilla, hoy tenemos 17 grados y cielo despejado.
18: Aquí a la altura de Niebla, dirección Huelva, 14 grados, cielo un poco nublado.
19: Equipo La 49, 14 grados, parcialmente nublado.
20: La Palma del Condado, 14 grados.
21: Los Palacios, 14 grados, nublado.
22: Viendo de Antequera, dirección Villanueva de Algaida, 15 grados, cielo un poquito nubleiro.
23: Alanís, 12 grados y despejado.
0: ¿Y fuera de Andalucía?
24: Primerizo del Alcor, 15 grados, despejado. Primerizo.
0: Bienvenido.
1: La temperatura en Ensenada, Baja California, México, es de 18 grados centígrados.
0: Nuestro querido amigo de México que siempre nos manda la temperatura. Son las 5 y 17 minutos de la mañana, no como tú que no lo has mandado.

0: parasol. Esto merece un parasol. Yo no digo nada, ¿eh? Animo a la gente a que cante esta canción linda y preciosa del Club de los Primeros. Son las 5 y 18 minutos de la mañana. ¿Me pones la música para yo ponerme al tanto del...?
1: Día de Star Wars.
2: Que la fuerza te acompañe.
0: Que la fuerza nos acompañe cada día para levantarnos a las 3 de la mañana. La fuerza y algo más. Y voluntad. Y haber dormido las horas suficientes. Que la fuerza te acompañe para levantarte hoy lunes. Que la fuerza te acompañe para llevar el día con actitud positiva. Qué bonita sintonía esta, ¿verdad? La banda sonora es bonita, ¿eh? Bueno, pues hoy es el día de Star Wars para fan y simpatizantes de la Guerra de las Galaxias. Quizás tú lo seas o quizás no. En cualquier caso, es una fecha para homenajear a los personajes de esta saga y estas películas, La Guerra de las Galaxias. ¿Eres fan o seguidor? Esto nos lleva a la pregunta, ¿eh? ¿Eres fan o seguidor de algún personaje de ficción o no de ficción? De esos que tienes camiseta, merchandising, que bien me ha salido la palabra, ¿eh? Merchandising. ¿Y todo lo demás? ¿No eres seguidor de Star Wars? ¿De los mangas? ¿De un equipo de fútbol? Y tienes forrado, hasta tienes el edredón. Eso es muy bonito, ¿eh? O sea, el edredón del equipo de fútbol, eso es muy bonito, ¿eh? ¿Eres fan de seguidor acérrimo de un cantante, pero hasta el punto de tener todo? De actores o las carpetas que nos forrábamos. De actores o actrices. Esto cuando existía el Super Pop y te ponía un póster precioso. Ya no existe Super Pop ni revista con póster. Hoy, ¿de quién eres fan o seguidor total? Tinto tin. Ponmelo otra vez al principio. Tinto tin. Hoy, ¿de quién eres fan o seguidor?

0: Y tú, ¿cómo se llama la muchacha esta? Bueno, la princesa Leila esta, ¿eh? ¿Y tú te viste como ella? ¿O tú eres fan de otra película? ¿Quién? ¿Ese quién es? Ubi Wanky este, bueno. ¿O eres fan de esto que tú tienes todos los merchandising posibles de Mazinger Z? ¿Quién va a ser? Pero tú no tienes nada de Mazinger Z, Walter Morgan. No lo tiene, ¿entiendes? O sea, tiene que ser alguien que es que lo tiene todo. Los discos, la foto, los pósters, las revistas. Se sabe la vida y milagros de... ¿Tú de quién tienes todo? Todo. Quizás de la saga de All Star. ¿All Star? ¿Así se llama esto? Star Wars. Anda, yo también lo sé de memoria. 616-161-161. Ya sabéis que entre también los WhatsApp que vamos recibiendo, los más originales, los más divertidos, los más... sacamos luego todos los que... parasoles... ¡Ay, no lo diga! Que vamos a mandar luego. Entre los primerizos, los WhatsApp y las entrevistas. Yo no digo nada, ¿eh? 616-161-161. ¿Nos vamos con Tomás? Vámonos con Tomás. Tomás, buenos días.
1: Buenos días.
0: Uy, las 5 y 22 minutos. ¿Y dónde está Tomás?
1: Perdón.
0: ¿Que dónde estás, Tomás?
1: Ahora mismo estoy aquí en Pruna, en la gasolinera de Pruna.
0: Ah, porque tú
1: trabajas... Es que tengo la voz...
0: Oh, vaya por Dios.
1: Perdónate, que tengo la voz que estuve ayer de romería chiquilla, pero bueno, nos entendemos, ¿no?
0: Nos entendemos perfectamente. Otra cosa es que a ti te cueste trabajo hoy hablar, pero vamos a hablar despacito, a Tomás.
1: No me cuesta.
0: Vale. Pero tú, ¿a ti te dicen Tomás o el Pilarillo?
1: A mí me dicen Tomás.
0: Vale. ¿Y entonces lo del Piradillo qué es?
1: Ahora últimamente me dicen Gazofa.
0: Pero del Piradillo, ¿de dónde viene el Pilarillo, Tomás?
1: El Pilarillo es la gasolinera, el nombre de la gasolinera, el Pilarillo.
0: Ah, vale, que yo pensaba que había... Vale. Tomás, ¿y tú trabajas en la gasolinera entonces?
1: Sí, claro. Eso. En el 95.
0: Lleva muchos años en la misma gasolinera, Tomás.
1: En la misma. Esperemos echar otros 31 años más.
0: Sí, hombre, ya puesto te jubilas ya ahí, ¿no?
1: Hombre, claro.
0: Eso es. Bueno, ¿y qué pasó ayer? ¿En qué romería estuviste? Cuéntanos.
1: Aquí en la de Pruna. En mi pueblo.
0: Vale. ¿Y en qué consiste la romería? ¿Cómo fue? Cuéntanos eso, que sale... ¿Vaya alguna ermita? ¿Sale algún paso?
1: Claro, hay una ermita ando harto del Navas de la Sierra, va en unos bueyes muy bonitos y de cama, que se echa un día espectacular. Pues comida allí entre familias, amigos, en chozos que hacemos, en fin, se pasa un día bien como en toda la romería.
0: ¿Y allí en lo harto del monte, qué virgen está allí?
1: ¿La virgen que está allí?
0: Sí.
1: La purilimpia la llama esta de Pruna.
0: Ah, la purilimpia. Y hacéis chozo, pero sí. ¿Chozo qué? ¿Como con...? ¿Eso cómo es? ¿Los chozos que son? ¿De caña o de qué? ¿De cañizo?
1: No, de caña no. De lona, por ejemplo, que no mover dos.
0: Vale,
1: otra
0: vale.
1: Gente con un olivo, una encina, que hay mucha gente que con su sombra, porque las hay por allí.
0: Vale. Y entonces el pueblo vais para allá, ¿pero qué vais andando, a caballo, o en carruaje, en carroza, cómo vais?
1: Una gente va en coche, otro va en un tren, yo fui en una burra que tengo, otro va a caballo, en fin, otros andando.
0: Vale. ¿En la burra fuiste tú, Tomás?
1: Claro, mi burra Macarena.
0: ¿Tu burra Macarena? ¿Y cuánto tardaste en llegar?
1: Hombre, tardarnos de calcular eso, ¿no?
0: Porque
1: va poco a poco, va parando.
0: Claro, va parando. Un cante, un baile, una copita, ¿no?
1: Hombre, yo llevo mi bota, yo no bebo, pero me gusta ir invitando a ti.
0: Vale, ¿y qué lleva en la bota?
1: La bota vino, un ligadito muy bueno.
0: Qué bien. Y luego
1: Y anís ha estado también.
0: Y anís, qué rico.
1: Y anís también lo llevaba, que por cierto lo llevaba en un búcaro.
0: Vale. Y entonces lo de la voz, ¿por qué? ¿Porque te pusiste a cantar como si no fuese un mañana o qué?
1: ¿Cómo?
0: ¿Que si te pusiste a cantar?
1: Dicho, no. Que hablo mucho con la gente y a la vez mucho alepo.
0: Ah.
1: Fuerza la voz.
0: Claro, claro, claro. Que allí se grita mucho, claro, con tantos aleos uno va como si estuviera en una discoteca que tiene que gritar.
1: Ahí va.
0: Ya. Pero lo pasasteis ya, bien, ¿no?
1: Más bien.
0: Qué bien, qué alegría, eso es lo importante. ¿Y qué se come, Tomás?
1: Hombre, no. Perdón.
0: ¿Qué se come?
1: Hombre, si come ahora de... Antes estaba mejor. No sé por qué la ley ahora está que no vean de encender candela cuando yo está todo bueno ahí.
0: Claro.
1: Porque antes se encendían barbacoa, que ya hacía una paella. Eso es lo típico en una romería.
0: Ya. Yeah.
1: Porque hace 3 años había una sequía muy grande y estaba todo que pasto seco.
0: Claro.
1: Estaba como en verano, pero ya la de pasada no dejaron tampoco.
0: Claro.
1: Este año tampoco, que está verde todo.
0: Ya. Yeah.
1: Pero rústico y bonito es hacer tu candelita, hacer tu barbacoa, quien quiera hacer paella, en fin, y comemos por fiambre, de filete, de tortilla, de...
0: ¿De todo?
1: Que no, igual, la romería tiene que oler a carne a pan.
0: Ya, tiene que oler a carne y a paella, ¿no?
1: Hombre, claro, guarro, pero...
0: Bueno, ya, pero hay que el peligro, tú sabes, habrá gente responsable, gente que no hay, y el peligro de un incendio, en fin, tú sabes la cómo son. Yo entiendo también, pero sí, entiendo, pero también tú, entiendo también lo que tú estás diciendo. Bueno, tú te lo pasaste bien, que en definitiva. Bueno, tú lo ves la gasolinera.
1: No,
0: dime.
1: Sí.
0: Sí, que te lo,
1: como ha dicho,
0: que te lo pasaste bien.
1: Ya me lo pasé bomba, como todo el mundo, hombre.
0: Claro.
1: Yo hablo de mí, yo me lo pasé bomba, como donde quiera que voy.
0: Ya. Escúchame, tú has perdido la voz y el oído también, ¿eh?
1: El oído también, claro, te he tenido ahí. Pues a ver, tengo el altavoz puesto.
0: Pues fíjate, que entonces tú ahí en la gasolinera, ahora mismo estarás cerrado dentro del habitáculo donde tú estás, ¿no? Para cobrar a la gente y demás, ¿no?
1: Sí, ahora está cerrado, hasta las 7 no abrimos.
0: Ah, hasta las 7. ¿Tú ya estás en la gasolinera? ¿Ya has llegado?
1: No, tengo mi casa, tenemos nuestra casa aquí en lo alto de la gasolinera.
0: Ah, que tú...
1: En lo alto,
0: ¿al lado?
1: Nos la curramos aquí.
0: Vamos, pegadito. Bueno, pues mira, no tiene que trasladarte. ¿Pierdes poco tiempo?
1: Pegadito, ¿qué? He hecho un minuto en bajar, tiempo de lavarme la cara y me sobra un minuto.
0: Oh, qué alegría. Eso está. Tú sabes que hay gente que se tiene que trasladar hasta 80 y 70 kilómetros para ir a su puesto de trabajo, ¿no?
1: Hombre, claro que sí. El que se levanta de madrugada para ir a Málaga a trabajar la obra.
0: Total.
1: Montones de sitios.
0: Así es, Tomás, así es. Bueno, pues quien pase hoy por la gasolinera de Pruna al Piradillo, que así se llama la gasolinera, que salude a Tomás. ¿Vale, Tomás?
1: Ahí va.
0: Venga. Ea, con Dios.
1: Y esto con... Venga, que tengáis un buen día.
0: ¿Qué me va a preguntar? ¿Esto que me va a preguntar? ¿Que cuándo sale?
1: Sí.
0: ¿Pero cuándo va a salir, Tomás? Si estamos en directo.
1: En directo, pero esto... Sí, ya lo sé, pero esto todos los días me llamáis, ¿o cómo va?
0: No, ¿cómo te vamos a llamar todos los días, Tomás? Con un día va que arde. ¿Tú qué te quieres? ¿Tú quieres que yo te llame todo...? Vamos a ver, Tomás, ¿tú qué quieres? ¿Que yo te llame todos los días?
1: Yo pregunto cómo va esto.
0: Bueno, esto va que hoy hablamos y ya hablaremos otro día dentro de unos cuantos meses, si quieres. ¿Te parece? Y que yo te mando pegatina. ¿Quieres que te mande pegatina?
1: ¿Unos cuantos de meses?
0: ¿Pero para qué vamos a hablar todos los días, Tomás? ¿Tú qué quieres, hablar todos los días conmigo?
1: Hombre, un día y otro no, cada 3 días, ¿no?
0: Cada 3 días, que te llame cada 3 días, ¿no?
1: Digo yo, es que te pregunto cómo va el tema.
0: Vamos a ver, el tema va, que yo hablo todos los días en el programa de radio, y tú me escuchas, y yo hablo con la gente, sí, cada claro. día, ¿vale? Y cada día pues entrevisto a gente distinta. No voy a entrevistar
1: normal,
0: a
1: normal, y
0: eso.
1: Mucha gente.
0: Claro, pero todos los días no te puedo llamar a ti, porque si no la gente va a decir, ¿otra vez, Tomás? Yo me parto con Tomás. Bueno, Tomás.
1: Otra vez,
0: de la gasolinera. Otra vez, Tomás. ¿Esta cómo va? Dice. Bueno, Tomás, espérate que voy a despedirme de Tomás. Tomás, que te dejo.
1: Bueno, pues venga,
0: que
1: tengas un buen día a todo el mundo.
0: Eso, escúchame una cosa, Tomás, escríbeme la dirección y yo te mando pegatina, ¿te parece bien?
1: ¿Pegatina cómo?
0: Unas pegatinas que yo regalo.
1: Ah, vale, vale, hombre, no me va a parecer bien.
0: Hombre, pues ya está, tú la pones ahí en la... tú lo pones en el cristal de la gasolinera, Tomás, ¿vale?
1: Ay, ay.
0: Tú escuchas al Club de los Primeros, ¿no? A veces estamos hablando contigo y resulta que tú escuchas otro programa. Y estamos aquí...
1: ¿Qué va? Yo no escucho nada. Ustedes y los primeros.
0: Eso es. Menos mal que ahí hemos acertado. Tomás, te mando un abrazo fuerte.
1: Venga, igualmente, oigo.
0: Con Dios. Tomás, la vida misma. ¿Sabes? Tomás, ¿para comérselo? Dice, ¿y esto cómo va? ¿Esto cómo va? ¿Me llamáis mañana otra vez? Todos los días. Anda, ¿tú de quién eres fan, seguidor o lo que sea?
2: Dale. Yo soy fan de Superman y del Real Betis Balompié.
0: ¿De Superman y del Betis Balompié? Hoy la cosa está surrealista, ¿eh? Dale.
3: Yo no soy loco por ningún personaje ni nada de eso, pero sí es verdad que siempre me ha gustado el personaje de Edward Lewis en Pretty Woman.
0: Ay, mira.
3: Un tío rico por castigo, rico por castigo, dinero para reventar. Pues ese me gustaría a mí de ese.
0: ¿Y qué más?
4: Soy fan de todo lo que es friki y más de Star Wars, que tengo tatuado hasta el símbolo de la Orden Jedi.
0: ¡Ay, por Dios!
4: Se dice Leia, no Leila. ¡Por favor, por favor!
0: ¿Qué he dicho Leila y se llama Leila? ¿Leila ha dicho? ¿Leila? Hoy estamos que no se dice Leila, se dice Leila.
5: Seguidor aférrimo de su majestad Real Betis Balompié.
0: Ya estamos con el fútbol.
5: Tengo 35 años de edad y 30 años de socio de carnet. Lo tengo todo. Por decirte, tengo hasta la sangre verde. Un saludo.
0: No, pero para ser aférrimo, tiene que tener el edredón. Si tú no tienes el edredón, eso no tiene nada que ver. Venga, vamos con los titulares.
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0: Estados Unidos va a movilizar hoy más de 100 drones y buques y a 15.000 militares para escoltar a barcos de países neutrales atrapados en el estrecho de Hormuz. Irán ha respondido, el jefe de seguridad ha advertido de que considerarán una violación del alto al fuego cualquier interferencia de Estados Unidos en el estrecho. Un fallo técnico en el avión oficial ha obligado a Pedro Sánchez a aterrizar en Ankara, la capital de Turquía, cuando viajaba a una cumbre a Armenia. Está previsto que reanude el viaje a primera hora de la mañana. Recta final de juicio a Ábalos. El exministro de Transporte responderá hoy a las acusaciones del comisionista Víctor Aldama. Los armadores de Isla Cristina y Punta del Moral se lamentan de que el gasoil a más de un euro el litro hace inviable su actividad. De no estabilizarse los precios, el riesgo de amarrar la flota y que los mercados se queden sin pescado es real. A las 9 de la mañana va a quedar cortada la A7 en la costa de Granada en sentido Almería entre los enlaces 869 y 855. El corte se mantendrá hasta el jueves a mediodía. Sepan también que Renfe restablece este lunes la circulación de los trenes AVE directos que conectan Málaga con Zaragoza y Barcelona. Han muerto 3 personas con un posible brote de antivirus en un crucero que partió de Argentina con destino a Cabo Verde. Es una enfermedad viral, aguda, grave, transmitida a los humanos por roedores a través de su orina, heces y saliva. Los autobuses interurbanos Comes de Cádiz irán hoy también a la huelga en demanda de un nuevo convenio colectivo. Y 64 patios de Córdoba abrirán hoy sus puertas al público hasta el 17 de mayo, una fiesta considerada patrimonio cultural inmaterial de la humanidad.
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0: Hoy abrimos a esta hora ya, a las 5 y 35 minutos, el kiosco, porque ya está aquí Beatriz Almeda. Beatriz, buenos días, cuéntanos.
1: Muy buenos días. Los diarios del Grupo Yolí llevan hoy en portada un sondeo para las elecciones del 17 de mayo. El titular: Moreno se sitúa al borde de la mayoría absoluta presionado por Vox. Al Partido Popular le faltan de 1 a 3 escaños para gobernar en solitario, el PSOE retrocede a su mínimo y los de Abascal podrían ganar hasta 5 diputados. Las valoraciones: Moreno y García es José Ignacio García de Adelante Andalucía, son los más valorados por los andaluces, y Montero la que menos. Leo en el Sur de Málaga que la Costa del Sol mejorará sus previsiones este verano por el efecto destino refugio. El conflicto bélico del Golfo Pérsico está desviando a muchos viajeros hacia el Mediterráneo. Las aerolíneas han programado más de 22 millones de asientos para la temporada alta en Málaga. El efecto contagio también ha arrastrado países competidores de la Costa del Sol. Sigo con la Voz de Almería, recta final del Escalextris, que va a unir la A7 y la A92 en Viator. Los trabajos marchan a buen ritmo, pero no se espera acabar las obras hasta final de año. En la Voz de Cádiz, del ABC de Cádiz, fin a décadas de espera con el plan integral para la Plaza de Sevilla, aparcamiento, nuevos accesos, usos comerciales y la reordenación del entorno ferroviario centran el proyecto urbanístico de la capital gaditana, clave para su transformación. En Granada hoy nos cuentan que Adif tiene limitada la velocidad de los trenes en 6 puntos en Granada. Hay otros 4 tramos más reducidos, pero están en la línea de Bobadilla, sin uso desde el 2015. 3 afectan a la vía del AVE. En el Ideal de Jaén, Frailes estrena un parque multiaventura para impulsar el turismo. Se ubica en la zona de las Carboneras y ofrece actividades para todas las edades que se suman a la tirolina y el puente colgante. En Córdoba, claro está, los patios abren hoy sus puertas en el corazón del Mayo Festivo cordobés. Los cuidadores vivieron una emocionante última jornada de preparativos antes de un concurso que durará hasta el domingo 17. Las colas en los días previos auguran una asistencia masiva. Y termino con Huelva Información. El Recreativo se queda sin Milagro, sin playoff y sin ascenso. A un solo punto del quinto puesto acaba el decano. Y bueno, el club va a convocar hoy una rueda de prensa de urgencia para dar explicaciones. A las 6:10 volvemos con más.
0: Gracias, Beatriz Almeda. Son las 5:38 de la mañana. Hoy es el día de Star Wars. Y por eso, bueno, para fans y simpatizantes de la Guerra de las Galaxias, lo celebran esta fecha para homenajear a los personajes, la historia y el trasfondo de la saga creada por George Lucas. Leia. No, en cualquier caso, el fan de Star Wars, ¿me puede corregir y decirme cómo se llaman los personajes? Ya. No es Laia, es Leia. Hombre, es que para un fan de Star Wars que yo diga Laia, es pecado mortal. Y entonces eso nos ha motivado para preguntar si tú eres fan o seguidor de alguna de estas películas o de algún personaje o de ficción o no, de esos que tienes todos los merchandising posibles, camiseta y todo lo demás, no sé, de Star Wars o de los mangas o de algún equipo de fútbol o de algún cantante o de alguna otra película o de algún actor, alguna actriz, en fin, algo de usted. Es que yo, para mí, vamos, lo primero es lo primero. Y lo primero para ti es esto.
2: Yo soy fan de coleccionar cosas. Pero últimamente lo que estoy coleccionando es parasoles. Ahí lo dejo.
0: ¡Amigo! Pues tendrás muchos, ¿no? ¿Cómo cuántos tienes? ¿Que tiene muchos coches o qué? Me quedo con la indirecta directa. Y tú, de que eres fan y por tanto coleccionas o no, simplemente eres fan.
3: Yo soy fan número 1 de Freddie Mercury.
0: Ah,
2: el más grande de toda la historia de la música.
0: ¿Cómo lo sabe?
2: Ese que era un crack. Qué manera de tener puesta en escena.
0: Me encanta. Yo también, ¿eh? Fan, fan, fan, fan. ¿Sabe de quién soy fan yo también? De él. Ya sabéis que cada lunes, si hay algo que nos alegra de los lunes, es que abrimos nuestro gabinete psicológico, y siempre cuidar nuestro bienestar emocional es fundamental para llevar la vida con cierta salud mental y sobre todo con cierta tranquilidad. Así que le damos la bienvenida, como siempre, a José Antonio Galiani, que es el director del Centro Psicosanitario Galiani en Sevilla. José Antonio, buenos días.
3: Hola Charo, muy buenos días a ti y a toda nuestra audiencia.
0: Hablamos en este caso de la infertilidad. Porque este tema sí que afecta, y mucho, a la mujer, y no solo a la mujer como protagonista principal, sino a su entorno. ¿Es así, querido José Antonio?
3: Es totalmente así, Charo. No puedes imaginarte la cantidad de mujeres, y por qué no también de parejas, que acuden a los servicios de salud mental por el impacto emocional que tiene ese abordaje de lo que es de generar un embarazo a través de la reproducción, diríamos, a través de métodos diferentes a los naturales, ¿no? Entonces, sin duda ninguna, ya esto genera un impacto descomunal, pero no puedes imaginarte el impacto también que genera cuando ese proceso pues quizás no acaba como habían esperanzado, como habían pensado o como habían sentido.
0: ¿Y ahora qué pasó? ¿Llegan allí a la consulta y qué te plantea? ¿Ayúdame a qué? ¿A que me estabilice emocionalmente para que eso ayude a quedarme embarazada? Porque claro, eso también es un problema.
3: No tanto para que se quede embarazada, sino diríamos que lo que generamos es una conciencia de la importancia de proveer a esa mujer y a esa pareja de una intervención psicoeducacional que aborde sus miedos, sus preocupaciones y las prepare mejor para las demandas que ese tratamiento, que ese proceso de fertilización va a tener, ¿vale? Esto es lo más importante en este sentido. Entonces, date cuenta que aquí influyen factores personales, como una cierta psicopatología preexistente en la mujer, es decir, si ya viene con antecedentes de ansiedad o de depresión, etcétera. Por supuesto, los factores sociales, depende de la relación de pareja que se tenga, el apoyo social que te tenga, los recordatorios que hace nuestro entorno más o menos frecuente de nuestra infertilidad y tener que recurrir a estos medios, y por supuesto los efectos colaterales, tanto de la medicación, etcétera, etcétera, que se genera para su tratamiento. Esto es una bomba dentro del organismo y del psiquismo de una mujer y de una pareja, Charo.
0: Hombre, lo comento por lo que me está diciendo por todos lados. La persona, la vecina que te pregunta, niña, ¿cuándo te queda embarazada? Totalmente. Los temas médicos y hormonales. En fin, la ansiedad de ti misma por querer cumplir esa faceta de tu vida. O sea, que cuando llega alguien a tu consulta, ¿eso cómo se gestiona y cómo se pone orden en la cabeza?
3: Bueno, en primer lugar, haciendo comprender que todo ese proceso por el que está pasando a nivel mental, emocional, anímico, fisiológico, entra dentro de la normalidad. Es decir, desculpabilizar a la mujer, quitarle esa sensación de desamparo, de indefensión, de estar absolutamente sobrepasada por lo que ahí está ocurriendo, ¿eh? Eso para empezar, hacerle ver un poco que esto forma parte del proceso. En segundo lugar, decir que la función materna, sin duda ninguna, es muy importante en las mujeres, pero no es la única función que una persona, que una mujer lleva a lo largo de su vida. Hay una función que es hija, otra función que es pareja, otra función que es profesional de, otra que es amiga de, otra que es aficionada a. Entonces, la función materna, sin duda, es muy importante y para algunas personas es central en su vida. Pero la vida ni empieza ni termina porque uno no termine de cumplir esa función materna a lo largo de su ciclo vital. Esto, Charo, es esencial porque muchas personas, y sobre todo muchas mujeres, anteponen su función materna a su persona, a su función como pareja, a su función como hija, a su función como profesional, y a partir de ahí piensan que se sienten vacías y desprovistas de su elemento.

0: nivel de categoría porque no ha generado un cumplimiento de ese rol materno, de esa función materna. Esto es lo más importante, entender y hacerle comprender que su persona está más allá del cumplimiento de esa función materna, que por supuesto puede ser deseada con toda su fuerza.
1: Sí, porque no debe ser fácil en ese aspecto, porque hay mujeres que desean, bueno, lo que más desean del mundo, claro, del mundo es ser madre y no lo pueden conseguir.
0: Te lo acabo de decir, te lo acabo de decir justamente.
1: Que tiene que ser, que no debe ser fácil, te digo.
0: No lo es, porque vuelvo a repetir, hay una especie de presión social, y bueno, sí, y hoy día menos, que hace 30, 40 o 50 años en ese sentido. Por eso yo desde aquí hago un llamamiento a las personas que rodean muchas veces a las mujeres en edad fértil, para que si se han casado, o si tienen una pareja, o si han pasado los 30 años, etcétera, por favor, obviemos esos comentarios. Bueno, ¿y tú cuándo? Porque tu prima, porque tu hermana, porque tu amiga, bueno, y ya tendréis el niño. Por favor, vamos a crear una higiene mental, una higiene emocional alrededor de la mujer. Vamos a dejar de presionarla, vamos a dejar de ponerle todo el peso de la vida y de la sociedad y de cómo va el mundo en este sentido a la mujer, y descarguémosla un poco de estas cuestiones. Y esto es muy banal, lo que estoy diciendo es muy sencillo y podemos hacerlo con suma facilidad. Por lo tanto, desde aquí lanzo este llamamiento a la sociedad en general.
1: Bueno. Y siempre está el psicólogo, si tú estás en esa fase y te encuentras en esa situación que ha contado José Antonio Galiani, y necesitas ese apoyo psicológico. José Antonio Galiani, director del Centro Psicosanitario Galiani en Sevilla, muchísimas gracias como siempre, hasta la semana que viene.
0: Adiós, Charo, y todo nuestro ánimo, comprensión y solidaridad a esas mujeres que están sometidas a estos tratamientos de fertilidad.
1: Desde luego.
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1: Son las 5 y 48 minutos de la mañana, ¿verdad? Porque soy fan de José Antonio Galeani, ya lo entendéis, ¿no? Hoy en el Día Internacional de Star Wars, para los fans de esta saga de película y de sus personajes, estamos preguntando de quién es tu fan, pero un fan ya de loco, casi. Dale.
3: Yo soy fan del Club de los Primeros, de Canal Sur. Y tengo una pena muy grande, Charo, porque mi coche está allí en el trabajo al sol y la pegatina del Club de los Primeros se me está poniendo amarilla.
1: Vaya, por Dios.
3: Me hace falta un parasol, Charo, para el coche.
1: Tú mándame los datos. De momento, mándame los datos para la pegatina. ¿Para cambiarla? Porque ya se ha quedado ya que ya se podrá leer Club de los Primeros. Eso de momento. Y ya iremos viendo. No nombre la palabra parasol, está prohibida. Más.
4: Yo me gusta Star Wars, pero no soy fan. Pero tengo ahí una hija que es fan de los Beatles. ¿Ah? Se conoce todas sus canciones.
1: Curioso, ¿eh?
4: Sabe cada dato de la vida de los integrantes de los Beatles. Ha ido a ver a Paul McCartney, ha estado en Liverpool, vamos, horroroso, le encantan los Beatles.
1: Fíjate, no sería de su época, probablemente, pero buen gusto, más.
5: Charo, ¿qué? Yo soy fan y coleccionista de miniaturas, miniaturas de excavadora, camiones, trailers, todo lo que es de maquinaria. Todo eso, a escala de a 1,50 y 1,43. Ese es mi fan y mi hobby, coleccionismo de maquinaria. Tendré más de 800 miniaturas.
1: ¡Anda, qué contento tiene que estar en casa! Una vitrina entera llena de eso para limpiar eso, el polvo. Oh, 800 miniaturas. Venga, uno más que nos está esperando... ¿Qué nos está esperando? Ah, Marco, claro, yo tengo aquí apuntadito, Marco.
6: ¿Tú sabes de quién soy yo fan?
1: ¿De quién?
6: Del Club de los Primeros.
1: Me encanta este pelote último. Oh, me encanta esto que estés ahí. Aquí hay una doble intención, ¿eh? 5, pero vamos, me encanta, ¿eh? 5:51, vámonos con Marco. A ver qué tal nos sale Marco. Marco, buenos días.

0: buenos días, Charo.
1: ¡Oh! ¡Qué alegría más grande! Bueno, pues yo tengo... ¡Qué vitalidad! ¡Pero qué vitalidad más enorme!
0: ¡Hombre, vitalidad que llevamos ya 5 horas ya en pie!
1: Pero bueno, por favor, ¿a qué hora te has levantado, Marco?
0: Hoy me he levantado un poquito antes, Charo, porque había trabajo y teníamos de mercancía poca y me he tenido que ir para Merca Sevilla más temprano.
1: ¿Y a qué hora te has levantado más temprano?
0: Pues hoy me he levantado a la 1.
1: ¡Ay, por Dios, a la 1!
0: A la 1 me he levantado.
1: Pero si a la 1 se acuesta mucha gente.
0: Pues sí.
1: Pero ¿y tú a qué hora?
0: Normalmente, sí. Yo a las 2, pero hoy ha sido a la 1.
1: Bueno, una hora más tarde tampoco. Y entonces, para tú levantarte a las 2 de la mañana, ¿a qué hora te acuestas?
0: Pues yo me acuesto todos los días a las 3 de la tarde.
1: ¿A las 3?
0: Y me levanto a las 6:30.
1: Vamos a ver.
0: Me levanto a las 6:30 y luego me vuelvo a acostar otra vez a las 9, como los buenos.
1: Uy, por Dios, qué lío de
0: horario. Eso es...
1: Pero tú tienes...
0: Pues eso es así.
1: Pero tiene un horario muy raro, ¿no?
0: Y 50 años que llevo.
1: Vamos a ver el horario tan raro que tú tienes. ¿Tú te acuestas a qué hora me has dicho?
0: A las 9 de la noche.
1: ¿A las 9 de la noche? Ah, a las 9 de la noche, vale. Y te despiertas...
0: De la noche, y me levanto a las 2.
1: ¿A las 2? Vale, entonces
0: a
1: sí.
0: A las 2 de la mañana.
1: Vale.
0: Duermo 6-7 horas partida.
1: Pero luego luego te acuestas otra vez a qué hora.
0: Me acuesto... A las 9 de la noche y me acuesto a las 3, sobre las 3 de la tarde, me acuesto y me levanto a las 6:30 de la tarde.
1: O sea, te acuestas...
0: Duermo 3 horas por la tarde y duermo 3 o 4 horas de la noche.
1: O sea, te acuestas a las 3 de la tarde, te levantas a las 6, te vuelves a acostar a las 9 y te levantas a las 2. ¡Qué lío, Dios mío!
0: Así, efectivamente, así es. Pues, hombre, si no se puede uno levantar a esa hora.
1: No, no, ya, pero ¿y por qué no te acuestas del tirón a las 6 de la tarde? ¿Y duermes hasta las 2? No puede.
0: Porque me quedo dormido, terminando de comer ya se me caen las persianas abajo.
1: Claro.
0: Y me quedo dormido.
1: Claro, normal.
0: Muchas veces me quedo dormido hasta comiendo.
1: Claro, normal. Bueno, total, ¿en qué trabajas tú? Que no te hemos preguntado. ¿Vas a Merca Sevilla? ¿Algo que tenga que ver con la alimentación?
0: De toda la vida en la fruta y la verdura. Fruta y verdura. Ahora tenemos los primeros repartos que son para la guardería. Empezamos a repartir la guardería. Aquí está... el muchacho descargando conmigo
1: ya.
0: Y ahora empezamos, ya tenemos algunos pedidos preparados y ya son los primeros que salen, la guardería.
1: Pero,
0: luego los colegios, los restaurantes...
1: Ya, pero ¿tú tienes una frutería de venta al público o simplemente vas por guardería y demás?
0: Me he llevado 48 años en un mostrador de cara al público.
1: Sí.
0: Pero ya me vi que me convenía más dejar la frutería. Y puse una nave y mi cámara y mi oficina y ya nos dedicamos nada más que a lo que es la hostelería.
1: Vale. Que tú tienes tu oficina y tu cámara y tu empresa y tú vas...
0: Ay,
1: vale. Y vas repartiendo por restaurantes y por colegio y por guardería, ¿no?
0: Ay, ¿por qué me llama? Pues se atiende y se le lleva la mercancía.
1: Vale, porque tú antes...
0: Uno me la piden a las 6 de la mañana, otro a las 8, otro a las 9, otro hasta las 12 no abren.
1: Porque tú antes, ¿dónde tenías la frutería?
0: Yo la tenía aquí en Bellavista. Y toda la vida la he tenido en Bellavista, la frutería.
1: Vale.
0: Y mi madre falleció y ya me hice yo cargo de la frutería. Y desde hace 4 años, pues dejé la frutería y me dediqué a esto.
1: Vale.
0: A lo que es lo mío, vamos, lo que es.
1: ¿Y dónde tiene entonces el almacén ese o cómo contactar contigo?
0: El almacén lo tengo muy pegadito a Bellavista, lo tengo en el Polígono Pineda.
1: Vale.
0: Muy pegadito, está a 1 kilómetro de Bellavista.
1: Pero la pregunta es, ¿cómo? Porque ya te conocerán, ¿no? Porque si no, ¿cómo contactan contigo?
0: Hombre, por WhatsApp, hace los pedidos por WhatsApp, yo los paso a la lista y ahora ya pues lo vamos preparando.
1: Vale, ¿y hoy tienes cuántos pedidos para repartir?
0: Pues hoy hay bastante, la verdad es que no me puedo quejar, hoy hay bastante. Y la semana pasada también con el día del 7 que fue... el viernes, pues el jueves fue más fuertecito, el sábado volvió a ser más fuertecito, claro, un viernes de los días que más, y así todos los días.
1: Ya, pero ¿qué va? ¿5 o 6 establecimientos, restaurantes, entre restaurante, colegio y qué va? ¿5 o 6 pedidos? ¿7? No sé.
0: No, más. Hay, por ejemplo, hay 4 guarderías, luego bar y restaurante, ahí lo menos 10 o 12.
1: Ah, pues entonces tú estás muy
0: ocupado. Y luego por catering, a catering también, nos dedicamos a llevárselo.
1: Bueno.
0: llevamos mercancía a los catering, a todo lo que sale, Charo, a todo lo que sale.
1: ¿Tú estás ahora, ahora mismo en Mercad Sevilla todavía?
0: No, yo ya estoy en la nave, yo estoy aquí ya descargando el camión ahora mismo con el muchacho, con Adrián, que es el muchacho que trabaja conmigo.
1: El muchacho es Adrián.
0: Y aquí estamos descargando dos.
1: Vale.
0: Adrián, se llama Adrián, él es el que reparte la mercancía.
1: Y
0: él se conoce toda Sevilla, anda por toda Sevilla, todos los restaurantes que tenemos, claro.
1: ¿Y qué va, con una furgoneta?
0: Y yo le voy, con una furgoneta, de Frutas Marco.
1: Frutas Marco. Eso es, Frutas Marco. Eso para, ¿Y esa furgoneta lleva pegatina?
0: Y grande.
1: Vale.
0: De la furgoneta más bonita que se pasea por Sevilla.
1: Vale.
0: Con su dibujo, con sus pegatinas de pimiento, de cebolla morada, de aguacate.
1: No, tú no me has entendido. Tú no me has entendido. Pegatina del Club de los Primeros, Marco, que si lleva.
0: Mándamela que la vamos a poner.
1: Hombre, pero por Dios, esa pegatina, esa furgoneta tendrá pimiento, tomate, todo lo que tú quieras, pero lo que le falta es la pegatina del Club de los Primeros. Eso, hombre, dice, ¿tiene pegatina? Dice, sí, de pimiento, tomate. No, del Club de los Primeros. Bueno, pues y además...
0: Mándamela.
1: Eso es.
0: ¿Dónde quería por ella?
1: Hombre, no, yo te la mando por correo, para que tú no tengas que moverte. ¿Vale?
0: Pues nada.
1: Bueno, y ahora estamos repartiendo parasoles. ¿Cómo te queda?
0: Pues eso todavía mejor, porque yo los utilizo. Ahora cuando llegue julio y agosto aquí no hay quien pare.
1: Claro. ¿Y a que te va a venir muy bien un parasol cuando tú estés repartiendo?
0: Digo, ¿y dos?
1: Ya estás pidiendo mucho. Bueno, de momento...
0: ¿Para el camión y para la furgoneta?
1: Claro, de momento te voy a mandar para la furgoneta, uno para la furgoneta, y uno para el camión, o sea, dos pegatinas, y uno para tu coche, tres pegatinas, y otra pegatina para el muchacho.
0: Pues nada, yo te doy la dirección.
1: Eso es, tú me la das, ahora me lo escribe por WhatsApp, ¿vale?
0: Muy bien, perfecto.
1: Marco, que te vaya bien el día.
0: Pues nos veo porque tenemos que seguir.
1: Claro.
0: Si no llegan tarde a todos lados, empiezan a quedarse los clientes.
1: Eso, tú a lo tuyo y yo a lo mío. ¡Hala, que nos vaya bien!
0: Venga,
1: adiós,
0: claro.
1: Marco.
0: Un saludo para todos.
1: Adiós. Adiós. Hay una incidencia en la carretera, vamos a prestar atención.
2: Precaución la A357. Hasta la semana. Furgón averiado en el kilómetro, pasado el kilómetro 36, dirección Ardales. Está en la curvilla, tiene el triángulo puesto, pero intermitente, pero mucho precaución.
1: Pues muchísimas gracias por la información. Importante siempre la información que generosamente comparten nuestros oyentes del Club de los Primeros. Son las 5:59. El tiempo suficiente para recordarte que ahora a las 6 viene la información con Paco Ramón y Olga Moya. Olga no lo va a contar. Pues para con Olga Moya, que tenemos la ronda de la temperatura y que estás a tiempo de mandar la temperatura del lugar donde tú estés ahora mismo. Que si estás fuera de Andalucía, nos encanta y nos estás escuchando a través de la app, nos encantaría que nos mandaras tu WhatsApp al 616-161-161. Se está cotizando muy bien los primerizos y las primerizas, ya te lo digo. Y que hoy estamos hablando, en el Día Internacional de Star Wars, de la gente que es fan de películas y series como esta, o de otras, o de un club, o de un cantante, o de un actor, en fin. Y que tanto, que lo sigue, pero de una manera exagerada, ¿no? Lo tiene todo, camisetas, edredones, todo, con su cara, con su nombre. 616-161-161.
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1: Y la información con Olga Moya. Olga, muy buenos días.
4: Hola, ¿qué tal? Muy buenos días. El Servicio Andaluz de Salud abre desde hoy y hasta el 15 de mayo el plazo de inscripción en la nueva bolsa de empleo para 44 especialidades. Han sido 12 años de negociaciones con los sindicatos. Estas bolsas ya recogen mejor los méritos de los aspirantes. Además, 9.000 médicos van a empezar hoy a elegir su plaza MIR. Mucha expectación en el Tribunal Supremo. José Luis Ábalos declara hoy en el juicio en el que afronta una petición de cárcel de 24 años por supuestos amaños en contratos a cambio de mordidas. Recordamos que Aldama lo acusó de estar detrás de la trama y de financiar irregularmente al PSOE. En la Audiencia Nacional, el exdirector del Centro Nacional de Inteligencia, Felisal Roldán, va a declarar hoy en el juicio por el caso Kitchen. Debe aclarar si el organismo tuvo algo que ver en el espionaje al extesorero del PP, Luis Bárcenas. La Guardia Civil ha intervenido un alijo de cocaína en alta mar. Podría ser la mayor incautación de droga de la historia. Es un buque con bandera de Comoras, transportaba entre 30 y 40 toneladas de esta droga, de cocaína. En Cádiz, atención, comienza hoy la huelga en el servicio de autobuses interurbanos. Será hasta el 22 de junio. Habrá paros de 24 horas todos los lunes y viernes. Y a partir de esa fecha, si no hay acuerdo entre empresas y trabajadores, todos los días y con carácter indefinido. A las 6:02, vamos a dar paso ahora al bloque electoral que ha elaborado nuestra compañera Carmen Rodríguez.
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6: El acceso a la vivienda toma protagonismo en la campaña de los populares con el anuncio de novedades en el impuesto de transmisiones. Hoy Juanma Moreno hace una pequeña pausa en la campaña para preparar el primer debate electoral de estas autonómicas. Inmaculada Carrasco.
7: El candidato ha reconocido que tendrá enfrente adversarios difíciles y teme que el debate se convierta en un todos contra uno.
8: El bloque de la oposición se comportan como oposición todos, ¿no? Con ataques constantes a nosotros, y todos buscan lo mismo, romper la mayoría de estabilidad en Andalucía. Por tanto, vamos a ver adelante Andalucía, a por Andalucía, a Vox y al Partido Socialista hacer una oposición férrea al Partido Popular, que es el partido gobierno. Uno es el gobierno y el segundo bloque de la oposición. Así que lo que hemos visto a lo largo de estos años y lo que vamos a ver en el debate.
7: Moreno ha asegurado que si consigue la reelección convertirá el acceso a la vivienda en una prioridad. Ha anunciado que será más fácil acogerse a la reducción del impuesto de transmisiones.
8: Es verdad que nosotros el tipo máximo lo tenemos 150.000 euros, pero es que hoy en día es que no hay vivienda que se construya a ese precio. Ha subido el hierro, ha subido los metales, ha subido el cemento, ha subido el hormigón, ha subido los ladrillos. Si los pisos suben, tiene sentido que el límite para poder acogerse a la bajada de impuestos pues también suba.
7: El candidato ha asegurado que su modelo representa fiabilidad porque se aleja de las sorpresas.
8: No somos un experimento. Y por eso estoy convencido, absolutamente convencido, de que la mayoría de los andaluces van a seguir apostando por la estabilidad, por la seguridad, por la fiabilidad, por lo que ya conocen y es cercano y fiable, que es el gobierno del Partido Popular y humildemente conmigo a la cabeza.
7: En Dos Hermanas, Sevilla, Moreno ha asegurado que ofrecerá tranquilidad a los ciudadanos.
6: En Jerez, el líder del Partido Popular, Alberto Núñez Feijóo, ha asegurado que el próximo 17 de mayo no solo se decide el presidente de la Junta, se decide un modo de gobernar y se decide, añadía, proteger la estabilidad que no hay en el gobierno de España.
9: Aquí se ha demostrado que desde Andalucía no solo se sirve a Andalucía, sino que se sirve a España, que se hace país. Juanma no necesita dividir para ganar. No necesita insultar para que se le escuche, porque hace algo que es obligatorio en política y es gobernar bien. Es el objetivo número uno de un político, aunque ahora en el gobierno de España no se lleve.
6: Andalucía va bien, ha dicho en varias ocasiones Feijóo, que acusa a Montero de faltarle el respeto a los andaluces al mantener aún su acta de diputada.
9: Y por eso nuestros adversarios no vienen aquí para quedarse en Andalucía, no, no. Siguen con el acta en el Congreso de los Diputados, siguen sin renunciar al acta de diputada en el Congreso. Es una falta de respeto a Andalucía.
6: La cabeza de lista del PSOE por Huelva, María Márquez, ha llamado este domingo a concentrar el voto progresista y se ha comprometido a recuperar hospitales comarcales desmantelados, según ha denunciado por el Partido Popular. Patricia Zarandieta.
10: La cabeza de lista del PSOE por Huelva, María Márquez, ha denunciado que la gestión del Partido Popular ha demostrado que con Vox o sin él va a seguir haciendo lo mismo, privatizar, dice, los servicios públicos.
11: Que no nos cuente Milonga Moreno Bonilla, que con Vox o sin Vox va a seguir destrozando la sanidad pública. Al votante progresista, a la persona que cree en la igualdad de oportunidades, nosotros le pedimos que confíen en nosotros.
10: Y ha asegurado que a Juanma Moreno se le va a hacer larga esta campaña electoral.
11: Tenemos lamentablemente un presidente que lo que viene a ofrecernos en campaña a los andaluces, ¿qué es? ¿Una canción? ¿Cuál es su propuesta política para Andalucía? ¿Por qué no quiere un debate con María Jesús Montero? ¿Por qué no quiere hablar de su programa electoral? Porque ya lo hemos visto durante estos 8 años, que es destrozar los servicios públicos.
10: Márquez ha llamado a los votantes indecisos a optar por la papeleta del Partido Socialista.
6: El PSOE ha denunciado la retirada de su propaganda electoral por parte del Ayuntamiento de Sevilla en farolas asignadas y con permiso de la Junta Electoral, según ha explicado el candidato por Sevilla, Alejandro Moyano, que ha tildado lo ocurrido de antidemocrático.
12: Algunos creen que todo vale con tal de desgastar la figura de María Jesús Montero. En democracia no todo vale y esto es una buena prueba de ello. Pero también digo que no nos van a distraer. Ellos que sigan dedicándose a las campañas sucias y a la propaganda, a las malas artes, que nosotros seguiremos trabajando para mejorar la vida de los andaluces y de las andaluzas.
6: Hoy estará de nuevo en Andalucía el líder de Vox, Santiago Abascal, que va a participar en actos en Úbeda, en Jaén y en Motril, en Granada. Este domingo en Málaga, el cabeza de lista por esta provincia, Antonio Sevilla, ha atacado a Partido Popular y PSOE por permitir, decía, que los andaluces sean los últimos de la fila y carezcan, según el candidato de Vox, de las mismas oportunidades de los que vienen de fuera.
13: Esa es la realidad. No pueden acceder a los servicios públicos, no tienen acceso a esas viviendas. Esa es la realidad que estamos padeciendo en Andalucía, que estamos padeciendo en Málaga. Y eso es fruto de esa política del Partido Socialista, de esa regularización masiva de inmigrantes y ese Partido Popular que no se ha opuesto y es más, es que no quiere aplicar la prioridad nacional. El Partido Popular, y cuando gobierna vemos que lo único que hace es mantener esas políticas del Partido Socialista.
6: Antonio Maillo, de Por Andalucía, se compromete a reformar el sistema de dependencia, duplicando el número de profesionales y estableciendo multas cuando se incumplan los tiempos establecidos.
14: Que si no se cumple ese plazo, indemnizaremos a las familias. Por tanto, el cumplimiento de que si no se cumplen los plazos, las familias tienen que tener garantizada la ayuda económica en forma de indemnización hasta que se les doten los recursos. Y lo haremos por ley. Y lo hacemos porque estamos convencidos de que doblando el número de validadores y de evaluadores podremos conseguir estos ritmos de respeto.
6: Adelante Andalucía dice que Moreno tiene miedo a abordar asuntos clave. José Ignacio García.
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3: Los tiempos asignados a los distintos partidos en este bloque informativo se han fijado según el criterio de la Junta Electoral y no según el criterio periodístico.
4: Pues en deportes, en fútbol, victoria por 3-0 del Betis ante el Oviedo. Esta noche el Sevilla se la juega frente a la Real Sociedad a partir de las 9 y en segunda división cierra la jornada la Unión Deportiva Almería, que juega ante el Mirandés. En cuanto al tiempo, se espera un lunes soleado con temperaturas que irán entre los 29 grados de Málaga y los 21 de Cádiz.
1: Gracias, Olga Moya. ¿Qué dice la prensa, Beatriz Almeda? Muy buenos días.
16: Muy buenos días. Comenzamos con el Diario de Sevilla. Casi 6.000 médicos que aprobaron el MIR se quedarán sin plaza. Aprobaron 15.000 el examen para acceder a esa formación, pero solamente se ofertan 9.000 plazas, así que la cuenta está clara, 6.000 se quedan fuera. En el sur de Málaga, la Costa del Sol mejorará sus previsiones este verano por el efecto destino-refugio. El conflicto bélico del Golfo Pérsico está desviando a muchos viajeros hacia el Mediterráneo. Leo en el ABC de Córdoba que Aviserrano hará un área de servicio con hotel junto a su macroplanta. El grupo alimentario ultima su fábrica de La Carlota, que se inaugurará a finales de junio tras una inversión que rondará los 62 millones. Está previsto que genere 1 millar de puestos de trabajo. En el Ideal de Almería nos cuentan que han sentenciado y han corroborado la condena impuesta a un hombre, 5 años de cárcel por el atropello mortal a un niño de 8 años en Macael. El tribunal ve ajustada la condena sobre el acusado al carecer de antecedentes y mostrar un arrepentimiento sincero de los hechos. La verdad es que el delito tiene es como de manual. Este hombre iba en un ciclomotor, no paró en un paso de peatones, no tenía carnet, iba sin seguro, superaba la limitación de los 30 kilómetros hora, se dio a la fuga y dio positivo en drogas. La verdad es que, bueno,
1: vamos.
16: En el Ideal de Granada.
1: No le quedó nada, vamos.
16: Vaya, en el Ideal de Granada leo: la vida tras una selectividad perfecta. Los granadinos que lograron las mejores calificaciones son ahora notarios, médicos, expertos en música. Las notas por sí solas no garantizan el acceso a un puesto de trabajo, hay que ratificarlas con valía y actitud, dicen estas personas sobre las que se hace un reportaje. En el Ideal de Jaén, Frailes estrena un parque multiaventura para impulsar el turismo. Se ubica en la zona de Las Carboneras y ofrece actividades para todas las edades que se suman a la tirolina y el puente colgante. En el Huelva Información, el Recreativo se queda sin milagros, sin playoff y sin ascenso. A un solo punto del quinto puesto acaba el Decano. Fútbol también. En el ABC de Sevilla, el Betis agarra la quinta plaza a la espera de la Champions. Los de Pellegrini vencieron con comodidad al Oviedo por 3-0 en la Cartuja. A las 6:30 repasamos la prensa internacional.
1: Lola Índigo, Lía Cali, que eran la voz, en fin, tus iniciales, la música que suena de Canal Fiesta a esta hora de la mañana.

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3: Son las 6 y 15 minutos de la mañana. Comenzamos esta segunda hora con incidencia en la carretera, así que vamos a prestar mucha atención.
4: Atención, vehículo averiado en la A364, kilómetro 22, dirección Sevilla. Está justo antes de llegar a la gasolinera, pero está muy oscuro y no se ve nada, solo tiene los cuatro intermitentes.
3: Gracias por esa información para todos aquellos que van a pasar por allí. Atención a ese punto, cuidado con ese coche. Del tráfico, como siempre, a la temperatura.
5: Por Zafarraya, 11 grados.
6: Hoy desde Brene, 15 grados y nubes dispersas.
7: Montajícar, Granada, 8 grados y parcialmente nublado.
8: Atarfe, 12 grados y despejado.
9: Aquí en Maruana del Carpio, 15 grados y despejado.
10: Y a la altura de Osta Hispali, 14 grados y nublado. Soy primerizo.
11: Bienvenido. Gracias, a 15 grados y despejado.
12: Aquí en la A357, a la altura de Carratraca, 14 grados y despejado.
13: Desde Sevilla, temperatura 15 grados.
14: Granada, capital, 13 grados, cielo despejado.
15: Aquí a la altura de Niebla, dirección Huelva, 14 grados, cielo poco nublado.
16: La Palma del Condado, 14 grados.
17: Los Palacios, 14 grados, nublado.
18: Viendo de Antequera, dirección Villanueva de Algaida, 15 grados, cielo un poquito nubleillo.
19: Alanís, 12 grados y despejado.
3: Y fuera de Andalucía.
20: Puente Vasco de Gama, de Lisboa, temperatura 15 grados y el cielo está alguna nubecilla por ahí espardigada.
3: Gracias, como siempre, por vuestra información generosa, vuestra participación en el programa que hace que esto brille. Gracias a vuestras voces. A las 6 y 17 minutos de la mañana, hoy seguimos escuchándote en la pregunta del día, en el Día Internacional de la saga de World Star, esto, la Laila, me equivoco otra vez, ¿no? ¿El Laia? ¿Laia? Leia, me va a mandar otro WhatsApp, el que es fan, por decirlo mal. Y tú, ¿de quién es fan acérrimo que lo tienes todo?
21: Yo soy fan de conocer los pueblos más bonitos de España y los pueblos mágicos de España. Tengo una camper, llevo meses viajando.
3: ¿Ajá?
21: Y los voy recorriendo día tras día y subiéndolos a mi TikTok. Hoy estoy en un pueblo que está al lado de Ferrol. Te escucho todos los días a partir de las 5, cada día en un rincón diferente de España.
3: Me encanta. ¿Y por qué no contactamos tú y yo? ¿En qué momento tú y yo no nos hemos cruzado en la vida para que tú me cuentes cada día dónde estás? Hombre, quiero saber nada, todo del Ferrol. Hay que contactar con este hombre, para que cada semana nos cuente dónde está. Qué vida más estupenda, cómo lo hace, qué lleva en su camper, en fin, quiero saber todas las curiosidades. Me encanta esa afición tuya, fan de viajar por todos los pueblos de España. Más cosas.
22: Fan del club de los primeros y de escucharte a ti, Charo, hija, que eres lo que me alegra mientras que voy la media hora para trabajar.
3: Qué alegría.
22: Bueno, si hay algún parasol,
3: amigo, ahí estaba,
22: me lo manda. Si no hay, para que le haga más falta. para yo presumir de ese parazo en mi coche nuevo.
3: Ahí te quería yo ver. Digo, a ver, que va a llegar, que va a llegar, que va a llegar, que va a llegar el momento, que va a llegar. Roberto, apúntame aquí a este hombre, que lo quiero escuchar mejor. Más.
0: Pues yo siempre he sido y soy muy fan de la banda Extremoduro.
3: ¿Extremoduro?
0: Por circunstancias de cuando entró el COVID, iban a hacer una gira de despedida.
3: Oh,
0: tenía entradas para Sevilla, para Extremadura, y nada, nos quedamos sin gira.
3: Qué pena.
0: Ya luego el cantante siguió solo, solitario, y pues, hace poco pues falleció, desgraciadamente.
3: Qué pena.
0: Y nos quedamos todos los fans con esa espinita de la última gira de despedida.
3: Entiendo.
0: Pero bueno, nos quedamos con todo el legado musical que nos dejó.
3: Pues sí, eso seguro. Se ve que eres un fan de los buenos, ¿eh? De los que echa de menos su música. Son las 6:20. Tenemos que contactar con Adelaida, ¿no? ¿Tenemos Adelaida ya? Ah, pues vámonos con Adelaida. ¿Para qué vamos a hacer esperar a Adelaida? Adelaida, buenos días.
1: Hola, buenos días, ¿qué tal?
3: Me alegro de saludarte, ¿cómo estás tú?
1: Bueno, pues aquí pasan ya disfrutando de estos amaneceres primaverales que me gustan tanto a dentro de un ratito, que es cuando empieza a clarear por aquí por San Fernando.
3: Estás en San Fernando, ahí vives tú, ¿no?
1: Sí, sí.
3: ¿Y Adelaida qué se dedica?
1: Pues mira, yo hace ya bastantes años, porque yo ya tengo edad para estar jubilada, hace ya bastantes años que trabajo altruistamente por la cultura de mi ciudad. Yo empecé con tertulias literarias, luego talleres de lectura, porque me gusta muchísimo la lectura y esa capacidad de análisis que te ofrece y vas adquiriendo a lo largo del bagaje literario que vas adquiriendo. Y con los años pues ingresé en la Real Academia de San Romualdo, de aquí de mi ciudad, que es una corporación de derecho público y que, pues bueno, hacemos una programación que dura todo un curso de octubre a junio y que también está inmersa en la nómina del Instituto de Academias de Andalucía. Y ello nos permite pues reunirnos con todos los compañeros de Andalucía pues dos veces al año, cada vez en una capital. Y la verdad es que trabajo muy a gusto, es una labor altruista. Y bueno, y aparte de otras ocupaciones, ¿no? Como son escribir, el periódico local, la columna que dediqué, en fin, todas estas cosas.
3: Ya. Tengo que decir que Adelaida colabora en el periódico de información San Fernando de Cádiz desde 2001, ¿es así, no?
1: Sí, exactamente.
3: Y hace unos 3 años que escuchó nuestro programa. ¿Cómo llegas al programa?
1: Pues la casualidad del amanecer, ¿no? Porque me acuerdo yo que, no sé qué razón, se me fue la cadena, ser que yo escuchaba muchas veces un programa que era Los Detectives, creo que se llama. Y llegué a Canal Sur, porque yo Canal Sur también la escuchaba para escuchar La Noche Más Hermosa, que me gusta mucho. Y entonces descubrí que era entonces de 6 a 7, o sea, era solo una hora, yo decía.
3: No, de 5 a 6, de 5 a 6
1: era. De 5 a 6, exactamente. Y yo decía, qué pena que se le queda corto, digo, sí que se le queda corto. Y porque es un formato que es muy ágil y muy instructivo además también, ¿no? De escuchar a todo el mundo, las voces, cómo se encuentran, es que te da mucha capacidad de imaginar por dónde van pasando, los lugares que conocen, ¿no? Y entonces ya pues lo seguí. Hombre, a ver, evidentemente no lo escucho entero, ¿no? Porque hay veces que lo pillo un poquito más tarde, pero sí lo escucho otra hora si tengo oportunidad a lo largo del día y me gusta ese tipo de formato. También como, por ejemplo, de tu compañero Paco Reyero, ¿no? Que tiene un formato también de entrevistas muy muy peculiar y muy suyo, ¿no? Tenéis vuestro sello porque, claro, como profesionales de la comunicación, pues os adaptáis muy bien al entrevistado y sois capaces, pues eso, de dar esa versatilidad que el oyente agradece muchísimo.
3: Qué bien, Adelaida. Y por eso Adelaida nos regaló un artículo y que un día decidiste, porque ella hace una columna semanal, y decidiste escribir sobre el Club de los Primeros y escribiste cosas preciosas. Yo no sé si tú lo tienes delante, el artículo.
1: Pues sí, me lo he dejado aquí delante porque digo, por si acaso, yo qué sé, por leer una entradilla o algo
3: así. Léele a la gente un poquito de lo que tú escribiste del Club de los Primeros.
1: Bueno, pues vamos a ver. La radio arrulla nuestro despertar cuando la madrugada empieza a grisarse. La hora en que el silencio se debilita hasta romperse por el tráfico lejano. El momento por donde los mirlos gorjean sin repetir los tonos. la melodía más dulce con un solo destinatario, aunque la oigamos miles. Y la radio es ese mirlo al emprender el vuelo hacia el amanecer, cuando nos susurra unos versos o nos hace llegar las palabras de cuantos despiertan al día poco antes de arropar a la noche. Bueno, lo dejamos ahí.
3: Bueno, y hablas del Club de los Primeros, pero ¿qué dices exactamente?
1: Cuando, bien, pues son los primeros en dirigirse a sus trabajos, estos oyentes, o bien acaban de empezar la jornada. Gracias a Charo Padilla y al Club de los Primeros, descubrimos no ya otras profesiones, sino profesionales que aportan detalles de su propia labor. El formato del programa se sustenta en los mensajes de voz sobre un tema concreto, las incidencias del tráfico, etcétera. Sin embargo, el trazo que da unicidad a este club son las entrevistas que Charo Padilla hace con naturalidad y sencillez a estos hombres y mujeres, un diálogo por el que traslucen la cercanía y la confianza, el tónico, la cucharada de buena actitud que propios y oyentes tomamos para ubicarnos en la realidad diaria.
3: Qué bonito. Todo eso habla y lo describe muy bien lo que es el Club de los Primeros. Y el artículo se llama El Club de los Primeros. Y yo te tengo que agradecer, y a todos los en nombre de todos los oyentes, que le pongan artículo a este programa que nació hace 6 años con la única intención, como servicio público, de no solo dar a conocer la temperatura y la incidencia del tráfico, uh-huh, que tan importante para los que vais conduciendo, sí, sino dar visibilidad a tanta gente que yo misma, por supuesto, desconocía que se levanta tan temprano. Y detrás de cada uno, uh-huh, de ellos hay unas vidas, unas historias que son interesantísimas. Además de conocer un montón de profesiones que yo particularmente desconocía. Porque parece, no sé, uh-huh, si está de acuerdo conmigo, Adelaida, que la ciudad, que Andalucía duerme, que el mundo duerme a estas horas. Ya a estas horas ya están más despiertos, pero a las 5 de la mañana todavía hay mucha gente dormida. Pero ¿qué va? La, sí, ciudad hace mucho ruido, aunque no lo oigamos. ¿Estás de acuerdo conmigo, uh-huh, Daida?
1: Totalmente, totalmente de acuerdo. Nunca sabemos de esa realidad que hay, digamos, bueno, no oculta, pero sí dormida para otros, que no, uh-huh, lo está, evidentemente. Uh-huh. Sí, sí.
3: De esa Andalucía que trabaja para que cuando el resto se despierte, mm, todo esté en su sitio. O sea que tú estás muy entretenida. Tú estás todo el día, sí, con la cabeza y el cerebro funcionando 100%.
1: Procuro que esté. Y además procuro también eso, clasificar los momentos y disfrutar plenamente de ellos, porque hay días que tengo más tiempo que otros. Y entonces pues procuro disfrutar intensamente de ese momento, sí, y equilibrarlo también con otras cosas, ¿no? Porque no todo es pantalla y lectura, claro, que a veces no es que me canse, pero hay que también regular esa fatiga visual, ¿no? Y entonces pues hago otras cosas completamente distintas, como son, me gusta mucho hacer pulseras de nudo, ganchillo, en fin, estas cosas tan tradicionales, ¿no? Que también aportan mucho y ponen en orden muchas veces la cabeza también.
3: ¿Cómo lo sabes? Eso es importante, uh-huh, tener la mente ocupada, ¿eh? Porque además la salud emocional es importantísima, y si la llenas de cosas tan interesantes como tú la haces, la vida es mucho más agradable. Adelaida, sí, gracias por estar con nosotros. Nos encanta tener, uh-huh, a gente como tú en el Club de los Primeros. Ya sabes que el Club de los Primeros, uh-huh, aquí entra todo tipo de gente, ¿eh? Y eso hace que el programa sea tan enriquecedor y que nos enseñe tanto, porque yo aprendo cada día de todos vosotros. Así que te doy las gracias por estar con nosotros cada día. Yo no sé si tú tienes coche, ¿cómo te trasladas tú?
1: Yo a mí me llevan, y si no, utilizo el tren. Porque yo tengo carnet de conducir, pero claro, como vivo en una ciudad pequeña, nunca me ha hecho falta, y no me he esforzado en coger un coche. Eso no quiere decir que cualquier día el miedo posible o la incertidumbre no me la eche a la espalda y tire para adelante, como he hecho muchísimas veces, muchísimas cosas, como hemos hecho todos. Pero por ejemplo, yo me traslado, yo voy mucho a Sevilla porque mi hijo vive entre Madrid y Sevilla, entonces, uh-huh, pues claro, voy hemos coincidido para vernos, para un fin de semana, en fin, cosas así. Bueno, a mí me gusta mucho pasearme por Sevilla y perderme por ahí.
3: Yo, sí, te voy a mandar las pegatinas, tú solo da a tu hijo, lo pones en el coche de tu hijo, ¿te parece?
1: Bien, perfecto. Si no las marco yo aquí, claro, en mi zona de trabajo para levantar la cabeza del ordenador y ver que ya estoy viendo el huequecito, vamos.
3: Ay, perfecto, entonces perfecto. Gracias, Adelaida, mándanos los datos, pues, ¿vale?
1: Nada. Muchísimas gracias a vosotros.
3: Gracias a ti por ese artículo tan bonito. ¿Cómo es el club? ¿Cómo es? ¿Quiénes son?

0: quién somos fans.
1: Yo soy fan de los regalos. Y mira, mi coche está todo el día al sol en mi gasolinera. Y no me vendría más un parasol para que la gente del club de los primeros lo vea.
0: Pues sí, también es verdad. Tiene toda la razón. ¿Y tú?
2: Fan del último de la fila y de Manolo García. Mi historia es que yo me hice súper fan del último de la fila y lo siguiente que hizo el grupo fue disolverse. Entonces fui Manolo García a Hierro y este año cumplo el sueño de mi vida, que es, bueno, el sueño, uno de los sueños de mi vida, por supuesto, que es ir a un concierto del último de la fila. Me ha costado un pastizada, Charo, porque no va a gustar la entrada al concierto,
0: sí,
2: la
0: leche que vamos. Es verdad, es
2: uy,
0: verdad.
2: Uy, palabrota.
0: Uy, no, picardía.
2: Venga, perdona. Mira. Un besito, buenos días y si Dios quiere, veré al último de la fila.
0: Que me encanta, ha dicho, dice, voy. Te das cuenta. ¿Y tú?
3: Yo cuando chica era fan de los Pecos, tenía todo lo de los Pecos. Y mira por dónde ahora ha vuelto otra vez a renacer, pero nada, de momento no me he enganchado a ninguna otra cosa, al trabajo.
0: No, pero yo digo fan de vamos, que tú tenías que tener en el taxi fotos de los Pecos. Si no, no, de esto de una cosa mala. Uy, 6:30, titulares.
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0: El Servicio Andaluz de Salud abre desde hoy y hasta el 15 de mayo el plazo de inscripción en la nueva bolsa de empleo para 44 especialidades. Además, 9.000 médicos empiezan hoy a elegir su plaza MIR. José Luis Ábalos declara hoy en el juicio en el que afronta una petición de 24 años de cárcel por supuestos amaños en contratos a cambio de mordidas. Aldama lo acusó de estar detrás de la trama y financiar al PSOE de forma irregular. El exdirector del Centro de Inteligencia, Félix Sanz Roldán, declara hoy en el juicio por el caso Kitchen, debe aclarar si el organismo tuvo algo que ver en el espionaje al ex-tesorero del PP, Luis Bárcenas. La Organización de Países Exportadores de Petróleo en su formato ampliado, OPEP, incrementará en 188.000 barriles diarios su oferta de crudo para junio tras la decisión de Emiratos Árabes Unidos de retirarse del grupo. Hoy comienza la fiesta de los patios de Córdoba. Este año se puede visitar 64 recintos, 53 de ellos a concurso, repartidos en 5 rutas. En fútbol, victoria del Betis 3-0 ante el Oviedo. Esta noche el Sevilla se la juega frente a la Real Sociedad a partir de las 9. En segunda división cierra la jornada la Unión Deportiva Almería, que juega ante el Mirandés. Y Fundación CaixaBank Andalucía gana la Superliga Femenina de Voleibol, temporada histórica para el equipo de dos hermanas, que también ganó la Copa de la Reina.
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0: Ya sabéis que a partir de ahora necesitamos de vuestra colaboración para hacer la ronda del tráfico. 616-161-161. Es importante esa ronda para mantener informado a todos los que estáis ahora en carretera o vais a coger el coche de aquí a unos minutos de cómo está la zona por donde vais a pasar. Si tú ya estás pasando, nos encantaría que nos ayudaras a informar sobre el estado de la carretera. 616-161-161. Si el tráfico es fluido, perfecto, ¿eh? No hace falta que siempre haya alguna incidencia. Detrás de ese WhatsApp es importante el emoticono, ¿eh? Para no mezclarlo con Laia del Star Wars. O Lía. Oh. Mira que me da. Con el Star Wars me va a dar. Prensa internacional, Beatriz Almeida. Saludos, ¿qué dice la prensa?
7: Saludos, leemos hoy en el New York Times que Trump afirma que Estados Unidos ayudará a los barcos varados a abandonar el estrecho de Hormuz. El presidente ofreció pocos detalles sobre cómo funcionará este nuevo operativo, al que ha denominado Proyecto Libertad. Y en el Washington Post nos cuentan que la desaprobación del presidente estadounidense alcanza un nuevo máximo, según las encuestas. Los demócratas ahora tienen una ventaja de 5 puntos en el apoyo en el Congreso frente a 2 puntos que tenían en febrero. Trump ha avisado de que después de Irán viene Cuba. El periódico Granma, que es el periódico del Partido Comunista Cubano, titula: ningún agresor, por poderoso que sea, encontrará rendición en Cuba. Tropezará con un pueblo decidido a defender la soberanía y la independencia en cada palmo del territorio nacional. Esto lo afirma el presidente Díaz-Canel. Y en otro periódico cubano de cariz político completamente distinto, Las Antípodas, titula: Díaz-Canel dispuesto a sacrificar a los cubanos antes que a rendirse frente a un ataque de Estados Unidos. Nos vamos ahora a Armenia. Vamos a repasar un poquito de geografía. Es un país que está entre Europa y Asia y hace frontera con Irán. Su frontera sur y la frontera norte de Irán están colindantes. Hoy comienza allí la primera cumbre de la Comunidad Política Europea, que es un foro que ha nacido para que participen el Reino Unido y países que aspiran a entrar en la Unión Europea, además de todos los países de la Unión Europea, ¿no? Entonces titula el diario News: el avión del primer ministro español con destino a Ereván, que es la capital de Armenia, realiza un aterrizaje de emergencia en Ankara, en la capital de Turquía.
0: ¡Qué susto!
7: Pues sí, la verdad es que no ha trascendido muchos más datos de qué le ha pasado al avión de Pedro Sánchez, pero sí, han pasado la noche allí y lo previsto es que a primera hora retomen el viaje hacia Armenia. En el diario marroquí Le Matin nos informan de que 2 militares estadounidenses que participaban en los ejercicios African Lion, ejercicios militares, están desaparecidos. Fueron vistos por última vez cerca de unos acantilados en el sur de Marruecos. Las fuerzas de ese país, fuerzas marroquíes, estadounidenses y de otros países, los buscan por tierra, mar y aire. Y termino con el británico The Times. Un ciudadano británico de 69 años lucha por su vida, infectado posiblemente por hantavirus, que es un virus que transmiten las ratas y que han detectado en el buque Ondius durante un viaje transatlántico desde Argentina a Cabo Verde. Un crucero de placer. Pues
0: se han contagiado,
7: hay 3 muertos y 3 infectados más. Y
0: está ya. Que son con roedores.
7: En los barcos hay mucho.
0: ¿Pero que te tiene que morder una rata de esa?
7: Bueno, se puede transmitir por el contacto de la saliva, la orina o las heces fecales de los animales. Si eso está en contacto con la comida, por ejemplo, ya está. En los barcos es que hay muchas ratas, ¿eh?
0: Me está dando unas ganas de irme de crucero. Gracias, Beatriz.
7: Hasta mañana.
0: Son las 6:38. Fan de una cosa bárbara. ¿De quién?
8: Yo soy primeriza, entre comillas. Ajá. Porque ya llevo ya tiempo con vosotros.
0: Entonces no eres primeriza.
8: Yo soy fan del Club de los Primeros. Me levanto y no me he vestido siquiera cuando ya me pongo los cascos y ya empiezo a escucharlo a las 5:45. Así que la verdad es que soy un genio, me encanta.
0: Nos están saliendo muchos fans. ¿Y tú?
9: Yo soy fan de mi nieto Romeo, más guapo del mundo entero.
0: Por Dios. ¿Más?
10: Pues a mí me encanta Star Wars. Mi prometido y yo somos fan de Star Wars, de tal forma de que en noviembre nos casamos y toda la temática es de Star Wars.
0: Venga ya.
10: Estoy hablando de todo. Decoración, mesas, dulce, baile, todo de Star Wars. A nosotros nos encanta. Y terminamos todas las cosas diciendo que la fuerza nos acompañe.
0: ¿Ha dicho que se va a casar o que se ha casado? Quiero a esta mujer. Esta mujer la quiero. Por favor, Roberto, apúntamela que la tenemos que llamar. ¿Eh? Hombre, por favor, casarse con todo lo que tiene que ver con Star Wars. No sé si lo está preparando, pero si lo está preparando hay que hablar con ella. Hay que hablar con ella. Que el tiempo te acompañe, ¿es? Que la fuerza, eso. Anda, que yo también. Que la fuerza te acompañe. Más.
11: Pues yo soy fan de la radio. Desde que me levanto y me subo en el coche, ya vengo escuchando a Charo, a Bigorra, a Yuyu y a toda la trupe. ¡Viva la radio!
0: Eso. ¡Viva la radio! Más.
12: Claro, yo soy fan tuya siempre.
0: ¡Qué de fan me está saliendo hoy! Más.
13: Pues yo tengo un fan. Yo soy fan, muy, muy acérrimo de mi mujer. Una persona luchadora, una persona que trabaja incansable a mi lado aquí en la frutería, en la barca. Y la tengo fotos por todos lados y tengo de todo, soy fan suyo. También me gustan muchísimo los animales y ese, ahí sí hay fotos de gallinas sureñas por todos lados. Tengo el teléfono reventadito. Pero soy el mayor fan de mi mujer. Y de todas las madres, felicidades. En el Día de la Madre por ayer, que no las pudimos felicitar en antena.
0: Más.
14: Charo, yo me considero fan de la música antigua, de escuchar siempre en mi coche música antigua, tanto pop español como en inglés. Aquella década de los 80 y 90, que nunca morirán y que siempre los nostálgicos carrozas llevamos en los coches.
0: Hombre.
14: Y eso que soy joven, que tengo 49 años, pero es que me atrapó. Joven. Me atrapó, vamos, que en mi música que me gusta siempre en mi coche es eso, música antigua de los 80.
0: Qué buena música.
14: Como Michael Bolton, como Dire Straits, U2,
0: música
14: antigua que está que había de discoteca, Extremoduro.
0: Qué buena
14: vamos,
0: música.
14: Lo que siempre pegó. Eso no va a cambiar nunca.
0: Hombre, los 80 y 90 fueron totales. 6:42, gracias por vuestro WhatsApp, pero es que nos está esperando, ¿quién nos está esperando? ¿Lola? Hoy digo Lola. Lola, ¿dónde estoy yo? ¡Álvaro! ¡Álvaro, buenos días!
15: Hola, muy buenos días, Charo.
0: Me alegro mucho de saludarte. ¿Dónde estás, Álvaro?
15: Pues estoy en el Hospital Virgen de Rocío de Sevilla.
0: Pero no estarás malito, ¿no?
15: No estoy malito, trabajo aquí.
0: Ah, vale, qué susto, ¿y en qué haces allí?
15: Yo soy reponedor de máquinas expendedoras de uniformes para sanitarios.
0: La máquina, yo creo que las máquinas eran de café, de chuche, de sándwich.
15: Sí, sí. También hay máquinas expendedoras de uniformes.
0: Y también hay, a ver, explícame, ¿eso cómo va?
15: Mira, yo lo que me digo son uniformes de tela, no son los de papel desechable que son para quirófanos, por ejemplo. Nosotros tenemos 25 máquinas distribuidas por todos los hospitales que pertenecen al Virgen de Rocío, trauma infantil, maternal, incluso el militar, el general. Y hay máquinas que tú pones, el sanitario pone su código, ¿vale? Y elige la talla y le sale el pijama limpio.
0: ¿Ah?
15: Pero, vale, después al lado de las máquinas hay unos buzones para depositar la ropa sucia. Cuando se manchan o cuando terminan la jornada, depositan su uniforme sucio en ese buzón y al día siguiente o al rato, pues tienen otro uniforme disponible en la máquina.
0: Vale, y será un uniforme, pero eso no hay que meter dinerito, eso que es la tarjetita nada más, ¿no?
15: No, eso es meter un código, no, lógicamente no les cuesta dinero a ellos.
0: Claro, pues si no sería una ruina, vamos. Y viene dobladito, planchadito estupendamente, ¿no?
15: Viene ahí, se lava aquí mismo porque el hospital cuenta con lavandería propia y se lavan aquí mismo. Nosotros nos encargamos todos los días de vaciar los buzones con la ropa sucia, la llevamos allí a la lavandería, recogemos la ropa limpia del día anterior y las metemos en las máquinas.
0: ¡Qué cosa! Hay que ver, es que el Hospital Virgen de Rocío, en este caso, de Sevilla, eso es como una ciudad, ¿eh?
15: Esto es una ciudad, aquí hay muchísima gente trabajando. Nosotros sacamos, porque lo tenemos contabilizado y lo tenemos todo informatizado, sacamos unos 3.000 uniformes al día.
0: 3.000 uniformes se lavan al día.
15: Sí, sí.
0: Y reponéis al día, claro.
15: Bueno, allí se lavan incluso, vamos, la lavandería no solamente los uniformes, las sábanas, los enfermos, ¿sabes? Los pijamas de los enfermos.
0: Claro, todo.
15: La lavandería, aquello es un espectáculo, es enorme y hay mucho personal trabajando allí.
0: Hombre, es que la lavandería, es que son sábanas diarias, es que el pijama de la gente diario, es que las patas de tela que tú estás diciendo diario, o sea, eso yo no me puedo ni imaginar. A ver si contactas con alguien de la lavandería y le dices que, porque allí se levantarán temprano también, ¿no?
15: Sí, bueno, ellos entran a las 8 de la mañana.
0: Ah, bueno, pues alguno que venga...
15: Nosotros lo que pasa, Charo, te explico, que nosotros ahora empieza el turno a las 8. Entonces tenemos que tener máquinas ya repuestas para cuando empiece el turno a las 8.
0: Claro, entonces tú ahora empiezas, ahora estás tú reponiendo las máquinas.
15: Yo a las 5:15 más o menos ya estoy aquí en el hospital.
0: Fíjate.
15: Entramos a las 5:30 y salimos a las 1:30.
0: ¿Y tú qué vas a la lavandería y de ahí coges ya las batas que están planchaditas o cómo?
15: Ya, sí, eso nos viene en unas jaulas, ¿vale? Ahora, si quieres, después te mando fotos.
0: Vale.
15: Nos viene la ropa doblada en unas jaulas por colores, ¿vale? Aquí hay uniformidad azul y una uniformidad blanca dependiendo de la ubicación del sanitario.
0: Vale.
15: Vale, por ejemplo...

0: ubicación de las máquinas. Hay, o sea, hay máquinas que tienen más consumo que otras, pero normalmente si tocamos las 25 máquinas arriba.
1: ¡Qué barbaridad! Claro, y tú te levantas temprano y escuchas el Club de los Primeros, lógicamente.
0: Por supuesto, por supuesto. Qué mejor.
1: Claro. ¿Y desde cuándo? ¿Hace mucho?
0: Sí, yo llevo escuchando casi desde el principio. Nosotros, nuestro servicio, o sea, la manera esta de servir la uniformidad empezó en el 2020.
1: Pues, ¿vale? ¿Y poco después empezamos nosotros?
0: Efectivamente. Yo siempre escucho a Canal Sur en distintos trabajos, siempre que desde Rafa Cremades, Tom Bertín Benítez, Vigorra, cuando también estaba por las tardes.
1: Y cuando llegó el Club del Primero, yo, dijiste, aquí me quedo.
0: Aquí me quedo.
1: Hombre, claro, me quedo. Naturalmente. Álvaro, te tenemos que dejar. Que muchísimas gracias por estar ahí y seguir ahí con nosotros. Que viene la ronda del tráfico y ya sabes que eso es importante. Que para ti, a ti también te interesa.
0: Importantísimo. Muchísimas gracias a ustedes también.
1: Gracias, Álvaro. Espero que te escuche mucha gente. Desde el principio del programa ahora verás tú la cantidad de gente que te va a llamar ahora. Verás.
0: Sí. Venga, un saludito a mi vieja guardia.
1: Venga.
0: Que están escuchándome.
1: Adiós. Hasta dale. Luego.
2: Cuidadito a la altura del túnel de Caza Bermeja, de Málaga hacia Antequera. Hay un carril cortado que están asfaltando.
3: Carretera A49 a la altura de Chusena, fluido.
4: Carretera 432, tráfico fluido.
2: Carretera Málaga, dirección Granada. Todo tranquilo, no hay nada.
5: En la A92 Norte, a la altura de Chiribel, Almería, 10 grados y mucha niebla. Cuidado con la niebla, mucha niebla.
6: Nacional 340, Vejer de la Frontera, Algeciras, 17 grados, algo nublado, tráfico fluido.
1: Nos encanta que el tráfico sea fluido, no haya incidencia más allá de algún coche averiado. Ahora la mañana continúa aquí en Canal Sur Radio con más información y Paco Ramón. Paco, muy buenos días.
7: Muy buenos días, Charo Padilla.
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7: El Servicio Andaluz de Salud abre hoy el plazo de inscripción de la nueva bolsa de empleo para 44 especialidades. Además, 9.000 médicos, de ellos 1.500 en Andalucía, empieza hoy a elegir su plaza MIR.
9: Ábalos declara hoy en el juicio de las mascarillas por el supuesto amaño de contratos. Aldama lo acusó de estar detrás de la trama y financiar al PSOE de forma irregular.
7: El exdirector del CNI, Félix Sanz Roldán, declara hoy en el juicio por el caso Kitchen. Debe aclarar si el organismo tuvo algo que ver en el espionaje al tesorero del PP, a Luis Bárcenas.
9: La OPEP incrementa en 188.000 barriles diarios su oferta de crudo para junio tras la decisión de Emiratos Árabes Unidos de retirarse del grupo.
7: Hoy comienza la fiesta de los patios de Córdoba. Este año se pueden visitar 64 recintos, 53 de ellos a concurso, repartidos en 5 rutas.
9: En deportes, en fútbol, victoria por 3-0 del Betis ante el Oviedo. Esta noche el Sevilla se la juega frente a la Real Sociedad a partir de las 9.
7: En segunda división, cierra la jornada la Unión Deportiva Almería, que juega ante el Mirandés.
9: Fundación Cajasol Andalucía gana la Superliga Femenina de Voleibol, temporada histórica para el equipo de dos hermanas que también ganó la Copa de la Reina.
7: Y las andaluzas brillan en el Mundial de Relevo celebrado en Botswana, medalla de plata para España en el 4x4 femenino con la participación de Ana Prieto de Los Barrios y la velocista sevillana Maribel Pérez.
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10: Hola, ¿qué tal, Granada? Muy buenos días. Es lunes, un lunes que en lo meteorológico será de cielos poco nubosos con nubosidad de evolución diurna sin descartar precipitaciones débiles ocasionales. Las temperaturas en descensos en toda la provincia, salvo en el litoral donde se mantienen. Alcanzaremos temperaturas de 21 grados en Baza y Guadix, 22 en Granada y Loja y 23 en la costa. Ahora mismo el termómetro marca 12 grados en la capital. Y en cuanto al tráfico, comenzamos esta semana con una aviso importante para los conductores en la costa. Desde hoy a las 9 de la mañana queda cortada parcialmente la A7 en sentido Almería entre los enlaces 869 y 855 por las obras en los túneles de Ramoncillos y Guapa. Hasta las 12 de la mañana de este jueves 7 de mayo se realizará el corte de la calzada en sentido Almería y desde ese momento, las 12 de la mañana del jueves hasta la 1 de la tarde del viernes 8 de mayo y después el lunes 11 entre las 8 y hasta las 18 horas del martes se cortará la calzada en sentido Málaga. La circulación se desvía.

0: Será por la Nacional 340. Los itinerarios estarán debidamente señalizados.
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0: Y José Miguel Álvarez está en el control de sonido. Satisfacción desde la Federación de Hostelería por las cifras que deja este puente en la provincia de Granada. Se han cumplido las previsiones y se han registrado ocupaciones en torno al 88% en la costa tropical, el 92% en el turismo rural de la Alpujarra y el Altiplano y hasta un 95% en la capital, donde el puente del 1 de mayo ha coincidido con la fiesta de la Cruz. Gregorio García, presidente de la Federación.
4: Yo creo que ha sido de los puentes más grandes y con más gente y afluencia que ha habido en las calles en Granada capital, tanto por el puente del 1 de mayo como el Día de la Cruz. Yo creo que Granada, podemos decir, en Granada provincia entera, ha sido un puente magnífico. Así tenemos que hacer grande Granada, tenemos que hacerlo cada día mejor para que la gente venga.
0: La Alhambra ha alcanzado el lleno técnico durante todo este puente. El Monumento Nazarí ha vendido casi la totalidad de las entradas que permite el aforo. Estos datos, que se suman al lleno técnico de la pasada Semana Santa, continuarán hoy lunes con el 98% de las entradas ya vendidas. Beatriz Girela es la jefa del Servicio de Visita Pública de la Alhambra.
5: El balance del puente del 1 de mayo en la Alhambra está siendo muy positivo. Hemos alcanzado una ocupación cercana al 100% con más de 26.000 entradas vendidas. Estos datos confirman el gran atractivo de la Alhambra en fechas señaladas, consolidándose como uno de los principales destinos culturales más demandados.
0: Y es que miles de personas han abarrotado las calles de Granada durante el sábado y el domingo para celebrar la fiesta de la Cruz. Una fiesta que, según ha valorado el Ayuntamiento, ha superado todas las expectativas. La gran afluencia de público ha obligado a regular e incluso cortar el tráfico, tanto privado como público, ambos días, en las calles Reyes Católicos y en la Carrera del Darro, por ejemplo. Miles de personas están llenando las calles de Granada, lo han hecho para ver las 52 cruces instaladas en las distintas categorías. Vamos a escuchar a los granadinos que han disfrutado de la que es sin duda una de las fiestas más grandes de la ciudad.
6: Hoy es el día más bonito de Granada porque se llena la calle de gente. Antiguamente había muchas barras y ahora bueno, la gente se reúne aquí a ver las cruces y aquí con la Alhambra, pues imagina.
7: El tema de la cerámica fajarauza, está muy bonito los platos, está muy bien, muy bien.
8: Está muy bonito, en esta zona cualquier curva es bonita.
9: Está preciosa. Muy linda y además el día acompaña mucho.
10: Todo cuesta mucho trabajo, pero al final merece la pena todo.
0: Y a la espera de los datos oficiales del balance, Sierra Nevada ha cerrado este domingo la temporada de invierno 25-26, una temporada marcada por la gran cantidad de nieve, lo que ha propiciado afluencia de esquiadores. El tren de borrascas ha sido la cara y la cruz de esta temporada. Por un lado, afectó el acceso por carretera, en el que todavía se trabaja, y también las pilonas de varios medios mecánicos. Pero por otro, supuso una cantidad extraordinaria de nieve, tanta que en marzo Sierra Nevada era la cuarta estación con más nieve del mundo, solo tras una estadounidense y dos japonesas, tanta que propició que 80.000 esquiadores acudieran al complejo en Semana Santa, haciendo de esta la tercera mejor Semana Santa de la historia de la estación. Una temporada con luces y sombras, como explica el presidente de los empresarios de la estación, Ordoño Vázquez.
11: Lo peor, por supuesto, ha sido el tren de borrascas, ha sido el que ha marcado el momento, ¿no?, clave de esta temporada de esquí, en el que las cosas se han puesto realmente difíciles y que, por supuesto, han arrastrado otras situaciones complicadas. Y lo mejor es Sierra Nevada, lo mejor es que tenemos un destino turístico único, con un equipo humano, tanto en pistas como empresarios y trabajadores, que sabemos luchar contra viento y marea.
0: Y en sucesos, la Guardia Civil busca al autor de un apuñalamiento que tuvo lugar durante la celebración de las Cruces en Peligros el viernes por la tarde. La víctima, de unos 20 años, tuvo que ser trasladado de urgencia al hospital y de momento no han trascendido más datos de su estado. Al parecer, el ataque fue el resultado de una discusión que parecía trivial. Comenzó en la cruz que el agredido había montado para promocionar su negocio. La tarde estaba avanzada cuando el joven impidió la entrada al presunto autor agresor, que minutos después lo atacó e hirió con un arma blanca. La Guardia Civil comenzó rápidamente la investigación para localizar y detener a esta persona, que ya está identificada. El suceso ha causado gran conmoción en la localidad. Y también a la espera de datos definitivos de ventas y asistencia, se muestra satisfacción en la Feria del Libro de Granada, que este domingo clausuraba su edición número 44, una edición que comenzaba el Día del Libro, el 23 de abril, y se cerraba el Día de la Cruz. Han sido 11 días de una feria que pregonaba el poeta Álvaro Salvador y que ha celebrado un total de 300 actividades para todos los públicos y 500 firmas de autores de todos los géneros literarios. En torno a un centenar de casetas han llenado de libros el centro de Granada en esta edición, que ha recibido autores como Soledad Puértolas, Elvira Navarro o Bernardo Achaga, junto a invitados internacionales. Alfonso Salazar es el coordinador de la Feria del Libro de Granada.
12: Creemos que la experiencia ha sido muy positiva. Todavía nos queda por hacer muchos números, evaluar con todas las expositoras a ver cómo les ha ido estos 11 días de feria, pero la primera impresión es bastante positiva.
0: Y vamos con la crónica deportiva del fin de semana. Miguel López, buenos días.
13: ¿Qué tal? Buenos días. Fin de semana de contrastes el que nos deja el deporte granadino, aunque la gran alegría nos la dio ayer por la tarde el Granada Club de Fútbol Juvenil, que por primera vez en su historia se ha proclamado campeón de liga en División de Honor. Es la máxima categoría del fútbol nacional en esta etapa, en edad juvenil. Lo hizo no sin sufrimiento, empatando a uno en el campo de la Cañada. Le valía un punto ante los salmerienses o que el Real Betis pinchara, pero en el minuto 84 caían los de Sergio Ortiz, hasta que en ese momento apareció la figura de Mario Jiménez Gambín, futbolista que ya ha sido convocado en alguna ocasión por Pacheta y que remataba la red el tanto que hace campeón, como decimos, por primera vez al cuadro rojiblanco, que se enfrentará en cuartos de la Copa de Campeones al Valencia y en semis si pasa Real Madrid o Athletic Club, en el camino hacia una final en la que podría estar, por ejemplo, el Barça. Eso, los juveniles. Los mayores, el Granada, certificaron la permanencia al equipo de Pacheta en Zaragoza a costa de un equipo maño hundido en las horas más bajas de su historia. El único tanto del partido lo marcó Alessola en el minuto 98 en una contra en el descuento, y 8 minutos antes, en el 90, volvió a ser expulsado Jorge Pascual en el día en el que reaparecía tras llamar puto bigote Saul Linier. Esta vez se volvió a dirigir al colegiado para decirle: estáis ciegos, a ver cuánto le cae, porque hay reiteración ya en el caso del almeriense. El Granada femenino empató a uno ante el Tenerife, no puede adelantar a las insulares, pero sigue en su camino hacia el récord de puntos en primera división. El tanto rojiblanco lo marcó Lauri, y en baloncesto cayó el Covirán. Granada hizo un buen partido, pero finalmente no pudo superar a Bilbao en Miribilla, cayó 88-83, la permanencia está aún más difícil.
0: Gracias, Miguel. Más información de Granada a las 8 menos cuarto de la mañana.
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18: Buenos días, Andalucía. Son las 7 de la mañana.
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18: El Servicio Andaluz de Salud abre hoy el plazo de inscripción de la nueva bolsa de empleo para 44 especialidades. Se facilita la incorporación de los profesionales y también la actualización de sus méritos. La Junta podrá agilizar ya las contrataciones y las sustituciones del próximo verano con esta bolsa. El nuevo modelo es fruto del acuerdo con los sindicatos después de más de 12 años de negociaciones. Además, 9.000 médicos empiezan hoy a elegir su plaza MIR en toda España. 9.000 plazas, de las que 1.500 se corresponden a la oferta que presenta Andalucía. La operación especial de tráfico del puente del 1 de mayo se salda con 8 muertos en las carreteras españolas, 3 en Andalucía. Y atención, conductores, porque este lunes varias de las principales autovías de nuestra comunidad sufren obras de mejora y los correspondientes desvíos de tráfico. La A66 está cortada ya sentido Mérida, a la altura del Ronquillo, en la provincia de Sevilla. A partir de las 9 de la mañana queda cortada la A7 en la costa de Granada, en sentido Almería, por las obras en varios túneles. También hay obras en túneles en la A44 en Jaén, como explica el director de tráfico de esta provincia, Antonio Fornés.
19: Pedir a los conductores en las próximas semanas que extremen la precaución en este punto, que respeten la señalización habilitada al efecto.
18: Y en Cádiz comienza la huelga en el servicio de autobuses interurbanos. La Junta ha decretado servicios mínimos del 50%, unos servicios mínimos con los que no están de acuerdo los sindicatos, como explica el secretario del Comité de Empresa, Antonio Jiménez.
20: Entendemos que es abusivo y encima coacciona a los trabajadores a la hora de ejercer su derecho a la huelga, porque el trabajador, si tiene ya nombrado servicios mínimos, tiene que trabajar sí o sí.
18: Cita decisiva hoy en el Tribunal Supremo. El exministro José Luis Ábalos completa hoy la terna de los interrogatorios a los acusados en el juicio de las mascarillas. El que fuera secretario de organización del PSOE hablará ante el tribunal después de que el comisionista Víctor del Lama acusara a Pedro Sánchez y al propio Ábalos de estar detrás de esta trama y de financiar irregularmente al PSOE. Los agentes de la UCO ratificaron en el juicio que el exministro Ábalos era el jefe instrumental de la organización criminal dedicada a cobrar comisiones ilegales en contratos públicos.
21: Es el que tiene la capacidad de poder llevar al Dama y a sus socios a sitios donde por ellos mismos no pueden llegar. Es un miembro cualificado de la organización, por eso cobra lo que cobra.
18: Y en el juicio de la Kitchen hoy declara como testigo el que fuera director del CNI, de los servicios de inteligencia, Félix Sanz Roldán. La Guardia Civil ha intervenido un alijo de cocaína en alta mar que podría ser el mayor de la historia. Un buque con bandera de Comoras y de nombre Arconian transportaba entre 30.000 y 45.000 kilos de droga. Casi 45 toneladas. El Arconian ha sido derivado al puerto de Las Palmas, en Gran Canaria. Hay 23 detenidos, la mayoría filipinos y angoleños. 17M, elecciones en Andalucía, seguimos en campaña. El sondeo de Comentia para los periódicos del Grupo Yolí dejan al PP al borde de la mayoría absoluta, con una horquilla de 52 a 54 parlamentarios. El PSOE se queda por debajo de los 30 escaños, entre 26 y 28, y Vox subiría hasta un máximo de 19. Por Andalucía tendría de 4 a 6 escaños y adelante Andalucía entre 3 y 5. Hoy los candidatos se van a ver las caras en el primer debate electoral de la campaña. Algunos han liberado sus agendas para preparar esta primera cita televisiva. Del exterior, Estados Unidos va a movilizar hoy a 15.000 militares y a un centenar de drones y de buques para escoltar aquellos barcos de países neutrales atrapados en el estrecho de Hormuz. Mientras, la OPEP ha decidido incrementar la producción de crudo tras la decisión de Emiratos Árabes de salirse de la organización. Esta mañana, por cierto, el barril de Brent, de referencia en Europa, roza los $110. Esa crisis energética por el cierre del estrecho de Hormuz está afectando al sector pesquero en Andalucía, como explica el presidente de la Asociación de Armadores de Punta del Moral, Alonso Abreu.
22: Estamos trabajando sin rentabilidad, sobre todo la flota de arrastre de fondo, que es la que más gasoil consume.
18: Y en Córdoba todo está preparado ya para que los patios abran sus puertas esta mañana. Además, este fin de semana Sierra Nevada ha cerrado la temporada de invierno con récord de nieve, de esquiadores y de visitantes. Y no vamos con deportes de invierno, sí con los de este fin de semana. Javier Moreno, muy buenos días.
23: ¿Qué tal, Paco? Buenos días. Éxito de las atletas andaluzas en el Mundial de Relevos que se ha celebrado en Botsuana. Destacada participación de Ana Prieto en el 4x400 femenino, medalla de plata. La sevillana Maribel Pérez, bronce en el 4x100. Y la cordobesa olímpica Carmen Avilés corrió la final del 4x400 mixto, ayudando a España a sellar la clasificación para Budapest y Pekín. Otras andaluzas, las del Fundación Cascasol Andalucía, han ganado la Superliga Femenina de Voleibol, temporada histórica. Y en fútbol, el Betis consolida la quinta plaza tras la victoria de anoche 3-0 frente al Oviedo. Esta noche el Sevilla se la juega con la Real Sociedad a partir de las 9. En segunda, el Almería puede volver a ocupar puestos de ascenso directo si le gana al Mirandés a partir de las 8:30.
18: Y en cuanto al tiempo, se espera lunes soleado con algunas nubes en el interior, temperaturas máximas sin cambios, van a oscilar entre los 29 grados de Málaga y los 21 de Cádiz. Los vientos soplarán hoy del oeste, de flojos a moderados, con intervalos fuertes en el litoral mediterráneo. 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
4: Son las 7 y 7 minutos de la mañana. Les contamos que el SAS abre hoy el plazo de inscripción de la nueva bolsa de empleo para 44 especialidades, un plazo que va a estar abierto hasta el próximo 15 de mayo, con el que se pretende facilitar la incorporación de los profesionales y la actualización de sus méritos. Más datos, Beatriz Rodríguez.
5: Se trata de la implantación definitiva del nuevo modelo después de más de 12 años de negociaciones, ya que el anterior quedó obsoleto. Entre las principales mejoras que irán implantándose de forma progresiva, destaca la simplificación y coordinación del baremo de méritos con los procesos de oferta de empleo público, de forma que aporta reglas claras, mayor seguridad a los profesionales y garantiza actualizaciones anuales de los listados. Por ejemplo, una enfermera que en 2025 hizo nuevos cursos o incluso superaba un examen de oposición no tenía la certeza de que se valoraran. Ahora los méritos que se incorporan a la bolsa se valoran de forma homogénea y coherente, evitando años de espera, tal como ocurría en bolsas anteriores.
4: Pues también a partir de hoy, 9.000 médicos, 1.500 en Andalucía, empiezan a elegir su plaza MIR, en la que van a desarrollar su periodo de residencia. Les hablamos ahora de la operación de tráfico, la especial del puente. El balance de la DGT en esa operación del 1 de mayo contabiliza 8 personas fallecidas en las carreteras del país, en 7 siniestros mortales, 3 de ellas en Andalucía. Y ya que hablamos de carretera, les contamos las distintas obras que comienzan este lunes en las principales autovías de nuestra comunidad. Esta madrugada han comenzado ya los cortes en la A66 sentido Mérida por obras de reasfaltado a la altura de la localidad sevillana del Ronquillo, un desvío que se va a producir de tráfico por la otra calzada de la autopista, que se va a prorrogar hasta el próximo martes 30 de junio, que más sabemos Nuria Durán, muy buenos días.
6: Buenos días, está suspendido el tráfico en la calzada sentido Mérida y se desvía la circulación por la calzada contraria a lo largo de unos 2 kilómetros. Se enmarca esto en las obras de emergencia para la rehabilitación del firme de la red de carreteras del Estado en Sevilla tras el paso de borrascas y temporales. La inversión está prevista en 6,9 millones de euros.
4: Y a partir de las 9 de la mañana, es decir, dentro de 2 horas, queda cortada también la A7 en la costa de Granada en sentido Almería por las obras en los túneles de Ramoncillos y Guapa.
6: El corte se mantendrá hasta el jueves al mediodía. Después habrá nuevas retenciones en sentido Málaga hasta el viernes y también lo sabrá la próxima semana. El tráfico será desviado por la Nacional 340, estará señalizado, precaución si circulan por la zona. Atentos también los conductores que transitan habitualmente por la A44. Hoy arrancan las obras de mejora en los 3 túneles de la provincia de Jaén. El Ministerio de Transportes ha esperado a que termine la operación especial de tráfico del puente para comenzar el arreglo de los túneles de la cantera Miel-Santa Lucía. Antonio Fornes es el director de tráfico en Jaén.
7: Es pedir a los conductores en las próximas semanas que extremen la precaución en este punto, que respeten la señalización habilitada al efecto, utilicen las luces de cruce y que tengan una especial precaución mientras se realizan estos trabajos en estos puntos kilométricos.
4: Eso en la red de carreteras, porque en la red ferroviaria Renfe restablece hoy la circulación de los trenes AVE directos que conectan Málaga con Zaragoza y Barcelona, una vez confirmada la reanudación de la circulación en la línea malagueña de alta velocidad, interrumpida, como saben, por las incidencias ocasionadas por el temporal el pasado mes de febrero en Álora. Y la plataforma que para el tren en Los Pedroches reúne más de 15.000 firmas para pedir al gobierno Gobierno que la estación de Villanueva de Córdoba tenga el sello de obligación de servicio público y se pueda mejorar así el transporte por tren.
6: Esta estación fue clave tras el accidente de Adamuz. Allí llegaban los trenes de Madrid y los viajeros cogían un autobús hasta la estación de Julio Anguita de Córdoba Capital. Desde la plataforma esperan que todos los alcaldes de la comarca y todos los grupos políticos impulsen la medida. Su portavoz, Daría Romero, ha destacado los beneficios que implica esa calificación.
8: Más trenes, unos precios razonables y estables, porque el gobierno central aporta la parte de subvención que hace falta. ¿Eso qué significa? Pues favorecer a zonas como las nuestras, que están faltas de infraestructuras, que están alejadas de centros importantes.
4: Son Córdoba. En Cádiz comienza la huelga en el servicio de autobuses interurbanos. Desde hoy hasta el próximo 22 de junio habrá paros de 24 horas todos los viernes y todos los lunes. Y a partir de esa fecha, y si no hay acuerdo entre empresa y trabajadores, obviamente, serán todos los días y con carácter ya, Nuria, indefinido.
6: La Junta ha decretado servicios mínimos del 50%. La empresa los concentrará a primera hora de la mañana y al mediodía, por lo que a media mañana y a media tarde prácticamente no habrá líneas en funcionamiento en el corredor de la bahía. Los servicios mínimos se van a aplicar también en zonas donde hay transporte alternativo e incluyen al personal administrativo, taquillas y talleres. Por eso, desde el Comité de Empresa afirman que los denunciarán ante la Inspección de Trabajo. Antonio Jiménez, el secretario del Comité de Empresa, y nos decía:
9: entendemos que es abusivo y encima coacciona a los trabajadores a la hora de ejercer su derecho a la huelga, porque el trabajador, si tiene ya nombrado servicios mínimos, tiene que trabajar sí o sí. ¿Qué pasa? Que el 90% de la plantilla va a tener nombrado servicios mínimos. Entonces, trabajadores que nos han llamado expresando su malestar, que ellos entendían que esos puestos de trabajo no tenían que tener servicios mínimos.
4: 7:13. El exministro José Luis Ábalos completa hoy la terna de los interrogatorios de los acusados del juicio de las mascarillas en el Supremo. La Fiscalía Anticorrupción pide para él 24 años de cárcel y también 19 para su exasesor y 7 para el conseguidor, para Víctor de Aldama.
6: Escucharemos hoy lunes al exministro José Luis Ábalos, actualmente en prisión preventiva. El que fuera secretario de organización del PSOE se enfrenta a 24 años de cárcel por los supuestos amaños de contratos para la compra de mascarillas durante la pandemia, a cambio de mordidas. Hablará ante el tribunal después de que el empresario Víctor de Aldama acusara a Pedro Sánchez y al propio Ábalos de estar detrás de la trama y de financiar con ello al PSOE de forma irregular.
10: Sí, hay una jerarquía en este caso, y que yo obviamente estoy en la banda organizada criminal. El señor presidente del gobierno, Pedro Sánchez, está en el escalafón 1, el señor Ábalos es el escalafón 2, porque es el que daba y otorgaba, el señor Coldo García en el 3 y yo en el 4.
6: El comisionista, que decidió colaborar mientras estaba en prisión en Soto de Real, de hecho logró salir de la cárcel tras pactar su cooperación, cifró entre 3 millones y medio y 4 millones las mordidas supuestamente pagadas al exministro y a su exasesor. Coldo García, también acusado, sin embargo ha defendido a Ábalos durante su comparecencia en el juicio.
11: Señor Ábalos, trabajaba mucho. Entonces yo lo que tenía que hacer era quitarle el máximo de trabajo. ¿Qué me explico? Si él tiene que tomar muchísimo trabajo de unas responsabilidades en concreto, creo que las cosas, vamos a llamarlas mundanas o pequeñas, que había que hacer el día a día, pues intentaba quitárselas del medio para que se preocupara de lo que se tiene que preocupar.
6: Los agentes de la UCO ratificaron en el juicio que el exministro José Luis Ábalos era el jefe instrumental de la organización criminal dedicada a cobrar comisiones ilegales en contratos públicos.
4: Eso en el Supremo, mientras en la Audiencia Nacional, en el juicio de la denominada Operación Kitchen, declara hoy como testigo el que fuera director de los servicios de inteligencia del CNI, Félix Sanz Roldán.
6: Junto a él están citados el que fue jefe de la Unidad Central Operativa de la Guardia Civil, Manuel Sánchez Corbí, y el empresario Javier Pérez Dolcet, investigado junto a la exmilitante del PSOE, Leire Díez. También está citado este lunes un antiguo colaborador del CNI, David Rodríguez Vidal, quien envió a la Fiscalía Anticorrupción la denuncia anónima que llevó a la detención de Villarejo en noviembre de 2017, junto al excomisario de Barajas, Carlos Salamanca, en la operación Tandem.
4: Y les hablamos ahora de la que puede ser la operación antidroga más importante de la historia, al menos por el alijo de cocaína que ha conseguido intervenir la Guardia Civil en alta mar. Podría ser, como decimos, la mayor incautación de droga de la historia. Un buque con bandera de Comoras y de nombre Arconian transportaba entre 30.000 y 45.000 kilos, entre 30 toneladas y 45 toneladas de cocaína en su interior.
6: Según la información a la que ha tenido acceso Canal Sur, el buque partió desde Sierra Leona el pasado 22 de abril. Su destino era Libia, a donde tenía previsto llegar este próximo 10 de mayo, de no haber sido interceptado el pasado viernes en la costa atlántica marroquí, frente al litoral de Dakhla. El buque y la droga han sido derivados al puerto de Las Palmas de Gran Canaria. Hay 23 detenidos, filipinos y angoleños en su mayor parte. En el operativo de la Guardia Civil ha intervenido el buque oceánico de la Guardia Civil Duque de Ahumada, además del patrullero Río Guadiato, la Unidad Especial de Intervención y la Unidad Central Operativa de la Guardia Civil.
4: Les hablamos ahora también de la lucha contra el tráfico de personas, porque la Asociación Unificada de la Guardia Civil reclama más medios para luchar contra esas mafias. La semana pasada, los agentes del Servicio Marítimo de la Benemérita localizaron al menos 7 cadáveres de inmigrantes frente a las costas almerienses. Lola López.
12: La Guardia Civil ha localizado al menos 7 cuerpos sin vida aparecidos en el mar desde el pasado domingo, día en el que se produjo el hundimiento de una patera. El último cadáver aparecía este sábado en aguas de Cabo de Gata. El primer hallazgo se produjo en Roquetas de Mar y se han localizado más personas muertas en Carboneras, Garrucha y Mojácar. Además, el Servicio Marítimo de la Guardia Civil rescataba este viernes a un hombre fallecido y 2 supervivientes a bordo de una embarcación con 3 motores y de alta cilindrada, pero no se ha precisado si hay relación con los otros fallecidos. Otra decena de migrantes alcanzó en la tarde del viernes el litoral de Balanegra a bordo de una patera, de la que luego en tierra habrían localizado a los 10 ocupantes.

0: 7:18 minutos, miramos al exterior para contarles que Estados Unidos va a movilizar hoy a 15.000 militares y a más de 100 drones y buques para escoltar aquellos barcos de países neutrales, según Washington, atrapados en el estrecho de Hormuz.
1: Donald Trump ha bautizado la operación con el nombre Proyecto Libertad y la ha presentado en su red social como un gesto humanitario en ayuda de las tripulaciones que llevan 2 meses padeciendo escasez de comida y bebida. Se estima que hay más de 800 barcos y 20.000 marineros varados. El Comando Central del Ejército afirma que, mientras tanto, mantendrá el bloqueo naval a los buques iraníes. Por su parte, Irán ha advertido de que considerará una violación del alto el fuego cualquier interferencia de Estados Unidos en el estrecho. En tono optimista, Trump ha informado también en su red social de que están manteniendo conversaciones muy positivas con Teherán para negociar el fin de la guerra. Ismail Baghaei, el portavoz del Ministerio de Exteriores iraní, ha confirmado esta noche que Estados Unidos ha respondido a su plan de paz de 14 puntos y que lo están estudiando.
2: La parte estadounidense ha respondido al plan propuesto por Irán, que se centra en poner fin a la guerra primero, sin entrar ahora en la cuestión nuclear y en discutir después los demás puntos durante 30 días.
0: A todo esto, la OPEP, la Organización de Países Exportadores de Crudo, en su formato ampliado, OPEP Plus, ha decidido incrementar en 188.000 barriles diarios su oferta para junio tras la decisión de Emiratos Árabes Unidos de retirarse de la organización en plena guerra de Irán. Y mientras llega o no la paz a esa zona del globo, el precio del barril de Brent, ya saben, el que es de referencia para las economías europeas, roza a esta hora los $110. El secretario del Tesoro estadounidense, Scott Wilson, ha intentado calmar el nerviosismo, porque en su país, el de referencia, el de Texas, está también por encima de los $100 y ha augurado una caída de precios, eso sí, en cuanto acabe la guerra.
2: Los Emiratos Árabes han decidido salirse de la OPEP y esto me da mucho optimismo. Habrá más petróleo en el mercado después de este conflicto y los precios serán mucho más bajos que al inicio del año o desde 2025.
0: Una crisis energética por ese cierre del estrecho de Hormuz que nos afecta a todos y también con especial incidencia al sector pesquero en Andalucía. En concreto, les hablamos de la flota onubense. Según los armadores de Isla Grisina y Punta del Moral, el gasoil, como está hoy, a más de un euro el litro, hace inviable su actividad, ya que apenas pueden cubrir los costes.
1: El caladero presenta buenos niveles de capturas, tanto de pescado como de gamba, pero la crisis de Irán les obliga a trabajar al límite de su resistencia. De no estabilizarse el precio, el riesgo de amarrar la flota y que los mercados se queden sin pescado es real. Así nos lo contaba Alonso Abreu, que es el presidente de la Asociación de Armadores de Punta del Moral.
3: Estamos trabajando sin rentabilidad, sobre todo la flota de arrastre de fondo, que es la que más gasoil consume. Como no tenemos otras opciones, porque las subvenciones se han articulado en base a los días de pesca efectivos y tampoco podemos dar de baja las tripulaciones, pues entonces estamos continuando trabajando, aunque prácticamente no sea rentable.
0: Un apunte más del exterior, porque medio centenar de jefes de Estado y de Gobierno se reúnen hoy en Armenia, en la cumbre de la Comunidad Política Europea, a la que acuden los 27 de la Unión y otra veintena de países, además de Canadá, en un claro mensaje a Rusia y Estados Unidos. Su lema es Construyendo el Futuro. Unidad, estabilidad en Europa. A esta cumbre acude el presidente del gobierno, Pedro Sánchez, quien se ha visto obligado a pasar la noche en Ankara por una incidencia en el avión que transporta a la delegación española. Y de nuevo en Andalucía les contamos que un juzgado de La Carolina en Jaén ha condenado a un año de cárcel a un hombre por matar a tiros a sus dos perros, a los que previamente había abandonado sin proporcionarles agua ni comida.
1: Eran terceras personas las que se hacían cargo de los perros, arrojando al interior del patio en el que se hallaban comida y bebida. La policía local, tras conocer lo que estaba ocurriendo, se puso en contacto con el dueño para que se hiciera cargo. El acusado respondió matando a los animales. La sentencia es firme, no cabe recurso. Al no contar con antecedentes, la pena de prisión le ha sido suspendida con la condición de que no vuelva a delinquir en el plazo de 2 años.
0: Y todo se ha preparado ya en Córdoba, después del puente del 1 de mayo, de las cruces, para que hoy abran sus puertas los patios. Ya saben, una fiesta considerada patrimonio cultural inmaterial de la humanidad. Soria Rodríguez.
4: Puentes, plantas y sobre todo flores son las protagonistas de los patios de Córdoba, que ya están preparados para recibir a los miles de visitantes que disfrutarán de ellos a partir de este lunes y hasta el 17 de mayo. Son un total de 64 recintos, 53 de ellos a concurso, repartidos en 5 rutas los que se podrán visitar este año. Patios modernos, rehabilitados y otros antiguos que muestran la arquitectura tradicional cordobesa y el modo de vida que tenían sus moradores. Muchos eran casas de vecinos donde había hasta locales artesanales. 65 controladores velarán para garantizar que el flujo de visitantes sea el adecuado. Isabel Luque y Tito son propietarios.
5: Vamos muy bien con el controlador porque no tienes que estar pendiente de las personas que van a entrar y nosotros podemos dedicarnos a explicar.
6: Nosotros hemos nacido en una casa de patio. Yo no consigo la vida si no es en el patio. Las niñas mías con los juegos que tenía, que era la avispa.
0: Abren los patios hoy, después del fin de semana de cruces, y cierra la temporada de invierno con récord de nieve y visitantes tras el tren de borrascas de los pasados meses, que provocó graves problemas en las carreteras, grandes volúmenes de nieve convirtiéndose en marzo en la cuarta estación con más nieve del mundo.
1: Un mes en el que solo tuvo por delante otra estación estadounidense y dos japonesas. De hecho, 80.000 esquiadores acudieron al complejo en Semana Santa, haciendo de esa temporada de Semana Santa la tercera mejor de la historia, aunque con luces y sombras para el presidente de los empresarios de la estación granadina, Ordoño Vázquez.
7: Lo peor, por supuesto, ha sido el tren de borrascas, ha sido el que ha marcado el momento, ¿no?, clave de esta temporada de esquí, en el que las cosas se han puesto realmente difíciles y que, por supuesto, han arrastrado otras situaciones complicadas. Y lo mejor es Sierra Nevada, lo mejor es que tenemos un destino turístico único, con un equipo humano, tanto en pistas como empresarios y trabajadores, que sabemos luchar contra viento y marea.
0: 7:25.
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0: Y a esta hora de la mañana repasamos, como es habitual, las portadas de los principales periódicos de Andalucía y también de los de tirada nacional. Olga Moya, muy buenos días.
9: Hola, muy buenos días. El País lleva en portada: la regularización de inmigrantes divide a los españoles en función del voto. Es una encuesta de 40DB en la que se dice que los seguidores de PSOE y Sumar apoyan esa regularización de inmigrantes y los del PP y Vox la rechazan. Lleva también en portada: la negligencia médica más cara de la historia. Un juez condena al hospital de Sagunto a pagar 13,3 millones por las graves secuelas en un niño tras un parto. Es, dice, la más cara de la historia por este error médico. En El Mundo lleva otra encuesta de Sigma 2, dice: Sumar se desangra y da aliento a Sánchez y su no a la guerra. Sumar cae al 6,9%, cede 4 diputados en tan solo 2 meses, y el 19% de sus votantes, según esta encuesta, salta al PSOE, que sube 8 escaños con la guerra de Irán. Lleva también El Mundo en portada el caso Mascarillas. El fiscal ve esencial a Aldama por aflorar corrupción del PSOE. Dice que la fiscal general decidirá si aplican al comisionista la atenuante por colaborar con la justicia. En ABC, en su portada, la UDEF halla ingentes pruebas del entramado delictivo de Plus Ultra. El juez del caso de la aerolínea rescatada por Moncloa amplía el secreto ante la abundante información intervenida sobre una compleja estructura con ramificaciones de carácter internacional. Ya en la prensa de Andalucía, otra encuesta en los diarios del Grupo Yolí, un sondeo de Comentia, dice: Moreno se sitúa al borde de la mayoría absoluta, presionado por Vox. Al PP le faltan de 1 a 3 escaños para poder gobernar en solitario. Y lleva también en portada Diario de Sevilla que casi 6.000 médicos que aprobaron el MIR se van a quedar sin plazas. Aprobaron 15.000 el examen, pero solo hay 9.000 plazas. En Sur de Mar, Málaga. La Costa del Sol mejorará sus previsiones este verano por el efecto destino-refugio. Y es que el conflicto bélico del Golfo Pérsico está desviando a muchos viajeros hacia el Mediterráneo. En Diario de Cádiz, 6 muertos en las carreteras de la provincia en las 2 últimas semanas. 2 personas fallecieron la noche del sábado en un accidente de tráfico en la vía que une Barbate y Vejer. En La Voz de Almería, el titular más destacado, recta final del Scalextric, que va a unir la A7 y A92 en Viator. Dice que la finalización de estos trabajos va a suponer un cambio absoluto del tráfico en esa zona, que los trabajos marchan a buen ritmo, pero que no se espera acabar las obras antes de final de año. En Ideal de Granada, la costa alumbra los pilares del nuevo puerto deportivo. 4 décadas después, Marina Motril avanza ya la fabricación de los bloques que van a forrar, dice, las paredes a la espera de permiso de obra. En Ideal de Jaén, la tecnología, la ciencia y la investigación revolucionan el mercado laboral jienense. Y es que los trabajadores en informática y en el ámbito académico crecen un 28%, es el doble que la media del territorio. Del Olivar a nuevos productos en el clúster del plástico. Jaén es más relevante, dice, en investigación científica. En el diario Córdoba, los patios abren hoy sus puertas en el corazón del mayo festivo cordobés. Los cuidadores vivieron una emocionante última jornada de preparativos antes de un concurso que va a durar hasta el domingo 17. Las colas en los días previos auguran que habrá una masiva asistencia. Y en el Huelva Información dice que los expertos destacan los restos por excavar en la Soledad y también en la Plaza Arqueológica. Son espacios públicos y vírgenes, pone entre comillas, que podrían dar una nueva dimensión de la historia de la capital onubense. Y el Recreativo se queda sin milagro, sin playoff y sin ascenso, a solo un punto del quinto puesto acaba el decano. Y la fotografía pues es de desolación. El club ha convocado para hoy una rueda de prensa de urgencia.
0: Pues así viene la prensa esta mañana y así se la estamos contando antes de llegar a las 7:30. Son las 7:30.
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0: Y repasamos las noticias más destacadas que le estamos contando esta mañana con Nuria Durán y con Olga Moya.
1: El Servicio Andaluz de Salud abre hoy el plazo de inscripción de la nueva bolsa de empleo para 44 especialidades. Además, 9.000 médicos empiezan este lunes a elegir su plaza MIR, 1.500 de ellos en Andalucía.
9: Ábalos declara hoy en el juicio de las mascarillas por el supuesto amaño de contratos. Aldama lo acusó de estar detrás de la trama y financiar al PSOE de forma irregular.
1: El que fue director del CNI, Félix Sanz Roldán, declara hoy en el juicio por el caso Kitchen. Debe aclarar si el organismo tuvo algo que ver en el espionaje al extesorero del PP, Luis Bárcenas.
9: La OPEP incrementa en 188.000 barriles diarios su oferta de crudo para junio tras la decisión de Emiratos Árabes Unidos de retirarse del grupo.
1: Hoy comienza la fiesta de los patios de Córdoba. Este año se pueden visitar 64 recintos, 53 de ellos a concurso. Están repartidos en 5 rutas.
9: En fútbol, victoria por 3-0 del Betis ante el Oviedo. Esta noche el Sevilla se la juega frente a la Real Sociedad a partir de las 9.
1: En segunda división cierra la jornada la Unión Deportiva Almería, que juega ante el Mirandés.
9: Fundación Cajasol Andalucía gana la Superliga Femenina de Voleibol, temporada histórica para el equipo de dos hermanas, que también ganó la Copa de la Reina.
1: Las atletas andaluzas brillan en el Mundial de Relevos celebrado en Botsuana. Medalla de plata para España en el 4x400 femenino, con participación de Ana Prieto, de Los Barrios, la velocista sevillana Maribel Pérez, bronce en 4x100.
9: Y en cuanto al tiempo, se espera un lunes soleado, algunas nubes en el interior, temperaturas máximas sin cambios, entre los 29 grados de Málaga y los 21 de Cádiz. Los vientos soplan del oeste, de flojos a moderados, con intervalos fuertes en el litoral mediterráneo.
0: 7:32.
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0: Y con esta sintonía ya averiguan ustedes que está por aquí Jesús Vigorra. Querido, muy buenos días.
13: Buenos días, Paco, buenos días. Lo primero, atención a las estafas que vienen con el marchamo de organismos oficiales y la Guardia Civil y también INCIBE, que vigila por la seguridad cibernáutica, nos advierten de estar prevenidos.
14: La Guardia Civil no está enviando correos acusándote de delitos, así que si te llega algo así, alerta.
15: Está circulando una campaña de correos fraudulentos que suplantan a la Guardia Civil y a Europol con asuntos como convocatoria.
14: En el mensaje te dicen que estás implicado en ciberdelitos internacionales. Incluso mencionan la operación Endgame para que suene más real.
15: Utilizan logos oficiales, lenguaje jurídico, términos técnicos para asustarte y que actúes sin pensar.
14: Pero hay señales claras. El remitente no pertenece a la Guardia Civil.
15: El objetivo es que respondas o contactes con ellos y ahí empieza la estafa. Intentarán conseguir tus datos personales, bancarios o dinero.
14: Adjuntan un PDF con apariencia muy profesional. Usan logotipos oficiales, marcas de agua y está firmado por un responsable inexistente.
15: Las fuerzas y cuerpos de seguridad nunca te notificaremos delitos ni órdenes de detención por correo electrónico. Si lo recibes, no respondas. Bloquea y elimínalo.
14: Y si ya has respondido o enviado información, llama al 017, donde te facilitarán más detalles sobre cómo actuar.
15: Y no olvides comunicarlo en la sede electrónica de la Guardia Civil.
0: Vamos, que los hijos, pues ya lo saben. Los hijos de Caco no pierden el tiempo, ¿no?
13: No, van más avanzados que los medios que le ponen coto. Y el Instituto Nacional de Ciberseguridad pues anda como loco, ya ves, cada día mandando advertencias y alertas que nosotros, muy complacidos, las hacemos llegar a nuestros oyentes porque sabemos que es muy necesario estar con los ojos atentos y los oídos también. Bueno, el dato del día.
0: A ver.
13: Por primera vez en España se vendieron más flores el Día de la Madre o en vísperas del Día de la Madre, fue ayer, que el Día de los Enamorados. Lo ha superado esa venta en un 10%. Así es que vuelve el amor de madre, que no se va nunca.
0: Y menos el Marta, amor de novia.
13: Exacto, no es el amor de
0: o de novio. No hay tantas expectativas de futuras madres y padres.
13: Ha ganado la madre, que siempre está antes y después de la novia o del novio. Bueno, turismo que dicen, y tú que estás muy relacionado con la economía, que esto va a ser lo que nos salvará en tiempos de turbulentos. Pero el caso es que el turismo, pues ya sabemos cómo a veces toma la ciudad. Marta Agualada, estabas tú hablando antes, con mucho cariño he detectado, y me alegra, Paco, de las cruces de Córdoba, los patios que se avecinan, la feria después. Marta Agualada es la presidenta de los guías turísticos de Córdoba, ciudad cuatro veces patrimonio de la humanidad, pero que corre también peligro de turistificación. La escuchamos.
16: Bueno, pues yo te diría, en primer lugar, un poquito más de cuidado del casco histórico. Eso es imprescindible, porque somos la única ciudad del mundo con cuatro patrimonios de la UNESCO y no puede ser que haya calles con excrementos de animales varios, desconchones en las paredes, flores de plástico y ese tipo de cosas que no son de una ciudad patrimonio. Bueno, pues justo después de pandemia, cuando por fin nos pudimos recuperar, que tardamos un tiempecito, ya hasta 2024 no fue un año normal, año 2024 y 2025 fueron muy buenos, mejores que antes de la pandemia, vinieron muchísimos estadounidenses, más que nunca, es verdad que flojearon un poquito los asiáticos, pues bueno, por las razones evidentes.
13: Pues parece que este año será superior, pero ya ven o escuchan lo que dice Marta Agualada de lo que ellos ven en la calle. Entre los vídeos virales te traigo uno, Paco, de cómo un suegro estropea el encuentro romántico de su hija con el novio. Pongan atención, luego yo les recordaré lo que este suegro, que no pinta nada, que se cree que es el narrador del encuentro, pues no tenía que estar allí, obviamente. Vamos a escucharlo.
17: Kevin, bienvenido a Argentina. Bueno, se llama Ben, pero no me sube el nombre. Yo soy el suegro, que me encanta acordar el nombre. Qué felicidad que tiene el chico. Acá hay otro chico enamorado también. No le debes a mi hija, delante mía, estúpido.
13: No le des besos a mi hija delante mía, estúpido.
0: A ver, qué malo que viniste, ¿no? Habría que haberle dicho.
13: Qué malo que viniste.
0: Qué malo que viniste.
13: No le des besos a mi hija delante de mí, estúpido. Pero bueno, pobre chica. Pues esa es la obsesión de las cámaras, que pasan cosas como esta. Le dijo, papá, fírmame la llegada de Kevin, que lo, bueno, el suegro ni sabía el nombre del otro. Shakira ha hecho historia en Río de Janeiro, en Copacabana. Una hora antes de los más de 2 millones que ha juntado en la playa en un concierto gratis con muchas pantallas enormes para que la vieran, la llevan y se asoma y se queda patidifusa. Ahí está, se asoma a la ventana.
18: ¿Qué es aquí la Casa Blanca? ¿Estás aquí por mí? ¿Por qué?
13: Están aquí por mí.
18: Porque va a ser maravilloso. Ya no ha empezado el ensayo.
13: Aún no ha empezado el ensayo, pero hay montones de vídeos de esa estancia de Shakira. Uno, cuando van entrando los seguidores, bueno, pues van accediendo al recinto y escuchen lo que van cantando. Ahora la toman, quieren tanto, tanto a Shakira que la toman con Piqué.
0: Bueno, agua pasada, Piqué, no, no mueve molinos.
13: Vete a hacer puñetas, dicho en fino, ¿no? De lo que le van diciendo.
0: ¿Cuántas bellezas se diría en Portugal?
13: Y terminemos con porque tuvo como invitado a Caetano Veloso, el gran Veloso, cantor de la saudade, cantando con ella. Y así dejamos esta sección. Volvemos a encontrarnos en un momento, Paco.
0: A partir de las 9:30, Jesús Vigorra, La Mañana de Andalucía.

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1: 7:40 minutos, vamos rápidamente con la economía. Primero miramos los titulares más destacados de la prensa Salmón. Paco Vocero, muy buenos días.
2: Buenos días, tocayo. Comenzamos con Expansión, que nos cuenta que el Estado y Criteria duplican sus inversiones en bolsa. El Estado acumula inversiones por 46.000 millones de euros y se convierte en el tercer inversor del IBEX 35. En 5 días... la crisis de Hormuz aflora la importancia del transporte por mar y pilla a España sin apenas flota. Y en El Economista, el queroseno batirá su récord histórico este mes tras subir un 114% los dos últimos meses.
1: Eso trae la prensa de las claves. ¿Qué cita marcamos en rojo en la agenda de esta semana, Paco?
2: Pues mira, dos. La de mañana martes, que se va a conocer el paro registrado de abril. En marzo bajó en casi 23.000 personas y abril, con la Semana Santa y el arranque de la temporada turística, suele empujar a la baja. Si no hay sorpresa, deberíamos ver un recorte del paro. Y la del viernes, la producción industrial. Aquí venimos arrastrando mal pulso. En febrero cayó un 1,1% anual. La industria española no termina de despegar y con lo que viene de fuera necesita un respiro urgente.
1: Y la OPED, que sube el bombeo, pero Hormuz sigue cerrado, a pesar de ese anuncio de Trump esta pasada madrugada de escoltar a los que llevan allí varados más de una semana, ¿no?
2: Así es, el cartel sube la producción en 188.000 barriles diarios a partir de junio. La subirá, que es la tercera vez consecutiva que lo hace, pero claro, es un gesto simbólico porque el estrecho de Hormuz lleva 2 meses cerrado y por ahí pasaba una quinta parte del petróleo del gas que se consume en el mundo. Por mucho que los países del Golfo bombeen más, el crudo no puede salir. Y el resultado lo tenemos en los precios. Antes recordabas que el Brent está en torno a los 110 dólares. La Agencia Internacional de la Energía habla ya de la mayor crisis energética de la historia. Y lo más preocupante no solo el crudo, sino el gasóleo y el queroseno, que también citaba, entre otras, líneas aéreas de bandera como la alemana Lufthansa o la holandesa KLM están cancelando miles de vuelos para ahorrar combustible. Y si Hormuz no se reabre antes del verano, el riesgo de recesión va a dejar de ser una hipótesis para convertirse en un escenario central. Esperemos que no sea así, desde luego.
1: Confiemos en ello. Gracias, Paco. Hasta mañana.
2: Hasta mañana.
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1: Vamos con más noticias porque en Málaga se juzga desde hoy al exmarido de Lucía Garrido en prisión por su muerte. En este caso se le acusa de matar a dos narcos que entraron en su casa un año después del crimen de Lucía. ¿Qué más datos tenemos? María Ibañez, buenos días. Adelante, Málaga. Bien, no tenemos esa conexión con nuestra emisora de Málaga. Vamos hasta Almería, donde el defensor del pueblo investiga de oficio los presuntos retrasos sistemáticos en la emisión de los informes radiológicos que sirven para determinar la edad de los menas, de los menores extranjeros no acompañados, en el Hospital Almeriense de Torre Cárdenas. Lola López, buenos días.
7: Este expediente de queja ya se ha remitido a la Consejería de Sanidad después de que la oficina del defensor haya recibido este correo anónimo con esa denuncia por unos retrasos que estarían obligando a estos niños y adolescentes a pasar toda la noche en dependencias de la Policía Nacional. Dicen que sentados en sillas a la espera del informe de resultados de las radiografías. Es un documento médico imprescindible para derivarlos después e ingresarlos en correspondientes centros de protección de menores. La situación afecta no a los menores que llegan en patera, sino sino a los que se personan directamente en comisaría o que son localizados por agentes en la calle a partir de las 9 de la noche. Y es que una vez que les hacen las radiografías, los resultados no se conocen hasta el día siguiente.
1: Vamos con otra información más agradable. Hoy comienza el Festival Internacional de Poesía de Granada, que este año cumple su 22ª edición, consolidándose como el festival literario más importante del sur de Europa y uno de los que más público congrega en todo el mundo. Susana Escudero, brevemente.
8: Recitales poéticos, talleres de escritura, música, encuentros y debates tomarán distintos espacios de la ciudad y de la provincia. El festival trae una vez más hasta Granada destacadas figuras del panorama literario internacional.
1: 8:15, información local.
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8: Hola, ¿qué tal, Granada? Muy buenos días. Vamos con otro nuevo bloque de información local y provincial en este lunes, en el que en lo meteorológico tendremos cielos poco nubosos con nubosidad de evolución diurna sin descartar precipitaciones débiles ocasionales. Las temperaturas bajan en toda la provincia, salvo en el litoral, que se mantienen sin cambios. Llegaremos a los 21 grados de máxima en Baza y Guadix, los 22 en Granada y Loja y los 23 en Motril. Ahora mismo el termómetro marca 13 grados de temperatura. Y en cuanto al tráfico, atención. Comenzamos la semana con un aviso importante para los conductores de la costa. Desde hoy a las 9 de la mañana empieza un corte parcial en la A7 en sentido Almería, en concreto en el tramo que va entre los enlaces 869 y 855 por las obras de los túneles de Ramoncillos y Guapa. Hasta el mediodía del jueves, se realizará el corte de calzada en sentido Almería y desde ese mismo momento comenzará el corte de la calzada en sentido Málaga, que será hasta la 1 de la tarde del viernes, y después del fin de semana, desde las 8 de la mañana del lunes 11 hasta las 6 de la tarde del martes 12. La circulación se va a desviar

0: de los sentidos en el Albaicín.
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5: Susana Escudero.
6: Y José Miguel Álvarez está en el control de sonido. Pues echamos a andar en este lunes después de un largo fin de semana. Satisfacción desde la Federación de Hostelería por las cifras que deja este puente en nuestra provincia. Se han cumplido las previsiones y se han registrado ocupaciones en torno al 88% en la costa, el 92% en el turismo rural de la Alpujarra y el Altiplano y hasta un 95% en la capital, donde el puente del 1 de mayo ha coincidido con la fiesta de la Cruz. Gregorio García es el presidente de la Federación de Hostelería.
7: Yo creo que ha sido de los puentes más grandes y con más gente y afluencia que ha habido en las calles en Granada capital, tanto por el puente del 1 de mayo como el Día de la Cruz. Yo creo que Granada, podemos decir, en Granada provincia entera, ha sido un puente magnífico. Así tenemos que hacer grande Granada, tenemos que hacerlo cada día mejor para que la gente venga.
6: Y es que, por ejemplo, la Alhambra ha alcanzado el lleno técnico durante todo este puente. El monumento nazarí ha vendido casi la totalidad de las entradas que permite el aforo. Por ejemplo, el viernes se vendió el 99,97% de todos los tickets disponibles. Estos datos, que se suman al lleno técnico de la pasada Semana Santa y que continuarán hoy lunes con el 98% de las entradas ya vendidas, demuestran el buen estado de la Alhambra. Beatriz Girela es la jefa de servicio de visita pública del monumento.
8: El balance del puente del 1 de mayo en la Alhambra está siendo muy positivo. Hemos alcanzado una ocupación cercana al 100% con más de 26.000 entradas vendidas. Estos datos confirman el gran atractivo de la Alhambra en fecha señalada, consolidándose como uno de los principales destinos culturales más demandados.
6: Se ha visto en las calles. Miles de personas han abarrotado Granada durante el sábado y el domingo para celebrar la fiesta del Día de la Cruz. Una fiesta que, según ha valorado el ayuntamiento, ha superado todas las expectativas. La gran afluencia de público ha obligado incluso a regular y cortar el tráfico, tanto privado como público, ambos días, en calles como Reyes Católicos o la Carrera del Darro, llegando a tener que desviar los autobuses. Miles de personas han llenado las calles de Granada para ver las 52 cruces instaladas en las distintas categorías. Los granadinos han disfrutado de la que es, sin duda, una de las fiestas más grandes de la ciudad.
9: Hoy es el día más bonito de Granada, porque se llena la calle de gente. Antiguamente había muchas barras y ahora, bueno, la gente se reúne aquí a ver las cruces y aquí con la Alhambra, pues imagina.
10: El tema de la cerámica fajarauza, está muy bonito los platos, está muy bien, muy bien.
11: Está muy bonito. En esta zona cualquier curva es bonita.
12: Está preciosa. Muy linda y además el día acompaña mucho.
13: Todo cuesta mucho trabajo, pero al final merece la pena todo.
6: Y a la espera de los datos oficiales del balance, Sierra Nevada ha cerrado este domingo la temporada de invierno 25-26. Una temporada marcada por la gran cantidad de nieve, lo que ha propiciado la atracción de esquiadores. El tren de borrascas ha sido la cara y la cruz de esta temporada. Por un lado, afectó el acceso a la carretera en la que todavía se trabaja y también las pilonas de varios medios mecánicos. Pero por otro, supuso una cantidad extraordinaria de nieve. Tanto que en marzo Sierra Nevada era la cuarta estación con más nieve del mundo, solo tras una estadounidense y dos japonesas. Tanta que propició que 80.000 esquiadores acudieran al complejo en Semana Santa, haciendo de esta la tercera mejor Semana Santa de la historia de la estación. Una temporada con luces y sombras, como explica el presidente de los empresarios de Sierra Nevada, Ordoño Vázquez.
14: Lo peor, por supuesto, ha sido el tren de borrascas. Ha sido el que ha marcado el momento, ¿no?, clave de esta temporada de esquí, en el que las cosas se han puesto realmente difíciles y que, por supuesto, han arrastrado otras situaciones complicadas. Y lo mejor es Sierra Nevada. Lo mejor es que tenemos un destino turístico único, con un equipo humano, tanto en pistas como empresarios y trabajadores, que sabemos luchar contra viento y marea.
6: El fin de semana nos ha dejado también sucesos. Por un lado, la Guardia Civil busca al autor de un apuñalamiento que tuvo lugar durante la celebración de las cruces en peligros el viernes por la tarde. La víctima, de unos 20 años, tuvo que ser trasladado de urgencia al hospital y de momento no han trascendido más datos de su estado. Al parecer, el ataque fue el resultado de una discusión trivial que comenzó en la cruz que el agredido había montado. La tarde estaba avanzada cuando el joven impidió la entrada al presunto agresor, que minutos después lo atacó e hirió con arma blanca. La Guardia Civil comenzó rápidamente

0: rápidamente la investigación para localizar y detener a esta persona que ya ha sido identificada. El suceso ha causado gran conmoción en la localidad. También ha habido sucesos en montaña. Una mujer ha fallecido este sábado tras caer desde unos 200 metros de altura mientras hacía escalada en un corredor de la cara norte de Sierra Nevada en término municipal de Güejar Sierra. En el rescate intervino la Guardia Civil, que movilizó al grupo de rescate e intervención en montaña, que acudieron en helicóptero debido a las complicaciones del terreno. Sin embargo, tras el rescate solo pudieron confirmar su fallecimiento. No han trascendido más datos sobre esta mujer ni sobre los detalles de cómo se ha producido este siniestro mortal, que no ha sido el único de este fin de semana en Güejar Sierra. El viernes un hombre falleció también al caer al río Genil en el comienzo de la vereda de la Estrella. Vamos con la cultura. A la espera de los datos definitivos de ventas y de asistencia, satisfacción en la Feria del Libro de Granada, que este domingo clausuraba su edición número 44. Una edición que comenzaba el Día del Libro, el 23 de abril, y que se cerraba el Día de la Cruz. Han sido en total 11 días de una feria que pregonaba el poeta Álvaro Salvador y que ha celebrado en total 300 actividades para todos los públicos y 500 firmas de autores de todos los géneros. En torno a un centenar de casetas han llenado de libros el centro de Granada en esta edición, que ha recibido a autores como Soledad Puertolas, Elvira Navarro o Bernardo Achaga, junto a invitados internacionales. También el público ha respondido acudiendo a esta feria, que es la tercera más grande del país tras la de Madrid y la de Barcelona. Escuchamos al coordinador de la Feria del Libro de Granada, Alfonso Salazar.
1: Creemos que la experiencia ha sido muy positiva. Todavía nos queda por hacer muchos números, evaluar con todas las expositoras a ver cómo les ha ido estos 11 días de feria, pero la primera impresión es bastante positiva.
0: Y atención a familias con niños de 0 a 3 años, porque hoy lunes 4 de mayo hay huelga convocada en las escuelas infantiles adheridas al programa de ayudas de la Junta de Andalucía, una situación que podría afectar a la apertura y al funcionamiento de muchos centros. Y Granada se convierte desde hoy en punto de encuentro internacional en el ámbito social. La Universidad de Granada acoge este lunes y martes el proyecto europeo FRIDAS, centrado en los derechos humanos y el trabajo social. Este encuentro reúne a universidades y entidades de países como Italia, Noruega, Albania y España, y se celebra entre las Facultades de Trabajo Social y de Relaciones Laborales. La cita combina actividades abiertas al público con sesiones de trabajo del Consorcio Internacional. Y recuerden también que a partir de hoy comienza una nueva edición, y es la número 22 del Festival Internacional de Poesía de Granada. Hasta el próximo sábado, multitud de actividades relacionadas con la literatura, en la que, sin ninguna duda, una de las grandes citas poéticas de todo el mundo.
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4: Los deportes de este lunes con Javier Moreno, muy buenos días.
5: ¿Qué tal, Paco? Buenos días, fin de semana de éxito para el deporte femenino andaluz. Brillaron nuestras atletas en el Mundial de Relevos que se ha celebrado en Botsuana. Destacada participación de Ana Prieto, la de los Barrios, en el 4x400 femenino, medalla de plata y récord de España, 3:21.25.
6: Sí, la anterior plumarca la hicieron el año pasado en este mismo campeonato en China, que era 3:24.13 o algo así. Y bueno, pues hemos bajado casi 3 segundos. Todas corriendo un montón en cada parcial y una locura.
5: Una locura, le decía Ana Prieto anoche a Jesús Márquez en la gran jugada. La sevillana Maribel Pérez, bronce en el 4x100.
7: Y encima hemos sido las primeras europeas, o sea, por detrás de nosotras ha quedado Alemania, Italia y, bueno, Suiza, que son grandes rivales, por supuesto las francesas, las inglesas, y de cara al europeo que viene da muchísima confianza por eso, porque al final, dentro de tres meses nos vamos a enfrentar a ellas, y al final aquí han venido todas, salvo del equipo inglés.
5: La cordobesa olímpica Carmen Avilés corrió la final del 4x400 mixtos, ayudó a España a sellar la clasificación para Budapest y para el Mundial de Pekín del próximo año. Otras andaluzas, las del Fundación Cajasol Andalucía, han ganado la Superliga Femenina de Voleibol, temporada histórica para el equipo de dos hermanas, que también ganó la Copa de la Reina. Derrotaron ayer en el tercer y definitivo partido al Heidelberg Canario, muy disputado. La igualdad solo se rompía en el quinto y definitivo set, en el que las chicas de Torrontera se impusieron en el tiebreak. Hay mucho futuro para este equipo. Isabel Barón Sasa, una de las artífices del éxito.
8: Bueno, queremos pensar en el día a día y es verdad que lo que digo que Cajasol hay para rato, que yo llevo aquí 5 años y el club cada año da un paso adelante en todos los aspectos, y que gracias a toda la gente que hay detrás, porque sin ellos no sería posible.
5: El equipo ha ganado este año también la Copa de la Reina, ha ganado la Liga, como les estamos contando, eso fue ayer. La próxima temporada jugará la Liga de Campeonas. En fútbol, primera, el Betis consolida la quinta plaza tras la victoria por 3-0 ayer ante el Oviedo en la Cartuja. Pellegrini satisfecho con el trabajo del equipo y la posibilidad de jugar Liga de Campeones la próxima temporada.
9: Bueno, por supuesto que yo creo que siempre ganan los equipos españoles la competencia europea. Bueno, mucho más cuando se están jugando puntos, como usted dice, para poder tener un equipo más en la Champions League. Son temas, como digo, que no dependen de nosotros. Nosotros depende solamente de intentar ahora ir a buscar puntos contra la Real Sociedad, mantenernos en esa quinta plaza, y si por los puntos nos da para ir a la Champions, creo que no hay que mirar en menos ni mucho menos la Europa League, que es un campeonato también muy importante.
5: Pues contra la Real Sociedad se la juega precisamente esta noche. Noche a las 9 el Sevilla en casa. Manu Bueno se lesionaba el sábado, no podrá participar. Habrá lleno hasta la bandera. La afición ya mostraba su apoyo ayer a la salida del entrenamiento de la plantilla. Con Gudel, que además se bajaba del autobús para hablar y para animar a la afición. Confiado con este apoyo, Luis García Plaza.
10: Entonces tenemos que ir a... Esto nos tiene que llevar en volandas. Ya agradecérselo, pero creo que mañana se lo tenemos que agradecer todavía más. O sea, ya lo de hoy ha sido increíble, pues imagínate mañana el ambiente que pueda haber, y creo que ya les he vivido algunos los ambientes que hay aquí, o sea que...
5: Y en segunda, la Unión Deportiva Almería puede volver a ocupar puesto de ascenso directo si le gana al Mirandés. Rubi cree que aún se pueden meter ahí más equipos, además del Racing, del propio Almería y del Depor.
11: Es verdad que hay una mini brecha con algunos equipos que estaban un poco más cerca hace unos días, pero también hay que contar con la Unión Deportiva Las Palmas, que es otro equipo que, bueno, que se puede poner ahí. Si nosotros ganamos, ellos ganan, pues siguen estando a un partido y medio, a 4 puntos, y además hay un enfrentamiento individual. Ellos acaban contra el Depor también. Por tanto, no a día de hoy yo no doy el 3x2.
5: El partido de la Almería esta noche a las 8:30, y el Córdoba Patrimonio de la Humanidad estará una temporada más y van 8 en la máxima categoría del fútbol sala nacional.

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4: Saludos, muy buenos días. El SAS, el Servicio Andaluz de Salud, abre hoy el plazo de inscripción de la nueva bolsa de empleo para 44 especialidades. Se facilita la incorporación de los profesionales y también la actualización de sus méritos. La Junta podrá agilizar ya las contrataciones y las sustituciones del próximo verano con este nuevo modelo de bolsa de empleo, fruto del acuerdo con los sindicatos después de 12 años de negociaciones. Además, 9.000 médicos empiezan hoy a elegir su plaza MIR en toda España, de las que 1.500 hay en Andalucía. Es la oferta de nuestra comunidad. La operación especial de tráfico del puente se salda con 8 muertos en las carreteras españolas, 3 en Andalucía. Y atención, conductores, porque este lunes varias de las principales autovías de nuestra comunidad sufren obras de mejora y, por tanto, los correspondientes desvíos de tráfico. Les hablamos de la A66 en la provincia de Sevilla, la A7 en la costa de Granada y la A44 en la provincia de Jaén. Y en Cádiz comienza la huelga en el servicio de autobuses interurbanos. La Junta ha decretado servicios mínimos del 50%. Servicios mínimos que son criticados por los trabajadores. El exministro José Luis Ábalos completa hoy la terna de los interrogatorios a los acusados del juicio de las mascarillas en el Supremo. El que fuera secretario de organización del PSOE, hombre fuerte de Pedro Sánchez en Ferraz, hablará ante el tribunal después de que el comisionista Víctor de Aldama acusara al propio Sánchez y Ábalos de estar detrás de la trama y de financiar irregularmente al Partido Socialista. En el juicio de la Kitchen hoy, el que declara, entre otros, es como testigo el que fuera director del CNI de los servicios de inteligencia, Félix Sanz Roldán. 17M, elecciones en Andalucía. El sondeo de Comentia para los periódicos del grupo Yolí dejan al borde de la mayoría absoluta al Partido Popular con una horquilla de 52 a 54 parlamentarios. El PSOE se queda por debajo de los 30, entre 26 y 28. Vox subiría como máximo hasta 19. Por Andalucía obtendría de 4 a 6. Y adelante Andalucía se quedaría con esa horquilla de 3 a 5 parlamentarios. Este lunes, por cierto, los candidatos se van a ver las caras en el primer debate electoral de la campaña. Algunos incluso han librado sus agendas para preparar la que es la primera cita televisiva. Del exterior estamos pendientes un día más del estrecho de Hormuz. Estados Unidos va a movilizar hoy a 15.000 militares y a un centenar de drones y buques para escoltar aquellos barcos de países neutrales que llevan atrapados varias semanas en este punto del globo, en el estrecho de Hormuz. A todo esto, la OPEP ha decidido incrementar la producción de crudo tras la decisión de Emiratos Árabes de salirse de la organización, pero todavía esa salida de Emiratos Árabes del cártel de países no se traduce en una bajada del precio del crudo. El barril de Brent, el de referencia en Europa, se sitúa esta mañana por encima de los $110. Y en Córdoba todo está preparado ya para que los patios abran hoy sus puertas después del fin de semana de cruces, en el que además ha concluido la temporada de invierno en Sierra Nevada, con récord de nieve, de esquiadores y de visitantes. El pronóstico del tiempo de este lunes nos deja una jornada soleada con algunas nubes en el interior, temperaturas máximas sin cambios, van a oscilar entre los 29 grados de Málaga y los 21 de Cádiz y con vientos que van a soplar del oeste, de flojos a moderados e intervalos fuertes en el litoral mediterráneo.
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4: Pues pendientes de las obras en la red viaria de Andalucía, vamos a ver cómo se circula a esta hora por la red de carreteras de nuestra comunidad. Tráfico DGT, Darío Carnicero, muy buenos días.
6: Buenos días, a esta hora circulación densa en la salida de Málaga por la A45 a la altura de Casa Bermeja, en la A7 a la altura de Torremolinos, Cala Honda, Marbella y San Pedro Alcántara, todo ello en sentido Algeciras. Se Se complica también la circulación en el acceso a la capital malacitana por la A357 en Campanillas y en la A7 en Málaga Este. Tráfico denso en la entrada a Sevilla por la A49 en Tomares y circulación en aumento en la provincia de Almería en la A7 a la altura de Vícar y Santa María del Águila, ya en dirección a Motril.
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4: Ocho y seis minutos de la mañana, vamos a ver cuáles son esas obras en la red viaria de Andalucía, en tres importantes arterias de nuestra comunidad. Comenzamos por la A66, que sufre cortes sentido Mérida por obras de reasfaltado a la altura del Ronquillo, en la provincia de Sevilla. Antonio Catoni, muy buenos días.
15: ¿Qué tal? Buenos días. Son obras que se van a desarrollar hasta el martes 30 de junio y se ha cortado al tráfico la calzada sentido Mérida a esta altura, a la altura del Ronquillo. La circulación se desvía por la calzada contra a lo largo de unos 2 kilómetros. Es una actuación que se enmarca dentro de las obras de emergencia para rehabilitar el firme tras el paso de las borrascas. Así que esa es la información. Han comenzado esos cortes A66, sentido Mérida, a la altura del Ronquillo. El tráfico se desvía por la calzada en sentido contrario.
4: Pues dentro de una hora, a partir de las 9 de la mañana, queda cortada la A7 en la costa de Granada, sentido Almería, por las obras en 2 túneles. Granada, Susana Escudero, muy buenos días.
16: Hola, buenos días. En concreto es el tramo que va entre los enlaces 869 y 855 por las obras en los túneles de Ramoncillos y Guapa. Hasta las 12 de la mañana del jueves se realizará el corte de la calzada en sentido Almería y desde ese mismo momento comenzará el corte de la calzada en sentido Málaga, que será hasta la 1 de la tarde del viernes. Y después del fin de semana, desde las 8 de la mañana del lunes hasta las 6 de la tarde, pero eso ya será la semana que viene. De momento nos quedamos con el corte de ahora. La circulación se desviará por la Nacional 340 y los itinerarios estarán debidamente señalizados.
4: Pues atentos también a los conductores que transitan habitualmente por la A44, porque hoy comienzan las obras de mejora en los 3 túneles que esta vía tiene en la provincia jienense. Vamos hasta nuestra emisora en Jaén. Eva López, buenos días.
17: ¿Qué tal? Muy buenos días. Nos referimos a los túneles de La Cantera, La Miel y Santa Lucía. Estará cortado durante 2 meses el sentido Jaén y todo el tráfico en esos puntos, y entre los kilométricos 58 y 61 será desviado por un carril sentido Granada. Antonio Fornés es el director de tráfico en Jaén.
18: Es pedir a los conductores en las próximas semanas que extremen la precaución en este punto, que respeten la señalización habilitada al efecto, utilicen las luces de cruce y que tengan una especial precaución mientras se realicen estos trabajos en estos puntos kilométricos.
17: Seguridad, iluminación, señalización vertical y horizontal, revestimiento, impermeabilización y balizamiento van a ocupar el grueso de esas obras en la A44.
4: Sepan también que Renfe restablece hoy la circulación de los trenes AVE directos que conectan Málaga con Zaragoza y Barcelona, y que el SAS abre hoy y hasta el próximo 15 de mayo el plazo para la inscripción en la nueva bolsa de empleo que afecta a 44 especialidades. Un acuerdo fruto del acuerdo entre la Junta y los sindicatos después de más de una década de negociaciones. Y también a partir de hoy 9.000 médicos empiezan a elegir su plaza de MIR, en la que van a desarrollar su residencia. 1.500 plazas son las que ofrece Andalucía. Nos vamos hasta Cádiz porque comienza la huelga en el servicio de autobuses interurbanos a partir de hoy y hasta el próximo 22 de junio. Los paros serán de 24 horas, todos los lunes y los viernes. Cádiz, Salud Potaro, buenos días.
19: Buenos días, y si a partir de esa fecha no hay acuerdo entre empresa y trabajadores, la huelga será indefinida. Se ha decretado el 50% de los servicios mínimos, que se aplicarán también en zonas donde hay transporte alternativo, localidades como Puerto Real, el puerto de Santa María o San Fernando. El comité de empresa dice que los va a denunciar ante la Inspección de Trabajo. Antonio Jiménez, secretario del comité.
20: Entendemos que es abusivo y encima coacciona a los trabajadores a la hora de ejercer su derecho a la huelga, porque el trabajador, si tiene ya nombrado servicios mínimos, tiene que trabajar sí o sí. ¿Qué pasa? Que el 90% de la plantilla va a tener nombrado servicios mínimos.
19: Desde los sindicatos piden disculpas y comprensión a los usuarios. Recordemos que los trabajadores denuncian sobre todo la precariedad de una plantilla compuesta por más de un 43% de eventuales.
4: 17M, elecciones en Andalucía. El sondeo de Comentia para los periódicos del grupo Yolí dejan al PP al borde de la mayoría absoluta, con una horquilla de 52 a 54 parlamentarios. ¿Qué más datos tenemos? Olga Moya, buenos días.
21: Hola, buenos días. El PSOE se queda por debajo de los 30 escaños, entre 26 y 28, y Vox subiría hasta un máximo de 19. Por Andalucía obtendría de 4 a 6 escaños y Adelante Andalucía entre 3 y 5. Su candidato, José Ignacio García, es el más valorado, con un 5,8, seguido de Juanma Moreno con el 5,7. Manuel Gavira, de Vox, también aprueba. Suspenden Antonio Maillo, que se queda a una décima del suficiente, y María Jesús Montero con un 3,6.
4: Pues con los datos de esta encuesta, los candidatos se van a ver las caras en el primer cara a cara, en el primer debate electoral de esta campaña. Algunos de ellos han librado sus agendas para preparar la cita de esta noche. Con la crónica de campaña, Carmen Rodríguez Garzón.
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24: El acceso a la vivienda toma protagonismo en la campaña de los populares, con el anuncio de novedades en el impuesto de transmisiones. Hoy Juanma Moreno hace una pequeña pausa en la campaña para preparar el primer debate electoral de estas autonómicas. Inmaculada Carrasco.
25: El candidato ha reconocido que tendrá enfrente adversarios difíciles y teme que el debate se convierta en un todos contra uno.
26: Del bloque de la oposición se comportan como oposición todos, ¿no? Con ataques constantes a nosotros, y todos buscan lo mismo: romper la mayoría de estabilidad en Andalucía. Por tanto, vamos a ver Adelante Andalucía, a Por Andalucía, a Vox y al Partido Socialista hacer una oposición férrea al Partido Popular, que es el partido gobierno. Uno es el gobierno y el segundo bloque es la oposición. Así que lo que hemos visto a lo largo de estos años y lo que vamos a ver en el debate.
25: Moreno ha asegurado que si consigue la reelección convertirá el acceso a la vivienda en una prioridad. Ha anunciado que será más fácil acogerse a la reducción del impuesto de transmisiones.
26: Es verdad que nosotros el tipo máximo lo tenemos 150.000 euros, pero es que hoy en día es que no hay vivienda que se construya a ese precio. Ha subido el hierro, ha subido los metales, ha subido el cemento, ha subido el hormigón, ha subido los ladrillos. Si los pisos suben, tiene sentido que el límite para poder acogerse a la bajada de impuestos pues también suba.
25: El candidato ha asegurado que su modelo representa fiabilidad porque se aleja de las sorpresas.
26: No somos un experimento. Y por eso estoy convencido, absolutamente convencido, de que la mayoría de los andaluces van a seguir apostando por la estabilidad, por la seguridad, por la fiabilidad, por lo que ya conocen y es cercano y fiable, que es el gobierno del Partido Popular y humildemente conmigo a la cabeza.
25: En Dos Hermanas, Sevilla, Moreno ha asegurado que ofrecerá tranquilidad a los ciudadanos.
24: En Jerez, el líder del Partido Popular, Alberto Núñez Feijóo, ha asegurado que el próximo 17 de mayo no solo se decide el presidente de la Junta, se decide un modo de gobernar y se decide, añadía, proteger la estabilidad que no hay en el gobierno de España.
27: Aquí se ha demostrado que desde Andalucía no solo se sirve a Andalucía, sino que se sirve a España, que se hace país. Juanma no necesita dividir para ganar. No necesita insultar para que se le escuche, porque hace algo que es obligatorio en política y es gobernar bien. Es el objetivo número uno de un político, aunque ahora en el gobierno de España no se lleve.
24: Andalucía va bien, ha dicho en varias ocasiones Feijóo, que acusa a Montero de faltarle el respeto a los andaluces al mantener aún su acta de diputada.
27: Y por eso nuestros adversarios no vienen aquí para quedarse en Andalucía, no, no. Siguen con el acta en el Congreso de los Diputados, siguen sin renunciar al acta de diputada en el Congreso. Es una falta de respeto a Andalucía.
24: La cabeza de lista del PSOE por Huelva, María Márquez, ha llamado este domingo a concentrar el voto progresista y se ha comprometido a recuperar hospitales comarcales desmantelados, según ha denunciado por el Partido Popular. Patricia Zarandieta.
0: La cabeza de lista del PSOE por Huelva, María Márquez, ha denunciado que la gestión del Partido Popular ha demostrado que con Vox o sin él va a seguir haciendo lo mismo, privatizar, dice, los servicios públicos.
1: Que no nos cuente Milonga Moreno Bonilla, que con Vox o sin Vox va a seguir destrozando la sanidad pública. Al votante progresista, a la persona que cree en la igualdad de oportunidades, nosotros le pedimos que confíen en nosotros.
0: Y ha asegurado que a Juanma Moreno se le va a hacer larga esta campaña electoral.
1: Tenemos lamentablemente un presidente que lo que viene a ofrecernos en campaña a los andaluces, ¿qué? ¿Una canción? ¿Cuál es su propuesta política para Andalucía? ¿Por qué no quiere un debate con María Jesús Montero? ¿Por qué no quiere hablar de su programa electoral? Porque ya lo hemos visto durante estos 8 años, que es destrozar los servicios públicos.
0: Márquez ha llamado a los votantes indecisos a optar por la papeleta del Partido Socialista.
24: El PSOE ha denunciado la retirada de su propaganda electoral por parte del Ayuntamiento de Sevilla en farolas asignadas y con permiso de la Junta Electoral, según ha explicado el candidato por Sevilla, Alejandro Moyano, que ha tildado lo ocurrido de antidemocrático.
2: Algunos creen que todo vale con tal de desgastar la figura de María Jesús Montero. En democracia no todo vale y esto es una buena prueba de ello. Pero también digo que no nos van a distraer. Ellos que sigan dedicándose a las campañas sucias y a la propaganda, a las malas artes, que nosotros seguiremos trabajando para mejorar la vida de los andaluces y de las andaluzas.
24: Hoy estará de nuevo en Andalucía el líder de Vox, Santiago Abascal, que va a participar en actos en Úbeda, en Jaén y en Motril, en Granada. Este domingo en Málaga, el cabeza de lista por esta provincia, Antonio Sevilla, ha atacado a Partido Popular y PSOE por permitir, decía, que los andaluces sean los últimos de la fila y carezcan, según el candidato de Vox, de las mismas oportunidades de los que vienen de fuera.
3: Esa es la realidad. No pueden acceder a los servicios públicos, no tienen acceso a esas viviendas. Esa es la realidad que estamos padeciendo en Andalucía y que estamos padeciendo en Málaga. Y eso es fruto de esa política del Partido Socialista, de esa regularización masiva de inmigrantes y ese Partido Popular que no se ha opuesto y es más, es que no quiere aplicar la prioridad nacional. El Partido Popular, y cuando gobierna vemos que lo único que hace es mantener esas políticas del Partido Socialista.
24: Antonio Maillo, de Por Andalucía, se compromete a reformar el sistema de dependencia, duplicando el número de profesionales y estableciendo multas cuando se incumplan los tiempos establecidos.
5: Que si no se cumple ese plazo, indemnizaremos a las familias. Por tanto, el cumplimiento de que si no se cumplen los plazos, las familias tienen que tener garantizada la ayuda económica en forma de indemnización hasta que se les doten los recursos. Y lo haremos por ley. Y lo hacemos porque estamos convencidos de que doblando el número de validadores y de evaluadores podremos conseguir estos ritmos de respeto.
24: Adelante Andalucía, dice que Moreno tiene miedo a abordar asuntos clave. José Ignacio García.
6: Ayer colgó un vídeo de perrito, acariciando a perrito. Otro día se dedica a dar muchos abrazos a niños chicos por las calles. Cada día una tontería más grande. ¿Para cuándo hablamos de sanidad? ¿Para cuándo hablamos de los cribados?
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7: Los tiempos asignados a los distintos partidos en este bloque informativo se han fijado según el criterio de la Junta Electoral y no según el criterio periodístico.
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4: 8 y 18 minutos de la mañana en Córdoba. Todo está preparado ya para que hoy abran sus puertas los patios. Toñi Merino, muy buenos días.
32: Buenos días. Desde 2012 los patios son patrimonio de la humanidad. Se han convertido en el mayor reclamo turístico de Córdoba. Una fiesta que es posible gracias a la generosidad de los propietarios de esos recintos que durante 2 semanas no solo abren de forma altruista las puertas de sus casas, sino que sirven de guía para todos los visitantes, explicando con detalle cada planta y sus cuidados. El tiempo ha sido generoso también con las flores flores esta primavera. Todos los patios lucen con todo su esplendor. Hay más de 60. Se pueden visitar organizándose en 5 rutas. Habrá mapas interactivos para ayudar a esa visita, controladores para evitar la masificación en cada patio y numerosas actividades como conciertos y exposiciones durante las 2 próximas semanas. Hasta el 17 de mayo, cualquier día es bueno para venir a los patios de Córdoba.
4: Pues intentaremos estar por ahí. Y cerramos con una clave deportiva que el fin de semana ha tenido muchas puntadas, Javier Moreno.
9: Pues sí, mira, las llaman las Golden Bubbles, las burbujas doradas, son las atletas españolas, las de relevo, que han triunfado en el Mundial de Relevos de Botsuana. Mira, y hay 3 andaluzas: Ana Prieto, de Los Barrios, medalla de plata en el 4x400, la sevillana Maribel Pérez, bronce en el 4x100, y hay una cordobesa que a lo mejor tiene tiempo de volver y de irse a los patios, cordobesa olímpica, se llama Carmen Avilés, corrió la final del 4x400 mixto, ahí no hay medalla, pero ayudó a España a sellar clasificación para el Mundial de Pekín del año que viene.
4: Enhorabuena a los 3, ahora se quedan con la información local, 8 y 20.
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10: Hola, ¿qué tal? Muy buenos días. Comienza una nueva semana que en lo meteorológico este lunes será de cielos poco nubosos, con nubosidad de evolución diurna, sin descartar precipitaciones débiles ocasionales. Las temperaturas bajan en toda la provincia, menos en la costa, donde se mantienen. Llegaremos a los 21 grados de máxima en Baza y Guadix, 22 en Granada y Loja y 23 en Motril. Ahora mismo el termómetro marca 13 grados en la capital. Y atención, conductores de la costa, porque comenzamos la semana con un aviso importante. Desde las 9 de la mañana de hoy empieza un corte parcial el A7 en sentido Almería. En concreto es el tramo que va entre los enlaces 869 y 855 por las obras en los túneles de Ramoncillos y de Guapa. Hasta las 12 de la mañana del jueves se realizará el corte de la calzada en sentido Almería y desde ese mismo momento comenzará el corte de la calzada en sentido Málaga. La circulación se desviará por la Nacional 340 y los itinerarios estarán debidamente señalizados.
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30: Susana Escudero.
10: Y José Miguel Álvarez está en el control de sonido. Satisfacción desde la Federación de Hostelería por las cifras que nos deja este puente en la provincia. Se han cumplido las previsiones y se han registrado ocupaciones en torno al 88% en la costa, el 92% en el turismo rural de la Alpujarra y el Altiplano y hasta un 95% en la capital, donde el puente del 1 de mayo ha coincidido con la fiesta de la Cruz. Gregorio García, presidente de la Federación.
11: Yo creo que ha sido de los puentes más grandes y con más gente y afluencia que ha habido en las calles en Granada capital, tanto por el puente del 1 de mayo como el Día de la Cruz. Yo creo que Granada, podemos decir, en Granada provincia entera, ha sido un puente magnífico. Así tenemos que hacer grande Granada, tenemos que hacerlo cada día mejor para que la gente venga.
10: Así se ha visto en la Alhambra, que ha alcanzado el lleno técnico durante todo este puente. El monumento nazarí ha vendido casi la totalidad de las entradas que permite el aforo. Estos datos, que se suman al lleno técnico de la Semana Santa, continuarán hoy lunes con el 98% de las entradas ya vendidas. Beatriz Girela es la jefa del Servicio de Visita Pública de la Alhambra.
12: El balance del puente del 1 de mayo en la Alhambra está siendo muy positivo. Hemos alcanzado una ocupación cercana al 100% con más de 26.000 entradas vendidas. Estos datos confirman el gran atractivo de la Alhambra en fechas señaladas, consolidándose como uno de los principales destinos culturales más demandados.
10: Y es que miles de personas han abarrotado las calles de Granada durante el sábado y el domingo para celebrar la Cruz, una fiesta que, según ha valorado el Ayuntamiento, ha superado todas las expectativas. La gran afluencia de público ha obligado incluso a regular y cortar el tráfico, tanto privado como público, ambos días, en calles como Reyes Católicos o la Carrera del Darro. Miles de personas han llenado las calles de Granada para ver las 52 cruces instaladas. Los granadinos han disfrutado de una fiesta grande.
13: O Hoy es el día más bonito de Granada, porque se llena la calle de gente. Antiguamente había muchas barras y ahora, bueno, la gente se reúne aquí a ver las cruces y aquí con la Alhambra, pues imagina.
14: El tema de la cerámica Fajarauza, está muy bien, todos los platos, está muy bien, muy bien.
15: Está muy bonito. En esta zona cualquier curva es bonita.
16: Está preciosa. Muy linda. Y además el día acompaña mucho.
17: Todo cuesta mucho trabajo, pero al final merece la pena todo.
10: Y a la espera de los datos oficiales del balance, Sierra Nevada ha cerrado este domingo la temporada de invierno 25-26, una temporada marcada por la gran cantidad de nieve y también por el tren de borrascas que se ha convertido en la cara y cruz. Ordoño Vázquez, presidente de los empresarios de la estación.
18: Lo peor, por supuesto, ha sido el tren de borrascas, ha sido el que ha marcado el momento, ¿no?, clave de esta temporada de esquí, en el que las cosas se han puesto realmente difíciles y que, por supuesto, han arrastrado otras situaciones complicadas. Y lo mejor es Sierra Nevada, lo mejor es que tenemos un destino turístico único, con un equipo humano, tanto en pistas como empresarios y trabajadores, que sabemos luchar contra viento y marea.
10: Y a las 8 y 25 de la mañana vamos con la información electoral.
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10: La cabeza de lista del Partido Popular por Granada, Rocío Díaz, ha hablado en una visita a Las Gavias sobre proyectos del área metropolitana como la ampliación sur del metro.
19: Una ampliación sur que lo que va a hacer es sumar casi 2 millones de nuevos usuarios al metro de Granada. Y es que se ha hecho una inversión sin precedentes en el metro. Es así como se planifica el futuro, es así como se gestiona y es así como se da respuesta a todas las personas que viven en estos municipios y que necesitan dar solución a sus problemas de movilidad.
10: También se ha referido Rocío Díaz a infraestructuras de agua.
19: Y ahí están esos dos colectores de la Edar de los Vados que de una vez por todas han salido de ese abandono y de ese olvido que tenía el Partido Socialista y que están siendo una realidad.
10: Y de las carreteras Baus.
19: Y pongo un ejemplo. Ya está en marcha y ya está abierta al tráfico la Bau 10 en La Zubia. Hemos aumentado la vía y ese aumento de la vía ha sido posible para vehículos compartidos y también para transporte público, además de haber también incorporado un carril bici. Estamos en Las Gavias y tengo que hablar de la Bau 5, un proyecto que reclama este municipio y un proyecto que lo que va a hacer es conectar a Armilla, Churriana y Las Gavias con la primera y la segunda circunvalación.
10: Todo ello proyectos que, ha dicho la candidata Rocío Díaz, son posibles gracias al gobierno del Partido Popular.
19: Eso es dar respuesta a los vecinos y a las vecinas. Y eso solo es posible con planificación, con gestión, y eso, por supuesto, solo es posible con el gobierno de Juanma Moreno.
10: La candidata del PSOE, Olga Manzano, ha hablado de pérdida actual de servicios públicos.
20: Tampoco podemos normalizar que se nos haya dicho que ese desvío de dinero a la sanidad privada era para precisamente mejorar las listas de espera, cuando hoy las listas de espera son las peores de este país. Y tampoco podemos normalizar de ninguna manera que hoy lo normal, lo habitual, lo común sea tener que pagarse un seguro privado sanitario, tener que pagar las terapias cuando nuestro hijo y nuestra hija tienen necesidades educativas especiales o necesitan apoyo específico para desarrollar al máximo sus capacidades, o que tengamos que pagar un ciclo de formación profesional o una plaza en la universidad. No podemos normalizarlo, porque además esto está empobreciendo a la clase media y a la clase trabajadora.
10: Una situación que, ha dicho, cambiará un gobierno del PSOE y de visita en Maracena ha lanzado como ejemplo este compromiso.
20: Yo vengo hoy a comprometerme con un objetivo, y es que si María Jesús Montero es la próxima presidenta de la Junta de Andalucía, la urgencia del centro de salud de Maracena serán una realidad.
10: La candidata de Vox, Beatriz Sánchez Agustino, en una visita al barrio de la Cruz de la capital granadina, ha hablado sobre inseguridad ciudadana.
21: En Vox lo tenemos clarísimo. En Vox decimos las cosas como son. Y en Vox no nos tiembla la voz para decir y denunciar estos problemas de inseguridad que, como digo, cada vez preocupan más a todos los granadinos y a todos los andaluces. Y lo que pedimos es el apoyo de todos los andaluces para tener un gobierno en la Junta de Andalucía que luche contra estos problemas de inseguridad y que también luche contra estas políticas de inmigración que son una irresponsabilidad.
10: por Andalucía pondrá el cuidado de los niños y niñas en primer plano dentro de su agenda de gobierno. Rafael Sánchez Rufo, candidato.
0: Garantizaremos la atención infantil temprana, cuidando de nuestros profesionales, escuchando a la familia y siendo capaces de crear un sistema estable que garantice el vínculo terapéutico y el cuidado y la protección de nuestros niños más allá de los 6 años.
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2: Los tiempos asignados a los distintos partidos en este bloque informativo se han fijado según el criterio de la Junta Electoral y no según el criterio periodístico.
10: Y a la espera de los datos definitivos de ventas y de asistencia, satisfacción en la Feria del Libro de Granada, que este domingo clausuraba su edición número 44. Una edición que comenzaba el Día del Libro, el 23 de abril, y se cerraba el Día de la Cruz. Han sido 11 días de una feria que pregonaba el poeta Álvaro Salvador y que ha celebrado un total de 300 actividades para todos los públicos y 500 firmas de autores de todos los géneros. También el público ha respondido acudiendo a esta feria, que es la tercera más grande del país tras Madrid y Barcelona.
4: Dieron las 8:30. Y comienza aquí el tiempo de tertulia, el tiempo de análisis político, metidos como estamos en una campaña electoral y en una emisora pública, que debemos respetar todos los tiempos, todos los partidos, todas las opciones políticas. Y hoy, pues, está en esta mesa Silvia Moreno. Muy buenos días.
3: Muy buenos días.
4: Juan Carlos Blanco, buenos días.
5: ¿Qué tal? Muy buenos días.
4: Y Kiko Chirino, muy buenos días.
6: ¿Qué tal? Buenos días.
4: ¿Hemos dejado las cruces a buena hora?
6: Sí, sí, se quedaron cerradas en tiempo y forma.
4: Cerradas a cal y canto, también en Córdoba, donde hoy empiezan, por cierto, los patios.
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5: Ocho y casi 34 minutos de la mañana. Comenzamos esta mesa de análisis político hoy pendientes sobre todo del Tribunal Supremo, donde va a declarar el exministro de Transportes y que fuera en su día secretario de organización del PSOE, José Luis Ábalos. Pero antes, hoy vienen dos encuestas en la prensa nacional, también en la prensa andaluza, los periódicos del grupo Yolí, de cara a los comicios del próximo 17 de mayo, pues se publican un sondeo de Comentia que dejan al Partido Popular al borde de la mayoría absoluta, con una horquilla algo menor de la que vienen dando algunas encuestas precedentes, entre 52 y 54 parlamentarios. El PSOE se queda por debajo de los 30 escaños, entre 26 y 28. Vox subiría más de lo que apuntan otras encuestas, aunque se quedaría por debajo de los 20, estaría en un máximo de 19, una horquilla que iría de 17 a 19 parlamentarios. Y por Andalucía sacaría entre 4 y 6 y adelante Andalucía entre 3 y 5. Vienen a ser más o menos o a repetir la tendencia que se vienen viendo en otros estudios demoscópicos. Pero quizás la que más llame la atención sea por el punto de inflexión que se produce en el bloque de izquierda a favor del PSOE, la que publica hoy el diario El Mundo, el panel de Sigma 2, que deja al Partido Popular con un 32% de los votos y 138 diputados, al PSOE una ligera mejoría que le aupa casi el 28,5% de la intención de voto, con 116 diputados. Vox se quedaría con 57 y el 17% de los votos, y donde se produce un mayor descalabro es en Sumar, en la confluencia de Sumar, el partido que ya no liderará en la próxima campaña electoral. Yolanda Díaz baja del 7% y se queda con 10 diputados. Podemos tendría pues el 3,5% con 2 diputados, y luego, bueno, por el reparto de las fuerzas independentistas seguiría más o menos la misma representación que tienen en la actualidad. Esquerra subiría 1, tendría 8, Bildu se quedaría con 6, PNV 6, Junts 3, y así por el resto de formaciones más minoritarias. Sabiendo que son dos campos de juego completamente distintos, el terreno de juego andaluz que pinta el Diario de Sevilla, con ese PP al borde de la mayoría absoluta, pero por debajo de ella. ¿Qué lectura sacáis, por ejemplo, de la encuesta del Mundo de la capacidad que está teniendo el Partido Socialista de rentabilizar pues ese mensaje de no a la guerra que inauguró hace unas semanas y que está costando y mucho a su socio de gobierno? No sé si responde a una estrategia o a una estrategia planteada o a un efecto colateral no deseado, Juan Carlos.
6: Bueno, a ver, yo creo que ahí también tiene mucho que ver con cómo se están nucleando los dos bloques, porque creo que la lectura va de partidos o va de bloques. ¿En qué sentido lo digo? En que en España, desde el punto de vista de la administración del voto y de la conformación de gobiernos, la lectura es de bloques. Y ahí has apuntado tú el titular sobre cómo está desgastándose la izquierda del PSOE, y cómo ese desgaste permite al Partido Socialista pues prácticamente que apenas recibir algún que otro rasguño de la erosión de esta legislatura tan atormentada para el gobierno de Pedro Sánchez en tantos frentes distintos, pero yo cuando te he ido viendo, escuchando el recuento de intención de voto y de escaños de la encuesta del diario El Mundo, empezó a sumar mentalmente, ¿no? Y el bloque de la derecha se acerca a los 200
5: escaños. A los 200, sigue en ese umbral.
6: Lo digo porque creo que el titular ahí, a mi juicio, es el bloque de la derecha se consolida. ¿Qué ocurre? Que siguen el porcentaje de 3-1 favorable al PP sobre Vox, pero sin que Vox esté decreciendo. Es decir, de momento mantiene mucha fuerza. Ojo, que no significa que tenga tanta fuerza como para discutirle en una conversación al Partido Popular muchos números en la formación de futuro gobierno, pero que creo que estamos en esa tesitura. Si no bajara el bloque de la derecha, la carrera en ese sentido estaría ya muy clara.
2: Sí, es curioso, ¿no?, cómo el PSOE de Pedro Sánchez ha rentabilizado y de qué manera el no a la guerra. Apuntaba antes Juan Carlos la legislatura con dificultades por tierra, mar y aire. En el Congreso de los Diputados no salen adelante las votaciones, no hay presupuestos y ya en el plano judicial, ¿qué vamos a contar con el juicio que se está celebrando en el Tribunal Supremo? Un ministro, ex ministro como Ávalo, ex secretario de organización del partido en prisión, y con lo que se está escuchando de comisiones, mordidas, flujo de dinero en la sede del PSOE, a pesar de todo ese enorme desgaste, el PSOE aguanta, y no solo aguanta, sino que se atrae, atrae el voto procedente de Sumar y de Podemos. En la encuesta del Mundo es muy llamativo el desplome total de Sumar. Si luego desciende un poco en la letra pequeña de la encuesta, se analiza la transferencia de voto. La gente que antes votó a Sumar y deja de hacerlo, ¿a quién vota ahora? Y podríamos pensar que en unos partidos como Sumar, Podemos, que están a la izquierda del PSOE, pues los descontentos con Sumar quizá podrían optar por Podemos. Y no es así. Los descontentos de Sumar, esa transferencia de voto va directa, de manera muy mayoritaria, hacia el PSOE. Así que la estrategia de Pedro Sánchez pues no le está pudiendo salir más redonda.
5: Kiko, ¿qué lectura haces?
3: Bueno, partimos efectivamente de los bloques, pero damos también por hecho que los bloques siguen siendo los mismos. Y cuando, porque esto es una encuesta sobre un escenario figurado, ¿no?, a diferencia de Andaluza, que es sobre un escenario real e inmediato, ¿no? Esto es un escenario figurado que cuando llegue no sabemos, por ejemplo, Sumar, qué es lo que va a ser, porque Sumar ya no existe, tal y como lo concebimos o lo concebimos hace en 2023, ¿no? Entonces, no sabemos si los bloques van a ser los mismos, si la unidad de ese bloque de izquierda va a contar también con la compañía de partidos tradicionalmente de derecha, o si también las líneas rojas, los escrúpulos, las necesidades del Partido Popular para pactar con algunos de ellos van a seguir siendo las mismas, cuando ha cambiado también el escenario. Eso es que es clave. Y entonces lo que vemos es que el sanchismo, lo que llamamos, o se denomina el sanchismo, es el suelo del PSOE. Pero es un suelo casi inalterable, un suelo del PSOE donde Pedro Sánchez instaló a su partido, que le ha servido para gobernar en España y en alguna comunidad ser, pues, llave de gobierno, no opción de gobierno, sino llave de gobierno. En pocas, pero le ha servido País Vasco, por ejemplo, ¿no? Ese sanchismo es el suelo, y además otra de las características del sanchismo es el corto plazo. Pedro Sánchez es un político de corto plazo. Cuando se le presuponen a los políticos que tienen que pensar en el medio y en el largo, Pedro Sánchez es un experto gestionando el corto plazo, la crisis actual, la crisis inmediata. Y en ese corto plazo ha convertido el no a la guerra en una oportunidad para sostener ese suelo, para sostener ese porcentaje, aunque sea a costa del trasvase de votos de algo que ya no existe, como es Sumar. Y en ese análisis de lo peor, donde al PSOE de gobierno le puede estar pasando puede estar atravesando las peores de las adversidades, con un ex número dos declarando hoy en el juicio, vemos que el Partido Popular apenas mantiene un 2-3% de diferencia en porcentaje de votos directo al Partido Popular, ¿no? Pues también tiene ahí un problema, porque el PP la gestión de su bloque no la tiene definida, la relación total, ahora un poco más que hace 3 años con Vox, y no tiene definido si tendría un tercer, cuarto, quinto acompañante que le pudiera salvar la suma.
5: Apelando a ese porcentaje de votos que decías, la diferencia es ligeramente mayor con respecto a los comicios del 23.
6: Claro,
5: en aquel momento fue 33,1 PP, 31,7 PSOE. Hoy, según esta encuesta, sería 32,3 PP, 28,4.
6: Claro, es que, la política son expectativas. Y yo creo que también ahí, seguramente a la hora de interpretar una encuesta como la que hoy se publica en El Mundo, lo hacemos también por nuestras propias expectativas, por lo que hemos vivido en estos 3 años. Uh-huh. Y porque podemos tener también a partir de ahí la percepción de que el Partido Socialista recibiría un voto de castigo. El Partido Socialista está nucleando en torno a la formación al votante de izquierda, que penaliza, por cierto, la división. Decía Kiko algo que creo que es sustancial también aquí. Estamos hablando de una formación Sumar que ahora mismo no sabemos ni cómo va a competir, ni con qué nombre, ni con quién, ni en qué sentido va a aspirar a tener un espacio el año que viene, en el 27. Pero recuerdo que si lo miramos en la perspectiva del medio-largo plazo, el Partido Popular ha doblado en ventaja al Partido Socialista, pero insisto, en lectura de bloques, que es la que se está haciendo, yo no recuerdo ahora mismo de memoria el 23, pero de luego no se llegó a 176 y el Partido Popular no gobernó. Y ahora está en 195 el bloque de la derecha. En esa tesitura es donde hay que interpretar el trazo grueso, el gran titular, porque aquí se trata de cazar la ballena blanca, no de ir, que se puede ir, por supuesto, a todas las derivadas, que es lo que se hace en este tipo de situaciones, pero que aquí se va el trazo grueso, aquí se va si se gobierna o no se gobierna. Y eso es una lectura que hay que estar ahí. En cualquiera de los casos, de aquí al 27, pues pueden pasar muchísimas cosas, que estamos en mayo del 26 y ahora lo que toca es dentro de 13 días.
5: De 13 días.
6: Las elecciones andaluzas, donde ahí también tenemos el gran...
5: Un titular de la encuesta del Grupo Yoli que más o menos está en sintonía con...
6: Interesantísimo. El... Ahí lo que colocan una situación donde no tiene la mayoría absoluta. Otra cuestión es, ¿le interesa o le viene bien una encuesta importante, seria y potente también en Andalucía como esta al Partido Popular? Yo creo que sí, porque el Partido Popular necesita tensionamiento. Para reeditar la mayoría absoluta no puede perder un solo voto de los que obtuvo en junio del 22.
2: Sí, sí. Y por ahí van los mensajes, ¿no? Este fin de semana, ayer estuvo Feijóo en Jerez de la Frontera, curiosamente no coincidió con Juanma Moreno. Juanma Moreno a la vez estaba haciendo campaña en Sevilla, se adentró en territorio comanche en Dos Hermanas, que es un feudo tradicional del PSOE. Y uno de los mensajes que a mí me pareció interesante de Feijóo era en esa línea: aquí no se ha ganado nada, no hagáis caso a las encuestas que sitúan al PP como vencedor, eso es lo que quieren nuestros adversarios, hay que movilizarse, hay que ir a votar en masa, porque claro, esas encuestas que sí le dan la mayoría absoluta corren el riesgo de que se instale una euforia, una sensación de que aquí está todo ganado, y eso podría ser el peor escenario para el PP andaluz.
5: Uh-huh. Kiko.
3: Yo, bueno, las encuestas, es verdad que lo que reflejan es que la situación va a estar tan ajustada con esos llamados y repetidos restos en las 8 provincias, en 3-4 provincias puedan ser muy determinantes, ¿no? Y eso es lo que te dicen las encuestas. En estas encuestas volvemos al escenario previo de la precampaña, al final de la precampaña, pues por ejemplo la que publicamos en Vocento le daba una mayoría absoluta y una horquilla que solamente se movía en la mayoría absoluta. Anteriores a la precampaña, pues todas las encuestas que se han publicado, la horquilla se movía entre a uno de la mayoría absoluta o dos por encima, uno por encima de la mayoría absoluta. ¿Qué quiere decir? Pues
5: ¿qué partido, no?
3: Y que no se ha movido nada. Y que la precampaña y el arranque de los 4 primeros días de campaña no ha movido nada. No ha movido nada, que el peso, porque lo que sí empieza a ver, que eso sí se empieza a sentar en todas las encuestas, son los vasos comunicantes. Igual que en Aragón, en Extremadura o en las elecciones previas autonómicas, han subido tanto el PP como Vox a costa de los partidos.

0: cosa, ¿no? Pues la campaña, la precampaña y los primeros días de campaña, según dicen las encuestas, no han movido nada. Y hasta cierto punto.
1: Bueno, pues
0: va, era previsible.
1: Esperaremos hasta el último día para publicar campaña.
2: Este domingo, lunes.
1: Domingo
2: es el último día
1: domingo,
2: legal.
1: Legal, ¿no? Vale, del domingo.
2: Yo no sé si grabará. Luego suele haber grandes diarios andorranos que termina haciendo encuestas diarias.
1: Vosotros, el domingo,
0: Ideal,
1: Kiko.
0: Ideal Sur y ABC publicaremos el domingo.
1: Sí. El domingo. Bueno, pues hasta el domingo estaremos pendientes también de la campaña electoral. Antes de meternos con el juicio y la comparecencia hoy de José Luis Ábalos, ¿habéis visto las declaraciones del fiscal general del Estado, de García Ortiz? ¿Qué lectura hacéis? De la entrevista que tuvo ayer con Jordi Évole.
2: Que es una víctima, ¿no? Del mundo. No digo del diario, digo del mundo mundial.
1: Entre otros periódicos.
2: Ese titular de Perdemos Todos y esa escenografía donde parecía que... A mí es que yo que estoy viendo The Wire ahora, recuperando una...
1: Gran serie.
2: Entonces a mí me recordaba la imagen esta de los jueces, de los magistrados del Supremo, ahí colocados en una cartela de corcho, con sus chinchetas, como si fueran los miembros de una banda que han condenado ilegítimamente al conde de Montecristo, pues bueno, pues me ha llamado mucho la atención porque ha tenido un tono profundamente exculpatorio, aunque es verdad que yo creo que al final también él cae en algunas contradicciones, ¿no? Al final ha terminado asumiéndolo prácticamente todo. Lo que ocurre es que, desde luego, a mí no me meta en el Perdemos Todos, pues yo, si un fiscal general del Estado filtra datos de un ciudadano, de alguien privado, pues a mí no me hace ninguna gracia. Y quedó demostrado que sí que hubo una filtración de datos, que yo no entro luego en la conducta moral y también penal de ese ciudadano, pareja de Isabel Díaz Ayuso. Estaría bueno, eso es otra cuestión, pero en esta, a mí que un fiscal general del Estado actúe como un hooligan del Fondo Sur, pues me parece que podía tener consecuencias, y por desgracia para él las ha tenido. Y creo que este tipo de entrevistas exculpatorias, pues no van a hacer mucha mella a la opinión pública.
1: Bueno, la ha tenido para él y la ha tenido también para la fiscal jefe de Madrid con la remodelación de la fiscal que ha hecho Peramato, ¿no?
3: La purgada, ¿no? La fiscal que le planta cara y que le dice, oye, has sido tú el que la has filtrado, ya la han purgado, ¿no? Y a mí me llama mucho la atención precisamente cuando habla sobre ese asunto, pues hace valer su posición, ¿no? Como fiscal general del Estado, y ella es una subordinada y yo pues no le tengo que dar explicaciones. Me ha llamado eso la atención. Y también como el fiscal general del Estado, creyéndose totalmente inmune, le vino muy grande y le afectó muchísimo que la UCO fuera a su despacho, que lo registrara, que le incautara el teléfono, y él aquello como que no le daba crédito. ¿Qué necesidad había de que viniera aquí la UCO y que registrara mi despacho? Y también con el episodio del teléfono, cuando él borra su teléfono y borra las pruebas que lo condenan o que lo absuelven, según su versión, ahí estaría su absolución. No da tampoco una explicación convincente de por qué hace eso, ¿no? Y por qué lo borra.
0: Bueno, mira, la entrevista, bueno, me parece también lógico que un fiscal condenado del Estado intente pues trasladar su versión y su imagen a este tipo de entrevista, pues cómoda, humana, donde rescata la figura del hijo que le llama, papá, ¿por qué tan condenado? Y bueno, si hace alguna reflexión que se le pueda asistir y se le puede entender, como por ejemplo cuando tardó en conocer la sentencia, porque fue un poco también singular cómo se conoció el fallo, ¿no? Pero lo que se le cuestiona a García Ortiz no es la actuación, la investigación a González Amador, además sigue su curso, y que desde el punto de vista de la opinión pública mi posicionamiento es igualmente criticable la actuación de esta persona. Pero lo que se le cuestiona es no si intentó lavar, defender la imagen de la Fiscalía en un caso concreto, tampoco si hiciera uso político de la Fiscalía, sino la coincidencia entre los intereses de su actuación y los intereses de Moncloa. Que utilizó las notas de prensa, utilizó la Fiscalía con una línea que coincidía con los intereses de Moncloa. Ya está. Y aunque en este caso es, y siempre lo he dicho, el que más me cuesta criticar la actuación de García Ortiz por todos los condicionantes que hay en el contexto,

0: no fue el único. Hizo también un uso de la fiscalía coincidente, no estoy diciendo uso político, digo uso coincidente con los intereses políticos, que viene a ser lo mismo, pero no es igual, con los intereses políticos de Moncloa. Lo hizo con los nombramientos, algunos de los nombramientos de Dolores Delgado, por ejemplo, o lo hizo con las posiciones cambiantes y los vaivenes enfrentándose a algunos otros miembros de la carrera de la fiscalía en la ley de amnistía, ¿no? En el cuestionamiento de la malversación en contra de lo que opinaban otros fiscales. Entonces, García Ortiz hizo a lo largo de su trayectoria en la fiscalía algunos pronunciamientos y algunos posicionamientos que coincidían, que venían a coincidir con los intereses políticos de Moncloa, y eso es lo que a él se le cuestiona desde la opinión pública. Después, judicialmente, pues lo entienda o no lo entienda, pues también está condenado.
1: Lo que parece un poco curioso, ¿no? Estabais comentando antes de cómo el juicio de las mascarillas, viendo a todo un secretario de organización del PSOE sentado en el banquillo, hombre fuerte de Pedro Sánchez en su momento, el ministro de Transporte, no ha supuesto o no está suponiendo más desgaste del que ya acumula el Partido Socialista por esta legislatura tan rocambolesca en la que nos encontramos, y bueno, el buscar unir intereses de Moncloa con lo de fiscal general del Estado en un caso que aparentemente es muchísimo menor, ¿no?
2: No es menor porque estamos hablando del fiscal general del Estado, y hoy el fiscal general del Estado, ayer, emitió una entrevista con un señor fiscal general del Estado que ha sido condenado. Entonces, todo es absolutamente insólito, porque no nos parece, o por lo menos a mí me sigue pareciendo que no es normal. De hecho, el que aparezca como una especie de héroe ofendido, víctima de una conspiración de los poderes oscuros, pues yo creo que eso también te está retratando una situación de anormalidad. Yo no estoy tan de acuerdo con eso de que no esté castigando también el caso Ábalos, y ahí me ciño a lo que estamos viendo en este ciclo electoral autonómico, donde de una manera más acusada en Extremadura y Aragón y menos acusada en Castilla y León, donde, por cierto, ya el verano pasado se suponía que el Partido Socialista, con los incendios en esa comunidad, quizás podría competirle también la presidencia de la comunidad en Castilla y León al Partido Popular, pero la realidad es que el Partido Socialista, claro que ha sufrido ahí un castigo, y el bloque de la izquierda ha sufrido un castigo. Yo sí aprecio esa erosión. Lo que ocurre es que creo que el deterioro en la intención de voto de formaciones como Sumar está tamizando también esa caída en la intención de voto del electorado del PSOE. El PSOE, hay una transferencia de voto a otras formaciones. Lo que ocurre es que recibe una transferencia también a su izquierda, desde su izquierda, y eso al final termina, no digo que maquillando, pero sí que edulcorando también la caída. Pero no lo olvidemos. Y por cierto, otra cuestión es que hagamos una lectura también de fondo sobre qué afecta más. ¿En qué sentido? Yo creo que las denuncias por corrupción, incluso juicios por corrupción, afectando, no afectan tanto como, por ejemplo, aquellos comportamientos que estén ligados con la sexualidad. Es decir, hoy que Ábalos haya tenido relaciones tan intensas con mujeres que presuntamente se podían dedicar a la prostitución, y utilizo siempre la prostitución y desde respeto a esas mujeres, pero eso castiga electoralmente más que la corrupción. La prostitución castiga más que la corrupción. Insisto.
1: El eufemismo de las amigas frente a la chistorra,
2: efectivamente,
1: las amigas castigan más.
2: Sí, sí, claro. Bueno, lo de la chistorra, claro, todo aquello que termina llegando a la barra del bar y llega más las chistorras, claro, que una discusión entre la fiscal general, el fiscal general, la fiscal de Madrid.
1: Aparentemente, sí, menor.
3: Desde luego, el caso del fiscal general, un caso gravísimo, lo comentamos en las tertulias, le dedicamos.
1: Sí, por la estructura propia
3: portadas,
1: de la institución que es.
3: Claro, es un cargo fundamental en el Estado, una pieza, y que esté condenado. Pero esto, a la calle, en los comentarios que dice Juan Carlos, a la barra del bar, lo que de verdad llega, pues, efectivamente, la vida disoluta de Ábalos, esas fiestas, esos enchufes de mujeres que no trabajaban, y aquí en Andalucía pasó también, en el caso de los ERE, la trama era una trama compleja, su diseño, de qué, pero luego llegó pues lo llamativo, el chofer de la coca, en el asunto de la FAFE, el prostíbulo que se pagaba con las tarjetas de la Junta de Andalucía y todos esos asuntos, aunque a lo mejor en dinero la cantidad que se malversa o que se desvía puede ser más pequeña, pero todo eso llega claro. mucho más a la calle. A mí me encantaría ver alguna ficha de alguna encuesta de que pudiéramos averiguar exactamente de qué manera influye los casos de corrupción de un partido o de otro a la hora de ir a votar. Eso a mí me encantaría ver ese análisis y que se le preguntara eso a la ciudadanía.
0: Bueno, si un electorado es más permisivo que, sí. que otro, bueno, puede ser. Es verdad que si tú ahora preguntas, por ejemplo, del tema de los ERE, preguntas en la calle sí. sobre la pieza política, la que está juzgada, condenada, levantada la condena por el TSE, por el Tribunal Constitucional y pendiente de otra nueva sentencia, pocos te podrán describir en qué consistía esa pieza en concreto, pocos, ¿eh? Cuál era el mecanismo y demás, porque en el ideario lo que queda es lo que dice Silvia, ¿no? Incluso políticamente se sabe que eso es lo que queda en el ideario, y recordar dónde empezó la campaña, aquella campaña en Partido Popular, ¿no? La puerta de uno de los prostíbulos, ¿no?
3: Del Don Ángelo claro, ¿no? Sí, sí, cerca del no campo del Betis.
0: Claro, la corrupción se paga. Yo creo que la corrupción se paga, y además por la corrupción también está el Partido Socialista, está fuera del gobierno de la Junta, y el Partido Popular salió del gobierno central también por un tema de corrupción, directa o indirectamente. Lo que pasa es que a veces no se paga con, no se termina de tener el coste político total en la inmediatez. No es que ahora hay un juicio, hay unas elecciones y se te condena, ¿no? Tarda en tiempo, pero se paga porque la corrupción va también ligada al deterioro de ese partido en ese momento en concreto. Entra en una fase terminal y se pierden las formas y se pierden los respetos y los escrúpulos, ¿no? Y entonces ese partido que entra a la deriva también al final termina saliendo de los gobiernos.
1: Bueno, pues me vaya a dar 30 segundos para despedir a los oyentes en Radio Andalucía Información, y nosotros vamos a continuar a vuelta de las horarias, es decir, quedan apenas 30 segundos para seguir hablando de este caso que hoy pues tiene como acusado, y están todos los focos centrados en él, al exministro José Luis Ábalos, pero también vamos a hablar del juicio de la Kitchen, que hoy también tiene la comparecencia de un personaje clave como fue el jefe de los servicios de inteligencia del CNI.

0: oligarquía, en este caso, y que yo obviamente estoy en la banda organizada, criminal, el señor presidente del gobierno, Pedro Sánchez, está en el escalafón 1, el señor Ábalos es el escalafón 2, porque es el que daba y otorgaba, el señor Koldo García en el 3 y yo en el 4.
1: Señor Ábalos, trabajaba mucho. Entonces yo lo que tenía que hacer era quitarle el máximo de trabajo. ¿Qué me explico? Si él tiene que tomar muchísimo trabajo de unas responsabilidades en concreto, creo que las cosas, vamos a llamarlas mundanas o pequeñas, que había que hacer el día a día, pues intentaba quitárselas del medio para que se preocupara de lo que se tiene que preocupar.
2: Bueno, pues acabamos de escuchar al comisionista Víctor de Aldama autoinculpándose de formar parte de una organización criminal en la que señalan a otros miembros de esa trama, y después a Koldo García defendiendo a su jefe, entonces en el Ministerio de Transportes, a José Luis Ábalos. Él se quedaba se dedicaba a quitarle las cosas mundanas y pequeñas del tiempo para que el ministro se centrara en ser ministro. Hoy es el día de José Luis Ábalos. ¿Qué esperáis de la defensa del exministro? Porque el otro día hablábamos de los tres planos en los que se podía mover la declaración de Koldo. Por un lado, su defensa, desarticular o desactivar todas las acusaciones de Aldama y dejar algún guiño, como finalmente al final se produjo, al Partido Socialista, un aviso a navegantes de lo que podría hablar. Juan Carlos.
3: Vamos a ver, me quiero quedar, está fondo y forma, en la lectura de fondo que podemos tener. Bueno, empiezo por la forma, lo que podemos esperar, lo obvio, que Ábalos haga un retrato de la realidad exculpatorio, donde se considere una víctima también de una operación de caza mayor, donde él creo que él mismo se calificaba como alguien desechable, porque realmente la operación de caza mayor de quienes operan en esta situación son los actores de la derecha que quieren derribar a Pedro Sánchez de la presidencia del gobierno, siempre en la teoría del señor Ábalos. Lo que ocurre es que yo ya no tengo tan claro qué pensar después de lo de la semana pasada, entre otras cosas. Koldo García había veces que parecía que se estaba inculpando. También, y como le creo que le dijo también la propia abogada, ten cuidado que te estás jugando años de prisión. Y ya digo, todo es muy chusco, y decía que ahí me quiero quedar en este caso con el fondo, con el aroma, con lo que queda, ¿no? En el tema de Ábalos, lo que está doliéndole en este caso al Partido Socialista, más allá de lo que termine pasando, que yo creo que hay que tener una carga probatoria mayor y hay que mirarlo con cautela, es el mismo hecho del juicio y de que estemos tantas horas del día viendo la imagen de Ábalos en el Supremo. Porque en eso antes hablábamos del fiscal general del Estado. Bueno, no quiero hacer tampoco elucubraciones, pero sí es posible que dentro de unos 6, 7, 8 semanas nos encontremos con una condena también de la que ha sido mano derecha de Pedro Sánchez en el gobierno. Tendría al fiscal general del Estado y al exministro de Transportes condenados. Esa es una situación que políticamente es insostenible. Eso es lo que puede derivar de lo que estamos viendo hoy, que no es más que el punto de partida de todas las investigaciones en torno a Ábalos, a Koldo, a Aldama y las distintas causas judiciales abiertas y los procedimientos de investigación abiertos por la Unidad Central Operativa de la Guardia Civil y también en algunos casos de la Policía Nacional. Bueno, por cierto, y en paralelo con otro exministro, en este caso del Partido Popular, caso Kitchen, también enjuiciado, con lo cual aquí todo el mundo tiene también que recibir un buen varapalo ahí. Con todo esto, ¿qué quiero decir? Simplemente son situaciones que claro que terminan horadando. Es que ahora mismo lo vemos, estamos viendo una telenovela, pero como haya condena y haya, no lo sé, 5, 7, 8 años de cárcel para un ministro, esto cambia de dimensión, ¿eh?
2: Una telenovela a la que no le pueden quedar muchos capítulos, ¿no? Porque ya estamos en la fase final del juicio.
3: De la primera temporada.
4: Habrá más, ¿no? Habrá más, sí, porque hay muchas investigaciones. Pero bueno, la primera temporada está ya acabando, porque normalmente los juicios declaran primero los acusados. En este caso ha sido al revés. Los acusados se han reservado la parte final. Entiendo que para poner el punto sobre las IE en los asuntos que ellos consideraban relevantes. pero en este caso la carga probatoria en contra de Ábalos y de Coldo es que es demoledora. Es que las escuchas, las grabaciones, el testimonio de Víctor de Aldama, que el testimonio, ya sabemos que los que están sentados en el banquillo, los que están acusados, pueden mentir, pueden decir lo que les dé la gana, pero Víctor de Aldama podría mentir y lo que le, y decir lo que le diera la gana y exculparse él, pero es que Aldama no se está exculpando, está cargando también con toda la responsabilidad de su participación en la trama. Entonces a mí me da la sensación de que hoy Ábalos va a intentar trazar un mensaje totalmente exculpatorio. Yo no sé, yo creo que no, que a esta altura no me da a mí la sensación de que tire por elevación hacia Pedro Sánchez. No creo yo que pueda ir por ahí, pero bueno, veremos en qué termina y veremos también la sentencia. Yo entiendo que mucho tampoco va a tardar, ¿eh?
2: ¿Repetirá Kiko la más o menos la línea de defensa que parece que han compartido en algún momento Ábalos y Coldo?
5: Bueno, vista la sintonía y cercanía que mantenían en el banquillo, ¿no? Bueno, pues es de esperar que lo que haga sea refrendar esas declaraciones de Coldo, que poco menos que se presentaba como un Sancho Panza servil que iba pagando por detrás, pidiéndole incluso el dinero prestado a su propia mujer para anticipar los gastos de Ábalos. Que aunque él diga que trabajaba mucho, cuando escuchamos esa frase automáticamente se nos va la imagen de Jessica Ábalos, el chalet en Cádiz, y no sabemos si le liberaba para que tuviera tiempo libre para trabajar o para otras cosas. La sentencia, si es condenatoria, puede incluso insuflar cierta tranquilidad en la dirección del PSOE, porque encapsule este caso, el caso Coldo y Ábalos, y intente limitarlo ahí, ¿no? Pero en el juicio se han producido algunas testificales que es verdad que han sido tantas que algunas ya han pasado desapercibidas, se han olvidado, pero que tienen mucha relevancia por lo que todavía no se sabe. Y lo que todavía no se sabe son aquellas investigaciones que siguen bajo secreto de sumario. Y ahí está, por ejemplo, la de la financiación irregular, presunta financiación irregular del PSOE. Porque todo eso que falta por descubrirse sí puede tener unas repercusiones políticas ineludibles para el Partido Socialista. Aquí hemos asistido efectivamente no solo a la película, habíamos leído el libro, habíamos leído el sumario y hemos asistido a la película representada por los actores que habían protagonizado el propio libro, por una cosa maravillosa, el juicio que estamos viendo, ¿no? Ahí la repercusión, sobre todo, insisto, en los casos, plus ultra también, en casos que están bajo secreto de sumario y que sí pueden tener unas connotaciones políticas mayores. Por lo demás, y termino hoy, la pregunta del interrogatorio de Ábalos, pues la pregunta del interrogatorio de Ábalos, probablemente la más interesante, no se le vaya a hacer y a lo mejor sería más oportuna, si estuviese dispuesto a decir la verdad, hacérsela a Pedro Sánchez que a él. ¿Por qué lo quitó de ministro en julio de 2021 si el caso Coldo no saltó hasta febrero de 2024?
2: Hoy el Español publica que Coldo mintió en el Supremo y que tenía el número personal del presidente del gobierno guardado en la agenda de su móvil y con el epígrafe de número uno. Según el Español, pues a través de los metadatos de las copias de seguridad que enviaba a su correo, ha podido rescatar que tenía ese número y que lo borró cuando se enteró que estaba siendo investigado por la UCO de la Guardia Civil. Es decir, el papel que se autopintó Coldo en su declaración parece, no digo yo que no lo sea, se corresponde poco con el que parecía que también llevaba a cabo con José Luis Ábalos en el ministerio.
3: Sí, lo que ocurre es que esto va un poco también lo que hablábamos antes, que al final te quedas con el trazo grueso, ¿no? Todo esto es un ruido, ¿eh? Es decir, llega un momento en el que tienes una formidable tormenta de ruido encima de las cabezas de ellos y en general de la opinión pública a la hora de ir viendo qué está pasando, con lo cual la mayoría de la gente se va quedando con trazos, pero bueno, luego todo este tipo de cuestiones tienen que ir y confirmarse o tener una mínima carga probatoria. Lo que está pasando también, en este caso en particular, con Víctor Daldama, quiero referirme más a él, es que es una persona que, no lo olvidemos, era, él dice que era el número 4. Bueno, el número 4 lo dice usted, porque en el escalafón parece que era un poquito más alto, en esta trama. Pero, y está contando mucho, evidentemente porque tiene un acuerdo con la Fiscalía. Lo mal es que en este tipo de situaciones que tú estés intentando exculpar y él no se exculpa, y que intentes aportar pruebas y podría decir yo ahora, y que no las aporte. Y es verdad que no aporta muchas veces, pero en otras ocasiones sí. Y por eso estamos donde estamos, porque quiero recordar que cuando empieza todo este caso, bueno, había gente que esto, bueno, estaba tan estupefacta como el propio Ábalos cuando dijo, estoy estupefacto, pues fíjate la estupefacción. Porque quiero esperar a ver. Yo lo que sí sé es que al final el ministro Ábalos era ministro y es un personaje de la España picaresca, en el mejor de los casos, de la España más truculenta, y que seguramente en los días en los que estaba preparando el discurso de moción de censura contra la corrupción del Partido Popular, yo creo que estaba preparándose también para entrar en el gobierno, y ya vimos que tardó muy pocos días en articular junto a otros esta trama, que ya veremos luego hasta dónde llega, siempre con la presunción de inocencia. Entonces, yo creo que más allá de todo ese ruido, insisto, yo quiero ver sobre todo, yo os lo voy a confesar, yo de todo esto lo que tengo ganas de escuchar a los magistrados cuando llegue el momento. Y lo que diga la sentencia. ¿Por qué? Porque a mis juicios eso va a ser demoledor, y es un adjetivo que no está castrado aquí,
2: La diferencia quizás con en lo formal, como hablabas tú antes de los dos planos, con otros juicios, es que al verse juzgado en el Supremo y adelantado tanto los tiempos, uno cuando ve el caso Kitchen, el 90% de la población se ha olvidado que era el caso Kitchen, y ahora lo vamos a refrescar y lo vamos a contar, porque hoy además tiene un testigo importante, como es el que fuera jefe del CNI. Pero claro, es que Ábalos, Koldo, Cerdán, es de antes de ayer.
4: Claro,
2: es que y es muy reciente, ¿no?
4: Es muy reciente. Han sido Ábalos el hombre fuerte de Pedro Sánchez, con el que se recorre en el Peugeot medio país. Ha sido una figura clave en la trayectoria de Pedro Sánchez. No es un ministro secundario que de repente...
2: Ni de hace tres legislaturas.
4: Ni de hace tres legislaturas. Es que esto estaba pasando antes de ayer. Y entonces por eso también tiene la importancia para este gobierno que está ahora, porque es que era un hombre clave de ese gobierno, y todo, y efectivamente la Kitchen es pasada, pero el caso de la Kitchen, aunque sea de legislaturas pasadas, es también un caso gravísimo, en el que también, nada menos que la policía, el cuerpo dentro del Estado, se activan los mecanismos, las cloacas del Estado para exculpar al partido que estaba gobernando. Es un caso gravísimo y está también doloroso ver en el banquillo a señores con altos grados policiales ya jubilados ahí dando, en fin, por las cosas que hicieron mal en aquella época. Es terrible ese asunto.
5: Es que la diferencia está en eso, en que lo que se está juzgando ahora es parte de una estructura del gobierno actual, o la anterior legislatura, del mismo partido que todavía ahora gobierna y del presidente del gobierno. Y en el Kitchen, en el caso Kitchen, ha tenido ya un coste político. Ha tenido un coste político porque aquella etapa del Partido Popular provocó la salida del Partido Popular del gobierno, y con todo lo que era el entorno de la cúpula de Rajoy, Soraya, la propia Soraya, que ha pasado también por el juicio, María Dolores de Cospedal, o hasta el propio Mariano Rajoy, que por coincidir con este juicio probablemente lo vemos más alejado ahora mismo de actos de campaña o de actos de primera fila política, ¿no? Que la sentencia del caso Kitchen pueda tener todavía consecuencias políticas, pues a lo mejor hay miembros de la estructura que puedan verse o sentirse aludidos o salpicados, y el caso Kitchen es, si se confirma por sentencia, lo que ahí se está juzgando es muy grave. Otra cosa es que eso lleve a, en la percepción popular, sea eso más traducible que un chalet, Jessica, un piso en la Castellana. Eso es la diferencia, ¿no? Y el coste político, digo, de lo de ahora es actual, porque lo que se está juzgando es si Aldama era tan sumamente listo para averiguar en cuestión de días, semanas o meses a través de su hermano que había en el ministerio personas corrompibles y ganarse y generarse su confianza en cuestión de días, semanas o meses para entrar y pasearse por el ministerio sin pedir permiso y amañar presuntamente concurso y mordidas? Si era tan sumamente listo, o los que estaban en el gobierno pues no tenían esa habilidad para durante años no haberse percatado de la calaña de las personas a las que habían entregado su confianza y su mano derecha, como era el caso de Ábalos.
2: Bueno, pues hacemos una breve pausa y a vueltas o a la vuelta nos metemos de lleno en el caso Kitchen, que hoy además tiene personajes varios.

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1: Nueve y 18 minutos de la mañana, llevamos desde las 8:30 en tiempo de tertulia y todavía no hemos hablado de Trump, ni de Estados Unidos, ni de la guerra de Irán. Todo eso le dejaremos algún espacio al final de la tertulia porque novedades a ver las islas y además las estamos sufriendo en nuestro bolsillo desde hace ya varias semanas. Pero la otra cita judicial del día que afecta, como decía antes Silvia, a las cloacas del Estado, es el caso Kitchen. Hoy además con comparecencias destacadas como el que fuera pues director del Centro Nacional de Inteligencia del CNI, Félix San Roldán, y curiosamente también hoy tiene que declarar el empresario Javier Pérez Dolcet, que hay que recordar a los oyentes que forma parte de ese grupo, de esa cédula de que lideraba Leire Díez y por el que está siendo investigado en ese caso de la fontanera del PSOE, y que en esta causa aportó tres audios de conversaciones que habría mantenido el secretario de Estado de Seguridad, que está acusado, Francisco Martínez, al igual que el ex ministro del Interior, y el comisario jubilado José Manuel Villarejo. También están acusados en esta causa. ¿Qué puede aportar el que fuera director del CNI? ¿Qué testimonio pueda dar, más allá de los que escuchamos la semana pasada, con respecto a algún que otro cargo, mando policial, ese inspector que decía que se había enterado por un correo electrónico que se estaba montando una operación paralela y sin autorización judicial para vigilar a Bárcenas?
2: Pues no lo sé, hasta que no llegue el momento, y lo digo porque la semana pasada fue un ejercicio de desmemoria colectiva, donde los titulares no me consta, no recuerdo, no lo sé, desconozco, y yo no sé si también seguiremos por esa línea argumental de no me consta, no recuerdo, desconozco, que también en parte puedo entender que fue hace 14-15 años. Lo que ocurre es que si se participó en ese tipo de operaciones, si se urdieron esas operaciones, a mí no se me olvida. Si yo sé algo de eso, esas cosas no se olvidan. Yo me puedo olvidar de lo que pasó el viernes, de dónde estuve
3: merendando. Por eso no te llaman para esas operaciones.
2: Claro, pero yo de operaciones de esas, a mí no se me olvidan. Y aunque es verdad que ha pasado mucho el tiempo y es verdad que está amortizado, que podemos entender que ya se pagaron las responsabilidades políticas, pero a mí me parece de una dimensión colosal. A veces creo que me pasa como lo que decía antes también con Ábalos y con el ministro. Antes decía Silvia que es gravísimo, lo comparto. Es que a mí no me puede parecer normal que el ministro del Interior con su secretario de Estado para la Seguridad están siendo juzgados hoy porque articularon una operación de espionaje del tesorero del partido político que lo sustenta, el Partido Popular, para intentar destruir pruebas que podrían dañar al propio Partido Popular. O sea, operación de espionaje policial de alto nivel, de las más altas instancias del Estado. A mí me parece todo esto escandaloso, de una dimensión atroz, y que termina de dibujar esa situación que luego fue letal para el Partido Popular, de Mariano Rajoy, ese cuarteto de La Gürtel, Púnica, Lezo y también Kitchen, que ahora suena que parecen jugadores del Slovan de Bratislava, pero es que estamos hablando de la descripción de un momento en el que la corrupción anidó, y de qué manera, y luego lo pagó el Partido Popular, pero anidó y de qué manera en el gobierno de España, y eso está ahí, y eso no lo podemos olvidar tampoco. Ahora, es verdad, yo no sé si es que la gente ya está casi que inmunizada porque escucha tanto uno y otro, pero yo creo que este tipo de cosas se paguen, y no solamente a los tribunales.
4: Sí, no, y a mí lo que me parece sorprendente, me sorprende mucho, es que la corrupción del pasado, con toda la experiencia que tenemos con la corrupción del PP escandalosa, la corrupción del PSOE en Andalucía escandalosa, que yo ya casi que eso lo daba en el pasado, y al ver, volviendo un poco, pero una pincelada solo, a lo de Ábalos en el presente, en la pandemia hace dos días, a mí me sorprende mucho ese descaro y esa sinvergonzonería. Y yendo al asunto de la Kitchen, nos preguntabas por el responsable, antiguo responsable del CNI. Aquí en la Kitchen hubo fondos reservados, las cloacas del Estado se activaron de una manera formidable, el dinero también fluyó para hacer este tipo de operación. Yo no sé si el CNI tendrá algo que decir o no, o puede contar algún detalle, o será como algunos testigos que han desfilado por ahí y han dicho que no recuerdan, que no saben, pero aunque quizá las caras más conocidas, ¿no?, tanto Mariano Rajoy como Soraya Sáez de Santa María,
1: María Dolores de Cospedal también.
4: Ellos no recuerdan nada, ellos que son, hombre, los responsables, los dirigentes del PP de la época. Sí que el testimonio del policía fue un testimonio muy revelador, de uno de los policías que era testigo y contó de qué manera se había llevado a cabo, cómo a él le habían boicoteado su trabajo, cómo los jefes querían estar al tanto de los avances de la investigación de los policías en la corrupción que afectaba al PP. Sí que denota, ¿no?, una manera de actuar que yo la situaba en tiempos pasados, y ojalá con este juicio, con la condena, si finalmente hay condena, pues empiece ya a quedar todo esto un poco en el pasado.
3: Sí, en otros tiempos, porque que los partidos políticos, cuando tienen poder, utilizan la información y tienen información, más información que la oposición, eso es algo obvio y ha pasado siempre. Pero otra cosa es que utilicen también estructuras no políticas para intereses propios, que es lo que, o incluso no solo para intereses propios, sino para borrar cosas que podían ir en contra del propio interés. Entonces, eso es lo que se está juzgando también en la Kitchen. Para mí, creo que la relevancia del testimonio hoy de Félix San Roldán está en que, primero, que es enemigo declarado de Villarejo. Bueno, pues eso puede ser relevante. Y después, porque uno de los argumentos de defensa de la Kitchen, sobre todo de Francisco Martínez y de alguno más, ha sido que la operación existió, pero la operación intenta justificar que, además de estar justificada, era legal, aunque no tuviera una autorización judicial. Es decir, que se estaba utilizando instrumentos del Estado para intentar, pues, llegar a información de Bárcenas y poder recuperar incluso fondos que Bárcenas podría haber evadido. Que existió, pero estaba legal, aunque no tuviera autorización judicial. Y el CNI lo que te puede decir hoy es que el CNI no intervino en aquello. Si no hay autorización judicial y el CNI no interviene y el CNI no tiene conocimiento de que legalmente se hayan utilizado fondos reservados del Estado para una causa así, ese argumento de defensa, que es muy débil, pero se derriba, porque entonces ya enmarca únicamente a la operación Kitchen en lo que supuestamente fue, en una utilización de unos estamentos de la policía para beneficiar a los intereses del Partido Popular, que es lo que no se ha conseguido en el juicio, ni en la instrucción, ni se ha llevado a juicio, la vinculación política, que eso únicamente Jorge Fernández Díaz es el que puede declararla. ¿Quién era el beneficiario político de la Kitchen, si la Kitchen existió y si la Kitchen fue ilegal? ¿Quién se beneficiaba? Porque parece que el propio Jorge Fernández Díaz no, porque era una persona tampoco con una penetración orgánica en el partido, ni tampoco estaba aludido por los temas de Bárcenas, así que él no podría ser el beneficiario político. Pero eso, si existe una conexión entre la operación ilegal, si lo fue, y los intereses políticos, únicamente quizás el exministro sería el que pudiera declararlo, y hasta ahora no lo ha hecho.
1: Sí, porque los otros que en un momento dado se pusieron o se pensaron que podrían estar en diputado en esta causa, como la secretaria general del PP, María Dolores de Cospedal, pues fue sacada de ella, y aunque se ha pedido retiradamente por parte de las partes que se volviera a incluir, pues no finalmente ella no ha sido juzgada, ella ha acudido como testigo. Y decía que no habíamos hablado todavía de Trump y de lo que está pasando en Irán, y nos quedan apenas 3 minutillos. No sé si esa movilización de tropas que va a hacer Estados Unidos en las próximas horas, de 15.000 militares con barcos, drones y demás, para tratar de escoltar a los barcos que llevan ahí atrapados en el estrecho de Hormuz varias semanas, forma parte más de enseñar poder y no ejecutarlo, para que siga la guerra, no continúe, y sigan pues intentando dinamitar Irán de otro punto de vista, como hemos visto el bloqueo de sus barcos, y si eso va a ir a algún sitio o no va a ir a algún sitio.
2: Yo lo que quiero ver, si los barcos se quieren seguir cruzando Hormuz, si aparte de ir escoltados también por esta nueva flota norteamericana, que se presupone, como acaba de anunciar hace unas horas Donald Trump, que iba a a cuidar de ellos, son atacados también por los misiles iraníes, porque los misiles siguen ahí. Y Irán sigue donde estaba y el estrecho de Hormuz está allí. Y hay que ir viendo si no nos encontramos con una escalada, porque lo que ha hecho Irán es una escalada, ¿eh? Mm. Es decir, si Irán decide defender sus derechos porque está en territorio de Irán, pues podemos tener que se dinamita finalmente también esos esbozos de negociación, que la verdad es que creo que Irán le tiene tomada la medida a día de hoy a Donald Trump. Lo que pasa es que una persona tan iracunda como Trump y tan egocéntrica, pues veremos cómo sale. Esto no sé yo muy bien hasta dónde nos va a llevar, ¿eh?
4: No pinta muy bien, ¿no? ¿no? Aparentemente una escolta de los buques que están allá atrapados podría sonar bien, pero en el escenario actual y con también los vaivenes de Donald Trump, ¿no? Y Irán, que tampoco ya vemos cómo se las está gastando, ya vemos que responde a los ataques, ya vemos que no se aviene, pues un escenario complejo y preocupante.
1: Lo que no pinta bien es el escenario económico que nos deja ese bloqueo del estrecho de Hormuz, léase inflación, léase carburantes, aunque algunos quieran ver, porque siempre lo hay, una parte positiva en todo esto, y es que España sea refugio de turistas este verano en vez de elegir otros destinos en Oriente Próximo. El caso es que la pintan bastos. Kiko, muchísimas gracias, hasta la semana que viene. Bueno, pues hemos pedido la conexión con Granada, despedimos al director de Ideal, despedimos también a nuestro compañero y amigo Juan Carlos Blanco. Hasta la próxima.
2: Hasta la próxima.
1: Y Silvia, muchísimas gracias. Hasta la próxima.
4: Hasta la semana que viene.
1: A todos ustedes, señoras y señores, se quedan en las mejores manos, las de Jesús Vigorra y su equipo. Nosotros nos saludamos mañana.
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2: Buenos días, Andalucía, querido público. Llegó por fin el día más esperado de este programa, que son los lunes, porque comienza el Revolú.
3: Buenos días, Andalucía. Hoy la radio tiene otro color, que el sueño se hace vida y el becario se vuelve emoción. Dos meses de Revolú y de audios, aprendiendo el lenguaje, llevándonos vuestro cariño como el mejor equipaje.
4: La doctora Garrido ya nos tiene la cartilla leída. Cambia el cepillo de dientes o no hay salud en la vida. Miguel Ángel Parra pone el cine, la cultura y la memoria.
3: Y con Maite Chacón, nuestra gorriona, hay una ley en el día. Que no pase ni un solo minuto sin nuestra Rosalía. Nos vemos en las ferias con nuestro querido Javi Fuente.
4: Que como lo invitan a todos, siempre está omnipresente. Nuestra Esther es la que guía, la que nos quiere y nos aguanta. La hermana que en esta redacción a cualquiera nos levanta.
3: Jesús, entre espárragos y versos, la radio es pura alegría. Una canción de vida que nos regalas cada día. Nos vamos con la maleta llena de sueños y escenarios.
4: Que arranque el último Revolú de estos dos becarios.
2: Oh. Bien, bien, muy bien, muy bien.
5: Con rima y todo.
3: Muy bien. ¿Nos merecemos espárragos o qué?
4: Sí, nos merecemos espárragos.
2: No, tendréis una calificación excelente. Cum laude. Calificación cum laude.
5: Qué bonito.
2: Oye, gracias por este detalle.
5: Muchas gracias, chicos. Muchas gracias.
2: A ver los que vienen detrás.
5: Venga, que aprendan.
2: A ver los que vienen detrás. Bueno, hoy último día de nuestro becario. Estamos muy tristes, pero lo vamos a disimular muy bien.
3: Claro.
2: Porque para eso está la profesión. Lo vamos a disimular muy bien. ¿Alguna novedad? Ni día ni nada. ¿Cuántos días nos faltan?
4: Sí, estamos a 21 días para el lunes de Pentecostés. Está aquí ya. Estamos ya...
2: Vamos, 21 días.
4: 21 días para el lunes de Pentecostés.
2: Bueno, pues lo tendremos en cuenta. ¿Quién cantará el calendario? ¿Quién calendarizará?
5: Gorra, no
2: existe,
5: inventes.
2: No
5: inventes a las 9:34 de un lunes que
2: calendario
5: un poco
2: calendarizará. ¿Quién calendarizará? El calendarizador que calendarice. No, pero calendarizar existe.
5: ¿Calendarizar?
2: Sí, calendarizar.
5: No tenía ni idea. No,
2: a ver
5: no
2: si le damos un poquito más el...
5: No lo había oído nunca.
2: El diccionario en los fines de semana.
5: No,
2: repasar vocabulario.
5: Sí, no tenemos otra cosa que hacer. Vamos, he estado todo el fin de semana leyendo, te recuerdo.
2: Corea del Sur convierte la siesta, pero esto ya lo dijo Argo Antonio, en... un deporte.
6: Bueno, en Seúl, la capital de Corea del Sur... ¡Uy, por Dios, que me va a dar
5: porque esto se pega, ¿eh? No sé si lo sabéis.
6: Bueno, la tercera edición del concurso Siesta Energética 2026 se ha celebrado. Es un evento organizado por el gobierno metropolitano de la ciudad y la cita tuvo lugar en un parque, en el río Han. Reunió a participantes dispuestos a demostrar quién lograba la siesta más larga, más reparadora. El concurso consistió en que los asistentes vestidos como príncipes y princesas dormidos, eso es como un poco de guasa, ¿no? Pero en fin, se recostaban a las 3 de la tarde mientras monitorizaban su frecuencia cardíaca para evaluar la calidad de ese sueño, del descanso. El ganador, ¿quién fue? Un hombre de 80 años.
5: Ajá.
6: Claro.
5: No murió, ¿no? No era
6: no,
5: un hombre.
6: No.
5: Casi, pero no.
6: Digo, a lo mejor es que lo confundió con un sueño eterno.
5: No. Despertó.
6: Él ha tenido muchas siestas ya, entonces, este hombre. Bueno, pues, según los datos internacionales, el país se encuentra entre los que menos horas duermen debido a las largas jornadas laborales.
5: ¿Pero se sabe cuánto tiempo estuvo ese hombre dormido?
6: No.
5: Midieron la calidad del sueño,
6: la
5: ¿no?
6: Calidad
5: no la cantidad
6: sueño,
5: de horas.
6: Eso vale. Y ganó este hombre. Entonces, esta gente tiene una cultura de la productividad constante, ¿verdad? Una presión académica muy fuerte, y esto lo hacen para que se den cuenta, para concienciar de la importancia del
5: porque
6: descanso
5: no hacen,
6: y del bienestar.
5: No hacen siesta ellos.
6: Ellos están trabajando todo el tiempo, duermen 4 y 5 horas.
2: Alguno se escapará, como siempre.
6: Entonces,
2: alguno que haya venido por aquí...
5: habrá aprendido.
6: ellos dice que trabajan y estudian y hacen sus cosas y duermen muy poco, y había alguno que había declarado que dormía a picotazos durante el día y eso es lo que le hacía continuar.
5: Sí, incluso se quedan dormidos en los trabajos.
6: Claro, no me extraña, vamos. Bueno, pues desde hace tiempo, esto es otro estudio, ahora hay una investigación de la Universidad de York en Canadá basándose en tres factores: la actividad física, el tiempo que se pasa sentado y la duración del sueño, y revela la cantidad óptima del sueño nocturno que tenemos para minimizar un riesgo de salud, ¿no? Uh-huh. Bueno, según los cálculos, entre 7 y 8 horas de sueño cada noche es el punto óptimo para minimizar este riesgo de demencia. Si no se hace bien, podemos tener demencia el día de mañana.
2: Conclusión, la siesta es muy necesaria. Es muy necesaria. Lo dijo Arba Antonio, lo dijo Churchill cuando vinieron, y esto lo contaba Chano, que había estaba allí presente, cuando vinieron. Señor ministro, que están bombardeando los alemanes, dijo, no me entrego hasta después de la siesta. No me entrego en el disgusto hasta después de la siesta.
6: Hablamos hoy de siestas, ¿no?
2: No, vamos, de siesta vamos a hablar. Sí. Ah, estupendo. Ventajas y...
5: En el claro, tema del día. Claro.
2: Inconvenientes y ventajas de la siesta.
6: De la siesta.
2: Bueno, Shakira, la primera latina en hacer historia en Copacabana, con más de 2 millones de asistentes, no sé qué pudieron ver. Bueno, lo vieron en la pantalla, obviamente.
5: Ahí están. Parte de estos 2 millones de asistentes ha sido Shakira haciendo historia en la playa de Copacabana. Ha batido todos los récords, bueno, casi, porque la que de verdad batió récord hace ya años fue Madonna, con un concierto de más de 2 millones de personas. Ella, 2 millones han sido los que ha movilizado en la playa de Copacabana, 2 millones de fanáticos. Hola Brasil, dijo en voz alta y fuerte la colombiana. Hizo varias intervenciones durante su presentación en un perfecto portugués y recordó que se enamoró de Brasil cuando tenía 18 años, cuando visitó el país por primera vez y visitó Copacabana por primera vez. Y ha tenido muchos invitados. Anita, con el que lo que grabó una canción, Choca Choca, ¿te acuerdas que la estuvimos viendo el otro día, Luis? Han estado también Caetano Veloso, con María Betania, su hermana, en fin.
2: Y estuvieron también los seguidores.
5: ¿Los Alpresa? No,
2: los Alpresa no fueron. Los Alpresa fueron a la
7: con
2: fiesta.
7: El rey, con el
2: no,
7: rey.
2: No, los Alpresa fueron a la fiesta posterior.
5: A la fiesta posterior.
2: Los seguidores de Shakira que fueron lanzándole a Piqué. Vamos a escuchar.
5: Sí, hubo.
2: Vamos a escuchar. ¿Se entiende lo que le decían?
5: Sí,
2: ¿no?
5: Más o menos, ¿no? Se puede entender. Más, cosas bonitas no le decían a Piqué, y así sonaba Shakira en Copacabana. Sigue de gira y cantó pues sus éxitos, desde Pies Descalzos, La Tortura, Waka Waka, que fue el tema que más alborotó a los presentes. Así que un montón de invitados y amigos y una noche estupenda para la colombiana.
2: Lola Índigo lanza una oferta de trabajo para su concierto en un festival de Granada. ¿Qué ha inventado ahora?
3: Un nuevo puesto de trabajo, 1.000 euros netos por día por trabajar en el GRX La Feria, que pues como los cool jobs de esto que hablábamos de vestir, pero bueno, en este caso tendría que trabajar, sería como azafata, dar la bienvenida a los invitados, entregar regalos al público o dar información sobre las actividades, pero una vez comience el concierto, pues tiene una entrada doble que le regalan para que disfrute.
5: ¿Pero eso qué? ¿Para todas las azafatas que van o solo una?
3: Solo será para una.
5: Para una.
3: Sí, le pagan también el viaje de ida y vuelta, el alojamiento y para un acompañante, o sea que entrada doble y todo.
8: Es como el Cool Jobs, pero esta vez sí tienen que.
3: Como Aurora Gaviño con los trajes de flamenca, pero bueno.
5: Lo están haciendo como forma de promoción muchas empresas que están sacando. Sí, están inventando. Este tipo de trabajo así como ideal, el trabajo ideal.
2: Entonces, para una azafata y eso.
8: Hombre, un día de trabajo.
3: Y su acompañante, mira, el acompañante va con todo. Todo pago gratis sin trabajar.
6: Oye, un día de trabajo 1.000 euros, está maravilloso.
8: Con alojamiento.
5: Eso no lo gana tú todos los días.
6: Ni todos los días ni nunca.
2: Pero además, alojamiento es lo más difícil, porque cuando se anunciaron las entradas de Karol G, que tú al final conseguiste, ¿no?
3: Conseguí.
5: ¿Y has conseguido?
3: He conseguido.
2: ¿Y casa en Sevilla? ¿Dónde has conseguido? ¿Madrid o aquí?
3: Aquí en Sevilla.
2: En Sevilla.
3: Tengo casa.
2: Empezaron a buscar y ya los hoteles estaban saturados todos.
3: Total.
5: ¿Qué día vas?
3: El 13, el domingo.
5: ¿El 13 de...?
3: Junio, del año que viene.
2: ¿Del año que viene?
5: Del año que viene.
3: Os he traído avellanas de San Benito, de la romería, que son típicas de allí.
2: ¿Y qué tiene que ver las avellanas con...? ¿Tienen algún...?
5: No.
3: Sí, porque cuando Anuncian al nuevo mayordomo, que lo anuncian esta mañana, sí. Tiran avellanas y la
2: pero
3: gente
2: todavía
3: las
2: están de suelo. ¿Sí? ¿Todavía están de romería?
3: Todavía de romería.
8: ¿Todavía?
2: ¿Pero cuánto tiempo, desde cuándo están de fiesta?
3: Desde el sábado.
8: Ah, desde el sábado.
2: ¿Desde el sábado tienen
3: ¿hasta
2: fiesta?
3: ¿Cuándo? Hasta hoy, que es el camino de vuelta.
2: ¿Y la ermita cómo se llama?
3: El santuario de San Benito.
2: ¿Y a cuántos kilómetros está del pueblo?
3: Unos 30 más o menos.
5: No lo has pillado, ¿eh?
2: ¿Y se quedan allí la gente?
3: Se queda allí la gente, claro, allí hay peñas, casas y todo.
5: ¿Y por qué tiran cacahuetes? ¿Se sabe?
3: No, lo llamamos avellana.
5: Avellana. Avellana. Como si fuéramos mono, ¿por qué lo tiran?
3: Pues no lo sé.
2: Celebrando el cambio de mayordomía. Sí, de mayordomía. Ya te lo ha contado.
5: Vale, estupendo, gracias, ¿eh? Luego nos lo comemos.
2: A la hora del aperitivo ya tenemos la avellana.
5: A las 12 hoy tenemos...
2: las cervezas. Plan. El reencuentro de una pareja en el aeropuerto con un testigo. Pero ¿cómo se le ocurre? ¿Cómo se le ocurre? Rocío, cuenta. El sí. Suegro, el padre y la novia, el suegro del novio.
8: Lo que iba a ser un momento romántico terminó convertido en una escena viral llena de humor. Una joven grabó el esperado reencuentro con su pareja, que había bajado desde Inglaterra hasta Argentina para verla. Pero sin embargo, la presencia del padre de la chica cambió por completo el tono de la escena. ¿Qué pasó? Pues imaginaron la situación. En el vídeo se ve cómo llegan al aeropuerto, ese reencuentro entre un abrazo eterno y el padre, que era el encargado de grabar, pues...
2: Y de narrar, el padre.
8: No paró de hablar y además llamar al chico por otro nombre.
5: ¿Llamó al chico por otro nombre?
8: Sí. Ahí viene Kevin, bienvenido Kevin. Y ella le dice, no, se llama Ben. Y dice, bueno, pero me da igual, yo soy el suegro. Y luego dice, no beses a mi hija.
2: Escuchen esto. ¿Tenemos por ahí el documento?
5: No, al parecer no lo tenemos. Hay cara de terror al otro lado del cristal.
2: Pero sí, bueno,
8: pero bueno, eso es lo que acabamos de decir, es lo que
3: interprétalo, Rocío.
8: Sí. Pues imaginaros si aquí estuviese teniendo un reencuentro y yo soy la suegra en este caso.
3: Venga.
8: Kevin, ahí viene Kevin. Me dice mi hija.
5: No se llama Kevin.
8: No se llama Kevin, ya me da igual. Yo, como soy la suegra, pues me da igual. Y en un momento dado dice, no beses a mi hija delante mía. Entonces,
2: estúpido.
8: Pues, estúpido.
2: No, qué felicidad. Está contando. Entonces, qué felicidad, pues, los enamorados. Hay otra pareja feliz que se besa.
8: Es verdad, y de pronto también enfoca, también graba a otra pareja que también está de reencuentro.
5: Besando.
2: Y se da cuenta que se están besando, que es lo propio y lo lógico. No beses a mi hija delante de mí. Estúpido. Lo van a escuchar ustedes. Venga, ya está.
7: Kevin, bienvenido a Argentina. Bueno, se llama Ben, pero no sube el nombre. Yo soy el suegro, que me encanta acordar el nombre. Qué felicidad que tiene así. Porque los chicos enamorados también.
8: Y ahora, atentos.
7: No le des beso a mi hija, es mía. Estúpido.
8: Lo que iba a ser ese encuentro.
7: Kevin. Hola, Kevin, bienvenido.
8: Kevin.
2: Deja.
7: Bueno, se llama Ben, pero no me sube el nombre. Yo soy el suegro, no me encanta acordar el nombre. Qué felicidad que tiene el chico. Acá hay otro chico enamorado también. No le des beso a mi hija, es mía. Estúpido.
2: No beses a mi hija, estúpido. La culpa, yo no sé si será del cha-cha-cha o de la hija que lleva al padre a esperar al novio.
5: Bueno, él tiene que valorar ahora.
6: Sí, exactamente. Va a tener ese suegro de por vida.
2: Eso es como para salir corriendo, llevarse la hija.
8: Venid
5: Indate en Londres.
8: Venid Indate hasta Argentina y que no te llamen ni por tu nombre. Eso.
2: Y que no
8: ves
2: esa mía.
8: No ves esa mía.
2: Y también meterse a narrar, a grabarlo todo. Eso,
5: bueno, tú sabes que hay muchos padres que nos han hecho pasar vergüenza. Eso es muy de padre.
2: De padre, no, méteme en todo.
5: Padre, bueno, no, tu padre era guardia civil.
6: No, perdona.
5: Mi padre a mí me ha hecho pasar muchísima vergüenza.
6: Mi padre no, porque mi padre era lo mejor de lo mejor. Pues y jamás en la vida me ha hecho pasar vergüenza.
5: Pues
6: nunca.
5: Pues a mí, mi padre, mucha.
6: Nunca.
2: Doctora Garrido.
5: Aquí estoy.
2: Bueno, tenemos gente, una cosa. Científicos revelan... ¿Qué dice sobre la inteligencia el baile con el que un pájaro conquista a su pareja?
5: Ay, lo del pajarito, ¿quieres que te cuente, no?
2: Ese siempre es tema tuyo, tema de pájaros.
5: Sí, es verdad. Yo soy la pajarera que se me olvidaba.
2: La pajarera que tienes toda la cabeza.
5: Vamos a ver. los científicos nos hemos preguntado durante muchos años.
8: Nos hemos.
5: Los ornitólogos nos hemos preguntado durante mucho
2: aquí
5: tiempo.
2: Aquí damos títulos con una facilidad.
5: Tú aquí no te preocupes, que aquí te ponemos un título enseguida. Si un macho...
6: Hay que ganárselo, ¿eh?
5: Sí, es verdad, son muchos años también te lo digo. Si un macho baila mejor, ¿también es más listo? Eso es lo que nos hemos preguntado los ornitólogos toda la vida. Y entonces ha habido un estudio de la Universidad de Montreal que han cogido a un pequeño pinzón cebra, que es una ave muy pequeñita que realiza una danza muy compleja para atraer a su pareja, a las hembras. Entonces han estudiado durante años, han estudiado cómo bailaba y si los que mejor bailaban eran los más listos. Eran capaces de resolver

0: tío.
1: Al que se mueve.
2: Bueno, después la fastidien.
0: Científicos revelan... ¿Qué dice sobre la inteligencia? Esto ya hemos pasado del pájaro. Vamos ahora con la doctora Garrido.
3: Venga.
0: Víctor Manuel indica el ejercicio que hace para mantenerse en forma. Víctor Manuel,
4: el abuelo Víctor.
3: El cantante.
0: Estuvo el otro día en Córdoba, en el Gran Teatro de Córdoba, llenó el sábado.
3: Estuvo con nosotros,
2: hablamos con él hace poquito.
3: Tiene
2: 78 años, se mantiene estupendamente, y es que ahora, claro, después que él ha explicado, se entiende perfectamente. Se levanta temprano, a las 8 de la mañana, coge la prensa, se lee su prensa, desayuna ligero, dice, compuesto por fruta y pan integral, y a continuación... dedica varias horas al trabajo, a su trabajo de música, organiza conciertos, compone y demás. Y después se va al gimnasio. Dice que va todos los días al gimnasio.
0: Uy,
2: a excepción
0: todos los días,
2: a excepción de cuando viaja.
1: ¿Los fines de semana también?
2: Todos los días al
1: gimnasio.
2: Madre
1: mía.
2: Esto dice que no corresponde a motivos estéticos, sino a la necesidad de mantener su voz en buen estado, ya que considera que el cuerpo es fundamental para sostener durante...
3: Oye, nos sorprendió Yolanda, ¿no te acuerdas cuando estuvo aquí? Nos sorprendió el último disco que ha grabado con una voz estupenda. Sí,
4: y seguro que Ana la acompaña al gimnasio porque también está en
3: un tipín. Ana sí lo sé de buena fe, que tengo amigos comunes, entre ella y yo. No, ella y yo no somos amigas, pero tenemos amigos comunes. Que es una adicta al deporte desde que era muy joven. Es decir, ella no pasa un día sin que haga su ejercicio.
2: No, por eso se está manteniendo desde toda la vida.
3: Estupenda.
2: De Dios, ella divina. Bueno, pues que tiene buenos hábitos, que no bebe alcohol, lo limita a un consumo habitual, que no fuma y que tiene hábitos saludables, que con Ana pues también ven a los amigos, que pasa ratitos con los amigos, dice, es muy importante. 78 años y está como un pincel.
0: Qué bien. Y además hace... Eso, los antiguos hacen conciertos larguísimos.
3: Sí, ¿no? ¿Muy largo fue?
0: Sí, sí, largo.
3: Pues eso es un fallo.
0: Claro, porque tienen muchas canciones. Yo una vez le dije a Aute, pero no tienes que dar tanto, que fue
3: desde luego,
0: poco antes, la última vez que vino por Sevilla. Bueno, dice, no, pero es que la gente quiere oír.
3: No tienes que dar tanto. 3 horas de concierto, eso no hay quien lo aguante.
2: No, hombre, pero tú ten en cuenta, las canciones de Aute, había algunas de 4 minutos y pico, o sea, que para
1: aguantar. Y ya no solo eso, ya la letra de las canciones y todo, ¿eh?
2: Pero
1: a la memoria.
2: Aute era una maravilla.
4: Pasaba por aquí.
0: ¿Conoces tú?
1: El nombre este de... Víctor Manuel.
0: Rosalía ya tiene su segundo caganet. Es este el personaje, ese ridículo que ponen los catalanes en el Belén.
4: A 4 de mayo que estamos, todavía quedan unos meses para Navidad.
0: Lo estará vendiendo ya.
4: Han hecho un merchandising.
1: Segundo
4: caganet que le hacen, no es el primero, ya es el segundo, la versión. Y nada, el artista pues ha dicho que le gusta incorporar personajes catalanes y femeninos, que Rosalía es muy creativa y con este álbum pues ha dado un vuelco musical. Y pues es un granito de arena que aportan ellos como al mundo lux.
0: Ella es el caganet.
4: Ya tienen uno vestido anteriormente. Tienen anteriormente uno vestido de Motomami, ahora lo han vestido
0: le
4: de
0: lux. Le hace ilusión. O sea, antes el caganet era un poco, le ponían a personajes chungos. No.
3: ¿Sí? ¿A personajes chungos?
0: Claro,
3: ¿sí?
0: Políticos para ridiculizarlos, pero ahora ya todo está cambiado.
4: Claro.
3: No lo sabía, yo pensaba...
0: Hombre, poner una persona
4: el marketing
0: cagando.
4: Es el marketing.
0: Con el culo al aire, tú me dirás si eso beneficia...
4: Dentro de nada tenemos un cool jobs de modelos para caganet.
3: No, que yo pensaba que el caganet era algo, diremos, como un nombre... Que era algo que le gustaba a la gente, que lo pusieran de caganet en un portal.
4: No sabemos si Rosalía lo ha comprado.
0: Igual han cambiado la cosa ya, no sé. Pero
3: no es un privilegio, vamos.
0: No. Pero
3: antes
0: ya
3: no,
0: todo está
3: menos.
0: Revuelto. La psicología sugiere que las personas que quieran, que evitan ir a las cajas de autopago en el supermercado, tienen una necesidad emocional que nunca expresan con palabras.
4: Ostras,
0: esto
4: qué
0: quiere decir.
3: Esto es muy interesante.
0: Tu despedida va a ser...
1: Pero bueno, por lo grande,
3: por favor, por la puerta grande. Pues sí, a ver si eres capaz de contar esto,
1: sí,
3: tú.
1: Sí, distintos estudios sobre el comportamiento del consumidor, como los citados por la Universidad Abierta Interamericana y el análisis sobre la digitalización de la Comisión Europea, dicen que hay factores emocionales y sociales y de desconfianza relacionados con esta decisión que se realiza en el supermercado a la hora de pagar la compra. ¿Y qué dicen exactamente estos expertos? Pues dicen que aquellos que no quieren ese pago automático tienen una necesidad de contacto humano, ya que muchas personas...
3: ¿Tú sabes por qué lo hago yo? ¿Por qué no voy a las cajas automáticas? Porque no quiero
4: que se queden sin trabajo
3: los cajeros.
0: Ahora voy a contarte un dato sobre eso.
3: Por eso no voy, no porque necesite afecto.
1: Pues...

0: nuestros expertos.
1: No está necesidad de afecto.
0: No está necesidad.
2: Todo el mundo necesita afecto.
0: Ah, de un saludo, de una conversación breve.
3: No, yo al contrario.
4: Las personas mayores sí, lo hice.
0: Luego, también hay una búsqueda de seguridad y control. Elegir una caja como un cajero genera, con cajeros genera más confianza, especialmente frente a errores o fallos de las máquinas. También va relacionado con esa desconfianza hacia la tecnología. También una percepción de esfuerzo. Para algunos, usar estas máquinas implica hacer el trabajo, escanear, embolsar y pagar, lo que les resulta más incómodo. Y luego hay un factor social relacionado con la soledad, que en personas que viven solas o mayores, ese momento de la caja puede ser una de las pocas interacciones al día. Pero es verdad.
2: Y no hay un planteamiento como no el que hay. Yo me hago, que no digo, hay, ¿por qué voy a hacer la autocaja cuando van a empezar a quitar ya ese trabajo? Va a desaparecer.
3: Va a desaparecer. Sí, eso puede desaparecer cuando quieran. Sí. Funcas, ¿has terminado tu...?
0: Yo he terminado.
3: Funcas, ahora sí. Que en estos días están haciendo todo...
5: ¿Funcas quién es?
3: Ahora te lo cuento. Están haciendo todos los bancos evaluación de lo que han ganado, que ha sido muchísimo. La Caixa más, el Santander más, el otro más. Funcas es la federación de antiguas cajas de ahorro. Ya no hay cajas, pero de los bancos, Funcas. Entonces estos dan previsiones. Y una previsión que han dado en la última reunión que han tenido, venía ayer en el periódico, es que en los próximos años, no dicen si 5 o 6, van a desaparecer por mor de la inteligencia artificial 400.000 personas, 400.000 puestos de trabajo en nuestro país.
2: En España, sí. 400.000.
3: Entre esos están, eso lo pueden sustituir el día que quieran, lo de las cajas de las cajeras y cajeros.
2: Completamente.
3: Eso pueden sustituir.
2: Mira,
3: cuando
2: el otro
3: quieran.
2: Día estuve yo en una tienda de ropa y ya es tremendo. Ya no hace falta ni siquiera pasar el escáner.
0: Lo metes.
2: Si no lo pones todo en una bandeja.
4: Sí. Yo estuve ayer el sábado en una y metes las prendas y se van contabilizando.
5: Es que las de Nervión no hay ni cajera.
3: Tiene que salir más a la...
2: No, pero me sorprendió, de verdad.
3: Tiene que salir un poquito más del Alcaraz.
5: En las de Nervión no hay ni cajeros ya. Simplemente hay cajas de autocobro, solo. Mm. En las de Inditex. No voy a decir el nombre. No voy a decir el nombre de Inditex.
2: No voy a decir Inditex.
3: Venga, vamos. Vale, pues eso es así. Pero triste realidad.
2: Es así.
3: Yolanda, ¿te preocupa cumplir? ¿Por qué la habéis puesto hasta Yolanda?
4: Porque yo soy la doctora, mira qué cosas.
3: ¿Te preocupa? Sí, pero me han dicho que te pregunte que si te preocupa cumplir 60 años.
4: No me preocupa porque ya los tengo.
0: Y muy bien llevado.
4: Así que bueno, esto es a raíz, Jesús, de un estudio reciente realizado en Australia que dice que la madurez, lejos de ser una etapa en declive, puede representar el mejor momento vital. La investigación concluye que el funcionamiento psicológico alcanza su punto máximo entre los 55 y 60 años. El rendimiento físico y
2: es decir, que tú ya vas para abajo, ¿no? Si ya has cumplido los 60.
4: No, perdona, pero es que hay yo claro que voy para abajo, pero
3: y tú tienes que incidir.
5: ¿Tú también? Y ella va para arriba.
0: Y yo ni te digo.
3: Tú tienes que incidir en eso.
4: El deterioro biológico más acusado se sitúa mucho más adelante, en torno a los 78 años, o sea que todavía nos queda un tironcillo, ¿sabes? Pero bueno, teniendo en cuenta que si te pones a leer el estudio, te pones a leer que a partir de los 20 y tantos
2: ya empiezan a hacerse
4: ya viejo. Empieza la cuesta.
2: Lo siento, Luis.
4: Entonces no es como para animarse, Luis. A partir de los 20 y tantos, tú tienes 21, pues ya has cogido la senda.
5: Va a ser pistoletazo de salida.
4: Ya has cogido la senda.
3: Mira que te vas a ir calentito.
2: Ya
3: verás. Por cierto, algo más interesante que contar. Ya es oficial la segunda parte de Michael, la película de Michael Jackson, que no... ¿Has ido a verla ya o no?
2: No he ido a verla todavía, pero voy a ir. A ver si no la... Y si no la veré en la tele, porque tampoco, sabe. A mí me encanta Michael Jackson, pero...
3: Pero creo que, bueno, el otro día comentó Parra que había ido a verla, que prefiere ir a ver las grabaciones de Michael Jackson, que no es eso.
2: Sí, bueno, pues sí, al parecer la primera parte ha ido tan bien que ya se está planteando el rodaje de la segunda parte.
3: Hoy el tema, como hemos dicho, ventajas e inconvenientes de la siesta. 670-940-200. ¿Se os ocurre alguna pregunta más para los oyentes? Ventajas e inconvenientes.
5: ¿Cuánta duración de la siesta?
2: ¿Dónde la duermes?
5: ¿Prefieres dormir en la cama? ¿La duermes en el sofá?
2: ¿O en el sofá o en la cama?
3: ¿Cuánto le dedican?
2: ¿Si se pone pijama o no?
3: Si va...
5: Hombre, eso ya la doctora nos dijo que ropa de la calle en la cama no.
4: No, hombre.
3: No, pero el pijama no es de calle.
5: Y dijo que el pijama tampoco, porque si no confundimos al cuerpo con las noches.
4: Qué buen alumno.
2: Ponerse pijama para dormir la siesta ya es de profesional.
3: El invierno. 670-940-200. Y nos van dejando ahí sus mensajes, lo que quieran, que hoy tenemos muchas cosas. A partir de las 10 de la mañana ese será el tema. Y así seguimos. Los chicos, aunque hoy es su último día, todavía no se van. Luego les daremos la despedida, la banda, la orla.
5: Y no, no, no me digas eso, que soy sensible, ¿eh?
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11: El exministro José Luis Ábalos declara hoy como investigado en el Tribunal Supremo dentro del juicio sobre la presunta trama de cobro ilegal de comisiones por la compra de material sanitario durante la pandemia. Estamos en Madrid, Carmen del Arco.
12: Buenos días, José Luis Ábalos ha llegado ya al Supremo en furgón junto a Koldo García para retomar el juicio prestando declaraciones. El último de los tres imputados en dar su versión, en narrar su papel en una trama en la que la UCO lo sitúa como el número uno, el hombre sin el que el caso Mascarillas no hubiese existido. Escucharemos cómo se desmarca de Víctor de Aldama, que le llamaba el jefe, que asegura que le pagaba comisiones y 10.000 euros al mes. Se espera que en su estrategia de defensa se mantenga al lado de Koldo, como hizo durante los años en que fue su hombre para todo en el Ministerio de Transportes y en su vida personal. El juicio puede quedar visto para sentencia mañana.
11: Y en la Audiencia Nacional prosigue el juicio sobre el caso Kitchen, que investiga una presunta red de espionaje ilegal en torno al extesorero del Partido Popular ordenada por el gobierno de Rajoy. Hoy declara quienes entonces eran los jefes del CNI y de la UCO de la Guardia Civil, Javier Ronda.
13: También tiene que declarar el que fuera jefe de la Unidad Central Operativa de la Guardia Civil de la UCO, Manuel Sánchez Corbí, y el empresario Javier Pérez Dolcet, investigado junto al exmilitante del PSOE, Leire Díez. Está citado también este lunes el que fuera colaborador del CNI, David Rodríguez Vidal, que enviaba a la Fiscalía Anticorrupción la denuncia anónima que llevaba a la detención de Villarejo en noviembre del 17, junto al excomisario de Baraja, Carlos Salamanca, en la operación Tándem.
11: Y el juez ha decretado el ingreso en prisión de un profesor al que varios alumnos de un centro escolar de la Sierra de Huelva han denunciado por agresiones sexuales. Última hora, Felicidad Mendoza.
14: Las víctimas, cuatro alumnos menores de edad, han denunciado que el docente les realizaba tocamientos en zonas íntimas o sensibles durante las clases y en ocasiones en actividades extraescolares. La Guardia Civil lo detuvo tras investigar y recoger manifestaciones de los menores en presencia de sus tutores legales y de testigos de los hechos. Elisa García, portavoz de la Guardia Civil.
15: procedido a la detención de un profesor por varios delitos de agresión sexual consistente en tocamientos a varios alumnos del centro escolar donde trabajaba, situado en la Sierra de Huelva.
14: La operación continúa abierta por si hubiera más víctimas.
11: Y atentos si circulan por estas carreteras porque hoy están afectadas por obras. La A66 a la altura del Ronquillo en Sevilla, sentido Mérida. En Jaén, obras en tres túneles de la A44, La Cantera, La Miel y Santa Lucía. Está cortada también en la Costa de Granada la A7 sentido Almería, entre los enlaces 869 y 855. Y en Huelva está cortado el puente Sifón, que solo permite el tráfico en horario nocturno. Ahora vamos a las noticias locales. Son las 10:03 de la mañana.
16: Y a esta hora tenemos en Granada capital 14 grados en este lunes, que se presenta con los cielos en general despejados, aunque no se descartan precipitaciones débiles y ocasionales. Las temperaturas bajan ligeramente y vamos a tener máximas de 21 grados en la zona norte de la provincia, 23 en Motril, 22 en Loja y en Granada capital. Efectivamente, desde hoy lunes a las 9 de la mañana ha empezado ese corte parcial de la A7 sentido Almería. Hasta las 12 de la mañana del jueves se va a realizar el corte de la calzada en este sentido y desde ese mismo momento va a comenzar el corte de la calzada sentido Málaga, que será hasta la 1 de la tarde de este viernes, y después del fin de semana desde las 8 de la mañana del lunes 11 de mayo hasta las 6 de la tarde del martes día 12. La circulación se va a desviar por la Nacional 340 y los itinerarios van a estar perfectamente señalizados. Satisfacción desde la Federación de Hostelería de Granada por las cifras que deja este puente en nuestra provincia. Se han cumplido las previsiones y se han registrado ocupaciones en torno al 88% en la costa tropical, del 92% en el turismo rural de la Alpujarra y el Altiplano y hasta un 95% en la capital. Y es que miles de personas han abarrotado las calles de Granada durante el sábado y el domingo para celebrar la fiesta de la Cruz, una fiesta que, según ha valorado el Ayuntamiento de Granada, ha superado todas las expectativas, y a la espera también de datos oficiales del balance, Sierra Nevada ha cerrado este domingo la temporada de invierno 25-26, una temporada que ha estado marcada por la gran cantidad de nieve. Por último, les contamos que hoy comienza el Festival Internacional de Poesía de Granada. Este año cumple 22 ediciones y se consolida como el festival literario más importante del sur de Europa y uno de los que más público congrega en todo el mundo. Este año el FIP amplía a 5 días su programación. Llegamos así a las 10:05 de la mañana.
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18: Mira, quería pedir un favor porque yo todas las tardes tengo que echarme una siestecita, es súper importante para mí, pero hay veces que no tengo sueño y me da mucho coraje hartarme la vuelta y no dormirme. A ver si me puede hacer un favor antes de que se vaya Luis, que a ver si no le importa cantar una nana con su tono uniforme, que yo creo que una nana en la voz de Luis, eso te tiene que quedar dormido, pero vamos, en los primeros acordes de la guitarra.
5: Hombre, por también no escucharlo, uno se queda dormido.
18: Ay, un besito. También, Rocío, pasarlo muy bien en la vida, disfrutarlo y hacer disfrutar como había hecho hasta este momento.
0: Gracias.
3: No, ese vienen arriba.
0: Hay que cantar.
5: Bueno,
0: si nos lo piden,
5: cántalo. Ay, que no sé cómo se llama.
3: Ponte en situación. Se llama Emilio.
5: Duérmete, Emilio, duérmete ya, que viene el coco y te comerá.
0: No sabemos si va a soñar
2: Ana del Conde Drácula.
0: No sabemos si va a soñar o va a tener pesadilla. Ya, pero se acordará resuelto de nosotros.
3: Este fragmento.
5: Gracias, Emilio.
3: Lo repites, lo pones en bucle sí, y hasta que.
5: Pero bueno, en la primera palabra ya uno se queda dormido, por tal de no escucharme, se queda dormido.
2: Es como entonces, la nana al niño de Drácula que duerme en su tumbita.
3: No te pongas celosa, esto es perfecto. Luego Emilio, cuando pasen unos días, nos llama y nos dice si te ha surtido
5: efecto. Si te ha dormido, si te ha vuelto a despertar después de esto.
3: 679-40-200, ventajas e inconvenientes que ustedes encuentran en la siesta, porque parece que ahora los coreanos de Seúl...
2: Sí.
3: los coreanos son los que van a venir a enseñarnos la importancia de la siesta.
5: Aquí a Andalucía, vamos.
3: Ya ve, ya ve.
19: Pues bueno, Jesús Vigorra, soy Gabriel de Málaga. Pues mira, mi hora de fiesta es una horita y media. Me viene, vaya.
3: ¿Qué poca
19: y
3: vergüenza?
19: Yo duermo con pijama y en mi cama. Llego de trabajar sobre las 12:30, a la una. Como y a la cama hasta las 4:30, por ahí, que ya la...
2: Bueno, mi
0: sueño es uno. Son, son.
5: Pero, por ejemplo, yo cuando duermo una siesta muy larga, me levanto mareado, no sé dónde estoy.
0: Sí, sí, a mí me sienta fatal.
5: Yo, y hay veces que me sienta muy mal.
2: ¿Tú sabes la siesta buena de verdad cuánto tiene que durar? Eso no lo digo yo, lo dice...
0: 15 minutos.
2: Los estudios, creo que es la... A ver, que lo tengo aquí. Esto, espera, es que lo
0: siempre dicen que 15
2: bien.
0: Minutos siempre viene bien.
3: 20
2: minutos, mira, no, lo tengo, es que lo tengo aquí.
3: Nada preparado.
2: No, sí lo he preparado, lo que pasa es que se me ha ido la página y no se abre, me cachila. A ver, que no se abre la página.
5: 30 aquí minutos.
2: Está. Sociedad Española de Medicina Interna y de Arteriosclerosis. Además de la dieta, que ya sabemos que es fundamental, el sueño pospandrial. ¿Qué te parece? Pospandrial.
3: ¿Qué significa
2: le llaman
3: eso?
2: A la siesta.
3: Sueño pospandrial.
0: Sueño pospandrial en la siesta.
2: No lo había oído en mi vida. ¿Tú lo has oído, doctora? Tú sí, claro.
0: La doctora, seguro.
2: La doctora, sí, mi niña, con cara de matarme. Doctora.
4: No, hay estudios que dicen que entre, como mucho, 30 minutos, como mucho. Lo aconsejable son 20 minutos, cosas así, que no nos acostemos, todas esas cosas.
5: Ah, y eso, es verdad,
4: pero
5: en la cama
4: persona
5: o en el sofá.
4: Es un mundo.
0: O en el sillón.
4: Cada persona es un mundo.
3: O en la mesa.
2: Pospandrial es curioso, ¿verdad?
3: Porque antes, no sé, pero... Era ¿ah, muy sí? era costumbre decir, voy a echarme un poquito en la mesa.
5: En clase yo echarme he echado alguna cabeza ahí.
3: Echarme un poquito en la mesa.
0: Clase.
5: En clase alguna cabeza.
2: Tú haces así con las botellas de la mesa, te así con la mano, las aparta y te...
20: Buenos días, soy Pilar de Sevilla. Pues yo la siesta no la he dormido nunca. Venía de trabajar a las 5 de la tarde y nunca he dormido la siesta, ni la duermo. Porque me levanto muy triste. Vamos, eso de acostarme yo, que no sea por la noche, ni hablar. Si acaso ahora algunas veces en el sofá, a lo mejor me duermo, vamos, me quedo así trasvelada. Pero me da mucha pena cuando me despierto. No me gusta la siesta.
3: Pero nos gusta, nos ha dejado. ¿Por qué le da la
2: porque
3: tristeza?
2: Porque hay gente que le sienta mal.
0: A mí no me sienta
3: una
0: bien.
3: Cosa que te siente mal y otra cosa que te dé...
2: Pues yo creo que a ella le sentará
3: tristeza.
2: Mal, no le sienta bien.
3: Tristeza.
4: Hay gente que no le sienta bien.
0: Le sentará mal y dirá, qué pena que yo me he dormido y ahora estoy así.
4: Claro, pero es que todo depende del ritmo de vida que tú lleves, porque si te levantas muy temprano, cuando llega la hora de la siesta son una gloria.
0: Sí, sí, sí.
4: ¿O no?
2: Hombre.
4: No,
3: el que ha hablado antes, de hora y media, pues será panadero y entonces tendrá
4: claro,
3: el panadero que empiezan tempranísimo.
4: Se levantará muy temprano.
3: Sigamos.
4: Claro.
21: Buenos días, de Jaén. Pues yo sí he hecho todos los días que puedo la siesta, una orilla en el sofá, sí, con la ropa de calle, claro, o la ropa de casa, si me cambio, y es lo mejor que hay. Yo no puedo vivir sin la siesta. De 4 a 5, como me llame alguien, lo mato. No soporto que me llame nadie. Yo tengo que... Esa hora es mía, solo mía, y me levanto como nueva.
3: Mía, como gol en mi hora, pero para eso hay que desconectar, porque hoy entran por todos sitios.
5: Sí. Encima, esa hora es la hora que te llaman todas las.
3: Entran
5: la
3: por todos los flancos.
2: No, apagas el móvil,
0: modo avión.
2: Descuelga el teléfono.
3: Pero eso que hay que protegerse.
2: Claro que hay que protegerse. No, yo mi vida gira en torno a la siesta. Eso lo tengo clarísimo. Y el día que yo sé que no voy a dormir siesta, me pongo como de. Me pongo triste. Eso sí que es triste.
22: Pues yo la siesta me sienta muy mal. Me sienta muy mal el día que no la he hecho de 3/4 de hora a una hora. ¡Qué mal me sienta!
23: Hola, amigos de compañía, aquí Fátima de Montequinto. Pues mira, yo ahora la siesta sí la duermo, pero con normalidad. Pero hace unos años yo me acostaba a la siesta y mi mamá, que en paz descanse, me decía, levántate de la siesta que te tienes que acostar. Oye, que era coger el sueño 6, 7 horas, 8 horas. Vamos, que no he sabido nunca dormir la siesta. Y ahora lo hago medio regular.
5: Ay,
24: qué me veo. Día, Vigorra y compañía. Pues yo sí me gusta echar mi siesta, pero solo puedo los fines de semana, sábado y domingo. Y sí, me gusta estar. Pues después de comer, me tumbo en el sofá, pues de 3 a 5 mínimo. Aprovecho el fin de semana, todas las siestas que no puedo echar durante la semana.
3: Bueno, eso se le permite, si toda la semana no puede hacer siestas.
2: Sí, pero que no se recupera, ¿eh? Que eso...
3: De 3 a 5. No, tú haces siesta en la mesa, ¿no?
5: Yo, en clase, no. Cuando puedo la hago en la cama.
3: La cama. Pero breve.
5: Prefiero en el sofá, pero como vivo con compañías de piso, pues no es plan de ponerme yo allá al sofá, porque la gente entra, sale, así que en la cama. Pero es que yo digo, bueno, no me voy a poner alarma y después me levanto muy temprano, como una hora y media, duermo o así.
2: ¿Una hora y media?
5: Me acuesto a las 3 y me levanto como a las 6. ¿No?
2: Eso son 3 horas, Luis.
3: No, eso es un desastre.
5: Ah, no, entonces no.
4: Claro, después dice, me sienta mal. Claro, no te va a sentar mal.
5: Y que me levanto como descolocado.
2: Te levanta cuatro patas, ¿no?
3: Claro. ¿Dónde pero te lavas luego la cara y te vienes arriba. Sí, y es como siempre
5: vas a tomar algo.
2: A mí me gusta porque es como un segundo amanecer.
3: Exacto.
2: ¿Verdad?
3: Es como el día como, vivirlo dos veces.
2: Sí, exactamente, como reiniciar otra vez.
4: Pero si te duermes una siesta de 3 horas, ¿después a qué hora te acuestas?
5: A las 10 estoy dormido.
4: ¿Qué me estás pensando? ¡Tú eres una maremota!
1: Buenos días, familia. Yo nunca he podido echar la siesta. Soy, vamos, de estos malísimos. Y tuve hace 20, 30 años una panadería y empecé a dormir de día. Bueno, pues yo mi siesta no equipo la quite, pero que yo no soy de siesta así muy tal. Yo soy de pijama y orinar. Y el móvil fuera de la habitación. Con que imagínate, hay veces que no sé ni si es siesta o estoy de noche. Venga, saludo.
3: No, pero a los panaderos le está permitido porque antiguo, no sé, siguen levantándose muy pronto a trabajar. Empiezan como a las 3 de la mañana o 2 de la mañana. Mm. Empiezan a trabajar muy... Sí. ¿No tenéis aquí ningún familiar panadero?
2: No.
3: Ningún familiar panadero. Vale. Yolanda, tú no has dicho nada de tu siesta.
4: Yo, si puedo, me echo la siesta en la cama. Y procuro que sea una horita, cosa así. Porque menos me sabe a poco. Es verdad que cuando me despierto de la hora yo quisiera más, pero no quiero seguir porque si no me cuesta el trabajo por la noche.
2: Y nos da un poco de angustia esa gente que dice, no, la siesta es que tú te duermes con unas llaves y cuando las llaves se caen, te despiertas.
5: Pero no, eso es truco. Okay,
4: estamos muy temprano todos los días.
5: Es truco.
6: Buenos días, equipo y audiencia. Yo duermo muy poco las siestas, es muy raro que la duerma, pero el día que duermo las siestas, yo no soy capaz de dormir media hora ni una hora. Yo no sé quién lo dijo, pero lo dijo en latín, lo que decía, hora es labora, es siesta de 2 horas. Venga, un saludo a vuestro amigo Ricky de la línea.
4: De la línea.
5: Paisano de nuestra hija predilecta.
3: Ya no lo bato. No, todavía no se lo han dado, pero
4: ni
3: se lo
4: ve. Este
5: año va a levantar el teléfono el alcalde.
4: ¿Tú crees?
5: Pasé la estrella de la ilusión de la cabalgata de Reyes.
3: Chano Lobato decía, de vez en cuando soltaba, ¡viva Argo Antonio, que inventó la siesta! Él atribuía a Argo Antonio el invento de la siesta, como cosa saludable.
7: Claro. Mi madre decía, me he dejado caer y me he quedado clisa.
8: Buenos días, equipo. Bueno. Pues para mí la siesta es fundamental. Y más lo que estamos hablando, o lo que se está hablando, ¿no? Si depende del trabajo que tengas, si madruga, encima es físico y demás, y más en el tiempo todavía que entra, que es un tiempo que los días son muy largos y te echas tu siesta de, pues si yo una hora puedo echar fácilmente, pero por eso, porque madrugas, tienes mucha actividad física en el trabajo, pues es que te sienta, vamos, yo es que soy otro cuando la he hecho, es que soy otro de verdad, y mejor que cada uno no se conoce su cuerpo, ¿no? Pues venga, buen día, un saludo.
3: Gracias. Lo que ha dicho ese señor, doctora, lleva razón. Claro. Mejor que uno, hay que escucharse el cuerpo y uno sabe lo que
4: el cuerpo
3: le
4: te
3: pide.
4: Habla y hay que escucharlo, claro que sí.
3: Y alguno le pide siesta, pero ¿y tú duermes siesta?
0: Yo no suelo dormir siesta.
4: ¿No?
0: Y cuando la echo es porque me quedo dormida y luego me despierto muy malamente.
2: Y Rocío, ¿y qué se hace en ese ahora? Dime, ¿qué es lo que hay que hacer en la vida? En la vida en general, después de comer.
0: Yo duermo poco,
2: entre
0: en
2: después
0: general,
2: de comer y primera hora de la tarde. ¿Qué se hace? ¿Se sale a la calle? ¿Se fregan los platos?
3: ¿Pero con quién charlas?
0: Yo vivo con mis amigos.
3: Pero todos, ninguno duerme siesta.
0: Por teléfono.
3: No saben lo que se pierde.
0: No podéis charlar con ellos, entonces hablamos.
2: No podéis charlar a otra hora.
0: Hay uno que se duerme, me lo escuchará.
5: Nosotros los tres durmiendo, vamos.
0: No.
2: Los compañeros tuyos de piso, los tres.
0: Sí, nosotros.
5: Y no pasa que os levantéis por la mañana y decís, Bueno, esta tarde duermo.
0: Bueno, siesta. Eso lo digo yo todos los días.
3: Pero eso es cuando te levantas como tú, que vienes de la fiesta del Andévalo y que no has pegado ojo. No, y esta mañana cuando te has levantado has dicho, luego me echaré una siesta.
5: Sí, pero no tampoco tiempo para... Hoy no tengo tiempo para dormir.
9: Buenos días, equipo del Revolú. Luis, qué suerte. Acostarte a las 10 de la noche, echarme esa siesta. Si yo nomás que pido una cabezadita de 10 o 15 minutos, pero no me dejan los ruidos de la calle. Que se os va a echar mucho de menos, Rocío. Ay. Luis, qué encanto de niño, qué alegría nos habéis dado. La verdad que todos los becarios que han pasado por ahí, se os va a echar mucho de menos.
5: Muchas gracias.
0: Muchas besito. Gracias. Ay, besito, ay, muchas ay, gracias. Ay, nosotros a los oyentes.
3: ¿Te das cuenta, Marta, cómo despiden hoy a nuestro becario? Marta es la nueva que viene. Marta, acércate al micrófono un momentito.
5: Dejo testigo choquero, ¿eh?
3: Sí, Marta, buenos días.
0: También es Rociera, ¿eh?
3: También es Rociera.
0: En este lado de la mesa, está bien situada.
3: Llevamos una racha.
5: En el vado del quema, correcto.
0: En el vado del quema.
3: ¿De dónde eres tú?
12: Yo de Ayamonte.
3: De Ayamonte.
12: Sí.
3: ¿Y estás estudiando qué curso? O...
12: Cuarto. Terminando ya.
3: ¿Como ellos?
12: Como ¿no? ellos.
0: Clase,
12: como en la clase.
0: Es amiga y compañera.
3: Ah, es amiga tuya.
0: Sí, amiga.
3: Entonces la has recomendado tú. Aquí ha habido un poco de enchufe, ¿o qué?
0: No, ha entrado como entramos todos por nota, pero sí le recomendé. Digo, no puede estar en mejores manos.
3: ¿Y te gusta más el periodismo escrito o el audiovisual?
12: La radio me gusta mucho.
3: ¿La radio te gusta?
12: Esto me está encantando.
3: ¿Esto te está encantando?
12: Sí.
3: Pues ya, esto lo hacemos ya aquí todos los días. Algunos días sale bien.
12: Algunos días
5: sale regular. Ya tenéis testigos que ya os dicen los calendarios de la fiesta, así, de la romería, claro, de la romería. Rocío.
3: Así es que quédense con el nombre de Marta. ¿Tu apellido cómo es?
12: Sánchez Romero.
3: Marta Sánchez. Sánchez sí. Romero. Sánchez Romero. ¿Tienes que ver con los de los jamones?
12: No, tengo nada que ver.
3: Hubiera sido una alegría. Tuviéramos
0: una... La
12: Un aplauso,
3: tío. Que no son ni primos. No,
0: pero en Ayamonte hay un dulce muy bueno.
3: Hombre, lo probamos. Lo trajo. ¿Quién lo trajo?
0: Luis.
3: La coca de Luis.
5: La Cristina.
12: Trajo, en Ayamonte también hay.
3: Yo le dije que eso lo había probado en Ayamonte. Él trajo la coca de su abuela, que toma coca su abuela.
12: O traeré algún día coca.
3: La coca de la abuela de él era. No.
12: Bueno, estaba riquísima.
3: Pues bienvenida, Marta.
12: Muchas gracias.
3: Y mañana ya será tu estreno en el Revolú.
2: Y la próxima vez que vaya, ya sabes, te trae dulce.
0: Te trae
2: que...
3: No empecéis a pedir, hombre.
13: Buenos días. Yo con el insomnio y la menopausia, pues la verdad es que duermo fatal, me despierto muchísimas veces al cabo de la noche. Entonces lo que es la siesta, pues verdad que el rato que duerma, 40 minutos, una hora, media hora, la duermo del tirón y me alimenta un montón. Así que yo cuando me despierto por la mañana y me levanto y digo, ay, qué siesta, me voy a tirar hasta tarde. Me levanto pensando en la siesta. Yo sí, soy de siesta todos los días y digo como Maite, como el día que no sé que no la voy a poder echar, me pongo una mala leche. Besito.
3: ¿Y no tenéis la impresión de que la gente que no le gusta dormir siesta, Rocío, por ejemplo, lleva muy mal que los otros duerman siesta o no? No te importa.
0: Claro, lo que la gente quiera, a mí me da
2: igual. Es que hay gente que le da coraje que el Dalos se duerme lo despierta. ¿Tú no has visto matrimonios? Matrimonios.
3: Ah, bueno, pues en los matrimonios eso es otra cosa.
2: En los matrimonios se da mucho eso. Ella no duerme y él sí, ¿no? Y entonces él se queda dormido y ella dice, oye, Manolo. ¿Qué te has dormido?
12: Pues déjame,
5: ¿Y si ronca y te despierta?
0: Buf.
3: Pero eso es malo.
2: No, hombre, si estáis los dos en el sofá y uno se queda dormido, déjalo que duerma y no. ¡Despiértate!
3: Pero eso es otra cosa, eso es mala uva.
2: Eso es mala uva.
3: ¿Tú duermes siesta?
12: Yo sí.
3: ¿Te gusta la siesta?
12: Me gusta mucho la siesta.
3: Bienvenida, aquí no se libra nadie.
0: Somos todos
3: de la siesta. Hay una cosa, a toda la banda de este programa, no sé por qué, no lo comprendo, pero les encantan los lunes. A ti también, porque te veo sonriente.
5: No nada.
0: Hay un lunes que sí le gusta. ¿Eh? Hay un lunes que sí.
12: Dos.
0: El lunes de
3: o sea 24. Que tú eres más de viernes que de lunes.
12: Sí, hombre,
3: pues,
12: claro.
3: Pues ya me he caído en un sitio que no es lo propio, ¿eh?
12: Sí. Me encantan los lunes.
3: Ellos los lunes.
12: Nos encantan los lunes.
0: Nos
12: pero
0: encanta.
12: Lo supera los viernes.
5: Pon el broche de oro a la semana.
3: Vale ya, pon el broche de oro.
0: El punto de partida lo da el lunes, pero el broche de oro.
14: Hola, buenos días, soy Toñi de aquí de Cádiz. Pues mira, estaría hablando de las siestas. Y yo la verdad, yo no la perdono, ¿eh? Pero ni cumpleaños, ni boda, ni bautizo, ni comuniones. Para mí eso es una enfermedad, vamos. Yo el día que no duermo siesta, a mí me da algo. Yo mira que yo trabajo y puedo cambiar los turnos y todo, ¿eh? De mi trabajo, porque yo soy autónomo. Pero que va, yo la siesta a partir de las 4 de la tarde, 1:30, no hay quien me lo quite. Y además que es que me sienta muy bien, esa siestecita, una hora, hora y media, ¿eh? Venga, un besito, buenos días.
3: En este me he acordado, me acabo de acordar que un amigo mío, pero vamos, que sigue, supongo seguirá durmiendo la siesta. Este la siesta no perdonaba, ¿eh? No perdonaba. Estuviera donde estuviera. Y el día que se casó, dejó aquello para irse a dormir media hora.
2: No, no me lo puedo creer.
3: Esto así, no voy a decir el nombre porque, el otro día lo vi.
2: Yo el día que me casé no, pero entre mis amigos soy conocida. Ellos saben que yo me inviten a comer a su casa y me tienen que dejar una camita.
3: Pues eso ya es mucha cara.
2: ¿Qué cara de qué?
5: Hombre, Maite. Hombre, son amigos.
2: Yo voy a tu casa a comer llorando y yo te digo...
4: ahí te quedas, que me voy a dormir.
2: ¿En qué cama me he hecho? ¿En qué cama me he hecho?
0: En la camita del perro.
10: Buenos días, equipo. Yo no soy de siesta, pero mi padre...

0: padre, recuerdo que se dormía con el último bocadito del almuerzo en la boca, vamos. Madre mía.
1: Sí, sí, sí.
2: Es que es una cosa, cuando tú comes, te entra un sueño.
3: Pues vamos, ¿sí?, a dejarlo aquí.
4: A mí no.
3: Ya veremos mañana que viene nuestra coreana.
2: ¿En serio?
3: Sí, mañana.
2: ¿Kuru?
3: ¿Kuru? No, Kuru no. Tenemos más coreana. Tenemos también a Victoria.
4: Es verdad.
3: Kuru el otro día dejó un pabellón.
4: Sí, todo. Dejó divertida.
3: Recuerdo maravilloso. Entren en Kuru.
4: Esa composición que se generó
2: Victoria,
4: aquí.
2: Victoria es la que viene mañana.
3: Mañana viene Victoria. Que, por cierto, el otro día, el sábado, vi por la Alameda pasar una señora, como ahora se ven tantas, para los comuniones, bautizos, bodas, ¿verdad? Todo esto es continuamente la calle, la gente...
2: De vestida invitada.
3: Disfrazada. Pero vi a una de lejos, digo, pero si ese es el traje de lama.
4: Que se llama lama.
3: Entonces, me acerqué, iba muy bien vestida, iba muy bien, llevaba un tocado arriba, y digo, pues si este es el de lama, pero si es el traje de lama. Y efectivamente, era un vestido, ¿no? Le mandé a nuestra Pozzi, la mujer insólita, digo, oye, acaba de pasar
2: el estampado lama,
3: las rayas. Digo, y lo va luciendo muy bien. Se puso muy contenta.
4: Que
3: tenemos de todo aquí.
4: De todo.
3: Esa es nuestra coreana que no. Voy a dar un consejo.
5: ¿Le va a dar un consejo?
3: Un consejo.
5: ¿En serio?
3: Sí, sí.
5: ¿Te atreves?
3: Claro.
5: Pues venga, lo oiremos todo. Vale, con mucha atención.
3: Vale, y a partir de ahí se acabó ya lo de. Se acabó ya lo de pistoletazo de salida.
5: Marta, esto sí es muy importante que tú lo digas.
2: Tienes que decir todos los días un pistoletazo de salida
5: o broche de oro.
4: Se va a poner muy contento.
3: Más. Eso ya baja calificación. Seguimos.
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3: Ya está por aquí Francisco Arévalo. Buenos días, Francisco.
4: Hola, buenos
3: como cada
4: días.
3: Lunes, pero antes de ir con las propuestas que ustedes traen, les voy a contar que hemos encontrado una llamada de ayuda, una petición de ayuda. Se busca, que nos ha llamado mucho la atención. Se busca un peluche extraviado que tiene un valor incalculable. ¿Qué tendrá el peluche? Se dan 200 pavos de recompensa. Lo ha perdido, pues parece ser una familia que estaba por aquí pasando unos días, en concreto en la ciudad de Sevilla. Vamos a saludar a Lidia, que es la que nos puede dar norte y guía en esto. Lidia, buenos días.
5: Hola Jesús, muy buenos días.
3: Encantado de saludarte.
5: Mi nombre es Lidia Guillén. Lidia, muchas gracias.
3: Lidia Guillén, bueno, sí. ¿Ha aparecido el peluche?
5: No, vale. En primer lugar, darte gracias por la comunicación y agradecer a las personas que se han involucrado con este caso. Te comento un poco.
3: Por favor.
5: Trabajo yo en unos apartamentos turísticos aquí en Sevilla, en Terra Triana, y esta pareja fueron huéspedes unos días, varios días con nosotros.
3: Sí.
5: Se dieron un paseo por el centro de Sevilla y se fueron al Five Guys. Y mientras fueron a pagar, dejaron su mochila en una silla. La esposa se fue al baño, él se fue a pagar y había una señora también, pero estaba distraída con el celular. Al momento que ellos se dan cuenta, ya la mochila no estaba. Entonces, la mochila contenía una cámara fotográfica, memorias, sí, pasaportes y entre ellos un peluche. Es un perrito de 12 centímetros de alto aproximadamente, de color blanco con manchas naranjas y una pajarita marrón. Era de su hijo. El señor, a mí, como yo era anfitrión en esta semana en el hotel, me dijo que para él era algo muy significativo, de mucho valor, y era como que su hijo hubiese vuelto a fallecer. Lo llevan por todos lados, cargan al peluchito.
3: Yeah.
5: Su hijo falleció,
3: yeah,
5: y bueno, ellos están destrozados,
3: claro,
5: y me dicen, se querían ir a un montón de lugares sin pensar para buscar y ver la forma. He tenido que ayudarlos, yo con mucho corazón los he ayudado, porque de verdad que este tema a mí también me ha tocado mucho.
3: Yeah.
5: Están muy mal. La señora está muy mal. Y bueno, yo he tratado de hacer unos carteles, pero a mí no me funcionó porque creo que no se podían pagar los carteles aquí en Sevilla. Fui al Five Guys a hablar con el gerente y tampoco me dio ninguna solución. La denuncia se ha puesto en la comisaría de Alameda de Hércules.
3: Ya.
5: Y bueno, ellos están pues destrozados.
3: O sea, la policía ya lo sabe, porque esto es importante, porque ellos sí saben dónde, sí, se mueven,
5: sí,
3: o dónde va lo que roban. Sí. Entonces, es un peluche, ahora lo entendemos todo, si el hijo falleció, sí, y es de, sí, su niño, es un pequeño, sí, de 12 centímetros, como nos ha contado Lidia. Así es que, por favor, pongámonos manos a la obra. ¿Cuándo ocurrieron el robo?
5: Sí, yo me permití poner mi teléfono,
3: sí, ahora,
5: porque
3: ahora
5: como
3: lo
5: ellos
3: vamos.
5: Son italianos.
3: Sí, ahora lo vamos, pero ¿cuándo ocurrió el robo?
5: ¿Aló?
3: No, ¿que cuándo?
5: Sí.
3: ¿Que cuándo se lo robaron? El bolso y el
5: sábado.
3: El sábado,
5: el
3: este
5: día
3: sábado.
5: Sábado.
3: Dale, eso
5: en la quería. Tarde, sí.
3: Sábado a tarde. Sí. Bueno, aquí hay un teléfono que debe ser el suyo, el que aparece.
5: Sí.
3: Que es el de usted, ¿no? Es el 666. Sí. 096-997.
5: Exacto, correcto, Jesús.
3: 666-096-997. Este es el teléfono de Lidia. Nuestro teléfono, ya saben cuál es, 670-940-200. Sí. Y pueden llamarnos igualmente a nosotros. Es decir, yo tengo el peluche y si lo encuentran o les llega, lo guardan, por favor, y se ponen en contacto con nosotros. Y a ver si a esta familia... ¿De dónde son ellos?
5: De Italia.
3: De Italia.
5: Y están Cerdeña, es Stefano Marrocu, es el nombre del señor.
3: ¿Y están todavía por aquí o ya se han ido?
5: Ya se fueron, pero él está todos los días y en cada momento en contacto conmigo.
3: Muy bien. Pues Lidia, vamos a recordarlo a ver si hay suerte. Estas cosas nunca se sabe. A ver si hay suerte. Posiblemente esto lo hayan tirado porque se iban buscando, irían buscando la cámara de fotos, móvil, sí, dinero, por supuesto. Y a ver si hay suerte. ¿Vale? Nosotros vamos
5: Muchas gracias, Jesús. Te agradecemos.
3: Adiós.
5: Gracias. Adiós. De corazón. Pues,
3: se está buscando un peluche extraviado, valor incalculable, lo entendemos, porque era el hijo de este matrimonio, hijo que estaba muerto y siempre va con ellos, según nos ha contado Lidia, el peluche, que para ellos era como tenerlo. Hay una recompensa de 200 euros, pero vamos, esto es lo de menos, porque cualquier persona de buena voluntad que diera con él o que lo encontrara, pues seguro que se pondría en contacto con nosotros o con el teléfono de Lidia, que acabo de comentarles, y que es el 666-096-997. ¿Podemos dar luz? Pues a veces ha pasado, ¿verdad, Arévalo? A veces hemos encontrado cosas insospechadas.
2: Muchas
3: así es
2: veces.
3: Que vamos a... ¿dónde tenemos...? Si ven el cartel, también una manera de ponerlo... Yo lo voy a poner en el Twitter, en el mío, @JesúsVigorra, y también @LaMañanaDeAndalucía. Vamos a ponerlo, a ver si por ahí lo encuentran, y quien tenga redes, que lo lance.
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3: Lunes de Arévalo, de Francisco Arévalo, y vamos directamente a...
0: Tiene la palabra.

0: tomar. Llama a Vigorra. Bueno, pues eso, ustedes comunican con el público, tiene una palabra, arroba... El público tiene la palabra, arroba rtva.es. Y ahí mandan el caso y sobre todo dejen teléfono. El caso de Flexicar, sí. Arévalo, vamos a empezar por ahí. ¿Qué nos contó?
1: Feria de Flexicar. Me lo entregaron ya para el 24 de marzo con retraso porque no hicieron bien lo que el tema de pintura, que había que arreglar algo. Cuando me lo entregaron vino con más fallos. Bueno, luego a los 15 días de estar en mi poder... tuvo un fallo de batería que me dejó tirado dos veces. Entonces, la primera vez pensábamos que como estábamos moviendo el coche, algo ahí, la pantalla se quedó algo, no sé, encendido, pero me dijeron que no era fallo de eso, un mecánico que conozco yo. Volkswagen enterró, llamo a la chica que me vendió, incluso me vendió un seguro, una garantía plus para estos casos, y me dice que la garantía no lo cubre eso.
0: Vamos a ver qué nos puede decir Arnoldo. Buenos días.
2: Sí, muy buenos días. Gracias. Hola, de nuevo por la atención.
0: A ver, ¿qué ha pasado?
2: Bueno, me llamaron después de 3 meses y algo a entregarme el coche. Lo retiré el día 30 de este mes que terminó.
0: Anda, usted llamó el día 27 y el día 30 y el miércoles estaba retirándolo.
2: Sí, bueno, ellos me llamaron a mí para que vaya por el coche de que ustedes hicieron las gestiones, no sé, al día lunes o martes, ya me llamaron ellos, que el coche está arreglado.
0: Qué bien, ¿al día siguiente?
3: Al día siguiente.
0: Bueno, ¿y qué tal está el coche?
2: Sí, bueno, el coche yo lo he cogido, lo he probado, ahora actualmente no presenta el fallo. También es muy pronto para saber si es que...
3: Claro.
2: Ha quedado perfecto, porque la vez pasada estuvo así y al poco tiempo fue que me falló, los 2 meses, ¿no? Sí, lo que me pone ahí que han hecho el cuerpo del termostato, purgado del sistema enlace oficial, refrigeración 30%, desmontaje la parte delantera de más el radiador y radiador de admisión me pone. Bueno, lo he retirado, fui ese día, me lo entregó un muchacho porque el mecánico que de ahí, de Flexicar, está de vacaciones, me dicen, el que lo recepcionó. El tema es que, bueno, le habían hecho 112 kilómetros, me dice que lo han estado probando. Y me puso también la ampliación de garantía, la batería nueva que me la había puesto, que no me la quería poner porque decía que ellos no dan garantía de batería. Le dije yo que, bueno, en todos lados cuando se compra algo nuevo, dan 2 años de garantía y por lo menos la batería, si lo he visto en otro auto. No me quiso dar lo que es la fecha de entrada. Me dio solo fecha de salida. Entonces lo que yo tengo de fecha de entrada del vehículo al taller, tengo con lo que es con la grúa, la Ermita, que me lo llevó el día 20, hace 3 meses que tengo la fecha por ahí, el 28 de enero del 2026. Y sí, claro, no sé, para la ampliación de la garantía, no sé, yo le envío un correo electrónico desde el momento cuando yo tuve el fallo ya. En septiembre todo el pequeño fallo empezó a salir, pero cuando yo llamé a notificar que me dejó ya parado definitivamente fue el 14 de noviembre que llamé a ellos por teléfono. Luego he tenido contactos, que hay un correo que me responden ellos el 21 de noviembre también. Sería esto para el tema de la ampliación de garantía. Y bueno, el coche, lo que sí me han entregado, yo lo lavé luego cuando lo retiré de ahí, lo hice un vídeo delante del muchacho. Tiene otros rayones que no tenía, por un lado, no sé, el montaje en la parte trasera, en la parte delantera, la parte derecha, tiene algo también. Que tengo en el parte que me hizo el de la grúa, se aprecia que está en la parte delantera derecha, tiene un rayón el mío, pero es en el lado izquierdo que tenía, no en la derecha. ¿Acaso más vuelta en los dos lados? Yo tengo un vídeo antes de entregarlo y de...
3: Vale.
2: Justamente en la mecánica.
3: Pues eso es conveniente, Arnaldo, que usted reclame esos daños que usted dice no tenía y que tiene actualmente, ¿vale? Y en cuanto a la garantía que le dan, si no le llega a usted la confirmación de esa garantía, yo se la voy a gestionar también, ¿vale?
2: Entonces, ¿qué hago? ¿Yo llamo a esta gente?
3: Sí, sí, usted llame por su cuenta. Usted llame por su cuenta, ¿sí?, sobre estos daños que usted ha detectado que no tenía el coche cuando entró en esos talleres y que a la salida del vehículo tiene esos daños para que queden constancia.

0: ¿vale? Intentar resolverlo. Y con lo que sea, usted tiene además mi teléfono, me lo comunica, cómo le va a usted, porque yo, mi contacto es distinto al suyo, yo contacto con una persona que lleva todos los asuntos de Flexicar y es el que va a recoger mi reclamación, ¿vale?
1: Sí, bueno, yo intentaré ahora ponerlo al coche, rodarlo un poco más, a ver qué pasa.
0: Y cualquier, efectivamente, la prueba, el mejor probador es la persona que está con el coche diariamente. Por lo tanto, si usted notara cualquier incidencia en el funcionamiento del vehículo, me lo hace llegar a mí también, ¿vale?
1: Sí, sí, voy a tratar de ponerlo en marcha, sí. A ver qué pasa, si sale algo nuevo. ¿Alguno? Por ahí.
0: Me lo comunica, por
1: sí.
0: Favor.
1: Porque yo a este muchacho le dije, mira, la verdad que yo no tengo confianza con usted, porque yo no puedo estar cada vez que el coche se me daña. Claro.
2: Sí, pero tú, ahora no pienses. Tú ahora ve con tranquilidad, no vayas agobiado ni angustiado, tú ahora ve con tranquilidad. Y si hay algún problema, ya sabes que tiene detrás a Francisco Arévalo.
1: Sí, ¿vale? Yo, bueno, hoy en la tarde, cuando me dé tiempo, voy a llamar a la central para que se me haga la ampliación, porque ellos en primer momento me dijeron que la ampliación solo me la daban desde cuando el coche entraba al taller. Y el muchacho este, pues no, el que está encargado ahora ahí, no me dio hoja de entrada. Dijo que él no me puede dar ninguna hoja de entrada porque el coche ha llegado en grúa. Le digo, mira, el coche puede haber llegado en grúa o
0: tiene empujando, justificante, o sea, usted de la grúa, con eso es suficiente. Sí, se lo hace llegar a ellos y ya está. ¿Vale?
1: Sí, sí, pero claro, yo el coche no lo he cogido, son 6 meses que he estado parado, quisiera que se haga la...
2: ¿Cuántos meses? Es que ha sido un montón. ¿Cuántos han sido?
0: ¿Cuántos
2: meses? 6 meses.
1: Desde el 14 de noviembre fue la última vez que yo cogí el coche, porque fui al Corte Inglés, que tenía que retirar algo de un viaje que tenía.
2: Sí.
1: Y al siguiente día lo cogí porque llevaba a una niña a su cumpleaños y ya me dejó tirado el coche. Entonces ya tuve que traerlo en grúa. A partir de ahí no lo...
0: Muy bien.
1: Y el 14 de noviembre fue la última vez que llamé a ellos para notificarles que el coche ya definitivamente estaba así. Antes había llamado en septiembre también, pero por el tema que se había quedado... algo de las luces, de que me salía ahí, pero yo ya había puesto.
0: Ronaldo, como usted tiene que contactar con ellos para hacerle darle la información del daño que no tenía y que tiene, le haga mención al tema de la ampliación de garantía, porque yo lo voy a hacer por otro conducto también, ¿vale?
1: Ok, muchas gracias.
2: Vale, pues nada, celebramos que el coche, después de 6 meses, gracias a Francisco Arévalo, hayas echado a andar.
0: Muy bien.
2: Enhorabuena a Ronaldo, pero también a nuestro Arévalo. Venga, suerte. Si hay algún problema, ya sabe dónde estamos. Hay otro asunto con Flexicar,
0: sí,
2: que es una empresa además que hace mucha publicidad.
0: Bueno, es la número uno en UBO.
2: La número uno en
0: España, hablo.
2: O sea, por eso la número uno de que salgan aquí es algo normal. Rafael, este de Sevilla, nos contaba esto.
3: Yo veo un coche en Flexicar, precisamente, en este caso en Atarfe, en la web de Flexicar, y me interesa, en fin, que le pago la reserva y voy a recoger el coche. Entonces, cuando voy a recogerlo, que voy a recogerlo yo allí a Tarfe, porque yo vivo en Sevilla, digo, pues voy y lo recojo. Y veo que le falta una pieza en el maletero. Entonces la comercial de allí, que se llama María, me dijo que no me preocupara, que me lo mandaban aquí a Sevilla para que yo no me tuviera que desplazar. Pero bueno, vale, pues vale, me llevo el coche y cuando estoy llegando a Sevilla, de ese mismo día de recogerlo, se le encienden varios avisos en el salpicadero. Me pone que tengo que repostar aceite, el lavaparabrisas, y el que más me preocupa es la avería de motor, que entonces digo, pues entonces llego a Sevilla, yo aparco el coche en el parking y no lo cojo hasta hablar con ellos. Hablo con ellos el día siguiente y me dicen que puede ser que le han puesto la batería nueva.

0: dan el presupuesto, que son 2.802,59, y que está pendiente de aprobación por Flexicar. Entonces, el día 26 de febrero me llaman y me dicen que Flexicar rechaza el presupuesto y que tiene que hacer más pruebas. El día 4 de marzo aprueban el presupuesto, pero quitan el FAP, que yo no sé lo que es, pero sí es lo más costoso, curiosamente. Y me dicen que cuando reparen en los demás, pues que mirarán si hay que poner el FAP o no.
1: Vale. ¿Qué es el que ha dicho ZAD o FAD?
2: Es que no le he cogido bien la palabra. De cualquier forma, yo quería decir algo, porque el nuestro oyente no está muy convencido, porque hay una pieza, que creo que es esa pieza la que está en falta, que le han pedido. No sé, ahora nos lo dirá él, si han contactado con él para decirle cuándo lo pone, pero yo lo que haría son dos cosas, dos asuntos que quedan pendientes. Uh-huh. Yo recogería el vehículo para que no esté inmovilizado y así probar y ver cómo está hasta que la avisen. Ya no está él detrás, sino que estoy yo en su problema. Por lo tanto, somos ya dos personas. Y el segundo es la ampliación de garantía, que una vez que tenga él el coche y terminado totalmente, yo inicio las gestiones para ampliarle esa paralización que él ha tenido, sí, en la garantía con Flexicar.
1: Vale. A ver, ¿qué te parece, Rafael?
3: Hola, buenos días. Buenos días, muchas Rafael. Gracias. Hola, buenos días. Pues sí, vamos, yo después de hablar con vosotros, pues me llamaron el miércoles, o sea, pasaron dos días solamente y me dijeron que ya estaba completamente reparado el problema del motor, pero le pregunto por la pieza del maletero. La pieza del maletero es un embellecedor que cubre los cinturones de seguridad traseros. Sí. Y eso es lo que falta, que dice que está en Atarfe y que no lo han mandado desde Atarfe. Que no lo entiendo, porque de Atarfe a Sevilla habrá reparto diario, supongo.
1: Sí, sí, llega diario.
3: Claro, pues desde que yo recogí el coche en noviembre, dicen que me lo van a enviar, que la van a enviar aquí a Utrera, pero no la envían. Es desde Atarfe, el problema está en Atarfe. Por lo demás, me han dicho que el coche está reparado del motor. Lo que pasa es que no me decidí a ir a recogerlo, porque no me fío de ello. Digo, lo voy a recoger y luego no me van a poner la pieza que falta del maletero. Pero bueno, si usted me dice que ya está usted detrás de esto, por supuesto que voy a recogerlo.
2: Yo, Rafael, le doy mi palabra que no, voy a estar ahí pegado hasta que usted tenga esa pieza, se lo aseguro.
3: Pues yo se lo agradezco muchísimo. Y si todo el mundo nos implicásemos, la mitad de lo que se implica usted en su trabajo, España funcionaría muchísimo mejor.
1: No ya, te quepa duda.
2: Pero cada uno es como es y hace las cosas como sabe o puede.
1: Entonces quedamos así, ¿no?
2: Sí. Oye. No, yo de esta manera a mí me interesa más. Bueno, me interesa la pieza que llegue y que se la coloquen a este señor. Pero lo que yo voy a activar cuando él me comunique que tiene su vehículo, Rafael, ¿vale? Cuando usted tenga su vehículo, me lo hace saber para que yo inicie gestiones para la ampliación de garantía por la paralización que ha tenido el vehículo, ¿vale?
3: Perfecto, me parece estupendo.
1: Venga, pues a ver si somos capaces de apañarlo. ¿Y esa pieza es la que tú nombras, el FA o ZA o cómo
3: no,
1: es?
3: No, FAP es FAP, yo no FAP, sé lo
2: sí,
3: que es.
2: Es un sistema que es del sistema de la base de datos, el ordenador del vehículo. Lleva unos componentes para poder acceder a identificar cualquier problema electrónica del vehículo. Ajá. Y esa es la palabra.
1: Esa que será un abreviado
2: del componente.
1: Acrónimo, exactamente. Rafael, venga, a ver si hay suerte, ¿vale?
3: Muy bien, pues muchísimas gracias.
1: Gracias por tus palabras, adiós. Maite de Málaga, buenos días.
4: Hola, buenos días, ¿qué tal?
2: Buenos días.
1: Cuéntanos.
4: Bueno, en mi caso es sobre un vehículo eléctrico que adquiero el verano pasado de marca Nissan y bueno, un vehículo que adquiero con 75.000 kilómetros. Y en diciembre, pues mientras iba conduciendo, el coche me saltó un fallo y bueno, se paralizó el vehículo. Y el día 10 de diciembre, pues claro, lo llevé al taller oficial, a la Nissan, y bueno, y desde entonces pues viene mi penuria con el taller oficial de Málaga, de Nissan, en este caso Safa Motor, en el cual pues me van dando largas, no me indican qué tipo de avería tiene, y cuando por fin me recibo una llamada en la cual me indican que el fallo es de la batería. Bueno, de la batería principal. Digo, bueno, ¿y qué solución hay al respecto? Es que, bueno,

0: pues que está descatalogada la pieza y que no saben qué solución le van a dar. Y bueno, mi vehículo es del 2017, no es un vehículo antiguo con menos de 80.000 kilómetros, no entiendo cómo no hay piezas para este vehículo. Es que ese modelo dejamos de fabricarlo y pues no hay. Y bueno, no hay, ¿qué solución hay?
1: Sí.
0: Y bueno, ellos no se, me van en el tiempo, me van dando largas, que están haciendo una consulta a Nissan España, consulta que en ningún momento me trasladan, van pasando los meses, incluso me persono in situ a ver si me dan allí una solución en el taller, y bueno, como poco más que se me encogen de hombros y me dicen que bueno, que me busque la vida, que es un vehículo antiguo. Y digo, bueno, pero si tiene menos de 10 años, como que es antiguo, no tiene kilometraje.
2: No.
0: Y no ha tenido ningún fallo.
2: Bueno,
0: y entonces, básicamente, Nissan España, cuando yo me pongo en contacto con ellos, pues me dicen que necesita que el taller le remita un informe con la avería exacta que tiene,
1: sí,
0: y un informe del descatalogado. A día de hoy no tengo ni el informe de cuál es la avería exacta,
1: vale,
0: ni el descatalogado.
1: ¿Y cuánto tiempo llevas esperando?
0: Desde el día... Pues bueno, entré en taller el día 10 de diciembre, desde entonces. Y ahora me mandan una factura pro forma que he de aceptar para que me emitan ambos informes por valor de cerca de 20.000 euros con el IVA.
2: El coche es un híbrido, ¿no?
0: No, no, es eléctrico 100%.
2: Ah, es eléctrico 100%. La batería tiene un coste, sí, importante. Bueno, yo, Maite, quería decirle, ¿el coche lo adquiere usted en Safa Motor?
0: No, de segunda mano a un particular.
2: A un particular. Y es Safa Motor quien le está respondiendo, porque es el concesionario oficial Nissan de este problema que tiene la batería, ¿no es así?
0: Claro, sí, bueno, porque además vale, lo llevé directamente a ese taller, no lo he llevado a ninguno otro.
2: Perfecto. Ya. Bueno, pues yo lo que voy a hacer es contactar con Safa Motor.
1: A ver qué
2: y
1: pasa.
2: Estoy
1: aquí,
2: plenamente convencido, porque hay un buen elemento en Safa Motor en Málaga, que nos hace mucho caso, y a ver si yo tengo más suerte que usted, ¿vale?
0: Ojalá, es que ya lo último es que me están coaccionando con que el vehículo lleva allí mucho tiempo, y digo, bueno, lleva tiempo, pero no
1: van a cobrar encima.
0: Y yo no me puedo comprometer a firmar una factura de una pieza supuestamente que no existe,
1: de 20.000 euros.
0: De 20.000 euros.
1: Eso es para disuadirte de que...
0: Sí, claro, totalmente. Ellos en todo momento han ido dándome largas. Ya cuando interviene Nissan España es cuando ellos se han tomado el tema un poquito más en serio, porque hay un caso abierto, pero... Y de hecho, Nissan España que dice, bueno, pues que nos manden estos dos informes. Digo, es que estos dos informes no los tengo ni yo. Yo no tengo ningún informe donde diga cuál es el tipo de avería. Me parece inaudito.
2: Maite, tengo una duda. El tema que se le va a la batería, ¿usted lo mete allí para pagar esta batería, el daño, o es el vendedor?
0: Yo desconociendo qué tipo de avería tenía. Yo iba conduciendo y el vehículo me detectó un fallo, como sabemos los eléctricos, automáticamente se bloquean. Yo desconociendo qué tipo de avería. Entonces lo llevé para que me diagnosticaran la avería.
2: Es que está dentro de la garantía. Le estoy preguntando eso porque una batería, al ser eléctrico el vehículo, tiene 10 años de garantía desde que se matricula.
0: Pues esto no me lo han dicho en ningún momento.
2: Pero te lo estoy diciendo yo.
0: Ya, muchas gracias.
2: Pero bueno, yo voy a gestionar con Safa Motor y la voy a tener informada a usted de los avances que yo haga, ¿vale?
1: Vale. Sí, a ver si sacamos el coche de allí, lo echamos ya a andar, a ver si es suerte. Sí. Confía en Arévalo, que Arévalo te lo va a arreglar, seguro. Venga.
0: Pues seguro, muchísimas gracias.
1: Hasta luego, adiós. Pues no, ya Joaquín para el próximo día, porque no tenemos ya más tiempo para Joaquín. ¿Cuánto tiempo ha dicho que lleva el coche?
2: El coche dice que lleva desde diciembre.
1: Desde diciembre.
2: Lleva pues los 5 meses.
1: Qué desesperación.
2: Los 4 meses que... Enero,
1: si no estuvieras
2: febrero, marzo,
1: tú,
2: abril y mayo que estamos.
1: Si no estuvieras tú, Arévalo, ¿qué sería? ¿Qué sería? Bueno, hasta el próximo lunes.
2: Gracias.
1: Que lo pases bien en la fiesta de tu pueblo, la feria de Sanlúcar de Sanlúcar Mayor, donde vive Arévalo. Adiós.

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4: Acudimos al Tribunal Supremo, está declarando el exministro José Luis Ábalos. Comparece como investigado en una presunta red que cobraba comisiones ilegales por las adjudicaciones de contratos públicos. Se ha quitado responsabilidad, dice que él delegaba estas gestiones. En el Supremo en Madrid, Carmen del Arco.
5: Buenos días, José Luis Ábalos ha empezado reconociendo que contrató a Coldo García por recomendación de Santos Cerdán, le ayudaba durante 24 horas al día en las primarias, dice, y le premió al llegar al ministerio situándolo como asesor y trata de desvincularse de las decisiones en transporte, se presenta como un líder político que delega.
6: En mi caso como ministro, que es un cargo claramente político, mi función fue siempre de impulso y de liderazgo. Yo no he estado nunca en la gestión de nadie. Es más, cuando he oído algún comentario de algún presidente de empresa que yo haya podido nombrar, si algo ha dicho respecto de mi forma de actuar, es que siempre delegué con muchísima confianza.
5: Habla ahora de Jessica Rodríguez, dice que la conoció por Aldama, algo que ella no reconoció, y cree que ella ha sido coaccionada porque dijo que cobraba sin ir a trabajar, sin que nadie le preguntase.
4: En Málaga, la Guardia Civil ha decomisado un arsenal de armas en una vivienda de Alaurín el Grande. El hallazgo ha sido casual, después de que el dueño de la casa sufriera una emergencia y tuviera que acudir la policía local y los servicios médicos. Málaga, Encarna Maldonado.
7: Nada más entrar en la vivienda para auxiliar al enfermo, encontraron sobre una mesa de la entrada principal un revólver municionado y listo para su uso. A partir de ahí, la Guardia Civil ha localizado varias armas de fuego cortas, entre ellas una pistola y un revólver con munición y preparados para disparar, así como un millar de cartuchos y munición de diferente calibre, parte de ella de elevada potencia y asociada a armas largas. El enfermo y dueño de este arsenal carecía de licencia de armas y es investigado por un delito de tenencia ilegal.
4: Hoy abren sus puertas los patios de Córdoba. Hasta el 17 de mayo podrán visitarse 64 recintos para disfrutar de la primavera en la fiesta más genuina del mayo cordobés. Cuéntanos, Toñi Merino.
8: Hasta el próximo 17 de mayo las flores se apoderan de Córdoba. Abren sus puertas los patios, una fiesta patrimonio de la humanidad desde 2012 que ha convertido una tradición y una forma de vida en el mayor reclamo turístico de la ciudad. 53 patios repartidos en 5 rutas, entre los que pueden disfrutarse los de arquitectura antigua, moderna, patios singulares y conventuales. Julián Urbano es el concejal de fiestas.
9: Esta magnífica entrega que tienen durante todo el año son verdaderos espectáculos, joyas de la naturaleza que no serían posibles sin el cuidado constante de estas personas.
8: 65 controladores velarán para que el flujo de visitantes sea el adecuado.
4: Y un apunte más, desde esta mañana ya está en marcha el Festival Internacional de Poesía de Granada, que este año cumple 22 ediciones. Ahora noticias locales, son las 11 y 3 minutos.
10: Y hasta ahora el termómetro sigue marcando 14 grados en Granada capital. El lunes se presenta con los cielos en general despejados, aunque no se descartan precipitaciones débiles y ocasionales, y han bajado las temperaturas. Casi 900.000 esquiadores

0: Han disfrutado de la nieve en Sierra Nevada durante esta temporada que acabamos de terminar. La cifra supone un aumento del 3,9% respecto a la temporada anterior, aunque la estación de esquí ha registrado también récord de días cerrados por las borrascas, 16 en concreto, el mayor número de la serie estadística. El efecto positivo ha sido la gran nieve acumulada con espesores de hasta 4 metros en algunas zonas. Escuchamos a la presidenta de CETURSA, Rocío Díaz.
1: El esfuerzo y la capacidad de respuesta de todo el equipo y de todo el personal de Sierra Nevada han sido decisivos para cerrar una temporada de éxito, superando con eficiencia los episodios del mal tiempo que hemos tenido y extendiendo los días de esquí hasta el mismo mes de mayo.
0: El esquiador nacional sigue siendo el predominante en Sierra Nevada, seguido de portugueses y británicos. El éxito deportivo de la Sierra se ha reflejado en los Juegos Olímpicos de Invierno con las medallas de Ana Alonso y Adri Pascual. Y en cuanto a los eventos lúdicos, la bienvenida al nuevo año retransmitida por esta casa, por Canal Sur Televisión. Les contamos también que hay satisfacción desde la Federación de Hostelería por las cifras que deja este puente en nuestra provincia. Se han cumplido las previsiones y se han registrado ocupaciones en torno al 88% en la costa, 92% en Alpujarra y Altiplano y el 95% en la capital. Y efectivamente, como decíamos y escuchábamos, hoy comienza el Festival Internacional de Poesía de Granada, que este año cumple 22 ediciones y se consolida como el festival literario más importante del sur de Europa y uno de los que más público congrega en todo el mundo.
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0: Jesús Carrasco, para huir de la cotidianidad, ¿dónde has estado? ¿En la casa de la playa, a ver cómo estaban las cosas, o has aprovechado un vuelo low cost para ir a Bucarest?
1: Me he quedado metido en casa, en el centro de Sevilla.
0: O sea, ¿ha ido todo bien?
1: Ha ido todo bien, sí.
0: Cuando uno se queda en su casa, ¿suele ir mejor?
1: Sí, justamente no quería ir a ninguna parte, quería descansar, porque además empieza ahora la promoción de este libro y sabíais, en familia sabemos lo que nos viene encima, así que hemos dicho vamos a quedarnos en casa tranquilamente y hemos ido del cuarto de dormir al salón, a la cocina y a la terraza. Eso es lo que hemos hecho.
0: El libro que acaba de aparecer, que es tan solo una semana, se llama El Detalle, que Jesús Carrasco es de poner títulos muy concretos, muy resumidos. Ya verán algunos, desde que apareció con Intemperie, ¿no? Irrumpió en la literatura con Intemperie, libro que tuvo todos los reconocimientos nacionales, internacionales y premios, y que alumbró una nueva manera de contar historias de la tierra observando el mundo rural. Luego vendría La España Vacía, La Vaciada y todo lo que ha generado, pero tu libro fue antes, La Intemperie, a todo ese movimiento que se generó.
1: Sí, fue antes, pero participaba de una inquietud social, yo creo, que luego sintetizó muy bien Sergio del Molino en su ensayo, en ese concepto brillante del de España Vacía, pero que ya venía, o sea, el año que se publicó Intemperie se publicaron una docena de novelas, esos años antes y después, un poco abundando en ese mismo
0: tema. Que tú fuiste de los primeros que empezó a mirar hacia ahí.
1: Estoy ahí.
0: Por cierto, novela que se llevó al cine con éxito, de Benito Zambrano, Intemperie, y luego siguieron otros títulos, La tierra que pisamos, Elogio de las manos, que era el último que nos habías presentado, y ahora acaba de salir El Detalle, libro del que hoy vamos a hablar. Y como punto de partida, aquí está muy bien resumido la historia del matrimonio protagonista o de la pareja. Llevan 23 años de vida en pareja, no casados, vida en pareja.
1: Sí, se han casado, se dice en la novela. Sí. Se casaron en Viapol, sí.
0: En Viapol, exactamente. Sí,
2: en Viapol,
0: en el juzgado de Viapol. Tienen dos hijos, dos hipotecas, un coche grande y demasiado cansancio acumulado. Con la esperanza de animar la relación, él decide tener un detalle romántico con ella, regalándole un viaje sorpresa a Novo Mesto, la pintoresca ciudad eslovena en la

0: que se dieron el primer beso. Es que está muy bien sintetizado y a partir de ahí...
1: Pues ya está. Pues ya
0: ahí está. Por cierto, ¿qué es todo, Felipe? Perdón, ¿qué es todo? ¿Esto es todo? Como le pregunta ella a él y se queda desconcertado.
1: ¿A qué te refieres?
0: ¿Esto es todo, Felipe?
1: Ah, bueno.
0: ¿Esto es todo, Jesús?
1: Bueno, ¿te refieres al libro? Que
0: sí, me refiero al libro, a la historia.
1: Sí, eso es todo, digamos, en la forma más resumida.
0: Pues entonces, ¿qué es todo esto?
1: Bueno, eso digamos que es la pastilla de ave crème que luego hay que hidratar para que cree una sopa. No muy afortunada, porque las sopas de ave crème no son muy afortunadas, pero bueno, salgo de este charco del ave crème. Esa es la versión reducida de la novela. Es, digamos, la historia de una pareja contada, o el drama de una pareja que está atravesando una crisis profunda, contada desde el humor. Y yo creo, lo decíamos al principio, antes de entrar en antena, digamos que la química que se produce entre los personajes tiene que ver con sus diferentes estados de maduración. Ella es un ser humano mucho más maduro en lo doméstico, en lo íntimo, en lo emocional, podríamos decir, y él se nos presenta como un personaje atolondrado que piensa, por ejemplo, que hace un error de diagnóstico pensando que un detalle romántico, como el que se ve en las películas de Hugh Grant, pues puede funcionar en la vida real. Y veremos a lo largo de la novela que no, que la vida real no se comporta como una comedia romántica.
0: En la tercera página del libro ya para mí está ahí una clave importante cuando dices, el narrador, que el atributo humano más amenazado del siglo XXI es la atención.
1: Así es. No lo digo yo, ¿eh? Lo dicen las
0: estadísticas. El narrador.
1: Lo dice el narrador también, por supuesto, pero también lo dicen las cifras y lo dice, bueno, el sentido común. Estamos, digamos, nuestra atención se ha convertido en el nuevo oro, podríamos decir, ¿no? El hacia dónde dirigimos nuestra mirada, nuestras intenciones, nuestros hábitos de consumo, es el gran maná, parece, del siglo XXI, y hay empresas que han sabido generar ese maná y también capitalizarlo. Vamos, no digo nada nuevo. Entonces, justamente en ese campo de batalla que es el de la atención, la pareja también requiere atención, la familia también requiere atención, la vida cotidiana requiere atención y requiere una atención además, digamos, sustancial. No se lleva adelante la vida diaria sin consciencia. Y algo, además, una flor tan delicada como es el amor, y el amor en pareja particularmente, precisa de esa atención. No puedes visitar ese amor una vez cada 6 meses. Cada día tiene que pasar algo en ese amor para que ese amor siga siendo un amor vivo, ¿no? Entonces, esa atención compite con las atenciones o con las otras demandas de atención que la vida contemporánea nos reclama.
0: Y justamente, en la penúltima, o creo que vuelve a aparecer esa palabra de la desatención que luego leeremos. La atención y la desatención. Pero en medio de todo esto, esta pareja, para realizar ese detalle romántico, que para enderezar las cosas, cuando hay un silencio, volviendo esta pareja, Felipe y Leticia, que lo de Felipe y Leticia, ¿esos nombres te vinieron así? ¿Lo echaste al azar? ¿O?
1: No. No, eso es un gag en la novela que no tiene mayor trascendencia, pero tiene que ver con que en algún momento yo me, digamos, observando a esta pareja, pensé que era una pareja muy real, en el sentido de muy cotidiana, muy habitual. Sí. Y dije, bueno, ¿qué nombres para una pareja real? Bueno, pues ya tenemos una pareja real con sus nombres, ¿no? Entonces me pareció que era una gracia que aparece en la novela como un gag y que ya está, ahí se queda.
0: Como tantos guiños que hay. Sí. Pero esa pareja, entonces, la sorpresa. ¿A ti te gustan las sorpresas?
1: No particularmente.
0: Pero sabes que está muy de moda.
1: ¿Sí? No lo sé.
0: Ah, no, sí lo sabes. Las sorpresas que le dan a la novia que se va a casar y en la despedida de soltero, que aquí sale una despedida de soltero, las sorpresas del marido o la pareja con la mujer. Está muy de moda cuando se cumplen, a lo mejor, años redondos, los amigos se mueven y le dan la sorpresa.
1: Bueno, siempre ha tenido su predicamento, no sabía que estuvieran particularmente de moda ahora.
0: Sí, hace mucho.
1: Sí, bien.
0: Sí, hace mucho, pero veo que no te gustan las sorpresas.
1: Estaré pendiente.
0: A mí tampoco, pero bueno, es que cuando las sorpresas te las hacen. Pero aquí el marido quiere hacer una sorpresa para ella. Y es volar en low cost, que es el vuelo que tiene que salir de madrugada. Y en ese vuelo, la preparación del vuelo, el arranque del vuelo, la llegada, tú haces un diseño que cuando estábamos leyendo el libro todos nos reíamos de la ironía y la crítica también que haces a esta manera de volar o viajar en low cost, que es un poco como animales adocenados y enjaulados, ¿no?
1: Claro, lo que decía al principio es que la novela ofrece sobre un drama, que es una situación de crítica de pareja, una mirada, digamos, irónica o cómica. Aplico esa misma mirada a la sociedad en la que estamos viviendo. Las líneas de bajo coste para mí son un síntoma perfecto de cómo estamos funcionando como sociedad. Es decir, sociedad entendido como colectivo y cómo la economía, digamos, gobierna ese colectivo o lo va dirigiendo. Y yo veo, digamos, en el modo en que las compañías de bajo coste se han ido desarrollando, algo que que yo califico directamente como kafkiano. Y que yo creo que cualquiera que haya viajado en bajo coste, que ya prácticamente toda la población, percibirá igual. Hay cosas que son verdaderamente increíbles, ¿no? Todo parte, o al menos en mi cabeza, esta inquietud por esta forma de operar de las líneas de bajo coste parte de cuando yo vivía en Escocia. Y recuerdo un viaje de trabajo que partía del aeropuerto de Edimburgo en un invierno, en un noviembre o diciembre, a las 5:30 de la mañana, esperando al avión en la pista, en la misma pista, sin un triste techo. Y los primeros que estaban en la cola eran una pareja de ancianos, quizás de 80 y pico años, sentados en su maleta. Y yo decía, bueno, ¿qué hace esta gente aquí, estos pobres señores aquí, sentados en su maleta a las 5 de la mañana en invierno en Escocia, al aire libre? Y decía, bueno, ¿qué estamos haciendo mal? A partir de ese momento empecé a pensar que algo había kafkiano en esa situación. Y luego, analizando un poco el modo en que operan estas compañías y otras muchas empresas, pues voy viendo esos momentos de verdadera ridiculez, ¿no? Y a veces que son kafkianos. Documentando la novela, o digamos, forzando la máquina o la brocha, decir, voy a hacer una parodia de esto, me he dado cuenta de que la realidad me estaba alcanzando. Que ya llega un momento en que cosas que yo puedo imaginar de repente son la pura realidad, ¿no?
2: Y lo peor es que a lo mejor has dado ideas.
0: ¿Y alguna idea?
1: Espero que no. Espero que no nos cobren por el aire acondicionado en los aviones.
0: O por reclinar el asiento.
2: O por reclinar dos grados el asiento.
0: Claro. 2 grados asiento, eso pues también hay que pagarlo en puntos o con dinero.
2: Bueno, la verdad es que la novela, como bien dices, eso es una comedia además disparatada, donde es exagerada hasta el punto en el que te ríes cuando sabes que entre esas dos personas está ocurriendo algo grave, profundo y grave. Pero llama la atención la anosmia que tiene él que se cree un experto en su mujer, dice que es un experto en Leticia, no ha captado las señales que ella le ha mandado en los últimos tiempos de su relación, según, hay que decir que el libro está narrado en primera persona, la narra él, Felipe, no capta nada. No se entera este hombre que se cree experto en su mujer, en Leticia.
1: Bueno, este es un hombre atolondrado, como tantos hombres atolondrados. Yo mismo he sido y a veces soy un hombre atolondrado. Yo creo que los hombres atolondrados lo son, perdón, porque alguien les permite, porque se les permite que sean atolondrados. Es decir, se les permite que no atiendan a determinadas obligaciones, por ejemplo, por tradición, por la cultura en la que hemos vivido, se les permiten esos privilegios. Entonces, perdón, en el caso de Leticia no se puede permitir ese atolondramiento, como en el caso de muchas mujeres. Y él nos narra esta historia desde ese atolondramiento. El detalle y su error de diagnóstico tiene que ver con ese atolondramiento permitido. Es decir, este personaje o esa mirada del personaje no se me ocurría ponerla en el cuerpo o en la mente de una mujer. Tenía que ser necesariamente él el que fuera así de despistado.
0: Y no se diera cuenta de lo que está pasando, de los silencios,
1: por ejemplo,
0: que él interpretaba a su manera. Pero ¿qué es lo que primero empieza a hacer mella en el desamor desde el amor? ¿El aburrimiento crees que es el peor enemigo?
1: Yo creo que la inconsciencia. Es decir, el amor, ese amor del principio, el amor romántico del principio, que parece que es una explosión, que vive por sí sola, ¿no? Que se nutre a sí mismo, que está llena de serotonina o no sé de qué hormonas, esa explosión que lo lleva todo adelante y que solo piensas en el otro, dura lo que dura. Y ese amor, desde luego. Pero ese amor, a lo largo del tiempo, hay que saber transformarlo. Y yo creo que en esa transformación suceden cosas interesantísimas. Sucede el crecimiento, sucede el aprendizaje, sucede el conocimiento o la vivencia de momentos que son mucho más sutiles que esa primera explosión, que es justamente eso, explosiva. Pero en esa captación de la sutileza del amor que nos viene después está la clave. Así que hay que saber transformar, yo creo, esa primera energía. Y la tarea de esta pareja de larga duración, como la de muchas otras, es saber transformar esa energía primera en algo diferente.
0: Decía eso porque él comenta, primero empezamos a aburrirnos y luego empezamos a molestarnos.
1: Bueno, yo creo que es algo que pasa muchas veces, ¿no?
0: Primero aburrirse, sí, luego molestarse y luego vete a tu puñetera casa.
1: Claro, el aburrimiento no es otra cosa que un síntoma de ese distanciamiento, de ese no estar pendiente de esas sutilezas que el amor proporciona, ¿no? Cuando ese aburrimiento lo que va produciendo es una separación de los caminos, ¿no? Y cuando ya tu camino está separado del otro, cuando tú ves al otro en una vía que está frente a ti, paralela a ti, que va en su vida, que lleva su trabajo, que lleva su vida cotidiana, en la que apenas os cruzáis, bueno, pues ya no os tratáis como los aliados que erais, como los cómplices que erais, y empezáis realmente a molestaros, ¿no? A ver al otro casi como un competidor en algún momento.
2: Ya hablabas de los cuidados en Llévame a casa. Sí. Es decir, que aunque es verdad que es una comedia, las situaciones son tan absurdas y tan reales, por otra parte, que nos reconocemos todos, por desgracia nos reconocemos todos también como seres, ¿no? Que tenemos pareja. Y también en la situación en la que has metido a estos protagonistas, que es esta este viaje low cost, pero ya hablabas de los cuidados en Llévame a Casa, y te preocupa mucho. Ahí hablabas de un hombre que vuelve a casa para cuidar a su madre después de la muerte de su padre. ¿Por qué te fijas en... ¿Te fijas siempre en lo cotidiano, en lo pequeñito, diremos, en lo íntimo?
1: Porque para mí el peso de la vida está ahí. Es decir, las cosas más importantes que me han pasado en mi vida han pasado dentro de nuestra casa, o de la casa de mis padres, o de la casa que yo fundé con mi mujer, con mi pareja, mi mujer, vamos. Para mí las cosas fundamentales, las que verdaderamente me vertebran, las que me hacen ser un ser humano con peso, han sucedido en ese espacio. No han sucedido ni en el espacio laboral, ni en un viaje, ni en un momento extraordinario. Los máximos aprendizajes, los que me nutren, los que verdaderamente me hacen sentir la humanidad, ha sucedido ahí, en ese espacio. Por eso le fijo mi atención en ese lugar. Y justamente ese espacio es un espacio lleno de sutilezas, lleno y que pasa muy inadvertido, porque nos pasa a todos y nos pasa cada día. Pero yo quiero poner la mirada, digamos, sosegada de la literatura en ese punto. No me interesa narrar lo extraordinario, que se narra solo. Quiero narrar lo ordinario y narrarlo, intentar aportar o profundizar en eso que hay ordinario y en eso de rico que hay en ordinario. Tendemos a pensar que lo ordinario justamente es eso, algo que es prescindible o que, bueno, que es fungible. Pero no, yo quiero pensar que lo ordinario, en lo ordinario está verdaderamente el sentido de las cosas.
0: Querer y cuidar son dos caras de la misma moneda. Siempre van juntos. Sin cuidado no hay amor.
1: Estoy absolutamente de acuerdo con el narrador.
0: Sin amor no hay cuidado.
1: También.
0: Para cuidar es preciso vivir con un pie en el futuro. Y no me refiero al gran futuro, lo que se conoce como el porvenir o el ya veremos. Hablo de un futuro más cercano, el futurito. Esa palabra que se van repitiendo hoy, el futurito, podríamos decir. Los hombres, ya se sabe, somos de cosas grandes. El día de mañana, la paz del mundo, la cartera a reventar de billetes de $100, el nudo de la corbata bien gordo. Las mujeres, en cambio, llevan desde el principio de los tiempos gestionando cosas pequeñas que caben en un cajón, en un bolso, en un sobre, entre las páginas de un libro de texto, en un paseo, en un dobladillo de una falda, en una fresquera, en una cantimplora.
1: De acuerdo con el narrador.
0: Ya lo sabía.
2: Y Jesús, también he pensado que esta narración, este libro, el detalle, habla de las relaciones de ahora. Sí. Porque esto hace 40 años hubiera sido implanteable. Porque Felipe no es una mala persona.
1: No.
2: Ni la maltrata, no. Ni hay ningún drama. Es decir, Leticia, la Leticia de hace 40 años, igual no se hubiera revelado con este Felipe.
1: Desde luego que no. Esa es una novela contemporánea y es una pareja contemporánea. Yo creo que el amor, justamente lo que pasa en las comedias románticas es que se considera el amor como un hecho aislado del tiempo en el que se vive y de la sociedad en la que se está. Y eso no tiene ningún sentido. Esta historia de amor y de desamor se narra en su contexto. Y el contexto actual, contemporáneo del amor, está sujeto a todas las inclemencias, a todas las servidumbres de la vida contemporánea. Digo el amor, digo el trabajo, digo cualquier cosa. El amor está atravesado por la precariedad, por la urgencia, por la falta de vivienda, por ejemplo. ¿Se puede desarrollar un proyecto en el que el amor florezca en un sitio en el que no puedes vivir, pequeño? Pues se puede, pero es más difícil. O directamente cuando no te puedes independizar de casa de tus padres. ¿Se puede desarrollar un proceso? Pues no. Entonces, este libro está sostenido o está contenido en esas condiciones materiales del tiempo que nos rodea. Esta historia en el siglo XIX o hace 40 años no se podría haber contado de esta manera.
0: Y luego cuando están esos problemas que surgen en la pareja, esos silencios que no se entienden, esos malos humores, a veces lo que te decía antes, que la sorpresa es inútil, la sorpresa romántica, el detalle romántico ya no vale. De las comedias que se ven después de comer, que tú aludes a ellas, mucho que siempre terminan felizmente, las comedias que ponen en los fines de semana después de comer.
2: De los directivos que no les gusta el cine.
0: Claro, de los directivos que no les gusta el cine.
1: El detalle romántico puede funcionar si el terreno es fértil, es decir, si hemos tenido atención a esos detalles y la cosa va funcionando cada día, pero de repente presentarse en medio del desierto con un detalle romántico, pues estamos en el desierto. Esto no funciona así, tendrías que haberte preocupado un poco antes, ¿no? Entonces, bueno, es un detalle bien intencionado, pero como bien dice la portada, es un detalle más bien vacío, hueco, en el que solo hay envoltorio.
2: Los hombres, yo supongo que, Vigorra, os habéis identificado con Felipe, pero yo en cierto modo también...
0: Hasta cierto punto, querida.
2: Hasta cierto punto, he dicho, hasta cierto punto.
0: lo que vemos es lo que puede pasar.
2: Con Felipe, pero... también las mujeres, yo por lo menos me he identificado con algunos silencios de Leticia, con a lo mejor no, desde el principio no decir esto no puede ser, sino aguantar la carga mental durante demasiado tiempo y luego estallar sin desde el principio poner coto. Eso también tiene que ver con nuestro mundo femenino.
1: Yo no sé si tanto es una novela de géneros como de roles. Es decir, que esos roles están más bien asociados por géneros, pero no necesariamente tiene que ser así. El que lleva el silencio de la pareja no tiene por qué ser la mujer. Pero es cierto que estando en pareja, que es ese territorio íntimo y delicado y al mismo tiempo muy fuerte, nadie quiere experimentar el dolor, nadie quiere poner el dedo en la llaga y tocar ahí en ese punto donde sabemos que va a estallar el conflicto, que va a ser doloroso porque alude a lo íntimo. Entonces muchas veces, pues en este caso la mujer, Leticia, prefiere callarse, prefiere
2: y
1: dejar pasar y doparse, pero llega un momento en que tú puedes callarte, o sea, tú no puedes barrer debajo de la alfombra eternamente sin que la alfombra al final tenga un bulto enorme. Entonces llega un momento en que es evidente ese bulto y sale. Y es lo que le pasa a Leticia. Leticia va acumulando, su estrategia es el silencio, pero llega un momento en que es insostenible ese silencio.
0: ¿Tú crees en un amor para toda la vida?
1: Sí, pero no es un amor que te cae del cielo. No es el amor de las comedias románticas. No es el amor que te...
0: No tiene nada que ver con...
1: No, como la inspiración tampoco viene del cielo. La inspiración es trabajo y el amor de larga duración es trabajo. Es un trabajo gozoso, a veces doloroso, pero desde mi punto de vista muy nutritivo y que da sentido a la vida entera. O sea, ese trabajo de larga duración por un amor, me parece que da vértebra la vida entera. Porque se nos va presentando de una manera diferente en cada estadio de la vida, en cada momento de la vida. Si ese amor se trabaja en conjunto, yo creo que vas, digamos, descubriendo las nuevas fases de la vida en conjunto, en común, y eso es una maravilla. Si has sabido trabajarlo bien, si has podido trabajarlo bien, si tienes las condiciones para ello.
0: Oye, lo de que la humanidad ha tardado 5.000 años en ponerle ruedas a las maletas, yo es que eso estoy un poco obsesionado, y me he visto, ahí sí que me he visto reflejado, porque a veces me preguntan, esas preguntas que te hacen, ¿tú a quién querías entrevistar? Y yo siempre digo, al hombre que le puso, hombre o mujer, creo que fue un hombre, el que le puso ruedas a las maletas.
1: Sí, es verdad.
0: Y tú dices, 500.000 años llevaba, no, 500.000 años llevaba la humanidad desde Mesopotamia, sin ponerle ruedas a las maletas.
1: Sí, porque ahora que vemos tantas maletas por la calle, que el sonido habitual de los centros de día es el tacataca de las maletas.
0: Y de los fines de semana.
1: Claro, yo recuerdo la maleta de mis padres y digo, ¿pero cómo podían cargar con esto hasta Alicante? O sea, uno en cada brazo con...
0: Porque... Y tú también habrás cargado de niño con maletas sin ruedas.
1: Sí, claro, pues bolsas de deporte, ese tipo de cosas. Las ruedas llegaron un poco más tarde. El día en que le pusieron unas ruedecitas muy discretitas a las maletas, dije, ¡qué maravilla! ¿No? Claro. O sea, ¿cómo mejora la vida de las personas esto?
0: Fíjate, ¿alguien lo vio?
1: Alguien lo vio. Y supongo que se forró en ese momento, ¿no? No sé.
0: Yo ando detrás de la persona que le puso luego las dos o las cuatro para hacer una entrevista, porque
1: pues seguro
0: creo
1: que
0: fue...
1: Seguro que tiene nombre. Seguro. Trabajaría en alguna empresa de maletas y seguro que dijo. Sí,
2: pues, oye, nos hemos centrado en Leticia y en Felipe y nos hemos olvidado de la fauna que rodea a esta pareja, que son los pasajeros con los que suben al avión, los trabajadores, la trabajadora de la línea aérea. Y yo no sé si a vosotros pasa cuando subís en un avión, muchas veces pensáis que puede ser el reparto de una película. Y tú lo dices aquí, parece el reparto de una película de Mel Brooks, este pasaje, ¿no? De la avión.
1: Claro, el bajo coste es lo que tienes eso. Mete en un mismo cilindro presurizado a una variedad social muy grande. Porque antes viajaban solamente los que podían vestir de chaqueta, ¿no? Porque solo se podían permitir el lujo aquellos que pertenecían a una clase social determinada. Ahora, por suerte, cualquiera puede viajar y es un buen lugar para ver una panoplia de cómo es la sociedad. Hay gente de toda condición, nivel y aspecto en los aviones. Y es un buen momento para realizar esa observación y ese experimento que yo hago en la novela. Es cierto que hay ciertos rasgos que están exagerados, pero hay otros que
0: sí, pero no,
2: lo de despide soltero,
0: eso lo encontramos todos,
2: todo,
0: ¿no?
2: El tiempo.
0: Una y dos.
2: O los que no levantan la cabeza del móvil, por ejemplo.
0: De soltero, ¿no? Claro. Sí. Por cierto, el estadounidense Bernard Sado fue quien patentó la primera maleta con ruedas en el año 1970.
1: ¿Qué memoria tienes, Jesús?
0: No, yo no, esto ya es la inteligencia artificial. Me lo han buscado, que yo estaba atento a lo que... Estaba prestando atención. Oye, pues enhorabuena, Jesús Carrasco. Yo creo que el detalle va a funcionar seguro, porque nosotros no lo hemos pasado bien, que soy importante.
1: Ese era mi objetivo.
0: Porque consigues que nos riamos y, o nos sonriamos durante mucho tiempo la novela, luego pero, pues, pero viene está ahí el pellizco.
2: Pero está ahí el autor detrás.
0: Y el futurito y el pobre hombre al final, que, en fin, ya lo verán cómo acaba aquello. Jesús, ahí me da un poco de pena, del hombre. Luego,
1: es patético, un poco patético.
0: Un poco patético, sí, cuando patético. Bueno, hubiera sido peor que el detalle se hubiera realizado todo lo que él tenía pensado, ¿no?
1: Bueno, está como ese sketch del jovito Frankenstein, ¿no? Que están desenterrando ese cadáver en ese cementerio todo horrible, no sé qué, y le dice un otro, dice, bueno, qué asco estar aquí, dice, podría ser peor, podría llover, y se pone a llover.
0: Jesús Carrasco, enhorabuena. El detalle está publicado en 6 Barral y seguro
2: que... Llévenselo para un vuelo que es muy divertido leerlo en el avión o en las esperas de los aeropuertos.
0: Sí, sí, como Foster, que hizo él fue una vez de crucero, sí, y escribió un libro, ya sabes, ¿no?
1: Algo divertido que no volveré a hacer.
0: Que no volveré a hacer nunca.
1: Sí, exacto.
0: Para cuando vayan ustedes, es muy recomendable. Jesús, gracias por la visita y enhorabuena.
1: Muchas gracias a vosotros.
0: Adiós.
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0: hemos hablado con Jesús Carrasco, que se inició en la novela aquella que miraba el mundo rural, la vida rural, La Intemperie, que no dejamos de recomendarla. Y vamos a hablar ahora de un espectáculo de danza, Ser Pastora, de Laura Morales, bailarina, coreógrafa, que se nos presenta como la bailarina que quiso ser pastora. El espectáculo Ser Pastora se va a estrenar el próximo fin de semana, 8 y 9 de mayo, en el Teatro Central de Sevilla. Laura Morales, buenos días.
1: Hola, buenos días.
0: Así es que tú eres la bailarina que quiso ser pastora, pero ¿has llegado a ser pastora?
1: He llegado a ser pastora por unas semanas, muy pocas semanas, y con un rebaño de 100 ovejas, pero lo hice y me salió bien.
0: ¿Y dónde fue?
1: En Brieva de Cameros, en La Rioja.
0: Brieva de Cameros. Pero aquí también hay pastora de cabras o de ovejas.
1: De ovejas.
0: De ovejas.
1: Como la portada de la Intemperie.
0: las cabras. ¿Conoces el libro?
2: ¿No? ¿Has saludado a su Carrasco?
1: No, no sabía quién era.
0: Ah, pues te lo hubiéramos presentado.
1: Ya, y ahora cuando le viste.
0: Me hubiera gustado.
1: Ya.
0: Bueno, ahora ya se lo diremos, que se lo digan. Sí, las cabras son más rebeldes, creo, tengo entendido. Son más difíciles de pastorear.
1: En realidad no sé, pero como la formación era con ovejas, ya me he enamorado de ellas y también las cabras, como están más vinculadas con lo demoníaco, las ovejas son más sacrificios, son más tus borregas que te siguen, pues pero, ya me quedaba ahí en ovejitas.
0: Tú ibas haciendo tu carrera de bailarina,
1: sí,
0: y de coreógrafa, y de pronto, ¿cómo surgió la idea de irte con las ovejas?
1: Pues mira, en 2023, un año que iba a ser muy fructífero y maravilloso, que estrené varias piezas, de repente me di cuenta que tanta producción no era suficiente, ni eso. Y bueno, tuve ahí como mucha crisis de identidad, bueno, sobre todo vinculada con el trabajo, pero que al final como el trabajo depende de mis creaciones, si mis creaciones no funcionan, pues tuve como muchos desasosiegos y, bueno, y incertidumbre sobre todo, pero también mucha inseguridad de decir, quizá no puedo dedicarme a esto. Entonces, mucha gente me ha preguntado, bueno, y dedicándote al mundo del arte, ¿cómo no escogiste? Pues a lo mejor otra cosa, ¿no? Que hay gente que se pone a estudiar técnico de iluminación y tal. Y yo, verdad, como estoy vinculada en ese mundo y sé lo hostil y mísero que es cada una de las disciplinas, dije, no me voy a ir de una que ya me encanta a coger otra que quizá me va a dar la misma incertidumbre e inseguridad. Me apareció en Instagram una publicidad de una escuela de pastores, no tenía ni idea, sí, de lo que era, mi familia es de ciudad, no tenemos ganadería ni nada, y me apunté así a lo loco, pon, escuela de pastores.
2: ¿Y qué te dijeron en tu casa?
1: Mi madre me dijo que, hombre, que vamos, literal fue, Laura, eres mujer, andaluza, bailarina de danza contemporánea, también quieres ser pastora de ovejas. Y le dije, sí, mamá, ahí va.
0: Y fuiste a la escuela de pastores,
1: sí,
0: y te fuiste a pastorear.
1: Estuve varios meses en Madrid, porque la escuela era de Madrid, tenías como presencial y online, presencial cuando era pues formación en que si quieres hacer quesos, como varias cosas, ¿no? De esquilar, y luego había como mucha teoría de si quieres montar tu ganadería, que la verdad es que es muchísimas cosas. Y luego, pues quien queríamos ser pastoras, que éramos muy poquitas, teníamos unas prácticas en La Rioja con un rebaño.
0: ¿Y cómo fue? ¿Cómo fue esa experiencia?
1: Pues fue maravilloso.
0: ¿Dormíais en el campo también?
1: Teníamos una casita pequeñita al lado de la escuela de pastores de Brieva, pero también hacíamos en refugios de montaña. Y nada, íbamos cada día y haciendo como el tramo que tocaba, seguir con ellas. Y bueno, pues la idea era de que tú las entendieses, que entendieses cómo iba ese rebaño, cómo se mueven, que te sigan, que entiendan tu voz, tu silbido, ¿no? Tu energía, que se enamoren de ti y que sobre todo que ellas estén muy bien, que coman rico, que beban.
0: Entonces, ¿aprendiste
1: mucho
0: a silbar?
1: Ya sabía, porque soy de barrio y hay que...
0: Pero a ver, ¿cómo le silbabas a las ovejas?
1: Te silbo aquí.
0: Por favor.
2: ¿Y se ponían todos detrás tuya?
1: Sí, sobre todo había una que fue la que más se enamoró, que yo la llamé Sherezade. Y ella, que fue la que primero vino conmigo, también hizo que las demás se sintieran...
2: ¿Pero pues, porque se enamoran las ovejas de los pastores? Sí.
1: Yo sentí que hubo ahí como un vínculo especial que el resto de mis compañeras no pasó. Quizás es una cosa mía. Pero, soy muy segura.
0: Pero esa oveja ya permitía que tú la conexión con la manada fuera más fluida, ¿no?
1: Claro, al final ellas son un grupo, de repente llego yo sola, cada dos, tres semanas veníamos grupos diferentes, ¿no? De aprendices de pastor, pastora, entonces ella es una voz que no conoce, es como que tienes que ponerte ahí delante del corral, abrir la puerta, pegar el grito y que ya sigan tu voz, sigan tu energía, ¿no? Sigan como ese ímpetu que les va a...
2: ¿Llevas algo en la mano?
1: Yo tenía un palo. Pero en realidad no me valía de nada, lo cogí como por novelería de tengo que tener un palo.
0: Como también para cuando caminabas
1: en el campo.
0: Apoyarte, ¿no? Sí. Como defensa también. Sí. Oye, ¿y de ahí qué ha salido? ¿El espectáculo que vamos a ver?
1: Sí, de ahí ha salido pues un espectáculo.
0: Pero tú fuiste sin idea de que saliera. Sí. O ya ibas...
1: No, yo iba a revés, como buscar una nueva profesión.
0: Vale. Ah, tú ibas a buscar ser pastora. Sí. Vale. Sí. Y luego, pues, vemos que no has seguido de pastora.
1: De momento no, lo tengo ahí, tengo ahí todo
0: pero
1: el rato la espinita.
0: Sí que te ha servido la experiencia para el espectáculo.
1: Sí, cuando volví me pidieron, sin tener ningún tipo de deseo ni de idea de hacer una obra, me escribieron de la revista del Centro Dramático Nacional, para que escribiera este proceso vinculado con mi carrera artística, con las residencias artísticas. Yo al principio le decía a Álvaro, es que no tiene nada que ver, es que yo me he ido ahí a aprender una profesión y no a hacer una obra.
0: Sí.
1: Pero bueno, él me insistió y gracias a esa escritura, que para mí fue como el diario de pastora, en el que pues iba como pensando cómo era cada día, ¿no? Que lo asimilaba mucho a una clase de danza, ¿no? A un día de entrenamiento, sí. Al calentamiento, ver cómo están los cuerpos, al follow the leader, de cómo te siguen, si hay una copia inmediata, si hay una solista, si hay una que se escapa y tienes que tener nuevas estrategias, ¿no? Para que te sigan. Y al final para mí fue como... pues mi ópera de París, me gusta llamarlo, porque ha sido dirigir un elenco de 100 bailarinas y bailarines. Ajá. Que nunca lo había vivido.
0: ¿Y vas a traer alguna oveja al espectáculo?
1: No, porque ahí soy yo muy animalista y no las quiero estresar, ya. Y con los viajes no lo pasan bien, y intuyo que con la luz menos.
2: Bueno, has contado con dramaturgia, preséntanos al dramaturgo.
1: Pues mira, la dramaturgia la hemos hecho entre Julio León, que...
0: Hola Julio.
2: Hola Julia, ¿qué tal?
1: Que tuvimos además justo hace un año, creo que fue la primera residencia que tuvimos juntas en Sacra, en Galicia.
3: Coincidió con el apagón.
1: Sí.
0: Estabais allí.
1: Y leímos Églogas.
3: Sí, sí, fue muy bucólico. Tuvimos esta cosa de empezar. Sí. No sabíamos que había un apagón porque estábamos en una aldea muy pequeña y pensamos que era, bueno, una cosa de aquí. Y dijimos, pues nada, leer las églogas de Garcilaso por aquí, por el campo, al lado del río. Fue una cosa muy bonita. Y empezamos a ver ahí, pues, qué le interesaba a Laura contar con este espectáculo, que estaba atravesado por una parte por su experiencia de pastora y por otra de su momento vital también, como creadora y como persona también. Esta relación que ha contado también con las ovejas del amor también estaba presente de alguna manera, por eso entroncaba también con las églogas de Garcilaso, con la poesía bucólica que a ella también le interesaba. Y empezamos pues a crear, a imaginar, siempre al servicio de ella, al servicio de lo que ella quería contar y de lo que le interesaba.
2: Cada vez más hay bailarines que cuentan con dramaturgos, ¿no? Que no es solamente ya, diremos, la parte física del baile en sí, sino... lo que se cuenta, ¿no? Y cómo se cuenta.
3: Claro, aquí partíamos de eso, de una experiencia de Laura que estaba atravesada por ciertas cosas en ese momento y que quería ponerlas en escena. Luego ha sido un trabajo largo porque, bueno, Laura ha contado con un equipo grande y afortunadamente también con el apoyo de muchas residencias. Entonces se ha ido viendo con miembros del equipo, conmigo y con otros, y el espectáculo ha ido creciendo, evolucionando hasta lo que vais a ver este fin de semana.
0: Habla Julio León. Y Fran Pérez, ¿cuál ha sido tu cometido?
4: Pues mi trabajo ha sido... toda esa experiencia del paisaje, del espacio, del campo abierto, cómo se convertía en el espacio que cabía en una caja de teatro y cómo podíamos esa experiencia que Laura había vivido en la relación con la naturaleza, llevarla para construir un espacio donde ocurría el espectáculo que vais a ver en el central. La verdad que ha sido un proceso como muy interesante porque siempre la residencia era en sitios de naturaleza espectacular, pero todo el rato teníamos que pensar luego cómo se llevaba eso a una caja negra. Y ha sido sobre todo muy bonito cómo hemos conseguido que lo que define el espacio, donde hay una parte importante que tiene que ver con movimientos propios de un rebaño o de una granja, y cómo eso se convirtió también en algo que Laura con su cuerpo iba manipulando, y va a haber un espacio que tiene algo de inmenso, algo de concreto, y también esa parte de esfuerzo físico de un espacio que se reconstruye en cada movimiento.
0: Y eso será el próximo viernes, estreno absoluto.
1: Absolutísimo.
0: ¿Vendrás invitado a algún pastor, alguna pastora?
1: Bueno, creo que vienen algunos del Real de la Jara, que fue un pueblo donde yo viví antes de irme a Madrid, y donde tengo amigos pastores que me han acompañado, que también les hace como mucha ilusión que estés dándole también como tanta visibilidad al mundo del campo, al mundo de los pastores y de la ganadería.
0: Como hizo María Sánchez en la literatura, ¿la conoces a María Sánchez?
1: Sí.
0: Pero ella iba con la cabra Margarita.
2: Florida.
0: Cabra Florida. Era, sí.
1: Pero también, bueno, sí, yo a ella, no nos conocemos personalmente, pero sí fue como de las primeras personas que le escribí cuando empecé el proyecto, porque la admiro muchísimo y, bueno, quería también como contar con experiencia suya, y lo primero que me mandó fue uno de sus poemas en el que son los animales los que hablan, del primer poemario, y también me ha ayudado en La Palma, que no encontraba balas de paja, y María, con una amiga suya ganadera, fue la que me consiguió la paja en La Palma, la verdad.
0: El próximo viernes, sábado también, en el Teatro Central, pues nada, tenemos que ir a verte por todo lo que nos has contado, a ver qué has hecho.
1: Pues sí, quería decir que la palabra transhumancia ha sido lo que más ha atravesado la obra, y que yo, es verdad que en mis creaciones, aunque sea bailarina, ¿no?, y es lo que he estudiado, la palabra, tanto por la voz o con texto, ha formado parte, y aquí hay una, creo que hay un desarrollo muy importante en la palabra, tanto eso como cantada y recitada, que para mí ha sido como algo muy mágico y que es de las cosas más especiales y que me da también más nervio poner en la escena.
0: O sea, que te vamos a escuchar también.
1: Sí,
0: ¿vas
1: muchísimo
0: a cantar?
2: Sí, porque tú eres un poco cantarina, ¿no?
1: Sí, yo canto.
2: Me gusta cantarina.
1: Ay, quería decir que el espacio escénico es Fran Pérez y Julia Rodríguez, que ella no está aquí, está ahora mismo, que acaba de llegar justo el pedido de la paja al central, que estamos
0: hoy de
1: montaje.
0: La paja. ¿A cómo está la paja?
1: Pues, está, bueno, casi siempre lo compro yo.
0: ¿Y cómo está?
1: Entre 6 y 7 la bala, entre 6 y 7 euros. Lo que pasa es que transportar lo que normalmente yo pido, que siempre ha sido 15, aunque esta vez son 40, es lo que cuesta más trabajo, porque lo normal es que te traigan 300. Claro. Entonces, traer tan poquitas es lo que suele dar más.
0: ¿Y qué canción vas a cantar? ¿Estando la pastora?
1: Son especiales, creaciones propias. No puedo adelantar nada porque no he calentado la voz.
0: Vale.
2: Estamos esperando que te arrancaras, pero ya. No ha habido manera.
0: No, pero cántale tú. Estaba la pastora que no tiene que ver comiendo su quesito. Venga, cántasela.
2: Cántala tú.
1: Esa no me la sé.
0: No, pero tú la sabes.
2: Yo es que no me sé esa canción.
1: Yo tampoco.
0: Estando la pastora comiendo su quesito.
2: ¿Cómo era?
0: La canción popular.
2: Cántala tú, Vigo.
0: No me acuerdo, yo tengo muy mal oído y no voy a cantar. Pero luego
2: no
0: te la pondré.
2: No me la sé, ¿qué quiere que te diga?
1: Sí, yo que sé, ya
0: una
1: se
0: canción
1: van
0: popular.
1: Los pastores a la Extremadura. Esa sí la
2: esa
1: sé,
2: sí,
1: pero
2: esa
1: la
2: sí
1: del quesito
2: bonita.
1: No.
2: Yo tampoco.
0: Sí. Estaba la pastora comiendo su quesito y va en un acumulativo y van todo imperturbando.
2: Que no me la que si yo sé del mar, yo no soy del campo como tú.
0: Vale. Bueno, Laura, enhorabuena por esta experiencia. Tus papás se han quedado muy tranquilos ya con que vuelvas a... ¿Te preferían de pastora?
1: Bueno, ellos me quieren de todo, pero creo que de momento se quedan tranquilos de que siga habitando los espacios, que, y bueno, que he tenido la suerte de que la pieza ha generado muchísimo interés, y en la que durante la creación saqué como una pieza corta que yo llamo La Cordera, que se llama La Nueva Bestia, que acaba de venir del Danza Valencia, está en Danza Escena, y ya ser pastora pues también tiene su fecha en la Feria Palma del Río, que nunca había ido a la única feria de artes escénicas que hay en Andalucía, así que estoy súper feliz, la verdad, de que sucedan estas cosas.
0: Pues nada, nos veremos Teatro Central días 8 y 9
2: la vida, ¿eh?
0: A las 7 de la tarde, así es que que salga todo bien,
1: y vení todo el mundo,
0: iremos a verte. Laura, Julio y Fran, gracias por la visita.
1: Gracias.
0: Y mucha
1: gracias.
0: Suerte para el estreno. Adiós.
1: Muchas gracias.
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9: Lunes 4 de mayo, esto Luis diría un día histórico.
10: El día histórico. De oro
11: emblemático,
10: para este
11: día emblemático.
9: Todos los días son días históricos. Y sí, en nuestro corazón desde luego lo va a ser, porque la hornada de becarios que han estado en los últimos días, algunos han estado más vinculados a nosotros, que era este programa, caso de Rocío Pérez, está aquí a mi vera, de Luis. Pero también han estado trabajando en otros
11: departamentos,
9: en otro programa, en otro departamento. Ángela, hola.
12: Hola, buenos días.
9: ¿Tú dónde has estado?
12: Yo he estado en Mediodía Sevilla con Antonio Catoni.
9: O sea, el informativo, programa muy informativo. ¿Y qué tal la experiencia?
12: Muy bien, la verdad que he aprendido mucho y me ha gustado mucho.
9: ¿Y tú de dónde eres?
12: De Dos Hermanas.
9: Además, pues ese era vivir tu ciudad y vivir tu provincia a tope. José Manuel Barroso, buenos días.
13: Buenos días.
9: ¿Tú dónde has estado? ¿Dónde te han tenido?
13: Yo he tenido con Andalucía a las dos, con Jorge, pero he estado más vinculado con Javier Ronda y todo lo que es sucesos, tribunales y...
9: ¿Te ha gustado?
13: Sí, la verdad que mucho. Es un aspecto del periodismo que desconocía.
9: Has estado con el maestro de los sucesos.
13: El maestro de los maestros.
11: También fue profesor nuestro en la facultad. Por lo menos en mi caso, me dio una optativa.
9: Gonzalo, ¿tú has estado con el Yuyu?
14: Yo sí, con Yuyu. Con
9: tú entregado Charo. Completamente al Yuyu, sí, Charo, sí, Pérez. Sí.
14: Y esta señorita que está aquí atrás.
9: ¿De dónde eres tú, Gonzalo?
14: Yo soy de Burguillos, de un pueblo de aquí de Sevilla.
9: De Burguillos.
15: Hay tanta gente, me está... Que hay mucha gente fuera y todo.
9: Preséntame...
15: Y él es Francis.
9: Francis, hola.
16: Sí, hola. Me llaman Fran también, Fran González. Y sí. He estado con Charo en RAI.
9: Con Charo en RAI.
11: Radio Andalucía Información.
9: ¿Y qué tal, con Charo Jiménez? ¿Y la experiencia qué tal ha sido? A ver, decirme algún...
11: Magnífica.
14: Buenísimo.

0: ¿Os vais contentos?
1: Sí, mucho. Mucho,
2: no, contentísimo.
0: Podéis decir la verdad, ¿eh?
2: No, contento. Hay grandes profesionales y eso no vendría si no serían buenas personas. Y nosotros nos llevamos esa experiencia. Profesionales, pero ante todo buenas personas que nos han cogido desde el momento uno, por lo menos a mí. Y nada, yo agradecida y eternamente.
0: ¿Os vais con ganas de seguir en este camino que habéis elegido?
3: De estar aquí trabajando también, porque nos han inculcado unos valores que son muy bonitos.
2: El ambiente que tenéis entre vosotros.
3: El ambiente
4: ¿Y
3: increíble.
4: Vosotros erais oyentes de radio antes, Gonzalo?
5: Yo, por ejemplo, sí. Era bastante oyente de radio porque, sobre todo, en mi caso, sobre todo de radio deportiva. Uh-huh. Pero sí, a mí sobre todo en mi casa se escuchaba mucho la radio.
4: ¿Y alguno ha descubierto la radio a raíz de esta experiencia?
6: Hombre, es que el mundo de la radio es mucho más bonito de dentro que de fuera.
2: Sí,
6: ojalá.
2: Sí.
6: Y me lo decían y es verdad, ¿eh?
0: Quienes han estado conmigo, o sea, conmigo, con nosotros, con el programa, Luis y Rocío, saben de algunas manías. Todos tenemos manías, de los que hayan estado con vosotros también me habéis visto manía. Pero una manía que, una propia, era pues esta alegría que les entraba cuando llegaban los viernes, ¿no? Esto ya han
4: acabado. Que le da mucho
0: acabado,
4: coraje que nos alegremos de que lleguen los viernes. Las cosas que tiene todo.
0: Han acabado por alegrarse también los lunes. Pero otra manía era, pues decían, pistoletado de salida, eso está prohibido, pero eso está para todo. Entonces yo les dije que el último día vinieran, que les daría unas claves para que no repitan pistoletazo de salida, por ejemplo, ¿no? Y digo, que vengan también los compañeros por si pueden para pillar algo. Me puse a escribirlo, pero vi que ya estaba escrito, muy bien escrito, por Manuel Vicent, que no sé si habéis leído. Una tarea que tenían era leer a Manuel Vicent los domingos, pero ningún domingo lo leyeron. Entonces,
2: lo intentamos.
0: Yo traigo un artículo de Manuel Vicent que creo que puede servir a todos. Venga. Que dice así: lo que no hay que decir. Si quieres hablar siempre por ti mismo, no digáis, esto ha venido para quedarse. No digas eso no, lo siguiente. No digas esta sopa entona o esta brisa se agradece. No digas, y ahí lo dejo. No digas huele que alimenta. No digas este chuletón está espectacular. No digas que bien te conservas, por ti no pasa el tiempo. No digas, sin darte cuenta, ya es Navidad. No digas, como no podría ser de otra manera. No digas, esto no ha hecho más que empezar. No digas, blanco y en botella. No digas, el tiempo se ha vuelto loco. No digas, poner pies en pared. No digas, esta es la pregunta del millón. No digas, pasarse de frenada. No digas, no está la cosa como para tirar cohetes. No digas, ni está...
4: ni se le espera.
0: No digas, se le pasó el arroz. No digas, esto no es más que la punta del iceberg. No digas, el futuro ya no es lo que era. No digas, hay que hacerlo sí o sí. No digas, se veía
4: venir.
0: No digas, para paellas las de mi madre. No digas, se lo está llevando crudo. No digas, yo de la televisión solo veo los documentales. No digas, aquí huele a podrido como en Dinamarca. No digas, pasarse tres pueblos. No digas, ponerse las pilas. No digas, esto antes no pasaba. No digas, la cosa está que arde. No digas, todos los políticos son iguales. No digas, dar la vuelta a la tortilla. No digas, se le fue la pinza. No digas, qué barbaridad, ante cualquier problema que encuentres. No digas, esto tenía que estar prohibido. No digas, si yo te contara. No digas, echar más leña al fuego. No digas, los negros llevan el ritmo en la sangre. No digas, aquí paz.
4: Y después gloria.
0: No digas, una de cal.
4: Y otra de arena.
0: No digas, le pillaron con el carrito
4: del helado.
0: No digas, te llamo un día de estos y tomamos una copa. Porque eso en Sevilla es muy difícil. Pero puedes decir, se acabó lo que se daba y hasta aquí hemos llegado. Con esto y sin faltas de ortografía...
4: Con esto y un bizcocho...
0: No, con esto y
4: un bizcocho. A la mañana, a las 8.
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2: ¡Qué bonito!
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0: O sea, que seáis vosotros mismos. No repitáis, que seáis vosotros mismos.
4: Esta canción nos la dedica Luis.
0: ¿Y Pablo Alborán por qué?
6: Hombre, porque es Pablo, ¿no?
2: Pablo es emblema del Revolú.
6: Claro. Bueno, y es muy bonita.
0: Que tengáis muchísima suerte.
6: Muchas gracias. Y a todos los que están detrás.
0: Volver cuando queráis y os echaremos de menos.
2: Y nosotros
0: a
2: vosotros.
5: Igualmente.
4: Mucha suerte, igualmente, chicos. A ver si nos vemos en el camino.
2: Nos veremos. Sí, nos veremos en la romería, claro, en la feria. Nos veremos.
4: Nos veamos en una redacción.
2: A todos, a todos los que nos escuchan y están detrás.
4: De oye, por cierto, los oyentes, ¿cómo se han quedado con vuestros nombres?
2: Ya lo sí.
0: Hay que marchar. Se acabó lo que se daba. Mucha suerte. Os queremos.

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2: El exministro Ábalos se desvincula de la adjudicación de contratos para la compra de mascarillas durante la pandemia. Acaba de declarar en el Tribunal Supremo que no habló con el empresario Víctor de Aldama, también investigado en la causa. Desde el Tribunal Supremo, Carmen del Arco.
3: Buenas tardes, José Luis Ábalos sigue desvinculándose de todo. Asegura que no influyó para que se contratase a Jessica Rodríguez, tampoco habló con nadie para que trabajase Claudia Montes, con la que niega haber tenido relación personal. Igual hace con el auténtico motivo de este juicio, la adjudicación de mascarillas a la empresa de Aldama. Nada que ver.
4: Por mi mano no pasó ninguna, pero por lo que se me respondió, lo que me consta es que más de una seguro.
5: ¿Quién le dijo que había más de una?
4: Coldo me dijo que había aportado hasta cuatro.
5: ¿De qué fecha estamos hablando?
4: No. Contemporáneas a la que finalmente fue adjudicada la solución de gestión.
3: Él no le dijo nada al Aldama de las mascarillas, sugiere en todo caso que pudiera haberlo escuchado mientras él lo estaba hablando con Coldo.
2: Pues el ministro de la Presidencia, Félix Bolaños, ha demandado al empresario Víctor de Aldama por vulnerar su derecho al honor. Le pide 70.000 euros en concepto de indemnización por daños y perjuicios. Aldama dijo en un programa de televisión que el ministro se puso en contacto con él para ofrecerle dinero a cambio de silencio. Bolaños niega que le haya conocido alguna vez.
6: No conozco de nada a este señor. No he hablado con él en mi vida. No tengo ni su móvil, ni suyo, ni de la persona que dice ser su portavoz. Y por tanto, ante difamaciones tan groseras, ante mentiras tan burdas, la seriedad del Estado de Derecho y de nuestro sistema judicial. Ahora serán los tribunales quien tengan que tramitar las acciones legales que he interpuesto. Y permítanme, no quiero dedicar ni un segundo más, porque no merece este señor ninguna atención.
2: Y en la Audiencia Nacional, en el juicio de la denominada Operación Kitchen, el exdirector del CNI, Félix Sanz Roldán, ha declarado como testigo. Dice que el Centro Nacional de Inteligencia no tuvo nada que ver en el presunto espionaje al extesorero del Partido Popular.
7: Centro Nacional de Inteligencia actúa siempre con absoluto respeto a la ley y hace lo que le dice su gobierno para proporcionarle aquellas decisiones que necesita, aquellos elementos de juicio para tomar buenas decisiones. Y ningún gobierno de ningún color de los cuatro a los que tuve el honor de servir me pidieron que hiciera nada ilegal, y esto lo hubiera sido.
2: Más de 9.200 médicos ha comenzado esta mañana a elegir la plaza para su residencia como especialistas después de aprobar el famoso examen del MIR. Pero hay más aprobados que plazas y casi 6.000 se quedarán fuera, lo que ha provocado la queja formal del sindicato de funcionarios CESIF. José Francisco Frías es el portavoz.
8: En Andalucía, la convocatoria actual solo ha incrementado en 71 puestos con respecto al año pasado, pasando de 1921 a 1992. Pero es más, en el caso de la especialidad de medicina familiar y comunitaria, ha pasado de 438 a 440. Solo se ha incrementado en 2 plazas.
2: Tenemos 16 grados en Granada, la mínima a esta hora. 21 en Málaga y Almería, la máxima. En las demás capitales andaluzas el termómetro está entre 18 y 19. Andalucía, las 12 y 3 minutos.
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9: ¿Qué tal? Muy buenas tardes, bienvenidos, bienvenidas a la sintonía de Canal Sur Mediodía después de estas fiestas de las cruces en muchos puntos de la provincia que han tenido sus sinsabores, también momentos brillantes, pero está claro que es una fiesta que en el caso de la capital pues también va perdiendo referentes. Ya hay cruces que no se montan, por ejemplo la de la Casa Xaris, este ha sido el último año que también se ha puesto y es una pena porque es uno de los grandes referentes culturales de la ciudad. Otras, sin embargo, pues han lucido entre, evidentemente, esas estampas habituales ya también de las calles, algo sucias y con esa ristra de personas que a veces no tienen las actitudes mejores. Pero está claro que también ha habido un suceso que ha alterado un poco la normalidad de estas últimas horas, ese apuñalamiento en peligros. Enseguida estaremos hablando con la familia de Juan David, la persona que ha sufrido esa agresión y que pues quiere poner en conocimiento de la audiencia también su agradecimiento, pero también su esclarecimiento de este hecho. Y evidentemente hoy la poesía ya es protagonista absoluta de la cultura granadina con ese festival internacional que con muy buenos nombres, una cartelera excelente, echa a andar en nuestra provincia, no solo en la capital, sino en varias sedes, 22 en total, y que por tanto es un reclamo importantísimo, ¿no?, para esa capitalidad cultural de Granada, que mira ya a diciembre para el examen final de esa consecución, esperemos, de la plaza para celebrar la cultura europea en 2031. Y el Olafest también es protagonista, la buena música en nuestro espacio, y es que va a ser también uno de los festivales que va a tener un referente importante en los próximos días. 12:05 con José Miguel Álvarez comenzamos la andadura con todos ustedes, pero sobre todo con la información siempre de cabecera al comienzo de nuestro informativo. Desde la redacción de Canal Sur Radio con Noé Fernández, muy buenas tardes.
10: Muy buenas tardes, Luis. Desde las 9 de la mañana está cortada parcialmente la A7 sentido Almería en el tramo entre los enlaces 869 y 855 por las obras en los túneles de Ramoncillos y Guapa. Este corte se debe a esas obras que está realizando el Ministerio de Transportes para la modernización de varios túneles de la zona. Este fin de semana hemos dicho adiós a una nueva temporada en Sierra Nevada. Casi 900.000 esquiadores han disfrutado de la nieve en esta temporada que acabamos de terminar. Esto supone un aumento del 3,9% respecto a la temporada anterior, aunque la estación de esquí también ha registrado récord de días cerrados por las borrascas. 16 en concreto y 11 de ellos en febrero ha estado cerrada Sierra Nevada esta temporada por la adversa meteorología. El efecto positivo ha sido la gran nieve acumulada con espesores de hasta 4 metros en algunas zonas. Rocío Díaz es la presidenta de CETURSA.
11: El esfuerzo y la capacidad de respuesta de todo el equipo y de todo el personal de Sierra Nevada han sido decisivos para cerrar una temporada de éxito, superando con eficiencia los episodios del mal tiempo que hemos tenido y extendiendo los días de esquí hasta el mismo mes de mayo.
10: El esquiador nacional sigue siendo el predominante en Sierra Nevada después del portugués y el británico. Y hay que decir que entre los eventos importantes, pues esas medallas de Ana Alonso y Adri Pascual y esa retransmisión de las campanadas por esta casa por parte de Canal Sur Televisión. Más cosas, Luis, las obras del Parque de las Familias están al 76% de ejecución. Está ubicado entre las calles Padre Marcelino Álvarez, la Avenida de las Alpujarras y la calle Escritor Felipe Romero junto a la Circunvalación. El objetivo es transformar este espacio en una zona de convivencia y servir como barrera acústica. Las obras de la primera fase están financiadas al 80% por la Fundación Biodiversidad y el resto es aportación municipal. Marifran Carazo, alcaldesa de Granada.
12: Un gran espacio verde que mira la Vega, que va a ejercer como barrera acústica natural en el borde de nuestra circunvalación y que además también, bueno, pues va a ser ese pulmón que nos va a permitir, bueno, pues respirar mejor.
10: Atención a los alérgicos, esta semana se esperan niveles altos de gramíneas, olivo y encina en Granada. El polen de olivo está identificado como la primera causa de alergia en nuestra provincia y el de gramíneas la segunda. La Unidad de Calidad Biológica del Aire de la Universidad de Granada ha informado que ambos tipos polínicos van a estar presentes en el aire en concentraciones significativas al menos 6 semanas. Como medidas ante este periodo de floración intenso se recomienda acudir al médico especialista. Hemos hablado con uno de ellos, con Fernando Florido, jefe del Servicio de Alergología del Hospital Clínico de Granada.
13: Permanecer en sitios cerrados a lo largo del día, ventilar también los domicilios en la hora, primera hora de la mañana, en fin, todo ese tipo de medidas de evitación, ¿no? Utilizar gafas de sol, mascarilla en algunos casos, pero lo más importante sobre todo es que los pacientes estén bien diagnosticados y tengan una buena adhesión a su tratamiento.
10: Hoy comienza el Festival Internacional de Poesía de Granada, 22 ediciones ya. Este año amplía 5 días su programación, un calendario lleno de recitales poéticos, talleres de escritura, encuentros, debates. Vamos a escuchar a sus directores, Daniel Rodríguez Moya y Remedio Sánchez.
14: Durante estos 6 días, Granada, una Granada que va pues desde Ibn al-Hatif hasta Federico García Lorca, pues se vuelve a convertir en el territorio de la emoción compartida y de lo que hace, lo hace a través de una diversidad de voces.
15: Las figuras más relevantes del mundo. En esta ocasión serán autores de 12 países los que nos acompañen y tenemos la gran satisfacción de decir que los aforos están completos.
10: Y por último, Luis, el festival El Rinconcillo de Cristovica se celebra del 9 al 24 de mayo con sede principal en la Casa Museo de Lorca de Valderrubio y diferentes extensiones en Fuente Vaqueros, Alfacar y Pinos Puente. En su 22 edición vuelve a ser un referente con propuestas escénicas de referencia internacional. Esa Casa de Lorca en La Vega se va a convertir en la gran protagonista, como explica el alcalde de Valderrubio, Antonio García.
16: Tenemos dos fines de semana, como era habitual en otras ediciones, con una amplia programación de actividades y espectáculos, dando así también una respuesta positiva a las peticiones de los asistentes de la pasada edición. El Rinconcillo de recupera encuentros profesionales y actividades escolares para fomentar el conocimiento del arte de la manipulación de objetos.
9: Seguimos con una primavera cargada de actos culturales y además de mucha relevancia, y aquí lo contamos en la radio pública y también lo contamos en Canal Sur Televisión. A las 3 de la tarde comienza ese informativo con lo más destacado de las últimas horas, de ese gran fin de semana y puente que hemos tenido, pero también de la actualidad del día, presenta también Noé Fernández.
10: Bueno, pues sí, de la actualidad del día lógicamente hablaremos de Sierra Nevada, de cómo ha sido el balance de esta temporada que ha terminado pues prácticamente ayer, bueno, ayer terminó, pero muy metidos en la primavera, Luis, que eso es uno de los aspectos que se ha destacado, que ha habido muchísima nieve, pero no se ha podido disfrutar tanto por esos cierres debido a los temporales. Hablaremos de ello, del Festival Internacional de Poesía, por supuesto, y del balance de las cruces, de cómo se ha vivido. Veremos las imágenes de cómo ha estado Granada durante todo este fin de semana, que ha estado totalmente llenísima, Luis.
9: Así es, lo hemos comprobado.
10: Lo hemos comprobado.
9: Gracias, Noé. Sí, sí.
10: A las 3 de la tarde, todas
9: eso
10: las
9: es. Imágenes. Iba a decir que a la segunda edición no se la pierdan tampoco, a las 9 de la noche con Charo Rodríguez. Que
10: hasta
9: tenga buena
10: ahora,
9: tarde.
10: Igual.
9: El clima está muy estable hoy y simplemente la EMED puede asegurar algún chubasco, digamos, débil, ocasional durante la tarde, pero no se ve que sea gran cosa. De hecho, los cielos están bastante poco nubosos y los vientos sí pueden ser fuertes en el litoral por la tarde, en la costa. Las temperaturas bajan un poquito respecto a ayer, tendremos una media de 22 grados de máxima. Por ejemplo, en Baza y Guadix llegamos a 21, 23 para la costa, con una temperatura un poquito más elevada. A las 12 y 12 en Granada tenemos 17 grados.
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9: Pues la información deportiva, que nuevamente nos vuelve a dar cal y arena. No hay manera de que los dos ganen, los dos grandes decimos, pero hay otras muchas cosas del deporte que Miguel López y su equipo de tertulia hoy va a analizar. Buenas
17: pues
9: tardes.
17: Sí, ¿qué tal? Buenas tardes, Luisca. Sí, no hay manera de que Covirán y Granada Club de Fútbol coincidan. Pero bueno, es un mal histórico, parece, del deporte de esta ciudad. Ganó el Granada in extremis ante el Real Zaragoza con ese gol de Alex Sola. Madre mía, el Zaragoza, ¿quién lo ha visto y quién lo ve? Se va irremisiblemente a la Primera Federación. Perdió el Covirán 88-83 y probablemente el sábado en Zaragoza, precisamente en Zaragoza,
9: fíjate,
17: podría certificar su descenso de categoría a la Primera FEP, a la que por cierto ha subido el Baloncesto Córdoba. Así que tendremos también derbi la temporada que viene en la segunda categoría nacional. Y en la primera categoría nacional, pero del fútbol juvenil, el Granada Club de Fútbol ha hecho historia, porque se ha proclamado por primera vez en la historia, valga la redundancia, campeón de liga.
9: Qué bien.
17: En el grupo cuarto. Empató a uno con la Cañada. Necesitaba un punto, empatar o que tropezara el Betis. Bueno, pues la Cañada, que era un equipo de la zona baja, se adelantó en el minuto 17 y hasta el 84 no empató Gambín, futbolista que ya ha formado parte de alguna convocatoria de Pacheta. Eso desató el éxtasis. Luego casi marca el segundo el equipo rojiblanco, que gana la liga y se mete en la Copa de Campeones. Este fin de semana, primer partido contra el Valencia, luego la vuelta, y si ganan Real Madrid o Athletic Club en la Final Four, podría llegar a la final hasta el Barça. Así que tenemos todavía bastante que contar. Eso a partir de la 1:04 en la tertulia del restaurante El Trillo, en la jugada de Canal Sur de Granada.
9: Enhorabuena a estos chicos, ¿eh?
17: Se lo merecen.
9: A pasarlo bien también, te escuchamos enseguida.
17: ¡Hasta ahora!
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20: La cabeza de lista del Partido Popular por Granada, Rocío Díaz, ha hablado en una visita a Las Gavias sobre proyectos del área metropolitana como la ampliación sur del metro.
21: Una ampliación sur que lo que va a hacer es sumar casi 2 millones de nuevos usuarios al metro de Granada. Y es que se ha hecho una inversión sin precedentes en el metro. Es así como se planifica el futuro, es así como se gestiona y es así como se da respuesta a todas las personas que viven en estos municipios y que necesitan dar solución a sus problemas de movilidad.
20: También se ha referido Rocío Díaz a infraestructuras de agua.
21: Y ahí están esos dos colectores de la Edar de los Vados que de una vez por todas han salido de ese abandono y de ese olvido que tenía el Partido Socialista y que están siendo una realidad.
20: Y de las carreteras Baus.
21: Y pongo un ejemplo. Ya está en marcha y ya está abierta al tráfico la Bau 10 en La Zubia. Hemos aumentado la vía y ese aumento de la vía ha sido posible para vehículos compartidos y también para transporte público, además de haber también incorporado un carril bici. Estamos en Las Gavias y tengo que hablar de la Bau 5, un proyecto que reclama este municipio y un proyecto que lo que va a hacer es conectar a Armilla, Churriana y Las Gavias con la primera y la segunda circunvalación.
20: Todo ello proyectos que ha dicho la candidata Rocío Díaz son posibles gracias al gobierno del Partido Popular.
21: Eso es dar respuesta a los vecinos y a las vecinas y eso solo es posible con planificación, con gestión y eso, por supuesto, solo es posible con el gobierno de Juanma Moreno.
20: La candidata del PSOE, Olga Manzano, ha hablado de pérdida actual de servicios públicos.
22: Tampoco podemos normalizar que se nos haya dicho que ese desvío de dinero a la sanidad privada era para precisamente mejorar las listas de espera, cuando hoy las listas de espera son las peores de este país. Y tampoco podemos normalizar de ninguna manera que hoy lo normal, lo habitual, lo común sea tener que pagarse un seguro privado sanitario, tener que pagar las terapias cuando nuestro hijo y nuestra hija tienen necesidades educativas especiales o necesitan apoyo específico para desarrollar al máximo sus capacidades, o que tengamos que pagar un ciclo de formación profesional o una plaza en la universidad. No podemos normalizarlo, porque además esto está empobreciendo a la clase media y a la clase trabajadora.
20: Una situación que ha dicho cambiará un gobierno del PSOE y de visita en Maracena ha lanzado como ejemplo este compromiso.
22: Yo vengo hoy a comprometerme con un objetivo, y es que si María Jesús Montero es la próxima presidenta de la Junta de Andalucía, las urgencias del Centro de Salud de Maracena serán una realidad.
20: La candidata de Vox, Beatriz Sánchez Agustino, en una visita al barrio de la Cruz de la capital granadina, ha hablado sobre inseguridad ciudadana.
23: En Vox lo tenemos clarísimo. En Vox decimos las cosas como son. Y en Vox no nos tiembla la voz para decir y denunciar estos problemas de inseguridad que, como digo, cada vez preocupan más a todos los granadinos y a todos los andaluces. Y lo que pedimos es el apoyo de todos los andaluces para tener un gobierno en la Junta de Andalucía que luche contra estos problemas de inseguridad y que también luche contra estas políticas de inmigración que son una irresponsabilidad.
20: Por Andalucía pondrá el cuidado de los niños y niñas en primer plano dentro de su agenda de gobierno. Rafael Sánchez Rufo, candidato.
24: Garantizaremos la atención infantil temprana, cuidando de nuestros profesionales, escuchando a la familia y siendo capaces de crear un sistema estable que garantice el vínculo terapéutico y el cuidado y la protección de nuestros niños más allá de los 6 años.
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0: En este contexto del programa de Granada Mediodía queremos también oírnos a Peligros, una localidad que se sobresaltó este fin de semana por ese lamentable suceso de una agresión con apuñalamiento a un vecino de la localidad, además una familia de muchos años de esta localidad peligreña, y que también pues vio, sobresaltada lógicamente esa celebración de las fiestas de la Cruz de Mayo, y que distintos medios informativos, digamos, no han recogido las informaciones de la manera que la familia pues realmente vio cómo fue el suceso. Así que tenemos a la hermana de esa víctima, que se está recuperando en un hospital de la ciudad, es Mireia García, y la saludamos ahora a esta hora de la tarde. Mireia, buenas tardes.
1: Hola, buenas tardes.
0: Gracias por contarnos la historia, bueno, y adelante.
1: Sobre todo que gracias a todos los vecinos del pueblo y a todos los amigos de mi hermano Juan David, porque hemos recibido un calor increíble de parte de todo el mundo, y lo primero, gracias. Pero sí que es cierto que no se está contando la verdad del todo, y la verdad es que, bueno, las cruces, yo creo que todos los granadinos sabemos la festividad tan bonita que nos representa a la tierra granadina. Mi hermano tiene un local en Peligro que se llama 18 horas Jumamiju. Fíjate lo familiar y lo querido que es, que ese Jumamiju son las iniciales de su padre, su madre, yo, Mireia, y él, que se llama Juan David. Y quisimos hacer una cruz para promocionar la tienda, el segundo año que lo hacemos. El primer día, el día 1, fue espectacular, la cruz llena de gente, pasándoselo bien, con DJ, o sea, un día maravilloso. Y a última hora de la noche llegaron, ya cuando quedaba poca gente, llegaron tres personas, tres adultos de 40 y pico años, y se pidieron una copa en la barra y quisieron entrar en un almacén que teníamos, lleno de las provisiones, ¿no? Para rellenar la barra. Quiso entrar dentro uno de ellos y mi hermano le dijo: no, perdona, no se puede entrar ahí adentro porque es una zona privada. No, es que quiero ir al baño, le contestó él. Dice: ya, pero es que adentro no hay baño, es un almacén que están los bolsos, que están... Es que ha pasado una muchacha, dice: ya, pero esa muchacha es trabajadora de aquí, que yo quiero entrar. Y seguí insistiendo, que me deje entrar, y se empezó a encarar con mi hermano, y mi hermano le dijo: perdona, que de verdad que no se puede entrar. Entonces, viendo los amigos de mi hermano también y la gente que había allí, intentó como separar a este hombre porque se estaba acercando demasiado a mi hermano. Mi hermano le dijo: te estoy diciendo que no vas a entrar. Y entonces ese hombre sacó una navaja de la riñonera, de una riñonera que llevaba, de dentro de algo. Y claro, como había una persona entre este hombre y mi hermano, pues la sacó lateralmente y le pinchó en el costado izquierdo, primero un navajazo abajo y luego el otro arriba. Lo hizo muy rápido y mi hermano no vio venir estos navajazos, no lo hizo de frente. Tenía una cara de mucha rabia, el hombre estaba totalmente en su pleno juicio y tenía una cara de rabia y de asesino, brutal. Este hombre sigue sin aparecer, no está en busca, o sea, está buscando, la Guardia Civil está trabajando y estamos todos con miedo, porque esto no es normal. Ha sido totalmente injusto lo que sentimos mis padres, bueno, toda su familia y amigos. Es una frustración terrible y una injusticia que pocas palabras pueden definirlo. Y necesitamos, pues, lo primero que se sepa la verdad, que es esta, que en ningún momento pasó fuera de lugar. Mi hermano no, se ha comentado como que mi hermano no lo dejó entrar a la festividad, en absoluto. Las cruces, esta cruz en especial, se documentó como la inscribimos como una cruz en espacio público de Peligro. Entonces, como la palabra lo dice, un espacio público en el que cualquier persona puede entrar y todas las personas son bien recibidas. Pero claro, a donde no vas a entrar es en una zona privada, que es un almacén, porque ahí no pinta absolutamente nadie más que los trabajadores de lo que es la cruz.
0: Claro, hay un derecho de admisión, ¿no?, que se llama.
1: Exacto, bueno, hay un derecho, sí, pero nadie le prohibió a este señor,
0: sí, digo, en zonas
1: entrar
0: privadas
1: a la cruz en ningún momento. Simplemente en esta zona privada se le dijo que no se podía entrar, porque, exacto, una zona privada. ¿Qué ocurre? Pues mi hermano se lo llevaron, mi padre, corriendo en la furgoneta a urgencias, a traumatología, y entró en parada cardíaca, o sea, entró muerto al hospital. gracias a la rápida actuación que tuvo mi padre y a lo fuerte que es mi hermano, porque es un chico de 25 años que ni fuma ni bebe y que hace muchísimo deporte, está teniendo un avance muy bueno y va a salir de esta y sabemos todos que va a salir de esta, pero ha estado entre la vida y la muerte. Entonces, bueno, esta es la verdad y estamos... Todo el pueblo, de verdad, esto es brutal. Entran a la tienda de mi hermano a preguntar que cómo está, que cómo sigue. Mi hermano se está recuperando poco a poco, pero bueno, el susto lo llevamos todo en el cuerpo.
0: Claro.
1: Yo, como hermana, tengo miedo de que esa persona pues vuelva a aparecer o vuelva... Entonces, esta persona pues está trabajando en la policía para encontrarla, está haciendo su trabajo y nada, simplemente hay que esperar a que tenga su merecido. Uh-huh. Y nada más, no puedo decir nada más, pero esta es la realidad.
0: Claro. Pues sobre todo deseamos que Juan David tenga una pronta recuperación. Nos alegramos que dentro de todo ese contexto del dramático, ¿no?, de esa agresión, pues que evidentemente esté saliendo ya de esa circunstancia en el hospital y por supuesto que se lleve a buen puerto esa investigación, que insistimos, ¿verdad, Mireia? Es la Guardia Civil la que la lleva en estos momentos y bueno, pues respetamos evidentemente el trabajo policial y que pronto se obtenga ese resultado encontrando a este individuo. ¿Hay alguna información, algo más que quieras comentar?
1: No, nada más. De verdad que gracias de corazón a todos. Es que no se pueden decir palabras al recibimiento de la gente que quiere tanto a mi hermano, que es un niño muy querido en él, por todo el mundo, porque es muy trabajador, es todo lo que él tiene lo da, le encanta que lo suyo nunca le falte de nada. Es que no hay una palabra mala que pueda definir a mi hermano y lo admiramos profundamente de cómo lo está llevando esto y vamos, y de verdad que la vida se va en un segundo. La vida le ha dado una segunda oportunidad y bueno, y ahora simplemente recuperarse y a volver a aprovechar esta segunda oportunidad que le ha dado la vida y nada, que muchas gracias de verdad, Luis.
0: Gracias, Mireia, a ti, un abrazo muy fuerte a tu familia y por supuesto a Juan David, que se recupere bien pronto y sobre todo que se esclarezca este asunto con los canales oportunos que hay, legales y también digamos de toda esa investigación policial que lleva a cabo la Guardia Civil en Peligros. Un abrazo, Mireia.
1: Muchas gracias.

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1: Acabamos de terminar la Feria del Libro, todo un éxito, y ahora enganchamos directamente con ese Festival Internacional de Poesía, el FIP, que es una auténtica maravilla. Desde hoy se va a poder disfrutar de muchísimas actividades que hay que aprovechar al máximo, porque estamos en uno de los grandes festivales literarios de Europa, literalmente así, y más con Granada y la poesía, que hacen un hermanamiento extraordinario. Vamos a saludar a Remedio Sánchez, que es codirectora de este festival, de este FIP, y sin duda pues vamos a meternos ya de lleno en lo que es esta semana tan interesante. Remedios, ¿qué tal? Buenas tardes.
2: Buenas tardes, Luis, pues encantada de estar con vosotros un año más, ahora que ya hemos empezado la faena.
1: 22 ediciones ya, que se dice pronto.
2: 22, y con mucha ilusión cada año de seguir haciéndolo y de tratar de seguir entusiasmando y sorprendiendo a Granada con las propuestas del que queremos que sea un festival literario que acoja desde la heterodoxia y desde la pluralidad todas las tendencias y todos los modos de entender la creatividad, todos los modos de concebir la creatividad que ahora mismo están propiciando el desarrollo de la cultura, sobre todo en el ámbito del español.
1: Eso es. Es un festival referente también por el gran cartel, ¿no?, que viene estos días a Granada. No somos conscientes a veces de lo atractiva que es Granada para tantos poetas y, digamos, referentes de la literatura española.
2: Bueno, nosotros estamos muy emocionados. Piensa que tenemos 72 escritores de 12 países que van a estar en las 23 sedes que están distribuidas a lo largo de toda la provincia. Es decir, que no solamente es Granada capital el eje de las actividades. Y entonces a los invitados, a los escritores, les sorprende ver el atractivo, no solamente de la capital, sino también la riqueza que tiene la provincia, el entusiasmo con el que lo acogen en todos los municipios. De hecho, ahora mismo la Premio Nacional de Literatura Infantil Mónica Rodríguez está en la sede de Guadix con varios centenares de niños. Es decir, que en todos los espacios en los que hay actividad, los autores se van emocionados y sorprendidos, no solamente por la riqueza que tiene Granada patrimonial y artística, sino también por la acogida de la gente, porque de Granada es importante el paisaje, pero también el paisanaje, no nos olvidemos de eso, la actitud, es decir, el verdadero compromiso con la cultura, entendida en las formas más diversas que tiene el público granadino, su perspectiva tan abierta para recibir a la gente favorece que festivales como el nuestro funcionen tan bien. Yo sé que en otro sitio, tal vez por el perfil, no tendría la misma acogida y no se habría integrado también en la vida cotidiana de la gente que cada primavera espera que llegue mayo, sabiendo que eso va a significar también que llegue el FIP.
1: Desde luego. Hablamos de los referentes nacionales, enseguida nos metemos en materia, hablamos de nombres propios, pero me interesa, Remedio, sobre todo hacer referencia, lo destacabas también en la presentación de hace unos días, a que 12 países también están representados, o sea, la dimensión internacional, como digamos que es la nomenclatura del propio festival, está muy clara y cada vez más potente.
2: Pues lo estamos haciendo con mucho esfuerzo, mira, para nosotros la clave para poder conseguir esto es el apoyo de todas las instituciones. Es decir, este es un festival que se construye desde la unidad. Desde la unidad, es que si no sería totalmente imposible, desde la unidad de todos los estamentos que favorecen cada cual en la medida de sus posibilidades, si bien el pilar, el eje, es siempre el Ayuntamiento de Granada, pero todas las instituciones suman con la voluntad de que se extienda la literatura, el arte, porque el Festival Internacional de Poesía hace mucho que se dio cuenta que había que trascender el concepto de género literario, porque ya no hay esa definición tan cerrada de poeta, esa definición tan cerrada de novelista o de dramaturgo, ya no se da. Entonces, ya, es decir, el fenómeno ahora es distinto. Entonces, desde esa unidad, de esa voluntad de unidad, el apoyo de todos propicia que nosotros podamos tener invitados muy poliédricos, con perspectivas diferentes y de países diferentes, que vienen entusiasmados aquí a sumar a Granada como capital como capital del encuentro, como provincia donde las diferentes culturas se unen para conversar sobre qué es lo que está pasando ahora mismo en el mundo de la creación desde un punto de vista global y completo. Por eso funciona el FIP. Claro. Es decir, porque esa es, en esa diversidad y en esa riqueza que va de Mircea Cărtărescu El gran referente de la literatura rumano, que ha sido ya varias veces candidato al premio Nobel y que nosotros confiamos en que lo gane bueno, es que es un autor muy muy completo que representa muy bien el espíritu del CIP. A Billy Collins, el gran poeta norteamericano, el poeta laureado del Congreso de los Estados Unidos, pasando por Ana María Súa de Argentina, o un poeta tan joven como William González, o Corina Oproae, o todos los poetas árabes que nos acompañan, gente que vive en el Líbano, gente de Irán, en países que están en conflicto, nos ayudan también a reflexionar sobre los problemas de nuestro tiempo.
1: Claro que sí.
2: O incluso Karina Saiz Borgo, que vamos a hablar sobre la realidad de Venezuela. Sí, nosotros tratamos de que con la panorámica que supone el Festival de Poesía, no solamente hablemos de literatura, hablemos también de la situación que vive el mundo real que va más allá de las letras. La cultura, la literatura, la creación es una forma de expresar el tiempo. Y eso que viene desde el principio, desde los orígenes del arte, pues ahora es más necesario que nunca dejarlo patente.
1: Sin duda, está claro que la poesía siempre está viva, no es algo que queda muerto ahí en los libros del pasado, sino que aparte de la que se va haciendo nueva, también refleja muchos estados de ánimo, estados sociales, del momento político, como decimos, económico, incluso social, del contexto, en definitiva, histórico que nos toca vivir. Y eso es un arma que también ha tenido siempre la poesía, ¿no? Esa capacidad, ¿no?, de ser incluso contestataria del momento.
2: Es que la literatura, el arte, la creatividad, lo que busca es posibilitar el pensamiento divergente. Mira, nosotros esta mañana teníamos prevista, al final lo hemos podido celebrar de otra manera, teníamos prevista una mesa a propósito del quinto centenario del soneto. El soneto surge como poética contestataria, de hecho yo ya hablé contigo de esto hace unos meses, sí. Surge como forma contestataria al resto de modelos de poesía que se hacían en ese momento en España, y surge también de un encuentro de sensibilidades y de culturas diversas que se produce hace 5 siglos en la Alhambra, con la Alhambra como fondo, con Boscán y Navallero con motivo de la visita de Carlos V a Granada. Pues de eso hemos estado hablando esta mañana, en este caso con un poeta como es Luis Alberto de Cuenca, que por razones de salud se ha tenido que conectar por videoconferencia, y con, en este caso, una de las figuras de la poesía latinoamericana más importante, como es el caso de Alejandro Roemer. Alejandro Roemer es uno de los principales autores de sonetos de Latinoamérica. Entonces, es muy importante reiterar esto, como desde aquí, desde este punto de fusión de culturas que es Granada, que es donde se inicia el soneto se ha mantenido en el tiempo y además se ha trasladado a nuestros países hermanos de Latinoamérica, precisamente por esta razón de que un autor tan importante como es el premio internacional Gustavo Adolfo Bécquer, pues haya venido a hablarnos de cómo construye su soneto. O bien esta tarde lo hará Jorge Valdés Díaz Vélez, que es el premio de Bellas Artes de México, que va a hablar de cómo construye su poesía en diálogo con Olvido García Valdés, que es premio Reina Sofía. Entonces, ahí, desde esa posibilidad de diálogo, que tienen diferencias, pero que también tienen puntos en común, es desde la que se construye, yo creo que no solamente la cultura, sino el modelo social.
1: Claro, exacto. Hablabas de diversidad, heterodoxia, de ese referente multicultural que acabas de comentar de Granada. Está claro que es una punta de lanza de este festival que tiene tanto prestigio. Has mencionado de algunos nombres nacionales, como Luis Alberto de Cuenca, pero sin duda también los locales, como Ángeles Mora o el escritor de moda, ¿no?, David Uclés, vuelven por aquí otra vez.
2: Bueno, Ángeles Mora es que es una autora esencial, no solo, es decir, nosotros podemos presumir de que viva en Granada y de que sea granadina, eso pero es. No somos muchas veces conscientes de la trascendencia que tienen los autores de esta ciudad fuera de ella. Ángeles es un referente. También va a intervenir en estos días Teresa Gómez, que es otra autora fundamental. El CIP lo que busca, al margen de que, evidentemente, cada año nosotros tenemos una mesa, que de hecho se celebrará mañana un recital de poetas granadinos en el que están Gerardo Venteo, Lola Callejón, Marga Blanco, Ana Barea o José María Aranda. Nosotros lo que buscamos primordialmente, o Trinidad Gant, que interviene todos los días, es que los poetas granadinos sean uno de los pilares, o los escritores granadinos, mejor dicho, sean uno de los pilares que favorezca que la gente que viene lo sienta como quien lo recepciona en su casa, quien lo acoge en su casa. Entonces son tan protagonistas como la gente que viene de fuera.
3: Claro.
2: Es decir, se les da la misma posición de relevancia. Antonio Praena interviene junto a Ángeles Mora en la mesa en la que están Tomás Sánchez Santiago, que es Premio Nacional de la Crítica, o la poeta rumana Corina Oprovae, o el poeta valenciano Rafael Soler. Entonces, nosotros buscamos esa fusión, al margen de que siempre se hace ese guiño a las editoriales y a la literatura granadina con una mesa de poetas granadinos, porque en esa mesa a quienes incorporamos es a poetas que ese año han publicado una obra. Es como una muestra de esto es lo que este año nosotros queremos mostraros como algo, como un dato relevante de la poesía que se ha hecho aquí por autores de la ciudad.
3: Praena, que quiere mucho esta tierra, el dominico, que ha estado muchos años vinculado aquí a esta comunidad de Granada.
2: Mi querido amigo, que además es acitano, y que tenemos que presumir de esa voluntad suya de deconstruir el fondo y la forma y de decir las cosas de una manera diferente. Es una suerte tenerlo con nosotros, porque como todo, es decir, la gran suerte que tiene el CIP, porque los medios son pues muy limitados, pero la gran suerte que tiene el CIP es el entusiasmo que suscita, no solamente en el público, sino también en nuestros autores, que se esfuerzan muchísimo por reorganizar su agenda y acomodarse para poder estar aquí. Es decir, hay gente que se está haciendo 23 horas de viaje para poder llegar, es decir, con la escala, Jorge Fernández Granados de México, o es decir, hay gente que está haciendo unos esfuerzos muy grandes que nosotros queremos desde aquí reconocer. Billy Collins sale de un con 84 años, de un festival de Estados Unidos hace muchos años, que no venía a España, y directamente llega el jueves para intervenir en la Alhambra, pero que llega directamente desde el otro festival que sale el día anterior, y van a ser pues 17 horas de viaje.
3: Madre mía.
2: Es que para una persona, bueno, él tiene una vitalidad absolutamente desbordante, ¿no? Como ya se va a poder comprobar, pero hace el gran esfuerzo de un vuelo transatlántico, sí, sí, para poder estar aquí con todos los granadinos y granadinas, porque yo sí que quiero dejar una cosa clara: este festival no se hace para exponer a Granada al mundo solamente. Este festival se hace por y para los granadinos y granadinas en primera instancia, porque tienen el mismo derecho que una persona que vive en una ciudad mucho más grande que la nuestra, o que tenga más posibilidades de acceso a la cultura, el mismo derecho, y nosotros lo que queremos es favorecer que tengan el mayor acceso y que puedan conocer a esas grandes figuras que intervienen en las ciudades del mundo, en Nueva York, en Berlín, en París, que puedan conocerla en su propia ciudad, en nuestro entorno, que es un privilegio.
3: Desde luego que sí. Y oye, todavía no hemos hablado de la música. Fíjate que estamos todavía desgranando esta maravillosa convocatoria, pero es que ahora tenemos la música en el que habéis querido tener esta edición, quiero decir, pues sobre todo un gran homenaje con Omega de fondo y también con grandes del flamenco, ¿no? De la digamos toda la escenografía que tenemos nacional, de relevante, premiada además y muy reconocibles.
2: Bueno, mira, este año es que nosotros estamos muy entusiasmados, porque lo que queremos no es que vengan músicos solamente a contarnos sus propuestas. Lo que queremos es que Granada se integre en esas propuestas que están construyendo. Por eso, esta tarde, Ángeles Toledano, que es una artista verdaderamente excepcional, con un talento y una brillantez que la va a poder constatar nuestro público, una vez más, intervino en los premios Goya y ya fue verdaderamente, vamos, fascinante, que Ángeles Toledano pueda cantar a Lorca, que es una cosa para ella distinta. O que se haga ese homenaje a lo nuestro, que es Omega, o que eso se va a hacer en una de nuestras subsedes, que estamos muy muy orgullosos de poder tener subsede en la costa, es decir, que nosotros podamos tener una subsede en Almuñécar y llenarla de contenido diferente del que hay en Granada, a nosotros nos enorgullece mucho. O bien en la subsede de La Zubia, que Clara Montes viene no solamente a cantar lo que ella visualmente hace, sino los sonetos de La Zubia que hace Antonio Gala. Es decir, tratamos de convertir en protagonistas, es decir, vinculamos a los grandes artistas, sí, pero con una conexión directa con lo que nosotros somos, con la identidad de Granada. Y claro, esa clausura de la que tú nos hablabas, pues mira, para nosotros es muy importante. Estamos en un año en el que hay que celebrar lo que significa San Juan de la Cruz.
3: Claro.
2: El granadinismo de San Juan de la Cruz. Y se hace en la Alhambra porque mucha gente no lo sabe, pero es importante decir que al margen de que San Juan de la Cruz viviera en Granada, en el Carmen de los Mártires, ¿tú sabes cómo llega el agua al Carmen de los Mártires que no tenía agua? Pues porque San Juan de la Cruz desvía de la acequia principal de la Alhambra, y hace una acequia que le permite tener agua en el Carmen de los Mártires que no había. Entonces, por eso se hace en la Alhambra este encuentro en torno a la música y la poesía con Carmen Linares y Jorge Pardo, que es Premio Nacional de Música, como todo el mundo sabe, y vamos a cantar pequeños fragmentos del cántico espiritual de la noche oscura del alma. Y Carlos Aganzo va a ser de maestro de ceremonias porque él es experto, uno de los máximos expertos en San Juan de la Cruz. Raquel Lancero va a recitar la poesía de San Juan de la Cruz. Mónica de la Fuente la va a bailar conectándola con la cultura india. Entonces queremos hacer una fusión tan grande que nos permita, que permita entender que en Granada se encierra de alguna manera la síntesis del mundo.
3: Eso es. Se celebra San Juan de la Cruz, para los oyentes que no lo sepan, también con especial acento granadino. Aquí fundó uno de sus conventos, que sigue todavía vigente, sí, claro, y vivo, 500 años un poquito menos, que es el de las Carmelitas Descalzas de la plaza de San Juan de la Cruz, precisamente en frente de Capitanía, bueno, para que lo entendemos todo.
2: Sí,
3: pero que también, ¿por qué se celebra? Porque son 300 años de su canonización y 150 como doctor de la Iglesia, pero sin duda aporta mucho también a este Festival Internacional de Poesía. Pues yo creo que queda nada más que rematar esa invitación Remedios a los oyentes a que disfruten esta maravillosa oportunidad que se nos da tan cerquita en 23 sedes que me decías, 6 comarcas de la provincia, la propia capital también como bandera de un festival que tiene de lo más granado, de lo mejor, y no es una frase hecha, del panorama nacional y también europeo e incluso también americano de la poesía mundial.
2: Pues yo te lo agradezco y te quiero destacar solamente una cosa más que para mí es muy importante. Yo, como sabes, soy profesora de didáctica de la literatura y sabes lo que más me emociona. Este año vamos a hacer muchas cosas para niños. En la Facultad de Filosofía y Letras, porque era el lugar donde teníamos mayor aforo, desde hace un rato se está celebrando un encuentro con Eloy Moreno en el que hay 600 niños de toda la provincia. 600 niños de diferentes centros educativos que han tenido la oportunidad de charlar con uno de los autores superventas. Pero es que mientras esto sucede, en estos días va a haber 4 premios nacionales de literatura infantil y juvenil que en cada una de las comarcas van a reunir a los chicos de la zona para poder hablar de literatura. Entonces, nosotros lo que queremos es construir lectores desde la base, ofertándole lo mejor que tenemos en la cultura y en la literatura en este momento, desarrollarlo en el espacio de la universidad y completarlo con todas las sedes y con todas las actividades donde entremezclamos literatura, arte, patrimonio, música, para que se vea la inmensidad y la totalidad y la fusión de las artes, porque aquí todo el mundo cabe. El festival lo que quiere es sumar y nosotros queremos seguir haciéndolo, sumar para Granada, porque al final en esa síntesis de lo que propiciemos es en lo que se va a resumir cómo se ve Granada hacia afuera.
3: Así es, maravilloso plantel y sobre todo escenario el que vamos a vivir estos días de la poesía, celebrarla mucho, que estamos en una primavera maravillosa, también de temperaturas muy agradables, y es una oportunidad histórica para disfrutar este 22º Festival Internacional de Poesía de Granada. Remedios Sánchez, muchísimas gracias por estar como siempre en la Radio Pública Andaluza y todo nuestro

0: Nos faltan 10 minutillos para llegar a la 1 de la tarde y seguimos hablando de buena cultura y desde luego la que viene de parte de la música, que en esta primavera está siendo también un referente. Es la tercera edición de la muestra de talentos emergentes granadinos o La Granada, la que va a llegar este próximo fin de semana, 8 y 9 de mayo, de nuevo en la explanada del Palacio de Congresos y también en el Cuarto Real de Santo Domingo. Ahí se va a llevar ese encuentro, ¿no?, de debate de alto nivel durante la tarde del jueves 8 de mayo, junto con la actuación acústica de Fernando Afaro. Vamos a entrevistar al organizador, al coordinador de este festival, que es otro granadino que sabe mucho de música, al que se le quiere bastante en esta tierra y que no es otro que Nani Castañeda, que siempre ha sido pues un referente de aquel grupo Niños Mutantes que ya nos dejó. Nani, ¿qué tal? Buenas tardes.
1: Muy buenas, Luis, ¿cómo estamos?
0: Pues encantado de saludarte y más para hablar de cosas tan tan chulas.
1: Pues igualmente, como yo, pues nada, la verdad es que con mucha ilusión en esta tercera edición, que va creciendo y se va profesionalizando poquito a poco. Más que nada porque la ilusión es poner la ciudad a disposición de nuestros artistas emergentes, ¿no? Esto que parece muy sencillo, no lo es, y se hace en muy pocas ciudades. Creo que es un proyecto muy bonito del Ayuntamiento de Granada, junto con nosotros y con los patrocinadores principales del evento, Fresa Alhambra, Fundación Unicaja, Hexa. Todos trabajamos para que lo que cuesta poner un festival gratuito en marcha y cederlo a las pequeñas bandas emergentes, esas que están en la boca de todos ahora mismo en la ciudad, sea posible, ¿no? Y la verdad es que, bueno, a mí me hace especialmente ilusión. Siempre estoy implicado en proyectos, trabajando con los jóvenes músicos granadinos y espero que sea un exitazo, tanto la mesa redonda que tú has mencionado como el concierto del Villanueve.
0: Claro que sí, lo va a ser. Bueno, vamos a desgranar el menú, ¿no? Porque además lo primero que tenemos que decir es que es gratuito y eso es un plus siempre importante, y a continuación pues tú ya cuentas en qué va a consistir.
1: Efectivamente, todo lo que hacemos este fin de semana es gratuito. Empezamos el viernes 8 de mayo en el Cuarto Real Santo Domingo, que pocos espacios tan chulos ahí en la ciudad para hablar y para debatir, con una mesa redonda, creo que, como tú has comentado, de muy alto nivel. La mesa redonda se llama ¿Qué le falta a Granada? En la industria musical hablando, ¿no? ¿Cuáles son las carencias y las fortalezas de la industria musical granadina? Porque es verdad que no siempre se tiene todo lo que se desearía, ¿no? Las ciudades pequeñas de provincias como Granada, como Málaga, como Cáceres, pues somos ciudades que sufrimos porque casi toda la industria está centralizada en Madrid, claro, en Barcelona, en Bilbao, sobre todo en Madrid, ¿no? Entonces vamos a intentar analizar cómo podría mejorarse la industria granadina y el acceso a la industria musical para esas pequeñas bandas emergentes que no saben dónde llamar. Y vamos a estar muy bien acompañados con Nuria Rico, que viene del festival Más Cool. Ella es granadina, buena amiga de la casa y sabe muchísimo de producciones, ticketing e industria musical. Estará Fernando Alfaro, el cantante y compositor de Surfing Bicho, y Chucho, una persona que lleva 40 años en la música, que conoce muy bien toda la industria musical de todas las ciudades grandes y pequeñas, que además luego nos deleitará con un pequeño showcase de 3-4 temas. Y también vendrá desde Madrid Maite Aragón, de Ártica Producciones, Ártica Management, una de las managers más importantes de España, que nos va a hablar un poco de cuáles son sus visiones para mejorar una ciudad como Granada, ¿no? Ellos tres, que son, digamos, la parte senior, estarán muy bien acompañados por una parte junior, otros tres compañeros de mesa, que son Carlos Caraballo, del Colectivo da Silva, Sara Armada, de la Fundación Miguel Río, y Paulina del Carmen, ¿no?, con una media edad entre los 20 y los 28 años, para contrastar las opiniones y la sabiduría de esos seniors con las necesidades de la juventud real, ¿no?, que está trabajando por intentar sacar su grupo adelante. Esto yo creo que va a ser muy muy interesante, muy bonito. Luego nos invita a Cerveza Alhambra, una cervecilla allí en el Cuarto Real de Santo Domingo. Nos llevamos un concierto de regalo de Fernando Alfaro y creo que es una jornada para el viernes muy, muy chula.
0: No está mal el plan. 6 de la tarde.
1: Y luego ya pues

0: Eso, a las 6 de la tarde. Y luego, Luis, pues pasamos al concierto, al evento estrella del pequeño festival, que es el sábado 9 de mayo en la explanada del Palacio de Congreso. Y que tenemos a tres de los artistas más chulos del panorama actual de la emergencia granadina, musicalmente hablando. Tendremos a Tirana, un grupo que se dedica a electrónica ambiental, con unas propuestas interesantísimas y muy chulas para dejar volar la cabeza. Abrirán ellos el festival. Luego entrará Niebla, una de las bandas de pop rock más chulas de la ciudad. Están en boca de todos y varios de sus componentes están en varias bandas, entre ellas Lori Meyers. Y a mí personalmente me parece un grupo con unas canciones maravillosas. Y luego estarán Yo Estoy Bien, El Mundo Está Mal, que son los ganadores de la Emergente Planta Baja el año pasado. Como la ganada siempre tocan los ganadores de la Emergente. Sí, el compromiso del festival es que el ganador de Emergente del año toca al año siguiente siempre en la ganada, ¿vale? Para presentar ante el máximo público posible sus propuestas musicales. Estos son los tres artistas emergentes granadinos que están acompañados y apadrinados, como siempre, por un grupo más grande. En este caso son Camellos. Para mí, una de las cinco bandas más en forma de la nueva música alternativa española. Un grupo de punk pop y de pop rock, con unas letras ácidas y divertidísimas y un gran directo, que vienen desde Madrid a participar en Hora Granada a celebrar su décimo aniversario, tan de gira de décimo aniversario. Y qué mejor manera de celebrarlo que en un concierto gratuito ante miles de personas, ¿no?
1: Y además la única cita que vamos a poder en Granada con ellos, ¿no? En este año.
0: Sí, efectivamente. Ellos han hecho su gira de décimo aniversario por toda España, están en ellos, están haciéndola todavía. Y en Granada renunciaron a hacer otra fecha que ellos tenían prevista en una sala de Granada para poder acompañarnos a nosotros. Y es una gran noticia para todos, porque verlo gratis en un escenario grande va a molar muchísimo.
1: Ahí lo estamos escuchando, está, que José Miguel nos lo pone.
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1: Y tenemos otro más, ¿no? Otro componente más.
0: Tu edad. No, el día 8 ya está. ¿Se me ha olvidado algo?
1: El 9,
0: ah,
1: ¿no?
0: Don Gonzalo.
1: El 9.
0: Don Gonzalo, que estará a los platos, como siempre, ambientando los mejores eventos de Granada y poniendo canciones para que todos riamos y bailemos sin parar.
1: Pues yo creo que el plan está genial para este fin de semana que viene. La música que viene, además, se llama así, sobre todo centrándonos en el talento granadino, que hay muy bueno, ¿verdad?, donde escoger y sobre todo donde profundizar en ese futuro que les queda, que es muy apasionante y por el que habéis pasado ya tantos, ¿no? Por esos comienzos, esos momentos en los que se necesitan de festivales de este tipo, pues para darse a conocer, claro, Nani.
0: Es muy difícil salir adelante, aunque tenga una propuesta musical estupenda, y este tipo de plataformas creo que son totalmente necesarias, y cuanto más podamos ayudar y poco a poco el proyecto pueda ir creciendo, generando una base de datos mayor y dando más facilidades a los artistas, pequeños, jóvenes artistas granadinos que no saben a dónde llamar, como decíamos antes, me parece que son súper necesarios y creo que estamos obligados a intentar ayudarles y a que tengan plataformas reales donde poder expresarse, ¿no? Y que la ciudad también reconozca a sus artistas, que pases por allí y de repente veas dos grupos que no sabía que existían y que son buenísimos, ¿no?
1: Eso es. Hola Granada 2026 ya en marcha, no se lo pierdan, gratuito, con ese menú maravilloso que nos ha contado Nani Castañeda y que desde luego está muy currado. Pues a disfrutarlo mucho, que es lo que queda ya, Nani.
0: Gracias, Luis. Nos vemos este fin de semana en la explanada del Paseo Congreso.
1: Nos vemos. Un abrazo.
0: Gracias.

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1: Andalucía, 1:00 p.m.
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6: El exministro Ábalos se desvincula de la adjudicación de contratos para la compra de mascarillas durante la pandemia. Acaba de declarar en el Tribunal Supremo que no habló con el empresario Víctor de Aldama, también investigado en la causa. El exministro sospecha que quien fuera su pareja, Jessica Rodríguez, que ahora le inculpa, ha acudido al tribunal coaccionada.
7: Jessica dijo que no iba a trabajar sin que nadie le preguntara eso, y que había elegido el apartamento. Alguien le preguntó por eso y dijo que no conocía al señor de Aldama. Cuando yo la conocí por él, ella no dice eso si no se la ha coaccionado.
6: Y en la Audiencia Nacional, en el juicio de la denominada Operación Kitchen, el exdirector del Centro Nacional de Inteligencia ha declarado como testigo que no tuvo nada que ver en el espionaje al ex tesorero del Partido Popular, presuntamente ordenado durante el gobierno de Rajoy. Mantiene que el CNI está al servicio de la legalidad, siempre del gobierno, pero dentro de la legalidad. Y no hay incidentes en las primeras horas de la huelga del transporte interurbano en la provincia de Cádiz. Los paros son de 24 horas. Están convocados lunes y viernes hasta el 22 de junio. A partir de esa fecha serán indefinidos si el conflicto laboral se mantiene. Los sindicatos confían en que la empresa retome antes las negociaciones. Cádiz, Ana Candón.
8: De 7 a 9 de la mañana se ha concentrado el grueso de los servicios mínimos, por lo que los usuarios apenas han notado el impacto de los paros. Será a partir de ahora y a media tarde, cuando prácticamente no circulen autobuses. Los trabajadores piden disculpas y comprensión a los usuarios.
9: Desgraciadamente es la única arma que tenemos los trabajadores para poder reivindicar lo que creemos que es nuestro. Y además no estamos pidiendo nada económico, que lo que estamos pidiendo es estabilidad en el empleo a una plantilla que tiene más de un 43% de eventuales. Aquí la negociación está basada en dar estabilidad a gente que creemos que se la merecen, ya que llevan 8 o 9 años de contrato.
8: Aseguran estar dispuestos a volver a la mesa de negociación en cuanto reciban la llamada de la empresa.
6: Entre 30 y 45 mil kilos de cocaína es la carga del buque con bandera de Comoras, el país africano, interceptado frente a la costa del Sáhara y remolcado hasta las Palmas de Gran Canaria. Es el mayor alijo de esta droga jamás captado por la Guardia Civil en la historia en el alta mar. Hay 23 detenidos, la mayoría filipinos, angoleños. La cantidad exacta de droga se conocerá cuando acabe el pesaje que se está realizando en este momento en el puerto en Canarias. Fernando Grande Marlaska es el ministro del Interior.
10: Es un alijo que por las primeras observaciones es uno de los más importantes, diría, no solamente a nivel nacional de incautación, sino a nivel internacional, y podremos, una vez que se haya concluido y se hayan hecho las operaciones necesarias de peso y valoración de la sustancia intervenida, cuál es el alcance de la misma.
6: Y sobre el dispositivo de seguridad, por cierto, diseñado para la visita del Papa a España del mes que viene, Marlaska ha indicado que estará formado por más de 11.000 policías nacionales y más de 2.000 guardias civiles. Y miramos las temperaturas. Tenemos entre 18 y 20 grados en todas las capitales andaluzas, excepto Almería, en donde el termómetro llega a 22. Andalucía, 1:03 p.m.
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11: 1:03 de la tarde, tiempo para el deporte local en la jugada de Canal Sur Radio Granada. Hasta las 2 repasando todo lo que ha acontecido en el fin de semana deportivo. Dicen que no hay alegría completa con el Covirán y el Granada, siempre tiene que fallar uno. Y esta vez lo ha hecho el Covirán. Pero la gran alegría, hablando de alegrías del fin de semana, nos la ha dado el Granada Juvenil, que ha hecho historia porque por primera vez se ha proclamado campeón de liga en la división de honor de la categoría en edad juvenil tras el empate de ayer. Vaya sufrimiento el del equipo rojiblanco, que jugaba ante uno de los de la zona de abajo y hasta el 84 no consiguió el tanto que le daba, certificaba matemáticamente ese título liguero, porque el Betis venía ganando desde el minuto 17 y finalmente acabó venciendo ese partido con el Calavera. Enhorabuena a los de Sergio Ortiz, que este fin de semana se miden al Valencia en la ida de la primera eliminatoria por la Copa de Campeones. Vamos a estar muy pendiente de ellos, como también lo hemos estado del Granada Club de Fútbol, que venció en Zaragoza 0-1 al conjunto maño. Madre mía, ¿quién ha visto y quién ve al Real Zaragoza, con lo que ha sido una Recopa de Europa, Copas del Rey? Bueno, pues está a un paso de la Primera Federación. Y precisamente en Zaragoza, a otra categoría que tiene un nombre muy parecido, Primera FEP, podría bajar este mismo fin de semana ya el Covirán después de caer 88-83 en la pista de Bilbao. Así que ha habido bastante que contar en un fin de semana de cruces en el que espero que te lo hayas pasado muy bien, que hayas disfrutado de todas las instalaciones, de todos los montajes que ha habido por Granada, de las barras del buen rollo, de la fiesta y del deporte. Un deporte que ya sabes que suena en el 104.9 de la frecuencia modulada si estás en Granada capital o el cinturón, en las otras 9 FM por las que emite la radio pública de Andalucía para el resto de la provincia de Granada y en cualquier lugar del mundo a través de la app de Canal Sur Radio y agregadores. Tenemos abiertos nuestros canales de comunicación 661 53 18 18, donde nos puedes dejar tu nota de voz o audio en el buzón de WhatsApp 661 53 18 18 o Twitter @jugadagranada. Hoy es lunes 4 de mayo de 2026. En la técnica están Fernando Corral y Antonio Pérez Barroso, con la ayuda en la realización de Laura Cobo, y estos son los resultados del fin de semana.

Bueno, ahí un poquito de Pitbull, ¿eh? Con un poquito de Pitbull nos vamos a los resultados del fin de semana, que abrimos como siempre con el fútbol, porque en segunda división el Granada ha certificado virtualmente la permanencia. No es matemático todavía, pero podría serlo ya este mismo fin de semana en el derbi ante el Córdoba. Ganó 0-1 el equipo de Pacheta con un tanto de Alex Sola en el 98, en un partido que tuvo absolutamente de todo. Una expulsión, otra expulsión de Jorge Pascual por tener la lengua un poquito larga. Están ya a la venta las entradas en la zona visitante para ese derbi en el Arcángel contra el conjunto de Iván Ania, que todavía tiene opciones de meterse en el playoff de ascenso. En la Liga Femenina, el Granada no pudo prolongar su estado de gracia, pero tampoco perdió. El Granada de Irene Ferreras, el femenino, empató a uno en casa ante el Tenerife. Es uno de los equipos que tiene por delante y a los que aspira a acoger, pero ya está en 45 puntos el conjunto granadinista después de ese empate a uno con tanto de Lauri Requena para el cuadro rojiblanco y de Gramaglia para las insulares. Y en tercera ref, pues también un poco de todo. Suspendido el Melilla Motril, empezando por ahí. El Motril tiene que ganar los dos partidos que le quedan. Uno es ante el Melilla, el otro en la última jornada de Liga. Y esperar, ese Melilla Motril quedaba suspendido. Y esperar a que el Mijas Las Lagunas caiga en la Ciudad Deportiva del Granada en el último fin de semana. Así que el Recre le podría echar una manita al Motril para ascender directo. Si no, tendrá que pasar por el playoff, en el que ya está el Arenas de Armilla, que cayó 0-1 ante el Alaurino. El Recre viene en buen momento porque ganó 0-1 al Marbellí. El Churriana empató 1 en casa contra el San Pedro. Y derrota del Huétortájar 1-0 en el campo del Martos. En División de Honor, te lo hemos contado en el arranque, el Granada Club de Fútbol Juvenil, por primera vez en su historia, campeón de Liga. Lo hizo tras empatar en La Cañada a 1 contra el equipo local, que se adelantó a los 15 minutos con tanto de Chimi, pero Gambín en el 84, Mario Jiménez Gambín remataba la red, el tanto del empate y a la postre el de el título de Liga, porque digo, el de a la postre, madre mía, que se ha metido ahí como a Fernando Simón. El equipo, decimos, había empatado a 1, el Real Betis. Hacemos pausa para la publi y seguimos.

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4: que no tiene una culpa de la primavera, ¿eh? Os pido disculpas, pero bueno, unos consejitos publicitarios venían bien. Decíamos que el Granada Juvenil empató a uno en el campo de la Cañada. Este fin de semana arranca la Copa de Campeones. El Valencia es el primer rival, la ida en la Comunidad Valenciana, la vuelta será en Granada. En las semis de la Final Four esperan Real Madrid o Athletic. En la final, Barça, Celta de Vigo, Las Palmas o Tenerife. El resto de la jornada en División de Honor Juvenil era la última, se saldó con sendas derrotas. En las Arenas de Armilla cayó 1-3 ante el Almería, el Maracena 6-1 en Ceuta ante el Sporting Atlético. El año que viene no estará ya en esta categoría el Maracena, pero sí el Alendín, que ha ascendido desde Liga Nacional. En Primera Andaluza Senior, el Granada C se impuso al Águilas de Zujeira en la ida de los playoffs de ascenso. Ganó 1-2 con tantos de Carlos y Moja. El del Águilas de Zujeira lo marcó Juan. Cambio de pelota en baloncesto, Liga CB, derrota del Covirán Granada, 88-83 en Bilbao. El descenso podría ser matemático este sábado ya en la pista del Zaragoza, en el pabellón Príncipe Felipe. Y en fútbol sala, ya sabes que han acabado la Liga en Liga Femenina 2, en la Liga 22, en Tercera FEB. Pasamos al fútbol sala, en Segunda B cayó derrotado en la última jornada el Sima 8-4 contra el Jerez, pero los resultados le dan la carambola para meterse en la Copa del Rey. Así que enhorabuena a los granadinos. En Segunda Femenina no ha habido jornada para el Fundación Guapo, que este fin de semana se mide al Leganés Más Deporte. En voleibol ya sabes que la Universidad ya no tiene opciones de ascenso en Primera Nacional Masculina. En Primera, en Superliga Femenina 2, terminó la temporada bien para el Uni y el Atarfe. Y en hockey patines te cuento que en la OK Liga Bronce pues no hubo jornada para el Patín Alhambra Cájar, que descansó, y que además no hubo jornada esta jornada, pero además descansa en esta próxima. En la última se medirá Sevilla en casa, defendiendo liderato y ascenso a retorno a la OK Liga Plata del hockey patines nacional. El que ya no puede subir, pero este fin de semana ha hecho un gran resultado, es el Vegas del Genil, que venció 6-0 al Portuense. En balonmano, el Ciudad de Granada, el masculino y el femenino, siguen adelante en sus respectivas fases de ascenso. En el caso del masculino a Primera Nacional, en el caso del femenino a División Plata. Y además una noticia que nos deja el fin de, porque el Club de Veteranos Granada se ha proclamado campeón de España Master más 47. En ciclismo, Carlos Rodríguez, el sexitano, acabó duodécimo en el Tour de Romandía, 4:36 de Pogacar, todo pese a sufrir una caída en la jornada anterior. Y en tenis, la granadina Nuria Parrizas, junto a su pareja, la india Partrana Tombare, cayó en dos sets frente a la norteamericana, la pareja norteamericana formada por Ayana Agli y Erin Cayetano. Todo en el Bonita, en el torneo de Bonita Springs en Florida, Estados Unidos. Como decimos, derrota en dos sets, 6-1 y 6-6 en el tiebreak. Y además una noticia que te cuento de deporte adaptado, porque Melitón Briñas se ha proclamado campeón de España de foso olímpico absoluto, así que enorme Melitón una vez más, otro título que suma a su palmarés. En Sierra Nevada hemos tenido fin de semana espectacular, cerró y acabó la temporada, una temporada histórica que ha cerrado además en el Puente de las Cruces de mayo. Ahora sí que sí, está todo listo, así que nos vamos directamente a abrir el fútbol. Y lo hacemos a la 1:14 de la tarde en el restaurante El Trillo. Ya sabéis que los lunes la jugada de Canal Sur Radio Granada se desplaza hasta este rincón del Albaicín, pues para contaros toda la actualidad deportiva. Es un sitio maravilloso. Voy a presentar ya la mesa que tenemos hoy en la jugada de Canal Sur Radio con dos veteranos de este programa, como son Manolín Robles. ¿Qué tal? Muy buenas tardes.
0: Buenas tardes, muy
4: bienvenido.
0: Bien. Sí, sí.
4: Con ataque de tos,
0: incluso. Sin alergia, no, no.
4: No, no, y a ti
0: ya,
4: te veo.
0: Ya tiene dos hijas. Ya tengo dos hijas que sí tienen.
4: Son alérgicas. Esto son gajes del oficio.
0: No, ya, ya, ya.
4: ¿O no? ¿O sí?
0: No, no, no.
4: Sí, son gajes del oficio. O sea, me ha pasado. No me sigue.
0: Porque no vienes preparado.
4: Bienvenido. Tú sí vienes preparado, ¿no?
0: Sí.
4: ¿Tienes mucho?
0: Además, no, no, un poco más relajado que contra Albacete y Las Palmas, ¿no?
4: Hombre, estaba muy alterado.
0: No, alterado no. Que algunas veces ya tienes que saltar, ¿no? Sí, como un aficionado, porque te gusta Granada, porque lo quieres, porque hay una buena afición. Y bueno, hay futbolistas que yo los vi en dos partidos que no sé a lo que jugaba. Y Pacheta, no sé qué alineación me sacaba, no me gustó. Y ya está, y lo dije, y si lo quieren coger bien, si no, pues nada, seguimos adelante.
4: Bueno, pues ahora lo vamos a repasar. Bienvenido de nuevo. Enrique Poveda, ¿qué tal? Buenas tardes.
5: Hola, buenas tardes a todos.
4: Tú también más optimista.
5: Sí,
4: ¿no? más optimista, tranquilo.
5: Más tranquilo, esa es la palabra, más tranquilo.
4: Pues
5: ya se ve el horizonte con tranquilidad y ya lo que venimos hablando, ya es tiempo de que vayan planificando tranquilamente, que luego todo se viene a última hora, se viene encima y la improvisación nos lleva a lo que nos está llevando últimamente.
4: Ahora vamos a hablar de todo eso. Bienvenido, gracias por estar aquí con nosotros. Ángel Mengíbal, Diario Ideal, ¿qué tal? Buenas tardes.
6: Muy buena, Miguel, ¿qué tal?
4: Abrimos mesa de medios, muy bien, ¿y tú qué tal?
6: Pues hombre, ya como dicen los compañeros, ya un poco más relajado. Nos hemos quitado una buena cruz de encima, ¿vale? Porque veníamos arrastrando una cruz bastante importante durante toda la temporada. Nunca mejor dicho en este fin de semana, ¿no?
4: Yo te iba a decir, ¿cómo han ido las cruces?
6: Bastante bien, tú saliste, no sé si te vi por ahí en alguna de refilón.
4: Yo creo que te vi también por ahí.
6: Puede ser, ¿no? Puede ser que nos viéramos, ¿no?
4: Que te encontré, sí, sí, sí.
6: Nah, pero muy bien, buen fin de semana. Con la ciudad pues a rebosar. Mucha gente dice que no recuerda unas cruces con tanta afluencia de gente, ¿no? Y bueno, seguro que también, pues para ello, pues ha tenido algo que ver que los aficionados del Granada pues estén ya un poquito más alegres, más relajados, porque bueno, esa victoria en el Ibercaja Stadium, ¿no? Como se le llama ahora al nuevo estadio del Zaragoza, que parece un estadio de Premier League.
4: El modular, ¿no?
6: El modular, pues bueno, pues ya no, como digo, nos quitó a todos una preocupación de encima y sí, pues ya ahora quizá de empezar a planificar un poquito lo que viene de cara a la temporada que viene, pero bueno, todavía pues pendientes de cerrar esa permanencia matemática que tiene pinta que va a ser ya, va a estar ya en el bolsillo la próxima jornada, ¿no?
4: Pues sí, la próxima jornada a priori debería llegar esa permanencia en el derbi contra el Córdoba, y si no en la siguiente, pero desde luego que es cuestión de tiempo. Hablabas de el Ibercaja y del Zaragoza, hay que ver, yo creo que el Ibercaja es la gran metáfora de este Zaragoza, ¿no? Que está hecho como por piezas. Con remiendos y
6: parches, ¿no?
4: Y con parches, sí, sí, es todo muy muy raro en la capital maña.
6: Llevan ya varias temporadas, ¿no? El Zaragoza coqueteando demasiado con el descenso, siempre se han acabado salvando en las últimas jornadas, pero es verdad que esta temporada pues no le salió bien nada, ni siquiera la puesta inicial del entrenador, que lo cambiaron en el primer tramo liguero, el que vino después pues tampoco causó un gran efecto y parecía que bueno, que podía retomar un poco el vuelo a la competición el equipo aragonés, pero al final es que esta segunda división lo estamos viendo que es muy competida. Como cometas errores, como le pasó precisamente el otro día frente al Granada, no sumas puntos y eso jornada tras jornada te va penalizando y te vas quedando más en el hoyo y al final ya el peligro se ve real. Todavía tienen opciones de salvarse y bueno, a mí no me cae mal el equipo, un histórico, no me importaría que se quedara en segunda, pero al final hay que ganarse en el campo, ¿no?
4: Tienen opciones de salvarse, pero desde luego que no es remoto, porque son 4 puntos, creo, o 3. Pero es que el problema es que da una sensación de impotencia a ese equipo que yo no la recordaba, mucho tiempo de un equipo profesional, Manolín.
0: Sí, la verdad que yo he jugado contra el Zaragoza 3 veces y la verdad que aquello tiempo era otro mundo, pero la verdad que una capital como Zaragoza lleva ya 3 o 4 años que va para abajo, no se mantiene, no va para abajo. Después empieza con un entrenador, 2 entrenadores, 3 entrenadores, muchas veces debemos de aguantar un poco más los entrenadores, porque mientras te das cuenta qué equipo tienes, qué condición física tienes, qué jugadores son los que te responden, pues pasan otros 5 o 6 partidos que como no se gane, pues la verdad que va muy mal, como nosotros cuando hemos empezado la temporada con 4 partidos perdidos, ¿no? Y bueno, y analizándolo, pues el entrenador dice, hemos ganado al Santander, hemos ganado, verdad, a los 2 o 3 de arriba, pero bueno, aquí, como comentaba antes, cualquiera te pinta la cara. Es una segunda división con muy buenos jugadores, porque todos nos prestan en primera, y hay muy buenos jugadores, muy buenos entrenadores, y entonces esta categoría, la verdad es que te gusta ya verla, porque hay muy buenos partidos, ¿no? Este año yo creo que Málaga, Deportivo y todos están haciendo muy buenos jugadores, muy buenos partidos. Y el Granada lo podía haber hecho si los primeros 5 o 6 partidos y la pretemporada si hubiera hecho un poco más entre los jugadores y los que de verdad quiere y los que no, pues mira. Y después se han firmado gente que venía de una lesión grave, mientras coge ritmo del entrenamiento, no es el mismo del partido, ¿no? Yo creo que ya, gracias a Dios, pues. Y a los jugadores, pues el equipo ha respondido los últimos partidos y estamos más tranquilos para el año que viene. Y como hemos dicho a Enrique, tiene tiempo, porque el entrenador todavía le ha quedado, creo que 2 años, pues que sirva de verdad, que se renueve rápido y se vaya firmando gente con tranquilidad, pero lo que hace falta.
4: Enrique.
5: Sí, aparte de la impotencia que da, me refiero al Zaragoza, da una muestra de fragilidad que yo en el espejo del Zaragoza me he mirado muchas veces, ¿eh? Porque hay veces que no atinas con el primer entrenador, con el segundo tampoco, y al final te das cuenta que estás en el hoyo y cada vez más difícil de salir. Pero yo ya no me quiero fijar en el pasado y quiero mirar al frente. Entonces, como ya he apuntado antes, ya es hora de empezar a planificar. Hay que tranquilamente, ya la Secretaría Técnica, la Dirección Deportiva, tendría que ir viendo allá jugadores. Es verdad que han sonado 3 o 4, vamos a ver lo que nos quedamos, que lo traemos. Pero yo tengo una gran inquietud sobre el caudal de talento que tenemos debajo del club. ¿Qué va a pasar con esos chavales? Vamos a ver los que se pueden retener, vamos a ver con los que se pueden contar para el primer equipo, hacer un recreativo fuerte, que este año pues no hemos librado de bajar de milagro después de 2 descensos seguidos, y vamos a ver cómo se gestiona eso.
4: Bueno, habrá que ver también cómo queda el recreativo con el juvenil, con lo que han hecho los chavales del juvenil. Vamos a escuchar, antes de nada, los sonidos que nos dejó ese partido en el Estadio Modular, en el Ibercaja Estadio.
7: Primer saque de banda para el conjunto que entrena David Navarro. Primeros instantes en el Ibercaja Estadio. De momento no se mueve el marcador. Ambientazo en la capital maña. Busca el Zaragoza salir de los puestos de descenso. Busca el Granada estar tranquilo. Y el Cádiz mirando de reojo. Ibercaja Estadio, primeros instantes. Real Zaragoza 0, Granada Club de Fútbol 0.
4: Pablo Sánchez, la bota rápida es buena. Jorge Pascual no llega, segundo para Rubén Alcalá. Gol. No. Ojo que va el colegiado a determinar que hay fuera de juego de Manu Triguero. Va a intentar colgar al área. Qué manera de desperdiciar el ataque. Recupera la pelota Rubén Alcaraz. Qué manera de liarla. Arriba la pelota para Pablo Sanz. Puede marcar el Granada a la 27 y medio. Pablo Sanz solo. Tiene a 2 compañeros. La cede. Va a marcar el Granada y gol. ¡No! Final agónico, final dramático, final trágico, Alex Sola. Roja Jorge Pascual, perdona Manu.
8: Por hablar, ¿eh?
4: Pues vaya manera de volver. Sí. Vaya manera de volver.
8: Tiene que hacérselo ver.
9: Sí, totalmente.
8: Tiene que hacérselo ver.
7: Acaba el partido, llora la grada del Ibercaja. Esto es un auténtico drama. Pablo Insua también con el rostro desencajado. El Zaragoza, que tiene una pinta de primera federación, que tira para atrás. Ganó el Granada, marcó de sola. Acabó el partido en el Ibercaja. 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

0: Una de la tarde, 37 para las 2 en puntos. Así sonaba ese partido entre el Zaragoza y el Granada. Hablabais de lo que viene por delante, claro. Esto le preguntaban a Pacheta, ¿no? Tras el triunfo ante la Cultural Leonesa, que cómo se podía mantener, bueno, pues al equipo enchufado cuando la permanencia en ese momento era un hecho, ahora es virtual, casi matemático. Y lo que habrá que empezar, como decíais, es a trabajar, ¿no, Ángel? Es lo prioritario.
1: Lo prioritario, porque estábamos comentando aquí antes, fuera de micros, que al Granada este año, otra vez, otro verano más, le va a tocar hacer una plantilla prácticamente completa, puesto que entre cedidos, jugadores que ya están firmados por otros clubes, y bueno, pues jugadores que pueden salir, ¿no? Como suele ocurrir en bazares, ¿no? Estivales, pues se va a quedar con muy poquitos jugadores del primer equipo. Veremos a ver si puede aprovechar algo, o bien del recreativo, o incluso más allá del juvenil, pero claro, es momento de empezar a probar ahora jugadores que han jugado menos, sobre todo los que tienen contrato principalmente, y ver quizá de aquí al año que viene, pues si Pacheta le puede sacar una utilidad a eso.
0: Un rendimiento a eso, porque por ahí hay jugadores del filial, pero sobre todo hay del juvenil, como decía Mengíbar. Está Ryan Zinevi, que ha dado buen resultado, a Owen Emeka le acaban de renovar, Mario Jiménez Gambín ya, que fue el autor del gol de ayer. Ahora vamos a hablar, por cierto, del juvenil y vamos a analizar al equipo de Sergio Ortiz, pues ya ha entrado en convocatorias de Pacheta. ¿Vosotros cómo lo veis, Enrique, Manolo? Tú que eres muy, Manolín, tú que eres muy defensor de la cantera, es un buen momento, yo
2: claro
0: creo,
2: que te lo voy a
0: sobre
2: decir.
0: Todo porque como no los amarres, estos se te pueden ir.
2: Sí, pero también los representantes le están asustando mucho a los chiquillos, porque a Rodela le han dado una oportunidad, a Rodela, perdón.
0: Sí.
2: Pues Rodela lleva sin jugar un partido entero.
0: Uy, cómo estamos todos.
1: La primavera.
0: Se lo he pegado yo.
2: Pues la verdad que Rodela no era de oportunidad, y yo creo que es mejor jugador de, por lo menos del 40% de esta plantilla.
0: Uh-huh.
2: Porque puede jugar con tres centrales y él de lateral con un recorrido. Puede jugar también de lateral izquierdo, puede jugar arriba. ¿Y qué oportunidad le han dado? Ninguna. ¿Qué quieres? Que los representantes y los padres de los filiales que nunca le hacen caso, cuando hay calidad y hay gente buena, porque yo cuando estaba en Granada, estábamos en primera, estábamos cuatro jugadores. Estaba José Luis Garre, estaba el portero
1: Navarro.
2: Estaba Aguilera, estaba yo, y estábamos en primera división.
0: Para vosotros, Rodelas es, como para Manolín, mejor jugador que el 40% de plantilla. Para mí no, por eso hablo de...
2: De la plantilla, de 27 jugadores.
0: Sí, sí.
2: No de los de donde estás jugando, te quiero decir.
0: No, de la plantilla. Sí, sí. De 25.
1: Yo creo que de un tiempo a esta parte viene, como se dice ahora, con la flechita para abajo. Es verdad que le hemos visto partidos por donde ha conseguido...
0: O sea que
1: en este estado actualmente yo diría que no, pero es verdad que le hemos visto actuaciones donde ha salido de refresco la segunda parte y ha conseguido revolucionar el ataque. Cuando el Granada estaba un poco atascado, que no sabía muy bien por dónde generar la jugada, pues efectivamente cogía recorrido en la banda izquierda, apuraba línea de fondo y conseguía hacer un buen centro para generar algo dentro del área.
2: Eso ahí, buen centro. Porque Diallo no centra a ver si remata Ari.
1: Sí, puede ser que Rodela sea el mejor centrador de la plantilla, eso sí, lo puedo afirmar. Pero es verdad que de un tiempo a esta parte, no, cuando le ha dado oportunidad Pacheta a la segunda parte, tampoco ha generado mucho, se ha quedado un poco ahí a medio gas.
0: A mí
2: pero yo te voy a cortar, perdona.
1: Sí, sin problema.
2: Pero le ha dado tres partidos, le ha dicho, mira, te voy a poner tres partidos y me vas a demostrar si de verdad te tengo que poner. Y si el entrenador es valiente y se lo merece, que lo ponga.
0: Pero es que también te voy a decir una cosa. Sí. Al final las oportunidades...
2: ¿Pero qué oportunidades?
0: No, pero te quiero decir que no se puede... Que el fútbol y la competición no te da... No entiendes de plazos ni de tiempo.
2: Sí, pero yo estoy entrenado y me late a la izquierda.
0: Meto y no cumples con lo que tienes que cumplir.
2: Pues sí,
0: no te,
2: correcto.
0: No,
2: pero
0: no te puedo dar otra oportunidad porque la liga aprieta y los resultados aprietan y la gente se queja. Y...
2: Vale.
0: Pues, no, dime.
2: No, te estoy diciendo. Vamos, el Diallo ha hecho más que él.
0: Para mí está por delante de él.
2: ¿En qué?
1: Diallo, sobre todo, sigue mejor defensor que Rodelas. Eso sí, sí lo creo. Y es verdad que el Granada ha tenido una etapa donde no le salían las cosas, la defensa estaba muy desorganizada y al menos con Diallo, pues, en mi opinión, conseguían cerrar un poquito la sangría por esa banda. Pero Rodelas sí que es verdad que es un jugador un poquito más ofensivo. Puede jugar de lateral perfectamente, pero es verdad que Diallo, aunque pues, arriba no genera demasiado, porque efectivamente prácticamente ni se incorpora al ataque, no pone centro, pero sí que creo que por lo menos es un lateral muy intenso, que sabe marcar muy bien al hombre y que controla un poquito su parcela.
2: Y es que hoy día tiene que ser un buen defensor, pero también tiene que ser un jugador que sepa sacar la pelota desde atrás. Es que está faltando Manu Lamu ahí.
0: Manu Lamu.
2: Y de los dos centrales ninguno sabe sacar la pelota. Los laterales tampoco. oye, hoy día hoy tienes capacidad para sacar la pelota que te la da el portero, te la puede dar el hombre que baja de arriba.
0: Sí, pero
2: y yo en ese sentido no veo a ninguno de los nuestros.
0: Yo allá, pero yo insisto, Rodela creo que no tiene hueco como extremo con lo que hay ahora. Y creo que como lateral tampoco, porque no es mejor defensor que Bailadeo. No lo ha demostrado.
2: Ha jugado, me parece que son 4 partidos con 3 centrales. En ese partido, Rodela, tienes que poner un nombre para que lo pare. Fíjate.
0: Carril, ¿no?
2: Sí, claro. Si tú quieres decir, entonces, decimos la cantera. Tenemos unos juveniles, tenemos un recreativo. Los juveniles hay que tener cuidado porque no es el juvenil subía a segunda división, amigo. Que cuando te enfrentas
0: un salto difícil. Si los fogueas en el recre ahora, correcto, intentas el correcto salto con ellos, pero claro, esto exige cuidarlos, porque evidentemente van a estar tentados. Hombre,
3: de cara al futuro yo hay cosas que tengo claras. No va a haber ninguna renovación de jugadores. Lo de Luca Alcaraz ha sido un medio engaño. Le han renovado porque ha jugado los partidos que tenía en su contrato.
0: Es verdad.
3: Pero de aquí en adelante no va a haber nadie. Y hay que ir sacando jugadores, Flores, que ya ha jugado alguna vez, que desde que está fogueando, y hacer una buena selección, porque efectivamente del juvenil posiblemente será precipitarse, pasarlo al primer equipo, pero sí hay que hacer un recreativo potente, y lo poco bueno que haya del recreativo, pasarlo al primer equipo e ir mirando gente que pueda venir. Porque renovaciones, ni Sergio Ruiz, ni Manu Triguero, eso no va a haber, seguro.
0: Bueno, vamos a ver en qué queda la cosa. El otro día se avanzaban varios nombres en Solo Fichajes 1-2-3, cuenta reputada, ahora vamos a repasarlos todos, de posibles futbolistas en los que estaría interesado el Granada. Bueno, en realidad era Ángel García, el periodista Ángel García, cazurreando, el que decía que Abdul Kone, extremo de la agrupación deportiva Ceuta, Musa Dramé, delantero del Torrense, de la segunda división portuguesa, y Javi Vázquez, lateral izquierdo también del Torrense, de la segunda división de Portugal, que además ha tenido pasado en la cantera del Sevilla Atlético. Yo no sé vosotros cómo lo veis, yo creo que ilusionan poco los nombres, claro, sí. Al final, cuando empiezas a hablar de rumorología y lo que suena no tiene cartel, que luego pueden salir muy bien, ahí está el ejemplo de Pedro Alemán, pero a priori parece que estos nombres que ya se empiezan a filtrar, unido a que van a salir piezas importantes como Alex Sola, Pablo Sáenz, Lloyd Williams, yo creo que ilusiona.
3: Y alguno más.
0: Claro, que es normal, ¿no? Que la gente se pueda quedar frío. No sé cómo lo veis vosotros.
1: Bueno, el nombre de perfil bajo, sobre todo también de nombres exóticos, ¿no? De segundas divisiones europeas. Ya sabemos desde la temporada pasada, ¿no? Que la Dirección Deportiva del Granada mira mucho ese tipo de mercado, ¿no? Ahí estuvo precisamente el nombre de Baila Diallo y su fichaje el pasado verano. Pero bueno, al final, yo es lo que comentaba antes. Va a hacer falta hacer una plantilla prácticamente nueva, y van a hacer falta nombres, tanto para titulares indiscutibles como también un poquito de relleno de armario, ¿no? Entonces, bueno, ya veremos un poco estos nombres que acaban siendo según su rendimiento, pero a mí a priori no me parecen mal, pero por lo dicho, porque faltan fichas por rellenar y hay que intentar llegar a la primera jornada de agosto al menos con 20 jugadores, que no nos pase como este verano, que estábamos los 11 titulares y 4 más prácticamente para hacer los cambios mínimos.
3: Aparte, la competición es cambiante, porque hace 6 partidos veíamos a Izan González jugando a la Champions, y después del bajón este, pues tampoco estaría mal intentar un otro bañito de cesión para ver si recuperamos a Izan González del principio.
0: Eso lo veo difícil, ¿eh? Ahora vamos a ver lo que pasa con Izan, porque después de que Messi haya comprado al Cornellà, que es
1: su club de origen,
0: digamos, yo no sé incluso si van a intentar hacer un esfuerzo por ahí, por retener a este futbolista. Que ha ido de más a menos, también hay que decirlo,
3: sí,
0: ¿eh?
3: Sí, sí.
0: Como decía Enrique.
2: De más a menos, pero la calidad la ha demostrado, sabe jugar, pelea, lucha, te da la pelota y busca su situación para que se la devuelva, tiene golpeo con la izquierda, vamos, yo es que lo firmaba.
1: Es de los pocos, creo yo, a los que no les quema la pelota en el pie, sí. Que la sabe macerar, la sabe esconder, la reparte. Hay otros que en cuanto la recibe quieren soltarla rápido.
3: Un criterio.
1: Sí, sí, sí.
2: Tiene una calidad que se lo llevará a alguien, seguro.
1: Es un jugador tan joven que viene de tan abajo, es llamativo.
3: Se ha venido abajo desde que han empezado las rotaciones y ha desaparecido desde el 11 titular.
0: Bueno, por analizar el partido del otro día, del viernes ante el Zaragoza, lo primero, ¿os gustó el Granada? A mí me pareció un partido rarísimo, gris, en el que la necesidad, la urgencia que tiene el Zaragoza y la zozobra fue lo que metió al equipo en el partido.
1: Partido muy tosco para mí por parte de ambos equipos, ¿eh? Partido típico de segunda división, cerrado, de equipos que no quieren bajar a segunda división B, ¿no? La actual Primera Federación. Y bueno, sí que me pareció que fue un partido que históricamente al Granada le salía en contra. Es decir, ese gol en el último minuto, en esa jugada tan inverosímil, es lo que le solía ocurrir al Granada en su historia. Pero por una vez, en 95 años de vida, este equipo le ha salido a favor, y es de celebrar porque más o menos pues ha servido prácticamente en bandeja la permanencia. Fue un partido no muy atractivo para el aficionado, la verdad. Mira que veníamos de ver pocos días antes esa semifinal de Champions, ¿no?, entre el PSG y el Bayern de Múnich. Pareció un deporte completamente distinto, pero bueno, se sacaron los tres puntos, que era un poco lo vital de un duelo directo, ¿no?, ante un rival directísimo por la permanencia, y hay que quedarse con eso. Esperemos que esta victoria pues ya le dé la tranquilidad y pozo al equipo, también para que Pacheta pueda probar a otros jugadores con contratos, sobre todo que haga rotaciones y que el equipo se suelte, porque después de esas dos últimas derrotas ante Las Palmas y Albacete, el equipo yo lo sentí un poco engarrotado y muy nublado en lo mental, sobre todo.
2: No, bueno, el primer tiempo merecieron ellos por lo menos dos goles seguro, porque además Astralga estuvo muy bien, hizo cuatro paradas que eran gol, en una fueron tres remates, ¿no? O sea, yo primer tiempo digo, como sigamos con esta forma de jugar, nos van a ganar y nos van a complicar los últimos partidos. El primer tiempo estuvo muy mal. El segundo, y mira que tuvieron más posición que el Zaragoza, pero claro, la posición
3: es muy relativo, eso
2: el tiquitaca. Pero ellos tuvieron más oportunidades que nosotros el primer tiempo. La verdad que después, en el segundo tiempo, el equipo o los otros físicamente vinieron abajo, y ya el equipo, yo lo notaba que le iba a costar mucho trabajo ganarnos el Zaragoza. Y después pues tuvimos la suerte del gol, bueno, la suerte o la presión que le hicieron,
3: el acierto,
2: el balón, la jugada, en fin, todo incluye, ¿no? Y el último minuto. Pues la verdad es que también esa suerte, hay muchos partidos que no la tienen, ¿no? Pero el Granada, el Zaragoza, lo que me dio pena. Me dio pena porque yo jugaba allí una vez y aquello era un campo muy bonito, muy para, y vi que si nosotros estábamos preocupados, ¿cómo estarán allí en Zaragoza? ¿No?
0: Bueno, es que esto, claro, han hecho una gestión muy mala en los últimos 15 años. Es impresionante.
3: No se puede decir que el Granada jugara un buen partido. Tampoco se puede decir que lo jugara un mal partido. Como tú has dicho, un partido gris. Yo creo que tiene un gris un poquito claro, no muy oscuro, y lo mejor es el resultado, que duda cabe.
0: Bueno, pues ese resultado lo analizaba de la siguiente forma José Rojo Martín Pacheta en rueda de prensa.
4: Bueno, creo que ha sido un partido muy competido. Yo creo que lo más justo hubiera sido un empate. Eso es lo que creo. Han podido meterla ellos y hemos podido meterla nosotros. No ha habido demasiadas ocasiones de gol, pero creo que ha sido un partido competido, era lo que nosotros esperábamos. Hemos competido muy bien, muy bien, muy bien. Y yo quiero hablar de mi equipo. Creo que hemos competido bien, que nos vamos muy contentos por un gol al final y demás.
0: Pues eso decía el técnico del Granada. ¿Creéis que lo más justo habría sido el empate? ¿Estáis de acuerdo? Yo creo que sí, la verdad que entiendo. Lo que pasa es que, claro, Pacheta las tiene todas a favor para decir eso en ese contexto, con el equipo ya salvado. Se le nota más relajado al burgalés.
2: Le faltó. El partido ha sido muy chulo.
0: Muy chulo, muy chulo.
2: Palabra
0: favorita.
2: Dice mucho.
1: Bueno, yo creo que sí hubiese sido más justo un empate, por lo que estamos hablando, ¿no? El Zaragoza tuvo sus ocasiones, el Granada tuvo alguna menos, pero también tuvo, y es verdad que ninguno de los dos equipos se soltó ni como para someter al otro. Es verdad que el Zaragoza ya en los últimos minutos, ante un Granada con 10 jugadores por la expulsión de Pascual, pues se vino más arriba, necesitaba los puntos, se notó, pero al final, pues esa gestión final de la última jugada, incomprensible, creo yo, ¿no? Cuando tienes una jugada de balón parado, que tienes a todo el equipo volcado en el área del rival,
0: alucinante,
1: colgar el balón a la olla y que sea lo que Dios quiera, pero sacarla en corto y encima con esos pases atrás fue una cosa muy rara. Entonces, para mí lo justo hubiese sido el empate, pero es que cuando te equivocas a este nivel tan duro en una competición tan competida, es que
3: hablar de justicia y merecimiento en el fútbol es una utopía.
0: También te digo que un equipo que gestiona la última jugada del partido como la gestionó el Zaragoza, como decía Ángel Mengíbar, es que merece perder realmente,
3: que...
0: es un equipo, el Zaragoza, con muy poquitos argumentos.
3: Desnortado,
0: a mí me cuesta pensar que tuviera asegurado el ascenso esta plantilla en primera ref. O sea, yo creo que sufrirían para salir de esa categoría si mantuviera la plantilla.
2: Lo que tenemos que mirar en estos casos es que tres entrenadores cuando viene un entrenador, se cambia el sistema de entrenamiento, la forma de jugar.
0: Yo cuatro, contando al interino. Sí. Es que son muchísimos.
2: Entonces, cada uno lo ve de una forma. Y los futbolistas al final no saben lo que tienen que hacer. O tengo que atacar o tengo que defender. O saco la pelota o la saco desde atrás jugando, como la última jugada. Pues tú en otro partido la hubieras sacado, ¿no? Entonces, yo esto de tres entrenadores, cuatro entrenadores, el futbolista no sabe dónde está. Y entonces, no te da confianza. No sabe si tienes que hacer lo que te diga él o lo que tú tienes que inventarte en el partido.
0: También hay casos contrarios, ¿no? Como el de Funes con el Málaga, que puede cambiar de entrenador y reaccionar la plantilla.
3: Bueno, yo tengo mi teoría sobre el cambio de entrenador. Yo pienso que te puedes equivocar en el primero, pero tienes que acertar sobre todo en el segundo, porque es la transición justa. Como no aciertes en el segundo, está
1: todo
3: se va al garete.
0: Pues sí, desde luego que sí. Y el Málaga acertó, aunque fuera por mera...
2: sí, pero acertó porque
0: capacidad
2: venía de abajo
0: para motivar a la plantilla. No, pero abajo tenía el filial último, ¿eh? Hay que recordarlo.
2: Sí,
0: pues último.
2: Ahí está. Y no tenía presión, porque por muy poco que lo hicieron, lo hizo bien. Y además, es un estudioso del fútbol, un tío que sabe, yo lo conozco. Y ahí está, callado, dándole toda la personalidad y todos los méritos a los jugadores, y es lo suyo. Y ahora hay que reconocerle a él que el equipo estaba abajo del todo, que estaba desechado, que tenía gente de la cantera, y ha hecho un equipazo y la forma de jugar.
0: Sí.
2: Porque te gusta ver un partido del Málaga.
0: Sí, sí.
3: El hachazo que dio ayer era...
0: que permiten hacer eso, jugones de la cantera como David Larrubia, como
3: todos estos. Doctor.
0: Carlos Doctor. Bueno, aunque él no es de la cantera. Un Málaga que, por cierto, vuelve a puestos de playoff, ganó 2-4 en Eibar y se aprovecha de... los resultados adversos de sus rivales directos, sobre todo del Burgos.
3: Y del Castellón.
0: Del Castellón también, pero no lo ha superado. Se completa hoy la jornada a las 8:30 con el partido entre la Unión Deportiva Almería y el Mirandés. Madre mía. Del que estará también muy atento el propio Real Zaragoza, porque es que si el Mirandés gana, le va a empatar a puntos al Cádiz. Por gol a verás, no va a salir el cuadro jabato del descenso. Se va a salvar una semana más el Cádiz. Que este es otro tema, ¿eh? Este es otro harina de otro costal.
3: Tres entrenadores,
0: otro empate, esta vez con la Cultural Leonesa, in extremis además, si no le gana la Cultu, yo ya no sé a quién le va a ganar el cuadro de Manuel Idiáquez. Bueno, más de Pacheta, que reconocía que la permanencia está ya prácticamente hecha.
4: Pero creo que con esto está, creo que he conseguido la permanencia ya sí. Estamos a muchos puntos de abajo ya, solo quedan 12 por jugarse. No estamos matemáticamente, pero sí hemos dado un paso muy, muy, muy importante. No es matemática, entonces no tampoco quiero ser... pero es verdad que ahora hay enfrentamientos entre ellos, estamos en estos momentos a 11 puntos, 12 puntos del descenso, entonces quedan 12 por jugarse, faltan 15, vamos, por jugarse todavía por gente, pero ya esta victoria yo creo que nos da... Prácticamente, sí, no. ¿Qué pasa? Que ahora hemos vuelto a competir muy bien, entonces de los cuatro partidos que quedan vamos a sacar más puntos seguro porque el equipo vuelve a competir muy bien. Entonces esto me deja más tranquilo porque llevamos de los últimos cinco partidos, solo habíamos ganado uno, habíamos perdido cuatro en los que habíamos competido en tres bastante bien, en uno muy mal, y ahora hemos vuelto a competir muy bien. Hemos sido capaces de hacer un partido duro al Zaragoza, al Real Zaragoza, y nos ha sonreído un poquito la fortuna al final.
0: Bueno, las cuentas de la vieja de José Rojo, Martín Pacheta, que tenía palabras de apoyo, lo escuchamos, para la afición maña.
4: Desde aquí dar las gracias a todos los granadinistas que han venido a empujarnos, que tengan muy buen viaje de vuelta, están lejos, los que se queden aquí, que disfruten de esta maravillosa ciudad, de esta entidad. Me duele mucho ver al Real Zaragoza así, verle dónde está. Tengo muchísima relación con esta ciudad, con este equipo, con... Saqué aquí los dos títulos de entrenador. Tengo mucha relación con la gente del Real Zaragoza. Y desde aquí darles toda la fuerza. Y que sigue de momento. Están a dos puntos, ¿eh? Hay que seguir remando y seguir remando y seguir remando. Desde aquí mi cariño hacia ellos. Y toda mi...
0: Bueno,
4: el desearles toda la fortuna del mundo.
0: Bueno, pues a dos puntos, que ya son cuatro tras el empate del Cádiz. Vamos a escuchar un último corte del entrenador burgalés, porque hablaba así de la acción, no diría ni polémica, de la acción que parece que empieza a ser habitual en Jorge Pascual.
4: Claro, claro. No sé qué le ha dicho Jorge Pascual al árbitro, no lo sé. Tendremos que verlo, pero... tenemos que ser mucho más consecuentes, hay que tener mucho cuidado con esas cosas. Hoy nos ha salido, hemos ganado, estamos muy contentos, pero tenemos que tener muchísimo cuidado con estas cosas. Estamos pagando muy caros cualquier error que estamos cometiendo, y hoy no lo hemos pagado y encima hemos acertado.
0: Y aquí abro yo debate. A mí no me parece normal lo de Jorge Pascual, ¿eh?
1: No.
0: Yo creo que el club debería darle un toque de atención a este chaval.
2: No, un toque de atención, te corto ya.
0: Córtame, continúa.
2: Al portillo.
1: ¿Qué es lo que más duele?
2: Una buena multa, eso es lo que más le duele al fútbol.
0: El código
1: disciplinario.
2: Sí, porque si es un buen jugador, tú no lo quites, porque te puede meter un gol. Pero el portillo sí. Una buena multa, que se acuerde cada vez que va a buscar, vea a un árbitro, que eche para otro lado.
0: No, pero ya no es que lo quites, es que es reincidente, y vamos a ver lo que dice ahora. Yo tendría que repasar el código disciplinario, pero habrá que ver si hay...
1: algún agravante por reiteración, ¿no? Reiteración.
0: Por reincidencia. Lo que no es normal es que te echen por llamarle puto bigotes al árbitro, lo digo así, poniendo énfasis, porque no deja de ser cómico, pero a la vez es una falta de respeto.
2: Hombre, claro.
0: A un linier, y hay que decirlo así. Digo cómico por la expresión tan espontánea, pero que no deja de ser una falta de respeto y no se puede tolerar que vuelvas y no hayas aprendido la lección, y en el primer partido tras volver le digas al árbitro: estáis ciegos. Pero es que...
1: ¿Qué no malo sé. Soy.
0: Estáis no, ciegos, es estáis ciego. Ciegos. Yo es que no sé de verdad en qué puede estar pensando este chaval.
2: No, yo lo
0: con
2: que
0: todo el dicho. Respeto, con todo el respeto
2: no, sí,
0: el chaval.
2: Si el respeto no, lo tenemos, pero...
0: No está concentrado, sí.
2: Y te deja...
0: Una vez te puede pasar, pero el día que vuelves...
2: Y deja a tu equipo con 10 para que...
1: En un partido clave.
2: Sí. Lo dejas con 10 por si pierden el partido. Yo no estaba en los momentos eso. Tú lo has creado ese momento.
0: Por no hablar, Manolín, perdona, de que está cogiendo fama con los árbitros.
1: Claro. O sea, ya lo han cogido la matrícula.
0: Ya es que no le van a permitir ni media. A lo mejor otro árbitro le habría sacado amarilla por eso. Pero como viene de lo que viene...
2: No, ya te digo, no, ya es la segunda vez. Y vamos, yo he estado y no, a mí, gracias a Dios, no me han multado nunca. Ni por llegar tarde ni nada de eso. Pero el que ya la segunda vez, un equipo que te está jugando lo que está jugando, y por una tontería que le va a decir al árbitro, te pulsa y te deja a tu equipo con 10, no, pero no. A ti el bolsillo este mes va a tener que echar de tú.
0: Bueno, pues es que vamos a ver si el club toma medidas, Ángel.
1: Y habrá que esperar la sanción, ¿no? De competición, a ver cuándo le cae, porque se puede perder quizá lo que queda de temporada, si quizá queda. Hay un agravante por reiteración, sí, pero, como comentábamos.
3: Fueron dos partidos la semana, por ser reincidente, cuatro.
2: Vaya que tenga ya un equipo apalabrado o para que se vaya, ya que lo ese y no tenga que pagar
0: si
2: nada.
0: Tiene un equipo apalabrado para que se vaya, lo que no puede hacer es lo que hizo el otro día.
2: Vamos a ver. Si yo lo estoy diciendo, pero que vayamos a que haya un equipo y te quitas del medio.
0: No, ya. Pero que es impresionante.
2: Porque estáis, le van a echar a lo menos cuatro partidos.
0: Estáis ciegos. Creo, o sea, sí. Si visteis el partido, y si no os lo cuento, me refiero a los oyentes, obviamente, es que el árbitro le hace el gesto de por hablar con la manita, sí. Así, abriendo y cerrando el puño, como diciendo, pero chaval, no lo puedo entender.
3: El árbitro, que es, dicho sea de paso, no, posiblemente no echó una mano con la jugada de Lloyd Williams,
2: claro.
3: Que podía haber sido expulsado.
0: Por cierto, la otra polémica, el gol de Rubén Alcaraz anulado, jugada extraña, ¿no? Porque a mí me da la sensación de que Trigueros se quita, pero el posicional se lo pitan a Trigueros.
1: Claro, ya hemos visto más goles anulados esta temporada por eso, y los árbitros lo están teniendo muy en cuenta. Es verdad que Trigueros deja pasar el balón,
0: sí.
1: Pero está ocupando, como se dice ahora, la posición del terreno de juego, ¿no? Y impide también al central llegar a esa pelota, y al final, pues oye, están fuera de juego. Para mí, yo lo vi en directo, y cuando vi la repetición, yo pensé que era fuera de juego. Yo lo vi bien, porque ya digo, se han pitado en esta temporada, sí. Y bueno, el fútbol cambia, va evolucionando, y algunas reglas a las que nos cuesta adaptarnos un poquito más porque estábamos acostumbrados a otra cosa, pero es verdad que con reglamento en la mano y sobre todo viendo los precedentes, yo vi la jugada perfectamente anulada. Para mí fue un acierto.
2: Bueno, un poco de... Para una vez que nos sale una jugada ensayada, nos pitan fuera de juego, después de meter el gol.
1: Sí. Ganar el club de fútbol, la mala follada nuestra.
2: Sí. Es que de jugada de estrategia nos metemos, y en vez de echar arriba... Le pegó fuerte
1: raso,
2: y raso, para que remataran dos o tres.
1: Sí, ¿no? Sí, sí, sí.
0: Estaba mirando, voy a ver si encuentro la cantidad de rojas, porque decía Pacheta, hombre, es que tenemos que tener cuidado porque nos están costando
1: mucho. De hecho, te comento una cosa, Miguel, porque sí, claro, hace unos meses esta temporada le pasó algo parecido a Zinebi con el filial y con el juvenil, sí, que lo expulsaron en dos partidos consecutivos, algo así, y Pacheta salió en rueda de prensa, le preguntaron por ello y le comentó que había hablado con él, que le había dado un pequeño toque de atención, como diciéndole, oye, córtate, que como venga una tercera expulsión, quizá ya no te llevo más al primer equipo. Pues hombre, imagino que si al final con un canterano que está aprendiendo, ¿no?, un chaval más joven todavía que Jorge Pascual, actúa así, pues seguramente que ya le habrá cantado un poco las 40 a Jorge Pascual. Y bueno, pues son cosas que pasan en el fútbol. También quería decir yo que bueno, entiendo que hay árbitros y árbitros, pero quizá una roja directa por decir estáis ciegos, a mí se me queda un poco corto.
0: Por eso yo creo.
1: Pero bueno,
0: por eso yo digo, claro,
1: ahí ya es el tema de interpretación del momento.
0: Entra en el terreno de la interpretación. Y lo que dice el código disciplinario es desconsideración. Esto se puede considerar una desconsideración.
1: Claro, pero estamos acostumbrados a ver los típicos vídeos, ¿no?, de filtraciones y tal, donde vemos que a los árbitros, otros jugadores le dicen cosas mucho más graves.
0: Pero ahí siempre
1: y miran para otro lado.

0: tarjeteado de todo el fútbol profesional y lleva 13, el segundo más tarjeteado y el más expulsado, lleva 13 rojas. El Granada lleva esta temporada 8 rojas, ¿eh? En segunda le superan el propio Zaragoza, el Castellón, y le iguala el Racing de Santander, si no estoy mirando mal, que no, estoy mirando bien.
1: Y la estadística se empezó a engordar a principios de temporada con la roja Anulama en el primer partido, luego Lloyd Williams al partido siguiente también,
2: sí, sí. Hubo dos o tres partidos que era expulsión por partido.
1: Sí, sí, fue demoledor.
0: Bueno, eso en lo que respecta al primer equipo senior, pero este fin de semana lo que nos ha dado la gran alegría ha sido el equipo juvenil, así que enseguida vamos a analizarlo.
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0: 2:10 de la tarde, vamos a dedicar estos últimos 10 minutos del programa a hablar del juvenil, campeón del grupo cuarto en división de honor. Es el mayor éxito de la historia de la sección, solo desde que empezó esta competición en la temporada 95-96, solo 4 equipos lo habían conseguido, Sevilla y Betis, que son grandes dominadores, el Málaga en alguna que otra ocasión y una vez el Gimnasio Gullurriu de Ceuta, que el otro día vi la estadística. En cualquier caso, en los últimos años esto ha sido una eclosión, entró el Granada, entraron el resto de canteras potentes de Andalucía y ganar esto tiene un mérito espectacular, tiene un gran mérito porque hay una competencia muy grande y equipos de mucha entidad como el Betis o el Sevilla. Manolo Martínez, ¿qué tal? Muy buenas tardes.
4: Hola, muy buenas tardes, Miguel.
0: Bienvenido. Bueno, vaya éxito, ¿no?, del juvenil, que apunta un punto positivo en una temporada gris oscura.
4: Efectivamente, el Granada juvenil de División de Honor ha sido capaz de destronar a todo un Real Betis que había sido una semana antes campeón de la Copa del Rey, un equipo donde también ya están brotando grandes jugadores para el primer equipo verde y blanco. Y bueno, la verdad que hasta hace 4 o 5 semanas podíamos pensar que era muy difícil, pero que posiblemente se nos escapara en el último instante. Pero bueno, estos chavales han sabido reaccionar, han sabido tener la tranquilidad, la calma, han luchado hasta el último minuto. Ha sido un final de liga muy, muy duro. Han tenido que esperar como el día de la Arena de Armilla hasta el último minuto. Ayer también en la Cañada prácticamente hasta 5 o 6 minutos antes. Y todo eso ante un equipo que ha sido el Real Betis Balompié, que ha sido capaz de marcar 106 goles, casi el doble de los que ha marcado el Granada, que han sido 57. Pero bueno, aquí en este caso ha sido el gol averaje el que ha decidido, y una victoria y un empate ante los verdiblancos pues ha supuesto ese título, que realmente es una maravilla. Y bueno, lo que siempre decimos, borrón y cuenta nueva, y a partir de aquí hay que empezar a pensar que se puede sacar una buena cantera de jugadores. Pero yo también sería un poco más cuerdo y más coherente y no hablaría ni de perla ni de futuros grandes estrellas, sino que esto es una labor que hay que cimentarla y no dejarse ya pues coger canto de sirena de que si tenemos aquí la perla, el futuro tal o cual. No, esto es una cosa que ha sido fruto de un trabajo y que hay que tener los pies en el suelo.
0: Bueno, pues el Granada juvenil que va a medirse al Valencia en estos cuartos de final de la Copa de Campeones. Si gana, enfrentará al Madrid o al Athletic Club de Bilbao ya en Final Four, es decir, en una final a 4 con sede única y a partido único. Esta primera eliminatoria, la ida será en la Ciudad Deportiva de Paterna. La vuelta habrá que ver dónde, si se escoge la Ciudad Deportiva del Granada, si se va a Los Cármenes o si se sigue en el Estadio Antonio Bailón de Peligros. Y en una hipotética final, pues ya estarían el Barça, Las Palmas, el Tenerife o el Celta de Vigo. Manolo, te pregunto, tú que tienes un gran conocimiento del fútbol de base y de las canteras, ¿este Granada juvenil lo ves ganándole al Valencia o no?
4: Bueno, yo te digo una cosa, el año pasado, en la misma competición, en la Copa del Rey, en este caso el Granada juvenil eliminó a todo un Valencia empatando allí en Paterna 0-0, y en la tanda de penalti que García y compañía pues eliminaron al Valencia. Por supuesto que sí. Lo que sí está claro es que habría que buscar una fecha en la cual el Granada juvenil pudiera, no sé yo si le interesará jugar en la Ciudad Deportiva, ¿no? Porque yo recuerdo que hace 4 o 5 años, cuando estaba Torrecilla y jugó con un Barcelona en el que estaban Arnau Tena, estaba también

0: Ansu Fati, pues se optó por jugar en Armilla y no en Los Cármenes. Pero bueno, yo creo que el estadio Ailón de Peligro es donde ha estado jugando, posiblemente se juega allí, pero lo que sí está claro que sí veo remontando al Valencia. Y además, lo que también me gustaría, me imagino que estará ya la directiva y todo el club pendiente, es hacer un pasillo el día del Burgos, porque este equipo juvenil se merece pues todos los honores y todos los premios.
1: Desde luego que sí. Manolo, gracias, un abrazo.
0: Un abrazo a todos los que estáis ahí en la tertulia.
2: Otro para ti.
1: Va de vuelta, gracias. Hombre, adiós. Yo creo que, no sé, sería bonito. Por una parte entiendo que habría que mantener el estadio, la instalación en la que se ha jugado durante toda la temporada, pero sería bonito traer a las instalaciones del fútbol formativo del Granada el partido del equipo que mejor está representando a esa cantera esta temporada.
3: Bueno, al final siempre se abren Los Cármenes para ocasiones especiales cuando no juega el Granada Club de Fútbol masculino, ¿no? El equipo senior. Y oye, pues al final seguramente para todos esos chavales que están iniciándose ya en el fútbol de competición, ¿no?, de un cierto nivel, pues jugar en Los Cármenes donde juegan sus mayores, pues seguramente sea un gran aliciente. Aún así, pues hombre, hay que ver también pues dónde prefiere jugar quizás Sergio
1: Ortiz,
3: ¿no?, el entrenador, porque al final los entrenadores suelen ser muy,
1: muy metódicos.
3: Muy metódicos, obviamente. Y no les gusta cambiar mucho de ambiente. Y sí, si él está acostumbrado,
4: es un premio jugarlos con él, pero a lo mejor ellos se encuentran más cómodos,
3: claro,
4: en peligro.
3: Efectivamente.
4: Es un campo que ya tienen
3: interiorizado.
1: Ya más allá de eso, perdona Manolín, ya más allá de eso, madre mía lo que acabas de hacer, Enrique. Ha pasado un abejorro y le ha pegado un manotazo que yo no me atrevo a hacer eso. Pero bueno, más allá de esta situación, yo creo que de cara a la temporada que viene sí que se tendría que plantear, sí, llevarlo a la Ciudad Deportiva, porque es que es el recinto y la casa del Granada y de la cantera.
5: Sí, pero tenía que adaptarlo ya, llevamos muchos años y no lo adaptan, no ponen una grada para jugar para todos estos partidos, las niñas que jueguen entre mí ahí, que estrenan, que trabajen, y yo la verdad es que llevo ya muchos años y no hemos hecho nada en la Ciudad Deportiva, para mí, porque ¿qué espectadores podemos llevar? Los Cármenes, por un lado, va a ser un premio para ellos que se lo merecen, ¿no? Pero por otro, el equipo contrario viene, le gusta más jugar en esos campos.
4: Parece que juega en campo neutro.
5: Que los que estamos encima, porque yo he sido entrenador en el banquillo, que tiene la gente aquí alrededor, y la gente encima, y futbolistas que vienen y se arrugan un poco, ¿no?
1: Bueno, vamos a escuchar rápidamente, porque nos quedan 2 minutos y medio de programa, Sergio Ortiz, que decía esto tras el júbilo, tras el éxtasis, la euforia desatada que supuso el tanto de Mario Jiménez Gambín.
6: Tenía que ser así, somos la eterna lucha y tenía que llegar sufriendo, porque somos de Granada y eso lo hemos reflejado, lo hemos intentado transmitir en cada uno de los partidos que hemos competido. Agradecer a mi cuerpo técnico, que cada uno en su parcela ha hecho un trabajo excelente, que es lo que habéis visto cada semana reflejo en el campo. Ellos son muy importantes para todos nosotros y han mantenido toda esta ilusión intacta. Luego,
1: eso decía Sergio Ortiz, el entrenador del Granada Club de Fútbol Juvenil de División de Honor. La eterna lucha, apelaba al espíritu que más significa este club, Ángel.
3: Sí, ¿no? Y precisamente a los juveniles les viene bien que se vayan preparando, porque ya saben que este club es de eterna lucha en todas sus categorías, sobre todo el primer equipo masculino, ¿no? Que
1: eterna lucha a largo plazo.
3: A largo plazo, sí, no a corto precisamente. Pero bueno, mira, al final esos partidos que te lo estás jugando todo, son partidos de muchos nervios, seguramente los chavales pues saldrían de inicio un poco más engarrotados, irían soltando poquito a poco y oye, pues bienvenido. O sea, si el gol del empate tiene que llegar en el 80 y pico, y pues que llegue, si es que no hay ningún problema, mientras que se consiga el objetivo, suficiente.
1: Sabe mejor, desde luego, así. 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Ángel Mengíbar, gracias por haber estado en la jugada de Canal Sur Radio Granada. Un abrazo.
3: Un abrazo, compañero. Gracias.
1: Manolín Robles, gracias a ti. Un abrazo, Manolo.
5: Igualmente.
1: Te espero, ¿eh? Enrique Poveda, gracias.
4: A ti siempre.
1: Y a vosotros, gracias por haber estado un día más al otro lado de la radio. El deporte sigue en los boletines informativos de esta casa. En Canal Sur Noticias a partir de las 3. Ahora se quedan informados con Andalucía a las 2. Adiós.

0: Bienvenidos a esta hora de noticias. Muy buenas tardes. José Luis Ábalos, exministro de Justicia y exsecretario de Organización del PSOE, está prestando hoy declaración en el caso Mascarillas, en el que afronta una petición de 24 años de cárcel por presuntos amaños en los contratos a cambio de mordidas gestionadas por el empresario Víctor de Aldama. Ábalos ha asegurado hoy en el Supremo que se ve con una condena clara porque es un caso mediático y ha acusado a Jessica Rodríguez, a su expareja, de haber pactado su declaración con Aldama. Estamos en el Supremo. Carmen del Arco, buenas tardes.
1: Buenas tardes. José Luis Ábalos ha negado ser el responsable de la adjudicación de la compra de mascarillas a la empresa de Víctor de Aldama. Ni lo decidió ni avisó de la compra, algo que sugiere que pudo hacer Cordo García, ni cobró comisiones, no tocó contratos.
2: ¿Conocía usted ya la oferta de soluciones?
3: No conocí ninguna.
2: ¿Con anterioridad?
3: Ninguna. Yo no traté con nadie. No lo he hecho en ningún contrato de todo el ministerio.
1: De Aldama dice que está en la impostura permanente, sugiere que coaccionó a Jessica Rodríguez, la amante con la que terminó de forma abrupta y que conoció precisamente a través del empresario para que dijese que había estado cobrando sin trabajar. Su caso, por eso se ha hecho mediático, ha llevado, dice, a una condena previa. Se siente ya juzgado y condenado. Se presenta a sí mismo como un político alejado de las gestiones, con Coldo a su lado, resolviendo como hombre de confianza que precisamente contra de manos de Santos Cerdán. ¿Y por qué no ha retirado dinero efectivo de sus cuentas bancarias desde 2018 hasta 2023? Pues dice que siendo ministro no se paga nada, te invitan o que invitas tú con cargo al ministerio.
0: Enseguida volvemos al Supremo. El ministro de la Presidencia y de Justicia, Félix Bolaños, ha demandado a Víctor de Aldama, investigado en este caso Mascarillas, por vulnerar su derecho al honor. Le reclama 70.000 euros en concepto de indemnización por daños y perjuicios. Aldama aseguró en un programa de televisión que el ministro se puso en contacto con él para ofrecerle dinero a cambio de que guardara silencio. Bolaños niega que le haya conocido siquiera.
4: No conozco de nada a este señor. No he hablado con él en mi vida. No tengo ni su móvil, ni suyo, ni de la persona que dice ser su portavoz. Y por tanto, ante difamaciones tan groseras, ante mentiras tan burdas, la seriedad del Estado de Derecho y de nuestro sistema judicial. Ahora serán los tribunales quien tengan que tramitar las acciones legales que he interpuesto. Y permítanme, no quiero dedicar ni un segundo más, porque no merece este señor ninguna atención.
0: Según publica hoy el diario El Mundo, Víctor de Aldama ha entregado al Tribunal Supremo un escrito en el que aporta el acta de una grabación en la que Coldo García pacta con el exministro, con Ábalos, repartirse una comisión de 5 millones de euros por la venta del cuartel general de la SEPI, de la Sociedad Estatal de Participaciones Industriales. Y en la Audiencia Nacional, en el juicio de la denominada Operación Kitchen, el exdirector del CNI, Félix Sanz Roldán, ha declarado hoy como testigo que el Centro Nacional de Inteligencia no tiene nada que ver con este caso, ni se dio ninguna instrucción cuando él era su responsable. Están al servicio del gobierno, ha dicho, pero siempre de forma legal.
5: Centro Nacional de Inteligencia actúa siempre con absoluto respeto a la ley y hace lo que le dice su gobierno para proporcionarle aquellas decisiones que necesita, aquellos elementos de juicio para tomar buenas decisiones. Y ningún gobierno de ningún color de los cuatro a los que tuve el honor de servir me pidieron que hiciera nada ilegal, y esto lo hubiera sido.
0: Entre 30.000 y 45.000 kilos de cocaína es lo que transportaba el Arconiam, un buque con bandera del país africano de Comoras, interceptado frente a las costas del Sáhara y remolcado a Las Palmas de Gran Canaria. Es el mayor alijo de esta droga de cocaína de la historia en alta mar. Hay 23 detenidos, la mayoría de ellos son filipinos y angoleños. La cantidad exacta de droga lo conoceremos, la sabremos cuando acabe el pesaje que se está realizando hoy. Fernando Grande Marlaska, ministro del Interior.
6: Es un alijo que por las primeras observaciones es uno de los más importantes, diría, no solamente a nivel nacional de incautación, sino a nivel internacional, y podremos, una vez que se haya concluido y se hayan hecho las operaciones necesarias de peso y valoración de la sustancia intervenida, cuál es el alcance de la misma.
0: Los equipos de respuesta inmediata ante emergencias y de atención humanitaria a inmigrantes de la Cruz Roja en Almería han atendido a un total de 21 personas rescatadas de distintas pateras a lo largo de este pasado puente de mayo, en el que se ponía fin a una semana en la que se han rescatado hasta 7 cadáveres en aguas del entorno del Parque Natural de Cabo de Gata, Níjar. También tenemos una intensa actividad de la Guardia Civil en las últimas horas en distintas provincias de Almería. Charo Jiménez, buenas tardes.
7: Hola, buenas tardes. En Huelva ha detenido a un profesor por varios delitos de agresión sexual como presunto autor de tocamientos a varios alumnos en el centro escolar donde trabajaba. En Málaga ha decomisado un arsenal de armas en una vivienda de Alhaurín el Grande. En Almería, la Guardia Civil ha detenido a 7 personas en Roquetas de entre 18 y 62 años por secuestrar a un hombre para robarle. Lo tuvieron detenido durante 13 días. A lo largo de este tiempo le estuvieron administrando drogas y medicamentos y lograron robarle hasta 40.000 euros. Y agentes de la Guardia Civil de la Comandancia de Cádiz viajan a Colombia para cerrar la investigación de la tortura y asesinato de un cuponero ciego en Ubrique. El principal sospechoso, hijo de la novia de la víctima, fue detenido allí y va a ser extraditado a nuestro país.
0: El Servicio Andaluz de Salud, el SAS, ha abierto hoy y hasta el próximo 15 de mayo el plazo de inscripción en la nueva bolsa de empleo para 44 especialidades médicas. Además, 9.000 médicos han empezado hoy a elegir su plaza MIR de residente en la que van a desarrollar su residencia en los próximos años. Hoy han abierto también sus puertas los patios de Córdoba. Hasta el 17 de mayo podrán visitarse 64 recintos para disfrutar de la primavera en la fiesta más genuina del mayo cordobés. 53 de ellos son a concursos repartidos en 5 rutas.
8: Son 200 macetas aproximadamente las que hay, en las cuales hay que regarlas todos los días. Esto lo tiene mi cuñada cuidado todo el año entero, que no es para los patios nada más.
9: Muy bonito, muy acogedor, la verdad es que sí. Venía paseando, que estoy de visita aquí, que vive mi hijo en Córdoba. Está trabajando, digo, me voy a aprovechar si veo alguno.
0: Y ya se puede comprar en Jaén el primer perfume obtenido de la primera floración del olivo. Se llama Rapa, un aroma suave gracias al pino y al sándalo con toques dulces que se obtiene exclusivamente en mayo con la primera floración del olivo. Lázaro Cardenete es el productor de Rapa.
10: Y evoluciona desde un fondo dulce gracias a su base de notas de miel y vainilla hasta un corazón floral que lo da el lirio, el jazmín y la violeta. Y luego ya las notas de cabeza que llaman, que son las que más destacan, pues tiene aroma de melón y manzana.
0: 2:07, vamos a conocer ahora la previsión del tiempo en Andalucía para las próximas horas. Agencia Estatal de Meteorología. Javier Andrés, ¿qué tal? Buenas tardes.
11: Buenas tardes. Esta tarde en Andalucía, en el interior, se formarán nubes de evolución, sin descartar que dejen precipitaciones débiles ocasionales. En el litoral, el cielo continuará poco nuboso. Mañana y el miércoles tendremos tiempo estable en general, aunque a partir del jueves y especialmente el viernes, se volverán a formar chubascos con tormenta. En cuanto a las temperaturas, hoy se mantienen, localmente bajan, con máximas de 29 grados en Málaga, 26 en Córdoba y Sevilla, 24 en Almería y Huelva, 22 en Granada y Jaén y 21 en Cádiz. El viento hoy es de componente oeste, será en el interior flojo con intervalos moderados y en el litoral será moderado con intervalos fuertes en el Mediterráneo. Es una información de AEMET.
0: Y en deportes, tras la clara victoria del Real Betis ante el Oviedo ayer, que despeja su camino a Europa, esta noche tenemos dos finales para el fútbol andaluz. El Sevilla, que necesita ganar en un Sánchez Pizjuán que estará lleno a rebosar hasta la bandera para salir del descenso, y el Almería, que también juega en casa para seguir un puesto de ascenso a primera. Lola Camacho, buenas tardes.
12: Buenas tardes. El Sevilla, con una afición volcada ante una Real Sociedad que llega con 5 bajas y clasificada para la Europa League. García Plaza recupera al capitán Azpilicueta y contará con el canterano Nico Guillén. La cita a las 9 de la noche. En Almería, media hora antes, los de Rubí se ven con el Mirandés, que llega dispuesto a todo para evitar el descenso. Los rojiblancos no se lo van a poner fácil porque su objetivo es estar en la máxima categoría la próxima temporada. Y ya se conocen los rivales de los equipos andaluces en los playoffs por el ascenso a Primera Federación. El del Real Jaén será el Deportivo Alavés B y el del Jerez Club Deportivo la Unión Balompédica Conquense.
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0: Día clave hoy en el Tribunal Supremo, donde continúa el juicio por el caso Mascarillas. José Luis Ábalos ha manifestado su extrañeza ante la negativa de la que fuera su pareja Jessica Rodríguez de haber llegado a conocer al comisionista Víctor de Aldama. El que fuera secretario de organización del PSOE ha asegurado que Koldo García le acompañaba 24 horas al día y que por ello premió su lealtad cuando él se convirtió en ministro. Estamos de nuevo en el Supremo, saludamos de nuevo a Carmen del Arco. Carmen, buenas tardes.
1: Buenas tardes, José Luis Ábalos. Tranquilo, seguro y con pocas vacilaciones hasta el momento se ha presentado como un líder político que sabe delegar y alejado de las decisiones. Por supuesto, de la decisión que le tiene sentado en el banquillo, la adjudicación de las mascarillas a Víctor de Aldama y a soluciones de gestión.
3: Por mi mano no pasó ninguna, pero por lo que se me respondió y lo que me consta es que más de una seguro.
2: ¿Quién le dijo que había más de una?
3: Koldo me dijo que había aportado hasta... cuatro.
2: ¿De qué fecha estamos hablando?
3: No. Contemporáneas a la que finalmente fue adjudicada, soluciones de gestión.
1: Él nunca le diría a Aldama, ha dicho, que era necesaria la compra de mascarillas. Otra cosa ha sugerido es que el empresario pudiese oír que se estaban hablando de la compra mientras él lo comentaba con Koldo García. Y ese ha sido todo su escudo para todo. Koldo García, el hombre que contrató como chofer 24 horas al día, 365 días a la semana por recomendación de Santos Cerdán cuando estaba en el PSOE. Y por eso le recompensó con un puesto de asesor cuando llegó hasta el Ministerio de Transportes. Fraguaron una amistad más allá del trabajo y se ocupaba de todo, también de lo relacionado con el alquiler del piso de Madrid en el que residía Jessica Rodríguez. Ha reconocido que fueron amantes más de un año, pero la relación se rompió abruptamente y Ábalos está convencido de que Víctor de Aldama la está coaccionando.
3: Toda esta intimidad tan reventada, ya soy un personaje, soy carne de meme, ¿no? Jessica dijo que no iba a trabajar sin que nadie le preguntara eso. Dijo que cobraba sin ir a trabajar sin que nadie le preguntara eso. Y dijo que no conocía al señor de Aldama. Cuando yo la conocí por él, estoy convencido, permítanme el atrevimiento, por una persona que la quise. Ella no dice eso si no se la ha coaccionado.
1: El exministro, el exnúmero 3 del PSOE, dice que este caso se ha hecho excesivamente mediático y tiene esta conclusión.
3: Sí, es un caso claramente mediático, juzgado hace tiempo, con condena clara.
1: Ha contestado ya sobre Europa, no se puede llamar un rescate, dice, porque fue un préstamo muy duro que ya se ha devuelto. Sabía del interés de Aldama por esta empresa de aviación porque estaba vinculado a ella, pero que todas las inquietudes, dice, se la trasladaron siempre a través del Koldo García. Y ha contestado sobre otra cosa más, sobre su patrimonio, dice que no retiraba efectivo de sus cuentas bancarias desde el año 2018 hasta el año 2023, porque cuando se es ministro no se paga nada, te invitan, te lo pagan todo y si acaso invitas tú, se hace con cargo al ministerio.
0: Gracias, Carmen, que es la crónica de lo que ha ocurrido durante toda la mañana, lo que está ocurriendo todavía a esta hora en el Tribunal Supremo. En la Audiencia Nacional, el juicio de la Kitchen se adentra también en una semana clave con los testimonios de los que eran los mandos del CNI y de la UCO de la Guardia Civil. El exdirector del Centro Nacional de Inteligencia, Félix Sanz, ha negado cualquier implicación de su centro en el espionaje al extesorero del PP, a Luis Bárcenas, cuando él era el responsable del CNI. Javier Ronda.
16: La sesión ha sido tensa y con enfrentamientos entre la presidenta del tribunal, Teresa Palacios, con el fiscal y los abogados en los interrogatorios. Félix Sanz niega cualquier implicación del CNI en la Kitchen.
17: Porque el Centro Nacional de Inteligencia no tuvo actividad alguna, ni por acción, ni por omisión, ni por... sobre el caso en el que se me está preguntando. Ninguna, cero absoluto.
18: Pero perdón, señor fiscal, acabo yo de salir al paso de que en sus propios escritos nos habla del CNI y al señor letrado le hubiera gustado tener la respuesta y se le ha dicho que eso no forma parte de su propio escrito y hombre...
16: También el empresario Javier Pérez Dolcet, investigado en el caso Leire, en la Kitchen como testigo, ha declarado que el exnúmero 2 de Interior le dijo que recibió instrucciones del propio ministro y de Cospedal. También ha dicho que le amenazaron de muerte a él, a su familia y a su abogado.
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0: Nuevas encuestas en torno al 17M, el sondeo de Conventia, que hoy publican los periódicos del grupo Yolí, dejan al PP, al Partido Popular, al borde de la mayoría absoluta, con una horquilla entre 52 y 54 parlamentarios. El PSOE se quedaría por debajo de los 30 escaños, entre 26 y 28, y Vox subiría hasta un máximo de 19. Por Andalucía obtendría de 4 a 6 escaños y adelanta Andalucía entre 3 y 5. Su candidato, José Ignacio García, es el más valorado, con un 5,8, seguido de Juanma Moreno, que obtiene un 5,7. Manuel Gavira, de Vox, también aprueba y suspenden Antonio Maillo, que se queda a una décima del suficiente, un 4,9, y María Jesús Montero, la peor valorada, con un 3,6. Este primer lunes de campaña electoral llega marcado por la celebración esta noche del primer debate entre los 5 candidatos de los partidos con representación en el Parlamento andaluz. Los 5 han reservado la jornada de hoy para preparar el debate con sus respectivos equipos, por lo que la gente de campaña la protagonizan hoy otros cabezas de lista repartidos por las 8 provincias de Andalucía. Vamos con la crónica de campaña de hoy con Manuel Lorente.
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20: El candidato de los populares aparca por unas horas la caravana electoral para preparar el primer debate de esta campaña. Juanma Moreno ha asegurado que aborda la cita con serenidad y respeto. Se centrará en las propuestas de su partido y en la acción de su gobierno.
21: La afronto con serenidad, pero al mismo tiempo con el respeto que supone debatir siempre con adversarios que van a ser adversarios duros y adversarios difíciles, ¿no? Por tanto, desde el máximo respeto y de la máxima seriedad, pero también desde la máxima serenidad y confianza del deber cumplido a lo largo de estos 7 años y 4 meses y de nuestro proyecto y nuestro trabajo en los últimos años.
20: En este día de debate, los populares vuelven a pedir el voto con un llamamiento a la estabilidad. Defienden que el PP forma gobiernos que cumplen. Inmaculada Carrasco.
22: El número uno de las listas por Cádiz, Antonio Sanz, asegura que es una de las principales diferencias con los gobiernos anteriores.
23: Hay cuestiones que diferencian a la etapa del Partido Socialista cuando gobernó Andalucía con la de ahora. Con Juanma Moreno es que lo que anunciamos se cumple. Somos un gobierno que cumple. Y seremos un gobierno que cumple si volvemos a tener la confianza de los ciudadanos a partir del 17 de mayo.
22: El PP pide el voto para revalidar la mayoría absoluta. Antonio Repullo, cabeza de lista por Córdoba, asegura que lo contrario se convierte en un lío.
24: Tiene un riesgo, que son los otros partidos que se presentan a estas elecciones, que quieren meternos en el lío que tienen otras comunidades autónomas o en el lío que lógicamente también estamos viendo en estos últimos 7 años que tiene Pedro Sánchez en el gobierno de la nación.
22: Repullo asegura que el resto de partidos solo tienen como objetivo romper la mayoría que permite un gobierno en solitario.
25: La candidata del PP por Sevilla, Patricia del Pozo, ha reclamado en Canal Sur Televisión un cambio en el sistema de financiación que a su juicio perjudica claramente a Andalucía. Un cambio que con el Partido Popular en la Junta de Andalucía seguirán reivindicando.
26: Llevamos perdiendo dinero muchísimo tiempo, más de 13.000 millones de euros, y para que los andaluces que me están escuchando entiendan un poco de las cantidades que estamos hablando, yo por ejemplo en la Consejería de Cultura y Deporte tenemos un presupuesto de 336,6 millones al año. Imagínense lo que no se podría hacer con esos más de 13.000 millones de euros que hemos dejado de recibir y que seguimos sin recibir a día de hoy.
25: Del Pozo ha defendido las aportaciones que en los últimos años ha realizado el gobierno de Juanma Moreno en materia de estabilidad y ha pedido por ello el respaldo a los andaluces el próximo 17 de mayo.
26: Hemos hecho un gran equipo entre todos y hemos iniciado una senda de crecimiento, de estabilidad, de seguridad, de orden en nuestra comunidad que nos está permitiendo crecer, ¿no? 59 meses reduciendo el desempleo en nuestra comunidad autónoma, situándonos ahora mismo entre las 3 primeras de nuestro país. Eso no lo podemos perder. Eso es un tesoro que tenemos que proteger, no podemos volver atrás.
20: La candidata del PSOE, María Jesús Montero, también ha despejado su agenda para preparar el debate de esta noche. Las candidatas socialistas por Córdoba o Granada han centrado hoy sus discursos en materia de empleo y educación.
4: Montero acude con ilusión al debate de esta noche en Radio Televisión Española. Ha afeado al candidato del PP, Juanma Moreno, que rechace un encuentro a dos.
5: No ha querido cara a cara, yo creo que es miedo a poder debatir y a intentar que seamos capaces de poner blanco sobre negro lo que cada uno opina. Así que vamos a un debate a cinco, creo recordar que el debate en donde el tiempo es muy limitado y por tanto hay que elegir bien cuáles son las cuestiones que entendemos que tienen más impacto.
4: La número uno del PSOE por Córdoba, Silvia Mellado, ha mantenido hoy un encuentro con UGT. Aquí ha hablado del empleo estable y de calidad junto a medidas de conciliación familiar.
6: Y sobre todo las trabajadoras, que somos las que al final deben siempre más perjudicadas por la situación de dependencia que tenemos tanto con los mayores como con nuestros hijos, ¿no? Apoyar con medidas solventes sean efectivas.
4: La número uno por Granada, Olga Manzano, ha visitado las obras del nuevo acelerador de partículas en Escúzar. Aquí ha reivindicado que es el momento histórico para aprovechar la oportunidad e impulsar esta provincia en el ámbito del conocimiento y la ciencia.
7: Granada puede ser líder a nivel mundial en ciencia y en conocimiento. Y que cuando María Jesús Montero sea la presidenta de la Junta de Andalucía, va a saber aprovechar este momento histórico.
20: El cabeza de lista de Vox por Málaga, Antonio Sevilla, aboga por mejorar la sanidad con más profesionales y un plan de infraestructuras. También se ha referido a la vivienda como un problema que debe atender a la idea de prioridad nacional para facilitar su acceso a los andaluces. Auxi Contreras.
8: Una sanidad digna para los andaluces ha sido la consigna del candidato de Vox por Málaga a las próximas elecciones. Desde la capital malagueña aboga por reforzar la atención primaria, un aumento del número de profesionales y un plan de infraestructuras que incluya hospitales, pero también centros de salud.
9: Más médicos, más enfermeros, más auxiliares, pero necesitamos con mejores condiciones laborales, con un salario digno de verdad para que puedan mantenerse.
8: También se ha referido a la vivienda como un problema, pues se lleva el 50% de los salarios, ha dicho, para la que propone la prioridad nacional para el acceso a la misma.
20: La candidata de Por Andalucía por Cádiz, Esperanza Gómez, se ha mostrado ilusionada con el debate de esta noche.
10: Queremos ver qué es lo que hace Moreno Bonilla cuando no está ante un decorado, rompiendo una cinta y hablando a una Andalucía que no existe y se tiene que enfrentar de verdad a hablar de las medidas que realmente afectan e importan a todos los andaluces y andaluzas. Tenemos ganas, tenemos ilusión y sobre todo tenemos ganas de que nuestro candidato Antonio Maillo exponga las principales propuestas para Andalucía que llevamos en el programa de Por Andalucía.
20: Por Andalucía ha propuesto la creación de una escuela pública de cine. Defensa de la educación pública de la candidata de Adelante Andalucía por Sevilla, Begoña Iza.
27: Es imprescindible que la Junta de Andalucía se comprometa con la pública. Y desde Adelante lo que estamos exigiendo es que todo el dinero sea para la pública. Que esos impuestos, que son de todos los andaluces y las andaluzas, reviertan en la educación pública, que es la de todos y la de todas.
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0: 10 y 24 de la tarde, vamos con más asuntos de política. La declaración de José... Perdón, 2 y 24 minutos de la tarde, como bien me corrige Pedro Luis Moreno. La declaración de José Luis Ábalos en el Supremo ha provocado hoy reacciones, tanto en el Gobierno como en el resto de en las otras fuerzas políticas. El Ejecutivo asegura que sigue actuando con tolerancia cero ante la corrupción. Una información de Jaime Fuertes.
1: La portavoz del Gobierno, Elma Saiz, defiende la contundencia del Ejecutivo ante la corrupción.
2: También apelo a todas las fuerzas políticas a que se sumen a esa contundencia que ha mostrado el Partido Socialista de tolerancia cero con la corrupción.
1: El PP sigue apuntando directamente a Pedro Sánchez. Así lo dice el vicesecretario Elías Bendogo.
3: En el móvil te lo tenía puesto como número uno. Y si en el móvil te tienen puesto como número uno, que eres el número uno, no el dos ni el tres.
1: Desde Sumar aseguran que la corrupción cero existe y es posible, según el ministro de Cultura, Ernest Urtasun.
11: La corrupción cero sí que existe. Existe y además es un fin que debe ser perseguido. Es una meta que deberíamos ser capaces todos de lograr como sociedad.
1: Y para el secretario de Organización de Podemos, Pablo Fernández, el gobierno está vinculado a lo que no es un caso aislado.
12: El Partido Socialista y Pedro Sánchez todavía tienen que dar muchísimas explicaciones a este respecto. Y lo que sí que es lamentable es que esta mácula enorme de corrupción se cierna sobre el gobierno de España.
0: El vicesecretario de Cultura del Partido Popular, Borja Sémper, se ha incorporado hoy lunes al comité de dirección del partido tras haber pasado 10 meses fuera de la primera línea política a causa de un cáncer. El PP ha difundido hoy unas fotografías en las que aparece este político ovacionado por sus compañeros. 2 y 26, vamos con otros asuntos. Ya ha comenzado el desembarco y el pesaje en el puerto de Las Palmas del mayor alijo de cocaína de la historia de nuestro país. Se calcula que son entre 30.000 y 45.000 los kilos de cocaína que iban en la bodega de un buque interceptado por dos patrulleras de la Guardia Civil frente a las costas del Sáhara. El mercado había salido de Sierra Leona y tenía como destino Libia, una noticia que les adelantaba este domingo Canal Sur Televisión. Javier Ronda.
14: El buque matriculado en Comoras, bandera de conveniencia fiscal y de nombre Arconian, transportaba entre 30 y 45 mil kilos de cocaína en su bodega. Son 1.500 fardos que pueden pesar entre 25 y 30 kilos cada uno. El ministro del Interior, Grande Marlaska, destaca la importancia de esta operación de la Guardia Civil.
15: Es uno de los más importantes, diría, no solamente a nivel nacional de incautación, sino a nivel internacional. Esperemos a que se materialice en el día de hoy, una vez que se haya concluido y se hayan hecho las operaciones necesarias de peso y valoración de la sustancia intervenida, cuál es el alcance de la misma.
14: La tripulación que está detenida está formada por 23 tripulantes, son filipinos y angoleños en su mayor parte. En el operativo de la Guardia Civil ha intervenido el buque oceánico Duque de Ahumada, además del patrullero Río Guadiato y la unidad central operativa, la UCO, y la unidad especial de intervención, la UEI, que hizo el asalto al buque que tiene 90 metros de eslora.
0: Hemos escuchado al ministro del Interior que también ha adelantado que serán más de 13.000 agentes de policía y de Guardia Civil los que se van a desplegar para la visita del Papa a España dentro de prácticamente un mes. Grande Marlaska ha presidido hoy la reunión de coordinación entre todos los departamentos, organismos e instituciones que van a intervenir en el dispositivo de seguridad. Marlaska ha asegurado que se trabaja para que los actos pastorales del pontífice sean todo un éxito. Mariló Rico.
16: Más de 11.000 policías nacionales y unos 2.200 guardias civiles, a los que se sumarán efectivos de los Mossos de Escuadra, de la Policía Canaria y agentes de las policías locales, conformarán el dispositivo de seguridad con motivo de la visita del Papa entre el 6 y el 12 de junio a Madrid, Cataluña y a Canarias. El ministro del Interior, Fernando Grande Marlaska, ha recordado que España ya tiene experiencia en otros eventos complejos y en visitas papales y espera que esta de León 14 sea también un éxito.
15: Así que tenemos los medios, tenemos evidentemente toda la capacidad profesional para poder garantizar que esta visita va a ser también un éxito.
16: El operativo de seguridad tiene cuatro fases, la previa iniciada desde que se confirmó la visita de León 14, una preventiva que dará comienzo en la medianoche del 31 de mayo, la fase de alerta desde el 1 de junio y finalmente la fase crítica que se desarrollará desde horas antes de que el Papa pise suelo español hasta que lo abandone en Canarias el 12 de junio.
0: Les contamos también que hemos estado en el Vaticano, Álvarez, precisamente en el Vaticano, el Papa ha recibido en audiencia privada hoy al ministro de Asuntos Exteriores, a José Manuel Álvarez. Álvarez ha acudido hasta la Santa Sede para abordar con su homólogo, Monseñor Gallagher, la próxima visita de España de León XIV. Ha sido un encuentro que no estaba previsto en un principio en la agenda inicialmente. Álvarez lo considera un gesto que viene a demostrar, ha dicho, y a fortalecer el buen estado de las relaciones bilaterales entre España y el Estado del Vaticano.
5: Traslada un signo de reconocimiento, de cariño, de simpatía, de amistad a España. Soy muy consciente de lo que esa audiencia representa y de que en una agenda tan cargada como la que tiene el Santo Padre hoy, pues que haya hecho un espacio tan largo para recibirme y poder intercambiar tanto sobre su visita, también sobre la situación en estos momentos en el mundo.
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0: Acaban de dar las 2:30 de la tarde, un buen momento para conocer cuál es el estado de las carreteras, de la circulación en las carreteras de Andalucía. Para ello conectamos en directo con la DGT, Marta Míguez. Buenas tardes.
6: Muy buenas tardes, ¿qué tal? En estos momentos van a encontrar complicaciones en Málaga, en la A7, en Fuengirola, hacia la capital malacitana, y también a su paso por San Pedro Alcántara en ambas direcciones. Se complica también la entrada a Cádiz por la A4, ya a su paso por Jerez de la Frontera, y también van a encontrar complicaciones en la entrada a Sevilla por la A49 en Tomares. Y ya por obras de mejora van a encontrar complicaciones en el acceso a Córdoba por la A45, en el entorno de Fernán Núñez, así como ya de entrada a Granada por la A92, a su paso por Loja. También complicaciones en Almería, en su entrada por esta misma A92, en el entorno de Viator, y complicaciones en la A7, en este mismo entorno, ya en sentido Vicar y en el Ejido, en ambas direcciones.
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0: Un juez ha decretado el ingreso en prisión de un profesor al que varios alumnos de un centro docente de la Sierra de Huelva han denunciado por presuntas agresiones sexuales. Tiene los detalles en Huelva Felicidad Mendoza.
25: Las víctimas, 4 alumnos menores de edad, han denunciado que el docente les realizaba tocamientos en zonas íntimas o sensibles durante las clases y en ocasiones en determinadas actividades extraescolares. Elisa García, portavoz de la Guardia Civil.
26: Procedido a la detención de un profesor por varios delitos de agresión sexual consistente en tocamientos a varios alumnos del centro escolar donde trabajaba, situado en la Sierra de Huelva. Según han denunciado las víctimas, de momento 4 alumnos menores de edad procedía a realizarles tocamientos en zonas íntimas o sensibles.
25: Tras las investigaciones efectuadas y la toma de manifestaciones de los menores en presencia de sus tutores legales y de testigos de los hechos, se detuvo al profesor. El docente ha sido puesto a disposición de la autoridad judicial, que ha decretado su ingreso en prisión.
0: Y en Vélez, Málaga, esta mañana, decenas de afectados por la presunta estafa cometida por el conocido como Paco el Bueno se han manifestado a las puertas de los juzgados. Temen un retraso en el inicio del juicio que ha llevado ya a prisión preventiva a este hombre, que está acusado de apropiarse de varios cientos de millones de sus clientes, un dinero que no se sabe dónde está. María Ibáñez.
30: Son más de 300 los estafados que dejaron sus ahorros en manos de este agente de seguros que les prometió conseguir una alta rentabilidad. El caso está ahora en plena fase de instrucción. La marcha el 8 de mayo de una funcionaria clave en este caso ha propiciado que salten todas las alarmas. Marta Fuentes es abogada de 83 afectados.
31: Con casos muy similares, incluso que interviene esta aseguradora u otras aseguradoras, la causa ha tardado 8 años en resolverse. Cualquier retraso supone alargarlo muchísimo más. Y es la parte que más concentra la información información sobre dónde está el dinero que Paco ha desviado. Entonces, cualquier retraso aquí hace que Paco o su entorno puedan disponer de ese dinero más alegremente y obstaculicen la investigación policial y judicial.
30: Paco el Bueno lleva un año en prisión preventiva mientras crece la desesperación entre sus víctimas.
31: Gente que le ha entregado cientos de miles de euros y gente que le ha entregado 20.000, 5.000, 10.000, 6.000, pero hay mucha gente de 200 y 300.000 euros. Esa cantidad es muy importante en juego.
30: Los abogados ya han presentado escritos solicitando agilidad en la investigación judicial.
0: Y agentes de la Guardia Civil de la Comandancia de Cádiz han viajado, están viajando a Colombia para cerrar la investigación de la tortura y el asesinato de un cuponero ciego en Ubrique. El principal sospechoso, el hijo de la novia de la víctima, fue detenido allí en Colombia y va a ser extraditado a nuestro país. Pablo Cosano.
2: El crimen tuvo lugar en la casa de campo del invidente en la pedanía ubriqueña de Tabizna, donde apareció con evidentes signos de tortura. Tras una ardua investigación, se logró detener en Cartagena de Indias a un joven, hijo de la pareja sentimental del cuponero, acusado de cometer el asesinato. Se arrestó además a la madre como encubridora. Manuel González es portavoz de la Guardia Civil.
3: Ambrosio apareció sin vida en septiembre de 2025 en su vivienda de campo, con evidentes signos de violencia. Los investigadores comprobaron que la vivienda había sido registrada a fondo y que había sangre en distintas estancias. También encontraron una caja fuerte empotrada en la pared que no había sido abierta, pero sí manipulada. La víctima presentaba un total de 70 heridas por arma blanca que, tal como determinó la investigación, en su mayoría habían sido infligidas con la intención de torturarle para obtener la combinación de la caja fuerte.
2: El detenido se encuentra en este momento en la prisión de La Picota, en Bogotá. Los agentes desplazados se van a encargar de ultimar su extradición a España, donde va a ser juzgado por asesinato.
0: 2 y 36, hoy han abierto sus puertas los patios de Córdoba. Hasta el próximo 17 de mayo podrán visitarse 64 recintos para poder disfrutar de la primavera, de la fiesta más genuina del mayo cordobés. En una de las 5 rutas que hay para ver esos patios que pueden recorrerse está Toñi Merino. Toñi, buenas tardes.
4: Saludos, buenas tardes. Hasta el 17 de mayo pueden visitarse hasta 64 patios repartidos en 5 rutas por el casco histórico de la ciudad. 54 de ellos entran a concurso y van a poder resultar premiados. A esta hora todavía son algunos los que aprovechan el tiempo antes de ir a comer para disfrutar de este espectáculo de la naturaleza. Las flores que lucen con todo su esplendor en múltiples variedades. Estamos en la zona 4, en la ruta 4, en la zona de San Lorenzo, unos patios patrimonio de la humanidad que han recibido ya numerosas visitas en este primer día.
7: Una maravilla, vamos, es increíble el colorido, las plantas, la luz y la verdad es cómo se lo curran.
8: Envidiable tenerlo en casa, sería muy bonito.
9: Espectacular. Sí. Necesitamos jubilarnos para tener esos patios.
10: Están de sueño, sobre todo porque nada más con sentarte te relajas. Claro que es mucho trabajo que compensa porque conservarlo debe ser relajante también.
4: Por muchas veces que se visiten, entrar en un patio es disfrutar de una experiencia única, no solo por su belleza, sino por la posibilidad de conocer la historia que les rodea.
13: 40 años aproximadamente. Lo abrimos precisamente para que la gente entre a su casa para ver las flores, el mantenimiento que se ha hecho y cómo se está.
20: Son 200 macetas aproximadamente las que hay, en las cuales hay que regarlas todos los días.
4: Junto a las rutas que nos permiten visitar los patios, el ayuntamiento ha programado un amplio programa de actividades culturales como conciertos y exposiciones.
0: Y ya conocemos todos los datos de Vinoble, el Salón de los Vinos Nobles, Licorosos, Generosos y Especiales que se celebra en Jerez cada 2 años. En esta edición, que tendrá lugar a final de este mes, se traslada el salón al fin de semana. Antes se desarrollaba de domingo a martes. Marga Negrín.
27: Atendiendo a las necesidades de los expositores, se va a celebrar del sábado 30 de mayo al lunes 1 de junio, con la presencia de 1.800 expertos en vino de 40 países, tan dispares como Albania, Senegal, Panamá, Japón, Canadá o Kazajistán. El Consejo Regulador de los Vinos de Jerez ha ofrecido 65 espacios expositivos que ya han sido contratados por productores de 40 países para dar a conocer sus propuestas a sumilleres, enólogos y enófilos de todo el planeta. César Saldaña, presidente del Consejo Regulador, y la alcaldesa de Jerez, María José García Pelayo.
28: Seguimos siendo el escaparate en el que se miran todos los vinos nobles del mundo, compradores de más de 20 países.
29: España, a través de Jerez, se convierte en capital mundial de referencia de los vinos nobles, generosos, licorosos y dulces especiales, en punto de encuentro de los mejores vinos del mundo.
27: Entre las novedades, al hilo de que Jerez es este año capital española de la gastronomía, contará con un espacio en el que estarán los chefs jerezanos Javier Muñoz, Juanlu Fernández e Israel Ramos.
0: Y hoy también se han puesto a la venta las entradas para la San Diego Comic-Con de Málaga, un evento donde participan creadores, estudios, editoriales y empresas de entretenimiento, desde el mundo de los cómics hasta Hollywood, pasando por multinacionales como Nintendo, por ejemplo. Para este año se espera la asistencia, una asistencia cercana a las 90.000 personas. El objetivo primordial es tratar de mejorar la experiencia del visitante, ampliando espacios y reduciendo las largas colas que fueron protagonistas, las tristes protagonistas de la edición de 2025. Económicamente, el impacto en Málaga de esta cita superó los 55 millones de euros. Eduardo Ramos.
1: Es la segunda edición de esta convención que reúne propuestas de la llamada cultura pop en torno al cine, la televisión, los videojuegos o los cómics. En 2025 tuvo un éxito de asistencia, pero registró muchas quejas ya que los asistentes tuvieron que aguardar cola de varias horas para acceder a las instalaciones. Es por ello que para este año la prioridad de la nueva dirección es mejorar la experiencia del fan. Fernando Piquer es el director general de la San Diego Comic Con de Málaga.
5: Vamos a añadir más metros cuadrados expositivos, donde va a haber más zonas para exposición, para coleccionismo, otro espacio exclusivo para Artis Alley, que es la zona donde están los artistas principalmente de cómics. Vamos a ampliar también el número de auditorios para tener más actividades simultáneas a la vez.
1: Hasta el momento se han dado a conocer el nombre de varias estrellas invitadas, como el actor y director Sean Austin, que ha interpretado a Sam en El Señor de los Anillos, o Michael Walsh de la película Los Goonies. Desde este lunes, cada usuario puede comprar hasta 4 entradas, cuestan 84 euros por persona y día.
0: El verano sin duda es sinónimo de vacaciones, pero también es un buen momento, un momento perfecto para aprender cosas nuevas o ampliar conocimientos de temas que nos interesan. Y este año tendremos la ocasión de hacerlo de nuevo en los cursos de verano de la Universidad Pablo de Olavide. Un año más se van a celebrar, se han programado en Carmona y se han presentado hoy. Manuel García.
6: Decir Carmona y verano es sinónimo de cultura y aprendizaje gracias a la Universidad Pablo de Olavide, que hoy ha presentado la edición número 24 de sus cursos de verano, que se desarrollarán entre el 15 de junio y el 29 de julio. Son un total de 49 actividades, 32 cursos y 17 talleres. Laura López es vicerrectora de Relaciones Institucionales, Formación Permanente y Fundaciones, y contaba a Canal Sur Radio la amplia temática que recogen estos cursos.
11: Este curso tenemos, por supuesto, muchísimas temáticas relacionadas con la inteligencia artificial, aplicada además a muchas profesiones, pero también unos temas pues de máxima relevancia social, como es, por ejemplo, el desafío ético del periodismo, la salud mental, el valor de los servicios públicos, el envejecimiento saludable, es decir, temas que interesan a la ciudadanía.
6: Son actividades abiertas a todos, no solo para estudiantes, y el plazo de inscripción se abre este martes en la web de la UPO.
0: Y hoy comienza el Festival Internacional de Poesía de Granada, que este año cumple 22 ediciones, consolidándose como el festival literario más importante del sur de Europa y uno de los que más público congrega en todo el mundo. Noemí Fernández.
12: Este año el Festival Internacional de Poesía amplía a 5 días su programación, un amplio calendario repleto de recitales poéticos, talleres de escritura, encuentros y debates que tomarán distintos espacios de la ciudad y de la provincia, nada menos que 23 sedes en total. Hasta el 9 de mayo el festival trae una vez más hasta Granada a destacadas figuras del panorama literario nacional e internacional. Daniel Rodríguez Moya y Remedio Sánchez son directores del FIP.
14: Que la literatura es algo que también le concierne, que también le implica, y que un autor, el rumano Mircea Cărtărescu, candidato al Nobel, el poeta más firme candidato al Nobel, reorganice su agenda para venir a Granada, o que Billy Collins, con 84 años, que va a cumplir 85 años, decida que viaja de nuevo a Europa para estar aquí.
12: La inauguración oficial será esta tarde a las 6 con un recital poético y un cierre poético musical en homenaje a Federico García Lorca.
0: Y cada año por estas fechas, cuando los olivares se llenan de flores, se hace la recogida de esas flores, que se transforman en rapa, así se llaman las flores del olivo. Y también se llama un perfume que sale de su extracto y que origina una fragancia dulce y afrutada. Jaén, Pilar Mariscal.
15: Es un perfume original con su alma, su corazón y su cabeza, pero ¿a qué huele la única fragancia de flor de olivo jienense? Junto al perfumista David Fernández, Lázaro Cardenete es el productor de Rapa Origin.
16: Y evoluciona desde un fondo dulce, gracias a su base de notas de miel y vainilla, hasta un corazón floral que lo da el lirio, el jazmín y la violeta. Y luego ya las notas de cabeza que llaman, que son las que más destacan, pues tiene aroma de melón y manzana.
15: Todo un éxito que nace bajo la luz del sol jienense en combinación con una arena terrosa y húmeda. Un aroma suave gracias al pino y al sándalo, con esos toques dulces que se obtienen exclusivamente en mayo con la primera floración del olivo.

0: Les cuento también, antes del momento de la información local y provincial, que el Teatro Alameda de Sevilla se va a convertir en el punto de encuentro entre el pasado, el presente y el futuro del flamenco, y lo hará durante la Bienal de Sevilla. Este emblemático espacio acogerá casi una decena de espectáculos, con estrenos absolutos, también con noches únicas, con figuras tan relevantes en el mundo del flamenco como Ángeles Toledano, Pastora Galván o Carrete de Málaga, entre otros muchos. Ahora sí, llegan las 3 menos cuarto, momento para la información más cercana en Canal Sur Radio y Radio Andalucía Información.
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3: Buenas tardes, bienvenidos a este informativo en el que hablaremos del balance definitivo de Sierra Nevada una vez acabado la temporada y también de las alergias que están disparadas y más que van a estar en estas próximas semanas. Antes, un aviso de tráfico: desde las 9 de la mañana ya está cortada parcialmente la A7 en sentido Almería en el tramo que va entre los enlaces 869 y 855 por las obras en los túneles de Ramoncillos y Guapa. Hasta las 12 de la mañana del jueves se realizará el corte de la calzada en sentido Almería y desde ese mismo momento comenzará el corte en sentido Málaga. La circulación está desviada por la Nacional 340. Y en cuanto al tiempo, destacar que tenemos cielos bastante estables, puede haber alguna precipitación débil ocasional por la tarde y sobre todo también el viento es fuerte en el litoral por la tarde. Las temperaturas no pasarán de los 22 grados, ahora tenemos en Granada 19.
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1: Luis Javier López.
3: Y Fernando Corral en la realización. Casi 900.000 esquiadores han disfrutado de la nieve en Sierra Nevada durante esta temporada que acabamos de terminar. La cifra supone un aumento del 3,9% respecto a la anterior, aunque la estación de esquí ha registrado también récord de días cerrados por las borrascas. 16 en concreto, 11 de ellos en febrero, ha estado cerrada la estación. Es el mayor número de la serie estadística, que además ha dejado consecuencias en las instalaciones de la estación, con el colapso de una pilona, la sustitución de 65 poleas, varios telesillas y 17 cañones inutilizados. El efecto positivo ha sido la gran nieve acumulada con espesores de hasta 4 metros en algunas zonas. Rocío Díaz, presidenta de Cetursa.
7: El esfuerzo y la capacidad de respuesta de todo el equipo y de todo el personal de Sierra Nevada han sido decisivos para cerrar una temporada de éxito, superando con eficiencia los episodios del mal tiempo que hemos tenido y extendiendo los días de esquí hasta el mismo mes de mayo.
3: El esquiador nacional sigue siendo el predominante en Sierra Nevada, seguido del portugués y el británico. Vamos ya con otros asuntos como las alergias, porque esta semana se esperan niveles altos de gramíneas, olivo y encina en Granada, por lo que se pide a las personas sensibilizadas a estos tipos de polínicos que extremen sus precauciones. El polen de olivo está identificado como la primera causa de alergia en la provincia y el de gramíneas la segunda, por lo que el porcentaje de población con sintomatología alérgica respiratoria que puede comenzar a tener problemas es el más elevado. La Unidad de Calidad Biológica del Aire de la Universidad ha informado que ambos tipos polínicos estarán presentes en el aire en concentraciones significativas al menos 6 semanas. Fernando Florido, jefe del Servicio de Alergología del Hospital Clínico de Granada.
8: Pero en olivos sí estamos alcanzando ya concentraciones muy reactivas. Imagino que en las próximas semanas esas concentraciones van a seguir subiendo, o sea que hay que estar preparados, y no ya solamente en los alérgicos al olivo, sino en general todos los alérgicos a pólenes.
3: Dentro del dispositivo de Plan Norte también de la Policía Nacional, destacar que en el distrito norte de la capital se han incautado unas 2.800 plantas de marihuana y se ha detectado cerca de 90 enganches ilegales al fluido eléctrico. Llegamos casi a las 2:50.
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10: La candidata del Partido Popular por Granada, Rocío Díaz, ha estado en la Plaza de Andalucía, en Sierra Nevada, donde ha

0: Popular ha defendido las infraestructuras para mejorar el rendimiento de lo que ha calificado como un motor económico, turístico y deportivo de Granada, pero también de toda Andalucía.
1: Son 19 millones de euros los que hemos invertido en el arreglo de esta carretera, una infraestructura necesaria y vital para seguir mejorando nuestra estación de esquí y para dar respuesta a todos y a cada uno de los usuarios y, por supuesto, de los vecinos y hosteleros de la estación de esquí.
0: Para Rocío Díaz, el modelo que ha impulsado Juanma Moreno ha permitido que la estación de esquí granadina gane competitividad y sostenibilidad, atrayendo así a más usuarios.
1: Ese es el camino que marca un gobierno comprometido, un gobierno como el de Juanma Moreno, y no podemos dar ni un paso atrás. Tenemos que seguir mejorando y por eso tenemos que apostar el próximo día 17 de mayo por un gobierno como el que representa Juanma Moreno.
0: La candidata del Partido Popular, Rocío Díaz, ha destacado que Sierra Nevada ha logrado abrir todas las temporadas, incluso en circunstancias excepcionales, y ha destacado que a día de hoy la estación de esquí granadina está preparada para afrontar cualquier escenario.
2: Los socialistas han insistido hoy en la necesidad de invertir en investigación y educación para preparar un futuro mejor. Para el PSOE, Liz Mindones de Escúzar es un proyecto prioritario. Olga Manzano es cabeza de lista de la formación.
3: Granada puede ser líder a nivel mundial en ciencia y en conocimiento. Y que cuando María Jesús Montero sea la presidenta de la Junta de Andalucía, va a saber aprovechar este momento histórico. Insisto en lo de momento histórico porque creo que es lo relevante.
2: El PSOE propone un plan estratégico para que todo el talento que se genera en nuestra comunidad pueda desarrollarse en Andalucía. Francisco Cuenca, candidato de la lista socialista.
4: El modelo de los socialistas es clarísimo, el del talento, el del conocimiento. Donde la fábrica es nuestra universidad, la Universidad de Granada, y el buque insignia es este, el acelerador de partículas. Nuestro compromiso es firme. Vamos a terminar las infraestructuras necesarias para situar a este espacio en uno de los espacios científicos estratégicos más importantes del sur de Europa.
2: Cuenca ha censurado que se haya privado a la Universidad de Granada de los grados relacionados con la fusión nuclear y el acelerador de partículas. El candidato se ha comprometido a ir de la mano de la institución para rentabilizar el talento de los investigadores.
0: El candidato de Vox al Parlamento de Andalucía, Ricardo Lea, ha hablado hoy del proceso de regularización extraordinaria de inmigrantes en España, impulsado por el Gobierno central.
5: Supone un ejercicio más de irresponsabilidad y cinismo de nuestros políticos. En este caso va a traer un evidente efecto llamada. Se premia al que viene de fuera de forma ilegal incumpliendo la ley. Se castiga al español y al granadino que trabaja, que madruga y que paga sus impuestos. Se colapsan nuestros servicios públicos, la sanidad y la educación, y nos trae a nuestros barrios un excesivo grado de inseguridad, mucha criminalidad, como pasa en localidades como Zafarraya, como Montefrío, como Loja o como Baza.
2: El candidato de Granada por Andalucía, Rafael Sánchez Rufo, se ha reunido con colectivos sociales para elaborar un plan especial de defensa de la Vega.
6: Desde Por Andalucía nos comprometemos a un proceso de planificación territorial democrático y participado que sea capaz de proteger el paisaje, la agricultura y los servicios públicos en la Vega de Granada.
2: Rosa Alonso es la candidata de Se acabó la fiesta por Granada.
7: Vamos a tener 25 mesas informativas en toda la provincia, donde vamos a estar pues para todos los granadinos que quieran saber nuestros planes pues de vivienda, planes para autónomos, para jóvenes, seguridad en nuestras calles.
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2: El Festival El Rinconcillo de Cristovica se celebrará del 9 al 24 de mayo. Comenzará este próximo sábado con sede principal en la Casa Museo Federico García Lorca de Valderrubio, pero también en pueblos como Fuente Vaqueros, Alpacar o Pinos Puente. En su 22ª edición vuelve a ser un referente con propuestas escénicas de referencia internacional. 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
1: Este domingo, el 13 de abril, se ha celebrado el Día Mundial de la Libertad de Prensa. Según Reporteros Sin Fronteras, por primera vez en la historia, más de la mitad de los

0: Países del mundo se encuentran en una situación difícil o muy grave para los periodistas. Noruega encabeza la clasificación por 10º año consecutivo, mientras que Eritrea se afianza en el último puesto, lo hace desde hace 3 años. España está en el puesto 29 de esta lista de 180 países. Pilar Mariscal.
1: El Día Mundial de la Libertad de Prensa es una fecha que destaca la importancia de garantizar el ejercicio periodístico libre, independiente y seguro. La Asociación de la Prensa de Jaén se ha concentrado esta mañana para recordar a la sociedad que la libertad de prensa va unida a la libertad de expresión como un derecho constitucional. La presidenta del colectivo, Ana Sola, llama la atención del peligro que encierran las redes sociales y su cuestionable veracidad, algo que confunde a los ciudadanos.
2: Nos creemos todo lo que aparece, todo lo que dice cualquiera, y eso hay que decirlo siempre, todo el que escribe en algún sitio en redes sociales no es periodista, y si nos reivindicamos como periodistas es porque tenemos una formación, tenemos una ética, tenemos una serie de cosas que nos permiten o distinguir entre informaciones falsas o no, o que por lo menos se nos exige una responsabilidad a la hora de dar esa información.
1: Redacciones escasas, manipulación empresarial y política, polarización de ideologías y crispación social o merma de los derechos de los periodistas son otras lacras que están haciendo que el periodismo sea un oficio complicado.

suena esta maravillosa banda sonora de John Williams, porque hoy se celebra el día de Star Wars, una de las sagas cinematográficas más exitosas de la historia, sin duda, con mayor número de seguidores en todo el mundo. Se celebra el 4 de mayo por un juego de palabras en inglés entre la icónica frase May the Force be with you, o sea, que la fuerza te acompañe, y la fecha May the Fourth, el 4 de mayo, sonando fonéticamente muy parecido, May the Fourth be with you.

0: No sé yo si Araceli Limón, que está ya aquí con las noticias del resumen y es muy aficionada al universo de Star Wars. Araceli, buenas tardes.
1: Lo fui.
0: En su momento.
1: Ah, sí, claro.
0: Bueno, yo me quedo con las primeras películas, como se suele decir. Nos hacemos mayores.
1: Claro.
0: Vamos con el resumen, adelante.
1: Mira, José Luis Ábalos, el exministro de Transportes y exsecretario de Organización del PSOE, presta hoy declaración en el caso Mascarillas, en el que afronta una petición de 24 años de cárcel por presuntos amaños en los contratos a cambio de mordidas gestionadas por el empresario Víctor de Aldama. Ábalos ha asegurado en el Supremo que se ve con una condena clara porque se trata de un caso mediático y ha acusado a su expareja, a Jessica Rodríguez, de haber pactado su declaración con Aldama.
2: Jessica dijo que no iba a trabajar sin que nadie le preguntara eso y que había elegido el apartamento. Alguien le preguntó por eso y dijo que no conocía al señor de Aldama. Cuando yo la conocí por él, ella no dice eso si no se la ha coaccionado.
1: Y el ministro de la Presidencia, Félix Bolaños, ha demandado a Víctor de Aldama, investigado en el caso Mascarillas, por vulnerar su derecho al honor. Le reclama 70.000 euros en concepto de indemnización por daños y perjuicios. Aldama aseguró en un programa de televisión que el ministro se puso en contacto con él para ofrecerle dinero a cambio de que guardara silencio. Bolaños niega que le haya conocido alguna vez.
3: No conozco de nada a este señor. No he hablado con él en mi vida. No tengo ni su móvil, ni suyo, ni de la persona que dice ser su portavoz. Y por tanto, ante difamaciones tan groseras, ante mentiras tan burdas, la seriedad del Estado de Derecho y de nuestro sistema judicial.
1: Y en la Audiencia Nacional, en el juicio de la denominada Operación Kitchen, el exdirector del CNI, Félix San Roldán, ha declarado como testigo. Ha dicho que el Centro Nacional no tiene nada que ver con el espionaje al antiguo tesorero del Partido Popular, Luis Bárcenas. Ha asegurado que está al servicio del gobierno siempre de forma legal.
4: Y ningún gobierno de ningún color de los cuatro a los que tuve el honor de servir me pidieron que hiciera nada ilegal y esto lo hubiera sido.
1: Y un último apunte, entre 30.000 y 45.000 kilos de cocaína es lo que transportaba el Arco Niman, un buque con bandera del país africano de Comorras interceptado frente a las costas del Sahara.
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0: para poder navegar.
1: Señoras y señores, ¿qué tal? Muy buenas tardes, tengan todos ustedes bienvenidos al programa del Yuyu. Entramos ya de pleno en el mes de mayo, en el florido mes de mayo, en el que llaman el mes de María, ¿no? El mes de María, comuniones, Charo, ¿qué tal? Buenas tardes.
2: Hola, buenas tardes, sí, el mes de las flores, el mes de la feria, de la
3: BBC.
1: ¿Qué tal? Buenas.
3: Muy buenas tardes, Yuyu, ¿qué tal?
1: Pues sí, comuniones.
2: Jesús Acevedo, ¿no? Por lo menos.
1: Chano,
2: buenas tardes.
1: ¿Qué tal? Buenas tardes, ¿cómo estamos?
2: Eso. Sí, el mes de María, el mes María. De las flores, el mes de la feria, el mes de la...
4: El mes de los frikis, que es el día de Star Wars.
2: Tuyo, ese es tu mes.
1: Hoy es el día de Star Wars, ¿no?
4: Hoy fue May the 4th. Ahí, mira.
1: Aquí está Darth Vader.
4: Aquí está Darth celebrándolo,
2: bueno,
4: mira.
1: Roncando.
2: Yo creo que era el día de, Margaret Thatcher, ¿no?
4: Mira,
2: era el día de Margaret Thatcher. Era el día de Margaret. Ay, que Gonzalo, era el día de Margaret Thatcher. Fue Thatcher.
4: Soy muy poco friki.
3: Yo sí, muy poco.
4: Muy mal. Los frikis es nuestro mes. Porque empezamos con el lunes como este, el May the 4th, el 4 de mayo en inglés.
2: Pero explícale por qué Margaret Thatcher, primera ministra británica.
4: Prime Minister.
2: ¿Por qué? Porque fue ella la que hizo que esto surgiera, ¿no? Cuéntaselo.
4: ¿No? Y bueno, es que no, yo no me acuerdo qué
2: creo que ella, después de unas elecciones o algo, ella dijo algo de que la fuerza, ¿no? Que
4: claro,
2: la fuerza,
4: sí.
2: Como,
4: que
2: lo que has dicho.
4: Que tengan May the 4th.
2: Exacto,
4: the
2: y se lo dijo a su correligionario, bueno, a su electorado, a su partido, y a partir de ahí, bueno, pues
4: como
2: se instauró también.
4: El cuarto es el poderoso, ¿sabes? Ah. Entonces,
2: pero que era Margaret Thatcher la que lo instauró.
1: Claro, May the 4th, que la fuerza, ¿no?
4: Claro,
1: May
4: the 4th. With you.
2: Claro, que la fuerza.
4: El original de que la fuerza te acompañe. Y aparte,
1: el lema del Club de los Estreñidos. De,
4: cuando
1: de
4: uno,
1: Europa, que
4: cuando
1: la fuerza te acompañe.
4: ¿No? Que dice, me acompaña,
2: hay que
4: ¿no? Sujétame
2: Chano.
4: La puerta, sujétame la puerta.
2: Hay que ver, Chano. Bueno, Chano.
4: Pero, perdóname,
2: venga, sigue,
4: y el 25 de mayo es el Día del Orgullo Friki.
2: Eso ya es vuestro, eso ya es vuestro totalmente.
4: Eso,
2: totalmente.
4: El mes de mayo es de.
2: Este mes muy intenso. Ayer fue el Día de la Madre, por ejemplo. Saludo a todas las madres.
4: Es
2: y pero Chano, Jesús, antes que nada vamos a saludar a alguien que va a estar con nosotros a partir
1: de... Vamos a hacer
2: bueno,
1: el cambio
2: ya.
1: De trastes, ¿no?
2: Venga,
1: vamos a dar
2: Gonzalo.
1: La alternativa. Don Gonzalo venga. Velázquez, nuestro becario, que ha pasado por aquí con más gloria, no con pena.
2: ¿Es el
1: no
2: informe?
1: Ha pasado aquí con gloria durante esta temporada. Ya hoy llega su etapa de becario a su fin en esta emisora, ¿no, don
4: bueno,
1: Gonzalo?
4: A sube de nivel.
3: Sí.
2: Que tiene que terminar su formación, claro. Y
3: prepara
2: sentarse
3: que
2: con nosotros.
3: Otras cosas.
2: Exacto.
3: Claro. Tiene que acabar otras.
1: Pues la experiencia es maravillosa, ¿no? Nosotros contentísimos.
3: Ah, sí, puedo imaginarse yo. Sí. Bueno, ya creo que lo comenté un poco el viernes por encima, que la verdad que la experiencia es increíble y más que nada, porque desde el primer momento se nos dio, ya no solo hablo de mí, sino también a los otros becarios que han estado en los otros programas. Pues se nos dio paso para poder hablar y aprender de la mano de los mejores. Aquí, hablando en radio...
2: Andamos. Que en la carrera, ¿verdad? Lo que decías, en la carrera, en el grado, no...
3: Es que nada.
2: No,
3: o sea, es que no nos habían enseñado nada.
1: Oye, y la pregunta es obligada. Con semejante fauna a tu alrededor, ¿has podido aprender algo?
2: Oye, fauna, habla por ti.
3: ¿Eh? Alguna que otra cosa he aprendido. Es verdad,
2: sí,
3: que el Chano de vez en cuando me ha pedido alguna cosa.
2: Chano, le dije que no.
3: Pero
2: hombre,
3: he tenido que...
2: De verdad, qué hombre.
4: Es que al Chano le gusta aprender de
2: sí, pero no
4: jóvenes,
2: se le puede pedir dinero a los becarios. No.
4: No, hombre, pero un café, ¿no?
2: Un
1: cafelito, una cervecita que ha invitado hoy.
4: Un pastelito, ¿a que sí?
3: Muy bueno, rico los pastelitos.
1: Muy rico los pastelitos.
2: Pero no te vayas por Gonzalo. Vámonos, ¿quién está aquí sentado con nosotros?
1: Ceda los trastos, venga. Que se dice en el argot taurino.
4: Bueno, ha confirmado la alternativa, ¿no? Ya esta joven promesa, ¿no?
3: Bueno, pues os presento a mi compañero y sobre todo amigo, Jesús Roldán, que bueno, que a partir de hoy pues va a ser vuestro nuevo becario.
2: ¡Ay, qué bien!
1: Don Jesús
2: qué
1: Roldán, ¿qué tal? Buenas tardes.
5: Muy buenas tardes a todos.
1: Muy buenas tardes.
5: Muy contento de estar aquí, de compartir mesa y estudio con todos vosotros y... Muy contento de que me haya presentado mi gran y querido amigo Gonzalo.
4: Hombre, eso es un privilegio.
2: La verdad es que sí, no ha habido un relevo de fuerza, no ha habido en otros programas. Jesús Vigorra les ha dedicado unas palabras muy bonitas. Hoy a todos. Espera un momentito que te voy, Manolo, voy a subirle un poquito porque tú eres más alto. Oye, lo que sí me he dado cuenta, Gonzalo, es que nos dejas aquí a Jesús con un... ¿Cuánto mides tú? Porque tú y Yuyu, vamos, miráis a los ojos, ¿eh?
5: 1,94, un poquito
3: más
5: alto que
3: yo. Más o menos igual que yo.
2: Nosotros nos quedamos... nos quedamos
3: para que no lo sepa, no le llego ni al hombro, ¿vale?
2: Bueno, Jesús, pues bienvenido.
5: Muchas gracias.
2: Y que lo disfrutes. Y tú, Gonzalo, bueno, que te voy a decir que te queremos y que ha sido un, es un auténtico placer compartir micro contigo.
3: Muchísimas
2: micro
3: gracias.
2: Y redacción
4: maravilloso.
3: Gonzalo, lo agradezco mucho todo lo que habéis hecho y habéis dicho, sobre todo de mí también, desde el primer momento. Que
2: también
3: la verdad,
2: tú te lo mereces, ¿eh? Bueno, si no, no lo diríamos.
4: Bueno. Hombre, que la fuerza te acompañe.
5: Yo a Gonzalo lo quiero mucho, pero el listón lo ha dejado muy alto, ¿eh?
2: Eso también es verdad, Jesús. Tienes que dejar...
4: Ya sabes, hay que echarle ganas y currárselo. Sí, sí.
3: Te estás echando piedras sobre tu propia mochila. En plan, que esto es cosa tuya ya. ¿Eh? Sí.
2: Chano, no le vaya usted a pedir nada a Jesús Roldán, ¿vale?
4: Nada. Es que Chano lo está mirando ya con una cara diciendo... Es que
3: a ver, estoy analizando.
2: Está analizando.
4: Que Chano analiza y donde lo ve ahí que parece que no está dando cuenta.
2: Miércoles ya lo escuchará. Pero Chano, usted un poquito más bajo que Jesús y que
3: un
2: Yuyu.
3: Un poquito.
2: Entonces, mide unos 70, tenga usted cuidado.
3: 1,70, vaya media.
4: Pues yo creía que usted era más alto.
3: No.
4: Usted
3: no,
4: Jesús,
3: la naturaleza me ha dotado para que se me vea menos.
2: Ha sido generosa con usted.
3: Claro.
4: No se puede tener todo, Chano, ¿sabes? Claro. No puede ser bien despachado de todo.
3: ¿Sabes? Si eres más harto, te ve la gente. Y
4: claro. Uy, claro. Y no pasa desapercibido. Eso es verdad.
3: Claro, hay que pasar la naturaleza. Es sabia y te camufla.
4: Por eso es un maestro del disfraz. A ver.
3: Como Mortadelo.
2: Pues madre mía.
1: Bueno, madre pues mía. Nada, con la bienvenida a nuestro querido becario Jesús Roldán y cediendo los trastos a Gonzalo Velázquez, vamos a iniciar este día de hoy, esta semana, ya adentrándonos en el mes de mayo, digo el mes de las comuniones. Este fin de semana he tenido yo dos.
2: Anda,
1: dos. Sí, dos compañeros. Una el sábado y otra ayer. Bien, hemos echado un.
4: Bueno, por lo menos estamos repartidas.
1: Sí, estamos repartidos, echados con los. Un ratito con los niños. Bien.
4: ¿Qué vienes tú con cara de bueno?
1: Vengo yo con cara de comunión.
4: De comunión.
1: Así que...
4: ¿Y qué bien? ¿Cómo son las comuniones ahora? Yo hace mucho tiempo que no voy a una.
1: Hombre, pues mira, la del sábado fue una comunión al uso, formal, con invitación, uh-huh. con una mesa, con los distintos padres del colegio. Uh-huh. Y la de ayer fue otra historia porque dejamos a los niños en una granja escuela.
4: ¡Hombre!
1: Bueno,
4: hombre.
1: Y nos fuimos los padres a comer. O sea, que
4: ayer... porque los padres lo disfrutaste y, ¿sabes? Igual sí. O incluso más que los
1: allí estuvo
4: niños.
1: Bien, estuvo bien. Y el sábado también, Y nada, muy bien, fin de semana tranquilito.
4: Para que tú veas alternativas ahí interesantes.
1: Tranquilito, fin de semana de
4: relax. Como que tranquilito, si has tenido dos comuniones.
1: Bueno, pero oye, que ha estado una comunión, no hay una mudanza, quiero decir.
4: Hombre,
1: que
2: ha estado bien.
1: El sábado, sí.
2: Hombre, menos mal.
4: Estáis muy elegante últimamente,
2: ¿eh? Hombre, qué menos.
4: Os vi en la foto de la feria el otro día.
1: Buen ratito que echamos ahí en la feria del puerto.
2: Además hizo una temperatura ideal.
4: Qué maravilla.
2: Que el año pasado sí hizo.
4: Qué maravilla.
2: Era más tarde también.
1: Hoy es festivo también, el lunes en el puerto. Santa María.
2: Es verdad.
1: Dijeron que era festivo
2: el lunes. Sí, es cierto. El último día de feria.
4: Que están para ponerla encima del televisor, ¿eh?
1: Estamos maravillosos. Oye, os cuento del tema del día. Sabéis que aquí somos muy dados a los estudios, ¿no? ¿Eh? No solo los de radio, sino lo que hacen las distintas investigaciones. Pues
4: instituciones
1: hay
4: ahí.
1: Sí, ¿no? Hay unos estudios, este no sabemos quién lo ha hecho, pero dicen, varios estudios dicen que se está produciendo un cambio en el comportamiento a la hora de hacer fotos. Sabéis que esto en los últimos años ha cambiado una barbaridad, porque hace 40 años, pues la gente hacía fotos, 30 años, la gente hacía fotos con su cámara de fotos, ¿no? Te llevaba un carretito de 36 fotos o dos carretes para todas las vacaciones, como muchos hacían 72 fotos, el que las hacía y de las 72 había que verlas que salían buenas, pero claro,
4: un carrete de fotos, yo de eso
1: pues no lo sé.
4: Era caro
2: y revelar no era barato, ¿eh?
1: No, era más caro quizás el revelado que el carrete. Sí,
4: por eso te pensaba bien la foto que ibas a hacer,
1: efectivamente.
2: Había que tú no las veías,
1: había que disparar, había que controlar muy bien el momento y en fin que
3: pero las fotos siempre nunca han sido con un botoncito nunca, al móvil, ¿no? Que te pasa al
2: no sé, veré vosotros habéis conocido las cámaras analógicas.
3: Sí.
1: Oye, que se han vuelto, sí, se están volviendo a fabricar carretes
3: y se están poniendo
1: de moda. Hay un retorno a la fotografía analógica. Pues claro, lógicamente por el revelado. Ahora hay, y el otro día estuve yo en una tienda y había carretes de
4: los clásicos,
1: de películas, ¿no? de los normales, ¿no? Pero bueno, ya digo que la manera de hacer fotos ha cambiado. Y dice un estudio que el 75% de las fotos que hacemos con el móvil, ojo, tres de cada cuatro fotos que hacemos con el móvil,
4: ajá,
1: nunca se vuelven a ver. O sea, que las hacemos
3: y 4 de 4 también.
1: Que las hacemos por el... Bueno, pero la media siempre busca tú alguna foto de cuando estuvimos, no sé dónde. Hay alguna que consultamos, pero el resto no las ven, ¿no? Dice que guardamos en el teléfono de media entre unas 2.700 y 3.000 fotografías.
2: Ahora te digo cuántas tenemos. Ahora me decís
4: cuántas tenemos. Y muy parecida, además, muy parecida.
1: Yo tengo mucha más. Aproximadamente el 54% de las personas asegura que les cuesta encontrar fotos en su galería.
4: Sí, encima. No puede hacer más.
1: A esto se suma lo que algunos expertos llaman fatiga de elección, cuando la cantidad de contenido es demasiado.
3: ¿Cuánto has dicho tú, Charo?
2: Yo tengo, espérate, ahí, eran 2.478.
3: 11.780.
4: Dios, qué barbaridad.
1: Dios. Yo tengo por ahí, ¿eh?
4: Yo también.
2: Y estoy borrando y voy borrando.
1: Yo tengo 15.672.
2: Yo, Yuyu.
4: Pues yo tengo 33.645.
1: digo, me voy a llevar yo la palma.
2: ¿Cuántas, Jesús?
5: 31.501.
2: Gana Acevedo, gana.
1: Eso multiplica por 10.
3: Te quedan gigas.
4: Así me pesa el móvil.
1: Bueno, pues dice que cuanto más, lógicamente, cuanto más contenido tenemos en el móvil, menos probabilidades tenemos de encontrar con las fotos que sean, ¿no? Y cuantas menos fotos, pues menos se miran y la atención, pues, va decayendo. Y hoy queremos preguntaros, ¿tú cómo te manejas con las fotos en el móvil? ¿Eres de eso que tú vas a un sitio y sacas 72 fotos de cualquier cosa? ¿O seleccionas bien cada momento? ¿O eres de los que dispara como Billy el niño, sin pensarlo? Queremos que nos contéis también cuántas fotos tenéis. Y
2: 47.000 tiene Maruca, dice.
1: 47.000. Ya sabéis que podéis enviar vuestras respuestas a @programadelyuyu si lo hacéis vía Twitter, o bien mandando un audio, una nota de voz al 670-947-154. 670-947-154. 54. Hoy estamos preguntando cómo te llevas con eso de las fotos en el móvil. ¿Lo fotografías absolutamente todo y de cualquier momento sacas 3.000 fotos o seleccionas bien el momento para disparar? No es ninguna barbaridad, porque yo, por ejemplo, con la cámara digital, con la reflex digital, yo me iba de viaje y yo me podía traer 10.000 fotos de un viaje. 10.000 fotos.
2: Pero no revelaba.
1: Y en un,
2: ¿no?,
1: partido de fútbol, que a mí me gustaba, o de irte, por ejemplo, a las carreras, yo me podía traer 3.000 o 4.000 fotos en un fin de semana.
2: Claro. Pero que no eran revelables, sino que era digital también, bueno, tu cámara. Digital, que, digital, vale, que claro, tú imaginas, pero
1: es digital, que después, claro, también lo que pasa es que cuando la gente que hace fotografía deportiva, si tienes una cámara que tenga un motor y que haga muchas fotos, a lo mejor hace 20 fotos y sacan una o dos buenas, el resto son para tirarlas.
4: Claro.
1: Pero para coger el momento exacto, ¿no?
4: El momento bueno.
1: Pero te podías traer fácilmente 3.000 o 4.000 fotos de un fin de semana de moto, ¿no? Sin problema.
2: Madre mía.
4: A mí es que me gusta mucho la fotografía, sin ser profesional como tú, yo ni mucho menos. Pero al final...
1: Bueno, yo no soy profesional, a mí me gusta, pero...
4: Bueno, pero tú has tenido cámaras muy buenas, y aparte tú lo enfoques.
1: Tengo un buen
4: y
1: equipo,
4: los retoques
1: sí,
4: que le haces, exacto. Que tú le dedicas tiempo,
1: sí,
4: más que nada, a bichar con la fotografía.
1: Hombre, la fotografía digital lo que ha hecho que aprendamos más rápido. Porque ahora te permites la posibilidad de equivocarte muchas veces. Esto sí. Si te equivocabas en la analógica, era una ruina. Porque tú querías aprovechar foto al 100%. Y ahora, pues, te permite jugar con la luz.
4: Y a mí se me velaba. Porque la abrías antes de tiempo y se te velaba el carrete, ¿no?
3: Y que te puedes echar 80 fotos antes de decidir con cuál te queda.
1: Claro, y ya hoy con el móvil, ¿no? Ya hoy con el móvil, yo hace ya mucho tiempo que voy de viaje y no me llevo la cámara. Primero porque es un trasto, una mochila, sí, y ahora te vas con el móvil, hace una foto maravillosa.
2: Es que es otra bolsa, y en los aviones low cost no te puede ir con tanta bolsa.
3: Y que a día de hoy hay móviles que son mejores que muchas cámaras.
2: Sí, sí, sí.
1: Yo tuve una bronca una vez, una discusión con una chavala de Iberia, de lo que sea, porque yo me llevé una foto, una cámara, un viaje, y no me dejaban subir la mochila al avión de equipaje de mano. Decían que la tenía que facturar. Y le dije, por encima de mi cadáver.
4: ¿Hiciera una cámara buena?
1: Por encima de mi cadáver. Y
4: que la
1: no,
4: la
1: porque esto tiene, digo, mire usted, señorita, y yo digo, lo que hay en la cámara, en la bolsa, vale más de 6.000 euros.
4: Eso te iba a decir.
1: Entonces, si usted me certifica cacharro a cacharro con su número de serie, todo lo que hay dentro, y me lo asegura,
4: yo lo
1: meto en la bodega. Si no viajante, si no voy yo en la bodega y sube la...
4: Es que antes, cuando viajaba...
1: Bueno, no sé cuánto, digo que no. Y al final... Claro,
4: antes, cuando viajaba con una cámara buena, te costaba más lo que llevabas en la cámara que muchas veces que lo que llevabas en la maleta de ropa.
2: Hoy no sé, Yuyu, si hoy te hubieran dejado subirlo, ¿eh? Como están las compañías ahora mismo, yo creo, Yuyu, que te hacen pagar. ¿A que sí, Jesús? Yo creo que...
1: Pues yo hubiera pagado, pero...
2: Son muy estrictos ahora mismo. Y
1: tú ten en cuenta que hay objetivos de fotografía. Te hablo de un Canon 400-28, que eso suele ser ya para gente profesional del todo, ¿no? Pero podemos hablar entre 11 y 12 mil euros un objetivo. Un objetivo. 4.000, 5.000 euros de objetivo. Fíjate. Una cámara buena te puede costar también 5.000, 6.000 euros. Eso, o sea que la fotografía vale un dineral. Pero todo eso se ha reducido muchísimo con el móvil. Bueno, hoy estamos...
4: ¿Tú has llegado a revelarla en cuarto oscuro?
1: Yo hice un curso de revelado en la Casa de la Juventud, pero el blanco y negro, porque el color era más complicado para revelarlo. Pero el blanco y negro era chulo de revelado. Y no era tampoco excesivamente complicado. No era muy complicado. La mayor, como decía, la mayor dificultad era sacar el cacharro a ciegas del carrete. Ajá. Y montarlo y,
2: claro, y revelarlo y tal.
1: Pero luego estaba muy chulo meter la ampliadora, cuando tú veías la foto ya, el carrete ya revelado, y tú lo metías en la ampliadora. Uh-huh. Y subía para darle el tamaño que quisiera y salía la foto y se iba poniendo. El revelado en blanco y negro era muy bonito. Y no tampoco tenía unos requisitos técnicos demasiado elevados, ni costaba mucha pasta. Era bonito, el de color ya era más complicado, pero bueno. Hoy os estamos preguntando eso: ¿haces fotos de todo? ¿Seleccionas bien el momento? Respuestas a @ programa del Yuyu, o viene un audio al 670-947-154. Vámonos con las friki noticias.
0: Friki noticias.
1: La primera para doña Charo.
2: Venga, vamos con ello. Si con el sol me he quemado, me pongo yogur que no esté caducado, claro.
6: Cuando calienta el sol, aquí en la playa.
2: Bueno, está el tiempo fresquito, ¿eh? Sí, no está el tiempo tampoco. Hace unos días contamos la friki noticia de una chica que se maquilló como si estuviera completamente achicharraita y asustó al novio, asustó a un montón de gente en las redes. Bueno, pues el de hoy se ha quemado de verdad. Y es que la primavera, la sangre altera y también el sol. El sol te puede quemar vivo, que oye, quemadura hasta de tercer grado. Pero bueno, el buen tiempo hace que nos pongamos en las playitas, en las terrazas, en las azoteas y nada, pues si te expones más de la cuenta, pues va y te quema. Y es lo que le ha pasado a Sammy. Es un TikToker conocido en redes sociales como @MattSam y documentó esta desagradable experiencia en uno de sus vídeos. Claro, ¿qué iba a ser de este TikToker si no lo decía, no lo ponía en un vídeo? Claro. Donde, atentos, siguiendo las recomendaciones de sus propios seguidores, decidió... Él decidió aplicarse yogur natural sobre el cuerpo como un particular remedio casero para reparar el daño solar. Y dice él, lo que voy a hacer ahora me da asco y tristeza a partes iguales. Mostrando eso, que le daba la carilla, le daba un bastante asquito. Pero mostraba también el notorio contraste entre el aspecto de su rostro, porque la cara afortunadamente se pondría un sombrero y no se quemó, pero desde cuellito para abajo estaba achicharrado. Visiblemente enrojecido.
4: ¿Y qué se puso el yogur por encima del pecho?
2: Espera. Visiblemente enrojecido tras los efectos del sol en su piel, después de haber recurrido a un producto de protección solar caducado, decidió que iba a seguir lo que le dijeron en las redes.
7: Y me duele que te cagas. He probado de todo y un montón de comentarios del vídeo que subí ayer que me había quemado eran ponte yogur. ¿Cómo que ponte yogur? Pero es que me duele tanto que de verdad que lo voy a intentar.
2: Sí, Jesús Rodal, ríete porque tú eres joven, menos mal que tú tienes más cabeza que este señor, porque este chico es súper joven también. Bueno, según él mismo explicó, había probado todo tipo de medidas convencionales, pero que no le hidrataba, que a él entonces buscó, bueno, ahora lo va a contar. Dice que antes de decantarse por esta alternativa, que a priori le suscitaba pues así como cierto resquemor, él dijo, mira, de perdí el río, y comenzó a aplicarse el yogur por todo el cuerpo. Dice, yo luego esto me lo como, bromeó un poquito, esparciendo el producto por el pechito. Es tú, por el pechito primero y luego sí por la espalda, las zonas más afectadas, y exhibiendo sus sensaciones al notarlo sobre la piel, porque así se lo puso y así lo vivió.
7: ¡Qué frío! Este es pinchazo, ¡Qué asco! Parece que me haya cagado una paloma. Una más y esparzo.
2: ¡Oh! Se estaba poniendo yogur, ¿vale? Por si no lo sabíamos, deja claro. Gracias de nada. Por si no lo sabíamos, deja claro de quién se fía.
7: Lo del yogur me lo habéis comentado muchos, pero no os penséis que yo me he fiado de vosotros porque sois unos cabrones. Lo he buscado en ChatGPT y me ha dicho que sí, que funciona. Vale, ya está. ¿Y ahora cuántas horas tengo que estar con esto?
2: ChatGPT, Dios mío de mi vida. Un médico.
1: Qué barbaridad.
2: Que tenía era ya, vamos, quemadura de tercer grado. Dice estar desesperado y que solo quería curarse y que no vuelve a ponerse al sol. Lo que no tiene que volver a hacer es ponerte primero al sol y luego dejarlo todo así de claro en un vídeo en TikTok, y mucho menos preguntarle a ChatGPT si te has quemado, qué te pone. Pero bueno, yogur, mira, si lo queréis gastar.
1: Un yogurcito
2: que no es nada barato, que los yogures
4: están cogiendo ya Sevilla también.
2: Sí, pues está todo muy caro. Así que ahí.
1: Yogur de breva.
4: No hay yogur de breva.
1: No hay yogur de breva.
2: ¿De breva? ¿Usted dónde coge la breva?
1: Yo qué sé, si hay yogur de piña, pues.
2: De piña, de
1: coco. Podía ir más raro el coco que la breva.
4: Exacto.
1: Eso es verdad. Yogur de coco.
2: Eso es verdad. Eso sí.
1: No,
2: la breva, ¿dónde se coge?
1: Más nuestro es la breva que el coco.
4: Con lo bueno que es una breva, vamos.
1: Tú te puedes encontrar aquí mucha gente comiendo breva.
4: ¿Tú cuánto coco te has comido?
3: ¿Cómo?
4: ¿Cocos? ¿Cuánto te has comido tú?
2: En la feria, ¿no?
3: Creo que una vez probé uno.
2: Ah, en feria, no, seguro.
3: El otro día probé uno que se compró un amigo mío y lo probé.
4: ¿Lo voy a probar?
3: Y no lo voy a probar.
4: ¿Pero qué lo compró? ¿En la feria o cómo?
3: No, estábamos tomándonos algo y entramos en una tienda de comida. Y
1: había coco.
3: Y había coco.
1: ¿Tú has visto breva en la feria?
4: ¿No?
1: ¿Por qué no? Porque se come más que el coco.
2: No, no, breva no está en la feria, además.
1: Hombre.
4: Una feria.
1: Tú vas el jueves a una feria y ves el tío con los cocos puestos y tú vas el domingo y él tiene los mismos cocos que tenía el jueves.
3: Que si te cae
1: yo
3: una
1: no sé si es cómo se vende eso.
3: Y que si te cae una breva encima no te mata, pero como te cae un coco,
1: cuidado.
2: Un coco. Un coco, sí. Bueno, pues.
1: Por eso yo de aquí reclamo que sea que se cree ya el yogur de breva.
4: Muy bien.
1: Los Danones, Chambursín, Clesa, toda esa gente.
2: Ellos ni conocen esa marca. Vamos, Chambursín.
1: Chambursín,
2: este era
1: un
2: marca,
1: clásico.
2: Este era de
1: que
2: otra
1: hagan yogur de breva.
4: De breva, ya están tardando.
2: Bueno, Chano, pues ahí lo
1: los
2: proponemos.
1: Los hay de sandía, ¿eh?
2: Ah, yo eso no lo he probado.
1: De sandía.
4: Pero eso que para los niños
1: pequeños... De sandía sí me suena más.
2: De sandía. Pues yo no lo he probado nunca.
1: Doy fe. Yo te compro los packs de yogur surtido en un reconocido supermercado y entre otras cosas traen yogur de fresa, vainilla, coco, macedonia, limón.
4: Y limón y sandía.
1: Y sandía.
2: Ah, pues sandía no lo había probado yo nunca.
3: A mí me gustan de frutas del bosque.
1: Yo una vez lo he cogido pensando que era de fresa y dije yo...
2: Ay, sandía tengo yo ya una entera más buena que ya es la época.
1: La siguiente para don Gonzalo.
3: Por usar lenguaje inclusivo, yo ya no sé ni lo que digo.
8: Corre, corre, caballito.
2: Tonio sonará, claro.
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2: Era el pequeño ruiseñor, ¿no?
1: Joselito,
2: que aquí tanto Jesús como Gonzalo no creo.
1: No suena. Que acabo de ver.
2: ¿Marisol?
1: ¿Este es Marisol?
2: Pues yo pensaba que era
1: Marisol.
2: Pensaba que era el ruiseñor.
1: Hombre, entre el Fari y Freddy Mercury hay diferencia.
3: Pero el timbre entre Marisol y
1: son ellos mismos los que se equivocan.
2: No, es verdad, Chano, yo sabía que era Marisol que la había cantado, pero digo, no lo he dicho.
1: A ver, ponlo.
4: Esta versión.
2: Ahora sí.
1: Puede ser.
4: Pues yo no lo veo tan claro, ¿eh?
1: Joselito, el de Agua de Oro, acabó de mercenario en Angola, ¿lo sabéis?
4: Sí,
1: digo, de mercenario en Angola, terminó.
4: Y cantaba.
1: Una vida, no sé si le se acabó con la guerra en Angola cantándole a los congoleños o a los angoleños.
2: Pero ya tiene muchos años ya, Joselito, ya.
4: Qué vida más interesante.
1: Qué vida más interesante, ¿verdad?
4: Tú fíjate,
1: de mercenario, de acabar cantando en pantaloncito corto con esa voz de ruiseñor de la...
2: Que la perdió la voz, de ruiseñor la perdió.
1: Claro, porque
4: la voz te va cambiando.
2: Sí, pero bueno.
1: Y acabó en Angola de mercenario.
2: También Marisol, pero bueno.
1: No, Marisol, no acabo de mercenario en Angola.
2: No, pero si cambió la voz también.
1: Ah, bueno, ya claro que no. No va a tener la voz. Si le cambió a Barry White.
2: No, hombre, no. Oye, 83 años tiene ya Joselito, ¿eh? Para que vea, ¿eh?
4: Fíjate, parece que fue ayer.
1: Bueno, Gonzalo, hombre, la suya, por favor.
3: Bueno, vosotros sabéis que los periodistas muchas veces hablamos tan rápido que alguna vez que pues, no podemos equivocar, ¿no? Todo el mundo se equivoca. Pero claro, lo peor en estos tiempos es que cualquier lazo que podamos tener, y sobre todo un periodista en cadenas nacionales, pues pueden volverse viral. Como es el caso de la presentadora de la televisión pública, Lourdes García, porque durante la retransmisión de los mundiales de relevo que se celebraban en Botsuana, pues bueno, tras varios resultados que se dieron en los eventos que permiten a España clasificar a varios equipos al Mundial de Atletismo al aire libre 2017 en Pekín, pues la periodista felicitó así a los ganadores.
9: Claro que sí, felicidades a todas las atletas y los atletos españolas.
1: Atletas,
3: claro,
1: atletos.
3: Claro, entonces pues...
2: Qué lenguaje, qué patal lenguaje.
3: Claro,
2: atletes también.
3: Perdón,
2: verás, vamos a ver qué lenguaje inclusivo es, pero es que la Real Academia Española de la Lengua es lo que es, el diccionario es el que es, vamos.
3: Pues como es lógico, pues esto ha corrido como la pólvora.
4: En mi época del colegio me hubieran suspendido
2: totalmente,
4: si hubiera puesto un examen escrito. Me hubieran suspendido y bien.
2: Totalmente.
3: Es que.
2: La lengua es el lenguaje.
3: Bueno, pues en redes sociales hemos visto muchos comentarios como que es normal equivocarse.
2: Eso también es verdad.
3: Otro como cree que se equivoca por ser inclusiva, también. Le puede pasar a cualquiera. Pero claro, otros como que qué desastre, que esto no puede ser, que si es en serio. Entonces, bueno, se puede apreciar como hay alguno que le ha hecho más gracia que a otro este...
2: Ay, Dios este mío, lapso. Dios mío. Pero es verdad que es un lapso y que vamos volados.
3: Pero esto también es verdad que... O sea, sí.
2: Este, el pequeño...
4: Ole,
2: este,
4: ahí, Joselito, ole, Joselito, ole.
2: Ahí era muy chico, ¿eh? Ahí era muy pequeño, Ruiz.
1: Qué bonito. Pero bonito, Hombre, es verdad que con lo del lenguaje inclusivo que...
2: Hay que tenerlo, pero...
1: Pero hay que tampoco
2: pasarse, ¿no? No hay que darle patadas al diccionario tampoco.
1: Exacto. No, y también que...
3: Porque si no se cae en la ridiculez.
2: Claro. Exacto.
3: Un periodista que está a lo mejor tanto tiempo en una retransmisión, es verdad, de vez en cuando se le puede escapar alguna...
2: Evidentemente.
3: Fallito. Evidentemente, que es lo más normal del mundo.
2: Pero bueno, pues nada, eso hay que aprender.
1: Y ya incluso hay cosas que se han normalizado... Y se ven como natural, pero que no había cosa, no había necesidad tampoco. Es como, por ejemplo, presidente. Presidente es la persona que preside.
4: Totalmente.
1: ¿No? Tanto persona. Para él como para ella. Uh-huh. Pero bueno, se ha normalizado ya el bueno, presidente,
2: pero
1: sí, la presidenta.
2: Presidenta, ¿no?
1: Sí, sí, sí digo que existe, pero que no es tampoco que el presidente es la persona que preside.
2: ¿Sí?
1: No es un, ya. No es ni masculino ni femenino. Lo que pasa es que
2: tendemos
1: a pensar que el presidente es masculino porque es él. Es quien preside.
4: Totalmente.
1: ¿No? Es
4: pero
1: así,
4: mira,
1: ¿no?
4: Un caso más claro, juez. El juez, uh-huh. La juez. Era claro. De siempre, de toda la vida. Era el juez y la jueza. Bueno, claro. Vale, pero aquí.
2: Él o la atleta, claro.
4: Pero es que son atletas velocistas. Entonces tú me dices, hazlo bien, pero profesionales.
1: Futbolista.
4: Sí,
1: con futbolista. Claro. Deportista. El futbolista acaba sí. En masculino, claro. En femenino también, ¿no? Claro. Y nadie dice el futbolista. O el taxista.
2: Claro, el taxista, claro. Pero eso es el lenguaje que queda. Pero, por ejemplo, yo cuando hacía el programa de educación, en vez de niño, para no repetirme tanto, el alumnado.
4: Por ejemplo,
2: ya, pues se utiliza el alumnado, claro. Y exacto. Bueno, pues.
4: Con coherencia, ¿no?
2: Pero bueno, que vamos muy rápido, Jesús. Que pero vamos muy rápido.
4: Me encanta lo del futbolista.
1: Claro.
4: Futbolista, fíjate.
1: El futbolista. El futbolista.
2: La futbolista, claro, es verdad. Es en el artículo claro. El que. Pero bueno, la redacción es importante, ¿eh? Bueno, pues vamos a estrenar aquí.
1: Don Jesús Roldán, proceda usted.
5: Vamos con la primera. Para dormir pasaba sudores hasta que leí un cómic de Los Vengadores.
1: ¡Oh!
10: El teléfono móvil que un tipo se olvidó.
2: O datos del teléfono móvil, ¿eh?
5: Sí, sí. Y es que los expertos pues no se cansan de repetirlo. Yo no sé vosotros, pero usar el móvil antes de dormir es muy perjudicial para el descanso.
2: Yo lo uso y es verdad.
3: Yo
2: es cierto,
3: también,
2: ¿eh?
3: es verdad.
2: Mea culpa.
4: Y ya no solo eso, en esta época usar el móvil de noche te vienen los mosquitos, ¿eh?
3: Oh, sí, es verdad. Es verdad.
4: Os aviso.
3: Y sí.
4: Os aviso.
2: Bájale la luz, bájale la luz.
4: No es solo por la serotonina, ¿eh? Porque te vienen los mosquitos y por la mañana te acuerdas tú de que
5: voy ya unas noches yo con los mosquitos.
2: Sí, pues deja los móviles.
4: Hay que ser práctico.
3: Por la mañana y las noches que te dan.
5: Las noches.
3: Las noches que te dan son cualquier cosa.
4: No me moleste mosquito.
5: Y es que la mejor forma para comprobarlo es hacer el esfuerzo de cambiar ese hábito que muchas personas tienen tan interiorizado en la actualidad, en los tiempos que corren. Esa es la decisión que tomó Joel Hartley, un periodista del medio de comunicación británico The Guardian.
2: Ah, mira.
5: Ya que este profesional de información ha contado en un artículo cuáles han sido los cambios que ha notado en su sueño desde que ha cambiado esa utilización de usar el móvil por la lectura de cómics.
2: Un reportaje de investigación, claro, ha hecho. Un reportaje de investigación.
4: Bien,
2: mira,
4: me gusta esta noticia, este me gusta. Sí, sí.
2: Te la hemos elegido los guionistas, te la han elegido los guionistas.
5: Entre las cosas que ha detallado este periodista, ha dicho que solía irse a la cama y quedarme dormido mirando el móvil hasta quedarme dormido.
2: Uf, eso me ha pasado a mí alguna vez, ¿eh? Que se me ha quedado el móvil, vamos. Que no.
5: Hartley, cuando no estaba leyendo sin parar titulares alarmistas, se quedaba dormido entre comentarios odiosos en las redes sociales o reviviendo los dramas del trabajo a través de las versiones móviles de Teams y Slack.
2: Es verdad que te quedas con lo peor.
5: Exactamente. Este periodista ha explicado que cuando por fin conseguía conciliar el sueño, este era inquieto y estaba plagado de ansiedad. Vamos, joder, que no dormía bien.
2: Pues fuera los móviles.
5: Con la mente inundada por temor de todo tipo de apocalipsis, por la violencia de agitadores.
3: Sí,
5: de
3: también
2: que
3: te digo.
2: También también
3: te
2: por digo. Ese hombre.
5: Muy extremista, yo
2: que
5: creo.
2: Sí,
1: que
2: sí.
1: Veía este hombre en el móvil.
2: Eso digo yo, en tonterías, vamos.
5: Decía que no es de extrañar que sus sueños estuvieran llenos de lo mismo. Una noche de insomnio se convirtió en un punto de inflexión para Joel Hartley, quien decidió cambiar por completo lo que hacía antes de dormir.
2: Menos mal.
5: Harley ha destacado que en lugar de coger el móvil por las noches, optó por leer un cómic.
2: Mira.
4: Muy bien, muy bien.
5: Un cómic. Buena decisión, buena decisión.
4: Te veo, eso, te veo. Siempre la palabra española es te veo.
3: Hace muchísimo tiempo que no escuchaba esa palabra.
5: Te veo,
4: te veo. Te veo, te veo.
2: Además, te veo, había un... Bueno,
4: claro, sí, sí. Una marca específica.
2: Sí, sí, sí, había.
5: Dice que leerlo de adulto le devolvió esa capacidad de asombro infantil que trascendió a su ansiedad.
4: Lo compro.
5: Notó que su sueño empezó a mejorar y que su sueño era más fantasioso, menos marcado por los terrores cotidianos, menos extraño, por decirlo de alguna manera. No obstante, este periodista ha dejado claro en su artículo que redescubrir mi amor por los cómics no consiste en esconder la cabeza bajo el ala refugiándome en un universo imaginario, sino que se trata de dedicar tiempo al cuidado personal en un mundo que cada vez nos exige más mentalmente.
4: Exacto.
2: ¿Y qué vería ese hombre, Jesús, por Dios? ¿Qué vería ese hombre antes de acostarse?
5: Me encanta. Habría que preguntarle.
2: ¡Qué horror! ¡La guerra! El estrecho de Hormuz, la gasolina carísima.
5: Finalmente, George Harley ha asegurado que dejar atrás esas noches pegado al móvil ha mejorado mi estado de ánimo, mi creatividad y mi visión general de la vida.
2: Bravo pues por el periodista.
4: Todos los que leemos cómics lo solemos leer por la noche. Además, yo os lo digo, esto se tiene de siempre, igual que hay gente a lo mejor de otra generación que le relajaba mucho las películas de vaqueros, ¿no? Porque al final era eso, ¿no? Desconexión. Sí, a los que nos gustan los cómics nos pasa igual, ¿sabes? Nos sirve para quitarnos el papel, además el papel, no el digital. Y después recordad que tenemos eventos como la Comic Con, que este año vuelve a ser en Málaga, que hoy se han puesto las entradas a la venta para todo el mundo ya, del 1 al 4 de octubre. Y todos los que leemos cómics por la noche nos podemos ir después a eventos como este maravilloso para poner nuestra vivencia y nuestra pasión por común.
3: Qué Acaba de llegar un mensaje de un amigo que tenemos, Jesús y yo en común, y dice que no sabemos lo que nos perdemos con el coco.
2: ¿Con el coco?
3: Con
2: bueno,
3: el
2: pues.
3: Yogur de coco.
2: ¿Con el yogur de coco o con el coco?
3: ¿Sabes a qué amigo me refiero?
1: ¿A quién te refieres? Bueno, tenemos alguna otra más, ¿no?
2: Hombre, Chano, ¿para algo ha venido usted?
11: Este es mi titular. En el buffet fui a vomitar y me querían cobrar de más.
12: Dime qué hay de comer.
2: Lo bien que hemos comido nosotros y con
11: bueno,
2: ese postre.
11: Bueno, pero si hay
2: bien.
11: Alguien que sea...
2: Ay, mira, Chano, ¿usted no ha comido dulce?
11: Sí, he comido, me ha traído Gonzalo una cajita.
4: ¿Queso payoyo? Se ha puesto
2: no lo he visto yo. ¿Cuándo ha sido tú cuando la comiste?
11: Avisamos ya para
3: eso
11: que
3: no
11: la
3: no
11: gente...
3: Sido cámaras a usted.
11: Avisamos ya para que la gente nos diga que voy a hacer un poco de spoiler de lo que viene ahora.
4: Uy, uy.
11: Esta
4: uy.
11: Noticia es un poco desagradable y escatológica. Si alguien está comiendo, que apague la radio. Mira qué bueno soy, para que no diga nada más.
4: Puede ir su digestión, ¿no? Puede ir su digestión.
3: O que le bajen el volumen y la den puesta.
2: Muy bien, gracias, Gonzalo, gracias.
11: Ya, ¿no? Ya la voy a apagar. Pues perfecto. Hablamos de un restaurante que se llama Sushi Toro, que está en Gelve, en Sevilla, que ha difundido un comunicado dirigido a sus clientes en el que explica el reajuste que han hecho en una de sus políticas de servicio. En el mensaje justifican esta medida adoptada y solicitan comprensión porque dice que si no es que se le va de las manos lo que ha pasado varias cosas en el local. En concreto afirma que ha habido clientes que comen sin parar, hasta sin gana, y comen hasta reventar.
2: Por Dios. Pero eso que son buffet libre, de hecho, que tú pagas una cantidad y te puede comer lo
11: llegando
2: que
11: quieras. Llegando incluso con situaciones de malestar.
2: Por Dios.
11: Y entonces han hecho un cambio en la forma de facturar el servicio.
4: ¿Verdad?
11: Dice que la gente come tanto que en el restaurante se han producido episodios de vómitos tanto en las mesas como en los baños.
2: Esto
11: lo hacían antes, los romanos lo hacían antes. Los romanos hacían, de ahí se llaman los vomitorios.
4: Exacto.
11: Los vomitorio. De los campos de fútbol, ¿no? Llaman los vomitorios. Los vomitorios eran... La gente se salía a vomitar, comía en los banquetes para seguir comiendo.
2: Pero
11: comían,
2: se salía, no se quedaba.
11: Vomitaban, bueno, se salía. O pedían una tinaja allí en el eso. Yo no creo que Nerón se saliera. Que Nerón se saliera a vomitar. ¿Está una tinaja, Juan? Rómulo, una tinajita.
2: Pega más Rómulo.
4: Y después se iban comiendo.
11: Y claro, y entonces dice, como el local ve que la gente se pone guarra de comer y luego vomite y sigue comiendo,
2: por favor.
11: Pues han puesto, dice, la única solución que tenemos es cobrar un suplemento por pieza. El restaurante sostiene que esta decisión se enmarca en el esfuerzo por mantener el servicio.
2: Por
11: y
2: favor.
11: Pide que los comensales pidan lo que puedan comer.
4: Claro,
11: pero que no sea. Entonces, si ven a alguien vomitando, ¿qué? Le cobran de más.
2: Ah, bueno, pero
11: si
2: pero
11: alguien habrá visto. Llama a Braulio en mitad de la comida.
4: Braulio.
11: Llama a Braulio o a este que jugaba en el Madrid, que era Odegaard. A cualquiera.
2: ¿En serio?
11: Si llaman a Braulio o a Odegaard.
2: Ay, por favor.
4: También, suplemento.
11: También, que sí, sí, es, también. No, también pueden llamar a la ciudad de Thor, que era Asgard.
2: Por favor, Chano, no se recree. No,
11: no
2: se recree.
11: No me estamos diciendo.
2: Míralo, también para este tu último día, verás tú, te está viniendo arriba.
11: Y entonces, bueno, que ya sabéis.
3: Al final,
11: que si vais al restaurante ese Sushi Toro de Helve, por favor, comed lo que podáis, pero no abusar. No abusar ni en este ni en otro más.
2: Pero ¿cómo no habrá sido romano, Jesús no para romano. Hacer un comunicado?
4: Hay que ser.
11: Claro, claro,
4: que tiene que ser la cosa ya bestia, ¿eh?
11: Pues ahora hacemos una primera paradita y estamos enseguida con don Jesús Acevedo.
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1: Vámonos con la sección de Don Jesús Acevedo, nuestro tiquismiquis, que cada semana nos trae todo lo relacionado con la privacidad y la protección de datos. Don Jesús,
2: pues nada, vamos a irnos esta semana con Taylor Swift.
3: Ay, ¿qué ha hecho ahora?
2: Mira, mira,

0: Le he hecho un momento ya la
1: mujer. O de Nana Boscuri.
0: ¿Sabes? Boscuri a mí no me gusta nada.
2: Escuchar a todo artista edad, que esté de España no. Para arriba le encanta.
1: Era esta.
0: Este de Taylor sí, está muy además que se la ha currado, ¿eh? Su trayectoria se la está currando, sí.
1: ¿Sabéis cómo se llama esta canción? Ni idea, ¿no? ¿Os suena?
3: No, lo he leído antes.
1: léelo.
3: Era de, algo de Ofelia.
1: De Fate of Ofelia. El destino de Ofelia. ¿Sabéis quién es Ofelia a todo esto?
4: La secretaria de Mortadelo y Filemón.
0: Hablando de cómics. No,
4: la señorita Ofelia.
1: Es verdad, señorita Ofelia, que sí, estaba sí, siempre sí. Ahí.
4: La secretaria del súper.
0: Y unas botas siempre. Unas botas,
4: ¿verdad?
1: Me acuerdo. Rubia. Ahí de rubia. Bueno, yo me refiero a la Ofelia, al mito de Ofelia. La Ofelia clásica.
4: Lo conocemos, lo llevo.
1: De Shakespeare, ¿no? Por
0: mira, esta es.
1: Por Hamlet.
0: Enseñando a Jesús.
1: Que le estamos enseñando a los becarios, Mortadelo y Filemón y la señorita
0: era.
1: Ofelia, que no la conocían, ¿no? Está. Ofelia, que representa a la mujer que se sacrifica por el hombre, en este caso por Hamlet, que tiene un destino fatídico. Incluso hay algunos cuadros, se suena el cuadro de una mujer como metida en el agua, que saca la cara y que está rodeada de flores.
4: Lo he visto.
1: Bueno, pues es una representación muy clásica y Taylor Swift la representa en su vídeo. De hecho, esta canción ha sido la más importante de su último álbum, porque también ya ha tenido problemas de derechos con su productor, ha vuelto a grabar sus canciones para intentar pagarle.
0: Estamos viendo el cuadro, Jesús, que siempre nos intentamos
1: a que el cuadro
0: documentar.
1: Suena.
0: No la había visto yo antes, pero bueno, ahora sí, lo que tú dices, está como una mujer completamente boca arriba en el agua.
1: En el agua, que saca un poco la nariz y tal, ¿no? Como
0: lo hemos visto. Que lo busque la gente también, cuando Jesús habla y lo cuenta,
1: que lo busque. Entonces, bueno, el caso es que ella le dedica esta canción a su prometido, Travis Kell. Y le dedica esta canción porque dice que gracias a él no ha terminado como Ofelia, condenada y hecho polvo por los hombres. El caso es que es un icono internacional y está protegiendo como puede sus canciones y su marca. Y sabiendo el historial que tiene con su productor, que ya se peleó con los masters y ella ha vuelto a regrabar, ¿no?, lo que son los masters de sus canciones.
0: Sí, eso tiene un mérito.
1: Podéis encontrar en la lista de reproducciones en YouTube, ¿no?, y en Spotify, por ejemplo, las canciones, la de Blank Space, que es muy famosa, está la versión de Taylor. Y la versión clásica, que es la del productor, es muy curioso.
2: Hay una versión de Imagine Dragon que te recomiendo muchísimo.
1: Maravillosa, ¿a que sí?
2: Sí, sí.
1: Que además la mezcla con la otra canción.
2: Stand By Me.
1: Esa es Stand By Me.
2: Stand By Me.
1: Esa es fabulosa, me gusta mucho. Bueno, pues, como decía, resulta que Taylor sigue protegiendo todo lo que es su legado. Ella está marcando para mí la pauta en todo lo que es el tema de la innovación y los derechos musicales. Y el pasado 24 de abril, por medio de su empresa, Taylor Swift Rights Management, ha registrado dos marcas sonoras para evitar que la plagien, sobre todo con inteligencia artificial. Y es que os voy a poner otra canción.
4: A ver
1: qué os parece, que ha sido número uno en Portugal y en Brasil, y que si hay quien dice que suena un poquito similar a ella. Está completamente hecha con inteligencia artificial.
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1: A mí me recuerda un poco a nuestra Lucy Paradise, ¿no? No, pero fíjate, mira, a ver qué suena.
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0: ¿Esto es inteligencia artificial?
1: Esto es todo inteligencia artificial. Y se ha hecho súper famoso en Brasil y en Portugal. Hay quien entiende que es una versión de la canción anterior de Ofelia, de Taylor Swift.
0: Puede ser.
1: Hecha por ella, pero es que además se llama Sina de Ofelia. Mira.

0: pues ha sido un pelotazo, ¿eh? Los fakes. Vale.
1: Pero la gente sabía, ¿no?, que era inteligencia, la han vendido como inteligencia artificial,
0: hay,
1: ¿no?
0: Hay gente que no. Y ya no es tema de inteligencia artificial, el tema es que el titular de lo de hecho, el que ha creado esta canción, pues evidentemente puede estar ganando un dinerito por las reproducciones. Algo que es perfectamente legal, que aquí lo hemos comentado en más de una ocasión, ¿eh? Porque realmente podemos decir que está copiando, está plagiando, está, es un tema muy delicado y es un tema que si va a los tribunales puede tardar mucho tiempo.
1: ¿Y va a ir Taylor Swift? ¿Se sabe?
0: Pues
1: no sé,
0: Taylor lo que ha hecho ahora mismo es registrar, fíjate, su voz,
2: claro,
0: como marca. ¿Mm?
2: Claro.
0: ¿Qué ha registrado? Dos frases. Hey, it's Taylor Swift y hey, it's Taylor. Con su voz.
1: Claro.
0: Y esto es súper interesante, ¿mm?, porque ya su voz puede utilizarla como marca registrada y puede oponerse a posibles plagios de ella como este. Qué otra brutal. Tercera, es súper interesante, Charo, pero es que es muy innovador, claro. Hay gente que se está quejando diciendo, ¿qué pasa? ¿Que ahora solo van a poder proteger su imagen o su voz los ricos?
2: De Bad Bunny hace tiempo también se sacó una canción que estaba hecha con inteligencia artificial, si no recuerdo mal.
3: Sí.
2: Hace un par de años.
3: No fue hace mucho, 2-3 años, sí.
2: Sí, sí, y la verdad que se hizo muy famosa. Lo que pasa es que no recuerdo el nombre, pero además no la puedes encontrar ni en Spotify ni nada, porque eso, está creada con inteligencia artificial, pero yo la escucho bastante.
1: Madre mía.
0: ¿Pero le hizo metiendo complicado, su voz, metiendo la voz de alguien?
2: No, no, es con la voz de Bad Bunny. O sea, con la misma voz de...
0: Ah, eso, pero no es de Bad Bunny. Es de...
2: Claro, no, es con inteligencia artificial.
0: Claro, pero normalmente esa gente tampoco lo retira. O sea, se puede encontrar una infracción.
2: ¿Estás insinuando algo, Charo? ¿Ah?
1: No sé yo qué quedaría en vez con perdón.
2: Un saludo a Bad Bunny.
3: Hombre, al final todo esto cantará la gallina, porque es verdad que a día de hoy las inteligencias artificiales no crean de la nada. Siempre, exacto, ya lo hemos dicho. A día de hoy, ¿eh?
0: Exacto.
3: Pero una cosa
0: es que se inspiren, como nos podemos inspirar los humanos, pero es que en un caso como este, Yuyu, tú que sabes, claro, de música, no te parece, y además diciendo además el nombre de Ofelia, ¿no? Es que claro, es muy descarado, claro, ¿no?
3: Y entonces pues ya debe de haber alguna herramienta en el que algún metadato de la inteligencia artificial vea de dónde ha sacado, de dónde ha cogido, y claro, si se demuestra, no lo sé, yo hablo por hablar, pero uh-huh, si, al igual que en las fotografías hay unos metadatos. Que te dicen que y demuestran que esa fotografía es tuya, uh-huh, pues no sé si habrá algo parecido en la música generada por la inteligencia artificial que te diga de dónde ha podido coger para inspirarse. Entonces si se ha inspirado,
0: se puede saber,
3: en la voz de una persona, pues evidentemente pues habrá que pagar por ello.
0: De hecho, por ejemplo, mira, si generáis un documento con inteligencia artificial, con un ChatGPT, un Gemini, mucha gente dice, pásamelo a Word y se lo descarga.
3: Sí.
0: Si veis en las propiedades,
3: sí,
0: en las propiedades se puede ver fácilmente que el documento,
3: sí,
0: está generado por una IA.
3: Ajá.
0: Entonces, por ejemplo, esto está ocurriendo en caso de mi profesión, en caso de abogado. Si tú vas a hacer un escrito, lo vas a reformular por IA, es interesante que, por ejemplo, tú abras el Word y copias y pegues en tu propio Word, no que te descargues el Word, claro, que tiene la IA.
3: Te hago una precisión. Ahora hay muchos profesores que, bueno, hoy negarse, por ejemplo, a que la inteligencia artificial te pueda ayudar a hacer un trabajo es en contra del progreso, porque eso,
0: totalmente,
3: ya es imposible. Pero una cosa es eso y otra cosa es que la inteligencia artificial te haga el trabajo entero sin, exacto, ni siquiera mirarlo. Hay muchos profesores que lo que están haciendo es le mandan un trabajo, unas plantillas a sus alumnos, y le dicen que sobre esa plantilla desarrollen
1: aquí hay alumnos.
3: Entonces, ¿qué están haciendo los profesores? Los profesores le están metiendo un texto,
0: ajá,
3: con letra blanco sobre blanco, es decir, tú no lo ves.
0: Ajá.
3: Entonces, tú, ajá, imagínate que es un temario, un trabajo sobre la Revolución Francesa, ¿no?
0: Uh-huh.
3: Entonces dice, háblame, copia en esta plantilla, háblame de la Revolución Francesa. Otro, ¿quién fue los principales líderes de la Revolución Francesa? Entonces, como la gente copia esa plantilla, el profesor lo que hace, le mete un texto de blanco. Tú lo escribes y luego, claro, le das al texto blanco para, claro, que no aparezca.
0: Y tú tienes que ir precisamente a cambiarlo de color para verlo.
3: Claro, y le metes un texto, por ejemplo, y dice, ¿tú qué prefieres, la tortilla con cebolla o sin cebolla? Y entonces cuando el alumno copia eso al ChatGPT y le da, en el trabajo de la Revolución Francesa, sí, te sale en medio. A mí me gusta más la tortilla con cebolla. Qué entonces buena. El profesor nada más que tiene que ver si ha cogido eso y lo ha copiado.
0: Claro,
3: dice,
0: claro.
3: Porque si lo ha copiado,
0: siquiera
3: lo
0: ni siquiera lo has leído.
3: Claro, es que no lo has leído. Es que no lo has leído. Entonces, en el momento que un profesor vea una referencia sobre quién te gusta, si te gusta la tortilla con cebolla, le pone un cero patatero, pues dice, es que ni, bueno, ni se ha leído.
0: Y el tiene pruebas.
3: Y tiene pruebas prueba de ello. Así que cuidado, que hay huevos de Pascua.
0: Es muy bueno, ¿eh?
3: Sí, sí, la verdad que está muy bien.
1: A ver, aquí tenemos dos alumnos de grado, a ver cómo los profesores controlan si los trabajos, los exámenes, está
4: los
1: ahí.
4: Los profesores hoy día tienen herramientas y tienen aplicaciones,
3: claro,
4: que te precisan exactamente la cantidad de días que tiene un texto.
2: El Turnitin, ¿no?
4: Turnitin me parece que se llama.
2: Sí, creo que se llama así, Turnitin.
0: Y más en la universidad.
1: Claro, claro, es que si no...
0: Estamos formando, ¿no?
3: Claro, claro.
0: A los docentes. Pero a mí me parece bien porque en otras legislaciones... Por ejemplo, la de Japón a mí me está interesando mucho porque están innovando mucho en el tema de ver cómo trabajar lo que se llaman los datasets, que es lo que cuenta Yuyu, ¿no? Que quede un registro, que queden unos metadatos de cuál es, digamos, la obra original. Si yo le he metido una canción, como en este caso de Taylor Swift, le he metido esta canción, o simplemente he escrito un prompt, una orden de... Quiero que me hagas una versión de The Fate of Ophelia de Taylor Swift en portugués. O que no suene tan a Taylor Swift. O que no suene. Y eso, por ejemplo, se quiere prohibir.
1: Claro,
0: el que tú no le puedas decir directamente, quiero una canción al estilo de Taylor Swift.
1: Quiero una copia, vamos.
0: Una copia.
1: Una versión.
0: Una versión. Para además yo monetizarla. Y si la monetizo, que quede ese registro y que los derechos. Los derechos de explotación, los derechos del dinerito, los derechos monetarios, vayan directamente o por lo menos en gran parte a la fuente original, a los titulares originales. Y yo creo que por ahí va un poco la...

0: profesional y a dónde puede ir en profesiones como la mía o incluso como la vuestra, ¿no? Estamos hablando de periodistas, de asesores, de abogados, de que tienen que contrastar un poquito la información. Y es que, por ejemplo, Microsoft ha presentado su GPT o su agente legal específico para Word.
1: Qué curioso.
0: ¿Y por qué es curioso? Fíjate, por eso me gusta a mí ver cómo está evolucionando la industria, que ahora es como la evolución de la IA. Llegará un momento en que esto se estanque, tendremos otro tema, pero esto es igual que cuando salió Internet, que nos volvimos locos, como cuando salió Google.
2: Sí, sí.
0: Que ya nos fiamos de lo primero que nos aparecía en Google y ya hemos aprendido un poco a buscar, ¿no? Pues con esto igual, vamos a aprender a trabajar. Y es que lo que ha presentado Microsoft es verdad que solo opera ahora mismo en Estados Unidos, requiere un Microsoft de pago, un Microsoft 365 de pago, ya sea para empresas, ya sea para...
2: Que por cierto no es tan caro, ¿eh?
0: No.
2: Hay una opción que yo os recomiendo, que hay algunas páginas web que venden lo que se llaman Microsoft Retails, que es adquirir una licencia, el famoso 365.
0: Exacto.
2: Se renueva anualmente y tal, pero hay algunas páginas que se llaman... y algunos programas de Microsoft que se llaman Retail, Microsoft Retail, que lo que hacen es te venden una licencia, yo la compré así, antigua, digamos del Microsoft 20, por ejemplo, ¿no?
0: Exacto,
2: Office 20, y a mí me salió una licencia de por vida, creo que fueron veintitantos euros.
0: Exacto.
2: Veintitantos euros, y tienes un software legal.
0: Exacto.
2: Y no tienes ningún problema, y puedes encontrar un software barato. Como igual que hay muchos otros programas.
0: Claro, entonces con tu versión, por ejemplo, no tendrías este agente, ¿no?
2: O esta son versiones, upgrade, digamos, que Microsoft vende al por mayor a muchas empresas para que las
0: vendan a retail, ¿no?
2: Entonces compra una licencia buena con tu número de serie y tal, oficial de Microsoft, pero por un precio muy barato.
0: Muy razonable, sobre todo.
2: A mí creo que me costó 25 o 30 euros de por vida, o sea que lo pasa que es el Microsoft 19, por ejemplo.
0: Pero yo, por ejemplo, yo que soy abogado y que tengo que trabajar, pues yo sí tendría que invertir en esto, ¿no? Tengo que comprar una versión que a lo mejor requiere un modelo de suscripción, que pueden ser 10 euros al mes.
2: Sí.
0: No me parece algo...
1: No está mal.
2: El 365 creo que vale 100 euros al año.
0: 100 euros al año, sí, eso, pues imagínate, ya son menos de 10 euros, ¿no? al año, ¿no? Pero, ¿qué te permite, Charo, por ejemplo, este agente, esta función específica de Microsoft? Pues te permite analizar un contrato completo, profundizar en cláusulas específicas y comparar versiones, que esto nos pasa mucho a los de la
1: ¿Eso no va en contra de vuestra profesión?
0: Al revés, es un complemento.
1: Como si decir el Word o la máquina de escribir.
0: Pasa es que en vez de estar yo con dos pantallas viendo, oye, pues, ¿qué se ha cambiado en esta cláusula? ¿Qué se ha actualizado? Una parte ha cambiado esto, nos manda la parte revisada. Pues, ¿cuáles han sido los cambios? Pues te lo detecta la IA, ¿no? Por ejemplo, separa las versiones anteriores de las nuevas propuestas y te hace un resumen de la negociación, de cómo ha ido evolucionando la negociación, ¿no? ¿Cuáles son las disposiciones en las que no estás conforme como abogado de tu cliente? Y, por ejemplo, indicar citas, referencias, bibliografía, sentencias de apoyo para aprobar cada una de las cláusulas. Es decir, claro, ayudar a contrastar.
1: ¿Ves? Sí, algo que no se suele hacer.
0: No es fiarte de lo primero que te pone.
1: Oye, aquí tenemos dos estudiantes de grado de periodismo. ¿Vosotros os enseñan a contrastar o eso ya viene de...?
0: Eso, ¿cómo
1: contrastáis?
0: ¿Cómo lo veis vosotros? Eso, ¿cómo contrastáis la información?
3: Vamos, Gonzalo, que hable por él. Yo...
0: Que hable por él, a mí me deja tranquilo.
3: Que hable, amigo, de su experiencia. Tiene amigos para esto, ¿eh?
4: Yo creo que no te enseñan a contrastar lo que es información. Tú tienes que...
1: Buscarte la vida,
4: buscarte las papas y buscar tú la información, contrastarla tú y al final pones tú de tu parte. Enseñarte a lo que es contrastar información, creo que no.
1: Sí, es una de las máximas. Sigue siendo una de las máximas del periodismo.
0: ¿Y cómo contrastar la
5: información? No te enseña ni a locutar ni a hablar, bueno, cómo te van a enseñar a contrastar.
1: Para eso estamos nosotros.
2: Contrastar es complicado, ¿eh?
0: Es muy complicado.
2: Muy complicado porque las fuentes de información ya suelen estar intoxicadas o mediatizadas.
4: Esa es la que creo que es nuestra labor.
0: Ese es el estudiante, y es donde le dais el valor diferencial.
4: Saber dónde contrastar y saber con qué fuentes puede hacerte un buen contraste de la información.
1: Eso es ser periodista. Para eso está el periodista.
0: Exacto.
1: O la periodista.
0: Por eso os dais cuenta que por mucha IA que venga, siempre va a hacer falta alguien que supervise y evite.

0: evidentemente puede ahorrar muchísimo trabajo, pero la supervisión humana, que es por donde va la normativa europea, que por cierto aprovecho para haceros una pequeña cuñita publicitaria, y es que esta tarde en el Colegio de Abogados de Sevilla estaré hablando de inteligencia artificial con mi querida Ofelia, también.
1: Anda, mira, qué casualidad.
0: Ofelia Tejerina, qué casualidad, que es una crack en el mundo de la abogacía, pertenece a una comisión que hay específica de innovación, justicia y abogacía en inteligencia artificial, y además se va a poder seguir gratuitamente para cualquier persona que esté interesada por YouTube. Entonces, hablaremos de estas cuestiones. Pero yo creo que lo que nos está pasando en el mundo de la abogacía ya ha ocurrido en casos de jueces, jueces que han tenido problemas porque se ha detectado que han dictado una sentencia directamente copiando de una inteligencia artificial, porque se ve lo de si quieres seguir indagando, di que sí, claro, hombre. Pero eso forma parte de la cultura, ¿no?
2: Y en trabajo, nuestro de clase también algunos se lo ha visto,
0: el que se le ve,
2: se le ha escapado el
0: quieres seguir preguntando, quieres que te haga un resumen, porque la gente copia y pega, como contaba Yuyu,
3: si quieres te lo redacto en un PDF.
0: Eso es, por eso es importante aprender, no es negar estas herramientas, pero aprender a utilizarlas con responsabilidad. Y fíjate cómo estas herramientas ya de por sí solas las empresas las están desarrollando para que cada uno en su trabajo, en su profesión, las vaya madurando.
3: Creo que el viernes pasado lo comentamos aquí, que es que la inteligencia artificial es una gran herramienta para el periodista.
4: Enorme.
3: Pero es eso, una herramienta, no un sustitutivo de trabajo.
0: Y para los artistas, para
3: no te va a hacer el trabajo, te va a ayudar a hacértelo más fácil, pero no te lo va a hacer, porque está comprobado que un trabajo hecho por inteligencia artificial, bueno, mismo la canción que vosotros os hizo un día
4: a Sergio y a mí, hay que aprender a manejarla, porque ya hemos dicho muchas veces que la clave está en saber pedirle lo que quieres.
0: Y eso es un arte, ¿eh?
4: Eso es un arte, hay que dominar a base de ensayo y error. Una cosa, por ejemplo, que yo aprendí ahora al ChatGPT es cada vez que le consultes algo, es incluirle en el prompt: no te inventes nada.
0: Mira.
4: Ajá. Y todo resultado que me diga tiene que estar contrastado por alguna fuente encontrada en internet.
0: Pero fíjate, ¿eso te lo has inventado tú?
4: Sí. De hecho, el otro día no salió. Manolo estaba buscando una canción que hable de sandalias. Y le dijo Manolo, para ilustrar una noticia, no, búscame canciones que hablen de sandalias. Y empezó a inventarse títulos. Canciones que no existían.
0: Claro.
4: Y hicimos la prueba y luego digo, quiero que me digas canciones que hablen de sandalias o chanclas. Punto. No te inventes ninguna canción y todo resultado que me des que esté contratado por alguna base o fuente musical.
0: Qué bueno.
4: Y me daba ya todas las canciones con los autores.
1: Bueno,
4: tal,
1: lo que
4: tal y tal. Y a base de aprender a cómo pedirle las cosas.
0: Claro.
4: Pues al final, pues vas aprendiendo.
1: Pero el ChatGPT lo que no sabe es el tema del día. Yuyu,
4: anda, ¿cuál es? ChatGPT. Hoy estamos hablando de fotografías. Hay un estudio que dice que lleva que una media, entre unas 3.000 fotos de media tenemos en nuestros teléfonos móviles, y que el 75% de esas fotos que almacenamos no volvemos a ver. O sea, que ya fotografiamos por fotografiar, por puro vicio, como se dice, ¿no?
1: Compulsivamente.
4: Y hoy queremos saber si tú eres de los que hace fotos a todo lo que se mueve, si en un cumpleaños sacas 6 millones de fotos para nada, para no encontrarlas luego, o si seleccionas muy bien el momento y va solo la foto al momentito justo para tener las fotitos bien controladas y tal. Podéis mandarnos vuestras respuestas a @programadelyuyu o bien mandarnos un audio al 670-947-154, 670-947-154. Y ahora, a partir de las 4 de la tarde, os escuchamos. Don Jesús Acevedo, muchas gracias. Hasta el miércoles.
0: A vosotros.
4: Volvemos enseguida.

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2: El exministro de Justicia y exsecretario de Organización del PSOE, José Luis Ábalos, está prestando hoy declaración en el caso Mascarillas, que tras la sesión de esta mañana se retoma esta tarde. En el Tribunal Supremo se encuentra Carmen del Arco. Buenas tardes.
3: Buenas tardes, se ha reanudado la sesión y Ábalos se ha negado a contestar a la acusación particular que dirige el Partido Popular porque ha dicho que un tribunal no es el foro de acción de un partido político. Antes terminaba contestando al fiscal y ha criticado que en los informes se diga que cuando él pedía folios estaba reclamando dinero de mordidas. Así lo explicaba.
4: Se parte del principio de que utiliza un lenguaje criminal. Entonces, es tremendo. ¿Cómo justifica uno que tiene sed y efectivamente lo que quiere es beber? Pues me toca a mí invertir la carga de la prueba. Y lo que se llama tener que demostrar que cuando yo pido folios, es que son folios de verdad. Dirán, joder, Ábalos, ¿cuánto gastaba en folios? Pues sí, porque tengo esa cultura del papel y yo todos los dosieres los imprimía.
2: Las palabras de Ábalos, exministro de Transportes. Y en la Audiencia Nacional, el juicio de la Kitchen se adentra en una semana clave con testimonios de los que eran los mandos del CNI y de la UCO. El exdirector del Centro Nacional de Inteligencia, Félix Sanz, ha declarado que ellos están al servicio del gobierno de turno, siempre han cumplido con la ley, pero en este caso no iba a ser lo mismo.
5: Y ningún gobierno de ningún color de los cuatro a los que tuve el honor de servir me pidieron que hiciera nada ilegal, y esto lo hubiera sido.
2: La Comisión Europea trasladará esta semana directrices a las compañías aéreas de la Unión Europea ante la tensa situación del suministro de queroseno por el bloqueo del Estrecho de Hormuz. Es uno de los asuntos que los ministros de Economía de la zona euro abordarán esta tarde de cara a la temporada turística. Marisa del Barrio, buenas tardes.
6: Buenas tardes. Y compartir las reservas de petróleo o limitar la capacidad de repostaje en aeropuertos comunitarios son algunas de las medidas que se barajan, decía a su llegada en Bruselas a esta reunión del Eurogrupo el vicepresidente primero y ministro de Economía, Carlos Cuerpo.
7: Incluso medidas que piensen en la actual normativa que limita la capacidad de llenar los tanques de los aviones en aeropuertos que no son su aeropuerto de origen hasta un máximo del 10%. Son todo medidas, grados de flexibilidad que podemos poner sobre la mesa y pensar para tener, como he dicho, esta visión más de coordinación que nos permita anticipar posibles problemas en los meses de verano.
6: El Eurogrupo también abordará la vulnerabilidad del sistema bancario de la zona ante software desarrollado por inteligencia artificial.
2: Gracias, Marisa. Y hasta en prisión el joven acusado de corrupción de menores tras una denuncia presentada en Málaga por un adolescente de 14 años, José Valero.
8: El arrestado se hizo pasar por un alumno del Instituto de la Víctima malagueña para ganarse su confianza. Habría contactado a través de una aplicación de mensajería instantánea y le habría solicitado imágenes de contenido sexual, según afirman portavoces policiales. Las investigaciones realizadas por el grupo de menores de la comisaría de Málaga culminaron con la detención del vecino de Valladolid. Los agentes insisten en la formación de los menores para atajar este tipo de delitos y aconsejan a los padres hagan uso de las herramientas de control parental de que disponen las aplicaciones y dispositivos que permiten mitigar este tipo de amenazas.
2: 23 grados a esta hora en Sevilla y Málaga, 22 en Córdoba y Huelva, 21 en Jaén y Almería, 20 grados en Granada, 18 en Cádiz. Andalucía, 4 de la tarde y 3 minutos.
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0: Estamos de vuelta en el programa del Yuyu, son las 4 de la tarde, casi 7 minutos. Saludamos a todos los que se incorporan ahora a este programa, que sabemos que hay mucha gente que ya ha vuelto a casa y está tranquilamente, o hay gente que está ya cómodamente instalado en su trabajo, en el trabajo, lógicamente, en el que se le permita escuchar la radio y están disfrutando de una buena tarde con nosotros. Vamos a estar hasta las 5 de la tarde. Vámonos con nuestro tema del día. Hoy estamos hablando de fotografías. ¿Cuántas fotografías llegamos a almacenar en el móvil? Pues hay un estudio que dice que la media, ya hemos visto aquí que la media está para romperla, ¿no? Ahí las estadísticas están para romperlas. Dicen que de media guardamos en el teléfono entre 2.700 y 3.000 y algo de fotografías. Y de esas fotografías, el 75%, es decir, 3 de cada 4, no volvemos a verlas nunca. Porque, claro, cuanta más fotografías almacenemos, más complicado va a ser encontrar las que tengamos. Una cosa que nos suele facilitar mucho la vida y que os recomiendo que hagáis es añadirle al teléfono la localización de las fotos. Los teléfonos tienen una opción de geolocalizar las fotos, de tal manera que si tú quieres ver una foto de unas vacaciones que tuviste en Polonia, pues nada más que tienes que ir a Google Fotos, que normalmente se almacena ahí, y tú poniéndole Polonia, el metadato te va a buscar las fotos que están hechas en Polonia y te va a buscar las fotos de esa historia. O incluso por fecha, si le dices junio, el cumpleaños de mi abuela, que fue en junio del 2002, el 75 cumpleaños de la abuela, pues te va a julio del 2002 y te aparece en la foto. Entonces,
1: y ya funciona eso también con las caras.
0: Es correcto.
2: Sí, es verdad,
1: el móvil te guarda las caras de la gente con la que tú tienes fotos guardadas.
0: Es correcto.
1: Y te la ordena.
0: Sí, sí, así que cuanto más permisos le concedáis a las fotos, mejor, porque te las va a localizar y entre tantísimas fotos, pues es mucho más fácil que te encuentre unas fotos de vacaciones en Marbella, vacaciones en Ronda, yo qué sé. Es mucho más fácil de encontrar.
3: Sí, pero luego, Yuyu, tú te pones a buscar alguna foto que tú crees que tienes de algún sitio importante que tú recuerdas, y esas a lo mejor las has tenido que borrar, pero luego te metes en el móvil y tienen la
0: tiene
3: foto
0: un montón de porquería.
3: De cualquier cosa. Por ejemplo, yo la última foto que tengo es de los postres de la abuela canalla que le hemos mandado, que hemos comido hoy, que se lo he mandado a Miguel Ángel para decirle que mañana le deja un poquito.
2: Vale.
3: Pues, y luego a lo mejor me pongo a buscar cualquier cosa importante de la facultad o algo, y me tengo que poner a preguntarle a cada compañero, al pobre Jesús, lo sabe perfectamente, que le tengo que preguntar cada dos por tres por cosas de la facultad, porque no las recuerdo, no las tengo guardadas.
0: Otro consejo que os doy, yo alzo la voz porque cometo este pecado, y es deshabilitar en WhatsApp la descarga automática de imágenes.
2: Eso también lo tengo.
0: Porque WhatsApp tiene una opción de decirle no me baje por defecto ninguna foto, sino la que yo quiera me la descargo yo, pero yo le tengo activado y siempre digo la voy a quitar, pero nunca lo quito, y entonces al final pues te manda un amigo una foto del estadio del Cádiz, pues al final se te mete y la almacenas en el móvil, y al final te encuentras ahí con 6.000 o 7.000 fotos que te han mandado al WhatsApp, que la mayoría no te dice absolutamente nada.
3: Es verdad que está ahora la opción del por uno, de enviar las fotos por uno, pero claro, si tú quieres mantener una foto en un chat, es que se te guarda, a no ser que tengas puesta esa opción. Tienes cada
0: día tiene cada 20 o 40 fotos.
2: Oye, pues luego me vas a decir cómo se hace.
0: Y documentos. Pues buscarlo, ahora os lo diremos cómo se hace, ¿no? Pero bueno, con toda esta cantidad de fotos, hoy os estamos preguntando si vosotros sois de disparo fácil, de gatillo fácil, como Billy el Niño, o Al Capone, o sois de aquellos que selecciona bien el momento de hacer una foto y solamente guardáis la foto que realmente os interesa. Sabéis que tenéis dos maneras para poneros en contacto con este programa. Una es vía Twitter, nuestra cuenta es @programa del Yuyu, o tenéis la posibilidad de mandarnos un audio al 670-947-154, 670-947-154, mensajes de voz como estos que nos han dejado los oyentes. Don Paco de Lucena.
4: Hola, buenas tardes. Yo sí, a mí me gusta echar mucho fotografía. Antiguamente tenía yo mi buena cámara para echar fotografía, me pasaba lo mismo que al Yuyu, que le gusta mucho la fotografía. Pero ya no tiene uno tiempo de eso. Yo como estoy aquí en los Arales, cuando hay bodas y cosas de esas, me gusta grabar y echarle fotos a las mesas de las chuches, a las colchonetas que ponen. Ahora ponen pinta cara también mucho en las bodas. Y aquí lo pasa la gente bomba. Y yo, pues, me gusta echarle fotografía a todo, así a paisajes, como a la sierra esta de la Virgen de Araceli, que se ve Rute, desde aquí se ve también Rute, Sierra Nevada, cuando está nevada se ha visto también un poquito. Y eso, y me gusta echar, lo que para que yo soy muy malo, yo le echo la foto un muerto y me sale movido.
2: Por Dios.
4: Pero bueno, la tengo ahí. Venga, que tengáis buena tarde.
0: Gracias, don Paco, igualmente.
4: Que por cierto, aquí en los Arales podíais hacer un un programita.
0: Hombre, pues mira, no está
4: bien. Cuidita, ¿eh?
2: Nuestra jefa, nuestra jefa.
4: Seguro que los jefes nos dirían que no. Y aquí en Lucena ya sabéis cómo se come. Oh.
2: Iríamos a hacer radio, Paco, a comer también, pero bueno. O antes de seguir escuchando más audios al 670-947-154, os voy a contar lo que nos dicen en X. Claro. Los posts, sí, claro, claro. José Antonio Aguilar, que nos ha puesto una foto de su pues, maravillosa, dice, programa de Yuyu, la familia. A mí me encanta la fotografía. Soy del equipo Nikon. Cuando mi hijo jugaba al fútbol, 400 fotos por partido nos faltaban.
0: Claro, claro.
2: Ahora es mi nieto el protagonista y con el móvil también tiro muchas. Pese a todo, trato de seleccionar bien el disparo y nos ofrece a su nieto bellísimo detrás de un árbol de Navidad. Sí, muy pero que muy guapo el chico. Y luego Neoclor Parodia dice, cuidado con lo que le pasamos a Google, ¿eh? Nos envía una noticia del Economista de tecnología, dice que puede meter tus fotos en su inteligencia artificial como parte del aprendizaje. Esto también en parte de lo que nos contaba Jesús anteriormente. Bueno, y seguimos con más audio, ¿no? Si tú quieres,
0: Yuyu. Venga, sí, claro, vamos allá, vamos a escuchar lo que nos
5: contaba. Hola, Yuyu, pues yo no me considero fotógrafa, pero soy aficionada desde hace por lo menos 30 años. Y yo sí reviso mucho mis fotografías, le edito el color, y no estoy todo el tiempo haciendo. Yo capturo el momento, o lo intento.
6: Buenas tardes. Yo la verdad es que selecciono mucho a la hora de hacer fotos, pero lo que me pasó cuando me compré el primer móvil, que tenía cámara de fotos, yo tengo un campo. Entonces yo empecé a echarle fotos a todo. Yo, foto al trasto, foto al chivo, foto a la cabra, foto al caballo, foto al árbol, foto a la casita, foto a las herramientas. Y yo, y ya de repente el móvil dice, memoria llena, claro, borrar archivo. Y digo, sí, y yo, archivo va a borrar, que es el que me van a salir. Venga, saludos.
2: Bueno, ¿habéis cogido el chiste?
0: Sí, lo hemos cogido.
2: Perdón, yo qué sé. No sé. Yo por si acaso sé de la que la cuentan. Oye, antes de seguir hablando de más tweets y más posts aquí en X, aquí, venga, juventud versus un poquito menos jóvenes. ¿Sois de los que le hacéis, Jesús Gonzalo, foto a todo lo que se menea o a lo que no se menea?
1: Yo a todo no. A mí me gusta hacer fotos, pero comedida.
2: Vale.
1: De lo que yo veo que me puede interesar o que en un futuro me puede.
2: Pero tienes fotos tú, ¿eh?
1: Tengo unas pocas. Pero yo a todo no. Intento ser comedido.
3: Yo es que prefiero que la gente de mi alrededor sea la que hace las fotos.
2: Amigo.
3: Yo, por ejemplo.
0: Tú prefieres quitarte de en medio.
2: Claro.
3: Hace poco estuve en un concierto aquí en Sevilla del Canca y fui con una prima.
2: Concierto.
3: Y. Claro, yo todos los vídeos que tengo del concierto es que mi prima se llevó todo el concierto grabando.
2: Es un tostón también, ¿eh?
3: Pero claro, a mí me vino muy bien porque yo tengo todos los vídeos del concierto ahora. El concierto lo disfruté plenamente.
2: Claro.
0: Esos quizás son los vídeos más tontos que tenemos. Porque vamos a ver a un concierto,
2: verdad,
0: a ACDC,
2: y
0: graba tres canciones con una calidad de decir, yo qué sé, yo al final los veo y digo, ¿para qué grabo yo esto? ¿Para qué?
2: Hombre, para decir. El recuerdo, yo en Londres pues ya tengo el recuerdo de que he hecho ahí un...
0: Sí, hombre, pero puedes grabar una canción.
2: Una. Claro.
1: El problema es grabar
0: pero es que grabamos 8 y 10.
2: No, eso no. Bueno, tú, rápidamente, ¿tú lo grabas todo? Que
0: yo,
2: aquí, juventud versus menos
0: no,
2: juventud.
0: Yo no soy tampoco de hacer muchas fotos.
2: Vale.
0: No soy de hacer muchas fotos. Algún momento puntual, pero yo pueden pasar días y no hago fotos ninguna.
2: Ah, vale, no, yo bueno, a mí lo de las descargas de mi hermana que ha estado también de viaje que te hubiera encantado yo en Liverpool, ya te contaré, bueno, me ha mandado los Beatles, tengo los Beatles y todo Liverpool lo tengo en todas las descargas de WhatsApp, pero atención a lo que nos cuenta Alfonso aquí en arroba programa del Yuyu, dice yo hago spotting, ¿sabes lo que es spotting?
0: ¿Spotting qué es?
2: Pues no sé spotting es hacer fotos a aviones despegando y aterrizando.
0: Ah, eso es muy,
2: puedo llegar a hacer más de 100 fotos, pero es verdad que luego al final me quedo con las mejores. Os dejo un ejemplo, feliz lunes. Y nos ha enviado una de Vueling despegando con aquí campanilla. Y luego la otra foto es de Qatar, de una aerolínea de Qatar que está ya, bueno, pues ya está en el cielo. Es cierto que yo no sabía que era el spotting, pero yo
3: no
2: le
3: tenía
2: dije,
3: ni idea.
2: A mí me encanta. Yo el otro día hice un vídeo del avión despegando, pero bueno, a ver qué pasa.
7: Yuyu, buenas tardes. Mira, hoy en día cualquiera es fotógrafo. Hace muchos años me dediqué a la fotografía, varios años, entonces ahí cuando tú le dabas al botón, eso es lo que salía. No como ahora que la puedes recortar, darle más luz, darle menos luz. Hoy en día cualquiera fotógrafo. Y por otra parte hay un truco para intentar buscar la foto, tanto en la aplicación esa que no me acuerdo ahora que se llama, que tiene un molinillo, Que tú, por ejemplo, pones
0: Google ahí, Fotos.
7: Ayamonte, y salen todas las fotos que ha hecho en Ayamonte. Incluso en la propia aplicación de la galería del teléfono, te va diciendo, este es Pepito, este eres tú, este es bonito. Entonces, claro, si tú buscas una foto que te hiciste con Luis, pone busco a Luis y sale toda la foto que está Luis y encuentra la foto. Buenas tardes, viva el Betis y la Real Sociedad.
2: Anda, sí, que porque no hay, dice.
3: ¿Tú has pillado esa referencia?
0: Sí, sí, sí.
2: Tenemos aquí el Beticismo.
0: Está hoy el hombre al Betis, hay que felicitarlo por su victoria. Y el Sevilla tiene un partido
3: Sevilla hoy
0: bárbaro esta noche, ¿no? Se juega buena parte de sus posibilidades de no meterse en un lío enorme. Sevilla tiene que ganar hoy. Vamos, sí o sí, como decía.
1: Ha sido denominada como final
0: del nido, ¿no?
1: ¿Cómo? Que ha sido denominada como final lo de hoy.
2: Ah, sí, claro. Está.
0: Máxime también cuando el Español se ha metido también en un pequeño lío después del partido de ayer y el siguiente partido del Sevilla con el Español.
3: Que si el Sevilla gana, bueno, se quita de problema porque ahora mismo sale del descenso, pero claro, como no gane el partido, se le complica mucho más.
0: En Cádiz tampoco estamos para dar muchas lecciones, ¿no? De lo que hay que hacer para salvarse, porque también tenemos una ruina.
3: Bueno, vosotros vais a hacer la épica de salvaros sin ganar un partido en toda la segunda vuelta. No,
0: yo lo veo muy mal, lo veo muy mal.
2: Gonzalo, te estás viniendo arriba, que es tu último día y ya le está dando
0: a él. Yo no creo que el Cádiz se vaya a salvar, fíjate lo que te digo. Así lo veo.
2: Bueno, venga, seguimos con respuestas de fotografías aquí en X, en arroba programa del Yuyu, dice Sole Maqueda. A mí se me olvida hacer fotos, disfruto el momento, pero después me da coraje no tener un recuerdo. Llanero New Boys dice, yo hago fotos de todo, la verdad, me gusta recrear cada momento. También es verdad que las suelo borrar, sobre todo las de comida, que es verdad, esa cosa. Vosotros, yo sé de alguien que va a restaurante, que va a plato que le ponen, plato que le hace foto, no hay cosa que me dé más coraje. No, de verdad, no sé por
8: qué. ¿Qué pasa, familia? Yo antes hacía fotos de Semana Santa, ¿vale? Yo soy aficionado a la fotografía. Antes hacía fotos de Semana Santa, me pegaba toda la semana haciendo fotos, tal y cual. Pero este año he escuchado el popurrí del bizcocho y me he visto reflejado. ¿Y esas fotos dónde irán? Adiós, familia.
9: Adiós. Buenas tardes, equipo Yuyu y compañía. Os voy a contar una anécdota que me pasó al hacer la fotografía, porque yo estuve, y yo vengo de la parte esta de fotografía analógica, y una amiga me encargó que le hiciera reportajes de boda. Entonces yo tenía un objetivo normalito, y le pedí a un amigo que tenía un teleobjetivo bueno, que me lo dejara. Le hice el reportaje, todo perfecto, todo muy bien, yo muy contento con el reportaje. Llevo la cámara a la tienda de fotos, y cuando abro la cámara para sacar el carrete, resulta de que no había carrete.
2: Ay.
0: Ay.
9: No podéis ni imaginar
3: muy mía eso,
9: lo que me entró por el cuerpo cuando yo vi eso.
2: Ay, por Dios.
9: Pero ya no solo, pero ya no por mí,
2: claro,
9: sino era por mi amiga. A ver cómo le decía yo,
0: claro,
9: lo que había pasado. Vamos, los sudores que me entraron por lo que había pasado. Y es que en las cámaras analógicas ocurría algunas veces que cuando tú avanzabas de carrete, de lo que es la fotografía, le dabas a la palanca, tú no había manera de saber realmente si había o no había un carrete enganchado. La verdad es que aquello tristemente me sirvió para tener la precaución de anotar con un papelito por la parte de afuera de la cámara si tenía o no tenía carrete, del día que la había puesto y demás. Pero vamos, eso desde luego se quedó ya.
2: Qué pena,
9: tristemente para el
0: recuerdo. Qué pena.
9: Un saludo.
2: Qué pena digo para los novios, madre mía, qué horror, pero bueno.
0: Bueno, es que es una faena. Siempre digo que una de las cosas que más admiro de los fotógrafos de boda y de eventos y tal, no es la capacidad para hacer la foto, que esa la tienen, sino el riesgo que corren de que se te pueda, porque a cualquiera se le puede estropear una tecnología. Y cuando tú, una pareja de novio, alguien te ha encargado un reportaje y tú le digas que se te ha ido la cámara, lo que sea, te pueden denunciar. Bueno, y luego que te pueden matar, vamos. Porque
2: bueno, no sé yo qué peor.
0: No, hombre, tú imagínate tú la responsabilidad de tu carga, ya independientemente de lo que tú cobres, ¿no? Que se lo puedes hacer hasta gratis si eres amigo de la familia. Pero dice tú, esta responsabilidad de que tengas que coger el momento, que tenga que estar toda la foto y que no se pase nada, que no se te estropee nada, porque, bueno, en fin, no quisiera yo verme en ese pellejo.
2: Bueno, pues aquí hay más posts en X, en arroba programa del Yuyu, dice Fran Navarro, soy un obsesivo de orden, del orden digital. Borro correos y borro fotos del móvil que luego no quiero o las subo a una nube para ahorrar espacio en mi teléfono. En el carrete actualmente tengo solo 17 fotos. Rafael Gómez, ¿será que tengo el síndrome adquirido de 12-24-36 que hago muy pocas fotos? 12-24-36, para aquellos que no lo sepan, eran las fotos que tenía cada carrete, ¿vale? Los más baratos eran 12, evidentemente, y iban subiendo de precio, y el de 36 pues era un poquito más caro. Bueno, pues sin embargo, mi mujer y los niños no traen menos de 200 fotos de cualquier viaje. Dice, este fin de hemos estado en Tarifa y creo que se podía recomponer, piedra a piedra, el castillo de Guzmán el Bueno. Y el último post, el de Agustina Díaz, dice, de todo no, solo cuando hay algo que merezca la pena.
0: Muchísimas gracias a todos los que nos habéis mandado vuestros audios y vuestros tweets para hablarnos en este tema del día de la fotografía en los móviles. Hacemos una pausita y volvemos enseguida en el programa del Yuyu.
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0: de la Operación Bikini, pero poco se habla de la canción del verano, que es un clásico de todos los años, y nuestro siguiente invitado presenta la siguiente candidatura.
1: Oye, que esto lo hemos dicho nosotros en nuestra propuesta, ¿eh? Porque yo creo que esto va para opción, pero bastante gorda, de canción del verano. Un sevillano y un malagueño, y no va de chiste, un sevillano y un malagueño se han unido para traernos un tema lleno de energía, ritmo y personalidad. Esta tarde nos visita Russell para presentarnos su último trabajo, Mi Nena, en colaboración con Samuel G. Espero haberlo dicho bien.
0: Russell, ¿qué tal? Buenas tardes.
2: Muy buenas tardes a todos, ¿qué tal? Buenas tardes, Andalucía.
0: Oye, pues encantado de tenerte aquí. ¿Qué nos presentas con Mi Nena?
2: Pues mira,
0: ¿quién es esa nena?
2: Bueno, pues todos tenemos una nena, creo yo, ¿eh? Ya sea, bueno, pues...
0: Puede ser pareja, puede ser
2: pareja, una
0: hija,
2: una niña o alguien, o sea... Alguien,
0: una madre.
2: Totalmente, o sea, totalmente. Es una canción muy fresquita, Yuyu, es una canción, o sea, con estribillo muy pegadizo. Y que bueno, y que el junte este con mi amigo Samuel G, que lo has dicho perfectamente.
1: Vale, vale.
2: Es un fenómeno y bueno, y es un chico, o sea, que está rompiendo a la, en la nueva escuela y la verdad que muy contento.
0: ¿Cómo ha surgido esta colaboración con Samuel?
2: Bueno, pues yo tenía ganas de hacer algo con él, ya hacía tiempo, musicalmente hablando, obviamente. Y bueno, pues se nos cruzó esta canción, nos gustó a los dos y lo vimos claro. Dijimos, este tema tiene algo, o sea, tiene alma, tiene una melodía que se te mete muy para adentro desde el principio. Y mientras más la escuchas, o sea, es de las canciones estas que más te va gustando, ¿no? Entonces, nada, pues nos tiramos para adelante y ahí está, Mi Nena.
1: Oye, pero viene que a ti no te gusta cantar solo, ¿eh, Russell? Porque vienes de una colaboración que lo hemos visto. Es un estilo completamente distinto. La colaboración es con La Cebolla, donde sí, te mueven un palo más flamenco. Sí. ¿En qué estilo te sientes más cómodo?
2: Bueno, sí, es verdad que yo todos mis últimos singles, el flamenco está muy presente.
1: Hombre.
2: Yo el flamenco, o sea, fue la parte que es algo de que llevo desde que era muy pequeñito dentro. Me encanta hacerlo. Me encanta cuando estamos fuera de España. Y, o sea, ahora es el caso de que ahora en junio estamos en Marruecos.
1: Ah, vale, vale. ¿Estáis de gira entonces? Que
2: sí,
1: te vaya a presentar.
2: Gira, ahora estamos de gira por toda España, pero también estamos por Europa. Y es muy fuerte la afición que hay por el sonido flamenco en todo el mundo. Y es muy bonito cuando, o sea, cuando sales una, o sea, cuando sacas una melodía flamenca o una guitarra, la gente, cómo te quiere, o sea, vamos,
1: cómo
2: recibe,
1: lo siente
2: ese...
1: suyo, ¿verdad?
2: Exactamente. Y es muy bonito. Yo, o sea, yo estoy súper orgulloso y sin duda que yo me quedo con la fusión flamenca. Pero es verdad, bueno, pues que este tema, yo quería salirme un poquito de mi zona de confort y bueno, y ahí está este tema que, o sea, que mezcla un poquito más con los estilos afro y con otros estilos. Yo soy siempre una persona a la que le encanta mezclar estilos y es el caso de este tema.
0: ¿Cómo describirías el estilo de esta canción?
2: Pues es una mezcla de afro muy amoroso.
1: Para su nena.
2: Para su nena, afro amoroso.
0: ¿Qué tiene que tener una canción tuya para que tú digas esta es?
2: Pues mira, sin duda me tiene que flipar a mí. O sea, yo tengo que escuchar en el estudio y se me tiene que poner los pelos de punta. La tengo que ver yo ahí como que estoy en los escenarios cantándola. Yo me tengo que visualizar ya haciendo esa canción. Y bueno, y sobre todo hay veces que haces canciones y desde el principio pues como que sientes esa vibra, ¿no? Los pelos se te erizan. Esos son señales que, bueno, pues que yo siempre utilizo. Y sobre todo el filtro más potente que tengo en mi casa, que son mis hijos. Cuando hago una canción,
0: eso
2: se la
0: te
2: pongo
0: quiero decir. Tú eres padre de tres,
2: sí,
0: ¿no? También
2: sí,
0: tú eres del club, ¿no? ¿Cómo lo llevas?
2: Pues mira, nos deben de dar más ayuda.
0: No. Sí, ahí estamos. Subo. Si algún día hace una plataforma para reclamar que los padres de tres tengamos más ayuda, no más dinero, pero más ayuda, sí.
2: Que me quitaron más de 80 céntimos en el más dos.
0: ¿Qué edad tienen los tuyos?
2: Pues mira, yo tengo uno con 2, ajá, uno con 11 y una con 22.
1: Eso ya está fuera.
2: Eso está criado. Pero es verdad eso, ¿no? O sea, que lo que te estaba diciendo es eso. O sea, que yo tengo que... Bueno, el filtro más grande, que son mis hijos, que yo cuando termino lo que es una canción, me bajo al salón, pongo, digo, chicos, todos sentados, venga, pongo la canción y con sus caras ya sé por dónde.
0: Oye, yo estoy de decir, dice que los borrachos y los niños siempre dicen la verdad. ¿Ha habido alguna vez que te hayan mirado los niños y dicho, papá, esto?
2: Sí.
0: Esto no me gusta.
1: No digas el tema,
2: sí,
1: no digas.
2: Me lo han dicho. ¿Sí? Me lo han dicho.
0: Así, a pecho, sí, descubierto.
2: Vamos, que estuve tres meses sin salir a la calle, súper de bajón. Digo, niño este.
0: ¿Para qué le habrá dicho yo?
2: Le habrá dicho ya el niño.
1: ¿La sacaste, por cierto, la canción o no?
2: No, que va.
1: Ah, vale, que al final nada, ¿no? Nada, vale.
2: Sí, yo ya te digo que yo me fío mucho del criterio de mis hijos.
1: Gonzalo, venga, que nuestro, sí. Bueno, sabes que va a ser, que sepas que nuestro becario y se nos marcha hoy, vas a ser tú, ole, su último, por ahora penúltimo, siempre se dice penúltimo entrevistado.
3: Esperemos.
1: Penúltimo entrevistado, Russell.
3: Bueno, yo te quería preguntar que, bueno, que tus últimos trabajos han sido en colaboración con otros artistas. ¿Te vamos a poder ver pronto en solitario?
2: Pues mira, precisamente ahora estoy hablando con mi productor, que esta semana me quiere ir para el estudio, porque es verdad que hace tiempo que no saco un tema solo y ya me va apeteciendo. Entonces, bueno, tengo ahí varias opciones. Ahora, esta semana estaré toda la semana entera en el estudio, creando musiquita y haciendo cosas nuevas, y posiblemente que dentro de muy poco pues saque un tema yo solito.
0: Ah, bueno, pues mira, eso es una primicia. A mí me interesa mucho, Russell, conocer el proceso creativo de los artistas. ¿Tú dónde escribes mejor? ¿En el estudio, en tu casa, en el coche? Pues, ¿eres de los que se manda notas de voz al móvil, sí, cuando tienes algo?
2: Yo soy de los que manda notas de voz, pero a las 3 de la mañana, a las 4, a la hora que se me ocurra, me levanto y digo, ¡ey!
0: Te cogí.
2: Las señales horarias. Míralo, una canción también con la señal de radio. Lo que en cualquier momento te puede surgir lo que es una idea o algo bonito, y yo sí que tengo esto lleno de muchísimas ideas.
1: A mí, Russell, lo que más me gusta es tus videoclips, porque están muy currados. Además, has sido actor también hace unos meses, casi un añito. Sí. ¿Hay otros proyectos por ahí que se puedan hablar o no? Nos centramos solo en la música.
2: Hombre, yo estoy muy centrado en la música, pero es verdad que estoy muy contento con el proyecto con el que sale dentro de muy poco, que se llama Las 3.000 Maravillas, una película que se ha rodado íntegramente aquí en Sevilla, de una directora que es sevillana, y que soy uno de los actores, soy uno de los malos de la peli.
1: Anda,
2: muy guay, bueno, porque yo me he sentido muy identificado.
1: ¿Ah, sí?
2: Me lo ha pasado pipa, me lo ha pasado súper bien, con un elenco súper de primera línea. Y la verdad que estoy deseando también de verme en la gran pantalla, y también que la banda sonora, lo que es el tema principal, es mío. O sea, que muy contento, súper feliz.
1: Completísimo. Sí, sí, sí, sí. Oye, estábamos hablando aquí antes de, bueno, nuestro tema del día es que, hablando de tu música, pero esto es muy curioso, Russell, y vamos a conocer esa curiosidad. Estábamos hablando de las fotografías, de cuántas hacemos. Cuéntanos, sí, dónde trabajabas tú antes de...
2: Yo empecé repartiendo de una casa de foto a otra los pedidos que hacían. Pero como me vieron que tenía maneras, dice, oye, ¿tú quieres que yo te aprenda a revelar fotos? Digo, hombre, por favor. Pero esto es un trabajo, digo, hombre, yo eso me encantaría. Y estuve trabajando revelando fotos. Ya te digo, o sea, ahí se ven cosas
0: increíbles. O sea, muchas de las fotos que hay ahora mismo en Sevilla las has revelado tú.
2: Muchísimas. No. Y por la parte, cuidadito, porque yo con las caras que venían ya con el carrete sabía de por dónde iban los tiros,
0: Oye, hablando de imagen, Russell, a los artistas se os ha multiplicado por 3 el trabajo, porque hace muchos años, cuando no existía internet ni nada, pues se grababa el disco y ya está, pero luego empezaron los videoclips, pero ahora estamos videoclips, redes sociales, Instagram, sí. Y ahora hay que estar pendiente de 1000 cosas,
2: yo
0: para un lanzamiento.
2: Yo estoy agobiado.
0: ¿Eso te agota?
2: Yo estoy muy agobiado. La verdad que sí, o sea, que ya... Y cada vez más los artistas somos los que nos gestionamos, no solamente lo que es la música, sino todo. Y las redes sociales es un trabajo. Es que es un
0: gordo,
2: trabajo,
0: además.
2: Y fuera parte es gordo, porque eso de crear contenido, bueno, pues a mí me cuesta mucho trabajo. Y más cuando tienes ya 3 niños, se tiene una obligación, los tienes que llevar al parque, porque a mí lo primero de todo soy padre, que es lo que más me gusta hacer en mi vida. Y después lo otro es mi trabajo, que me pasó súper bien, pero es verdad que mi prioridad siempre van a ser mis hijos. Entonces cuesta trabajo a veces llevarlo todo para adelante.
3: Russell, ya que hablas de tu hijo, volviendo a este tema, ¿cómo llevan ellos que su padre saque música con cierta repercusión?
2: Sí, hombre, pues bastante bien, ¿no? O sea, más, el otro día pusieron en el cole un tema mío y
1: ay, él,
2: bueno, pues
1: él
2: lo flipa, ¿no? A él le gusta, y fuera parte, hombre, que yo a raíz de que saliéramos en el Tu Cara Me Suena, o sea, que es un programa con bastante repercusión.
1: Te dio bastante, aún más,
2: eso,
1: ¿verdad?
2: Sí, eso sí
1: fue,
2: me dio,
1: brutal. Ahí
2: eso
1: estuviste,
2: sí, bastante,
1: brutal.
2: No solamente para la gente que me sigue por mi música, sino ya también otra gente que me descubrió en otra faceta, pues bueno, pues que no me conocía. Entonces, bueno, fue algo muy bonito, y que, bueno, y que sí, o sea, está bien. Ellos lo llevan súper bien, y la verdad que yo súper orgulloso de ellos también.
1: ¿La televisión la hemos dejado aparcada? ¿Ahora música? No.
2: Eso siempre está abierto. Siempre estoy abierto, bueno, pues a un mundo de posibilidades. Yo siempre estoy abierto a muchas cosas. ¿Qué hay que hacer una película? Se hace la película. ¿Qué hay que hacer un programa? Se hace el programa. Sí, yo soy una persona muy abierta a hacer de todo. Lo que pasa que es verdad que hay mucho de todo. hay demasiado de todo, hay demasiada música, hay demasiado cine.
0: Antes, estamos saturados de tantas
2: estamos
0: cosas.
2: Estamos muy saturados.
1: Sí. Y, es un problema, ¿eh?
2: Y es lo que estaba hablando el otro día, que, o sea, que ya hace, bueno, ya hace bastantes años, cuando tú querías ver una serie, tú tienes que esperar una semana a que fuera el lunes o el martes y sentarte con la familia y ver la serie.
1: Totalmente. Claro.
2: Ahora puedes verla cuando quieras, donde quieras.
0: O sea, incluso puedes... un partido de fútbol, llega a tu casa y lo puedes ver empezado desde media hora después. Y...
2: eso tiene su parte buena y su parte mala, porque ya pierdes el encanto un poco y se satura todo, que es lo que está pasando con todo, con la música, con el cine, con, bueno, pues con todo.
0: Russell, imagínate que la radio fuera para acabar de TikTok, ¿cómo venderías mi nena en 20 segundos?
2: Bueno, pues si la escucha, te va a dar 100 años de alegría, de energía y de fortuna. Así que
0: muy TikTok eso.
2: No lo dudes, porque sí, ya esto ya te digo, esto es Gloria Bendita. Es una canción muy bonita que yo estoy seguro que va a traer muy buenos momentos. Y yo espero de verdad que os guste muchísimo y que se disfrutéis esta Mi Nena.
0: Pues muchas gracias, Russell, por habernos traído Mi Nena, esta colaboración con Samuel G. Y esperemos que a tus niños les guste todo lo que haga, que no te den otro disgusto.
1: Eso, oye, que son los más sinceros.
0: Son los más sinceros.
2: Sí, muchas gracias. Y si tenéis que revelar algún carretillo por ahí que sobre, ya sabéis.
0: Te avisamos. Bueno, pues antes de hacer una pausita, vamos a despedir a nuestro querido Gonzalo Velázquez, que ha estado con nosotros durante estos meses. Gonzalo, ha sido un placer estar con nosotros. Lo hemos pasado muy bien, ¿eh?
4: Muchísimas gracias.
1: Eres un gran profesor.
0: Te deseamos lo mejor, que tú sabes que aquí tienes tu casa y tú y aquí estamos tus amigos. Y bueno, ya nos contarás cuando seas famoso.
4: Lo agradezco mucho, ¿eh? Y bueno, deciros que ha sido la experiencia de mi vida y que de verdad os agradezco mucho todo lo que habéis hecho por mí durante estos dos meses.
0: Te lo has pasado bien, sobre todo, ¿no?
4: Y has aprendido. He disfrutado y he aprendido una barbaridad, y desde el primer día que... Que es que no puedo decir otra cosa que...
1: Ay, te queremos.
0: Pues
1: yo
0: la
1: no
0: ventaja
1: quiero
0: que es que si aprende con nosotros, ya aprende con cualquiera. Ese el listón está ya...
1: Hay que ver.
0: El listón está ya magnífico. Gonzalo, muchísimas gracias. Que ha sido un placer. Mucha suerte. Que tengan, que te vaya muy bien. Te deseamos lo mejor. Hacemos una pausita y encaramos la última media hora casi del programa del Yuyu.
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1: Pues aquí estamos para rematar esta maravillosa tarde de lunes, 4 de mayo. Vámonos con una de las secciones desafinadas, pero con mucho arte, que es la que nos ofrece cada lunes don Alberto Miras con su Desafinando Ando. Don Alberto, ¿qué tal?
2: Muy buenas tardes a todos. ¿Qué tal? ¿Cómo va a ir la cosa?
3: Hola.
1: De maravilla.
2: Vamos de
3: mayo
2: maravilla,
3: ya,
2: ¿no?
3: Dios mío. Ay, Dios mío.
2: En mayo la sangre artera, ¿no era? No, de vara, si no era, ¿no? Me vale todo. Bueno, pues hoy tenemos una tarde muy bonita. Y voy a hacer una presentación preciosa para un amigo mío que se merece lo más y lo mejor.
3: Hombre.
2: Vamos a ver, te explico. Hay lugares que se miden en metros cuadrados, sino en latidos. Hay casas donde las paredes no guardan ladrillos, sino que guardan ecos de niños jugando a la pelota en una plaza.
3: Oye, tú estás muy pregoneril, ¿eh?
2: Yo soy para que...
3: Yo no estoy en modo pregonero, ¿eh?
2: Yo estoy en modo pijama y abrazo.
3: Yo te abrazo.
2: ¿Sabes? Hoy nos visita un hombre que ha decidido abrir las puertas de su memoria de par en par.
3: Qué bien.
2: Ha cogido la dirección de sus recuerdos más profundos, Plaza San Pedro 11, y la ha convertido en una oda a sus orígenes, a su madre, a la sobremesa y ese silencio de la madrugada que solo la guitarra flamenca sabe romper. Dice que el público, que es soberano auténtico, que no va a tu concierto a escuchar solamente música, sino que vive una experiencia donde tu guitarra hace voz y tu recuerdo se transforma en arte vivo. Sin más, bienvenido a esta casa que hoy es también la tuya. Hoy se sienta con nosotros mi amigo Chico Gallardo.
4: Muchas gracias, amigo Alberto.
2: ¿Cómo estás?
1: ¿Qué tal? Buenas tardes, Chico.
4: Pues muy bien, aquí encantado de estar y compartir con ustedes.
2: ¿Esto no se puede tocar ya mejor la guitarra que este?
1: No,
3: ¿sí?
1: No.
3: Oh. Oye, ¿qué se siente cuando un amigo, bueno, Alberto, te dice palabras tan bonitas que ahora no te descubriremos?
4: Siempre un agradecimiento grande de que una persona y un amigo como Alberto, pues que cuente para estos ratitos conmigo.
2: Me date cuenta que la guitarra flamenca es un instrumento, digamos,
1: complicado.
2: Es jodido.
1: Sí.
2: Jodido. Y encima tiene un
3: ¿más
2: peso?
3: ¿Más que cualquier otro?
2: Porque tiene unos pesos
1: es
2: pesados
1: peculiar,
2: delante,
1: ¿no?
2: y tiene unos pesos pesados que son muy difíciles de... Son unos obstáculos que un guitarrista, cuando estudia la guitarra flamenca, tiene por derecho, siempre tiene a Paco, tiene a Vicente, tiene a Manuel San Lucas, y eso ya es como un cantado, dice tu Camarón, dice, ¿quién va a cantar mejor que Camarón? O la guitarra tiene ese
1: hándicap. Un techo muy alto.
2: No, altísimo.
4: Correcto.
2: Y es un instrumento que es como un deporte, tú dejas de tocar la guitarra 15 días y cuando la coges, dice tú, ¿esto cómo era?
1: Bueno, pero a pesar de ese techo hay muy buen nivel, ¿no? De gente joven en flamenco.
4: Sí, bueno, y ahora mismo creo que la guitarra flamenca ha gozado un momento increíble, o sea, hay una gente nueva que a nivel técnico y a nivel armónico es espectacular. O sea, todavía más miedo a la hora de afrontar algún proyecto de este tipo, claro.
2: Y escúchame, ¿qué es lo que me contaste el otro día de lo que había en Córdoba, de lo de que había hecho un concurso ahora, que había presentado unos cuantos guitarristas? ¿Eso es que del premio Paco de Lucía o algo
4: no,
2: así?
4: No, eso es aquí, eso se celebra el próximo 20 de mayo, me ha quitado mi camino. Rocío, pero pero bueno, por otro lado, encantado de estar ahí en la final. Ese es un premio que hace conjuntamente GAE con Fundación Paco de Lucía y es el tercer año y yo llevo varios años viéndolo, pero nunca me había dado por presentar.
3: Es una moto, ¿eh?
4: Tema.
3: perdón, que tenemos que hacer mucho calor ya. Perdón, ya estás en... Para que sepan los oyentes.
2: Que sepan los oyentes que esa moto no lleva a escape libre, que va a escape libre la moto.
3: Perdón.
4: Y bueno, he tenido la suerte de pasar a la final y se celebra el día 20 aquí al ladito en el Teatro Central, a ver qué pasa. Pero bueno, ya la verdad que la agradecido de que bueno, hayan escogido un tema tuyo, ¿no? Para una final semejante.
2: Sí, porque la composición es propia.
4: Sí, es a la composición, aunque evidentemente después hay que interpretarlo el día de la final. Pero el premio es a la composición.
2: Y escúchame, ¿y cómo se te da hacer lo de Plaza San Pedro 11? ¿Por qué?
4: Yo me llevé un tiempo sin tocar la guitarra, un poco hastiado de todo, ¿no? De furgoneta, de viaje, y curiosamente, pues el año pasado me llaman para grabar un disco, los amigos Macarines. Yo estaba sin tocar, hacía muy pocas cosas. Y un misterio.
2: ¿Tú habías terminado India Martínez?
4: Sí, bueno, ya eso fue en 2017, 18. llevaba casi todo ese tiempo prácticamente sin por lo menos sin estudiar, ¿no? Digamos, tomándolo en serio. Cuando me llaman para esto no sabía muy bien para lo que era, no me decían qué era, no sé qué, y los aviso, digo, mira, Maca, que yo voy sin problema, encantadísimo, pero que yo ahora mismo no estoy en forma tampoco, a ver si nos vamos a meter en un lío los dos.
3: Fíjate, es que es verdad lo de entrenar.
5: La guitarra, de verdad.
4: Claro,
5: verdad,
4: tienes que estar... Vale. Es un poco comprometido, total, que... Resulta que era para el disco de Rosalía, que como bien sabes tú, se hizo la parte de flamenco aquí. Qué bueno. Me llevo la sorpresa el mismo día antes, eso era un lunes.
3: No,
4: y
3: lo sabía hasta ese momento.
4: El domingo por la noche me llegó un mensaje.
2: Esos discos se blindan mucho, cuidado.
3: No, pero no sabía que hasta tanto hasta el propio músico.
2: Claro, claro.
4: Claro, y ya me viene el aprieto de... Vaya
1: marrón.
4: Vaya malajá también, de que me haya cogido en baja forma, ¿no? Curiosamente, íbamos cinco guitarristas y muchas tomas las hacíamos los cinco... Y otras pues te hacía repetir para que tú pudieras dejar tu impronta, ¿no? Artística. Y yo me veía que no estaba, que no. Total, que a raíz de ese disco yo salí muy mosqueado de ahí. Digo,
2: pues tenía coraje que te cogiera fuera de juego.
4: Sí, y, claro. Y me puse otra vez a estudiar y demás. Surgió la idea de lo de empezar a hacer algo, un espectáculo. Pero no encontraba una idea creativa a la que agarrarme. El año antes. Fallece mi madre, la casa donde habíamos vivido toda la vida queda vacía, y en toda esa etapa de sacar las cosas, de no es una cosa y una energía un poco, digo, pues el espectáculo se va a llamar Plaza San Pedro 11, que es la dirección de la casa, y lo que he pretendido es poner música a muchas de esas vivencias que allí hemos vivido, desde sobremesa hasta momentos de la niñez, de... Y es un poco lo que he pretendido, llevar todas esas vivencias al escenario.
3: Y es fácil llevar esas vivencias cuando hay también parte de dolor, porque supongo que habrás escarbado, ¿no?, en esos recuerdos, claro. Y en ese dolor de la pérdida de tu madre. Sí. ¿Ha sido fácil trasladarla a la guitarra?
4: Creo que me ha ayudado. O sea, ha sido un proceso...
3: Sanador, ¿no?
4: Sí, sí, porque a la misma vez da la casualidad también que yo me quedo con esa casa, me toca sacar... Pues imagínate, toda la ropa, toda la...
3: Una vida, te toca sacar una vida.
4: Y ha sido como eso, como un proceso un poco sanador, a la vez que también tenía la ilusión de ir creando, de... Ha sido, la verdad que ha sido bonito, por un lado doloroso también, porque intenta...
1: Claro.
4: Rascar ahí un poquito para sacar algo, ¿no? Como que tenga condimento. Pero bueno, esa es un poco
1: la
4: inicio.
1: Música es sanadora, ¿no? La música es sanadora, es una manera de refugiarse, ¿no? De, tanto en una alegría como en tristeza. Hay gente que se ha refugiado y ha salido después de un bache refugiado en la música. Hablo de músicos, ¿no?
4: Totalmente. Para mí la guitarra creo que más que otra cosa es algo terapéutico. Además yo soy también una persona muy, muy encerrada en mí mismo, ¿no? Un poquito solitario. Y es verdad que siempre me refugio en...
3: ¿Hablas a través de la guitarra?
4: Sí, como que te desahogas a través del instrumento. También, por otra parte, me comunico menos, que también trae otros problemas. Pero para mí, siendo egoísta, para mí es totalmente terapéutica la guitarra y la
2: Ese
4: música.
2: Ese espectáculo lo has estrenado en Almonte, ¿no?
4: En Almonte.
2: ¿Y tienes fragmento colgado en YouTube y toda la historia o lo tienes entero colgado?
4: Todavía estamos con los vídeos, porque al final, como uno tiene que ser youtuber, artista, intérprete, manager,
2: gestor, todo.
4: Claro. Pues tengo algunos vídeos ya me han
2: ese espectáculo es recomendable. Es un espectáculo que no es al uso, porque no es solamente una guitarra que suena, sino que tiene un poco de todo. Y la verdad es que lo que yo he escuchado poquito es...
3: Calidad.
2: No, porque si te cuenta la historia ahora y tú la empiezas a entender, claro, de dónde sale, cuando escuchas fragmentos, incluso eres capaz de reconocer, yo qué sé, pues cosas o vivencias, historias, porque ya sabes lo que estás escuchando. Porque hay partes de la música que la gente no te explica. Tú escuchas música, pero si la escuchas sin sentido. Exacto. Si te dicen, mira, pues esta la he compuesto viendo un camión pasar o una moto como la que hemos escuchado antes.
3: Sí,
2: pues entonces tú, tía, pues ya razón, mira, porque este tío, de hecho, Évora me contó una cosa que haciendo lo de Magallanes, decía yo, una composición que era en 5x4, que es un compás un poco extraño. Y le pregunto, que yo, ¿esto cómo se me ocurrió? Y dice, no, esto es yo montado en un barco. Dice, el barco navega y navega a un 2x4. yo navego en binario, como si fuera andando. Pero resulta que las olas que me van pegando en el barco, Dios, van pegando y van a la contra. Me van pegando en tres, porque va pum, y yo voy para adelante y me van pegando. Y entonces yo me lo está contando y empiezo la música, cuando la estoy escuchando, empiezo a ver el barco navegar y veo que navega al son del 2x4 y que las olas le van pegando, en el levante le van pegando, y entonces entiendo el 5x4. Entonces son cabezas privilegiadas, porque totalmente, realmente... lo que ven lo hace música.
1: Hay un ejemplo de eso maravilloso que estamos hartos de escuchar y te cambia la vida cuando lo escuches explicado, es las cuatro estaciones de Vivaldi.
2: Por ejemplo.
1: Que te dice, aquí hace pájaro, esto es el sonido de un río, esto es un campesino tiritando, esto es un señor borracho, y cuando tú lo estás escuchando... Y te está diciendo exactamente lo que está viendo. Estás viendo a un tío tiritando, estás viendo a un tío borracho, estás viendo mosca, ¿no? En fin, es otra historia.
2: Menos mal, porque yo las únicas cuatro estaciones son las de Buitoni.
1: Las de la pizza.
3: Hay que ver cómo es, como chicos te están desvirtuando aquí la historia tan bonita que tú nos estabas contando allá con las cuatro estaciones de la comida.
2: Bueno, cuéntame, ¿qué vas a hacer con esa plaza? ¿Dónde la vas a llevar? ¿Dónde podemos ver? ¿Qué podemos hacer con eso?
4: Bueno, pues todavía ando, ya parece ser que en el próximo otoño, porque también como es alguna obra para teatro, ya en esta fecha prácticamente es complicado, y teniendo en cuenta que se presentó en octubre, en fin, con todas esas dificultades, yo creo que para octubre ya podré interpretarlo en Huelva, en alguna...
2: Porque otra cosa más, lo difícil que es, siendo el empresario y guitarrista, poder mover un espectáculo de ese calibre, ¿sabes? Porque es que, ¿dónde te metes? ¿A qué puerta llama?
4: Es muy complicado, y bueno, también es verdad que, aunque he intentado que eso, que sea, que el espectáculo en sí no sea algo muy flamenco, uh-huh, ni para un público muy, muy entendido de guitarra, pero sí es verdad que, bueno, que hay artistas con cierto nombre que al final pues son más rentables que tú, aunque suene mal, pero tienes que luchar también contra eso, pero bueno, por lo menos intentar mostrarlo y tener un huequecito para poder, que creo que sí, que poco a poco para el otoño que viene pues ya tenemos alguna fecha.
3: Además, para el otoño siempre pega sitios como más recogidos, sí, sí, que es más cerca, que el público note aún más y sienta aún más lo que tú nos quieres contar.
2: Sí. Ya lo que tienen que poner los teatros son como unas mesitas camillas.
3: Eso sería estupendo.
2: Unas mesitas camillas, unas tostaditas, y te vayan poniendo música en directo.
3: Qué bueno.
2: Una pregunta, si tuvieras que elegir un tema de guitarra, yo que no escucho la guitarra flamenca, por ejemplo, y tú me dices, digo, Guío, ¿qué tema puedo escuchar de guitarra que sea completísimo? El más completo que diga tú, este tema lo tiene todo. Complejidad, ritmo, velocidad, farseta, yo qué sé. No hay ningún tema así que diga tú, o tu tema favorito de guitarra, que no sea tuyo, tú no juegas.
4: Uf, es que ahí, pues imagínate.
2: O cuando tú estás, dices, tú necesito escuchar, ¿qué te pones?

0: Paco de Lucía.
1: Es que ese es el tema, ¿no?
0: Creo que ahí hay de todo.
1: Ahí hay de todo, ¿no?
0: Ahí hay de todo.
2: ¿En quién se inspiraría Paco de Lucía? ¿Qué escucharía Paco a la hora de componer?
1: Dicen las malas lenguas, que también hubo un poquito, porque él tenía una banda de ya, estaba Kiflu y todo eso en Barcelona, y fueron como unas influencias que él trabajó ahí y después se lo llevó a su terreno. Eso dicen. Imagínate.
0: Al final mangamos todo.
3: De esas inspiraciones han salido obras maestras, ¿eh?
1: Hombre, claro.
3: Los Beatles han mangado cosas de, han salido cosas de escuchar a Beethoven y tocarlo, hacer una cosa parecida. Paul McCartney también se ha inspirado mucho en música clásica. O sea que esto no es nuevo.
1: Eso como todo. Si tuvieras que elegir entre los tres guitarristas.
0: Uf. ¿Entre quién? ¿Entre Manolo, Paco y Vicente? Uf.
1: Cada uno tiene lo suyo, ¿no?
0: Es que te quedé y tú me corto, que no me duela. Hombre, Paco yo creo que es el que unaba todo, ¿no?
1: Los reúne más.
0: Yo, a mí me gusta mucho Manolo también, y por saltar a otra época, evidentemente Vicente es el que un poco ha cogido el mando, sí, en ese sentido, aunque también hay guitarristas de esa época, yo qué sé, Tomatito, por ejemplo, ¿no? Que venía de acompañar al cante, que estaba ahí un poco como en esa faceta, pero ha sabido también mantenerse en ese nivel.
1: ¿Y de ahora moderno? ¿De los niños que están saliendo ahora?
0: Me llama mucho la atención lo que está haciendo Geray Cortés. Creo que, bueno, ha planteado un discurso nuevo, pero después hay gente, yo que sé, como José Fermín, Ángel Flores, ahora mismo se me olvidarán mil, pero es que hay muchos, tío, es que hay gente tocando la guitarra.
1: Pero Geray es gracioso porque Geray tiene una faceta moderna, pero le suena antiguo a la guitarra.
0: Es que yo creo que ha cogido una mezcla de lo antiguo, de hecho él lo dice, vamos, él estudia mucho a Sabica.
3: Y... Claro, depende de dónde se beba, ¿no?
1: Claro,
0: claro.
3: De la fuente en la que beba, pues así se cría uno.
0: Y yo creo que lo ha hecho que aposta, vamos, o sea, de lo antiguo, porque de hecho lo que hace son falsetas muy antiguas, además, o sea, que composiciones propias tiene, obviamente, pero que en el disco tiene cosas. Y a mí me parece muy interesante lo que está haciendo Geray.
1: Y escúchame, cuando tú que eres almonteño, rociero y todo esto, cuando tú tocas una guitarra y le tocas a la Virgen, ¿se toca distinto?
0: Pues mira, yo que he tenido la suerte de, junto con mis hermanos, con Sendero, como sabes, de cantarle a la Virgen muchos años, no sé ahora mismo cuánto, es una experiencia un poco
1: distinta, ¿no?
0: Es que ahí no es ni cómo toca, ni, o sea, que se te quede la Virgen a un metro de distancia, y ahí es como que
1: se para el mundo,
0: desaparece todo lo que hay alrededor, y es lo que tú has escrito para ella, y ese momento. Pero no
2: ¿qué
0: sé?
2: Tiene la Virgen del Rocío, que todos los que pasáis, todos los artistas que habéis, bueno, yo conozco, ¿no?, la aldea y todo. Quiero este año a lo mejor a ver si me acerco para conocer de verdad el ambiente.
3: ¿Tú no has estado nunca?
2: Yo no he estado en la aldea, pero nunca.
1: Nunca he
2: coincidido. Y quiero ir este año con la hermandad de San Fernando, y quiero ir con mis amigos, pero ¿qué es lo que tiene que todos los artistas que llegáis aquí y nos contáis? Es algo especial.
0: Yo creo que en general, o sea, todo lo que engloba el hecho de la procesión, la manera de llevarla, eso impresiona. O sea, cuando te pones ahí encima, a lo mejor en un pollete, como solemos decir, ¿no? Impresiona. Yo creo que es un poco todo.
2: Pero hay una energía especial
0: allí.
2: Sí,
0: yo creo que sí. Yo creo que en el Rocío hay una
3: vibración.
0: Hay algo, y sobre todo en tardes de invierno, donde el silencio. Entrar en la ermita cuando está sola, ahí hay una energía, todo el que va allí va con una energía especial, de gratitud, y yo entiendo que allí tiene que quedar eso, no tiene más remedio.
2: Qué bien, ¿no? Es que es verdad que todos los artistas.
1: Yo tampoco he estado en el Rocío nunca, ¿eh?
2: No, yo no he estado nunca durante la romería.
1: Menos mal que no he ido, porque el Vicente en el teatro me decía, tú te vienes, tú te metes bajo de la Virgen. Y yo le digo,
2: qué bueno,
1: el Vicente saca como una cabra y te trae a tu niña, la metemos los artistas.
0: No. Entonces os espero este año allí, ¿no?
2: A mí me encantaría.
3: Nosotros nos apuntamos a un bombardeo aquí.
2: No existe el día de la romería, pero sí dos días antes, a lo mejor el sábado o el domingo previo, ¿no? A la salida de la Virgen, por ver el ambiente que durante esos días, porque quiero vivir esa magia, ¿no? Que también.
0: Por la invitación queda hecha.
2: Gracias.
0: Para los tres.
1: Hombre, bueno, que se queda hecha.
3: Oye, chicos, pues muchas gracias por haber estado con nosotros.
0: A ustedes siempre por invitarme.
3: Siempre es un placer hablar de buena música.
2: Y de buenos músicos.
1: Habrá que ir a ver a Plaza San Pedro 11.
3: Sí.
2: Sí.
1: Este invierno a ver si lo saca a la calle, a ver si son capaces de cuadrarlo, porque es complicado.
0: En cuanto tenga, yo creo que sí, hay perspectiva de que se cierren cosas. En el momento que lo tenga, os lo cuento.
2: Te viene.

0: Pues don Alberto Mira, muchas gracias.
1: Gracias por haber estado
0: con nosotros. Gracias, Charo Pérez. La producción de Maruca Bermúdez y Ryan Goston, Manolo Fernández y Mariano Piedra en la parte técnica. Y nosotros vamos a despedir el programa de hoy con una canción. Sabéis que los lunes yo voy con algo, chico, con algo fuerte, vámonos.
2: ¡Oh, madre! Yeah.
3: Las guitarras son diferentes.
4: Se llama el tema se llama Derribo.
2: Derribo. ¿Cómo se llama?
0: Se llama Youth Gone Wild. La juventud se vuelve salvaje, más o menos, ¿no? Sid Rowe. A mí es que me gusta despedir los lunes con energía para que la gente vaya cogiendo, vaya cargando pilas.
2: Son otras guitarras, ¿eh? Son otras guitarras, ¿eh?
4: Mira cómo es.
3: De los 80 por lo menos, ¿no?
0: Sí, por ahí anda. Oye, pues con esta música despedimos. Muchas gracias a todos por habernos acompañado en el día de hoy en el programa del Yuyu. Volvemos mañana a partir de las 3 de la tarde en el programa del Yuyu. Que pasen buen día.

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2: El gobierno amplía en un mes el plazo para solicitar las ayudas por los accidentes de tren de Adamuz y Gélida. María José Bondelo.
3: La Secretaría de Estado del Ministerio de Transportes ya ha publicado una resolución que permite ampliar en un mes, hasta el próximo 4 de junio, el plazo para que los potenciales beneficiarios que cumplan determinadas condiciones puedan presentar la solicitud de ayudas. La tramitación podrá continuar realizándose tanto de forma presencial como en la sede electrónica del Ministerio. Recordamos que tras los accidentes ferroviarios, el Gobierno activó un paquete de ayudas por importe de 20 millones de euros.
2: José Luis Ábalos continúa esta tarde declarando en el Tribunal Supremo como investigado en el caso Mascarillas. El exministro de Transporte y el secretario de Organización del PSOE habla esta tarde de pagos en metálico. Carmen del Arco, buenas tardes.
4: Buenas tardes. José Luis Ábalos ha reconocido que recibió dinero en metálico del PSOE en pago por gastos y por facturas, pero lo han cuadrado en la actividad normal y legal del partido.
5: Por tanto, cuando el gerente en la fase de instrucción declaró esto responde a una vieja cultura del partido, el hombre tiene razón, se hacía así. Otra cosa es que se haga bien, mal, sea raro, pero esa es la tradición del partido de toda la vida. Yo me ha sorprendido escuchar a algunos ya con años decir que no es así, y siempre fue así.
4: Ha criticado a Víctor de Aldama por tratar de vincular en su declaración a María Jesús Montero. Estamos en campaña electoral, y ha dicho, y había que sacar su nombre para intentar perjudicarla.
2: Gracias, Carmen. Tras lo que está hoy declarando Ábalos, el Partido Popular sigue apuntando directamente a Pedro Sánchez. Así lo sostiene el vicesecretario Elías Bendodo.
6: En el móvil te lo tenía puesto como número uno. Y si en el móvil te tienen puesto como número uno, que eres el número uno, no el dos ni el tres.
2: En Granada, la Policía Nacional se ha incautado unas 2.800 plantas de marihuana y se han detectado 90 enganches ilegales al fluido eléctrico. Esta operación forma parte del llamado dispositivo Plan Norte. Luis Javier López.
7: Durante esta acción, que se ha desarrollado en los últimos días, se ha realizado la inspección de las instalaciones eléctricas de 89 viviendas, resultando que 86 de ellas contaban con acometidas ilegales. Estas inspecciones se han realizado junto con el personal de Endesa. Las plantaciones denominadas indoor contaban con sofisticados sistemas de iluminación, ventilación y control de temperatura, lo que favorecía el cultivo acelerado de las plantas. Una operación en la que han sido detenidas dos personas por presuntos delitos de tráfico de drogas y defraudación del fluido eléctrico.
2: Y vamos ahora con una última hora del estrecho de Hormuz, porque allí un barco de Corea del Sur ha sufrido una explosión y ahora el buque está en llamas. Por su parte, el Pentágono desmiente que un buque estadounidense haya sido impactado por un ataque de Irán en el estrecho. Medios estatales iraníes han afirmado que la Marina de Irán disparó dos misiles contra un destructor o fragata de la Armada que intentaba ingresar al estrecho ignorando advertencias. Teherán asegura que el navío fue alcanzado y tuvo que retirarse. A esta hora los termómetros marcan 23 grados en Sevilla y en Málaga, 22 en Córdoba, Huelva y Jaén, 21 grados en Almería, 20 en Granada, 18 en Cádiz. Andalucía, 5 de la tarde y 3 minutos.
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Buenas tardes, Andalucía. Estamos ya alcanzando a esta hora la velocidad de crucero para recorrer esta primera semana de mayo que acabamos de inaugurar y que pone rumbo, empieza a poner rumbo de forma inapelable al verano. De hecho, este fin de semana, pese a que el tiempo ha estado caprichoso, ya se ha visto mucha gente en las playas de nuestro litoral, propios y extraños, locales y turistas, residentes y visitantes. Hoy precisamente una pareja de turistas italiana es protagonista de la actualidad, muy a su pesar. Eso sí, estaban de visita en Sevilla cuando les robaron una mochila. En su interior, cosas poco valiosas, como el dinero, la cartera, las tarjetas o la documentación. Todo de muy poco valor en comparación con un pequeño peluche que para ellos es lo más importante y que ahora, desesperados, tratan de localizar por todos los medios. Ofrecen incluso una recompensa de 200 euros. Lo podéis ver en internet, lo cuentan varios medios de comunicación. El peluche de 12 centímetros es un perro blanco con manchas marrones. Perteneció a su hijo de 2 años, fallecido en 2019 a causa de una enfermedad incurable. El matrimonio siempre ha llevado consigo desde entonces este pequeño muñeco como una forma de seguir sintiendo cerca a su niño. Así que imaginaos lo que significa para estas personas el haber perdido ese peluche. Una vez más, por cierto, se demuestra que lo material, lo más caro, el lujo, no es precisamente lo más valioso. Lo que más queremos, lo que más nos importa, lo más importante para cualquiera de nosotros suele ser un intangible o como mucho algo sencillo, como por ejemplo un perrito de peluche. Abramos los ojos y que aparezca pronto, que el reencuentro con esa familia sea inevitable. Sí.

0: es cuestión de confesar, confesamos que se nos pone la piel de gallina solo de imaginar lo que deben estar pasando esos padres en busca del peluche. Así que insisto, meteos en las redes sociales, en los medios de comunicación, tenéis fotos del peluche, tenéis un número de teléfono de contacto de la familia también, para ver si entre todos lo encontramos. Y si es cuestión de confesar, pues confieso que me habría encantado estar este fin de semana en las playas de Copacabana, en Brasil, donde a ti también, ¿verdad, Mariló Seco? Buenas
1: sí,
0: tardes.
1: Buenas tardes. Sin lugar a duda, allí en cualquier momento, pero como tú bien dices, este hubiera sido un momento estupendo.
0: Sí, porque Shakira, esta canción se llama Inevitable, es de Shakira, pero hoy hemos elegido una versión de Rosalén, en la voz de Rosalén, que es preciosa, como habéis comprobado y como estáis comprobando. Shakira ha metido este fin de semana en la playa de Copacabana, en Brasil, en un concierto a 2 millones de personas. 2 millones de personas. Evidentemente no podían hacer el concierto en un polideportivo, ¿eh? Lo han hecho en la playa de Copacabana. Wow. El récord anterior lo tenía Madonna, sí, también sí, con varios cientos de miles de personas, pero Shakira ha pulverizado el récord de Madonna con este concierto histórico, sin duda alguna, este fin de semana en Brasil.
1: Exacto, ha sido aclamada reina de la música latina. También te digo que ha tenido grandes invitados: Anita, Caetano Veloso, María Bethania e Ivette Sangalo, nada más y nada menos. Qué chulo, qué bonito el dibujo de los drones de una loba aullando el cielo. Ya eso era algo para, bueno, que se te pusieran los pelos de punta. Y luego descubriendo su latinidad, qué favor ha hecho el efecto Bad Bunny. Él lo consiguió, ese efecto de comunidad, que yo creo que también ha servido mucho a una persona como Shakira en este momento.
0: La gira se llama Las mujeres ya no lloran, entre paréntesis, las mujeres facturan. Ya sabéis que se refiere a esa canción que le dedicó a su ex, a Piqué, una gira que recalará en España en breve. Es todo a lo grande, 2 millones de personas en un concierto, y en las noticias, en la actualidad, hoy, uno de los titulares nos llama profundamente la atención: el mayor alijo de cocaína de la historia. Y se ha conseguido gracias a la Guardia Civil y gracias a unos profesionales de la Guardia Civil que tienen base aquí en Andalucía y que han interceptado un barco aproximadamente en la fachada atlántica de Marruecos, casi cerca de las Islas Canarias, con una cantidad que ahora mismo están pesando, pero que oscila entre los 30.000 y los 45.000 kilos de cocaína.
1: ¡Qué barbaridad! 23 detenidos. Y me llama mucho la atención cómo llaman a ese barco un barco fantasma. También por la manera en que circula y cómo va y cómo han sucedido los hechos. Pero es un barco de 91 metros. O sea que no es ninguna tontería, sí, vamos, que para camuflarse no me parece que sea demasiado fácil.
0: Con 91 metros es difícil esconderse, pero llegó la Guardia Civil, lo hizo en un buque de acción marítima que tiene base en Cádiz, en Andalucía, que es el Duque de Ahumada. Y han logrado levantar este alijo, insisto, que se está pesando ahora, pero que se estima entre los 30.000 y los 45.000 kilos de cocaína. Esto es un cálculo muy difícil de alcanzar, el dinero que habría alcanzado esto en el mercado negro. Pero lo sabremos. Enseguida vamos a hablar de este asunto con los profesionales de la Guardia Civil y estaremos también en Córdoba con los patios y muchas cosas más en este Andalucía Ahora, que arranca, como todos los días, con nuestra terapia de grupo. Porque hoy, lunes 4 de mayo, es el día de Star Wars. Y hay mucha gente que sigue Star Wars, que se les puede llamar cariñosamente los frikis de Star Wars, que hoy están volviendo a ver las películas, que están contando los días, por cierto, porque creo que el 21 de mayo se estrena una nueva película de la saga en los cines, y que hoy pues están disfrutando del día por todo lo alto, sin duda alguna.
1: Sí, que después de haber estado enganchado a Mandalorian, de haberlo visto solamente en la pantalla pequeña, pues ahora esta película que tiene a estos dos personajes nuevos, me incluyo, porque soy una friki también de Star Wars, entonces estoy deseando que se estrene para meterme en el cine y verlo en pantalla grande, por fin, a estos personajes.
0: Sara Ortega, muy buenas tardes.
2: Tardes.
0: ¿Y tú eres friki de Star Wars?
2: De Star Wars no.
0: En concreto no.
2: En concreto no, pero Sí que soy muy friki de los documentales de asesinato o de desapariciones. Me los veo todo y además no me gustan las series, bueno, también me gustan, pero me gustan más los documentales porque aparecen vídeos reales de los juicios, de las escenas donde ha ocurrido, fotos, entonces como que eso me encanta. Y además me hago una lista con todos los que me voy viendo y tengo...
0: Friki de los documentales y del true crime, se podría decir, exacto. Sara Ortega. Hoy os queremos preguntar eso, ¿de qué eres muy friki? ¿De qué eres un apasionado? Si no queremos llamarle friki, ¿por qué sientes pasión? Y puede haber frikis o apasionados de muchas cosas, de las películas de Star Wars, de la Semana Santa, del cómic.
1: De los cómics, por ejemplo. Que tiene unas colecciones tremendas, o de los videojuegos, o de la cultura japonesa. Anda que no hay mangas por ahí que van disfrazados además todo el día. De la bici, de las motos.
0: Tú eres friki de las motos.
1: Yo soy friki de las motos.
0: Tú eres friki de las motos. Sí, señor, que aquí somos apasionados de muchas cosas. Ya hemos visto que Sara Ortega de los documentales, de los documentales sobre crímenes, aquí Mariló, que también lo es de Star Wars, de las motos. Pero ¿y tú? ¿Eres un apasionado, a lo mejor no de las películas de Star Wars, pero sí de las películas de Pajares y Esteso? No sé, por pues poner. Bien. O del fútbol, o por ejemplo de Eurovisión. Hay mucho apasionado y mucho friki de Eurovisión, ¿eh? Y queremos que hoy os confeséis con nosotros, ¿eh? Que os confeséis con la familia de Andalucía.
1: O a lo mejor es un friki integral, porque lo es de un montón de cosas.
0: Eres friki del carnaval, a lo mejor también eres friki del carnaval. Insisto, llámale friki, llámale apasionado, ¿cuál es tu pasión? Y si es una rareza, pues sí se le podría llamar, pues, fricada, pero bueno. Hoy... es el día de los fans de Star Wars, que muchos de ellos además se califican como frikis con orgullo, con orgullo friki.
1: ¿Y tú qué? ¿Friki ocasional o friki de algo?
0: Pues mira, yo soy friki de la música, en concreto de un grupo que se llama U2, os lo he dicho en algunas ocasiones. Soy muy pesado, voy a todos sus conciertos. Bono me ha puesto una orden de alejamiento ya también, por pesado, por friki. Soy friki también de esto puede sonar raro, pero bueno, de los vinos. Me gustan los vinos. De hecho, durante un tiempo tuve la oportunidad de hacer un podcast aquí en Canal Sur que se llamaba Tierra de Vinos y lo disfruté muchísimo. Siempre con moderación, ¿eh? Siempre con moderación. Sí. Así que queremos, nos estamos confesando todos. ¿De qué somos frikis? ¿De qué somos apasionados? 670-940-200. Las líneas ya están abiertas para vuestras notas de voz y vuestros audios de WhatsApp. Vamos a confesar, ¿eh? ¿Cuál es nuestra pasión? Las películas de Star Wars, la Semana Santa, eres apasionado de la Semana Santa, el cómic.
1: Los libros. Por favor.
0: Unos libros en concreto, los videojuegos.
1: Una saga concreta.
0: Exacto.
1: De libros.
0: La cultura. Ay, yo soy también muy friki de Regreso al Futuro, de una saga de películas en este caso. Casi que podría decirte diálogos enteros de alguna de las películas. Así que hoy queremos, insisto, poner esto en común en nuestra terapia de grupo y abrimos las líneas 670-940-200.
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0: ¿De qué eres un verdadero friki, una verdadera apasionada? Cuéntanoslo hoy en Andalucía Ahora. Son las 5 de la tarde y 16 minutos. Esto es Andalucía Ahora, de hecho, y acabamos de...

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1: Pues hablando de pasiones, también somos unos apasionados de la información y por eso, sobre todo al comienzo de Andalucía Ahora, solemos mirar a la cara a la actualidad. Y hoy lo que encontramos es, por ejemplo, esta noticia. El patrullero Duque de Ahumada de la Guardia Civil con base en Andalucía, en la zona franca de Cádiz, ha liderado el operativo que ha desmantelado el mayor alijo de cocaína en alta mar de la historia, entre 30 y 45 mil kilos de droga. Lo transportaba el Arconian, un buque con bandera del país africano de Comoras, interceptado frente a las costas del Sáhara y remolcado a Las Palmas de Gran Canaria. Es el mayor alijo de esta droga en la historia en alta mar. Hay 23 detenidos, la mayoría filipinos y angoleños. La cantidad exacta de droga se conocerá cuando acabe el pesaje que se está realizando hoy. Fernando Grande Marlaska, ministro del Interior.
2: Es un alijo que, por las primeras observaciones, es uno de los más importantes, diría, no solamente a nivel nacional de incautación, sino a nivel internacional, y podremos, una vez que se haya concluido y se hayan hecho las operaciones necesarias de peso y valoración de la sustancia intervenida, cuál es el alcance de la misma.
1: Estamos acostumbrados en las noticias a escuchar alijos de droga, operaciones de la Guardia Civil, de las Fuerzas y Cuerpos de Seguridad del Estado, pero esta, desde luego, se sale de lo normal. Así que queremos felicitar a la Guardia Civil y para eso hemos invitado al programa a Víctor Carrasco, que es el portavoz de la Asociación Unificada de la Guardia Civil en Cádiz. Víctor, ¿qué tal? Bienvenido, buenas tardes.
3: Hola, buenas tardes, ¿qué tal?
1: Bueno, pues enhorabuena a todos los compañeros que han formado parte de esta operación, de este operativo, que, insisto, ha tenido como protagonista a esa patrullera Duque de Ahumada, supongo que también con operarios y con agentes de Cádiz, porque esta patrullera tiene base aquí en Andalucía, ¿no, Víctor?
3: Sí, claro, entiendo que sí. No obstante, pues debido a la envergadura de la operación, pues hay muchos participantes. A mí se me escapa un poquito también la circunstancia, pero claro, desde allí, por supuesto, felicitar a los compañeros que no llegamos muchas veces a entender y comprender la cantidad de horas y sacrificio que han tenido que hacer para una operación de ese tipo.
1: Víctor, decíamos antes, se trataba de un buque fantasma, y esto entronca directamente con lo que estás diciendo, la cantidad de horas, el tiempo, los días que habrán sido necesarios para preparar y para cerrar de buena manera, para llegar a buen puerto, nunca mejor dicho, con esta operación, ¿no? Con un buque que llevaba y que lleva, que lo están pesando en estos momentos, pero estamos hablando de entre 30.000 y 45.000 kilos de cocaína. Habrá sido un trabajazo el de todos vuestros compañeros.
3: Claro, imagínate que no sabemos, a día de hoy no sabemos desde dónde partió la operación. O sea, esta operación podría haber llegado incluso a partir de una información de la calle o de una intervención de alguna patrulla de seguridad ciudadana. Los compañeros de unidades de investigación se ponen a trabajar 24/7 probablemente, luego hay que coordinarlo todo con el órgano judicial, instruir diligencias en condiciones y perfectas para que luego las detenciones y los alijos en los juicios salgan en condiciones, porque no olvidemos que este tipo de gente, pues precisamente, cuentan con muchísimo dinero y muy buenos abogados, y se basan siempre en un pequeño desliz o una coma de una sentencia o de una instrucción de diligencia para intentar librarse. Y aparte de esto, por supuesto, la intervención de las unidades operativas, que son situaciones de alto estrés, donde van a entrar a un sitio que no saben lo que se van a encontrar.
4: Víctor, ¿y puede la Guardia Civil interceptar un barco en aguas internacionales? No sé qué dice la Convención de la ONU al respecto.
3: Sí, claro, en aguas internacionales, bueno, no es ni la primera ni va a ser la última vez que se intercepta, se procede a la detención y se realizan este tipo de operaciones. Sí, es completamente correcto.
1: Víctor, supongo que el riesgo que toman tus compañeros y compañeras en una operación de estas características, porque todavía no se ha dado el valor de esta droga en el mercado, pero imaginamos que es casi incalculable. Cuando hablamos de cocaína, de que es una droga cara, y hablamos de tantísimos miles de kilos, el riesgo que toman tus compañeros en una operación de este calado debe ser enorme.
3: Por supuesto, desde luego las unidades operativas, las unidades de intervención, que están con un nivel de adiestramiento muy alto, pero no debemos de olvidar que el que tienen enfrente, pues prácticamente se está jugando muchísimos años de cárcel, y son situaciones peligrosísimas y de alto estrés. Date cuenta las millones y millones y millones de dosis que los compañeros han quitado de la calle, y los millones de euros que le ha costado a la persona este tipo de operación. O sea, ahora mismo estarán por ahí tirándose de los pelos, vulgarmente dicho.
1: Seguro que sí, y todo gracias al trabajo de la Guardia Civil, que por cierto, esta es una operación, es muy importante, pero se suma a las que a lo largo del año ya realizáis normalmente en el litoral de Andalucía, en el litoral de Almería, de Huelva, de Cádiz, donde tú estás, que para vosotros es el pan nuestro de cada día, el interceptar este tipo de alijos, aunque nunca, desde luego, de esta cantidad tan enorme.
3: Claro, el problema, me ha llamado mucho la atención una frase que has dicho en la intro: estamos acostumbrados a, y ese es el problema, que estamos acostumbrados a. Muchas veces nos felicitamos por el tipo de operaciones que tenemos, pero hay que investigar las que no cogemos. Y lamentablemente el litoral andaluz está masacrado a droga, a alijo y a lucha contra el narcotráfico, que prácticamente los guardias civiles, la Policía Nacional y todas las unidades que se encuentran trabajando, que nos encontramos trabajando, no damos abasto. Entonces, sí, nos felicitamos siempre por cualquier tipo de operación, pero tenemos muchísimos problemas en la lucha contra el narcotráfico.
1: Pues hoy, Víctor Carrasco, queremos trasladarte a ti, y que lo hagas con tus compañeros, la felicitación de parte de la sociedad, de parte de este programa de la Radio Pública de Andalucía, de Canal Sur, por una operación de una magnitud tan increíble, de un alijo espectacular. Se dice que el más grande de la historia de cocaína que se ha podido llevar a cabo gracias a agentes andaluces, a un barco que tiene sede y que tiene puerto aquí en Andalucía, en la zona franca de Cádiz, y que efectivamente una operación que nos hace quitarnos el sombrero, Víctor. Así que enhorabuena a todos.
3: Sí, sí, muchas gracias. Yo lo hago extensivo a los compañeros, y desde luego, pues no, yo creo que no hay palabras para mostrar el orgullo que puede sentir cualquier profesional con este tipo de operaciones.
1: Víctor Carrasco es el portavoz de la Asociación Unificada de la Guardia Civil en Cádiz. Hasta la próxima, Víctor. Un abrazo.
3: Muy bien, muchas gracias a vosotros.

0: Hablando de grandes cantidades, esto también es una estafa, pero también es una hipérbole, porque Andalucía, ahora estamos en Vélez, Málaga, donde decenas de afectados por la presunta estafa cometida por el conocido como Paco el Bueno, se han concentrado a las puertas de los juzgados. Temen un retraso en el inicio del juicio que ha llevado a prisión preventiva a este hombre acusado de apropiarse, se calcula, ojo, que de 200 millones de sus clientes. Un dinero que además no se sabe dónde está. José Valero, Málaga, buenas tardes.
1: Buenas tardes, pues así es, el cálculo es provisional, porque resulta que aunque eso calculan más o menos los abogados, unos 200 millones de euros, pues está la gente que sí ha podido denunciarlo, pero hay otra gente que no ha podido o no quiere denunciar, porque el dinero ha podido venir de otras fuentes. Son más de 300 estafados que dejaron sus ahorros en manos de esa gente de seguros que les prometió conseguir una alta rentabilidad, como la historia nos dice en otros casos, y luego se han quedado sin dinero y sin rentabilidad de ninguna. El caso está en plena fase de instrucción. La marcha el 8 de mayo de una funcionaria clave en este caso ha propiciado que salten todas las alarmas. Marta Fuentes es abogada de 83 de los afectados.
2: Con casos muy similares, incluso que interviene esta aseguradora u otras aseguradoras, la causa ha tardado 8 años en resolverse. Entonces, cualquier retraso supone alargarlo muchísimo más. Y es la parte que más concentra la información sobre dónde está el dinero que Paco ha desviado. Entonces, cualquier retraso aquí hace que Paco o su entorno puedan disponer de ese dinero más alegremente y obstaculicen la investigación policial y judicial.
1: Paco el Bueno lleva cerca de un año en prisión preventiva mientras crece la desesperación de sus víctimas.
2: Gente que le ha entregado cientos de miles de euros y gente que le ha entregado 20.000, 5.000, 10.000, 6.000, pero hay mucha gente de 200 y 300.000 euros. Esa cantidad es muy importante en juego.
1: Los abogados ya han presentado escritos solicitando agilidad en la investigación. De hecho, hemos conocido hace unos minutos que la letrada de la Administración de Justicia ha comunicado a los abogados de la causa que se ha realizado un informe positivo sobre sus peticiones y se ha remitido este informe a los órganos competentes para que adopten las decisiones oportunas. Este escrito es respuesta a otro que habían enviado los abogados presentes en la causa, la solución, el 8 de mayo, que es la fecha que tiene en su contrato esta funcionera. Claro, lo que no quieren los afectados es que una funcionera que lleva mano a mano con la jueza instruyendo 8 tomos de documentación, se marche ahora y venga, cuando venga, que no se sabría bien, otra funcionaria que por muy diligente que sea, tendrá que empaparse de esos 8 tomos y toda esa documentación.
0: Todo se retrasaría muchísimo, es lógica la preocupación de los afectados. Gracias, José Valero, un abrazo. Fijaos, la cantidad de el tal Paco el Bueno, que podría haber estafado, una primera estimación de 200 millones de euros a toda esta gente en Málaga que, lógicamente, están muy preocupados por la posibilidad de que pues haya un nuevo retraso en la celebración del juicio. Hoy vamos a estar también en Córdoba con los patios, vamos a estar en el campo de Gibraltar donde se hace un llamamiento desde la Perrera de San Roque, pero eso será dentro de un rato porque como todos los lunes, hoy a micrófono abierto vamos a hablar con un periodista, con una periodista de referencia. Ella es periodista, es divulgadora, es historiadora y además nos lo hace pasar muy bien cada vez que habla de historia. Es Nieves Concostrina, que va a estar con nosotros en unos instantes y estará también nuestro querido Fernando García. Esto es Andalucía Ahora, son las 5:30 de la tarde.
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6: Hemos hablado hace un momento de ese alijo histórico de cocaína, entre 30 y 45 mil kilos de droga, pero para ser francos, la primicia, esta noticia la dio anoche Noticias 2, la edición de Noticias 2 de Canal Sur Televisión, que dirige Fernando García. Querido Fernando, buenas tardes.
7: Hola Javier, ¿qué tal?
6: Buenas tardes. Que lo vi yo. Que diste la primicia.
7: ¿Que viste el alijo o que viste la noticia?
6: Vi la noticia, perfectamente explicada por un presentador que creo que te suena de algo.
7: Sí, sí. La verdad es que nos llegó ahí casi a lo justo, pero conseguimos armarla bien y contarla con los primeros detalles que íbamos conociendo, ¿no? La falta de que se pesase exactamente la cantidad de droga, pero ya presagiaba eso, que estábamos ante uno de los alijos más importantes, si no el que más, que se ha producido jamás en la historia en alta mar, ¿no? Entonces era bastante interesante el recorrido, cuando salió el barco, de dónde salió, hacia dónde iba, por dónde pasaba, hasta que se cruza en su camino la Guardia Civil, le dice, veniros para acá, para las Palmas de Gran Canaria, que se acabó el viajito. Sí. Entonces, una historia de verdad que de estas que merece hasta un libro, ¿no? Porque, en fin, tiene sus detalles.
6: La intrahistoria,
7: ¿no?
6: De cuando conozcamos todos los detalles, seguro que sí, que es de película, que es de libro, sin duda alguna, y va a pasar en su travesía por el estrecho de Gibraltar, porque exacto, creo que se dirigía hacia Libia.
7: A Libia.
6: Uh-huh. Había salido de Sierra Leona y efectivamente a la altura de, bueno, en la fachada atlántica de Marruecos, ya casi llegando a las Islas Canarias, la Guardia Civil lo intercepta y le dice eso de, échate a un ladito, que vamos a ver qué es lo que llevas.
7: Salieron el 23 de abril de Sierra Leona, efectivamente, tenían previsto llegar el 10 de mayo a Libia, pero el pasado viernes es cuando le intercepta el Duque de Ahumada, ese buque recientemente adquirido por la Benemérita, con casi 90 metros de eslora, que eso es todo un lujazo, puede permanecer en el mar hasta un mes sin tener que llegar a tierra. En fin, es de la última tecnología, ¿no?, que tiene la Guardia Civil en sus manos, y con lo que vale esa cantidad, si dedicaran la cantidad de droga intervenida, si dedicaran un poquito del coste que tiene a reparar los cuarteles de la Guardia Civil, por decirte algo nada más, fíjate lo que iba a avanzar la Benemérita,
6: ¿no? Todavía no se ha hecho el cálculo, pero tirando por bajo, si son 30.000 kilos de cocaína, ya debe ser una cantidad absolutamente obscena el valor de esa droga en el mercado negro, sin duda alguna. Bueno, Fernando, bienvenido, como todos los lunes.
7: Gracias.
6: Vamos a saludar a nuestra invitada, pero antes quiero que presentemos a la invitada como se merece. Y para eso siempre nos ayudamos de nuestra querida Sara Ortega. Así que, Sara, adelante.
8: Pues nuestra invitada de hoy colecciona cadáveres ilustres, reyes despistados y meteduras de patas históricas. Si algo la define es ese estilo único y fresco que tiene para contar las historias. Es periodista, escritora y divulgadora de historia española, reconocida por sus relatos humorísticos y accesibles que atrapan a quien quiera que la escuche. Su trayectoria comenzó en el desaparecido Diario 16, posteriormente pasó a Antena 3, donde trabajó con Jesús Hermida y Mercedes Milá. También ha pasado por Vía Digital, ha colaborado en varias revistas e incluso ha sido redactora jefa en la revista Adiós Cultural. En el mundo de la radio se ha atrevido con Radio 5 Todo Noticias, Radio Nacional Española o ahora, que habla con sus oyentes en el programa de La Ventana de la SER en su sección Acontece que no es poco. Todo su esfuerzo y dedicación al periodismo se le ha premiado con importantes galardones como el micrófono de oro de la Federación Española de Asociaciones de Radio y Televisión o el premio Ondas en 2016. La escritura es otro de sus grandes pasiones. Antonia fue su primera novela. También ha escrito ensayos históricos como Menuda historia de la historia, Muertes ilustradas de la humanidad o Cualquier tiempo pasado fue anterior. Con humor afilado y memoria rigurosa, Nieve Concostrina nos cuenta el pasado porque, como ella misma define, la historia es esencial para el periodismo porque todo lo que ocurre ahora tiene un anclaje en el pasado.
6: Nieves Concostrina, bienvenida a la radio de Andalucía, Canal Sur. Muy buenas tardes.
2: Hola, muy buenas tardes. Muchísimas gracias.
6: Bueno, muchas qué alegría gracias. Contar contigo. Todo lo que ocurre tuvo un anclaje o tiene un anclaje en el pasado, Nieves. En el pasado hubo alguien como Donald Trump, por ejemplo.
2: Sí, Hitler.
6: Ah, pues mira.
7: Qué rápido.
2: Pero vamos, que está haciendo exactamente lo mismo. Hitler tenía la Gestapo y Donald Trump tiene al ICE. Hitler iba invadiendo y Donald Trump hace lo mismo. Si es que son clavados, son exactamente lo mismo. Son dos totalitarios y dos tipos que están absolutamente, son dos desequilibrados, vamos. O sea que sí, sí.
6: Nieves, te saluda Fernando García.
7: Hola, Nieves, ¿qué tal?
2: Hola.
7: Buenas tardes.
2: Hola, mucho gusto, Fernando, gusto saludarte.
7: Igualmente, he estado más de una vez tentado de llamarte en alguna de tus intervenciones en la radio y hacerte una pregunta que quería hacerte desde hace mucho tiempo, Nieves. ¿Cuál es el peor personaje de toda la historia? El más malo, el peor de todos.
2: Pues primero porque yo no conozco a todos los personajes de toda la historia. Os recuerdo que soy periodista, ¿no? Eso es solo eso. O sea, es que si empiezo a tirar de ahora hacia atrás, pues yo qué sé, pues tenemos a Donald Trump, tenemos a Hitler, tenemos a Stalin, tenemos a quién, yo qué sé, pues, infinidad de, tenemos al Mastuerzo, ¿no? A Fernando VII, bueno, pero es que los Borbones entran todos. O sea, la lista son todos, o sea, que si ya podemos tirar de Felipe VI, Juan Carlos I, Alfonso XIII, Isabel II, Alfonso XII, que María Cristina de Borbón, Fernando VII, o sea, son todos, o sea que no de ahí no se salva ninguno. No hay uno bueno, ¿no?
6: Mariló Seco.
9: Hola, Nieves.
2: Hola, Mariló, ¿qué tal?
9: ¿Qué tal? ¿Cómo estás? Nieves es una persona que llena teatros, auditorios, con todas sus convocatorias públicas, y yo pienso quizá porque es un rara avis, es original, resulta que es alguien que desmitifica las figuras ensalzadas a base de mentiras, y yo creo que también porque prometes, Nieves, contar la verdad contra los bulos en la historia. Nos han mentido mucho, Nieves. ¿Cuál dirías que es el bulo más gordo que nos han metido?
2: No, el más es que es muy difícil señalar el más gordo de nada, pero primero aclaro una cosa. Lo que yo, que parece que soy aquí la reina del Chanticleer derribando bulos, ¿no? Yo todo lo que sé, lo sé porque se lo he leído y se lo leo a historiadores.
9: Sí, o sea, sí, claro.
2: Pero no, que parece que he descubierto el mundo, yo no he descubierto nada, todo está publicado, todo está en la hemeroteca. Si es que basta, tenemos hemerotecas de periódicos centenarios en este país donde basta ir ahí para descubrir la cantidad de mentiras que nos han contado y descubiertas con el tiempo. Y luego, por supuesto, a todos los historiadores que hacen una investigación en fuentes primarias. Yo, al fin y al cabo, me alimento de las secundarias, me alimento de lo que ellos cuentan y de tesis y de artículos y de libros y de tal, ¿no?
9: Entonces son lecturas sesgadas lo que hacemos.
2: Lo bueno es que nosotros, como ciudadanos, como lectores, tenemos que leer y con nuestro pensamiento crítico, cuando tienes ir formándote una opinión. Pero evidentemente, nos han contado, pero es que rascas un poquito y esto no te miente nadie. ¿Me pides uno de los bulos mayores? Sí. Pues mira, por referirme a uno de, aunque yo no vivo ya ahí, pero por referirme a uno de mi pueblo, que es la gran farsa del 2 de mayo.
9: Sí.
6: O sea, ya hemos visto que te cabrea especialmente lo del 2 de mayo.
9: Cuéntale, por favor.
2: Me cabrea especialmente porque es mi... No, y le debería cabrear a todo el mundo que lo conociera. La ignorancia ya no es una excusa. Pero tú no puedes estar... Yo no entiendo, a mí me cabrea mucho que me mientan, no sé a vosotros.
6: Sí, da coraje, da coraje.
2: Claro, diciendo, oiga, perdón, usted me está mintiendo. Entonces, si hay alguien que simplemente pues se la come, pues enhorabuena por ser un champiñón. Pero yo ya no me gusta. Y yo he ido descubriendo cosas a base de leer a los que saben de esto. Y la farsa del 2 de mayo es una farsa absolutamente increíble que se pueda estar celebrando eso, porque lo que se está celebrando en Madrid es como el ejército. Los políticos y los borbones dejaron tirado a los madrileños. Entonces no sé qué coño están celebrando. que los franceses fusilaron a 400 madrileños mientras el ejército permaneció acuartelado. ¿Eso están celebrando? Entonces, claro, yo entiendo que se pueda celebrar el 2 de mayo como una fiesta autonómica, pero cuenta lo que pasó. Cuéntalo. Pero ahí me estás vendiendo que pobre los madrileños. ¿Y los borbones qué? Vendiendo España a Napoleón. ¿Y el ejército? ¿Dónde estaban los 3.000 soldados que había en Madrid? Acuartelados. Por eso se cepillan enseguida a Daoíz Velarde. Porque son los dos que salen con 15 soldados. A decir, pero bueno, ¿cómo vamos a estarnos quietos aquí si los están matando? ¿Y el resto? ¿Y la iglesia? ¿Dónde estaba la iglesia? ¿Regañando a los madrileños por haber salido a molestar a los franceses?
6: Claro. Nieves, el paso del tiempo funciona en ocasiones como un edulcorante, ¿no?, para los acontecimientos históricos.
2: Bueno, sí, sí. Lo que pasa es que yo, insisto, edulcora todo porque es muy fácil manipular todo cuando la gente no tiene memoria o cuando no nos han enseñado la historia. A mí tampoco me lo han enseñado bien, ¿eh? A mí me han enseñado cuatro estupideces, cuatro cosas, pues para pasar el examen y ya está. Pero lo que pasa es que a mí la historia me gusta mucho y yo me formé por mi cuenta o leía por mi cuenta. Y por supuesto porque en el periodismo, si no sabes historia, no sé cómo demonios puedes contar el genocidio de Israel, si no sabes de dónde viene esto y desde cuándo lo tienen planeado. Esto no viene de hace 2 años, esto viene de finales del siglo XIX. Tienes que tener una perspectiva histórica para saber cómo han ido desarrollándose los acontecimientos. Para saber lo que pasa en Oriente Próximo tienes que tener una idea del colonialismo en Europa en el siglo XIX. Para saber lo que ocurre en Corea tienes que tener una perspectiva de lo que ha habido en Corea y la guerra con esta, no sé, estoy poniendo ejemplos a lo loco, ¿vale? Quiero decir que necesitas conocerlo, sí, el periodista sí. Tiene que saber en qué territorio se mueve, ¿no?
6: Uh-huh. Fernando.
7: Antes hablábamos de las hemerotecas hace unos años, ¿no? Y decía, vamos a consultar la hemeroteca puntualmente porque te cabía la duda sobre alguna cosa. Ahora casi es un libro que tenemos que tener en la mesilla de noche porque lo que comprobamos es lo que pasaba ayer. Perdone, que es que usted ayer no dijo esto, dijo lo contrario. O sea, la hemeroteca se ha convertido ya, si fuese un libro, desde luego tendría que estar en la mesilla de noche, ¿no? Nieves, ¿alguna vez te ha pasado en algún acto público de los tuyos que venga alguien y te diga, perdone Nieves, que ha hablado usted mal de un antepasado mío que era mi tatarabuelo y usted dijo una vez que esto era así? Yo no lo tenía tan claro. ¿Te ha pasado alguna vez eso?
2: No, nunca me ha salido, nunca ha salido nadie.
7: Tataranieto de Fernando VII que dijo usted una vez.
2: No, porque Felipe VI no le gusta venir a mis charlas. No tiene
6: por lo que costumbre. Sea, por lo que sea.
2: Por lo que sea. Porque no entendería nada.
6: Oye, Nieves, fuiste redactora jefe de la revista Adiós, especializada en el sector de las funerarias, y ya te interesaste por la muerte a nivel antropológico, a nivel histórico y a nivel social. Uh-huh. Y presentaste en Radio Nacional de España el proyecto del programa Polvo Eres. Uh-huh. Y de ahí tus libros Polvo Eres. Ha dicho al principio nuestra becaria Sara Ortega que coleccionas cadáveres ilustres.
2: Sí, es una forma de decirlo, ¿no? No, bueno, lo que pasa es que he estudiado y tuve, para trabajar para esa revista, pues tuve que documentarme mucho y trabajé mucho. La muerte tiene un abanico de posibilidades. La muerte no es solo un sector funerario, que es un sector importante, ¿no?, que mueve mucho dinero. La muerte tiene que ver también con el cine, con el teatro, con la poesía, con la antropología, con la historia, con la arqueología, con los ritos sociales. La muerte está presente, la muerte forma parte del ciclo de la vida,
6: sí.
2: Con lo cual está presente en todas partes. Y yo tenía que por mi gusto por la historia, precisamente, pues indagaba mucho, no en la biografía de algunos personajes, que también, porque había que conocerlos, sino lo que yo llamo ya la tanatografía, ¿no? ¿Qué pasó con determinada gente después, ¿no? Porque los cadáveres de determinadas personas se han usado después de muerto, o políticamente, o socialmente, o me interesa mucho, por ejemplo, me interesaba mucho saber por qué, mientras que otros países tienen recintos donde guardan a sus ilustres, por ejemplo, los españoles han perdido a todo el siglo de oro español. ¿Por qué no existe Cervantes? ¿Por qué no existe Lope de Vega? ¿Por qué no existe Velázquez? ¿Por qué no es, bueno, Goya porque se murió fuera, y Góngora porque era un tío de pasta y se enterró en la mezquita? Pero todos los demás, Calderón de la Barca perdido, Quevedo perdido, todo el mundo está perdido. Mientras que tú vas a cualquier otra parte, a la Santa Croce en Florencia, y ahí tienen a Galileo, a Miguel Ángel, unas poquitas cenizas de Dante, pero te vas a Westminster y allí tienen desde Isaac Newton a Charles Dickens, a Charles Darwin, a yo qué sé. Y nosotros no tenemos un maldito panteón de ilustres, porque los únicos que metían en el panteón de ilustres, y lo pongo entre comillas, eran militares y políticos. ¿Eso qué tiene de ilustre?
9: Exacto, Nieve, porque tú sabes que, por ejemplo, nuestros reyes y demás, y a los Borbones y todo eso, nos lo hemos traído a todos de vuelta para enterrarlos aquí en España.
2: Mira, los Borbones son tan hábiles que no solo nos han robado, sino que cuando se mueren fuera les pagamos el entierro y el regreso, y se lo pagamos nosotros.
9: Por ejemplo.
2: Hombre, por ejemplo, todos. Isabel II la trajimos de París cuando se murió. La salida se la pagaron los franceses, el entierro se lo pagamos nosotros aquí. María Cristina de Borbón, muerta en Normandía, en su casoplón que se compró con todo lo robado en España. ¿Quién se la trajo para enterrarla en el Escorial? Nosotros. Alfonso XIII, ¿quién ha pagado el regreso de Alfonso XIII? La performance que montó Juan Carlos I en el año 80. Una pasta nos ha costado traernos a Alfonso XIII y a todos sus tíos desde el extranjero. A uno, al que fue príncipe de Asturias desde Miami, a otro desde Austria, a otros desde Suiza, a Victoria Eugenia desde allí. ¿Quién creéis que paga eso? ¿De su bolsillo? Lo pagamos nosotros. O sea, que no solo hay que echarlos, sino que luego además los traemos y les pagamos la vuelta.
6: Nieves, tú dices que tú cuentas lo que lees, pero obviamente hay que investigar, y ese trabajo te lo tomas muy, muy en serio. Por ejemplo, también para rescatar a mujeres que pasaron quizá inadvertidas, o por lo menos que no tuvieron la valoración que merecían en la historia. Ya lo hiciste con, con Marie Curie, por ejemplo, ¿no? Con hasta 5 mujeres. Hiciste un documental, pioneras, ¿no?
2: Sí, no, eran sí, con María Curie sí lo hicimos, pero no, eran sobre todo españolas. Uh-huh. Sí, hicimos un documental en Movistar. Yo era la... ahí era un poco la que daba la cara y tal, pero yo no era, y un poco documentalista, pero no fui, no era la directora. La directora era Joana Pardos, una crack, una tía que catalana, que también dirigía Radio Gaga, un programa muy bueno en Movistar. Y ahí se trataba de sacar a la luz a mujeres. Joder, pues ¿cómo se llamaba esta? No me vendrá ahora a la cabeza la famosa imaginera.
9: Bueno, había un montón, porque estaba Hipatia, sí, de Alejandría, estaba Amelia, sí, Earhart.
2: Sí, pero hombre, esta imaginera que sevillana, hombre, por favor, no me vendrá ahora el nombre, que tenía que firmar con el nombre de su padre.
7: La Roldana.
2: Ay, no me salía el nombre ahora. La Roldana. Esa mujer, ahora se han descubierto que gran parte de las imágenes que ponían anónimo eran de ella. Porque claro, ¿cómo iba una mujer a hacer esas imágenes de las estatuas, de las muñecas estas que sacan de paseo por ahí, ¿no? Entonces, no, nadie imaginaba que una mujer pudiera hacer eso, pero igual que ella, por venirnos a tiempos más recientes, otra andaluza, Carmen de Burgos, Colombine, una mujer que fue silenciada por el franquismo y anulada toda su obra, y fue la primera periodista de este país, o la primera médico de este país, una catalana, Dolors Aleu. Hay muchas mujeres que han sido tapadas porque, como bien decía, bueno, pues al estropajo y a cambiar pañales.
6: Fernando.
7: Sí, le he pedido a la inteligencia artificial Nieves que me redacte un epitafio sobre Fernando VII al más puro estilo con costrina. y dice, aquí yace Fernando VII, fue el peor rey de la historia de España, y mira que la competencia estaba reñida, se fue como vivió, traicionando a todos y sin que nadie lo echara de menos. Por favor, no abrir, que se quede donde está.
2: Eso no lo ha hecho la inteligencia artificial. Eso no lo ha hecho esa asquerosa inteligencia artificial.
7: Nieves, es verdad que el epitafio puede ser la última gran mentira sobre el humano.
2: Sí, porque por lo general la gente, cuando alguien se muere, esa tontería de que es que cuando alguien se muere no se puede hablar mal de él, pero ¿quién ha dicho eso? Claro. Si un tipo es un cabrón en vida, pues será un cabrón cuando se ha muerto. No pasa a ser una buena persona en ningún momento. Totalmente. Digo yo, no. Como decía, ese sí epitafio, ese sí existe, está en su nicho, lo tiene el Jardiel Poncela, Enrique Jardiel Poncela, y en su epitafio pone: si buscáis los mayores elogios, moríos.
7: Exacto. También tal cual. Que Dios te libre del día de las alabanzas, ¿no? También
2: claro, pues eso es. Hay algunos, pero hay otros. Yo que tengo, sí tengo una buena colección de epitafios de 3.000 y pico, 4.000, sí hay algunos que son alucinantes, y donde la familia o la mujer o el marido o quien sea se toma venganza con el muerto.

0: la luz pronto.
1: Pronto no, en Navidad. Espero llegar a tiempo, sí.
0: Ajá. ¿Nos puedes adelantar algo?
1: Sí, sorpresa, Borbones.
0: Una vez más.
1: Sí, sí. No, una vez más, no, si yo nunca he escrito, hombre, yo de todo lo que cuento en la radio, evidentemente hablo mucho de la historia de España y tienen que salir, porque es que están aquí
0: claro.
1: Constantemente. Si los hemos echado yo de a 5 veces y vuelven, pues claro que hay que hablar mucho de Borbones para conocerlo. Al enemigo hay que conocerlo siempre.
0: ¿Y saldrá en Navidad?
1: Sí, está previsto que salga en Navidad, pero vamos, no va a ser un libro de biografías, de Borbones y tal. Va a ser un libro, bueno, pues a mi estilo, no es un libro académico y es un libro pues para quien le guste, pues eso, conocer algunas cosas de las que habitualmente no se cuentan porque no está bonito contarlas, pero ahí están.
0: Pues Nieves, eres divulgadora, eres periodista y por eso nosotros abrimos este espacio a nuestros colegas, nuestras colegas como tú, referentes. Y hoy, quien ha leído tu presentación, Sara Ortega, se nos va ya del equipo porque termina sus prácticas. A mí me gustaría, tiene 22 años, me gustaría que tú como periodista le pudieras hacer alguna recomendación para continuar en este oficio en el que ella ha iniciado sus estudios con muchísima ilusión.
1: Pues que me da mucha pena que la haya elegido el periodismo en estos tiempos.
2: Pobre.
1: Sí, ya, lo siento, pero no me caracterizo por edulcorar nada. Deseo muchísima suerte y sobre todo le rogaría que fuera honesta y que fuera una persona honrada, que está muy poco visto ya en el periodismo, que no se venda, que la verdad es ante todo. Sea quien sea tu jefe, que existe una cláusula de conciencia que no usa ya nadie para negarte a contar una mentira, aunque digan es que me lo han dicho, es que tal, pues no puede ser así, y que no olvide que el periodismo es simplemente la vigilancia del poder en defensa del ciudadano, y ahora la mayor parte del periodismo está vigilando su culo al servicio del poder.
0: Pues mira, eso pega en tallarlo en mármol, por ejemplo. Sí. No sé si un epitafio, pero bueno, ahí queda desde
2: casi,
0: luego.
2: Casi,
0: absolutamente.
2: Por cierto, Javier, ahora que vamos más a la incineración, me da pena que vamos a perder auténticas obras de arte, porque ya los epitafios van a ir desapareciendo.
1: No, no te creas. No,
2: ¿sí?
1: No. ¿Ah? Sí, aunque haya incineración,
0: se puede poner una...
1: Claro, la gente no todo el mundo se deshace de las cenizas. Hay gente que las entierra, están los columbarios.
0: Sí.
1: Entonces la gente coloca las cenizas y pone sus epitafios. Hay infinidad de epitafios en columbarios.
0: De hecho, sí. Deshacerse de las cenizas depende de dónde está prohibido. De hecho, prohibido que
3: en cualquier sitio.
0: Que te pueden empapelar, si dejas las cenizas en cualquier sitio, desde luego. Nieves,
1: sí,
0: con Costrina.
1: Depende.
0: Pero ya sabes, hay sitios muy particulares donde todo el mundo quiere ir a echar las cenizas y claro, oiga, esto hay que regularlo también.
1: Hay algunos que lo pusieron de moda, como Carmina Ordóñez, que ya no sabes si allí te sacudes el polvo del rocío o de los rocieros.
0: Nieves con Costrina, muchísimas gracias por estar con nosotros hoy en Canal Sur Radio, en Andalucía Ahora, y por haber hecho este repasito por algunos puntos de la historia que cuenta siempre con tu estilo tan particular. Gracias, Nieves.
1: No, muchísimas gracias a vosotros por contar conmigo.
0: Gracias.
1: Claro. Suerte para la becaria.
0: Sí,
3: gracias.
0: Sí. Oye, Fernando,
2: sí,
0: que te dejamos descansar unos días, aunque como estáis en campaña electoral y todo eso, en las redacciones de informativos, yo creo que ahora hierven, ¿no? ¿No te has enterado?
2: No.
0: De hecho, no, por cierto, te veremos el próximo lunes moderando el debate en Canal Sur Televisión de los candidatos y candidatas a estas elecciones.
2: Ahí estaremos, si no hay novedad, el día 11, con los 5 candidatos.
0: Te veremos.
2: De las fuerzas principales con representación en el Parlamento.
0: Te veremos, estaremos muy pendientes de ti, por supuesto. Oye, ¿tú eres friki de algo en concreto? ¿Eres un gran apasionado? Es que hoy es el día de Star Wars, y entonces hemos aprovechado para preguntarle a la familia de Andalucía Ahora de qué eres tú friki o muy apasionado, por ejemplo.
2: A mí me gusta Camela, no sé si eso...
0: Tú eres muy friki de Camela.
2: Eres friki de Camela, lo siento.
0: Es que esto es un confesionario hoy, porque estamos confesando nuestras fricadas, nuestras pasiones, algunas muy ocultas. Esta de Camela tuya, yo no me la conocía, pero yo te iba a decir, tú eres friki de la repostería, eso lo sé.
2: Eso sí, eso me estoy quitando, ¿eh?
0: Lo estoy intentando. Pues, o sea, que apuntamos a Fernando García como friki de Camela.
3: Camela,
0: que no está nada mal, ¿eh? que

0: mira, yo soy súper mega friki de todos los potingues que haya, para la cara, para el cuerpo, para los pies, para las manos. Me encantan todos los potingues. Potingue que hay, potingue que pruebo. Venga, un besito.
1: Un beso, friki de los potingues.
2: Me encanta.
1: Friki de los potingues. Estíbaliz ha dicho antes que ella es friki de las aspiradoras, que tiene varias en casa. Que es que hay mucho donde elegir,
2: sí,
1: aquí, ¿eh?
2: Sí, ahí vamos para dos tardes.
1: Hay mucho elegir, hemos dicho, eres friki, a lo mejor eres friki de Star Wars, ¿eh? Insisto, friki o apasionado, ¿eh? Le podemos llamar de las dos maneras, porque a lo mejor eres un gran apasionado de la Semana Santa o del fútbol. Ojo con los grandes apasionados del fútbol, por ejemplo, en la parroquia sevillista, que hoy se juegan parte de la temporada. Digo. Me consta que todo el sevillismo está muy pendiente del partido de hoy. También, por ejemplo, en la parroquia cadista están muy preocupados con la deriva del equipo. Oye, ¿tú eres friki o eres muy apasionado del fútbol o de algún deporte? Cuéntanoslo, confiésate hoy aquí en Andalucía Ahora, o de los cómics, o de los videojuegos, o de las motos, o de Eurovisión, por ejemplo, ¿eh? Que también puede ser friki de Eurovisión.
3: Buenas tardes, yo soy friki de Disney, todo lo que incluye Disney, incluido Star Wars, si me apuráis. He ido al parque de Disney World Orlando unas 15 veces. También he estado en el de Disneyland París y en Disneyland Hong Kong. Tuve el pase de temporada porque estuve allí viviendo un año. Lo que más me gusta de Disney, por las películas clásicas, pero ya digo, no hago distinción. De hecho, yo estuve, cuando se inauguró Star Wars Land en Orlando antes de la pandemia, estuve el día 1, que fue el 28 de agosto, si no me recuerdo, viendo cómo se inauguró allí con todos los actores de la película y todo. Me costó trabajo conseguir la entrada, pero estuve. Así que nada, yo, friki Disney, total, un fuerte abrazo. ¡Ole, ole!
1: Un abrazo, qué bárbaro, 15 veces en Orlando, Hong Kong, Euro Disney, pues sí que lo eres, ¿eh? Lo eres. ¡Ole! Y no me extraña, porque eso, quien lo ha visitado, le gusta a todo.
2: Repite.
1: Sí, le gusta a todo el mundo. Muy buen gusto en esta fricada que nos has contado. Vamos a escucharos, vamos a seguir escuchando vuestros mensajes después de las noticias de las 6. Ahora nos ponemos al día con los servicios informativos de Canal Sur Radio de todo lo que está pasando en este lunes 4 de mayo, aquí en Andalucía, en España y el resto del mundo. Y después, 670-940-200, mándanos tu mensaje, tu audio de WhatsApp, tu nota de voz, de qué eres tú friki, de qué eres tú un gran o una gran apasionada.
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6: José Luis Ábalos continúa esta tarde declarando en el Tribunal Supremo. El exsecretario de Organización del PSOE ha asegurado que se ve con una condena clara porque es un caso mediático. Afirma que no gestionó nunca ningún contrato.
7: ¿Conocía usted ya la oferta de soluciones?
8: No conocí ninguna.
7: ¿Con anterioridad?
8: Ninguna. Yo no traté con nadie. No lo he hecho en ningún contrato de todo el ministerio.
6: Y por su parte, el ministro de la Presidencia y Justicia, Félix Bolaños, ha demandado al comisionista Víctor de Aldama por vulnerar su derecho al honor. Aldama aseguró en un programa de televisión que el ministro se puso en contacto con él para ofrecerle dinero a cambio de que guardara silencio.
9: No conozco de nada a este señor. No he hablado con él en mi vida. No tengo ni su móvil, ni suyo, ni de la persona que dice ser su portavoz. Y por tanto, ante difamaciones tan groseras, ante mentiras tan burdas, la seriedad del Estado de Derecho y de nuestro sistema judicial.
6: Corea del Sur investiga el ataque a un buque del país en el estrecho de Hormuz que ha provocado seguramente un incendio. De momento se han reportado hasta 3 navíos atacados en la zona en las últimas horas. Auxi Contreras.
10: El gobierno surcoreano está verificando informaciones sobre este posible ataque y ha afirmado que no se han reportado víctimas. En el barco viajaban 24 tripulantes, 6 surcoreanos y 18 de otras nacionalidades. Se está investigando si la causa fue un ataque o una mina a la deriva y que la explosión se produjo en el lado de la sala de máquinas. Según el gobierno, hay 26 buques de bandera surcoreana que no pueden salir del Golfo Pérsico por el bloqueo en Hormuz. Aunque Estados Unidos afirma que 2 buques mercantes norteamericanos han pasado por el estrecho, el ejército iraní ha advertido de que cualquier buque, incluidos los estadounidenses, que traten de atravesarlo serán atacados.
6: Gracias, Auxi. Los líderes de la Unión Europea se reúnen en Armenia con los dirigentes de otra veintena de estados del continente, además de Canadá, en la llamada Comunidad Política Europea. Hablan sobre seguridad y cooperación justo cuando Estados Unidos ha anunciado anunciado la retirada de sus tropas de las bases en Alemania. Y el crucero con pasajeros contagiados con el antivirus, el MV Ondius, podría atracar en Canarias debido a la negativa de Cabo Verde a desembarcar en sus costas. Tres personas que navegaban en el buque han fallecido y uno de los cadáveres permanece a bordo. El Ministerio de Sanidad de España ha confirmado que el barco lleva alrededor de 150 personas y una quincena de ellas son de nacionalidad española. Hoy ha comenzado la fiesta más genuina del Mayo cordobés. Los patios han abierto sus puertas y podrán visitarse hasta el 17 de mayo. Miguel Vallecillo.
11: El gran atractivo turístico de Córdoba en mayo, el Festival de Patios, ha abierto sus puertas con el reto de superar las visitas que se van dando cada año. Los cuidadores han trabajado con esmero durante todo el año para que luzcan los 64 recintos que ya se pueden visitar, 11 fuera de concurso. Escuchen a varios visitantes.
12: Una maravilla. Vamos, es increíble el colorido, las plantas, la luz y la verdad es cómo se lo curran.
13: Envidiable tenerlo en casa. Sería muy bonito.
11: Se espera que los hoteles lleguen a llenarse durante los fines de semana. Durante el pasado, el de las Cruces tuvieron un 95% de ocupación.
6: El puente Sifón Santa Eulalia, que comunica Huelva con la costa, permanece cerrado al tráfico desde hoy hasta el día 6 de mayo debido a la ejecución de trabajos de mantenimiento urgente en las conducciones. El corte es en horario de 9 de la mañana a 8 de la tarde durante las tres jornadas previstas, afectando tanto a la circulación de vehículos como al tránsito por el carril bici, que también permanecerá inhabilitado mientras duren estas obras. Hasta ahora tenemos 23 grados en Sevilla, en Málaga también, 22 grados en Córdoba, Huelva y Jaén, 21 en Almería, 20 grados en Granada, 18 en Cádiz, Andalucía, 6 de la tarde y 3 minutos.
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0: Pues a lo mejor tú eres de los frikis de Eurovisión. Y pues te estoy viendo bailar exactamente igual que a Massiel, ¿eh?
1: Es que yo soy friki de eso.
0: Eres friki de Eurovisión también. También. Ojo a las confesiones que hoy estamos acogiendo en el programa de Andalucía Ahora, porque hoy es el día de Star Wars, de la Guerra de las Galaxias. Hay muchos frikis apasionados de la Guerra de las Galaxias y por eso nos estamos confesando hoy aquí en familia, en nuestra terapia de grupo, en el 670-940-200, de qué eres tú friki, de qué eres un apasionado o una apasionada. Venga, vamos a contarlo y vamos a escucharnos.
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3: Buenas tardes. Yo tengo muy mala suerte, pero yo soy friki de dos cosas que van prácticamente seguidas, que es la Semana Santa, que normalmente es marzo y abril, y Eurovisión, que normalmente es mayo. Es decir, que llevo todo el año esperando que lleguen mis dos pasiones. Cuando llega Semana Santa, soy exartible de que no me deje un paso. Y cuando llego a Eurovisión, pues no me pierdo nada los ensayos, aunque ya desde septiembre voy ya viendo las preselecciones y tengo la suerte de tener todos los festivales, menos los dos únicos que no existen copias, los tengo todos en vídeo y en música, con lo cual me llevo todo el tiempo o viendo festivales o escuchando música o viendo cosas o vídeos de Semana Santa. A ver, friki a tope de esas dos cosas que son mi pasión.
1: ¿Estás bien reo?
0: Exacto, curiosa, ¿eh? Curiosa mezcla de pasiones, la Semana Santa y Eurovisión, ¿eh? Pero lo que pasa, claro, que es que entre abril y mayo ya se va todo y ahora hay que esperar otros 10 meses eso para que vengan de nuevo la Semana Santa.
1: Seguro
0: y
1: Eurovisión. Que tiene más cosas.
4: Muy buenas tardes, queridos amigos. Pues naturalmente me gustan las artes, me gusta la, en fin, la música, la poesía, todo eso me entusiasma mucho, me encanta, ¿no? Y paso buenos momentos, buenos ratos, que me sirve para mi espíritu. Pero mire usted, yo, aunque suene un poco a broma o chiste, lo que más me apasiona son las ensaladillas rusas y las paellas. Mire usted, yo delante de la mesa me pongo ahí, mire usted, soy el hombre, la persona más feliz del mundo.
1: Qué guay, muy bien.
4: Entiendan que eso es así, por algo será. Muy buenas tardes y muchísimas gracias.
0: Ser friki de la ensaladilla está muy bien.
1: Me,
0: ¿eh?,
1: encanta, me gusta.
0: De
1: eso,
0: la paella también.
1: Sí, hombre.
0: Tú entre ensaladilla y paella, ¿con qué te quedas?
1: Depende de quién me hace la paella y quién me hace la ensaladilla.
0: También
1: porque
0: es verdad.
1: La ensaladilla
0: también,
1: que me gusta, me encanta. Y la paella que me gusta muchísimo.
0: Yo, si las dos están bien hechas.
1: De las
0: creo,
1: dos.
0: Yo no sé. Yo creo que la ensaladilla.
5: ¿Qué voy a hacer? Yo no sepa.
6: Hola, buenas tardes. ¿Qué pasa? Soy Carmen. Pues yo soy friki y apasionada del carnaval. Yo escucho carnaval durante todo el año, todos los días, friki, de verdad. Aquí me lo dicen en casa, porque es que escucho carnaval hasta en Semana Santa, vamos. Sí, me encanta el carnaval. Venga, un besito para todos. Feliz tarde.
1: Otro para ti.
0: Buenas tardes, Carmen. Otro beso para ti. Es verdad, cuando ya ves a alguien que llega a la playa con el coche y va escuchando carnavales en agosto, dices, aquí hay una afición tremenda.
1: Tremenda.
0: Pero puede ser que ya sea más que afición, que sean frikis del carnaval, que hay muchos, ¿eh?
1: Sí, sí.
0: Muchos
1: sí.
0: Y muchas.
7: Buenas tardes, familia. Pues yo soy friki de Corea, de todo, sus comidas, su bebida, la serie, película, me encanta, Corea del Sur, por supuesto, me encanta, y soy súper friki. Venga, buenas tardes.
1: Muy bien.
0: Oye, muy bien, genial. Y menos mal que eres de Corea del Sur, porque si fueras friki de Corea del Norte ya
1: nos lo iba a tener que explicar.
0: Sí, nos lo ibas a tener, más que nada porque los pobres de Corea del Norte es que no tienen nada, no tienen donde caerse muertos prácticamente, pero en Corea del Sur hay mucho. De hecho, en el programa del Yuyu está Lucy Paradise, ¿no? Que,
1: sí,
0: que ha estado muchas veces en Corea, que traduce canciones al coreano. Una cultura muy potente también,
1: sí,
0: la de los coreanos.
1: Totalmente.
0: Sin duda alguna. Friki de Corea. Venga, pues vamos a seguir con las confesiones en el 670-940-200. ¿Tú de qué eres friki?
8: Muy buenas tardes, amigos de Andalucía. Antonio, un malagueño que vive en Madrid. Yo soy friki del fútbol. Y este año soy friki del Málaga, por supuesto. Y este año soy friki del Funebuque, que no para de darnos alegrías. Estoy viajando muchísimo a ver al Málaga fuera de casa y me lo estoy pasando bomba. Ayer estuve en Eibar, sea, perdón, el sábado estuve en Eibar y disfruté como un enano. ¡Viva el Funes Buque y viva el Málaga! ¡Que vamos a primera!
0: Friki del fútbol y del Málaga. Ahí lo, está en racha el Málaga, ¿eh?
1: Muy bien, muy bien.
0: Le deseamos lo mejor. A ver si es verdad que sube a primera, que tenemos también compañeros y amigos que son muy malaguistas, que son frikis. Vamos, frikis, frikis.
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9: Hola, Javier y equipo. Buenas tardes. Soy Bienve y sí, yo soy un friki auténtico de Verano Azul. Empecé a verlo de pequeño, me fui aficionando, las reposiciones que iban poniendo, hasta llegar al punto de aprenderme guiones de memoria, ¿eh? Le quitaba la voz a los capítulos y hacía los doblajes yo mismo de prácticamente todos los capítulos. Después ya llegaron los DVD, las cintas de vídeo, los fui coleccionando y ya aparte después pues fui también investigando un poco curiosidades, anécdotas de actores, localizaciones de la serie, las casas de los actores donde se habían rodado escenas y me fui haciendo pues un friki premium.
0: Gracias,
1: bienvenido.
0: Bueno, es nuestro querido bienvenido Sena, sí, que está con nosotros cada 15 días en Regreso al Futuro los viernes, sí, y que ya nos había contado efectivamente, y es impresionante, es nivel friki. Yo le digo que es que tiene la cátedra catedrático por la Universidad de Nerja, catedrático en Verano Azul, porque lo que ha dicho es tal cual, le puede quitar el sonido a los capítulos de Verano Azul que te se reproduce los diálogos.
1: Bueno, yo eso te lo hago con el Rey León, pero es por culpa de mis hijos, de las veces que lo vimos.
0: No porque tú seas friki del Rey León.
10: Buenas tardes. Yo soy un friki de Manolo García. Si pudiera estar las 24 horas escuchándolo, no pararía de escucharlo. Es más, mi mujer se apellida García y el niño estuvo a punto de cambiarle el nombre para ponerle Manolo García.
0: No.
10: Aunque el apellido de la madre fuera el primero. Un saludo.
0: Qué bueno eso. Maravilloso, ¿eh? Maravilloso. Bueno,
1: yo a nivel de friki no llego, pero hace loco podría estar escuchando al último de la
0: poquito,
1: fili,
0: sí,
1: de la fili, no, de la fila.
0: Al último de los frikis.
1: Podría estar escuchando en una temporadita.
0: Yo he dicho antes que soy friki de U2 y también soy un poquito friki de Héroes del Silencio.
1: Ajá.
0: No tanto de Bumburi en solitario, sino que también me gusta, pero ahí soy nivel usuario, digamos. Pero de héroes sí, de héroes soy friki. Soy de los que me cabreo porque no vuelven a tocar juntos. Y cada vez que dicen que no van a volver nunca más, pues cojo unos rebotes que no veas.
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11: Muy buenas tardes, familia. Soy Marina de Granada. Soy una friki de la radio pública de Andalucía.
0: ¡Olé!
11: No hay una radio mejor. Un abrazo.
1: Uy.
0: ¡Ay, Marina!
1: Me ha puesto tierna.
0: Que se nos han puesto los vellitos de punta. Gracias, Marina. Un besazo para Granada.
12: Muy buenas tardes a todos los veniteros. Pues mira, Javier, buenas tardes. Pues yo soy fan de ese que ha hablado, no sé cómo se llamará, creo que se llama Bienvenido, ¿no? Que eres fan de Verano Azul, ¿no? De Gran Bienve, pues yo soy un friki de Bienve, de Luis, del Yuyu, de Ronquillo, de todos los que componían la cámara de los balones. Tengo audios y audios y audios y si no los tengo los busco, los escucho, me río aunque los escuche 80 veces. Soy un artible de ellos y él lo sabe, Bienve lo sabe. Y nada, y muchas cosas más, Señor de los Anillos, me encantan los frijoles Císaros, los frijoles con Císaros, Javier, está bueno eso, los langostinos de aquí de San Lucas.
0: Hombre, friki de los langostinos.
1: Las jambas, las frijoles con Císaros, ¿cómo va?
12: Para alinear, para que vamos a hablar con la hora que y las hambre que tenemos, vamos a dejarlo mejor ahí. Venga, muy buenas tardes a todos los veniteros, ¿eh?
0: Saludos. Gracias, Antonio. Me encanta que haya interacción entre los oyentes. Habla uno y después viene otro y dice, yo soy friki del que ha hablado antes, ¿eh? Esto es maravilloso. Son las 6 de la tarde y 14 minutos, Andalucía ahora. Tú que eres friki, 670 940 200.
13: Buenas tardes, Mariló, Javier Benítez. Soy José Manuel Contreras, de Almonte, Huelva. Fiel seguidor vuestro, de Almonte. Mira, yo soy friki a una serie de televisión que echaba en los años 90, que era médico de familia. Es que a mí esa serie me apasionaba. La televisión de los 90, de los 80, 90 y principios de los 90. Igual que soy admirador vuestro de la radio, los programas de radio, soy admirador a la serie esta de Médico Familia, y también soy friki de la radio. Donde se ponga la radio, la televisión lo veo menos, pero soy friki de la serie de televisión que me gustaba muchísimo, Médico de Familia, que salía el señor Manolo, el Chechu Martín, salía Ignacio Martín. Bueno, compañero, que tengáis un feliz lunes.
0: Gracias. Gracias, José Manuel, igualmente. Pero para ser friki de Médico de Familia deberías desayunar todos los días con mucha gente en la cocina y con un póster de Emilio Aragón allí, de Lidia Bosch y de todos ellos, está claro, está claro. ¿De qué somos frikis? Hoy estamos hablando de esto porque hoy es el día, que por cierto después repararemos en ello, es el día de Star Wars, de la Guerra de las Galaxias, es el día de los fans, de los frikis de Star Wars, que tiene relación con Andalucía, porque hoy día todo tiene relación con Andalucía, pero eso os lo contaremos un poquito más tarde.
14: Buenas tardes, parroquianos. Pues yo soy friki del baloncesto, en particular del Unicaja. Estamos de enhorabuena que hemos ganado 7 títulos en 3 años.
0: Sí, señor.
14: Y ya estamos a punto de esta semana conseguir un nuevo, la ABCL, que se juega en Badalona. Y por supuesto animamos a Unicaja desde ya.
1: Qué bien.
14: Y la gente dice que el baloncesto, que eso es una cosa de locos. Y yo le digo a la gente que es una filosofía de vida y que bendita locura. Porque está claro que la filosofía de hacer deporte no tiene nada de malo. Por supuesto, siempre intentamos hacer la mejor afición y a todos los sitios, por ejemplo, que vamos, un ejemplo de deportividad, 8 aficiones, una Copa del Rey, 8 aficiones, distintos colores, pero misma pasión, nos pasamos todos bien, todos disfrutando juntos y después cada uno con su equipo. Felicidades por el programa. Un saludo.
0: Muchas gracias.
1: Bendita locura, di tú que sí, me encanta.
0: Bendita locura, y el baloncesto es un deporte maravilloso y bueno, Unicaja, ¿eh? Estamos con Unicaja y celebramos todos sus éxitos, sin duda alguna. ¿Habrá frikis de los patios de Córdoba?
1: Pues seguro.
0: Vamos a comprobarlo.
1: Venga.
0: Venga, son las 6:17. Enseguida estamos en Córdoba.

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1: Pues hoy lunes, Andalucía Ahora, estamos en Córdoba porque ha comenzado la fiesta más genuina del mayo cordobés, que mira que tiene que ofrecer. Bueno, pues los patios han abierto sus puertas y van a poder visitarse hasta el 17 de mayo, es decir, hasta, bueno, pues 15 días tenemos prácticamente por delante. 64 patios forman parte de las 5 rutas, aunque 11 no entran a concurso. Y en uno de esos patios, Andalucía Ahora, a esta hora de la tarde, está nuestro Miguel Vallecillo. Miguel, ¿cómo estás? Buenas tardes, cuéntanos.
2: Pues mira, Javier, estoy en el mejor sitio posible. Me atrevería a decir que de toda España en este momento, en este día, como es un patio cordobés, en la calle de Huertas, número 2. Ajá. Patios de arquitectura antigua, moderna, singulares y conventuales, todos ellos con el denominador común de que mantienen la esencia de una forma de vida que se ha perdido en otras ciudades y que el concurso ha ayudado a mantener aquí en Córdoba. Efectivamente, son 64 los que forman parte de este concurso y hay 5 rutas, aunque 11 patios no entran en el concurso como en el primer.
1: Ay.
2: Son muchos los que no han podido perderse la primavera en todo su.
1: Miguel, se nos está cortando, Córdoba. Se nos está cortando la comunicación. Estamos en directo, 6:20 de
2: el
1: la tarde.
2: Recorrido.
1: Miguel, se nos está cortando la comunicación un poquito. No sé si puedes ubicarte en una zona que no. Que nos llegue mejor la señal. Yo ahora mismo creo que te estamos escuchando bien, estamos sintiendo incluso ahí el rumor del patio, los pájaros.
2: Claro, es que los patios lo que le pasa a Javier es que son casas con unos muros muy, claro, muy grandes, muy anchos. Y nosotros estamos incluso fuera de la casa. Nos estamos saliendo incluso fuera de la calle del patio. O sea,
1: ahora
2: nos
1: te
2: vamos
1: recibimos
2: a meter un poquito ya
1: con total claridad, mejor, Miguel. ¿No? Ahora perfectamente. Claro.
2: Bueno, pues nos hemos salido del bullicio de la puerta porque son muchos los turistas que están ya viendo hoy los patios. Y bueno, como decía, que vamos a hablar con la propietaria de Duarte número 2 en el barrio de San Basilio, con Isabel Luque. Isabel, ¿su patio cómo es? ¿Cómo lo describís?
3: Bueno, mi patio yo lo describo una maravilla, como todo. Es una casa antigua de 1700, pero está reformada y concursamos por moderna, arquitectura moderna.
2: Qué curioso es eso, ¿eh? Una casa antigua del 1700, pero en arquitectura moderna.
3: Sí, sí, además tiene premios antiguos, que los tengo colocados, y premios modernos. Hasta el año 65 estuvo concursando como antiguo. Luego ya de ahí se paró hasta 2011, que empecé yo como moderno.
2: Y sabes, los patios cada uno tiene su propia personalidad, son espacios totalmente diferentes, son pequeños ecosistemas dentro de Córdoba, ¿no? El suyo, ¿cuál es la planta que más tiene, por ejemplo?
3: Bueno, pues planta, yo tengo una variedad bastante grande, tengo árboles pegados a la pared que se llaman en espaldera, luego tengo pues un montón de plantas aromáticas, yo creo que ahí es donde va mi patio un poco más, por las plantas aromáticas y curativas, que a mí me gustan mucho y yo siempre tengo un rincón dedicado a ellas.
2: Y me imagino que no faltarán los clásicos claveles, gitanillas, ¿no?
3: Claro, siempre pues el geranio y la gitanilla y el clavel son las plantas que más abundan en los patios, ¿no? Pero luego no hay que olvidarse pues de las plantas también tradicionales, porque los patios de Córdoba no solamente ha estado en los que hemos dicho, sino que estaban pues la alegría de la casa, estaban los miramelindos, luego estaban los geranios de gasa, muchísimos que ahora ya se están perdiendo. Algunos todavía conservamos.
2: Isabel, ¿y cómo es vivir en una casa con patio cordobés? ¿Qué tiene?
3: Pues una maravilla, porque es como si estuviera en el campo, porque además estamos rodeados entre pájaros, flores, el olor que desprenden las flores, y luego que no oyen nada del vecino, porque hacer casas grandes con muros muy grandes, pues vives como en un paraíso.
2: Y además son casas fresquitas en verano, ¿verdad?
3: Sí, sí, las casas son bastante frescas en verano y en invierno no hace frío, porque el muro tanto se te quita el calor como el frío.
2: Lo que pasa es que los patios son como si tienes un niño, ¿no? Es 24/7, como quien dice,
1: ¿no? Hay
2: que
1: cuidarlos. Los cuidados, ¿no?
2: Efectivamente.
3: Todo el año. Los patios hay que cuidarlos todos los años, todo el año y todos los días. Para tener un patio bonito y que un patio que cuando le entre la gente se sorprenda, no es tener 80, 100, 200 macetas colgadas, no. Hay que tener que tenga vida, que tenga plantas en movimiento, que tengan arbustos, que tengan árboles, en fin, que todo eso se puede conseguir por muy pequeño que sea.
1: ¿Cuánto tiempo al día le dedica Isabel a cuidar el patio?
2: Isabel, ¿cuánto tiempo se le dedica el día a cuidar el patio? Antes me comentaba, por ejemplo, a micro cerrado que regar las plantas 2 y cuarto, ¿no? 2 horas sí. Y cuarto diarias, ¿no?
1: 2 horas y cuarto diarias.
3: Sí, claro, ahora mismo estamos regando cada 3 días. Y las 2 horas y cuarto, las 2 horas y media, no hay quien te las quite, porque tienes que regar una a una. No todas las plantas quieren la misma agua. Entonces tú tienes que ver, tienes que saber que una gitanilla necesita más agua que una alegría de la casa. Entonces tú le echas menos agua a esa y más a la otra. Y las 2 horas y cuarto, porque yo tengo casi 400 macetas. Ahí se tarda ese tiempo.
2: ¿Y se sigue regando con la clásica caña como antiguamente o la modernidad ha llegado al riego de las macetas?
3: Hombre, claro que la modernidad ha tenido que llegar, porque imagínate que antiguamente eran casas de unas casas de familia, que vivían 5 o 6 familias. A la hora de regar, pues salían 3 o 4 mujeres, sacaban agua del pozo y otra iban regando. La mitad de las casas son unifamiliares, entonces tú con una caña y la lata te puedes morir. Regándote duraría 24 horas. Pues yo ya tengo un sistema que es un palo con una goma muy finita y sigo regando una a una.
2: Madre mía, pues para que veas, Javier, ¿eh? Que
1: aquí es sorprendente. Así lucen, claro, después tan bonitas, claro.
2: Claro, venimos a hacer una visita de 5 o 10 minutos en un patio, pero fíjate el trabajo que hay durante todo el año, ¿eh?
1: Los patios así de Córdoba que ya están, que hoy han abierto las puertas. Estamos en directo a esta hora con Miguel Vallecillo en uno de esos patios y hasta el 17 de mayo se pueden visitar, ¿no, Miguel?
2: El 17. Hasta el domingo 17 se pueden visitar.
1: Qué alegría.
2: Y estos días tranquilos los primeros, ¿verdad, Isabel?
3: Bueno, pues hoy esta mañana hemos tenido una mañana animada, ¿eh? Y eso que mi calle está un poco apartada, nosotros somos del Alcázar Viejo, que todo el mundo lo conoce por San Basilio, y la calle San Basilio es donde hay más, siempre más aglomeración. Aquí vienen las cosas más pausadas, pero este año hemos tenido bastantes visitas por la mañana, ¿eh? Ha sido un no parar.
2: Bueno, pues eso está bien, pues me alegro mucho.
3: Gracias.
2: Bueno, pues Javier, lo dicho, ¿eh? Que los patios de Córdoba hay que visitarlos, a quien no lo haya visitado, porque ya venía mucha gente aquí hasta ahora, ¿eh?
1: Por supuesto, gracias Miguel Vallecillo, en directo desde Córdoba. Si cerramos los ojos y hacemos un ejercicio de imaginación, casi podemos notar el frescor de ese patio con 400 macetas. ¿Habrá un nombre más bonito para una planta que alegría de la casa? Pues con esas macetas y ese aroma y esa sombra y esos pájaros cantando y el rumor del agua. Ahí están ya los patios de Córdoba.
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1: 11, esperando a que la radio nos diga qué número ha salido en el cupón. Yo quiero saludar ahora a una mujer que es nuestra próxima invitada, que ha sido elegida como la vendedora del año en Andalucía, la vendedora del año de la 11 en Andalucía, y habrá miles de vendedores de la 11, sí. Así que ella tiene que tener algo especial. Estoy convencido.
6: Para haber vendido más que nadie.
1: Es de Huelva, se llama Josefa María Regidor. Muy buenas tardes, ¿cómo estás?
7: Hola, buenas tardes, ¿cómo estáis?
1: Pues encantados y deseando, estábamos ya saludarte. Josefa María, ¿a ti cómo te llaman en casa?
7: Pepi.
1: Pepi, bueno, pues Pepi, ¿vale? Y terminamos.
7: Sí, no me llamáis Pepi.
1: Eso, que estamos en familia, Pepi.
7: Eso es.
1: Oye, Pepi, ¿qué hay que tener para ser elegida la mejor vendedora o la vendedora de la 11 de este año en Andalucía? Qué orgullo, ¿no?
7: Pues la verdad que estoy muy contenta, muy orgullosa. Y lo que tiene que tener es perseverancia, constancia y simpatía, sobre todo simpatía y paciencia.
1: También, un poquito de paciencia.
7: Claro, claro.
1: Porque tú al final, Pepi, te conviertes en parte de la familia de mucha gente que te va a comprar todos los días, que te cuenta, a lo mejor, Pepi, te confiesa, ay, pues ojalá me toque el cupón porque lo necesito para tal, lo necesito, claro, para cual. Tú eres, claro, un poquito también, no sé si tienes un kiosco o estás, porque estás en la puerta del hospital, en
7: estoy
1: concreto.
7: Estoy 4 horas y media en la puerta del hospital y luego me voy a la puerta del bar Platero, que está al lado del hospital.
1: Del hospital entonces, Juan Ramón Jiménez de Huelva.
7: Sí, entonces pues claro, ya vas conociendo a la gente, hay gente que he conocido de otro sitio, porque antes me he recorrido toda Huelva, evidentemente. Y claro, la gente ya te va conociendo, y lo que tú dices, pues te cuentan esto, te cuentan lo otro. Pues me hace falta que me... ¡Ay, me ha tocado, Pepi, qué alegría! Pues, con esto me arregla el coche. Pues te pones contenta, ¿no? Te pones ilusionada cuando ves estas cosas.
6: Claro, sí. Y que la gente además cuando está en un hospital y sale por la puerta del hospital dice, mira, me va a tocar hombre, porque me tiene que tocar. Y ya se va claro. A ti y te dice, mira, es que me pasa esto, me pasa lo otro, te claro. Cuenta su historia claro. Y además te compra.
7: O
6: y
7: dice, si dame un cupón que me ha dicho que está todo bien y estoy contenta, estoy feliz. Pues.
1: Para celebrarlo.
7: Claro. Para celebrarlo, digo, pues ya que te toque el premio.
6: Y luego te vas al bar, que es donde la gente está allí desayunando también, al ladito del hospital. Claro, es que aquello se forma una familia.
7: Sí, sí, sí. La verdad que echamos buenos ratitos.
1: Pepi, hoy estamos hablando de los frikis, de que somos frikis de muchas cuestiones, ¿no? Sí. Hay mucho friki de los cupones en el sentido de los números, de las supersticiones,
7: sí,
1: de jugar siempre el mismo número.
7: Sí, sí, sí, sí que lo hay. Sí que lo hay. Bueno, el 13 y el 69 ya ni te digo, y hay personas que... dame el 13 pero que tenga la serie 13, por ejemplo, búscame que esté la serie 13 o la serie 15, a ver, o dame el cupón de la parte de arriba, el de abajo no, en fin, son manías.
1: Hay muchas manías a la hora de buscar la suerte, sí, claro. Sí. No me
7: o el rasca, dame el rasca de atrás, de adelante no.
6: ¿Y qué te han dicho tus compañeros?
7: Pues mis compañeros, pues todos muy contentos, yo también muy contenta, pero que la verdad, todos se merecen un premio, todos mis compañeros, todos se lo merecen. Claro. Porque la verdad que todos son muy buenos vendedores y todos están aquí por algo, todos los que están vendiendo están por algo, claro. Sinceramente.
1: Pepi, ¿cómo era tu vida antes de ser vendedora de la ONCE? Porque tú tampoco eres la vendedora del año en Andalucía de la ONCE, pero creo que llevas aproximadamente 3 años como afiliada. Antes de recalar en la ONCE, ¿cómo era la vida de Pepi?
7: Yo llevo ya 7 años en la ONCE y afiliada llevo 3, por la vista. Y antes, pues, antes estuve 28 años vendiendo lotería apuesta del Estado, o sea, todo lo contrario. Pero no tiene nada que ver con lo que yo vivo aquí en esta casa. Es una familia, esto es una familia. Y la verdad que yo cuando entré aquí estaba mal, económicamente, emocionalmente y fatal. Y aquí estoy muy bien. Me han dado la oportunidad de crecer como persona y económicamente, evidentemente.
1: Porque, Pepi, tú llegas a la ONCE por un problema en la vista, sobrevenido, o sea, no es de nacimiento.
7: Yo entré con un problema de discapacidad. Lo que pasa que conforme ha ido pasando los años, ha ido aumentando hasta que ya me han afiliado. Porque mi problema ya es degenerativo.
1: Uh-huh. Por eso entras emocionalmente tocada por esa y por otras circunstancias, no sé, no te vamos a preguntar, pero te ha servido...
7: No, te lo digo, estoy, como yo digo, crujiente como las papas fritas, porque tengo...
1: Pues
7: aparte de la vista tengo problemas de espalda, de rodilla, pero bueno, no pasa nada, para adelante como los de Alicante, como yo digo.
1: ¿Qué papas fritas más buenas para que le den el premio a la mejor vendedora del año de la ONCE de Andalucía?
7: Muy contenta, la verdad, muy contenta y muy agradecida a la ONCE, porque ya te digo, la ONCE es como una familia.
1: ¿Cuál es el premio que has dado en estos años que, ya no digo el mayor premio, que igual sí, ¿no? Pero que más te haya emocionado por la persona que lo ha recibido, por la familia que se ha llevado el dinero, por lo que te dijeron, por lo que te contaron?
7: Pues lo como te dije antes, por lo que me contaron, una señora que le tocó un rasca, que le tocó 1.000 euros y decía que tenía el coche roto y con esto lo puedo arreglar. Pues entonces esas cosas sí te llega al alma, ¿no? Cuando tú ves esas cosas, que no tenía dinero y con el 1.000 euros que le había tocado, esa persona podía arreglar el coche, pues cosas así.
6: Hay que ver, ¿eh? 1.000 euros claro. Y que le puede resolver en un momento dado, ¿no? La situación a la mujer.
7: Y aparte que la ONCE no es solamente ve que tú la gente le des premio, aparte lo que te estaba yo diciendo, la ONCE nos ayuda a tantas personas, tanto como discapacidad visual como otras clases de discapacidades, ¿no? Entonces, pues la verdad que...
6: Eso es que cuando uno compra un cupón no solamente está comprando una lotería.
7: No. Cada vez que tú compras un cupón, tú vas a ayudar a miles de personas que estamos trabajando en la ONCE. ¿sabes?
1: Entonces, la ONCE dice que te dan el premio por tu capacidad de entrega, es decir, eres muy trabajadora.
7: Sí, sí es verdad.
1: ¿Cuántas horas estás al día en la calle? Cuéntanos un día tuyo como vendedora de la ONCE, ¿a qué hora te pones en marcha y hasta qué hora estás currando con los cupones en Huelva?
7: Ah, no, pues soy yo muy formal con mis horarios, ¿eh? Yo soy, lo que pasa es que tengo todo mi metodología, como yo digo, me levanto a las 6, a las 7 menos cuarto cojo el autobús, a las 7 y 10 estoy en el Juan Ramón, y a las 2 y 4, 2 y 20 ya estoy recogiendo, voy a correo, y ya después no quiero saber nada. La tarde es para hacer gimnasia, irme a andar, en fin, que la verdad que tengo mi metodología, o sea que...
1: Dice la ONCE que te dan el premio por tu capacidad de entrega y por tu empatía con los clientes y compañeros de trabajo.
7: Pues sí, también.
1: Tú no entiendes, no entiendes estar en la calle si no es sonriéndole al cliente, acompañándole, hablando con el cliente. Esa,
7: sí,
1: esa
7: sí,
1: también es
7: charlo
1: una
7: mucho,
1: de tus...
7: La verdad.
1: ¿Charlas mucho?
7: Sí, sí, hablo como por los codos, vamos. Es que no lo puedo evitar. Es que me encanta hablar, ¿qué quiere que te diga? Lo que pasa es que aún estoy más corta que, vamos...
1: Bueno, tú relájate, ¿eh? Que esto no duele absolutamente nada.
7: Ya, ya veo.
1: Y por tu compromiso con la labor social de la institución, es decir, que también...
7: También estoy en Oncerca.
1: Eso es, cuéntanos, ¿qué es lo que haces ahí?
7: Tengo dos usuarios que los llamo por teléfono, si tengo que ir a tomar café, si le necesitan algo los pongo en contacto con la trabajadora social, porque... hay personas que todavía están mucho peor que yo, evidentemente.
1: Claro. Y ese es el compromiso que tú tienes también con la labor social de, sí, de la ONCE.
7: Colaboro lo que haga falta, voy a todos los cursos, voy a las convivencias, a las asambleas. Es que yo colaboro en todo, vamos.
1: El premio te lo dieron hace unos días,
7: sí,
1: en un acto en el que te vimos muy guapa, muy elegante.
7: Ah,
1: y supongo que muy emocionada, ¿no? Tú y la familia, supongo.
7: Sí, sí, sí. Muy contento todo el mundo, la verdad.
1: Pues ella
7: es
1: se llama
7: no me lo
1: Pepi.
7: Esperaba, vamos.
1: Pepi Regidor, y es la vendedora del año de la ONCE en Andalucía. ¿Qué número compramos para mañana, Pepi?
7: Pues a mí me dieron el cupón, el premio que me dieron era el 00011.
1: El 00011, el número
7: sí,
1: 11.
7: Claro, sí, de la 11, el 11 de la 11.
1: Efectivamente, quién sabe, a lo mejor sale el 11, claro.
7: Claro,
1: claro, quién sabe. Pues muchísimas gracias por querer venirte hoy a Canal Sur Radio, a Andalucía Ahora, a contárnoslo. Enhorabuena.
7: Muchas
1: enhorabuena
7: gracias.
1: Por ese cariño que tienes por parte de tus clientes, pero también por parte de tus compañeros, por parte de la 11. Y oye, que no todos los días una es la vendedora de la 11 en Andalucía. ¿Tú te acuerdas, por ejemplo, de este anuncio, Pepi?
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1: ¿Tú pregonas el pregón de alguna... el cupón de alguna forma lo pregonas?
7: No, yo no pregono, ¿no? Sinceramente, la verdad que no. Pero sí que doy una voz. ¡Uy, qué premio más grande va a haber hoy! Mañana el Euroyapo. ¡Uy, esta noche el Euroyapo tiene 64 millones!
1: Pues Pepi, lo dicho.
7: Todo el mundo se entera, todo el mundo se entera.
1: Enhorabuena, un abrazo para ti, para
7: muchas
1: Pepi
7: gracias.
1: Regidor, que en la provincia, en la ciudad de Huelva, se ha convertido en la vendedora del año de la ONCE en Andalucía. Y gracias por estar en Canal Sur Radio.
7: Gracias a ustedes.
1: Un besazo.
7: Hasta luego.

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0: Andalucía, ahora son las 6 de la tarde, 39 minutos. ¿De qué eres tú friki? Ese es hoy nuestro asunto, nuestra terapia de grupo en el 670-940-200. Y ya hemos escuchado a los que sois frikis de la cultura coreana, frikis de Verano Azul, de la Semana Santa, del fútbol, friki de la ensaladilla rusa. ¿Y tú? ¿Y tú de qué eres friki? 670-940-200.
1: Buenas tardes, soy Salvador de Belén, Málaga, y soy friki de la Navidad, especialmente de los pastorales y los villancicos de Navidad, que me tiro todo el año pensando en la Navidad y escribiendo villancicos. Fiarse si soy friki, que tengo 14 zambombas.
0: ¡Qué barbaridad!
1: Que están en peligro de extinción. Las creo yo mismo artesanalmente. Muchísimas gracias.
0: Gracias a ti, gracias a ti, friki de la Navidad. 14 zambombas, nada más y nada menos. Hemos escuchado también a frikis de Eurovisión. En fin, que es que tenemos para todos los gustos.
2: Buenas tardes, equipo. Yo soy friki de la ensaladilla y de las papas aliñas, incluso en invierno. Cuando más frío hace es cuando más me gusta, como la cerveza fresquita.
3: Ensaladilla, tenemos dos de ensaladilla.
0: El equipo ensaladilla
3: va ganando.
0: Esta ensaladilla y papas aliñas, impresionante. No está mal para ser friki, para elegir algo de lo que ser friki.

0: María Orriols, Lady Madrid, ¿cómo estás? Buenas tardes.
1: Hola, buenas tardes. Pues primero os tengo que pedir disculpas porque lo mismo me notáis con la voz un poco así, que es que tengo una alergia, que me muero. Pero vamos, aquí estamos, más nada, o menos nada. Bien. Encantada de estar con vosotros.
0: Se te escucha perfectamente. Te vamos a desear una pronta recuperación, pero como tú
2: y
0: hay mucha gente...
2: la mitad de la población está así, sí. O sea que...
0: Mucha gente con las alergias. Estamos en pico, ¿eh? Pico de, claro, de alergias.
1: En pico, pico.
0: Sí, sí, tú eres friki, es. Tú eres friki, María.
1: Yo soy friki de varias cosas.
0: A ver, venga, confiésate.
1: Mira, soy muy friki de las cosas en papel. Los libros en papel, las fotos en papel.
0: Sí, los álbumes de fotos. Tú eres friki de...
1: Los álbumes de fotos, sí.
0: Que yo sé que en tu casa, ya la gente no tiene, o tiene solo unos cuantos, pero en casa de María hay decenas de álbumes de fotos.
1: Sí, creo que voy por ciento y pico y ya no tengo más hueco, pero siempre ciento y pico álbumes. Sí, y es que sigo revelando. Me hace mucha gracia cuando la gente me dice, ¡ay, qué gusto, no sé qué! Cuando antes lo revelábamos, digo, pero si se pueden seguir revelando, si además ahora es más fácil, las mandas por internet y te las traen a tu casa. Bueno, yo no es que tenga una tienda de revelado de fotos, no estoy haciendo propaganda, pero que es verdad que es muy, muy fácil y me da mucha pena que joder, fotos que tienes, pues que luego la gente no se anime a revelar y tenerlas pues o en un marquito o en un... Entonces eso para mí sí que es un friquismo. Igual que eso, todo lo que es en papel. Uso la agenda en papel. O sea, yo escribo en una agenda en papel.
0: O sea, tú una papelería es como un parque temático para ti.
1: Bueno, tal cual. O sea, me vuelve loca el olor desde que entro en una papelería. De hecho, lo digo mucho, que digo, cuando estoy muy desesperada con el trabajo y demás, digo, yo mañana monto una papelería. Es como mi frase, mañana monto la papelería.
0: Es verdad,
1: es donde yo sería feliz, aunque no sé si habría ahora mucho negocio, pero bueno.
0: Sí, seguro que todavía. Hemos visto hoy, por cierto, que hay jóvenes que están recuperando las tiendas de toda la vida.
1: Totalmente.
0: Y las papelerías, como tú decías, donde se huele el papel, se huele la cartulina, se huele el lapicero, ¿verdad? Esos lápices de madera que además están colocados todos por colores. Maravillosas esas papelerías. Mira, friki de las papelerías y de todo lo que se hace en papel. Y también de las fotografías reveladas, como toda la vida, María Orriols.
2: Puedes hacer un combo, puedes hacer papelería, librería
0: y revelado de fotos.
1: Ya lo de los libros, evidentemente con esto estoy dando por supuesto que yo no he leído un libro en una tablet en la vida. O sea, yo, mi librito va conmigo, que mola mucho pasar las páginas y va conmigo a todos lados, porque siempre hay un momento en un metro, cuando me voy a dormir, si he quedado con alguien, pues va mi libro conmigo, porque siempre hay un ratito ahí que si mientras esperas no sé qué tal, para leer un párrafo o un par de páginas. O sea, yo soy de la que carga con el libro, aunque tenga 600 páginas o las que tenga, me da igual, con mi libro a todos lados.
0: María Orriols, que también nuestra Lady Madrid, pues también es friki, como estáis comprobando y como estamos comprobando hoy todos tenemos una parte de friki.
1: Todos.
0: Uh-huh. Y lo estamos comprobando hoy en Andalucía ahora. Bueno, ¿qué es lo que está sucediendo o ha sucedido en los últimos días por nuestra novena provincia, por Madrid? Querida Lady Madrid.
1: Pues ha sucedido, estamos todos los que vivimos en Madrid, estamos de enhorabuena, porque acaba de abrir o reabrir, mejor dicho, un sitio mítico que es Los Gabrieles.
0: Hombre.
1: Los Gabrieles, que está ahí en la calle Echegaray, que abrió las puertas por primera vez en 1907 y fue un punto de encuentro de artistas, intelectuales, toreros. Todo el que tenía que pasar por allí, o sea, todo el mundo tenía que pasar por allí. Y si eres andaluz, más todavía. Porque en ese sitio se fraguó una unión que todavía hoy perdura entre Madrid y Andalucía. Coque Riera, el director general de Los Gabrieles, nos cuenta por qué surge esa comunión entre ambas regiones.
3: Probablemente la unión que tiene Los Gabrieles con Andalucía es que, bueno, antiguamente el barrio de las letras era el barrio andaluz de Madrid. Aquí había muchos colmados, muchos sitios inspirados en Andalucía y, bueno, Los Gabrieles era uno de esos puntos importantes de Salma. La persona que regentaba los Gabrieles, como te he dicho antes, era un tipo de Jerez y fue el que, bueno, pues a través de diferentes acuerdos con las bodegas de Jerez, fue forrando de arte fuerte con publicidades de estos vinos, ¿no? Entonces, bueno, hay obras muy características como esta de Los Borrachos de Sánchez Romate, esta de Carlos González Ragel, que también era de Jerez, que anuncia el fino Clarita, pero bueno, tenemos un montón de bodegas características como Carrascal, tenemos Agustín Blázquez, tenemos Pedro Domecq, bueno, entre muchas otras, ¿no? Entonces, bueno, ese alma de vino de Jerez es el que se respira aquí.
0: Muchas bodegas de esas que son históricas, que ya desaparecieron históricas. Incluso, desaparecieron, pero que siguen teniendo ese protagonismo ahí en Los Gabrieles, ¿no?
1: Sí, además acaba de hacer referencia a una cosa muy importante, y no solamente al vino, sino que las paredes de Los Gabrieles están forradas de azulejos, que de verdad es que es una auténtica maravilla, y todo ese panel de carteles realizados en azulejos auténticos de la época han dado como resultado lo que ahora mismo se llama la Capilla Sixtina del Azulejo Andaluz, que yo recomiendo a todo el mundo que pase por Madrid y que vaya al barrio de las Letras y que pase por la calle Echegaray, que vaya a visitarlo, porque es auténticamente un museo. Los Gabrieles ha estado cerrado durante más de 20 años porque tuvo una remodelación muy importante, y es ahora justo cuando se ha recuperado todo este patrimonio. Y nos ha contado también Coque cómo ha sido ese proceso.
3: La restauración empieza en 2005, 2006 aproximadamente. El tema es que bueno, el edificio tiene un problema estructural en 2004, cierra Los Gabrieles, y entonces bueno, empieza a salir azulejo en los sacos de escombros, poner la voz del alarma a los vecinos, y entonces bueno, deciden hacer una protección patrimonial cuando interviene patrimonio, ¿no? Entonces bueno, ya le encargan a ECRA, una empresa de restauración muy importante, que catalogue todos los azulejos, los catalogan, los arrancan, se los llevan al taller, lo restauran mientras hacen la esa obra estructural que tenía el edificio.
1: Es increíble, me ha encantado oír, pusieron la voz de alarma a los vecinos. O sea, fueron los vecinos los que avisaron
0: de que aquello se estaba deteriorando y de que había ahí, claro, de que había ahí un tesoro, ¿no?
1: Un patrimonio, exactamente. Bueno, además de los azulejos, otro tema importante es que por Los Gabrieles fue el sitio por donde pasaron los grandes del flamenco. Así nos lo cuenta Coque.
3: La gran figura que pasó por aquí sobre todo fue Antonio Chacón, pero también pasó por aquí la Niña de los Peines, luego ya en una época más actual estuvo por aquí Pepe Habichuela, estuvo en Los Carmona, bueno, por aquí han pasado grandes figuras, aquí está Lola Flores, un montón.
0: Vaya nómina de artistas.
1: Una nómina increíble. Y además, bueno, es que es muy bonito el sitio, de verdad. Si no lo conocéis, tenéis que ir, porque están todos también fotos de todos los grandes y demás. Y ellos quieren, ahora con esta nueva reestructuración, que en el siglo XXI quieren que siga como una casa de los músicos y que se dé cita sobre todo el flamenco y el jazz. Y como no podía ser de otra forma, también a nivel gastronómico buscan esa fusión andaluza-madrileña, que en esta apertura corre a cargo del chef Ander Galdeano, y vamos a escuchar lo que nos van a ofrecer.
3: Son platos castizos que fusionan un poco el alma andaluza y el alma madrileña. Aquí el vino de Jerez es una parte muy importante, entonces hemos implementado el vino de Jerez en varias de las elaboraciones que crean un pequeño hilo conductor, pero luego tenemos recetas muy castizas como los bocadillines. Aquí en la taberna, por ejemplo, los bocadillines, ¿no? El de calamares, el de reja brava, el pepito, pero luego tenemos platos andaluces como el menudo gitano, que le hemos dado un toque madrileño, siendo un menudo gitano madrileño, que son unos callos a la madrileña con garbanzo.
0: Todo muy ligerito, por lo que veo, María. Fíjate, un bocadillo de oreja picante aquí, de oreja brava, aquí a esta hora de la tarde.
1: Ese clásico de calamares. Por cierto, esto que he contado de lo del menudo gitano, que son los callos con garbanzos, era tan famoso en aquella época cuando abrieron Los Gabrieles, por ahí a principios del siglo XX, que incluso se llegaba a conocer el bar como Los Garbanzos, porque era como la tapa estrella,
0: eso, sí señor, de Los Gabrieles. Pues tenemos una nueva embajada andaluza recuperada, digamos, en Madrid, de la calle Echegaray, que está entre Sol y la carrera de San Jerónimo, entre Sol y el Congreso de los Diputados. Ahí está. Has visitado también otro sitio interesante, ¿no?
1: He visitado otro sitio muy interesante, que es un establecimiento muy andaluz, como es un tabanco. que esto sí que se daba, o por lo menos hasta ahora, solamente en Andalucía, ¿no? Entonces, se trata del tabaco Doña Blanca, que ha abierto Blanca Carrasco en el mercado Vallehermoso, que esto está en pleno barrio Chamberí, este concepto nuevo, ya hemos hablado en alguna otra ocasión del auge de los mercados. Uh-huh. Y Blanca, después de estudiar marketing y estar en una multinacional, decidió no abandonar el marketing, sino ponerlo al servicio de su proyecto personal. Pero claro, para montar un tabaco hace falta también tener una cultura de vino. Y le hemos preguntado a Blanca cómo se ha formado en este terreno. Esto nos ha contado.

0: nunca. Y cuanto más aprendo sobre Jerez, más me di cuenta de todo lo que me queda por conocer. Es un mundo con muchísima historia, muchísimas técnicas y muchos matices.
1: Un tabanco en Madrid, en este caso en el mercado
2: Vallehermoso. De Vallehermoso, que está en pleno barrio Chamberí, en la calle Fernando el Católico. Así que fíjate que hablando con Blanca, lo estábamos comentando que muchas veces para la gente que no es andaluza los vinos generosos son complicados, pero Blanca ha conseguido
1: para los andaluces
2: magistral.
1: También, muchas veces para los andaluces también.
2: También, pero bueno, estáis más acostumbrados por lo menos a verlos de toda la vida, ¿no? Pues eso, en los tabancos, en sitios como los tabancos o tomarlos en la feria.
1: Exacto.
2: Y este tipo de cosas, ¿no? Pero Blanca tiene una fórmula magistral para darlos a conocer. Vamos a escuchar qué es lo que hace.
0: Ahora mismo estoy muy centrada en hacer catas y experiencias pequeñas alrededor de la barra, porque sinceramente es como más me gusta contar el vino, de una forma cercana, sin tanta rigidez y con mucha conversación. Que la gente lo pruebe, pregunte y entienda lo que está bebiendo sin sentirse intimidada. Y al final el siguiente paso es seguir consolidando Doña Blanca como una pequeña embajada de Jerez en Madrid. Que cada vez más gente se acerque, pruebe los vinos y cambie un poco la idea que tenía sobre ellos. Porque muchas veces no es que no gusten, es que simplemente no se han probado bien.
2: No se han probado bien. Y me encanta esto de dar conversación, que también lo remarca mucha gente que vive en Madrid cuando se quieren acercar a Andalucía, ¿no? Como que hay que conversar con el cliente, hay que ser más amable, ¿no? No sé, me ha gustado esa historia y que haga eso, pues catas, cursos, que no sea simplemente ir y tomarte un vino, sino que haya un universo mayor, ¿no? En torno al vino y a la cultura andaluza en general.
1: Lady Madrid, nuestra friki María Orriols, que nos ha traído un capítulo nuevo en este lunes. Recupérate de esa alergia.
3: Sí, porque vamos para allá, ¿eh? Se nos está acumulando el trabajo en Madrid también.
1: Sí.
2: Así, ¿eh?
1: Sí, sí. Así que nada, te esperamos de momento, te esperamos la semana que viene, el próximo lunes. Que
2: el
1: seguro
2: lunes
1: que tenemos
2: más.
1: Algún invitado o invitada especial.
2: Efectivamente. Vamos a ver qué encontramos por aquí y
1: vale.
2: Que yo ya esté recuperada y que el encontrar este tipo de cosas me hagan no montar la papelería y seguir aquí con vosotros.
1: Gracias, gracias María. Hasta la semana
2: Muchas
1: que viene,
2: gracias.
1: Lady Madrid.

0: Andalucía, ahora estamos en el campo de Gibraltar porque la perrera de los barrios ha lanzado un llamamiento urgente a la ciudadanía para la donación de material básico que permita mejorar las condiciones de los perros que se encuentran bajo su cuidado. La petición se centra especialmente en mantas, toallas, ropa de cama, así como collares y correas para esos perros. Algeciras, María José Pérez, buenas tardes.
1: Muy buenas tardes, Javier. Pues en los barrios, te cuento, hay un refugio que hace una labor increíble con los perros abandonados. Se encuentran ante un enorme volumen de animales, casi 700 perros pasan por sus instalaciones cada año y necesitan, tienen muchos gastos veterinarios y necesitan ayuda. Y este es el llamamiento urgente que han hecho: necesitan manta, necesitan toallas, ropa de cama, así como collares y correas. Hemos hablado con Emma Argüelles, que es veterinaria y es la presidenta de la Fundación Cania SOS, y además a ella lo que le mueve es la pasión por los perros, y la vamos a escuchar.
2: Y la verdad es que estamos un poco necesitados, sobre todo de material tipo arneses, correas dobles, collares, sobre todo para perros de tamaño mediano o grande, de perros desde los 20 kilos en adelante aproximadamente. Luego, ya sabes, el tema de las mantitas o sábanas, toallas, todo el material que se pueda utilizar como camita para que no estén directamente sobre el plástico de las camas que le solemos poner, y también material de limpieza. Material de limpieza, lo que más utilizamos siempre, pues lejía para desinfectar, Mistol, hace poco hemos tenido que comprar también unas fregonas, entonces fregonas, estropajos, bayetas, fregasuelos también de marcas blancas, no nos importa las marcas, la verdad. Eso es sobre todo lo que más falta nos hace, porque estamos teniendo muchos gastos veterinarios ahora mismo, entonces si podemos destinar la mayor cantidad de dinero de donaciones, podemos destinarlo para liquidar las facturas, pues no lo destinamos, por ejemplo, a comprar material de limpieza, ¿sabes?
1: Pues esta es la labor encomiable que hacen aquí muchos voluntarios, a todos les une la pasión por los perros, yo te confío.

0: Eso, que lo que tengo es un gatito que se llama Luca, porque es el... Porque yo,
1: pero bueno, eres amante de los animales.
0: Sí, soy amante. Lo que pasa es que no tenemos tiempo. Yo no sé si tú recuerdas a Canelo, porque yo, una hija mía, se fue a vivir a Cádiz. Y entonces me contó la historia de Canelo y yo me enamoré. Yo, bueno, eso de que estuvo allí 12 años, no sé si los oyentes conocen esa historia tan bonita.
1: Sí, fue un perro que estuvo 12 años en la puerta del hospital en Cádiz esperando a que saliese su propietario, su dueño, que había muerto, pues poco después de ingresar, y todo el vecindario pues lo adoptó. De hecho, creo que hay una pequeña estatua dedicada a Canelo en la zona.
0: Uh-huh. Sí, pues que yo conozco, por ejemplo, los sanitarios, los enfermeros, que todos le llevaban eso, le ayudaban con su camita para que durmiera durante 10 años, nada más y nada menos. Y una historia qué bonita y qué auténtica. Es mucho más bonita incluso que la que hemos visto en la tele, en las películas, la de Richard Gere. A mí me parece más bonita la historia de Cádiz.
1: Sí, sí, la realidad supera la ficción, en este caso también, en este caso de Canelo y de los perros. Pues ese es el llamamiento, María José, gracias por contárnoslo, y si cualquiera de vosotros y vosotras quiere ayudar, buscad en las redes y en internet la Perrera de los Barrios, este lugar de acogida para perros en los barrios, en el campo de Gibraltar, para poder echarles una mano. Gracias, María José.
0: Gracias a vosotros.
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7: José Luis Ábalos afirma que ni María Jesús Montero ni Pedro Sánchez tienen nada que ver con la trama de corrupción que se investiga en el juicio de las mascarillas. En su declaración, que ya ha terminado en el Tribunal Supremo, el exministro de Transportes ha dicho que él no intervenía en adjudicaciones y ha puntualizado sobre los 94.000 euros en 10 años no declarados que la Unidad Central Operativa de la Guardia Civil le atribuye, que es bastante menos.
8: 94.000 sacado de los WhatsApps de Coldo. Esto es lo que se van a encontrar en 10 años. El ingreso en efectivo, ¿sabe qué media me sale? 500. De 500 al mes. Esa es la media que me sale. Para el gran caso de corrupción de las mascarillas.
7: Y en el caso Kitchen, que se juzga en la Audiencia Nacional, el director del Centro Nacional de Inteligencia entre 2009 y 2019, Félix Sanz Roldán, ha asegurado al tribunal que el CNI no tuvo ninguna relación con la operación parapolicial para robar información comprometedora al tesorero del Partido Popular, Luis Bárcenas, sobre dirigentes del partido en los tiempos en los que se investigaba la existencia de una contabilidad opaca en el seno de la formación.
9: Centro Nacional de Inteligencia actúa siempre con absoluto respeto a la ley y hace lo que le dice su gobierno para proporcionarle aquellas decisiones que necesita, aquellos elementos de juicio para tomar buenas decisiones. Y ningún gobierno de ningún color de los cuatro a los que tuve el honor de servir, me pidieron que hiciera nada ilegal, y esto lo hubiera sido.
7: El Ministerio de Transportes ha ampliado el plazo para solicitar las ayudas destinadas a las víctimas de los accidentes de Adamuz y Gelida hasta el próximo 4 de junio. La tramitación podrá continuar realizándose tanto de forma presencial como en la sede electrónica del Ministerio. Más asuntos: decenas de afectados por la presunta estafa cometida por el conocido como Paco el Bueno se han manifestado hoy a las puertas de los juzgados de Vélez, Málaga. Temen un retraso en el inicio del juicio que ha llevado a prisión preventiva a este hombre, acusado de apropiarse de unos 200 millones de euros de sus clientes, según cálculos de los abogados presentes en la causa. Un dinero que no saben dónde está. José Valero.
10: Lo que no quieren los afectados es que una funcionaria que lleva mano a mano con la jueza instruyendo 8 tomos de documentación se marche ahora, dada la interinidad de su contrato, que acaba el día 8, y venga alguien sin saberse cuándo a comenzar a empaparse de nuevo de todo el proceso. Marta Fuentes es abogada de 83 afectados.
11: Es la parte que más concentra la información sobre dónde está el dinero que Paco ha desviado. Entonces, cualquier retraso aquí hace que Paco o su entorno puedan disponer de ese dinero más alegremente y obstaculicen la investigación policial y judicial.
10: Canal Sur ha podido saber que desde el juzgado se ha enviado un informe positivo a las peticiones de los afectados. Son más de 300 que dejaron sus ahorros en manos de ese agente de seguros que les prometió conseguir una alta rentabilidad y el dinero desapareció.
7: La Audiencia Provincial de Huelva ha condenado a 3 años de prisión y al pago de más de 7.000 euros a un hombre que fue sorprendido en un control de seguridad ciudadana en el término municipal de Moguer con 120 gramos de cocaína que ocultaba en sus partes íntimas. Los hechos se produjeron en septiembre de 2024 cuando agentes de la Guardia Civil que realizaban un punto de verificación en la carretera A494 interceptaron su vehículo. A esta hora los termómetros marcan 23 grados en Sevilla y en Málaga, 22 en Córdoba, Huelva y Jaén, 21 en Almería, 20 grados en Granada, 18 en Cádiz, Andalucía, 7 de la tarde y 3 minutos.
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1: La enseñanza es en muchos casos una vocación, es vocacional y parece que en la saga Guirao lo es, si tenemos en cuenta que el doctor Guirao, Miguel, se ha despedido de la docencia en la Universidad de Granada, pero es que antes que él estuvieron su padre y su abuelo. Han sido 108 años de la saga, de esta saga familiar, enseñando medicina en la Universidad de Granada por parte de los Guirao. Miguel Guirao ha sido el último. No sabemos si de momento. Igual después vienen más. Bueno, que nos lo diga él. Doctor Guirao, ¿cómo está? Muy buenas tardes.
2: Buenas tardes, buenas tardes.
1: Bienvenido a Andalucía Ahora, bienvenido a Canal Sur Radio. ¿Cómo está uno jubilado? ¿Es como se lo imaginaba?
2: Bueno, es que todavía realmente no tengo yo el concepto de jubilado, porque hasta agosto seguiré estando en la universidad. Tengo que examinar todavía a los alumnos que le he dado clase.
1: Ah, bueno.
2: Con lo cual, de momento, bueno, todavía he terminado mis clases, pero todavía sigo con actividad universitaria y luego seguiré.
1: Y entre usted, su abuelo y su padre, han sido 108 años.
2: 108 años, desde 1918.
1: ¿En qué se parecía la universidad en la que daba clases el abuelo Guirao a la universidad en la que ha dado clases Miguel?
2: Pues en el nombre.
1: Únicamente, ¿no?
2: En el nombre, y casi tampoco en el nombre, porque antiguamente era la Universidad Literaria de Granada, ahora ya no es literaria, es una universidad normal, pero antiguamente era la Universidad Literaria, fundamentalmente era una universidad como muy de letra, muy poco experimental, que es lo que ahora es fundamentalmente.
1: Doctor, hay una película de Adolfo Aristarain, el director mexicano que ha fallecido ahora, el pasado mes de abril, protagonizada por Federico Luppi, se llama Lugares Comunes. Federico Luppi es un profesor de universidad. No le da clase a futuros médicos, pero sí a futuros profesores. Y les dice en la película algo como esto que yo quiero que escuchemos con usted para ver hasta qué punto está o no de acuerdo.
3: El año que viene casi todos ustedes serán profesores. De literatura no saben demasiado, pero lo suficiente para empezar a enseñar. No es eso lo que me preocupa. Me preocupa que tengan siempre presente que enseñar quiere decir mostrar. Mostrar no es adoctrinar, es dar información. Pero dando también, enseñando también el método para entender, analizar, razonar y cuestionar esa información. Si alguno de ustedes es un deficiente mental y cree en verdades reveladas, en dogmas religiosos o doctrinas políticas, sería saludable que se dedicara a predicar en un templo o desde una tribuna. Si por desgracia siguen en esto, traten de dejar las supersticiones en el pasillo antes de entrar al aula. No obliguen a sus alumnos a estudiar de memoria, eso no sirve. Lo que se impone por la fuerza es rechazado y en poco tiempo se olvida. Ningún chico será mejor persona por saber de memoria el año en que nació Cervantes. Pónganse como meta enseñarles a pensar, que duden, que se hagan preguntas. No los valoren por sus respuestas, las respuestas no son la verdad. Buscan una verdad que siempre será relativa. Las mejores preguntas son las que se vienen repitiendo desde los filósofos griegos.
1: Pues ese es Federico Luppi en Lugares Comunes. Enseñar a pensar, decía ese profesor universitario, doctor.
2: Bueno, ahí ha salido una cosa que yo he repetido o repito muchísimo siempre, que es la cuestión de la memoria. No hay que aprender de memoria, hay que ver las cosas. Yo soy profesor de medicina, pero soy profesor de anatomía, es decir, yo enseño el cuerpo humano. Y yo a mis alumnos todos los días, con una tiza y una pizarra, les voy construyendo las distintas partes del cuerpo humano. Y lo que yo quiero es que ellos no lo aprendan de memoria, lo vean, sean capaces de sumergirse dentro y de andar dentro de la estructura que sea, como si lo hicieran en el pasillo de su casa. Esa es la cuestión. La memoria para el día antes del examen, pero tienen que ver exactamente dónde están. Yo siempre le he preguntado a mi alumno el primer día de clase qué tienen entrando en su dormitorio a la derecha. Vamos a poner la mesilla de noche. Y yo le he dicho, ¿han gastado muchas neuronas ustedes en aprender eso? Y me dicen, ninguna. Digo, pues lo mismo tienen que hacer para aprenderse la cápsula interna del cerebro o la transcavidad de los epiplones del estómago. Pasar, ver, machacar muchas veces. Y eso se hace desde la pizarra y con una tiza y con mucho tacto con mi alumno.
1: ¿Qué es lo que le ha enseñado a usted la docencia, doctor?
2: Uf, muchísimo, muchísimo. Cada día que yo iba a clase yo aprendía cosas nuevas. Cada día salía una idea nueva, salía un ejemplo nuevo, salía una forma de contar una cosa, porque a veces los alumnos te incitan a reflexionar en algo que yo creía que estaba superado y que un alumno me ha dicho, eso no lo entiendo. Dar clase es un aprendizaje diario, es un aprendizaje precioso, por lo menos en mi caso.
1: ¿Y vendrán más Guirao después de su abuelo, su padre y usted dando clases en la Universidad de Granada, después de 108 años de los Guirao dando clases en la Universidad de Granada? ¿Hay banquillo?
2: Pues vamos a ver, hay banquillo, pero no en medicina. Yo soy, digamos, yo soy el tercer Miguel Guirao, pero realmente soy el cuarto, porque el primero, mi bisabuelo fue médico de Vélez Rubio. Ajá. Y de allí vino mi abuelo a estudiar la carrera aquí y ya se quedó aquí de catedrático. Y yo tengo un hijo que es Miguel Guirao Morales. Y ese Miguel Guirao Morales no fue médico en un momento, fue fisioterapeuta y bueno, fue profesional de la salud y por tanto yo lo podía incluir en los cinco, en la saga de los cinco. Pero un día, esas cosas que hacen los hijos, cuando un padre cree que el niño está solucionado, pues el niño dice que no le gusta nada lo que está haciendo, lo estaba haciendo en Londres, estaba perfectamente establecido en Londres, y le dio un botón que se llama reset, reseteó su vida y hoy está en Barbados trabajando para la ONU. Que no tiene nada que ver. Así que ya no hay banquillo. Miguel Guirao sí, pero profesor de anatomía no.
1: Le saluda Mariló Seco, doctor.
2: Hola Mariló, buenas
4: Hola,
2: tardes.
4: Hola, ¿qué tal? Buenas tardes. Profesor, ¿cuándo un profesor que forma médicos o que forma profesores de medicina se da cuenta de que tiene un alumno que puede ser un buen médico, que habla con pacientes, está formando a un científico que está todo el día con un microscopio delante, o que está formando a un profesor? Porque yo creo que hay una diferencia importante, ¿no?
2: Bueno, eso a lo largo del curso uno va viendo algunos que van preguntando o que te esperan en el pasillo o que quieren, en mi caso, que quieren venirse conmigo al cadáver a disecar más de lo que tienen que disecar. Y sí, de vez en cuando se ven algunos que apuntan maneras en el terreno docente o en el terreno médico. Yo no enseño, yo estoy en los primeros cursos, cuando los alumnos de medicina empiezan ya con sus labores clínicas y prácticas, yo ya los he perdido, ¿no? Pero siguen volviendo, porque indudablemente en la clínica médica, el gran libro de la clínica médica es el cadáver. Y por tanto vuelven al departamento, muchísimos vuelven al departamento y se pasan horas conmigo trabajando en el cadáver.
1: Sabe usted que para los que somos profanos en la materia, esto que acaba de decir nos llama mucho la atención, eso de que ustedes se vayan a diseccionar un cadáver. No sé si se le ha desmayado algún alumno alguna vez también.
2: Sí, se han desmayado. Se han caído redondos, han caído, han dado cabeza. Yo siempre les decía a mi alumno, y me ha pasado muchas veces, digo, miren, el problema de si ustedes se encuentran mal, por favor no se hagan el valiente, pídanme que se sale y tal. Porque si se caen y pegan un cabezazo, el problema es que no tenemos losetas de repuesto. Entonces, aunque sea solo por las losetas, y algunos sí, algunos se me han caído, algunos le hemos tenido que poner las piernas para arriba casi, le hemos tenido que poner del revés, porque algunos acontecimientos ha habido.
1: Pero el botiquín de la Facultad de Medicina será bueno, ¿no?
2: Sí, es muy bueno, muy bueno. Tenemos el boca a boca y el bisturí siempre está presto a actuar sin ningún problema.
1: Profesor, nos ha dicho usted al principio, bueno, todavía tengo que corregir exámenes, he terminado de dar clases, pero tengo que corregir exámenes y después voy a seguir. ¿De qué manera va a seguir el profesor Guirao?
2: Vamos a ver, es que después de 108 años, que por cierto, algunos titulares han aparecido como que yo tengo 108 años.
1: No, por Dios.
2: No.
1: Que podría tenerlos, pero no es el caso.
2: No, pero podrían ser que los chupitos de formol que utilizamos para mantener a los cadáveres, pues nosotros tenga ese efecto de longevidad, que no lo tiene. Pues es muy difícil, para mí es muy difícil irme de la facultad. Yo prácticamente he nacido dentro de la Facultad de Medicina antigua, ahora estamos en otra, pero es muy difícil desligarme. Por todos sitios, en todos los rincones de la facultad, aparece mi abuelo, aparece la sombra de mi padre, en fin, es muy difícil. Entonces hay unas plazas en la facultad, hay plazas en la universidad de profesores eméritos y de profesores colaboradores extraordinarios, y yo he pedido, y ya me lo han concedido el departamento, espero que la universidad también para el año que viene, en principio, pues siga dando clases de algo que a mí me gusta especialmente, que es la neuroanatomía, explicar el sistema nervioso. Entonces, bueno, y eso tengo que decir que lo voy a seguir dando, pero ya jubilado, de gratis, como se suele decir.
4: Wow.
2: Ya esas clases me las van a pagar otros, no me lo va a pagar la universidad, pero yo creo que lo voy a hacer con mucho gusto y voy a echar una mano. Se trata de echar una mano y de mantener el contacto, pero echando una mano, no chupando, sino simplemente entre febrero y Semana Santa del año que viene, pues defenderé la neuroanatomía en los cursos de medicina.
4: Qué bien.
1: Más que por amor al arte, por amor a la ciencia, ¿no?
2: Efectivamente, yo creo que por amor a todo. Es decir, a mí cuando me dicen, Miguel, ¿tú qué eres? Yo soy profesor de anatomía. Soy muchísimas más cosas, pero soy profesor de anatomía, lo que siempre me ha gustado y lo que creo que no hemos hecho mal a lo largo de estos años.
4: Uno es feliz así, ¿verdad? Haciendo lo que le gusta y pudiéndolo compartir con la gente que se supone que en principio quiere hacer lo mismo.
2: Yo soy feliz cuando me dan una tiza y una pizarra. Yo todavía no he pasado al PowerPoint, yo sigo siendo un clásico, porque creo que en anatomía conviene ser clásico, hay que construir. Una presentación en PowerPoint ya está todo puesto. Y los alumnos agradecen mucho que uno ponga un hueso, que lo revista con esto, que le ponga otro, que lo corte, que lo levante, que, en fin, para que ellos sepan meterse dentro de ese segmento corporal.
1: Profesor, ¿cómo es el nivel de los universitarios, de los médicos que salen de una facultad como la de la Universidad de Granada? Porque antes estábamos acostumbrados a leer en los medios avances científicos y médicos que siempre venían casi de los mismos sitios, ¿no? De Estados Unidos, a lo mejor de Japón, de Alemania. Ahora vemos más investigación también por parte de médicos españoles, más nivel, no sé si es una sensación o es tal que así.
2: No, vamos a ver, la medicina que se hace en Granada, los tratamientos que se hacen en Granada hoy está todo protocolizado y es la misma medicina que se puede hacer en otros sitios. En algunos casos hacen falta un aparataje costoso que a lo mejor aquí no podemos tener, pero en cuanto a la ciencia médica que saben los médicos, estamos igual. En la Facultad de Medicina de Granada, casualmente, entran por selectividad, que es la única herramienta que tenemos para intentar frenar la avalancha de gente que quiere entrar y que no podemos admitir a todos, porque muchas veces dicen, abran las puertas, y nosotros abriríamos las puertas, en vez de 250 hubiera 500, pero esos 500 van a palpar el apéndice de una señora que tiene una apendicitis. No puede ser. Por tanto, tenemos que cerrar un poquito la entrada. Pero tenemos a los mejores alumnos de la universidad de España, los tenemos que han entrado en Granada. Tienen una carrera, su carrera normal, y luego llegan al MIR, bueno, y en el MIR estamos consiguiendo puestos relevantes. Me parece que este año entre los 10 primeros, creo recordar, hay dos granadinos. Bueno, estamos consiguiendo cosas muy interesantes, muy importantes.
1: Es muy vocacional esto de la medicina también.
2: Es muy vocacional. Y por eso hay una cosa que es muy interesante, y es que hay algunos diciendo, a mí me lo dicen muchas veces, hombre, Miguel, tú tienes a los mejores alumnos. Digo, indudablemente. Dice, no dará suspenso. Pues he ido suspenso. ¿Por qué? Porque hay una cosa que yo llamo el síndrome del desperdicio. Cuando un alumno en bachillerato, en la selectividad, ha sacado un 13,5, que es lo que pedimos, entre 13,5 y 14, pues enseguida toda la familia y todo el ambiente social dice, no desperdiciará esa nota, métete en medicina, que es lo que piden, que es lo que has conseguido, no vayas a desperdiciar esa nota. Y entonces los chiquillos dicen, bueno, pues no la desperdicio. Y cuando se meten en medicina se dan cuenta que eso no es lo suyo, que ellos querían hacer magisterio, que querían hacer INEF o alguna cosa. Entonces hay mucha gente que suspende y tal porque no está en su ámbito. La mayoría sí, pero algunos no. Y eso, desgraciadamente, pues se nos queda por el camino, pues porque no era lo suyo. Pero no podían desperdiciar esa nota.
1: Es muy, muy interesante lo que está comentando, porque es tal cual, es la vida misma. Y,
2: claro.
1: Y mientras le oía, estaba pensando, usted, después de tantísimos años, ¿le ha dado tiempo ahora en esta última etapa, antes de la jubilación, entre comillas, digamos? Porque ya,
2: sí,
1: ya hemos visto que jubilarse tampoco.
2: Bueno.
1: ¿De aplicar la inteligencia artificial a sus clases?
2: Yo no he aplicado la inteligencia artificial a mis clases, porque yo muchas veces digo, la inteligencia artificial, que en muchas cosas nos va a suplir, nos va a apartar a muchos de nuestros puestos de trabajo, porque está la inteligencia artificial y tal. Yo muchas veces digo que venga el de la inteligencia artificial y se meta en el cadáver y diseque el cadáver. Eso de momento no va a ser. Pero sí que es verdad que con la inteligencia artificial, sobre todo para los chavales que tienen que hacer trabajo, es que yo mismo la he usado algunas veces, pero bueno, en ocasiones puntuales. A mí eso de la inteligencia artificial como que me ha pillado tarde. A mí hay algunas cosas ya que
1: y casi que gracias, ¿no?
2: Y casi que gracias. Yo estoy muy a gusto como estoy. Y creo que mis alumnos me agradecen que yo esté como estoy. En fin, bueno, después de 108 años, evidentemente la docencia anatómica ha cambiado, obviamente. Pero me agradecen que yo siga dando la clase que doy.
1: Un cuerpo dice mucho más por dentro que por fuera, ¿no? De la vida que hemos llevado, ¿no?
2: Pues sí. Sí, claro. Uno se mete, por ejemplo, uno se mete en los pulmones y ve la vida que llevó este muchacho, sí, o esta muchacha, si fumó, si no fumó, si tal, o en cuanto a la grasa que tiene, en cuanto a los paquetes de fibras musculares, en fin, sí podemos aprender mucho, sí podemos.
1: Pues doctor, profesor Guirao, Miguel Guirao, se despide de la docencia, al menos desde el punto de vista oficial, y pone fin a 108 años de la saga, Guirao, en la Universidad de Granada, después de su abuelo y de su padre. Ha sido un placer este ratito de charla con usted en Canal Sur Radio, en Andalucía Ahora, y muchísimas gracias por habernos acompañado.
2: Igualmente a ustedes, igualmente por recibirme en esta casa.
1: Gracias, profesor, hasta la próxima.
2: Buenas tardes, adiós, gracias.

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0: Le voy a preguntar a Luis si es friki de algo, pero que, bueno, es una pregunta retórica.
1: Pues sí, la verdad.
0: Lógicamente. Luis, buenas tardes.
2: Muy buenas tardes.
0: Sabes que hoy le estamos dedicando el programa a los frikis, porque todos somos frikis de algo, porque hoy es el día de Star Wars. De hecho, dentro de un ratito vamos a hablar y te pediremos que te quedes con Juan Rebollo, que es socio del Club de Fans Olored Estelar de Sevilla, que es la asociación más antigua y con más miembros de Star Wars en España. Pero estamos descubriendo que hay frikis de la ensaladilla rusa, de las papas aliñadas, frikis de la cultura japonesa, coreana, frikis de Eurovisión, de la Semana Santa, del fútbol. ¿Y tú de qué eres friki?
2: Pues yo tengo todo mi frikismo un poquito comedido, ¿eh? No te creas tú que soy friki.
0: Pero bueno, ¿cómo me vas a dar esa decepción? Yo
2: hombre,
0: que esperaba
2: un friquismo
0: importante de algo.
2: No, pues no. Lo más importante que se puede decir es de los videojuegos de Mario y de los antiguos.
1: ¿Y te
2: de los videojuegos
1: poco?
2: Antiguos. Bueno, me parece poco, sí. Me parece poco.
0: Bueno,
2: hay otras cosas que me gustan mucho también, pero no las llevo a ese extremo.
0: De momento no se ha dejado el bigote como Mario, ¿eh? Que eso
2: no
0: sí sería de friki, sería de friki absoluto. Vamos a escuchar a nuestros oyentes, a la familia de Andalucía ahora, porque seguimos teniendo ahí un montón de mensajes. Hoy os estamos preguntando, familia, ¿tú de qué eres friki?
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0: Espérate, que no suena bien. 670-940-200. Vamos a escuchar esos mensajes que nos llega de parte de la familia de Andalucía ahora.
4: Hola, pues mira, yo soy friki de Stranger Things. Colecciono un montón de cosas, libros, pegatinas, todo lo que sea, me gusta.
0: Pues mira, muy buen gusto, porque es una serie que está muy
1: pues
0: bien,
1: sí.
0: Stranger Things. Noto por la voz que es jovencita,
1: jovencita.
0: Sí. Y hay muchas jovencitas y jovencitos que están aficionados a Stranger Things.
1: Sí.
0: Y a la música de Stranger Things, que es maravillosa.
1: Bien.
0: Lo hemos dicho ya en varias ocasiones. Venga, seguimos.
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5: Buenas tardes, Javier y equipo. Mira, me estaba tomando un café y he escuchado de lo que va. Pues mira, sí, estáis hablando friki, creo que de todo, pero de comida, de las croquetas. Quiero probar croquetas en tu parte que voy. Y mi hijo ya dice, ¿cuándo entramos? ¿Tú qué vas a querer? Croqueta, ¿no, hija? Croqueta y choquito. Siempre me dice lo mismo. Digo que no, que vamos a donde tú digas. ¿Cuándo me va a invitar? Que me invita mucho. Digo, el otro día me llevó a la croquetería, a un sitio de croquetas.
1: Anda.
5: Toma, hija, come croqueta.
0: Anda.
5: Venga, buenas tardes a todos. Hasta luego.
0: Buenas tardes, muchas gracias. Y que viva la croqueta. Viva la croqueta.
6: Hola, equipo, buenas tardes. Friki, yo soy friki de la tortilla de papa.
1: Anda.
6: Gorda, de dos deditos, de harta.
1: Oh, qué rica.
6: Pimiento frito y pinchito. Ay, que me gusta.
1: Y a mí.
6: No me harto. Venga, que tengáis un buen programa, una buena tarde.
0: ¿Tú te das cuenta?
6: Un saludo y un beso muy grande para todo el equipo.
0: Muchas gracias, gracias a ti siempre por estar ahí. ¿Te has dado cuenta que al final todo termina en la comida?
1: Sí, es que, y de eso somos friki la mayoría, vamos.
0: Es que somos aquí una familia que es que nos gusta el manjar.
7: Buenas tardes, aquí Francisco de Málaga. Yo soy súper friki, súper friki del Señor de los Anillos.
0: Toma ya.
7: De acumular herramientas. Donde quiera que voy comprando herramientas. Y de escuchar a ustedes también.
0: Olé.
7: Soy un súper friki de vuestro programa. Aunque seguís así, que nos hacéis las tardes muy, muy, pero que muy amenas. Entretenido 100%.
1: Tú sigas así también.
7: Mira, me voy a comprar, mira, por aquí me ha salido por internet, me voy a comprar un juego de destornilladores. Venga, hasta luego.
0: Francisco, te vamos a poner un piso, ¿eh? Y fíjate cómo están ahora ya los precios. Muchas gracias, Francisco. Muchísimas gracias.
8: Yo soy friki de Javier Benítez, del programa de Andalucía Ahora, y sobre todo de los artículos que escribe en Diario de Jerez los domingos. Los espero porque me gusta leerlos.
1: Olé.
8: Un abrazo.
0: Muchas gracias. Esto no estaba preparado, como se suele decir. No estaba preparado, o sea, en fin, qué emocionante, sin duda alguna. Bueno, Luis.
2: Oh, qué maravilla.
0: ¿Has visto?
2: Gracias, Miguel.
0: Habrá frikis por ahí Gracias, Miguel, como si lo conociéramos, ¿no? ¿Habrá frikis por ahí de los drones?
2: Pues seguro que sí, seguro que sí. Y si no los hay, pues dentro de poco empezará a verlo, porque cada vez van a estar más en nuestras vidas. De momento vamos a olvidarnos de estos de las guerras, que eso no los queremos para nada, pero se dan el uso de drones muy a menudo en el campo.
0: Por cierto, aquí, una cosa, ojo al detalle que te ha puesto Miguel Alba la música de Mario de los videojuegos.
2: Claro, por eso he dicho lo de gracias, Miguel.
0: Ah, vale.
2: Era Miguel Alba, no era Miguel Alba. Ahí. Ve, va por la fase 1 ya terminando.
0: ¿Cómo es el hermano de Mario? Luigi, ¿no?
2: Luigi. Claro. Bueno, como decía, en el campo los drones están siendo muy usados desde hace ya mucho tiempo, y aquí en Andalucía lo van mirando y explorando los terrenos, haciendo mediciones. Eso ya está un poco ya llevado a la práctica desde hace tiempo. Pero ahora se está llevando también, que por lo visto en Extremadura van a vigilar hasta las plantaciones de arroz, para someter a las plantaciones con productos fitosanitarios y tratar de combatir la pudenta del arroz, que es una plaga de chinche que lo destroza. Entonces, los drones llegan a sitios más recónditos, más escondidillos, donde los típicos aviones que pasaban fumigando ya no hacen tanto efecto, y por ahí maniobran y manipulan mejor los campos, que son muy grandes. Sí, la verdad que es muy chulo ese tipo de medidas.
0: Muy útil, sí, sin duda alguna.
2: En otro escenario, por ejemplo, si te escuchas este sonido, a ver si te suena. ¿Te suena esto también?
0: Suena.
2: Esto lo hemos vivido ahora aquí en Jerez, con las concentraciones de motos. Sí. Y la policía y la Dirección General de Tráfico han montado un verdadero despliegue de drones por la zona. Entre ellos, pues estaban los trabajos que hacían con los drones eran vigilar los ruidos, maniobras extrañas, adelantamientos ilegales. Yo creo que el modelo era el modelo K, porque algunos escuchaba yo decir: el cadrón me ha puesto una multa por soltar el esto, el cadrón me ha pedido los padres. No sé si a lo mejor era por el ruido que yo estaba escuchando malamente.
1: Seguro que decía cadrón.
0: No, ¿no?
2: Es que con tanto ruido de moto, claro, no me entera.
0: Claro, el ruido de las motos. Pues nada, si los drones están ahí para controlar que nadie se haga el loco en una moto, pues bienvenido también sean los drones ahí de la policía, de la Guardia Civil y de la DGT.
2: Sí, la verdad que hacen una auténtica labor ultra rápida, y eso, recorren una distancia muy grande y van viendo todo súper rápido. Ahora te voy a contar otra cosita. A ver si te reconoces también este sonido.
0: A ver.
1: Dios mío.
0: Pues no sé, es alguien aprendiendo a tocar el cajón flamenco.
2: Qué va. Es una persona cortando cebolla. Cortando con un cuchillo.
0: Es el corte de un cuchillo.
2: Sí,
1: yo
2: pues
1: no
2: si
1: lo
2: tú
1: corto
2: ya estás. Era complicado, pero si tú estás como yo, que ya te cruje el hombro cuando cortas queso fresco, pues ahora tenemos un cuchillo ultrasónico que viene a solucionarte la papeleta, porque el cuchillo lo que hace es que tú lo dejas más o menos fijo, vas trazando como una línea por encima, y el cuchillo hace muchísimos movimientos por segundo, unos 40.000, concretamente he leído las especificaciones, y van cortando y atravesando todo lo que tú quieras, el tomate o lo que tú quieras.
0: El cuchillo se impulsa por sí mismo.
2: Sí, tiene un botón que lo que hace es empezar a hacer movimientos ultra rápidos, muy seguidos.
1: Y van
2: cortando lo que le pongas por delante, un tomate o bueno.
1: O la cabeza de
0: hombre, me está diciendo Miguel Alba que intentemos no meternos el cuchillo en el bolsillo, ¿no?
2: Porque, bueno, claro, eso sería un temón.
0: Tendrá alguna medida de seguridad, ¿no?
2: Bueno, tú le tienes que dar manualmente al botón, si no el botón, o sea, el cuchillo, por ponerlo encima de la superficie que vas a cortar, no se habilita, es un cuchillo normal, digamos, pero cuando le aprietas el botón es cuando empieza.
0: Corta por sí mismo lo que tenga por delante.
1: Todo lo que tenga cerca.
2: Sí.
0: Un cuchillo ultrasónico.
2: Es ultrasónico, sí. Está, eso, ya te digo, 40.000 vibraciones por segundo, según la especificación.
1: Madre mía.
2: Y claro, pues abre en canal lo que tú le pongas por delante.
1: Fíjate, le mete un morcón ahí y te deja el morcón listo de papel.
2: Nada, hasta la cuerdecita del fondo puede apurar todo lo que quiera, porque el trazo puede estar.
0: Ya para cortar jamón bien cortado es otra cosa. Eso no lo hace el cuchillo solo. Eso no lo hace el cuchillo solo. ¿Y esto cómo sale? sale. Niño, ¿esto cómo sale de precio?
2: Pues la verdad que es caro, no te voy a engañar. 460 euros he visto que sale el cuchillo y 575 con el enchufe, con el, un portacuchillo que lo carga también. Si no lo compras, pues lo puedes extraer la parte de la batería y cargarla aparte. Pero bueno, para cortar...
0: He visto cuchillos más baratos, las cosas como son, claro, de verdad. Sí.
1: Pero no son ultrasónicos.
0: No van solos. Ah,
2: tú piensas que tú tienes todas tus capacidades, pero si tuviera una deficiencia en tu pulso, en tu brazo...
0: Efectivamente, bueno, algún problema muscular que te impida, claro, que te impida ejercer fuerza con el brazo, es muy útil.
2: Es una ayuda muy, muy importante para...
0: O claro, un poco de artritis también, claro.
2: Cualquier cosa que ya te dificulte un poquito el hacer fuerza sobre una, sobre presionar fuerte sobre algo, pues ya tienes ahí una, prácticamente una herramienta de corte, ¿no?
0: Seattle Ultrasonics se llama la empresa que lo comercializa.
1: Bueno, vamos a esperar a que lo compre mucha gente, ya empiece a bajar precio y eso, ya
0: y que nos digan qué tal va,
1: ¿eh? Y dice, pues ya vamos por el 50%, luego
0: que
1: ya
0: nos digan, que nos digan cómo corta el morcón, ¿eh? Que bueno, es importante.
2: Eso ya veremos, porque si están ganando mucho dinero, lo mismo no lo va.
0: Bueno, más cositas, porque mira, hace poco, la semana pasada, hablamos de los pistachos, el viernes pasado. Hablamos de los pistachos andaluces que están de moda, que ya se están vendiendo hasta en China, y creo que has encontrado utilidad para la cáscara de los pistachos.
2: Sí, sí, ya Bizcocho le había encontrado una utilidad a la cáscara de los pistachos, como podemos escuchar ahora. Como mecanismo de defensa y de protesta, está muy bien tirarle cáscara de pistacho a alguien que va descalzo. Pero sí, ahora la Universidad de Córdoba ha ido un poquito más y ha fabricado baterías con cáscara de pistacho. Se acabó eso de comer.
1: ¿Baterías de qué?
2: Baterías de energía.
1: Cualquier cosa. Baterías pequeñas.
2: Claro, sí,
1: refieres.
2: Se hablan de baterías genéricas, claro. Baterías de cualquier cosa. En lugar de utilizar el litio, que es lo que normalmente está dando quebraderos de cabeza en la fabricación de baterías, pues están utilizando otras basadas en azufre, que alarga la vida a unos 1000 cargas de la batería, y que se basa en este pistacho, en la cáscara de pistacho, para hacer la catalización de la batería, ¿vale? Las baterías son de sodio y azufre y necesitan un carbono activado que viene en la cáscara de pistacho.
1: O sea, tú nos estás diciendo que de aquí en adelante, cuando comamos pistacho, guardemos las cáscaras. Como antes guardábamos los tapones las botellas,
0: se las mandamos a la Universidad de Córdoba.
2: Tendremos que ver, yo también me he preguntado eso, que dónde tenemos que donar eso. Yo podría donar toneladas.
0: Porque tú, cuando te pones con los pistachos, te pones, ¿no?
2: Yo, como abro un paquete de pistachos, ese acaba.
1: Hasta que se acabe.
2: Eso da igual a ahora.
1: A guardarlo en bolsita y donarlo.
0: Eso, pero ¿dónde donamos las cáscaras cuando nos comamos los pistachos?
2: No hace sonido, no es bonito de tirarlo a la papelera y escuchar de que te has hartado de pistachos, eso es precioso. Eso hay que mirar a ver dónde lo donamos, porque eso es una pérdida, de la naturaleza.
1: Nada, entérate y tú luego ya nos lo dices.
2: Venga, yo lo contaré en cuanto sepa.
1: Por cierto, vamos ahí nosotros guardando las cáscaras,
0: sí,
1: por si acaso.
0: Sí, sí.
2: Por cierto, eso da mucha sed. ¿Ustedes os hidratáis mucho?
0: Bueno, claro, sí. Y más ahora que llega el calorcito, sí.
2: Pues ahora podemos cuidar nuestra salud también cada vez que escuchemos este otro sonido.
0: Este cada lo hemos reconocido, esto es una cisterna.
1: Pero bueno, ¿qué nos estás proponiendo?
2: Pues te estoy proponiendo una cosa que es un poco rocambolesca, pero que está, en parte está bien. Es un sensor que se acopla a casi todos los bates, ¿vale? Es un nuevo Vivo Smart Toiler, se llama. Y lo que hace ese sensor que se coloca al bater es analizarte tu orina y decirte si estás hidratado, te mide el pH y te hace una analítica de orina a la misma vez que tú estás haciendo pipí en tu casa.
1: Anda.
0: Bueno. Esto bueno, avanza, que es una barbaridad, ¿eh?
2: Sí, sí, la verdad que suena un poco, no sé, raro o... Sí, un poco raro, porque la verdad que tener un váter que te analice cada vez que tú haces pipí y eso, pues...
0: O sea, un análisis de orina cada vez que vas al váter.
2: Pues
0: Vivo,
2: sí, pero...
0: con V y con dos O's, Vivo Smart Toilet.
2: Exacto.
0: Ese es el nombre de este dispositivo.
1: Dentro de nada te mete algo por donde no debe y te dice si tiene hemorroides.
2: Salieron otros modelos que he estado viendo por ahí que salieron otros modelos que venían con cámara y entonces eso no ha salido bien al mercado porque, vale, claro, eso, la privacidad es menos de cero. No hay privacidad ninguna y te ponen una cámara delante de todas tus partes íntimas, pues se acabó la privacidad.
0: No está bonito.
2: Pero vamos, esto no sé si tiene algún problema como la mezcla de pipí entre gente que vivan en la misma casa. Eso, no sé si eso está estudiado, contemplado dentro del caso.
1: Hombre, yo me imagino que es que eso no deja que el pipí llegue abajo. Eso lo analizará antes de llegar.
2: Claro, es que ahí otro de los problemas que he visto y es que tienes que esperar a que la app te diga que ya puedes hacer pipí. Entonces, hay veces que tú no estás preparado para aguantar tampoco tanto.
1: Aguanta,
2: tú llegas
1: aguanta.
2: Con el tiempo, para pedir tiempo muerto, ¿sabes? Tú no estabas para decir, oye, que voy a esperar, venga, hasta que tú quieras, arranca la aplicación y te diga, venga, pues ya puedes. Pues entonces, bueno, pues si tienes que esperar todo eso y es un momento en el que no puede aguantar, pues no sé yo que si tiene sentido el hacerte una...
1: Eso tendrá un botoncito que tú dices, ahora quiero que me lo analice y ahora no.
0: Como el cuchillo.
1: Ahora sí y ahora no, porque no te vas a hacer 40 análisis al día.
0: Claro, no. El cuchillo con lo del análisis del váter, porque claro, puede haber tragedias.
2: Pues sí, en realidad sí que está bien también para personas mayores que a lo mejor tengan que controlarse un poco este tipo de hidratación y demás, porque tengan que beber más por cualquier tipo de enfermedad o porque estén solos y no se acuerden de beber o cualquier cosa así. Hay mucha gente que está pendiente de sus padres, que si beben o no beben y demás. Entonces, está muy bien una ayuda cuando estás solo y cuando te hace falta.
0: Muy bien, pues ahí lo tenemos, otro adelanto tecnológico que nos ha traído hoy Luis, que también, por ejemplo, cuando vuelves de la feria, Luis, ¿cómo funciona el para...?
2: Pues mira, de la feria, fíjate tú, porque te pongan un sensor en la feria y te diga, tú no estás bebiendo mucho, tú no estás bebiendo mucho, pues bueno, pues lo dirá tú, porque yo llevo aquí desde las 5.
0: Bueno, Luis, que vamos a hablar de Star Wars, no te vayas.
2: Vale,
0: venga.

0: Andalucía, ahora son las 7 de la tarde y 40 minutos. Juan Rebollo es socio del club de fans Olo Red Stellar de Sevilla, que es la asociación más antigua y con más miembros de Star Wars en España. Juan, ¿cómo estás? Buenas tardes.
1: Hola, buenas. Nada, por aquí estamos.
0: Oye, ¿qué pasa, Javier? Disfrutando, ¿no?, de este día 4 de mayo, que además tiene una explicación, digamos que muy, muy especial de por qué es el día de Star Wars, exactamente.
1: Semántica, sí, digamos. Bueno, el día de Star Wars es porque May the Force lo dijo, bueno, esto fue una cosa que dijo Margaret Thatcher en un meeting y demás, y le dijo a sus compañeros que May the Force, o sea, que la fuerza os acompañe para ganarme, ¿no? Y nada, y a raíz de eso, pues se usó el anacrónimo de May the Force, que May de por mayo
0: y Force por cuatro, efectivamente.
1: Exacto.
0: Oye, ¿cómo estás celebrando tú como fan que eres de y seguidor? Y no sé si te gusta la palabra friki, pero hoy estamos hablando de que somos todos frikis de algo. Y claro, en Star Wars hay mucha gente muy friki o muy seguidora o muy apasionada de Star Wars. ¿Tú cómo lo estás celebrando este día? Porque creo que desde primera hora de la mañana has estado enchufado.
1: Sí, yo me claro. Yo desde esta mañana he estado, bueno, aquí entrenando esta mañana los dos últimos capítulos de la serie de Maul Chadulor, y que era una serie de animación que terminaba hoy. Y bueno, por todo lo alto, viendo estos dos capítulos y disfrutando de lo que es la pasión de Star Wars. Y esta semana, pues he estado en Madrid, gracias a ser miembro de la Legión 501, R2D2 Wilder Spain y Mandalorian Mers. Pues he estado viendo el estreno en primicia de los primeros 27 minutos de la película de Mandalorian y Grogu. O sea, esta semana estoy a tope.
2: Di algo, adelanta
1: no
2: algo, aunque
1: nada,
2: sea un minutillo.
1: No, nada.
2: ¿Te han hecho firma?
1: No, pero nos pusieron en la proyección, antes de la proyección nos pusieron que no podíamos contar nada para preservar el espíritu de Star Wars y que la gente que vaya a ver la película pues se lleve la sorpresa, ¿no?
0: Porque
1: pero sí os puedo decir...
0: Sí.
2: Lo que dice el tráiler.
1: Sí, sí os puedo decir que lo que dice el tráiler es, ¿vale?
2: Vale.
1: Y que, bueno, que es un capítulo de The Mandalorian con presupuesto de película.
2: Eso es.
1: Y que tiene muy buena pinta, que, eso bueno, es una auténtica pasada y que nada... Que ha sido espectacular el evento, porque además estuvo allí Jon Favreau, que es el director de la película.
2: Eso es.
1: Y bueno, fue un evento espectacular que organizó Disney y Star Wars España.
2: Una pregunta, ¿el actor que hace el mandaloriano es el mismo de la serie?
1: Sí, claro, sí, sí.
2: Vale,
1: es el mismo, vale. Y bueno, aparte también está también en créditos el hijo de Scott Eastwood, perdón.
2: Vale.
1: Que es el hijo de Clint Eastwood,
2: sí.
1: Que es el que hace, uno de los que hace del personaje de The Mandalorian cuando tiene que soltar leches y demás.
2: Exacto.
1: O sea, la cara bonita.
2: Vale. Exacto.
0: Bueno, pues esta es una nueva película de la colección Star Wars que se estrena, aunque ya Juan, como fan destacado, haya estado en un preestreno de una primera parte de esta película, se estrena para todo el mundo en los cines el 21 de mayo. Y tenemos el tráiler, venga.
3: Todos hemos escuchado historias acerca de un cazarrecompensas mandaloriano y un niño.
4: Solo doy caza a criminales de guerra imperiales. Eliminaremos a todos los malos de su baraja.
3: Esto no es por venganza, es para evitar otra guerra.
0: Así suena la nueva película, se llama The Mandalorian and Grogu, se estrena el 21 de mayo. Hoy es el Día Mundial de Star Wars. Oye, Juan, tú del merchant que tengas de las películas, ¿cuál es la joya de la corona? Porque tendrás, ¿no? Coleccionarás algún tipo de merchandising, de objetos de las películas. ¿Tienes alguno así del que presumas especialmente? Juan.
1: Hola.
0: Juan, ¿me oyes?
1: Sí.
0: Ahora.
2: Ahora.
0: Eso.
1: Hola.
0: ¿Has escuchado?
1: Tengo dos habitaciones llenas de...
0: Dos habitaciones llenas.
1: Sí.
0: ¿Y qué tienes? ¿Tendrás
1: un
0: C-3PO, un R2-D2?
1: Pues no, mira, tengo un Chopper. No sé si sabéis qué droide es Chopper, que es como que sale en la serie de Rebels. pues tengo un chopper, tengo un busto de K3PO, tengo varios Mau droids, porque también me dedico a hacer droides en la asociación de R2D2 Wilder Spain. Y bueno, de lo que más me gusta que tengo, pues sobre todo es mi colección de Lego, que tengo sobre 60-70 sets de Lego. Wow. Y hay algunos pues que son complicadillos de encontrar y de hacer, porque los he hecho yo y no existe el set comercial para hacerlo, ¿sabes?
2: Pues yo quiero el canastito del Groy, me quiero irme por ahí, pero que funcione, ¿sabe? Que me lleve por ahí para arriba y para abajo, claro, todos los días volando.
1: Y también tengo un casco de Darth Vader, que es una copia de uno de los cascos originales de la de Darth Vader, de los que se usaron en las películas, y que es bastante complicado encontrar, y ese es una de las joyas de mi corona.
2: Claro.
0: Sí. ¿Y espada láser?
1: Espada láser tengo alguna, tengo blaster, tengo sobre 20 trajes que me pongo. O sea, de hecho ayer estuvimos en el salón del manga de Algeciras con una asociación también que pertenezco, que se llama Multiverso Sevilla, y que estuvimos en el salón del manga pues vestido de Star Wars y animando allí a la gente que se hiciera fotos con nosotros y demás.
0: Oye Luis, ¿tú sabes de esto? ¿Tú controlas el mundo Star Wars?
5: Pues la verdad que no mucho, no sé si te soy sincero, ¿eh? Yo me pierdo aquí un poquillo.
0: Pero has visto las películas, ¿no?
5: He visto algunas películas,
0: algunas, pero no todas, fíjate. Algunas. No todas. Yo también me pierdo ya con algunas de ellas, y sobre todo con esta parte nueva de Mandalorian.
5: Sí, lo que estoy viendo es eso, que lo de Mandalorian está tirando, ha empujado muchísimo Star Wars por ahí
0: a la saga.
2: A mí me encanta la saga. Claro, la
1: es que de Mandalorian lo que ha hecho ha sido volver a traer a los fans a la saga. La trilogía de secuelas, que el episodio 7, 8 y 9, no fue lo que los fans queríamos que hicieran. Entonces, The Mandalorian está hecha por dos fans, que son Jon Favreau y Dave Filoni, que son directores de hecho, Dave Filoni es el director creativo y el director de Lucasfilm ahora mismo, desde hace unos meses lo han nombrado. Entonces son fan de, como nosotros, desde chicos, de la Guerra de las Galaxias. Y de hecho han usado juguetes de Kenner, que eran de los años 80, que salen, de hecho hay uno, que es lo único que puedo decir, que sale en el tráiler y sale en la peli, ¿no?, de Mandalorian. Entonces, usando eso, pues han vuelto a traer lo que es el espíritu original de Star Wars a la saga, ¿no?
0: De
1: que
0: los
1: es
0: fans de toda la vida,
1: western,
0: ¿no?
1: Exacto, un western espacial, sin más inventos ni nada, ¿no?
2: Correcto.
0: Oye, Juan, la relación de Star Wars con Andalucía existe, porque se rodó parte de una película en la Plaza de España de Sevilla, por ejemplo.
1: Claro, sí. El episodio 2 se rodó aquí en la Plaza de España. De hecho, yo estuve viendo cómo se rodaba con un telescopio. Hay por ahí una foto mía salgo en un reportaje de Televisión Española intentando ver algo con el telescopio.
0: Tengo
1: amigos que
0: ¿no?
1: le dieron la mano. Sí, apostado con un telescopio para verlo. Tengo amigos que le dieron la mano a John Lucas. Y desde entonces no se la lavan, entonces, o sea, esas cosas, ¿no? Y nada, entonces aquí en Sevilla se rodó eso y luego en España también hemos tenido más sets de rodaje. Hemos tenido en Valencia, que ahora recientemente la serie de Andor se ha rodado en Valencia. En Canarias se rodó la película de Solo. Y bueno, y hay muchos más sitios, ¿no?, que se han hecho por todo el mundo, ¿no? Pero sobre todo en España pues tenemos tres sitios, y en Andalucía pues tenemos el estandarte, que es la Plaza de España, que se convirtió en Naboo.
0: Efectivamente, pues Juan Rebollo, gracias, que sigas disfrutando de este día de Star Wars, como gran fan, gran friki de Star Wars que eres. Si alguien que nos esté escuchando y no se haya acercado mucho a todo este mundo y quiera empezar a acercarse, ¿qué le recomendamos? ¿Cómo lo hacemos, Juan?
1: Pues mira, lo primero es verse las películas.
0: ¿Pero en qué orden?
1: Y si no te las quieres...
0: Dinos el orden.
1: Yo recomiendo que busquéis por internet una cosa que se llama Orden Machete para ver las películas de Star Wars.
0: ¿Orden, ¿vale?, Machete?
1: Orden Machete. Entonces te dice el orden por el que debes de verte las películas y todo el contenido de Star Wars para no perderte, y aparte para verlo de una manera en la que tiene sentido, ¿no? Porque si tú te lo ves en el orden de estreno, pues que es episodio 4, 5 y 6, y luego se fueron al 1, 2 y 3, y luego se saltaron al 7, 8 y 9, pues entonces hay gente que no lo entiende. Entonces no, en este
0: el orden machete
1: pues
0: es el orden cronológico, digamos.
1: Sí, y te mete alguna de las series, claro, te mete alguna de las series, te mete capítulos de series de animación, y entonces te mete un poquito de todo, ¿no? Y si no quieres meterte en todo eso, pues yo te recomiendo que veas las tres clásicas, que veas The Mandalorian y que veas Andor, que son las tres mejores cosas que hay. Y bueno, y Rogue One, que Rogue One es una auténtica maravilla, que para mí es una de las mejores películas de la Guerra de la Galaxia.
0: Pues gracias, estamos aprendiendo como siempre mucho, y hoy estamos aprendiendo también de Star Wars. Gracias, Juan Rebollo, un fuerte abrazo y que la fuerza te acompañe.
1: Igualmente, que la fuerza os acompañe a todos.
0: Muchísimas gracias, Juan. Gracias, Luis. Hasta la semana que viene, Luis González.
5: Hasta la semana que viene.
2: Chao.
0: Venga, adiós.
2: Chao.
6: Andalucía ahora con Javier Benítez. Que la fuerza te acompañe.
0: Edu Gil, yo creo que eso se le podría desear también o decir al Sevilla, ¿no? Sí. Que la fuerza te acompañe.
7: Sí, ¿qué le dice C3PO a R2-D2? Sin ti mi vida sería más aburrida.
0: Sí.
7: Así que, pues eso. El fútbol, que los lunes, es que sin fútbol ya tenemos dos partidos, y efectivamente, que la fuerza le acompañe a la Almería y el Sevilla.
0: A la Almería y al Sevilla.
7: 8:30.
0: Lo que pasa que, claro, se juegan dos cosas muy distintas.
7: Sí, uno
0: el Almería ascenso. El ascenso a primera, y el Sevilla no descender a segunda.
7: Se le ha colado el D por ahí en segundo clasificado, en puesto de ascenso directo a la Almería, que se la juega a las 8:30, y a las 9, pues una final, la primera final que tiene Sevilla ante la Real Sociedad, va a ser en el Sánchez Pizjuán, con Alberto Fernández, Antonio Álvarez, con una serie de comentaristas, que con Alonso Rivero, con Manolo Martín. Vamos a tirar la casa por la ventana, porque es un partido para teñir de rojo el Sánchez Pizjuán, y para que no falte nadie la cita. Va a haber un lleno histórico, y como las noches europeas de antes, pero lo que pasa es que ahora hay que remangarse. Esta es la salvación, ¿no? Dos partidos consecutivos que tiene Sevilla en casa, el sábado ante el Español. Si los gana, yo creo que habría dado un paso de gigante.

0: a Primera Federación, mientras que el Estepona, para no bajar, se ha encuadrado, se ha emparejado con el filial del Real Madrid.
1: Pregunta de alguien que no tiene mucha idea de este tipo de playoffs. ¿Es partido único o liguilla?
0: ¿A
1: doble partido?
0: No es directo, porque no han sido los primeros clasificados. Es la primera eliminatoria. El partido de ida, por ejemplo, para el Jerez en casa en Chapín, el sábado 7 de mayo, a las 7 de la tarde, y la vuelta el 16 o el 17. Y después hay otra siguiente eliminatoria y a seguir. Es un poco complejo, pero no es ascenso directo. No es tan inmediato. Pero hay que estar ahí, ¿no? El Recreativo de Huelva se ha quedado fuera. Se ha quedado fuera el decano. Una temporada más en Segunda Federación. Su presidente ha anunciado que Roberto Ríos deja de ser el director deportivo. O sea, eso ocurre anoche y ya en la mañana de hoy los primeros cesan, ¿no? Bueno, la política también entra en el mundo del fútbol, ¿no? Para también un poco tomar decisiones y que la gente no se te eche encima, porque es una temporada, entre comillas, de fracaso para el decano, que quiere estar dentro de poco en el fútbol profesional. Va a ser una semana grande para Unicaja Málaga, ya que se va pues pasado mañana miércoles a Badalona para enfrentar allí medir sus fuerzas frente a la ECA de Atenas en las semifinales de la Final Four de la Basket Champions League. Así que va a ser una semana muy entretenida, empezando por mañana. Vuelvo a la historia del Betis, que le goleó al Oviedo 3-0 ayer en la Cartuja, al colista, y que mañana va con el Atlético de Madrid. Va con el Arsenal Atlético de Madrid. Si el Betis tiene alguna posibilidad de ser Champions, es mantener la quinta plaza, que eso parece que está encaminado, quedan 4 jornadas, y es quinto con 6 puntos de diferencia con el Celta. Y mañana, si el Atlético de Madrid asalta el campo del Arsenal, pues es un paso importante. Pero si es que además el miércoles el Paris Saint-Germain elimina a los alemanes del Bayern, estaría casi todo hecho. Habría que ver quizá una diferencia si el jueves pudiera ganar el Friburgo en la UEFA Europa League, pero sería histórico por segunda vez en la en la historia del Betis ir a Liga de Campeones con una carambola. Y creo que se lo ha merecido el equipo de Pellegrini. Bueno, a partir de... estamos ya en marcha, así que nos ponemos en modo gran jugada con el Almería Mirandés y con el Sevilla Real Sociedad. Uno a las 8:30 y otro a las 9:00. Hasta las 12:00 estaremos.
1: Pero estáis desde las 8:00, en 5 minutos en Radio Andalucía Información. Sí, la gran jugada. Gracias, Edu Gil.
0: Hasta ahora.
1: Tiempo ya para nuestra reflexión, nuestro pensamiento de todos los días, que hoy nos llega pues de parte de alguien a quien admiramos mucho, porque es un cantautor catalán al que hemos seguido durante toda su vida. Se llama Joan Manuel Serrat, él mismo se va a presentar, y nos habla de eso que él llama el veranillo de la vida. Es decir, él, que tiene 82 años, quiere reflexionar sobre la vejez.
2: Me llamo Joan Manuel Serrat. Algunos de ustedes me conocerán. Escribo canciones y las canto. Tengo 82 años, gozo de buena salud y un estado de conservación más que aceptable. 82 años, tiene usted 82. Está muy bien para su edad. Eso me dicen, esperando que les devuelva el cumplido. ¿Será que la gente quiere lucir joven? Verse en el retrato de Dorian Gray. De momento yo estoy encantado de estar aquí compartiendo la clausura de estas jornadas de reflexión acerca del colectivo al que se conoce como la tercera edad, las personas mayores, en fin, lo que llamaremos en confianza los viejos. Con el tiempo he llegado a eso que Pascal Bruckner llama el veranillo de la vida. O sea, ese tiempo de propina en que a menudo el alma suele conversar con sí misma. Este es un buen momento para soltar el alma. Soy un hombre agradecido con la vida y acepto el hecho natural de envejecer y los inconvenientes que la naturaleza y el tiempo demoledor me imponen con el paso de los días. Con raspones, con abolladuras, aún conservo buena parte de mis ilusiones y convivo con mis achaques, con la ayuda de los fármacos y de las prótesis, las gafas, los audífonos, en fin, esas cosas. Me gusta la vida, me gusta estar bien.

0: vivo y sentirme útil. Por eso me rebelo contra un mundo donde se identifica a los viejos con la falta de capacidad, de talento o de preparación. Los viejos resultan incómodos para una sociedad que potencia el gasto y busca beneficios fáciles y rápidos, en tanto que a ellos, a los viejos, los tienen marginados porque consumen menos, porque tienen menos.
1: Juan Manuel Serrat y El veranillo de la vida. Terminamos y lo hacemos repasando algunas de las cosas que hemos aprendido en el programa de hoy. Hemos aprendido mucho con Miguel Guirao, profesor de Medicina de la Universidad de Granada, que se jubila después de una saga de 108 años, después de que su abuelo y su padre también fueran profesores de Medicina de la Universidad de Granada.
2: Después de 108 años, que por cierto, algunos titulares han aparecido como que yo tengo 108 años.
1: No, por Dios.
2: No.
1: Que podría tenerlos, pero no es el caso.
2: No, pero podrían ser que los chupitos de formol que utilizamos para mantener a los cadáveres, pues nosotros tenga ese efecto de longevidad que no lo tiene. Pues es muy difícil, para mí es muy difícil irme de la facultad. Yo prácticamente he nacido dentro de la Facultad de Medicina Antigua.
1: Hemos conocido también a Pepi, la vendedora del año de la ONCE en Andalucía, desde Huelva.
3: Yo cuando entré aquí estaba mal, económicamente, emocionalmente y fatal, y aquí estoy muy bien. Me han dado la oportunidad de crecer como persona y económicamente, evidentemente. Yo entré con un problema de discapacidad, lo que pasa que conforme ha ido pasando los años, ha ido aumentando hasta que ya me han afiliado.
1: Y todo esto y más ha sido posible gracias a vosotros, vosotras, gracias a la realización técnica de Miguel Alba y al trabajo en la producción de Estíbaliz Martínez, Kiko Canterla, Maruca Bermúdez y Mariló Seco. Mariló.
4: Hasta mañana.
1: Hasta Javier. Mañana, que será martes, y estaremos aquí los de Andalucía ahora a partir de las 5 de la tarde. Ahora, El Mirador de Andalucía. Adiós.
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6: Buenas tardes. El nombre de la jornada es el de José Luis Ábalos. Es ministro de Transportes y exsecretario de Organización del PSOE. Hoy tocaba su declaración como acusado en el juicio del caso Mascarillas en el Supremo, después de que la semana pasada lo hicieran el comisionista Aldama y su hombre de confianza, el hombre de confianza de Ábalos, Koldo García. Durante 6 horas y media ha declarado, durante ese tiempo, que por cierto le sigue ganando Aldama, ha sacado a Ábalos tranquilo, controlando los tiempos y la narrativa. El que ha optado por el papel de víctima de esta trama, que nunca se encargó de los contratos de mascarillas ni de ningún otro, porque delegaba absolutamente todo. También ha dicho que su exnovia, a la que quería, Jessica Rodríguez, declaró contra él presionada por el comisionista de la trama, Aldama, para perjudicarle. También cree Ábalos que está juzgado y sentenciado desde hace tiempo.
7: Yo no he estado nunca en la gestión de nadie. Es que siempre delegué con muchísima confianza. Yo no traté con nadie. No lo he hecho en ningún contrato de todo el ministerio. Jessica dijo que no iba a trabajar sin que nadie le preguntara eso. Y dijo que no conocía al señor de Aldama. Cuando yo la conocí por él, ya soy un personaje, soy carne de meme, ¿no? Es un caso claramente mediático, juzgado hace tiempo, con condena clara.
6: Y sobre el dinero que se pagaba en metálico en la sede del PSOE, de la que tanto Aldama como Koldo García declararon que se producía, las chistorras, recuerden, confirmadas por su hombre de confianza el jueves pasado, José Luis Ábalos dice que era lo normal.
7: Se hacía así. Otra cosa es que se haga bien, mal, sea raro, pero esa es la tradición del partido de toda la vida y siempre fue así.
6: Y ha exculpado de todo a Pedro Sánchez, mientras se ha distanciado de Koldo en la defensa y saca su parte más chulesca para decir que no hay caso mascarillas.
8: 94.000 sacado de los WhatsApps de Koldo. Esto es lo que se van a encontrar en 10 años. El ingreso en efectivo, ¿sabe qué media me sale? 500. De 500 al mes. Para el gran caso de corrupción de las mascarillas.
6: Y en este caso hay una novedad de la tarde importante. La fiscal general del Estado, Teresa Peramato, que sucedió a García Ortiz cuando este fue condenado por filtrar información personal y fiscal del novio de Díaz Ayuso. Bien, Peramato ha ordenado al fiscal anticorrupción Alejandro Luzón no rebajar más la petición de pena a Víctor de Aldama, pese a su colaboración con la justicia en este y en otros casos. El fiscal jefe anticorrupción considera que la confesión de Aldama ha sido esencial para el esclarecimiento de los hechos, pero acata las indicaciones de su superior jerárquica. Primer lunes de campaña electoral para el 17 de mayo, con los candidatos andaluces trasladando sus mensajes que podrán escuchar aquí en El Mirador, en nuestra crónica de campaña. También podrán escuchar nuestra entrevista del día con uno de esos candidatos. Será dentro de 40 minutos. En la jornada en la que se publican algunas encuestas de intención de voto para las elecciones de Andalucía. Encuestas que mantienen al Partido Popular Andaluz en la órbita de la mayoría absoluta. En el caso de Sociométrica para el Español, con el 43,1% de los votos que obtuvo esta formación en el año 22, mientras que sitúa este sondeo al PSOE por debajo de los resultados de aquella fecha. La encuesta realizada por Comentia para el grupo Jolie asegura que al Partido Popular le falta entre 1 y 3 escaños para gobernar en solitario. El PSOE retrocede a su mínimo según este sondeo y los de Abascal podrían ganar hasta 5 diputados. La noticia de impacto de la tarde es un nuevo atropello en una ciudad alemana con al menos 2 personas muertas y varias heridas, arrolladas por un vehículo todoterreno. Ha ocurrido en Leipzig. Han detenido al conductor, un alemán de 30 años. Los atropellos en zonas peatonales en Alemania son desgraciadamente frecuentes y cada año dejan varios muertos y decenas de heridos. Otro asunto del que estamos pendientes a esta hora es dónde atracará el buque de lujo, el crucero de lujo absoluto donde viaja una quincena de españoles y donde han muerto al menos 3 viajeros a causa del antivirus. Hay un número no declarado que ya está contagiado a bordo. Están enfermos. Después del rechazo de Cabo Verde, el capitán ha pedido atracar en algún puerto de Canarias. Y les contaremos también que la madre de uno de los 2 andaluces apresados desde hace más de un año en Guinea Ecuatorial, ella tiene 83 años de edad, y se pone en huelga de hambre para pedir la liberación de su hijo. La prisión donde se encuentran se llama Black Beach. Es una de las peores del mundo. Sus condiciones de supervivencia son absolutamente inhumanas, como ha relatado la hermana de Javier Marañón, Lina, esta tarde a Canal Sur Radio.
4: No pueden ni siquiera ducharse, le tienen, en esa cárcel no hay agua y la higiene deja mucho que desear. Tienen que, mi cuñada Victoria tiene que llevarle la comida, el agua para beber, los medicamentos y un desinfectante para desinfectarse.
6: No les dejan hablar con sus abogados y qué decir, por supuesto, de visitas de familiares. Piden una reunión con el gobierno de España para que presionen su libertad. El patrullero oceánico Duque de Ahumada, que tiene base en la zona franca de Cádiz, ha sido el encargado de liderar la operación de la Guardia Civil en la que se ha desmantelado el mayor alijo de cocaína en alta mar de toda la historia. Entre 30.000 y 45.000 kilos de esta droga, cocaína, informa Lorenzo Benítez.
9: Ha sucedido a 200 millas de Dakar y frente a Dakhla, en las costas del Sáhara. El buque ha abordado a un carguero procedente de Libia donde iban ocultos 1.500 fardos de cocaína. Hay 23 personas detenidas, en su mayor parte de nacionalidad filipina y angoleña. El barco y la tripulación han llegado a Las Palmas de Gran Canaria. En el operativo, coordinado por la Unidad de Crimen Organizado, han colaborado también la patrullera Río Guadiaro, un buque de acción marítima de la Armada y aviones de la patrulla marítima. El Duque de Ahumada tiene su puerto base en la zona franca de Cádiz.
6: Irán ha roto el alto el fuego vigente en la zona del Golfo, atacando varios barcos en el estrecho de Hormuz, y la reacción de Donald Trump es volver a decir que destruirá por completo el régimen de los ayatolá, que los borrará del mapa. Esto rápidamente se ha traducido en una subida del precio del crudo Brent por encima de los $113 el barril, un 5% más, y la bolsa española cayendo de manera abultada un 2,39% al cierre, desaparece el nivel de los 17.400 puntos, precisamente por la incertidumbre que generan los últimos acontecimientos. Marisa del Barrio.
10: El IBEX 35 ha perdido 424 puntos, ese 2,39% ha cerrado en 17.356 enteros. La banca encabeza los descensos, BBVA resta 4,86, Banco Santander 3,86, Unicaja 3,77. En positivo, Indra suma 2,32, Grifols 1,63 y Acerinox 0,79%. Madrid es el parque que más ha caído en Europa, después París 1,71, Milán 1,59 y Frankfurt 1,24. La bolsa de Londres hoy estaba cerrada por festivo.
6: Completamos esta aproximación a la actualidad de la jornada con la situación del tráfico. Álvaro, buenas tardes.
11: Buenas tardes, Natalia. En este momento hay complicaciones en Málaga, en la 7 en San Pedro de Alcántara, dirección Marbella, y también en Almería, en la 7 en El Ejido, en este caso en ambas direcciones, por obras de mantenimiento de la calzada. En el resto de vías, sin embargo, circulación fluida y cómoda.
6: Y en cuanto al tiempo, previsión para el segundo día de la semana. Javier Andrés, buenas tardes.
12: Buenas tardes. Mañana en Andalucía tendremos tiempo más estable, con cielo poco nuboso, soleado, con nubes de evolución en las sierras. El miércoles continuaremos con tiempo estable, aunque a partir del jueves y especialmente el viernes volverán a aparecer chubascos con tormenta. En cuanto a las temperaturas, mañana las diurnas se mantienen con pocos cambios, con máximas de 30 grados en Málaga, 26 en Córdoba y Sevilla, 24 en Almería y Huelva, 22 en Granada, 21 en Cádiz y Jaén. Las mínimas bajarán, quedándose las mínimas en 15 grados en Almería, Cádiz y Málaga, 12 en Sevilla, 11 en Huelva y Jaén, 9 en Córdoba y 8 en Granada. El viento mañana continuará de componente oeste, flojo, con intervalos moderados en el interior. En el litoral serán moderados, con intervalos fuertes en el Mediterráneo. Es una información de AM.
6: Con la producción de Elena Zaja, la realización técnica de José Galeana, pues emprendemos aquí un viaje de 3 horas de radio hasta las 11 de la noche. Quédense.
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6: José Luis Ábalos ha declarado durante casi 7 horas ante el Supremo. Ha sido el último de los 3 imputados en el caso Mascarillas en ofrecer su versión. Niega haber recibido comisiones del empresario Víctor de Aldama y se pregunta dónde está ese dinero que la UCO no ha encontrado. Se desvincula de la adjudicación de material sanitario. Se ha presentado como la víctima que ya tiene encima la condena y ha acusado a Aldama de poner en su contra a Jessica Rodríguez, de la que ha confesado que estuvo enamorado. La Fiscalía mantiene su petición de penas para los 3. 24 años de cárcel para el exministro Ábalos, 19 años y medio para su exasesor Coldo García y 7 años para el comisionista Aldama. Una sesión que resume Carmen del Arco.
15: Buenas tardes. José Luis Ábalos ha pasado al contraataque. Dice que no ha cobrado comisiones y que lo único que hay en su contra son 94.000 euros a los que la UCO no encuentra justificación.
16: Esto es lo que han encontrado en tantos millones, como se dice, que me he llevado. Porque cada vez, en cada declaración, me aumentan los millones.
17: Estuvo aquí la UCO y habló con Río.
16: No, los señores de la UCO, bueno, bien. Ni siquiera tengo yo para el peculio en la cárcel. Sí, sí. Esa es la realidad.
17: Sí, sí, pero no.
16: Y si hubiera dinero, usted dirá como que sea, pero aflora.
15: Se ha presentado como un político con liderazgo que sabía delegar pero que no adjudicaba.
16: Yo no traté con nadie. No lo he hecho en ningún contrato de todo el ministerio.
15: Y delegaba en su hombre para todo, Koldo García, al que premió por ser chofer 24 horas al día con una asesoría cuando llegó al Ministerio de Transportes. Y también ha ido Ábalos a por Aldama, que habría forzado a Jessica Rodríguez a testificar en su contra.
16: Toda esta intimidad tan reventada, ya soy un personaje, soy carne de meme, ¿no? Jessica dijo que no iba a trabajar sin que nadie le preguntara eso. Y dijo que no conocía al señor de Aldama. Cuando yo la conocí por él, permítanme el atrevimiento, por una persona que la quise. Ella no dice eso si no se la ha coaccionado.
15: También se ha lanzado contra la UCO, a la que acusa de falta de rigor en los informes. Ha defendido al PSOE, cobraba en metálico, como se hacía antes de que se impusieran las transferencias, pero dice que nunca recibió billetes de 500.
16: Cuando el gerente en la fase de instrucción declaró: esto responde a una vieja cultura del partido, el hombre tiene razón, se hacía así.
15: De María Jesús Montero ha dicho que Aldama ha intentado salpicar su nombre por estar en proceso electoral, y sobre Pedro Sánchez ha criticado que se hayan hecho públicos mensajes entre ambos, presidente y ministro, cuando no hay nada que le implique judicialmente.
6: Les decía que sobre esto ha saltado una noticia esta tarde. La fiscal general del Estado, Teresa Peramato, no ha autorizado al fiscal anticorrupción, Alejandro Luzón, al que venimos escuchando en estas jornadas, en la toma de declaración, el interrogatorio de los acusados. Bien, pues Peramato no autoriza a Luzón a rebajar la petición de pena para Víctor de Aldama, pese a que el fiscal ve motivos porque él ha colaborado de manera relevante con la justicia. Para la sucesora de García Ortiz, inhabilitado como fiscal general del Estado por filtrar datos personales de un contribuyente, no da ninguna explicación para no apreciar una atenuante muy cualificada de confesión. Y el fiscal Luzón propone rebajarle a la mitad la pena de 7 años de cárcel al comisionista por delitos de organización criminal, cohecho y aprovechamiento de información privilegiada. Informa Manuel Pérez Alcázar.
18: Luzón no ha cambiado sus conclusiones provisionales respecto al Dama, a quien pide una pena notablemente inferior a la que solicita para el exministro José Luis Ábalos, 24 años de cárcel, y Koldo García, 19 años y medio, por la atenuante simple de confesión. Pero no será así, porque Peramato no comparte el criterio de una nueva rebaja al Dama que habría podido dejar la petición de pena en 3 años y medio de cárcel. La fiscal general no ha dado ninguna explicación sobre su posición. Tanto en Moncloa como en el PSOE existe un fuerte malestar con las manifestaciones de Aldama en el juicio, cuando el pasado miércoles declaró en el tribunal que Pedro Sánchez era el número uno de la trama de corrupción en la que estaba su ministro de Transportes y secretario de organización del PSOE. Aseguró también que el Partido Socialista se ha financiado ilegalmente con comisiones de constructoras y con cupos de petróleo venezolano. Y manifestó que la esposa de Sánchez, Begoña Gómez, intervino a favor del Instituto de Empresa que la había fichado para quedarse con unos edificios de la SEPI en la zona de Velázquez, en Madrid.
6: Además, el ministro de Presidencia y Justicia, Félix Bolaños, ha demandado al empresario Víctor de Aldama por vulneración de su derecho al honor y le reclama 70.000 euros en concepto de indemnización por daños y perjuicios. Aldama aseguró en un programa de televisión, no en el juicio, que el ministro Bolaños se puso en contacto con él para ofrecerle dinero a cambio de guardar silencio. El ministro y vicepresidente del gobierno niega siquiera que conociera a Aldama.
19: No conozco de nada a este señor. No he hablado con él en mi vida. No tengo ni su móvil, ni suyo, ni de la persona que dice ser su portavoz. Y por tanto, ante difamaciones tan groseras, ante mentiras tan burdas, la seriedad del Estado de Derecho y de nuestro sistema judicial.
6: Además, según el diario El Mundo, Víctor de Aldama ha entregado al Supremo un escrito en el que aporta el acta de una grabación en la que Koldo García pacta con el exministro Ábalos repartirse una comisión de 5 millones de euros por la venta del cuartel general de la Sociedad Estatal de Participaciones Industriales, de la SEPI. También es noticia de esta tarde que el juez Arturo Zamarriego, el que instruye el caso Leire 10, ha ordenado al PSOE que informe sobre el concepto por el que la formación socialista en Cantabria pagó 15.600 euros como periodista a la llamada fontanera del PSOE. En el auto, el magistrado emplaza al partido a que en un plazo de 10 días informe sobre el motivo por el que se pagaron en el año 2017 esas cantidades económicas como periodista a la investigada Leire Díez Castro. Ella ya defendió ante el juez que ocupó el puesto de jefa de prensa del partido en la Comunidad de Cantabria. Además, el juez también quiere saber si sobre dicha actividad, jefa de prensa, existió algún contrato previo de algún tipo o si se emitieron facturas o informes sobre la forma en que se realizaron los pagos. Y en el caso Kitchen, que se juzga en la Audiencia Nacional, Félix Sanz Roldán, director del Centro Nacional de Inteligencia, entre el año 2009 y 2019, 10 años, ha asegurado al tribunal que en el CNI no tuvieron ningún tipo de relación, ni por acción ni por omisión, con la operación parapolicial que se está juzgando, y niega que denunciara al comisario jubilado Villarejo por una inquina personal. Araceli Limón.
20: Así lo ha puesto de manifiesto durante su declaración como testigo en el juicio sobre el presunto espionaje del Ministerio del Interior del Gobierno de Rajoy para robar información comprometida al extesorero del Partido Popular, Luis Bárcenas, sobre dirigentes del partido en los tiempos en los que se investigaba la existencia de una contabilidad opaca en el seno de la formación política.
21: El Centro Nacional de Inteligencia actúa siempre con absoluto respeto a la ley y hace lo que le dice su gobierno para proporcionarle aquellas decisiones que necesita, aquellos elementos de juicio para tomar buenas decisiones. Y ningún gobierno de ningún color de los cuatro a los que tuve el honor de servir me pidieron que hiciera nada ilegal, y esto lo hubiera sido.
20: El exdirector del CNI ha negado que fuera personal la denuncia que interpuso en el año 2017 contra el comisario jubilado José Manuel Villarejo, acusado en este juicio de calumnias, después de que asegurara en una entrevista en televisión que Sainz Roldán amenazó de muerte a la examiga del rey emérito Corina Larsen. Posteriormente ha comparecido Javier Pérez Dolcet, empresario investigado también en el caso de Leire Díez.
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6: Lunes de campaña electoral y lunes de encuestas. Primero las encuestas. El sondeo de Comentia, que publican hoy los periódicos del Grupo Yoli, dejan al PP al borde de la mayoría absoluta, con una horquilla de 52 a 54 parlamentarios. El PSOE se quedaría por debajo de los 30 escaños. Le dan una horquilla de 26 a 28. Y Vox subiría hasta un máximo de 19. La formación por Andalucía obtendría entre 4 y 6 escaños y Adelante Andalucía entre 3 y 5. El candidato José Ignacio García, de Adelante Andalucía es el más valorado, con un 5,8. Le sigue Juanma Moreno con un 5,7. Manuel Gavira de Vox también aprueba y suspenden Antonio Maillo de Por Andalucía, que se queda una décima a una décima del 5, del suficiente, y María Jesús Montero es la peor valorada, un 3,6. Pero hay otras encuestas de las últimas horas que resume María José Andrade.
22: El último sondeo de Sociométrica apunta que Juanma Moreno mantendría su mayoría absoluta fijada en 55 escaños, aunque podría perderla si el electorado del PP se desmoviliza en Córdoba, Huelva y Málaga, donde la disputa por los últimos escaños será muy ajustada. A pesar de este dato, el PP se mantiene por encima del 40% en todas las provincias, consolidando así su posición, y si a día de hoy se celebraran las autonómicas, tendría una probabilidad del 87% de renovar la mayoría absoluta. El PSOE, por su parte, con María Jesús Montero, cae a su peor dato histórico en Andalucía, logrando solo 27 escaños, ya que perdería el apoyo hacia varias formaciones y sin retener a buena parte de su electorado de 2022, quedando por debajo de los resultados de Juan Espada. Vox apenas avanza y crecería solo un escaño hasta llegar a los 15. Por Andalucía mejora ligeramente, sumando representación respecto a los anteriores comicios. Adelante Andalucía se mantiene estable sin variaciones significativas y la agrupación de Alvise Pérez, Se Acabó la Fiesta, sigue sin obtener escaños. Algo que hay que destacar de esta encuesta es que el PP de Juanma Moreno se ha convertido en la opción preferida entre los jóvenes andaluces que votarán por primera vez, y además es el partido que más capacidad tiene para activar a quienes abstuvieron en las últimas elecciones.

0: protagonismo para los cabeza de lista y candidatos de las formaciones en cada provincia de Andalucía. Los mensajes los han centrado en propuestas sobre sanidad, vivienda, la industria, incluso el cine. La información de campaña de este lunes 4 de mayo con Rosa Rico.
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3: Los candidatos del Partido Popular centran en la participación los mensajes de este primer lunes de campaña electoral. Quieren repetir la mayoría absoluta para evitar negociaciones con Vox. Inmaculada Carrasco.
4: La mayoría está en el aire y la experiencia con los de Abascal en Aragón y Extremadura llevan a pedir la movilización del electorado. Tony Martín, candidato por Sevilla.
5: Estoy convencidísimo de que la confianza es la puerta al fracaso. El 17 de mayo tiene que ir a votar todo el mundo, porque si creemos que está hecho, nos equivocaremos. No solo los del Partido Popular, se equivocarán todos aquellos andaluces que piensen que no pasa nada por no ir a votar ese día.
4: Desde Huelva, la cabeza de lista, Loles López, insiste en la idea. Sin mayoría, dice, no hay estabilidad.
6: Y eso es lo que no queremos perder, porque esa es la vía andaluza. Es que esa es la esencia de la vía andaluza. No es me encierro en un despacho y hago lo que yo crea o yo quiera. No, no. La vía andaluza es moderación y diálogo permanente con los sectores. Y a eso venimos, a seguir practicando la vía que Juanma ha puesto en Andalucía y que también le ha ido a esta tierra.
4: Una vía que para la número uno por Granada, Rocío Díaz, es el mejor camino.
7: El camino que marca un gobierno comprometido, un gobierno como el de Juanma Moreno. Y no podemos dar ni un paso atrás. Tenemos que seguir mejorando y por eso tenemos que apostar el próximo día 17 de mayo por un gobierno como el que representa Juanma Moreno.
4: En Sevilla encabeza la lista Patricia del Pozo. En Canal Sur Televisión ha defendido que la bajada de impuestos refuerza los servicios públicos.
8: A la vista está que estamos ingresando más, que aumentamos el número de contribuyentes en Andalucía. Por tanto, para nosotros la bajada de impuestos es absolutamente necesaria para poder tener más dinero para los servicios públicos.
4: Desde Chipiona, en Cádiz, el primer candidato de la provincia destaca el apoyo al sector del vino en Bruselas, Antonio Sanz.
9: Quiero expresar el compromiso de la mano del gobierno de Juan Moreno para defenderle aquí y en Europa, y de manera Europa muy importante porque está en juego la PAC próxima y que no siempre la PAC pues nos ha tratado a España y a Andalucía como creemos nosotros adecuadamente para el sector vitivinícola. Hay mucho en juego.
4: El candidato a la presidencia, Juanma Moreno, visita mañana martes la provincia de Granada.
3: Y en Málaga, la candidata número 2, Carolina España, ha visitado las obras del Centro de Salud del Palo en la capital, destacando su apuesta por los servicios públicos.
10: Le decimos a la señora Montero que no nos gustan ni los bulos ni las mentiras. Si alguien ha apostado por la sanidad pública, por la educación pública y por los servicios públicos, ese es el gobierno de Juanma Moreno, porque el movimiento se demuestra andando y la apuesta es con más presupuesto y con más profesionales sanitarios.
3: Los cabezas de lista del Partido Socialista por Jaén y Granada han centrado hoy sus mensajes en materia de sanidad y educación. José Manuel de la Linde.
11: El número uno del PSOE por Jaén, Francisco Reyes, ha mantenido un encuentro con empresarios y ha hablado de materias pendientes en sanidad.
12: Y en el Grupo Socialista vamos a trabajar, si gobernamos, para la igualdad infantil, materno-infantil de Huelva, con una inversión de 83 millones, el hospital de Marbella, que acaba de inaugurarse la tercera fase con 100 millones.
11: El número 2 por Granada, Francisco Cuenca, ha visitado hoy las obras del nuevo acelerador de partículas en Escúzar. Aquí ha reivindicado el momento histórico para impulsar a esta provincia en el ámbito del conocimiento y la ciencia.
13: Nosotros creemos en la ciencia, el conocimiento, en el talento y, lo que es más importante, en este proyecto motor que va a situar a Granada donde le corresponde, con María Jesús Montero al frente, como la vanguardia de la creación del talento en toda España.
11: Ha pedido que se dote a la Universidad de Granada de las titulaciones necesarias para ello.
3: Por su parte, el candidato socialista por Málaga, José Aguilar, ha presentado en Marbella el Plan Montero de Vivienda,
14: en el cual se va a potenciar el parque público de viviendas de protección oficial y también se va a construir en las próximas dos legislaturas 100.000 viviendas. Además, dando una ayuda para los jóvenes para que el 20% de entrada que tienen que dar, que no se lo financia el banco, para acceder a esta vivienda de protección oficial, también lo va a dar la Junta de Andalucía.
3: El líder de Vox, Santiago Abascal, pide el voto para condicionar al futuro gobierno andaluz. Desde Úbeda se compromete con ganaderos y agricultores a votar en contra del pacto Mercosur en Europa. Auxi Contreras.
15: Santiago Abascal pide arrebatar la mayoría absoluta a Juanma Moreno para que Vox pueda condicionar al gobierno como en Extremadura o Aragón.
16: Haciendo que los impuestos bajen más que en el resto de regiones de España, que eso es algo que hemos logrado, que se proteja a agricultores y ganaderos oponiéndose institucionalmente a Mercosur y que haya una oposición institucional también a la regularización masiva.
15: También ha aludido al sector primario para tumbar el pacto de Mercosur.
16: Pedimos el apoyo de agricultores y de ganaderos porque nosotros vamos a votar lo mismo en Andalucía, en Madrid, en el Congreso de los Diputados y en el Parlamento de Bruselas.
15: Además ha insistido en la idea de la prioridad nacional, criticando la postura contraria del PSOE para situarla como eje de todas las políticas públicas.
3: A las puertas del Teatro Falla en Cádiz, la candidata de Por Andalucía, Esperanza Gómez, ha señalado que el rodaje de películas ha descendido un 80%.
17: Por la competencia de comunidades que no son de régimen común, en concreto Canarias, Navarra y País Vasco, que tienen unas bonificaciones fiscales que superan el 70% y están haciendo que muchas empresas andaluzas del audiovisual, surgidas aquí con talento de aquí, estén abriendo sedes en esas comunidades autónomas.
3: Propone la creación de una escuela andaluza de cine y la recuperación de series diarias en Canarias. Al sur. Adelante Andalucía propone un plan de creación de industrias públicas. José Ignacio García, candidato.
18: Necesitamos industria que esté para generar empleo, para generar empleo sostenible económicamente. La transición ecológica puede ser una oportunidad de generar un modelo ecosocialista nuevo.
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0: El presidente de la Asociación de Víctimas del Descarrilamiento de Adamuz, Mario Samper, va a comparecer en la comisión que investiga el estado de la red ferroviaria el próximo 25 de mayo. Ha sido convocado así. Mientras, heridos, familiares de víctimas y víctimas indirectas del accidente de Adamuz van a disponer de un mes más para solicitar las ayudas extraordinarias. María José Andrade.
20: El plazo, que terminaba mañana 5 de mayo, seguirá vigente hasta el 4 de junio. Recuerda el Ministerio que los potenciales beneficiarios son personas que resultaron heridas en los accidentes ferroviarios del 18 y 20 de enero pasados y personas que reúnan la condición de víctimas indirectas de los fallecidos, siempre y cuando para la misma persona fallecida no se haya presentado ninguna otra solicitud de ayuda por parte de otro beneficiario.
0: Ahora se quedan con la información local.
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21: Es la hora, señoras y señores, como cada tarde, noticia de Granada y de su hermosísima provincia. Lo primero que hacemos es echarle una mirada a ese pronóstico meteorológico que la Agencia Estatal de Meteorología nos facilita cada día. Para mañana, cielos poco nubosos, despejados, temperaturas mínimas que bajan un poco y máximas que prácticamente se mantienen. Los vientos no van a ser especialmente relevantes, salvo en el litoral, donde pueden llegar a tener intervalos fuertes. Para mañana la máxima prevista es de 20 grados en el altiplano, Baza, Guadix, Huéscar, 21 o 22 en el interior, en La Vega, en Loja, en la comarca del Genil, en Granada capital, en el área metropolitana 21-22 y en la costa tropical 24. En este momento tenemos 16 grados de temperatura en Granada capital.
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1: Jesús Reina.
21: Y mi compañero Sebastián López en la realización técnica. Recuerden, estamos en periodo electoral.
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3: La candidata del Partido Popular por Granada, Rocío Díaz, ha estado en la Plaza de Andalucía, en Sierra Nevada, donde ha hablado de inversión en la estación de esquí granadina.
5: Vamos a seguir invirtiendo, vamos a seguir mejorando esta estación de esquí, vamos a seguir, por supuesto, escuchando a todo el sector que tiene mucho que decir en la estación para seguir mejorando y para seguir invirtiendo. Concretamente, invertiremos, según el plan estratégico, 20 millones de euros para este año 2026.
6: La candidata popular ha defendido las infraestructuras para mejorar el rendimiento de lo que ha calificado como un motor económico, turístico y deportivo de Granada, pero también de toda Andalucía.
5: Son 19 millones de euros los que hemos invertido en el arreglo de esta carretera, una infraestructura necesaria y vital para seguir mejorando nuestra estación de esquí y para dar respuesta a todos y a cada uno de los usuarios y, por supuesto, de los vecinos y hosteleros de la estación de esquí.
6: Para Rocío Díaz, el modelo que ha impulsado Juanma Moreno ha permitido que la estación de esquí granadina gane competitividad y sostenibilidad, atrayendo así a más usuarios.
5: Ese es el camino que marca un gobierno comprometido, un gobierno como el de Juanma Moreno, y no podemos dar ni un paso atrás. Tenemos que seguir mejorando y por eso tenemos que apostar el próximo día 17 de mayo por un gobierno como el que representa Juanma Moreno.
6: La candidata del Partido Popular, Rocío Díaz, ha destacado que Sierra Nevada ha logrado abrir todas las temporadas, incluso en circunstancias excepcionales, y ha destacado que a día de hoy la estación de esquí granadina está preparada para afrontar cualquier escenario.
22: Los socialistas han insistido hoy en la necesidad de invertir en investigación y educación para preparar un futuro mejor. Para el PSOE, Liz Mindones de Escúzar es un proyecto prioritario. Olga Manzano es cabeza de lista de la formación.
23: Granada puede ser líder a nivel mundial en ciencia y en conocimiento. Y que cuando María Jesús Montero sea la presidenta de la Junta de Andalucía, va a saber aprovechar este momento histórico. Insisto, lo de momento histórico, porque creo que es lo relevante.
22: El PSOE propone un plan estratégico para que todo el talento que se genera en nuestra comunidad pueda desarrollarse en Andalucía. Francisco Cuenca, candidato de la lista socialista.
24: El modelo de los socialistas es clarísimo, el del talento, el del conocimiento, donde la fábrica es nuestra universidad, la Universidad de Granada, y el buque insignia es este, el acelerador de partículas. Nuestro compromiso es firme. Vamos a terminar las infraestructuras necesarias para situar a este espacio en uno de los espacios científicos estratégicos más importantes del sur de Europa.
22: Cuenca ha censurado que se haya privado a la Universidad de Granada de los grados relacionados con la fusión nuclear y el acelerador de partículas. El candidato se ha comprometido a ir de la mano de la institución para rentabilizar el talento de los investigadores.
6: El candidato de Vox al Parlamento de Andalucía, Ricardo Lea, ha hablado hoy del proceso de regularización extraordinaria de inmigrantes en España, impulsado por el Gobierno central.
25: Supone un ejercicio más de irresponsabilidad y cinismo de nuestros políticos. En este caso va a traer un evidente efecto llamada. Se premia al que viene de fuera de forma ilegal incumpliendo la ley. Se castiga al español y al granadino que trabaja, que madruga y que paga sus impuestos. Se colapsan nuestros servicios públicos, la sanidad y la educación. Y nos trae a nuestros barrios un excesivo grado de inseguridad, mucha criminalidad, como pasa en localidades como Zafarraya, como Montefrío, como Loja o como Baza.
22: El candidato de Granada por Andalucía, Rafael Sánchez Rufo, se ha reunido con colectivos sociales para elaborar un plan especial de defensa de la Vega.
26: Desde por Andalucía nos comprometemos a un proceso de planificación territorial democrático y participado que sea capaz de proteger el paisaje, la agricultura y los servicios públicos en la Vega de Granada.
22: Rosa Alonso es la candidata de Se acabó la fiesta por Granada.
27: Vamos a tener 25 mesas informativas en toda la provincia, donde vamos a estar, pues, para todos los granadinos que quieran saber nuestros planes, pues, de vivienda, planes para autónomos, para jóvenes, seguridad en nuestras calles.
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19: Los tiempos asignados a los distintos partidos en este bloque informativo se han fijado según el criterio de la Junta Electoral y no según el criterio periodístico.
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21: 26 horas 37 minutos. Les cuento a continuación algo que afecta a muchísimas personas. Atención a los alérgicos, pero también a los que no lo son, que pueden tener alguna que otra manifestación de síntomas relacionados con los fenómenos alérgicos. ¿Por qué? Pues porque esta semana se esperan niveles muy altos de gramínea, olivo y encina en Granada, lo que implica que para las personas sensibilizadas a estos tipos polínicos se deben de extremar las precauciones, sobre todo no dejar de aplicar los medicamentos y los tratamientos que ya estén pautados. Fernando Florido es el jefe del servicio de alergología del Hospital Clínico de Granada.
4: Pero en Olivos sí estamos alcanzando ya concentraciones muy reactivas. Imagino que en las próximas semanas esas concentraciones van a seguir subiendo, o sea que hay que estar preparados, y no ya solamente en los alérgicos al olivo, sino en general todos los alérgicos a pólenes.
21: ¿Han oído ustedes cómo Fernando Florido dice en las próximas semanas? ¿Cuántas? Pues aproximadamente 6, es decir, durante al menos 6 semanas vamos a tener concentraciones significativas en la atmósfera granadina de diversos tipos polínicos.
4: Permanecer en sitios cerrados a lo largo del día, ventilar también los domicilios en la hora, primera hora de la mañana, en fin, todo ese tipo de medidas de evitación, ¿no? Utilizar gafas de sol, mascarilla en algunos casos, pero lo más importante sobre todo es que los pacientes estén bien diagnosticados y tengan una buena adhesión a su tratamiento.
21: Este lunes ha comenzado el Festival Internacional de Poesía de Granada, que este año cumple 22 ediciones y se consolida como el festival literario más importante del sur de Europa y uno de los que más público congrega en todo el mundo. Este año el Festival Internacional de Poesía amplía su programación hasta el próximo sábado con un calendario repleto de recitales poéticos, talleres de escritura, encuentros y debates que tomarán distintos espacios de la ciudad y de su provincia.
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1: Dentro del plan de cobertura que la Radio Pública de Andalucía, Canal Sur Radio, les ofrece con motivo de la campaña electoral para el 17 de mayo, pues cada tarde a esta hora, 9:20, se ha programado la entrevista con los candidatos al Parlamento de Andalucía en las elecciones del domingo 17 de mayo. Hoy saludamos a Ramón Fernández Pacheco, número uno en la candidatura del Partido Popular por la provincia de Almería. Señor Fernández Pacheco, ¿qué tal? Muy buenas tardes.
2: Hola, muy buenas tardes.
1: Gracias por atendernos, por acompañarnos. El programa del Partido Popular en el sector primario se centra en defender la soberanía alimentaria. Pero, ¿cómo proponen lograrlo los populares andaluces en su programa, defender al sector primario?
2: Bueno, defender al sector primario es tanto como defender al primer sector económico y social que tiene Andalucía, ¿no? Y para ello creemos que es importantísimo un mayor reconocimiento estratégico de la figura del agricultor, del ganadero y también del pescador como pilar estratégico. ¿Cómo se hace eso? Pues creo que a lo largo de los últimos años desde la Junta de Andalucía lo estamos demostrando, con una mayor incorporación de jóvenes al campo, con un apoyo a la modernización de las explotaciones agrarias, con un respaldo a todos los proyectos que se presentan en el marco de los programas operativos de la OPCH, ayudando a los problemas de salud animal y vegetal que desgraciadamente en los últimos tiempos han azotado con tanta virulencia al campo de Andalucía. Acabamos de aprobar la primera estrategia de ganadería extensiva en nuestra tierra. Tenemos que desarrollar esa estrategia con un pacto andaluz por la ganadería extensiva, poniendo también en valor los servicios ambientales que este tipo de ganadería presta a nuestro ecosistema y aportando rentabilidad, garantizando el agua, que es fundamental para el sector primario, o defendiendo al sector de la pesca que tan mal lo está pasando con decisiones injustas que muchas veces se adoptan tanto del Ministerio como desde Bruselas.
1: El campo tiene un grave problema. Usted ha hablado de apoyar a la gente joven del campo. El campo tiene un gravísimo problema, que es el del relevo generacional. ¿Cómo piensan apoyar a los jóvenes agricultores? ¿Hay alguna medida más desgranada, digamos, en el programa?
2: Bueno, Andalucía es la comunidad autónoma que más jóvenes incorpora al campo de toda España. Estamos ahora mismo, desde la Consejería de Agricultura, estamos resolviendo la última convocatoria que va a suponer la incorporación de más de 2.000 jóvenes al campo en Andalucía, ¿no? Ayuda directa, por supuesto, garantizar la rentabilidad. Al final, cuando una persona joven decide a qué va a dedicar su vida, lo primero que piensa, como es normal, es voy a poder ganarme la vida con esto, y para ello es fundamental seguir haciendo del sector primario un sector rentable. Y luego medidas fiscales, ¿no? Yo creo, y siempre lo digo, creo que la mejor medida que se pudo adoptar en la historia de Andalucía para garantizar el relevo generacional fue la eliminación del impuesto de sucesiones y donaciones, que cuando un joven andaluz hereda el invernadero o la explotación agraria o lo que sea de sus padres y de su madre, pues no tenga que pagar impuestos por ello, ¿no? Así se garantiza el relevo generacional, lo llevamos haciendo desde que Juanma Moreno es presidente y por eso somos la comunidad autónoma que más jóvenes incorpora al sector primario de toda España.
1: Usted ha hablado de una mejor gestión del agua, ¿no? Bueno, estamos en una situación, este año tenemos agua porque ha llovido, pero ya sabemos en qué situación se encuentra Andalucía, que padecemos una sequía estructural, ¿no? Y está el tema de las infraestructuras hidráulicas, ¿no? O hídricas, que llevan muy de cabeza a los agricultores. En este sentido, ¿hay algún aspecto que quiera destacar del programa?
2: Bueno, la infraestructura hidráulica es fundamental, no solo para la agricultura y la ganadería, sino para cualquier actividad económica que se desarrolla en Andalucía.
1: Pero como usted turismo, es candidato por Almería y sabemos precisamente el déficit de agua que tiene
2: la provincia. Sí, evidentemente. Totalmente, totalmente. O sea, está muy, muy bien tirada la pregunta, porque aunque los embalses en Andalucía hoy se encuentran por encima del 85%, aquí en mi provincia, en la provincia de Almería, pues tenemos un embalse que roza el 23% y el otro apenas llega al 10%, ¿no? O sea, estamos francamente mal, ¿no? Por eso la infraestructura hidráulica, que obedezcan a una planificación seria del territorio, del recurso y de las necesidades que tienen cada uno de los sectores económicos, es tan importante. A lo largo de los últimos años, el gobierno andaluz ha invertido cerca de 2.000 millones en infraestructura hidráulica en todas las provincias de Andalucía, pues para poner en marcha nuevas desaladoras cuando no es nuestra competencia. Me viene a la cabeza la desaladora de Marbella, para poner en marcha nuevos sistemas terciarios que nos permitan reutilizar el agua residual de las depuradoras y ponerla al servicio del regadío. Ahí tenemos un plan que es el Plan Parra, que está siendo un rotundo éxito en Andalucía, para modernizar el regadío también, ¿no? Los regantes son los grandes demandantes de agua en Andalucía. Bueno, pues si modernizan sus explotaciones serán capaces de regar las mismas hectáreas con menos agua, y eso también es importante, ¿no? Y tenemos un plan al respecto. Y luego también ayudando a las entidades locales a que puedan mejorar sus redes para evitar fugas. Hay municipios en Andalucía en los que prácticamente el 50% del agua se va por fugas que tienen las diferentes cañerías, y ahí también estamos invirtiendo. Ahora están los embalses llenos, pero eso no puede significar bajo ningún concepto que nos relajemos. Todo lo contrario, ahora tenemos la tranquilidad para poder planificar bien en un modelo de buena gobernanza, escuchando a todo el mundo, contando con los ayuntamientos y con la Administración General del Estado, para que cuando llegue la próxima sequía, que no sabemos cuándo llegará, pero a ciencia cierta llegar va a llegar, Andalucía esté mucho más preparada de lo que estaba en la sequía que hemos padecido los últimos años.
1: Vamos a hablar del mar. Bueno, ya ha indicado usted al principio algo. Hoy, precisamente, usted ha defendido una escucha permanente al sector pesquero. Ha sido en Almería, donde ha realizado esas declaraciones. ¿Qué propone el Partido Popular de Andalucía en su programa para el 17 de mayo para nuestros hombres y mujeres de la mar?
2: Bueno, la interlocución es siempre la mejor herramienta de trabajo a la hora de defender lo público, ¿no? Nosotros lo hacemos con la agricultura, lo hacemos con la ganadería y, por supuesto, también lo hacemos con la pesca, ¿no? Hoy he tenido yo precisamente la oportunidad de estar con la Federación Andaluza de Asociaciones Pesqueras y también con la Federación de Mujeres del Mar, abordando los diferentes asuntos que les preocupan. En lo que tiene que ver con las competencias directas de la Junta, pues tenemos que seguir apostando por una mayor modernización de la flota. Los barcos tienen que ser más modernos, también para que sean más cómodos a la hora de trabajar y garanticemos ese relevo generacional del que hablábamos antes en la agricultura, también en el sector de la pesca. Tenemos que mejorar los puertos de Andalucía, seguir invirtiendo en ellos, hacer las lonjas más modernas. Estamos trabajando en una plataforma tecnológica de comercialización, tanto para la pesca como para la acuicultura. Y por supuesto que la industria transformadora, que en algunas partes de Andalucía es tan importante, ¿no? El mundo de la conserva, por ejemplo, pues siga siendo el mejor motor para esta parte del sector primario. Pero la pesca de verdad lo que necesita es buena interlocución en Bruselas, necesita buena interlocución en Madrid también. Las grandes decisiones se adoptan allí, y nosotros, el Partido Popular, pues creo que podemos presumir, y todo el mundo lo sabe, de tener una buena presencia tanto en Bruselas como en Madrid, para que las reclamaciones que tanto en el Golfo de Cádiz como en el Mediterráneo tiene el sector, pues sean escuchadas, ¿no? Podemos hablar del problema que están sufriendo con el alga asiática y que afecta tanto en la zona de Cádiz, el problema que hubo con el boquerón hace algunos años. Ahora tenemos el plan del Mediterráneo, que necesitamos que se revise cuanto antes para que no nos sigan quitando días de pesca. Bueno, son muchísimos los temas que hemos abordado, y desde luego el Partido Popular siempre ha estado ahí y lo vamos a seguir estando en el futuro.
1: Sí, eso justamente quería preguntarle, ¿no? Frente a Bruselas, ya sabemos que a nuestro sector primario, pues las ayudas las modificaciones en las ayudas de los últimos tiempos no les parecen justas, también las limitaciones en cuanto a la cantidad de capturas sobre las artes de pesca o acuerdos con terceros, ¿no? Mercosur, ¿qué proponen ahí en ese sentido?
2: Bueno, yo creo que todas las decisiones que se adopten desde Bruselas tienen que ser decisiones primero que se tengan en cuenta a los diferentes sectores. En el sector de la pesca, desde luego, no ha sido así y nosotros lo hemos dicho desde el primer momento. Es verdad que en los últimos tiempos hemos conseguido pues que el comisario de pesca haya venido hasta en dos ocasiones a Andalucía a propuesta del presidente Juanma Moreno a conocer al sector, a escuchar al sector, y eso es muy importante porque en estas elecciones hay muchos partidos políticos que se llaman grandes defensores del sector primario, pero que son profundamente antieuropeístas y su llegada al gobierno lo único que significaría es cerrarnos las puertas de quien toma realmente las decisiones en este caso. Nosotros creemos que eso sería un gran retroceso, por supuesto. Y luego respecto a los acuerdos comerciales, nosotros estamos a favor. Imagínese, ¿no? Una comunidad autónoma que produce el 80% del aceite de oliva que produce España, que a su vez es el mayor productor del mundo, por ejemplo, ¿no? O la cantidad de frutas y hortalizas que se exportan cada día desde mi provincia, desde Almería, tomates, pimientos, calabacines. Si no estuviéramos a favor del comercio internacional, significaría tanto como que nos tendríamos que comer nosotros pues, ese aceite, esa hortaliza o esos jamones que se hacen en la Sierra de Huelva o en el Valle de los Pedroches, ¿no? Claro que creemos en el comercio internacional, somos de hecho grandes comerciantes, pero creemos en un comercio internacional basado en reglas justas, en igualdad de condiciones para todos los competidores. Nuestro principal valor es sin duda la calidad de nuestros productos, la seguridad de nuestros productos, la trazabilidad alimentaria. Uno cuando va a un supermercado y elige un producto andaluz sabe lo que se está comiendo. En otros productos que vienen de terceros países, pues tiene que hacer un acto de fe, ¿no? Pues nosotros simplemente pedimos que cuando se llegue a un acuerdo comercial en base a la industria agroalimentaria, todos compitamos con las mismas reglas. Si hay un producto que no se puede utilizar para tratar determinadas enfermedades en Europa, tampoco se pueden importar alimentos que estén tratados con ese producto. Algo tan sencillo como eso, ¿no? Si aquí se respetan las condiciones laborales de los trabajadores, pues que los países donde se produzcan también se respeten. Y si todos vamos en igualdad de condiciones, el productor andaluz no tiene ningún miedo y estamos convencidos de que, como llevamos haciendo a lo largo de tanto tiempo, seguiremos conquistando mercados en los cinco continentes.
1: Mismas reglas del juego, por tanto, a la hora de la exportación de nuestros productos, ¿no? En estos tiempos tan convulsos, además, por la difícil situación geopolítica y geoestratégica. Pues gracias por atendernos, reitero, señor Fernández Pacheco, cabeza de lista número uno de la candidatura del Partido Popular por la provincia de Almería, la que conoce perfectamente, al igual que todo el sector.

0: Ministros del Gobierno español han mantenido en el Vaticano una reunión general de coordinación con todos los departamentos e instituciones que están implicados en el dispositivo de seguridad de ese evento, que contempla un despliegue de 13.000 agentes entre policías nacionales y guardias civiles, a los que se sumarán las policías locales y también los Mossos de Escuadra. María José Andrade.
1: Una visita que, tal y como ha indicado el ministro de Interior, representa un desafío a la seguridad para la que España está más que preparada.
2: Todo aquello que es necesario y preciso que esté debidamente coordinado para que la visita del Papa León XIV se desarrolle tanto en términos de seguridad como en términos de absoluta cooperación, coordinación y eficacia, y también garantizando la vida del conjunto de los ciudadanos.
1: Marlaska ha reconocido la complicación de un viaje que llevará al Papa a cuatro provincias españolas y ha hecho hincapié en que este evento no interferirá en los que coincide con la visita papal.
2: Tenemos el músculo necesario y preciso para atender todos los eventos que van a tener lugar. Naturalmente, el evento y la visita del Papa es un evento absolutamente especial y prioritario, pero no va a ir en detrimento tampoco de otros acontecimientos o de la vida del resto de ciudadanos.
1: Por su parte, el ministro de Exteriores, José Manuel Álvarez, ha sido recibido hoy por el Papa, una audiencia que no estaba programada y en la que el Santo Padre ha trasladado la sintonía de este viaje tan esperado.
3: Traslada un signo de reconocimiento, de cariño, de simpatía, de amistad a España, y así se lo he trasladado. Soy muy consciente de lo que esa audiencia representa y de que en una agenda tan cargada como la que tiene el Santo Padre hoy, pues que haya hecho un espacio tan largo para recibirme y poder intercambiar tanto sobre su visita, también sobre la situación en estos momentos en el mundo.
1: Así mostraba su alegría al Papa León XIV ante el viaje que le vuelve a traer a España.
4: La hospitalidad, la acogida, siempre, yo desde hace más de 40 años que he visitado de España, siempre he encontrado un pueblo de mucha fe y de muy buena voluntad, que lo celebremos también en esa visita.
1: España es una referencia en la organización de eventos de alta complejidad en materia de seguridad, como la cumbre de la OTAN en Madrid o la conferencia de financiación de la ONU que se celebró en Sevilla en 2025.
0: Desde hace 15 meses, dos andaluces permanecen encarcelados de manera injusta en Guinea Ecuatorial. Se trata del cordobés Javier Marañón, de 52 años, administrativo, y el granadino David Rodríguez, de 48 años y técnico de vídeo. Dos trabajadores acusados de presuntas corruptelas y deficiencias con un valor superior a 33 millones de euros en la implantación de la TDT en el país africano, por la empresa para la que trabajaban. El empresario propietario de la compañía y el gestor salieron de Guinea horas antes de la detención de nuestros paisanos, y como consecuencia de esa desesperación, la madre de Javier Marañón, que tiene 83 años, llega a ponerse en huelga de hambre. La hermana de él, Lina, ha atendido a Canal Sur Radio para darnos detalles de este caso. Javier Montes.
5: Lina denuncia que ninguno de ellos tenía responsabilidad legal en la empresa. Eran dos meros trabajadores.
6: Son dos personas que no están acusadas formalmente, que los tienen allí porque son los dos españoles que había en la empresa, que no tienen cargos directivos y están aguantando el peso de algo que no han hecho.
5: La prisión donde se encuentran, Blatch Beach, es una de las peores del mundo y sus condiciones de supervivencia son inhumanas.
6: No pueden ni siquiera ducharse, le tienen, en esa cárcel no hay agua y la higiene deja mucho que desear. Mi cuñada Victoria tiene que llevarle la comida, el agua para beber, los medicamentos y un desinfectante para desinfectarse.
5: El abogado de la familia tendrá una reunión con el Ministerio de Exteriores esta semana para exigirle más apoyo al gobierno de España, a pesar del papel de la embajada en Guinea Ecuatorial.
6: Gracias a esas protestas parece que hemos conseguido una reunión en el ministerio, a ver si nos ayudan y nos apoyan. La embajada sí que ha trabajado mucho.
5: Los días pasan sin novedades y la familia no ve luz al final del túnel. Entre los alegados tratan de mantenerse unidos con la esperanza de que se haga justicia más pronto que tarde.
6: Tenemos fuerza porque somos muchos y los amigos y la familia pues nos apoyamos mucho, pero dicen que la esperanza es lo último que se pierde, pero la verdad es que es agotador estar continuamente haciendo cosas y no conseguir absolutamente nada, ni siquiera la visita de su mujer.
5: Los familiares también solicitaron al Papa León XIV que no visitara Guinea Ecuatorial ante esta situación en su viaje a los estados africanos, pero el pontífice lo visitó el pasado mes.
0: El crucero de lujo donde varias personas han muerto de antivirus y donde permanece un número no aclarado de enfermos lleva a bordo 14 españoles. El capitán está pidiendo permiso para atracar en algún puerto de las Canarias, de las islas

0: Canarias después de la negativa que le ha dado en ese sentido Cabo Verde. Pero no hablamos, la verdad, muy a menudo del hantavirus, y con esta noticia profundizamos en este tipo de virus de una familia que causa sintomatologías como síndrome pulmonar, fiebre hemorrágica con problemas renales, y antes de llegar a los humanos se propaga a través de ratas y ratones. De hecho, hace un año causó la muerte de la esposa del actor estadounidense Jim Hackman, ¿se acordarán?
1: El hantavirus se contrae principalmente por inhalación cuando respiramos en lugares abiertos o cerrados donde las heces o la orina de los roedores infectados desprendieron el virus contaminando el ambiente. Otra posibilidad es al tocar roedores vivos o muertos infectados o la heces o la orina de estos roedores. Aunque es menos frecuente, también se pueden propagar a través de la mordedura o el rasguño de un roedor. Los síntomas de su variante respiratoria aparecen entre 1 y 8 semanas después del contagio, entre ellos fiebre, dolores de cabeza, mareo o vómito. Entre 4 y 10 días después pueden aparecer tos, dificultad para respirar y presión en el pecho debido a que comienzan a llenarse de líquido. Según el Centro de Control y Prevención de Enfermedades de Estados Unidos, fallece el 38% de los afectados. La variante que afecta a los riñones también puede ser mortal. Los síntomas, dolor de cabeza, fiebre, náusea, visión borrosa, entre otros, aparecen generalmente antes de las 2 semanas del contagio. Sus consecuencias mortales se presentan hasta en un 15% de estos casos.
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0: Y con la ayuda de Jorge Dayas vamos a refrescar la información que les venimos contando durante toda la tarde. José Luis Ábalos ha declarado como acusado en el juicio del caso Mascarillas en el Supremo. Sostiene que nunca se encargó de los contratos de las mascarillas, del material sanitario, de nada, porque lo delegaba todo.
3: Durante las 6 horas y media en las que ha declarado, el exministro de Transportes y exsecretario de Organización del PSOE ha asegurado que su exnovia, Jessica Rodríguez, declaró contra él, presionada por el comisionista de la trama, Aldama, para perjudicarle. Ábalos cree que está juzgado y sentenciado desde hace tiempo.
4: Yo no he estado nunca en la gestión de nadie. Es que siempre delegué con muchísima confianza. Yo no traté con nadie. No lo he hecho en ningún contrato de todo el ministerio. Jessica dijo que no iba a trabajar sin que nadie le preguntara eso. Y dijo que no conocía al señor de Aldama. Cuando yo la conocí por él, ya soy un personaje, soy carne de meme, ¿no? Es un caso claramente mediático, juzgado hace tiempo, con condena clara.
0: Y el fiscal general del Estado, que es la fiscal, Teresa Peramato, quien sucedió a García Ortiz, ha ordenado al fiscal anticorrupción Alejandro Luzón no rebajar la petición de pena para Aldama en este juicio.
3: Pese a su colaboración con la justicia en este y otros casos, el fiscal jefe anticorrupción considera que la confesión de Aldama ha sido esencial para el esclarecimiento de los hechos, pero acata las indicaciones de su superior jerárquica.
0: En el día en que se han publicado algunas encuestas de intención de voto para las elecciones andaluzas, que mantiene al Partido Popular de Andalucía en la órbita de la mayoría absoluta.
3: En el caso de Sociométrica, para El Español, con el 43,1% de los votos que obtuvo en 2022, mientras sitúa al PSOE por debajo de los resultados de aquella fecha. El sondeo realizado por Comentia para el Grupo Yolí asegura que al Partido Popular le faltan de 1 a 3 escaños para gobernar en solitario. El PSOE retrocede a su mínimo y los de Abascal podrían ganar hasta 5 diputados.
0: Nuevo atropello en una ciudad alemana con al menos 2 personas muertas y varias heridas.
3: El conductor, un alemán de 30 años, que está detenido, ha arrollado con un vehículo todoterreno a varias personas en Leipzig. Los atropellos en zonas peatonales en Alemania son desgraciadamente frecuentes y cada año dejan varios muertos y decenas de heridos.
0: Lo acabamos de decir, seguimos pendientes de a qué puerto finalmente va el buque de lujo, el crucero, donde han muerto al menos 3 viajeros a causa del hantavirus.
3: Ese buque viaja una quincena de españoles, del total de unas 150 personas, y un número no declarado ya está contagiado a bordo. Después del rechazo de Cabo Verde, el capitán ha solicitado atracar en Canarias.
0: La madre de uno de los andaluces apresados desde hace más de un año en Guinea Ecuatorial, ella tiene 83 años, se pone en huelga de hambre para pedir la liberación. La familia ha atendido hoy a Canal Sur Radio. Su hermana, la hermana de Javier Marañón, Marañón. Lina explica cómo son las condiciones de la prisión en la que se encuentran.
5: Tenemos fuerza porque somos muchos y los amigos y la familia pues nos apoyamos mucho, pero y dicen que la esperanza es lo último que se pierde, pero la verdad es que es agotador estar continuamente haciendo cosas y no conseguir absolutamente nada, ni siquiera la visita de su mujer.
0: La prisión de Black Beach es una de las peores del mundo y las condiciones de supervivencia son absolutamente inhumanas. Félix Bolaños afirma que el gobierno español no ha recibido ninguna indicación de Estados Unidos tras la orden del presidente Trump de retirar 5.000 soldados de Alemania.
3: El ministro de Presidencia niega que exista cualquier preocupación con respecto a las bases españolas de Rota y Morón.
6: Las bases norteamericanas en Morón y en Rota en España se rigen por un convenio bilateral entre España y Estados Unidos. Un convenio bilateral que tiene cauces de comunicación y que están funcionando con fluidez. Y no ha habido ninguna comunicación, ninguna indicación del gobierno norteamericano en el sentido que usted me pregunta.
0: Y en el llamado teatro de operaciones, Irán ha roto el alto el fuego después de atacar un buque de la Armada estadounidense en el estrecho de Hormuz. Mientras tanto, las bolsas se precipitan al vacío y el Brent vuelve a subir. Son las 9:04. En este momento les dejamos con la información deportiva, con la narración en La Gran Jugada, que pueden escuchar nuestros oyentes desde el principio en Radio Andalucía Información, la narración de los partidos donde dos equipos andaluces, el Almería y el Sevilla, se juegan mucho y tanto. Uno, el ascenso, el otro, no bajar de categoría.
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7: Para el resto de Andalucía. Así que ya estamos todos, Radio Andalucía Información y Canal Sur Radio. Estamos contando, bienvenidos, si estás oyendo también El Mirador con Natalia Barnés. Estamos viviendo esta jornada, los últimos partidos en primera y en segunda división. Os vamos a situar el marcador. Manolo Martín, acaba de comenzar el partido en Sevilla.
8: Estamos en el 2 del arranque aquí en el barrio de Nervión. El Sevilla se está jugando la vida. De momento no se mueve el marcador. Sevilla 0, Real Sociedad 0.
7: Y también en el UDA Estadio está Alejandro Macías contando un partido de locos, frenético, que está empatado por ahora. Alejandro.
9: Continúa el empate entre la Unión Deportiva Almería y el Mirandés. Cumplida ya la primera media hora de partido. Las aguas se calman. El Almería, que lo sigue intentando, que está un poquito mejor. Vamos a ver si el conjunto de Rubí puede volver a adelantarse aquí en el UDA Stadium.
7: Pues el partido está con empate a dos. También en el fútbol internacional destaca el Everton 0, Manchester City 0. Acaba de comenzar en Liverpool este partido. Nos quedamos en Sevilla con el cartel de no hay billetes. Sevilla 0, Real Sociedad 0. Hasta las 9:35 estaremos con todos los oyentes de Canal Sur Radio porque estamos en tiempo del pelotazo. Dale, Manolo.
8: Llegando al 3 de esta primera parte, ha salido con un puntito más de intensidad el conjunto realista, que dicen que no se juega absolutamente nada. La pelota es para el Sevilla, quería jugarla en el centro del campo. Mupé no ha llegado, el balón es para Mikel Oyarzabal, juega en banda, pelota para Ander Barrenechea. Ahí está el 7, el rubito de la Real Sociedad, juega de nuevo para el capitán, juega por dentro, tiene que llegar Lucien Agumé, la deja pasar y el balón es para el portero del Sevilla, que atrapa la pelota en este arranque de partido donde el Sevilla, Salva Ballesta, también tiene que medir las pulsaciones y rebajar un poquito esos nervios que tienen en el principio.
10: Eso es importantísimo, no confundir la intensidad con agresividad. Una tarjeta que también estamos muy acostumbrados a verlas en lugares no lógicos y en momentos menos todavía, puede hacer que el Sevilla se le complique la situación. Pero bueno, lo que quería la gente, lo que engancha a la afición y lo que estamos viendo es un Sevilla metido, un Sevilla intenso, soportando esa presión inicial de la Real Sociedad, que está apretando arriba, incomodando la salida de Sevilla. Pero bueno, aquí el tema emocional va a ser importantísimo.
8: Y es que tanta azúcar, a lo mejor, Álvarez, puede ser contraproducente, aunque la grada de momento está haciendo su trabajo.
11: Totalmente de acuerdo. Y además, los profesionales, pues efectivamente, como dice Salva, tienen que medir bien, pero no está mal que al comienzo del partido se vea ese un equipo aguerrido, ¿no?, que quiere recuperar pronto el balón y tratar de no perderlo pronto, ¿no? Por lo tanto, creo que se ha comenzado con buena actitud, que es lo que estábamos reclamando en muchos partidos.
8: Ahí está jugando Isaac Romero, se la quiere llevar Nil Mupé, pita falta Martínez Munuera. Esa faltita que acaba de decretar el colegiado valenciano Juan Peña Varela.
12: Y el árbitro por ahora estamos viendo que ha entrado, digamos, con el partido, quiere tenerlo controlado. Lleva ya dos faltas por equipo en escasos cuatro minutos, porque no quiere, yo creo, que le sucedan situaciones comprometidas.
8: Está jugando la Real todavía en parcela propia, aparece Alberto Fernández, que quiere aprovechar la velocidad de Aramburu en ese encuentro con Eyuque, donde está sufriendo de momento el extremo sevillista con las acometidas del jugador de la Real.
13: Sí, es lo que tiene la alineación que ha puesto hoy Lucas García Plaza. Juega con dos delanteros y dos extremos, muy ofensivos, con poco retorno, con pocas ayudas defensivas. Y eso va a obligar a que el equipo esté los mediocentros muy atentos, ¿no? La Real va a cargar mucho la banda. Y Oyarzabal es un punta sui generis, como hace con la selección, ¿no? No juega mucho más alejado del área. Entonces, la Real tiene mucha superioridad en la zona del medio y ya tiene que tener Sevilla cuidado cuando se le incorporan los laterales de la Real. No he visto más la salida del Sevilla, pero es verdad que para tú tranquilizar, para tú decir aquí está mi equipo, tienes que tener algo la pelota, ¿no? Y por ahora le está costando tener la posesión.
8: Cuidado, Oyarzabal juega hacia la izquierda, aparece por allí Turrientes, cuidado que puede haber peligro, el recorte en la frontal, la pelota al interior, la deja pasar perfectamente Gaby Zuazo, sacará de portería el Sevilla, 6 de la primera parte, Sevilla 0, Real Sociedad 0.
7: En Almería que nos hemos perdido, Alejandro, con el empate a 2 del Almería y el Mirandés.
14: Pues atacaba la Almería por mediación de Sergio Arribas, que tiró una sotana que levantó a todo el estadio, no pudo rematar la jugada. Ahora el balón está detenido porque Miguel de la Fuente literalmente ha boleado a Cabello, va a poner en balón el juego la Almería desde el saque de banda. Sigue el empate a 2 minutos 40 de partido de la primera parte.
7: Alonso, ¿sigue entrando gente o ya no cabe nadie más en Nervión?
15: No, aquí no cabe nadie más, ¿eh? Aquí el que se mueve es porque está nervioso, porque lo pasa mal en estos primeros minutos, pero ya te digo que no cabe absolutamente nadie más en la parte sevillista del Ramón Sánchez Pizjuán.
7: Dale, Manolo.
8: Está jugando el Sevilla, la primera bola que prácticamente toca Rubén Vargas, ahí está, se asocia con Eyuque, Eyuque arriba, la pelota en profundidad para Isaac, quería combinar algo con Nil Mupé, que entraba.
15: Y solo un detalle, Manolo, lo que sí veo desde aquí a Luis García Plaza es dar muchas instrucciones, porque creo que no le está gustando cómo ha interpretado su equipo la presión. No sé si se ha visto sorprendido por cómo ha salido la Real, pero no le está gustando cómo está presionando su equipo.
8: Venga, que está ya el Sevilla aproximándose a las inmediaciones del área de Alex Remiro, llegando al 7 y medio de la primera parte con empate a 0 en el marcador. Partido que te cuenta, como siempre, la gran jugada de Canal Sur Radio. Va a sacar de banda el cuadro sevillista. Se estaba ahí moviendo Vargas, estaba también Nil Mupé. Hacia él va la pelota, Isaac Romero quiere meter el centro Carmona. El centro muy pasado, tanto que viene directamente a la banda de Eyuque. Eyuque, cuidado que se le puede marchar. Ahí levanta el banderín. Creo que sí, que el colegiado ha dicho que la pelota había salido. Por tanto, habrá pelota para la Real Sociedad. Tiene que estirarse un poquito más Antonio Álvarez y llegar un poquito más en Sevilla.
11: Bueno, se acaba de comentar que efectivamente el Sevilla está agresivo. Pero claro, hay que en el fútbol hay que tener dos velocidades, ¿no? Una para recuperar el balón y otra para no perderlo con facilidad. De momento el Sevilla le falta un poquito de aplomo, pero también le falta, como en toda liga, un poquito de fútbol, ¿no? Por lo tanto, lo que menos se le puede, o lo que se le exige, es que la entrega siga, o sea, como se ha comenzado el partido. Un equipo aguerrido y que quiere recuperar el balón y administrarlo luego bien.
7: Salva, ¿qué te está pasando con Eyuque? Que yo te veo aquí nervioso con Eyuque.
10: No, porque es un jugador que da la sensación que no piensa el momento del partido, o sea, lo que está pasando y lo que va a pasar. No, piensa cuando recibe el balón, es cuando empieza a pensar lo que tiene que hacer. Entonces se le echa el rival encima y, como lo vemos en muchas ocasiones, conduce para su propio campo.
7: Paco, del comienzo del partido, 8 minutos y medio.
16: Bueno, está claro que la Real se siente superior, presiona muy arriba, intentando que llegue el error de la delicadísima defensa del Sevilla. No hay centro del campo ninguno, el equipo muy abierto y esto es un partido emocional. Esto, en condiciones normales, hay un equipo mejor que otro ahí, ¿eh?
7: Sí, está claro, el campeón, es el campeón de Copa. Bueno, pues estamos en el 9 de partido, Sevilla 0, Real Sociedad 0, Manolo Martín lo narra.
8: ¡Ay, qué lástima que se le acaba la pelota de escapar a Nil Mupé! El balón finalmente va a ser para el cuadro realista. Va a sacar de banda John Aramburu. Ahí está el lateral, justo en la línea divisoria. Juega arriba, el balón en largo para Beñat Turrientes. Intenta ganar la Real, se la lleva Oyarzabal. Tiene que llegar el central Andrés Castrín para despejar el peligro. Intenta ganarla y apunta a estado de equivocarse. Chaleta Char, el croata, la echa al suelo la Real. Intenta el Sevilla robar pelota. Sigue de momento corriendo detrás de ella. El balón es para Ander Barrenechea, que no complica. Juega de nuevo atrás para que sea John Martín el hombre que cambie directamente hacia la banda donde aparece por la derecha Carmona. Juega arriba, balón para Rubén Vargas. No ha llegado el sevillista. La pelota va a ser para el conjunto realista. Alberto Fernández, ¿cambia un poquito la decoración o no cambia nada?
13: Sí, igual, Manolo. La Real creo que ha estudiado el partido bien también. Viene de una dinámica mala después del título de Copa. El entrenador decía en la previa que evidentemente tenían que volver a conectarse en la Liga. Y creo que sabe lo que el déficit que tiene el Sevilla, que es juego. Entonces está acumulando mucha gente por dentro. Carlos Soler y Oyarzabal, digamos que son los más adelantados. Y al final se meten por dentro, se meten cerca de los mediocentros del Sevilla. Siempre tienen superioridad para salir. El Sevilla está tratando de robar y salir en alguna. Es verdad que la Real ha perdido algún balón, pero o tiene claridad a la hora de salir, a la hora de dar ese primer pase, o muy difícil va a hacer una buena contra.
8: Y son solo 10 minutos los que llevamos en el partido aquí en el Sánchez Pizjuán. Salva Ballesta. Ha quedado muy claro que la Real no viene de vacaciones a Sevilla, ni no, muchísimo menos.
10: No. Además, parece muy lejano las posiciones de Champions, pero pensarán que si tienen posibilidades, los números dan, lo van a pelear. Y la Real está haciendo, yo creo, que lo que debe de hacer, que es estar bien ordenado, intentar tocar el balón, intentar tocar eso, conseguir esos espacios que puede dejar el Sevilla. Lo que pasa que la Real, de centro del campo para arriba, tiene mucha calidad y mucha verticalidad, y luego tiene ahí al fenómeno internacional. A ver si lo deja para el Mundial, a ver si lo deja para el Mundial.
8: A ver qué pasa, saca Rubén Vargas, ahí está la catapulta, directamente la peinó hacia atrás Quique Salas, y el balón es para Alex Remiro, que viene la camiseta que lleva, se parece mucho a la que llevaba Arconada cuando tú jugabas, Álvarez, sí, con ella.
11: Efectivamente, y ahora aquí en esta...
8: ¡Uy, mira qué robo más bueno para Romero! Ahí está la frontal del área, sigue el Sevilla, quería jugar ahora hacia la banda de Yuque, está en el pico de área grande, Yuque está encarando, se quiere meter, quería meter el centro, ¡córner! Bueno, poco a poco.
11: La Real, Sevilla está apretando bien, intenta recuperar la Real, va a intentar capear este temporal de presión del Sevilla, teniendo el balón más tiempo, tratar de que el jugador sevillista ya vaya dando un poco más de distancia, por eso se juntan y van tocando, porque la salida en tromba del Sevilla ha sido buena.
8: A sacar Rubén Vargas. Desde la izquierda, aquí está ya preparado perfectamente el suizo con el 11 a la espalda. El Sevilla, por cierto, está jugando con la camiseta retro con la que se le ganó aquí en el Pizjuán al Atlético de Madrid. Allá va Rubén Vargas, lo hace jugar en la frontal del área. El lanzamiento de Suazo no conectó bien Alonso Rivero en esa acción, prácticamente podríamos decir de laboratorio.
15: Sí, es una acción que desespera un poquito al banquillo, también a la grada, porque bueno, se ha ejecutado de manera impecable y solo ha faltado un remate, ¿no? Que no parece para un profesional que sea demasiado difícil, le ha pegado mordido. Por cierto, la acción anterior también sirvió para que los que están en el banquillo espolearan a sus compañeros. Ya le va gustando un poquito más en lo que ve a Luis García Plaza, que sobre todo insiste a los suyos que quieren verlos jugar, que jueguen.
10: Ahí, en ese remate había jugadores de un talento que lo leían antes de que se produjese. Cuando tienes una situación de remate como la que hemos visto, los que están en el área tienen que pensar que el balón va a ir donde ha ido, porque era muy fácil pensarlo, verlo, y ahí eso lo hacía muy bien Raúl. Raúl González estaba siempre en ese error cuando tiraban a puerta.
11: Al postre, que se llama.
10: Ahí
11: postre.
10: Está, y hay que leerlo, eso hay que leerlo, no te puedes quedar mirando el balón, tienes que acompañar, es que, y coger.
11: Es que Salva sabe que
17: conectar con ese balón de, que viene de una distancia larga, viene tocado, es complicado tocarlo bien, por eso decía que efectivamente hay que ir al segundo palo porque puede pasar claro. Eso.
8: Bueno, pues estamos en el 14 de esta primera parte, todavía lo mejor está por llegar en el Sánchez Pizjuán, como digo, minuto ya, 14 y medio de la primera parte, Sevilla 0, Real Sociedad de San Sebastián 0.
18: Le mando un abrazo enorme a Manolín Robles, que me manda una foto del día de su boda, y está con Curro San José también, una foto entrañable del gran Manolín, que nos está oyendo. Antonio Álvarez, buen amigo tuyo también, ex del Sevilla.
17: Sí, coincidimos, mi primera etapa en el Sevilla coincidí con Manolín, un tío estupendo.
18: Ahora lo da por la bicicleta y está como Jesús Nava, la verdad. Están locos con la bici. Bueno, ha dado 4 de añadido, ¿cuánto queda en Almería para que termine la primera parte?
14: Minuto 48 de partido, ha dado 4, se añadirá un poquito más porque se ha revisado una mano en el área de la Almería. Finalmente, Pablo González, que está en el VAR, dijo que no había nada. Los Jabatos, el Mirandés, presentando batalla a una Unión Deportiva Almería que de momento lo está pasando mal, que está pidiendo la hora porque el conjunto de Miranda Lebro está mejor sobre el verde, está atacando. Minuto 49 ya de partido, sigue el empate a 2 en el Udo Stadium entre la Unión Deportiva Almería y el Mirandés.
18: Pues a punto de terminar esa primera parte, mientras tanto en Inglaterra el Everton y el City siguen empatando a 0. Y seguimos en Sevilla, 15 de partido. Vaya equipazo que tenemos hoy, ¿eh? Con Antonio Álvarez, con Salva Ballesta, con Pablo Cepeda, con Alberto Fernández, con Manolo Martín, con Alonso Rivero, con Juan Peña Varela.
8: Y con Ayuque, cuidado Ayuque, que se va a meter dentro de área. Ahí está el recorte, Ayuque, el lanzamiento, la parada del portero, el balón para... ¡Qué lástima! En la frontera, Gumé, el lanzamiento, córner. La primera contra con peligro que ha montado en el Sevilla. Primero el Yuque, la respuesta del portero Remiro y luego el disparo posterior en la frontal de Lucien Agumé. Y ese córner que está en estos momentos levantando el ánimo en el Pizjuán.
10: Era importantísimo, era importantísimo tener una acción de peligro, que se diera esa situación, que creyesen que el trabajo que están haciendo de inicio, que es intensidad y querer ir, que no se esté consiguiendo, pues por lo menos hay una jugada que sale bien.
8: Va el Sevilla al córner, apelando al minuto 16, apelando al espíritu Antonio Puerta, mirando al cielo por ese eterno 16, la zurda de Diamante en la que le cambió la historia al Sevilla. Allá va el córner, arriba, de cabeza quería llegar Quique Salas, el balón rebotado para Suazo, Suazo lo deja para Carmona, Carmona quiere jugar por la derecha, quería recortar, ahí está, mete el centro Rubén Vargas, y el remate media chilena de Andrés Castrín, que se marcha arriba, sacará de portería la Real, 17 de esta primera parte, Paquito Cepeda, el Sevilla quiere mirarle a los ojitos a esta Real.
19: Bueno, una reacción por la vía más emocional, por la vía de... Bueno, lo que comentaba un poco Salva y Antonio, ¿no? De mostrar ese deseo por ganar más allá del que pueda tener la propia Real Sociedad, que también tiene sus intereses, pero esto es muy gordo lo que está ocurriendo aquí en Sevilla, y por lo menos mostrando ese deseo. Futbolísticamente, pues tengo mis cautelas, ¿eh? Muchas cautelas, pero ahora mismo es lo que toca.
18: Pues, por cierto, dame un segundo, Manolo, llegamos al descanso en Almería con empate a 2 entre Almería y el Mirandés. Alejandro Macías.
14: Sí, jugadores a vestuarios, veremos a ver si Rubi hace algún cambio para la segunda parte, porque la Almería se está atascando aquí contra un Mirandés que pelea, que se está dejando la vida porque sabe que está la salvación en juego. De momento valen los goles de Leo Batistao y Gutiérrez en propia para la Almería. En el Mirandés ha marcado Medrano y ha marcado el Jebari.
18: Pues empate a 2. Ahora estoy contigo para vivir la segunda parte de una discreta primera parte del equipo de Rubi. En Sevilla ataca Ayuque.
8: ¡Ay, ay, ay, ay, ay! ¡Madre mía, madre
15: mía! ¿En serio,
8: mía.
15: ¿En serio Manolo? A ver, hay que ver el exceso de emotividad se está coartando, o lo segundo, que es que está muy limitado técnicamente. Porque para golpear una pelota, no veas.
8: Una pelota que le cae en la frontal, venía solo...
7: y le ha dado, bueno, de futbolista de primera red. El golpeo de Lucien Agumé ha sido de futbolista de primera red, de verdad, con todo mi respeto para ellos, pero sí, esto no ya es impropio de un futbolista de primera.
17: Venía además votando, venía, la verdad, para empalar bien.
7: Madre mía. Ahora, Eyuke, ojo porque...
15: Pita falta esa, yo creo que se adelantó esa, Juan. Ahora la vas a ver tú mejor y tú mandas, pero creo que se pudo adelantar el canterano del Sevilla y pudo ser golpeado, pero el colegiado dice que no, que ha sido plantillazo de Isaac.
7: Sí, ha dejado caos Juan Peña Varela al jugador de la Real Gorrocha.
12: Sí, es verdad que ha llegado como por detrás, le mete la pierna por arriba y aunque le golpeen, pues bueno, el árbitro ha considerado que era el canterano sevillista el que provocaba, digamos, esa falta por juego peligroso.
19: Y la clave está en saber quién ha llegado antes.
12: Sí.
19: A ver, ahora lo vamos a ver.
12: Sí, lo que ha sancionado, imagino que ha levantado brazo arriba, es juego peligroso porque es verdad que se la lleva Isaac, pero es verdad que tiene la planta o los tacos un poquito sobre el pie del rival. Bueno, para mí de todas formas la saque de banda a favor, sí, de él.
19: Para mí, Juan, lo que los británicos dicen, jugada de 50%, sí. Puedes ver casi todo lo que quieras.
7: Bueno, pues estamos en el 20 de esta primera parte. De momento no se ha movido el marcador aquí en la gran jugada de Canal Sur Radio. Están empatando a cero el Sevilla y la Real. El Sevilla jugándose la vida, puede robar el Sevilla el balón para Mupe. Lo intentó ahora desde lejos. Le estaba doblando Alberto Fernández, Rubén Vargas, que le reclamaba ahí el pase, pero el francés dijo: esta pelota es para mí.
15: Tenía posición de disparo. Vargas no había llegado todavía a su altura, pero también podía haber seguido incluso un poco más, ¿no? Se precipita en el disparo cuando puede dar dos pasos más, entrar en el área, hacer que el central te salga, complicar la jugada, ¿no?
17: Efectivamente, esa era mi idea. Yo creo que tenía todavía ahí ese par de metros para darle salida al balón y tratar de huir un poquito de ese central y hubiera sido...
15: O meterse por medio entre los dos centrales y hacer al central dudar si sale, porque está dentro del área, no le va a hacer penalti, ¿no?
19: Ahora
15: no sé, creo que se ha precipitado y ha perdido una ocasión muy clara.
19: Sí, muy clara. Ahora que está de moda el asunto, me dicen por línea interna que la Real no ha querido que le haga pasillo el Sevilla como campeón de Copa.
15: ¿Ah, no? Cuidado, sí, que sí, se le ha ofrecido, pero no ha querido. Y es verdad que, bueno, alegan que ya ganó la Copa, que ya se lo han hecho y que...
19: Exactamente, esto era un peloteo ya extremo, ¿no? Bueno, pues era exactamente hacerle la pelota, eso es lo que era.
20: Te damos gloria, si queréis.
19: Exactamente, y es más, ahora
20: un poquito de rebujito antes del partido.
19: Un servicio de hostelería en el banquillo para servirle lo que ellos entiendan por poco.
20: Los chicharrones en el descanso, en fin, que no le falte de nada, ¿eh?
19: No le falte.
20: Productos de la tierra, a la Real.
21: Venga ya, ni pasillo, vamos a hacer ahí.
20: Por cierto, un malvado oyente, Salva, me recuerda un inolvidable partido del Sevilla.
19: ¿Uno que tiene coche nuevo?
20: No. Que acabó con derrota del Sevilla, ¿te acuerdas?
7: Espera, que va a lanzar Romero. Arriba el lanzamiento del lebrijano. La enganchó prácticamente con todo. Pero el balón Antonio Álvarez, el punto de mira, se ha salido del arco natural, el arco que defiende Alex Remy.
17: Sí, es verdad que no golpea bien, pero es que le tenía que golpear.
7: Hay que tirar la puerta.
17: No, sí. Claro que
7: algo
17: sí.
7: Le estamos reclamando, claro. Este Sevilla, Álvarez, es que...
17: Efectivamente.
7: Es que tira puerta.
17: Ha faltado precisión, pero la jugada era inmejorable para tirar a gol.
20: Había que tirar, sí. Bueno. Había que tirar.
19: Están recordando aquí partidos del pasado.
20: Sí, pero es un buen día, Paco, para contrarrestar lo que pasó aquella temporada donde el Sevilla iba ganando 2-0, terminó perdiendo 2-3.
7: Uy, espérate, que no te dejo hablar, Márquez. Ahora Gubel, va Gubel para el portero Remiro. Vaya jugada interesante, vaya la triangulación entre varias piezas del Sevilla.
20: Muy bien.
7: El lanzamiento ahora de Nemanja Gudel.
20: Qué bien,
19: muy correcto.
20: Sí, señor, muy bien.
19: Muy correcto. Y enseñando
12: ahí
19: fútbol.
12: 5 minutos de Sevilla llegando, consiguiendo acabar jugadas y Odisea no se le escucha. Eso es buenas noticias.
20: Muy bien. Me está gustando mucho la actitud del equipo, Antonio. El equipo ha salido con ganas, ¿eh?
17: Es que lo que comentábamos siempre, salía el equipo ahí
20: apenazado,
17: timorato, no se atrevía a hacer las cosas. Y ahora, bueno, pues parece que está desinhibido y además está jugando en campo contrario, como bien habéis dicho, Odiseas prácticamente no lo hemos escuchado. Y ya el Sevilla, yo creo que ha tirado más veces con dirección a portería, en estos minutos que llevamos, que es los últimos tres partidos, ¿eh?
13: Pero Antonio, que se pasan 15 minutos del calentamiento tirando a puerta, a ver si un poquito más de
17: precisión.
13: Han ido tres tiros al centro.
17: No es lo mismo cuando estás entrenando que cuando te puede la presión.
1: Bueno, yo te digo que estábamos muy atentos, que los 15 minutos han entrado los mismos que han entrado ahora mismo, ninguno.
8: Oye, Rivero, ¿qué le pasa a Luis García Plaza? Ahí las tienes tiesa.
1: No,
8: con
1: que le ha dicho, y estoy de acuerdo, Juan, lo que le ha dicho al colegiado es que él está más cerca que el asistente, que él ha visto que ha tocado el de la Real y que ha, bueno, prevalecido lo que le ha indicado, creo que es su hermano el que está por aquí. Así que, bueno, evidentemente se quejaba de eso.
12: En esa banda, el hermano está en la de enfrente. En esa banda tenemos a un andaluz, por cierto, un malagueño, a Diego Barbero. Y bueno, lo que al final, yo he visto la repetición y yo no sabía bien quién la había dado de los dos.
1: Yo tampoco.
12: Creo que ha optado al 50% decir para un lado, para otro, y posiblemente se haya apoyado en el asistente. Pero bueno, es un saque de banda. Entiendo la tensión y demás, pero era un saque de banda.
1: Ya bueno, puso la... y solo una cosa, ¿no? Y bien Juan, el colegiado, que ha entendido el momento y lo que le ha dicho es: tranquilízate.
8: Ojo que ahora hay una falta, primero la lanzó Carlos Soler y ahora hay otra falta en la parte derecha, costado ataque del conjunto de la Real, ha ido al suelo Ander Barrenechea y la falta no ha dudado en pitarla Martínez Monuera. En este 25 de la primera.
17: Lo indicó el asistente Manolo. El asistente es el que ha señalado la falta.
20: Por cierto, no lo hemos comentado. Hay un asistente andaluz.
12: Sí, lo acabamos de nombrar.
20: Perdona, Malagueño, que esto que he hablado con Eduardo Gil.
12: Diego Barbero
20: y
12: de segundo, que a mí me llama la atención, se llama Sevilla. O sea, esperemos que de fortuna. Él es malagueño, pero bueno, yo también.
20: La última Eurocopa, por cierto, con Gil Manzano, sí, si no recuerdo mal, ¿no?
12: Y yo entiendo que él aquí totalmente neutral, que al final es trabajo de un árbitro.
8: Ojo, ojo, la falta. Está Carlitos Soler junto a la pelota. Ojo al lanzamiento de esta falta, también está Sergio Gómez. A ver quién es el que golpea, hay que defender ahí. Va Sergio Gómez directamente, parecía que quería tirar a portería. Aparece la cabeza de Andrés Castrín. Habrá córner para la Real.
17: Qué peligro tenía esa falta porque iba a dirección portería fuerte. Y cualquiera que la hubiera tocado, la hubiera peinado, hubiera ido para portería.
8: Pues atentos porque ahora... el partido ha cruzado la acera. Mira, Rivero, que le pasa a García Plaza. Mira.
1: Sí, sí, que quiere que estén atentos a las marcas. Estaba casi en la divisoria y ha venido el cuarto para decirle a tu área técnica. Vamos a ver, se ejecuta.
8: Ahí va Gómez, primer palo. Hay que despejarla. Cuidado, esa pérdida de pelota. Menos mal, en segunda instancia se le escapó a Mupé. El balón para Vargas y ahora cae al suelo Rubén Vargas. Habrá pelota para el cuadro sevillista en este 26 y medio de la primera parte en el Pizjuán. Sevilla 0, Real Sociedad 0.
10: Aquí lo que me da miedo a mí es que con ese ímpetu que ha salido de Sevilla,
20: que hoy vuelan,
10: esa fuerza, ese desgaste físico, que no se traduzca en gol. Y eso te merma la cabeza de una manera brutal, porque ahora mismo el Sevilla está súper exigido, lo están haciendo muy bien en concentración, en anticipación, en movilidad. No está todo el mundo muy estático, sino están y queriendo el balón. Pero como esto no se traduzca en gol, o a lo peor, encaje un gol, va a ser la cosa muy diferente. Dios quiera que no.
8: Cuidado,
1: ahí ha dado al choque el salto. Venía Mopé. Ojo que el colegiado viene a sacar la amarilla también a Luis García Plaza, que se quejaba de manera ostensible de esa entrada. Y Aramburu, que ha visto la cartulina amarilla, para mí Juan Peña lo va a saber bastante clara.
8: Yo he visto amarilla para el entrenador del Sevilla.
1: Y creo que para Aramburu, para
12: sí, para también primero. Creo que le mete el brazo, le mete el codo.
1: El codo,
12: y,
1: sí.
12: Y el árbitro lo ve, le saca la amarilla más instantánea, no ha tardado ni medio segundo. Pero bueno, ya antes decías que le habló al técnico sevillista, no le presta atención. O bueno, él sigue muy, muy nervioso, es lógico, pero el árbitro al final tiene que tomar medida y la molesta también.
1: Yo creo que lo que está buscando Juan es que esa acción donde llega muy tarde en Aramburu, creo que no tenía ni tan siquiera que haber hecho eso porque el remate no es bueno de Mopé. Lo que está buscando es que se intente revisar, creo. Me da la sensación lo que ha armado de
12: protestar de manera ostensible.
17: Yo creo
12: que rematar.
17: Yo creo que va más.
10: La amarilla es un poco.
4: Y
12: además hace el gesto el entrenador como que hace el codazo queriendo.
4: No es así.
17: Yo creo que el gesto de cabeceo es lo que le hace golpear contra el brazo, ¿no? Yo no he visto intención de dar codazo.
1: Mira, Antonio dice ya al colegiado que le están diciendo por el pinganillo que no hay nada.
17: Solo amarilla.
4: Claro. Que no hay nada.
19: que...
10: Además no salta, él salta muy poquito y...
19: Ahora, que le duele a este hombre, Mope, pues sí le dolerá, pero que no ha pasado nada.
20: Yo creo que tampoco desde el banquillo es donde hay que tener también la cabeza fría, porque lo que estaba comentando Salva, en fin, hay muchas emociones hoy y la chispa tiene que no tiene que salir desde el banquillo y el entrenador es el primero que tiene que mantener la calma, ¿no?
1: Ya, pero Jesús, fíjate, no llegas aquí, ganas un partido de tres, te preguntan en rueda de prensa que te van a echar... Y estás como para estar tranquilo, ¿sabes? Ya, esto es un manicomio, no sé si en el bueno o en el
20: malo. Que por cierto, me ha dicho un pajarito, sí. Y creo que la fuente es buena, que no termina de estar convencido.
10: ¿Cómo haría el pajarito?
1: Que no está convencido.
20: Que no está convencido de que tomó la mejor decisión diciéndole el sí quiero al Sevilla, ¿eh?
19: Él no está convencido, ¿no?
20: Él no está convencido.
19: Yo estoy convencido.
8: Ojo,
19: de que el Sevilla
8: Vargas, se Vargas. El lanzamiento de nuevo desde la frontal ahora del suizo. Y atrapa abajo, rodilla en suelo, atrapa el portero de la Real, lo vuelve a intentar el Sevilla.
19: Tiene unas estadísticas espectaculares, Peñita, ¿eh? De disparos a puerta, ¿eh?
12: 9 tiros del Sevilla, 5 de ellos a puerta, 0 de la Real Sociedad.
8: Es que ha tirado más prácticamente que casi toda la
20: temporada. Bueno, es que ha tirado más desde la época de García Plaza, ¿eh?
1: De todas maneras, tirando desde prácticamente, dice Morales, pues es difícil. O sea, vale para las estadísticas, pero son esas estadísticas para mí bastante falsas.
20: Bueno, dejadme que lo cuente muy rápido, que Salva le marcó en un partido 2 goles a la Real. En el primer minuto, Salva, lo que pasa es que no quiero ni contar cómo terminó aquello, ¿eh? Hoy es el día de sacarse la espina, ¿eh?
10: Además, me acuerdo perfectamente que a mí me cambiaron por el 85, entró Sarta y Molnar. Íbamos 2-0.
20: 2-0
10: en el 85. Y me meto en el fondo del vestuario.
19: ¿El danés o el otro?
10: Sí, el otro, el de Flequillo. Ah. Y me metí adentro del vestuario y cuando acabó el partido, veo llegar a Pepe Prieto perfectamente. Y le hago así la señal que hemos ganado y le pegué un pata a una botella que dije, buah, aquí va a pasar.
20: Ya ha pasado algo.
10: Y nos metieron 3 goles en 5 minutos.
20: 2-3, el Sevilla bajó con Camacho, que fue destituido.
19: Ese,
20: ¿no?,
19: fue el partido en el que Camacho dijo a lo mejor con otro entrenador.
8: La noche de Pedro.
10: Y de Paula también hizo.
8: Vaya de Pedro la que montó.
19: Ahí el míster también
1: dimitió. Y de un gran director deportivo llamado Monchi en la portería.
8: Sí, también. Espera, que va el Sevilla. Romero para Mupé, la deja de nuevo para el Lebrijano. Intenta el lanzamiento, le puede venir el rebote a Mupé. No despeja Aramburu. El balón le viene rebotado para Eyuca y está caracoleando. Se va a marchar a pisado la pelota, la puede poner el remate de Mupé, que no se ha producido, pita el colegiado, córner. Hay el regate que ha hecho en un palmo de terreno de juego.
1: No, y está bien, Manolo, porque
19: sí, está siendo agitador,
1: ¿eh? Y es penalti, ¿no?
19: Sí,
1: bueno, pues
10: por lo menos está...
19: Bueno, para los nostálgicos sobre partidos, recordar que Sevilla le quitó una liga a la Real Sociedad, un macro encuentro de última jornada en el que... Sí, fue muy afamado aquello, ¿eh?
20: Aguantadme un segundo porque despedimos a los oyentes del Pelotazo en Canal Sur Radio. 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
0: Sí, el tiempo de la información económica aquí en el Mirador. Paco Vocero, buenas noches. Te voy a decir ya noches. Me voy a tirar a la piscina, no. Paco. Te voy a decir noches.
5: Venga, claro, vamos a decir noches. Lo de la tarde todavía queda un poquito.
0: ¿Qué tal? ¿Cómo lleva el lunes?
5: Bien, bien. Un lunes intensito, como
0: sí.
5: Todos los lunes.
0: Sí.
5: Sin ninguna duda.
0: Sí,
5: qué
0: sí,
5: gran
0: sí.
5: Día los lunes.
0: La economía, sí. La economía ya sufriendo, con las últimas informaciones que llegan desde el estrecho de Hormuz.
5: Sin duda ninguna, sí, absolutamente. Pues mira, vamos a comenzar con ella, si te parece.
0: Sí, sí, vamos con los mercados, sí.
5: Sí, sí, Expansión dice a estas horas en portada que Trump dice que borrará a Irán de la faz de la tierra si ataca buques de Estados Unidos. Y además Washington y Teherán, hace noticia también de hace unos minutos, intercambian disparos cerca de Hormuz. En 5 días, Europa insta a Estados Unidos a encontrar un camino común sobre los aranceles, pero Washington insiste en gravar la industria automovilística europea, los coches.
0: Sí.
5: En el Economista nos vamos a quedar con dos noticias de carácter local, nacional, que son relevantes. En una nos cuenta cómo funciona el impuesto de sucesiones en nuestro país y según las comunidades autónomas puede llegar a costar hasta 100.000 euros más caro heredar. Según la comunidad. Y luego mañana el gobierno va a aprobar la nueva oferta de empleo público. Y finalmente en Invertia nos cuentan, entre todas las noticias que tenemos hoy, que también, por cierto, hay una presentación de una empresa industrial, en este caso del País Vasco, Tubos Reunidos, que presenta concurso de acreedores por efecto del conflicto. En Invertia nos cuentan que Competencia abre otros 8 nuevos expedientes por infracciones relacionadas con el apagón a Naturgy, Iberdrola y EDP. A este paso, antes de que llegue junio, posiblemente este Competencia haya abierto infracciones pues prácticamente a todo el mercado español.
0: Sí.
5: Es una ironía, ¿eh?
0: Por sí, se entienda bien. Presuntamente. Esto lo arreglamos diciendo presuntamente.
5: Oye,
0: sí, fíjate, sobre lo que acabas tú decir de los automóviles, sabes que se ha pronunciado hoy el ministro Cuerpo, el Eurogrupo integrado por todos los ministros de Economía y Finanzas de la Eurozona se han reunido, efectivamente, como acabas tú de apuntar, y han pedido a Estados Unidos que respete el acuerdo comercial alcanzado el verano pasado que se comprometía ese acuerdo a no subir al 25% los aranceles de los coches y los camiones europeos, como amenazó al final de la semana pasada Trump, ¿no? A su llegada a la reunión, todos los ministros han vuelto a recordar que el acuerdo de agosto está en proceso de aceptación por las instituciones europeas, en concreto por el Parlamento. Fíjate tú lo que eso preocupará a Donald Trump.
5: Exactamente.
0: Aplicar esos aranceles sería incumplirlo, dicen en la Unión Europea, que también recuerdan que tienen instrumentos para responder a la amenaza, como sintetizaba el vicepresidente primero y ministro de Economía español, Carlos Cuerpo.
2: Lo que esperamos por parte estadounidense es exactamente lo mismo, que se cumpla el acuerdo al que llegamos en agosto, independientemente del instrumento jurídico que utilicen para cumplir por su parte. Cualquier incumplimiento de este acuerdo, lo ha dicho también la Comisión Europea, pues en ese caso nos reservaríamos, por supuesto, la capacidad de responder con los instrumentos y las herramientas que tenemos a nuestra disposición.
0: Bueno, pues las amenazas de la Unión Europea a Trump, pues ya sabemos lo que hace Trump con cualquier respuesta de pseudo amenaza, ¿no?
5: Sí.
0: ¿No, Paco?
5: Sí, sí, no, lo estamos viendo. Igual mañana nos cuenta que va a borrar a Europa de la faz de la Tierra
0: si
5: insiste en esos aranceles, ¿no? De cualquier forma, según la administración americana, en boca del delegado comercial que ha enviado a la reunión, Jamieson Greer insiste en que es Europa la que no ha cumplido porque ha ido demorando la aprobación de la reducción de la propuesta que le hizo finalmente Trump a Estados Unidos, ¿no?
0: Uh-huh.
5: En fin, la cuestión evidentemente tiene trampa, ¿no?
0: Aquí, claro.
5: Vemos que la administración americana dice un día, bueno, la administración no, su presidente, dice un día una cosa, la semana siguiente cambia de opinión y a los tres días vuelve a cambiar de opinión, en fin, que todo esto es un poco esa actitud que ya conocemos de sobra, uh-huh, de sobra de Donald Trump, ¿no?
0: Sí, he encontrado otro dato que me gustaría que me valoraras, Paco. El gobierno español ha reconocido hoy abiertamente a la Unión Europea que ha utilizado o se ha beneficiado de la subida de la inflación en las consecutivas crisis geopolíticas para ingresar más en las arcas del Estado a través de los impuestos. El gobierno ha informado a la Comisión Europea en el último informe de progreso del plan fiscal que ha obtenido unos ingresos adicionales de 2.294 millones de euros en 2025 por no deflactar la tarifa del IRPF, lo que le ha permitido así al gobierno español cumplir con los compromisos que tenía con Bruselas sobre el límite del déficit sin adoptar medidas adicionales. No sé si habías visto tú este dato, Paco.
5: Sí, sí, claro, lo que le permite, lo que le está diciendo al final el gobierno a Bruselas, que le ha permitido seguir manteniendo una senda de gasto ascendente, porque al final, por mucho que haya controlado el déficit del año pasado o haya contribuido esa cantidad a controlar el déficit del año pasado, no podemos olvidar que la deuda al final en realidad sigue estando ahí en ese 100% y sigue acumulándose, por mucho que el gobierno haga. Al final es una cuestión de mantenimiento de gasto que no de reducción del mismo, ¿no?
0: Exacto. Echamos un vistazo a los mercados, a ver cómo ha ido hoy
5: pues
0: la jornada,
5: sí.
0: Paco.
5: Pues mira, sí, porque ha sido un día malo, ¿no? Y es que los mercados al final han empezado este mes con un giro muy defensivo. ¿Por qué? Por la tensión en Oriente Medio, con el estrecho de Hormuz otra vez en el centro, que ha pesado sobre la bolsa europea, ha disparado la atención sobre el petróleo, que está disparado, nunca mejor dicho, y ha devuelto volatilidad a una sesión en la que los inversores han preferido reducir los riesgos. El resultado, pues, ha sido una jornada de ventas generalizada especialmente dura para la bolsa española, porque Madrid ha sido la plaza más castigada. Fíjate, el IBEX 35 ha caído un 2,39% hasta los 17.356 puntos. Ha sido su peor sesión en dos meses y su nivel más bajo desde finales de marzo, y con un lastre muy importante que ha sido la banca. En el resto de Europa también han dominado las caídas, aunque con menos intensidad. Frankfurt ha retrocedido un 1,24%, París 1,71%, Milán 1,59% y Londres lo ha limitado las pérdidas al 0,14%. La sesión ha dejado en segundo plano las referencias macroeconómicas, pese a que los PMI manufactureros de abril, esos indicadores adelantados de la industria manufacturera europea en la eurozona, han cumplido previsiones. También hay que decir que lo han hecho los españoles, que han subido a 51 puntos. Ya sabemos que de 50 a 50, o sea, de 50 hacia arriba es expansión, de 50 hacia abajo es contracción, y han mejorado pero han mejorado por el aumento de pedidos ligados a la necesidad de asegurar los suministros por el problema de Hormuz. La deuda tampoco ha servido de refugio, las ventas en los bonos han elevado las rentabilidades. El alemán se acerca al 3,10%. El nuestro supera el 3,5% y el estadounidense a 10 años se sitúa en el 4,45%. En divisas, el dólar ha ganado ligeramente algo de fuerza y el euro ha llegado a perder la referencia de los 1,17 dólares. El petróleo vuelve a ser uno de los grandes protagonistas, con un barril en torno a los 114 dólares por el temor a nuevas interrupciones en el suministro. Y el euro, pese al clima de incertidumbre, ha cedido con fuerza y se ha situado por debajo de los 4.550 dólares la onza. Y el Bitcoin, pues, se mueve al filo de los 80.000 dólares.
0: ¿Y cómo crees que se presenta la semana?
5: Pues mira, la atención va a seguir centrada en los mercados, evidentemente, en cualquier novedad sobre el estrecho de Hormuz, porque de ahí va a venir, y bueno, viene buena parte de la presión sobre el petróleo, el resultado en consecuencia la inflación y, por supuesto, pues los bancos centrales y su punto de vista, que, por cierto, varios de los componentes del Consejo de Gobierno del BCE ya han ido advirtiendo que la subida de tipos en junio es cada vez más verosímil y hay que darla casi por segura.
0: Vaya. Bueno, vamos a hablar de la economía en Andalucía. Hoy se ha celebrado en Sevilla el foro La Andalucía que queremos. Es un espacio de reflexión y análisis que ha reunido a destacados representantes del ámbito de la empresa, institucional y también académico, con el objetivo de marcar, pues, líneas estratégicas sobre el desarrollo económico y social de Andalucía de cara a la próxima legislatura, ¿no? Ya sabemos que tenemos elecciones en nada, el 17 de abril. Este foro lo ha organizado la CEA, la Confederación de Empresarios de Andalucía, y se ha presentado un documento que han elaborado con 195 propuestas empresariales, después de la participación de más de 600 aportaciones que han hecho empresas, sectores y también territorios. Bueno, pues en ese foro ha intervenido Gregorio Izquierdo, que es el director general del Instituto de Estudios Económicos, que amablemente, pues, justo a esta hora nos está atendiendo. Señor Izquierdo, ¿qué tal? Muy buenas noches.
6: Buenas noches.
0: Gracias por acompañarnos. Hagamos una fotografía del momento que atraviesa la economía española en general. ¿En qué punto del ciclo estamos? ¿Qué señales está viendo el Instituto de Estudios Económicos que el oyente del Mirador de la Economía todavía no esté percibiendo? ¿O no con toda la claridad suficiente?
6: Bueno, la economía española está creciendo intensamente más que su entorno, pero no es ajena al problema del encarecimiento del petróleo que hemos vivido en las últimas semanas, y eso se empieza a reflejar en una desaceleración de la actividad económica, como ha registrado el INE en el dato de primer trimestre de Contabilidad Nacional. Los datos de confianza empresarial también empiezan a perder algo de fuelle, y las familias, pues, no perciben esta situación todavía, porque lo cierto es que el crecimiento económico español ha sido muy visualizado por el efecto de la emigración, que ha sido muy positivo, y del consumo público, que también es un efecto estadístico, pero las familias esto no lo perciben y se ven perjudicadas, ante todo porque la inflación sí que la perciben directamente, claro.
0: Exacto. Mercado laboral, que es uno de los termómetros más fiables, ¿no?, que tenemos de la marcha de la economía. datos de empleo que se publican mes a mes y que suelen titularse en clave positiva, pero desde el Instituto de Estudios Económicos matizan esa lectura en algunas ocasiones, y el martes pasado conocimos la última EPA. ¿Qué nos dice la letra pequeña de esa EPA, señor Izquierdo?
6: Bueno, que nos dice que se ha perdido empleo, ha sido el peor primer trimestre de los últimos años, y sobre todo al sector privado, que en lo que es el sector de autónomos y empresarios ha sido una destrucción muy importante, y esto es un indicador anticipado de problemas más serios. Y sobre todo un dato que ha pasado desapercibido es que la reducción del número de horas efectivas trabajadas. La economía española cada vez trabaja menos horas, y con menos horas es difícil ser competitivo y ser productivo y mejorar nuestro nivel de vida.
0: A ver, vamos a hablar de inflación. El BCE, bueno, lo acaba de mencionar Paco, el Banco Central Europeo parece que va a subir los tipos en junio, que es la próxima revisión que tiene, al menos según buena parte de los analistas, porque los escenarios, la verdad, más adversos prevén un IPC ya superando el 4% en la eurozona. ¿Comparte usted esa posibilidad?
6: Los mercados ya lo están anticipando. El Euribor ha subido casi 60 puntos básicos en las últimas semanas. Y antes que se pensaba que a lo mejor podía haber alguna baja adicional de tipos, ya no se contempla, y ahora lo que se está descontando es una o dos bajadas. La duda es si será en julio o ya en septiembre. Pero en el caso del escenario de tipo de interés, empieza a ser algo más adverso, con el consiguiente efecto contractivo sobre empresas y familias que tienen un nivel de deuda más pensados en un nivel de tipo de interés menores que los que van a venir en los próximos trimestres.
0: Señor Izquierdo, me acompaña Paco Vocero. Creo que ustedes ya han interactuado en alguna ocasión. Paco.
9: Bueno, encantado de saludarlo, señor Izquierdo. Y yo quería preguntarle, muchas veces en el Instituto de Estudios Económicos insisten en la simetría que hay entre las grandes corporaciones, las grandes empresas y el tejido mayoritario de pequeñas y medianas y autónomas a la hora especialmente de soportar la presión fiscal y la carga normativa, ¿no? Estamos, ya que usted ha mencionado antes con los últimos datos de la EPA, con esa reducción paulatina de las horas trabajadas, la pérdida de productividad, estamos ante un problema también estructural de competitividad. Y si me permite también, ¿qué evidencia manejan en el instituto sobre cómo afecta esa asimetría al crecimiento de las empresas medianas en nuestro país? Esas que deberían dar el salto a grandes y poder tener un tejido más parecido al alemán, si pudiéramos, y no acaban de darlo.
6: Bueno, en España el clima no es especialmente favorable a la empresa. Tenemos excesivas cargas regulatorias, burocráticas y unos impuestos que recaen en exceso sobre las empresas. El problema es que esto a las empresas grandes las frena su actividad y desempeño, a las medianas también, pero a las pequeñas muchas de ellas las mata. En el contexto actual de año 2025, cerca de una cuarta parte de las empresas españolas estaban en pérdidas. Y por lo tanto estamos diciendo que incluso en un momento expansivo no son capaces de atender lo mínimo para asegurar su supervivencia. No hay mejor indicador de la heterogeneidad de la situación económica española que es la creación de empleo. La creación de empleo en afiliación, las grandes empresas están creando empleo al 5%, que es una tasa importante y que están diciendo el esfuerzo fuerte que están haciendo de inversión, pero las pequeñas empresas lo hacen al 1%, lo cual quiere decir que tienen dificultades no solo para sobrevivir, sino para poder crear empleo. Y esto es importante por eso de crear un entorno en el que no solamente las grandes, sino que también las pequeñas puedan funcionar satisfactoriamente. Porque lo que sí que es cierto es que tenemos un problema de tamaño de insuficiente de empresa. Como decía esta mañana, las empresas, al ser poco productivas, poco competitivas, con muchas dificultades, las condenas a ser pequeñas. No es que sean poco productivas y competitivas por ser pequeñas, sino que acaban condenadas a ser pequeñas por los problemas que tienen para su competitividad.
0: Vamos a hablar de las particularidades de Andalucía, porque usted ha comparecido, ha estado en un encuentro de los empresarios andaluces. Con todo lo que nos ha explicado y teniendo en cuenta las particularidades de nuestra comunidad, ¿en qué sectores cree que Andalucía tiene realmente una ventaja estratégica y dónde tendríamos que poner más esfuerzo para no dejar pasar pues oportunidades que puedan presentarse y máximo en este tiempo convulso?
6: Bueno, Andalucía en los últimos 4 años ha tenido un crecimiento mejor que la media de España y por tanto ha sido motor de crecimiento de España. Los sectores que han tenido un comportamiento muy positivo pues son el turismo, ha sido un factor muy importante de crecimiento andaluz, pero también, aunque la gente no lo conoce tanto, en industria. Andalucía tiene una importante industria muy orientada hacia innovación, hacia tecnología, hacia exportación, y también sectores tradicionales de servicios y agricultura. Hay más que hablar de sectores, me gusta hablar de empresas. Yo creo que al final, más que los sectores, las que protagonizan el crecimiento, son empresas. empresas. Y hay empresas andaluzas que son paradigma de éxito y un funcionamiento, y por eso hay que crear un entorno más favorable a la empresa para que estas sean las que identifiquen su oportunidad, desplacen la frontera de posibilidades de producción y eficiencia y sean las que generen prosperidad y bienestar para la sociedad.
0: Uh-huh. ¿Y cuáles serían las reformas que tendrían que realizar de manera importante, imperativa incluso podríamos decir, las empresas andaluzas?
6: Esta mañana la CEA ha presentado el documento con casi 200 propuestas. Yo creo que las 200 que planteaba CEA de confianza, seguridad jurídica, clima empresarial, talento. Pero si yo quisiera resumir todas ellas, sería crear un clima más favorable a la empresa para que fuera competitiva, productiva. Y ello pasa en dos grandes reformas. Una de ellas es mejorar la formación de las personas, el funcionamiento del mercado de trabajo. También es importante simplificar la normativa regulatoria, las cargas, los problemas. Es decir, las empresas muchas veces pierden gran parte de su tiempo no en hacer lo que les propio, sino en cumplir cargas innecesarias y no siempre justificadas. Y por último, recuperar los incentivos y el coste de capital con un sistema fiscal más amigable. No solamente es el impuesto sobre sociedades y cotizaciones sociales, que es competencia estatal, sino también es la imposición de patrimonio, sucesiones, ganancias de capital, dividendos. Hay que tratar a toda la tributación como un todo, porque los incentivos son todos los sistemas tributarios. Por eso es importante que la imposición patrimonial haya mejorado en Andalucía en los últimos años, y es un factor de crecimiento.

0: Creo que exporta más que nunca, al menos en los últimos años, se está quedando rezagado precisamente en estas variables. ¿Dónde está la fuga? ¿Dónde está el problema?
1: Porque el modelo de crecimiento español es extensivo. Se basa en incorporar más empleo de la migración, que es positivo, eso es un hecho positivo. Pero no es suficiente para mejorar el nivel de vida. Para mejorar el nivel de vida, mejorar la productividad. La renta per cápita a largo plazo está vinculada a la productividad. Los países con alta productividad son los países más ricos del mundo. Las empresas productivas son las que aguantan las crisis. La productividad es lo que te permite conciliar el interés de las empresas con los trabajadores para mejorar los salarios y preservar la competitividad. ¿Y por qué es la diferencia que hay? Pues principalmente es la productividad. Es decir, como España no es productiva, la productividad de trabajo en España en relación al 2019 está un 4% por debajo de entonces. Es muy difícil mejorar el nivel de vida si tu productividad ha retrocedido en relación a hace 5 años. Ese es el gran reto de la economía española y tendría que ser el eje de la política económica, recuperar la productividad con formación, con inversión y con incentivos para la eficiencia productiva, claro.
0: Claro, y precisamente al hilo de lo que me está comentando, las centrales sindicales para reivindicar la reducción de jornada hablan de que aumentará la productividad. ¿Cuál es su opinión al respecto?
1: La reducción de jornada es un tema que el Congreso de Diputados, expresando el deseo ciudadano, lo ha rechazado. Por lo tanto, es un tema que no que ya se ha opinado la sociedad española al respecto. Pero en cualquier caso, es incierto. Son los países más productivos los que generan empleo. Por lo tanto, el hacer cualquier medida que reduzca la productividad va en contra del crecimiento del empleo a largo plazo. De hecho, cuando decía las empresas, ¿cuáles son las empresas que están creando más empleo en España? Las más productivas. Las que no son productivas no tienen dificultades para crear empleo. La relación es justo la contraria de la que se vende. Y por lo tanto, la productividad es un objetivo que debemos compartir toda la sociedad, ¿no? Unos y otros, porque es la que permite conciliar todos los intereses. Por lo tanto, cualquier medida que frene, condicione o limite la productividad, es una medida que a medio y largo plazo no va a empobrecer, como pasará con la reducción de jornada. La reducción de jornada, afortunadamente, se rechazó, pero es una medida que suponía un empobrecimiento de la sociedad española a medio y largo plazo, una pérdida de capacidad de empleo y una pérdida de riqueza. Y eso es una cuestión que no se planteó en el debate, pero era así.
2: ¿Tienes alguna pregunta más, Paco?
0: Bueno, yo por acabar, sí. Porque el señor Izquierdo ha sido presidente del INE entre 2011 y 2018, lo fue, ¿no? Y yo creo que le podemos preguntar, porque tiene autoridad para hablar de cómo se construyen los datos, ¿no? Y más en un tiempo en el que los grandes indicadores macro pues se están utilizando como munición política por uno y en otro en el debate, ¿no? ¿Qué consejo le daría al oyente, si puede darle alguno de forma didáctica, señor Izquierdo, para distinguir lo que es un dato sólido del dato que tiene un relato detrás? ¿Es posible dar un consejo para identificarlo?
1: Sí, primero felicitar a Andalucía, porque Andalucía tiene el IECA, Instituto de Estadística y Cartografía de Andalucía, que es excelente y es un centro estadístico de más prestigio de España, junto con el INE de la estadística oficial. La estadística oficial se caracteriza por la independencia, por la calidad, por la armonización de los procedimientos que utiliza y por lo tanto tenemos que dar una confianza en la estadística oficial. Y por contra debemos desconfiar de aquellos indicadores que se crean ex profeso para seguir nuevos fenómenos de forma original e innovativa, además de la estadística oficial, porque eso es donde tenemos el riesgo. Por ejemplo, si de la economía se midieran tradicionalmente los beneficios a través de unos indicadores de beneficios, que es lo de la Contraloría Nacional, no tiene sentido inventarse otros indicadores como se ha hecho de márgenes que no coinciden con los beneficios. O si el PIB existía ya desde tiempos desde hace 50 años, no tiene sentido inventarse nuevos indicadores de actividad que pueden ser ricos para enriquecer el análisis, pero cuando no están armonizados, no están consensuados, no se han implementado a nivel internacional y por tanto carecen de comparabilidad, trayectoria y verificación, pues tienen un mayor riesgo de que no sean los más idóneos para seguir la realidad. Las estadísticas son los ojos de la sociedad y es muy importante confiar en ella porque mi experiencia es muy positiva y en el caso de Andalucía la oficina estadística es especialmente brillante y por eso es importante reconocer su labor.
2: Señor Izquierdo, la última. ¿Cómo ve Andalucía a medio plazo, a largo plazo, dependiendo el largo como lo definamos?
1: Muy positiva. Yo creo Andalucía es una de las grandes comunidades autónomas de España que en los últimos años está sorprendiendo favorablemente, está siendo un foco de atracción de talento, de crecimiento, de prosperidad, y en la medida que está dando un mayor protagonismo a crear un clima más favorable a la empresa, a la iniciativa privada, se está pudiendo aprovechar su potencial. Era incierto lo que se decía, que Andalucía estaba condenada a tener una renta per cápita, un nivel de desempleo mayor que la media española. Eso es un error. Andalucía debe aspirar a tener un nivel de empleo mejor que la media española y un nivel de renta mejor que la media española.

0: Simplemente es dejar liberar las posibilidades para que esto suceda, y yo creo que Andalucía está en camino de ello.
1: Pues con ese último análisis lo despedimos. Le agradezco mucho, Gregorio Izquierdo, director general del Instituto de Estudios Económicos, que nos haya acompañado aquí en el Mirador de la Economía. Hasta otra ocasión.
0: Muchas gracias.
1: Buenas noches.
2: Buenas noches.
0: Buenas noches.
1: Bueno, Paco, pues nos vamos a quedar con ese buen sabor de boca sobre el futuro, ¿no? A corto plazo.
2: Sí, yo creo que.
1: Medio plazo.
2: Sí, yo creo que. Y yo creo que además lo ha dicho alguien con una solvencia ya totalmente demostrada, ¿no? Con lo cual, si tiene esa confianza en la comunidad, nosotros también la tenemos, por supuesto, pues tenemos que sentirnos contentos sin duda ninguna. Lo que pasa es que hay que trabajar mucho y seguir trabajando mucho.
1: Exacto.
2: Es lo que necesita la comunidad, ¿no?
1: Bueno, él ha dicho, la receta está ahí, ¿no? Esas medidas que ha puesto sobre la mesa la CEA, les ha dado el visto bueno, la receta la tenemos, pues vamos allá. Como dice.
2: Vamos a ello, como todos los días.
1: Vamos a ello, Paco. Hasta mañana.
2: Hasta mañana, buenas noches.
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1: Y con Jorge Dayas. Hola, Jorge, buenas noches de nuevo.
4: Buenas noches.
1: Vamos a resumir lo más importante que ha dejado en la actualidad la jornada de este lunes. Enseguida lo analizamos en nuestra tertulia. Ábalos ha declarado como acusado en el juicio del caso Mascarillas en el Supremo y ha mantenido, entre otras cosas, que nunca se encargó de los contratos del material sanitario de la pandemia porque él lo delegaba todo.
4: Durante las 6 horas y media en las que ha declarado, el exministro de Transportes y exsecretario de Organización del PSOE ha asegurado que su exnovia, Jessica Rodríguez, declaró contra él, presionada por el comisionista de la trama, Aldama, para perjudicarle. Ábalos cree que está juzgado y sentenciado desde hace tiempo.
5: Yo no he estado nunca en la gestión de nadie. Es que siempre delegué con muchísima confianza. Yo no traté con nadie. No lo he hecho en ningún contrato de todo el ministerio. Jessica dijo que no iba a trabajar sin que nadie le preguntara eso. Y dijo que no conocía al señor de Aldama. Cuando yo la conocí por él, ya soy un personaje, soy carne de meme, ¿no? Es un caso claramente mediático, juzgado hace tiempo, con condena clara.
4: Y sobre el dinero que se pagaba en metálico en la sede del PSOE, Ábalos ha dicho que era lo normal.
5: Se hacía así. Otra cosa es que se haga bien, mal, sea raro, pero esa es la tradición del partido de toda la vida. Y siempre fue así.
1: El fiscal general del Estado, Teresa Peramato, quien ha sucedido en el cargo a García Ortiz, ha ordenado esa tarde al fiscal anticorrupción, Alejandro Luzón, no rebajar la petición de pena de Aldama.
4: Pese a su colaboración con la justicia, en este y otros casos, el fiscal jefe anticorrupción considera que la confesión de Aldama ha sido esencial para el esclarecimiento de los hechos, pero acata las indicaciones de su superior jerárquica.
1: Más cosas que nos deja esta jornada, encuestas en el primer lunes de campaña electoral, encuestas de intención de voto para las elecciones andaluzas que mantienen al PP andaluz en la órbita de la mayoría absoluta.
4: En el caso de Sociométrica, para El Español, con el 43,1% de los votos que obtuvo en 2022 el Partido Popular, mientras que sitúa al PSOE por debajo de los resultados de aquella misma fecha. El sondeo realizado por Comentia para el Grupo Jolí asegura que al Partido Popular le faltan de 1 a 3 escaños para gobernar en solitario. El PSOE retrocede a su mínimo y los de Abascal podrían ganar hasta 5 diputados.
1: Se ha producido un nuevo atropello en una calle peatonal en una ciudad alemana. Al menos 2 personas muertas, varias heridas y varias con heridas muy graves.
4: El conductor, un alemán de 30 años que está detenido, ha arrollado con un vehículo todoterreno a varias personas en Leipzig. Los atropellos en zonas peatonales en Alemania son desgraciadamente frecuentes y cada año dejan varios muertos y decenas de heridos.
1: Y estamos pendientes de dónde irá a parar, a qué puerto, dónde atracará finalmente el crucero de lujo, donde han muerto al menos 3 viajeros a causa del antivirus.
4: En el buque viaja una quincena de españoles y un número no declarado ya está contagiado a bordo. Después del rechazo de Cabo Verde, el capitán ha solicitado atracar en las Canarias. Jake Rosmarin, un pasajero de ese crucero, ha mandado este mensaje desesperado.
1: no contamos con ese sonido. Un segundo.
6: Hay mucha incertidumbre y esa es la parte más difícil. Lo único que queremos ahora mismo es sentirnos a salvo, tener claridad y volver a casa. Así que si estás viendo cobertura sobre esto, solo recuerda que hay gente real detrás y que no está sucediendo en algún lugar lejos.
1: La madre de uno de los dos andaluces apresados desde hace más de un año en Guinea Ecuatorial inicia una huelga de hambre para pedir su liberación.
4: Tiene 83 años y ha atendido la llamada de Canal Sur Radio para darnos más detalles de este caso. La prisión donde se encuentran, Black Beach, es una de las peores del mundo y sus condiciones de supervivencia son inhumanas, como ha contado la hermana de Javier Marañón a Canal Sur Radio.
7: Tenemos fuerza porque somos muchos y los amigos y la familia pues nos apoyamos mucho, pero y dicen que la esperanza es lo último que se pierde, pero la verdad es que es agotador estar continuamente haciendo cosas y no conseguir absolutamente nada, ni siquiera la de su mujer.
1: Félix Bolaños afirma que el gobierno español no ha recibido indicaciones de Estados Unidos tras la orden del presidente Trump de retirar 5.000 soldados de Alemania.
4: El ministro de la presidencia niega que exista cualquier preocupación con respecto a las bases españolas de Rota y Morón.
8: Las bases norteamericanas en Morón y en Rota en España se rigen por un convenio bilateral entre España y Estados Unidos. Un convenio bilateral que tiene cauces de comunicación y que están funcionando con fluidez. Y no ha habido ninguna comunicación, ninguna indicación del gobierno norteamericano en el sentido que usted me pregunta.
1: El gobierno prolonga un mes el plazo para solicitar ayudas a las víctimas de Adamuz.
4: Los heridos, familiares de víctimas y otras víctimas indirectas de los accidentes ferroviarios de Adamuz y Gelida en Barcelona pondrán hasta el 4 de junio para solicitar las ayudas extraordinarias.
1: Y el presidente de la Asociación de Víctimas del Descarrilamiento de Adamuz, Mario Samper, ha sido citado a comparecer en la Comisión de Investigación sobre el estado de la red ferroviaria en el Senado el próximo día 25.
4: Responderá a las preguntas de los grupos tras no haber podido intervenir durante las declaraciones de los presidentes de ADIF y la Comisión de Investigación de Accidentes Ferroviarios. Escuchamos a Samper.
9: Nosotros seguro que podemos aportar también el testimonio de, en fin, los que estuvimos allí. Podemos solventar algunas dudas sobre, bueno, tiempos de asistencia de los sanitarios y, bueno, cómo sucedió aquello, para que las personas que tienen que investigar y tienen esas responsabilidades pues sean conscientes de lo que realmente allí ocurrió.
1: Eso es lo que dice Samper. Están contentos con la oportunidad de poder contar su situación. Ha sido desmantelado el mayor alijo de cocaína en alta mar de la historia, con hasta 45.000 kilos de esta droga.
4: Y el patrullero oceánico Duque de Ahumada, con base en la zona franca de Cádiz, ha sido el encargado de liderar la operación de la Guardia Civil.
1: Irán ha roto el alto el fuego, atacando hoy dos barcos en Adamuz. Y el presidente Trump amenaza con borrar de la faz de la tierra al régimen de los ayatolás y la República Islámica vuelve a atacar barcos de bandera estadounidense.
4: Tenemos más armas y municiones de un grado mucho más alto que antes, avisa Trump en Fox News. Añade que el operativo estadounidense en el estrecho de Hormuz es una de las mayores maniobras militares jamás realizadas.
3: Buenas noches. 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
10: Y el número de la suerte, el
4: 10.
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1: Gracias, Jorge, por este resumen de la actualidad del día. Aquí continúa El Mirador. Vamos a analizarlo todo con los tertulianos.
4: Gracias, hasta mañana.
1: Hasta mañana. Adiós.
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1: El tiempo de la tertulia, en la tercera y última hora del Mirador de Andalucía. Ya estoy muy bien acompañada. Voy a saludar a los tertulianos. Seguro que ustedes los conocen. Hombre, como para no conocerlos, que repiten, ¿eh? Paco Morón, buenas noches.
14: Hola, ¿qué tal? Buenas noches.
1: Javier Caraballo, buenas noches.
15: Muy buenas noches.
1: Laura Garófano, buenas noches.
16: Muy buenas noches, Natalia. Muy, ¿qué tal? ¿Cómo estáis todos?
1: Pues no sé los demás, yo estoy bien. Empezando sí, semana.
14: Todo correcto.
1: Todo correcto. Todo en su sitio. Empezando la primera semana ya completa de campaña electoral y con José Luis Ábalos hoy 6 horas y media. No ha conseguido superar las 7 horas de declaración de Víctor de Aldama. ¿Cómo habéis visto la declaración de Ábalos? Que seguro que la habéis podido seguir de una manera o de otra. Hoy nos saluda Javier Caraballo.
15: Sí.
1: Ah, te he saludado. Te he saludado también.
15: Sí, vale. Pero bueno, si quieres, dos veces.
1: ¿Te saludo otra vez? Venga. Javier Caraballo, buenas noches.
15: Muy buenas noches, Natalia.
1: Así. Así me gusta, con energía. Sí, discúlpame que estaba pensando en las declaraciones de Ábalos. Que,
15: sí, es que podría decirte que qué rápido te olvidas de mí, pero bueno, prefiero eso. Lo saludamos otra vez y punto.
1: No me olvido de ninguno, que va. Para nada. Oye, ¿cómo habéis visto Ábalos? ¿Habéis podido seguirlo más o menos? ¿Los titulares solo? ¿Lo habéis podido ver? ¿Ver sus gesticulaciones? Hoy ha variado, ¿no? Ha gesticulado menos. Yo decía al principio que ha sacado al Ábalos templado, seguro de sí mismo. Claro, luego ha sacado la parte victimista, ¿no? Y claro, le ha llegado al corazón a todo el mundo cuando ha dicho que él estaba enamorado de Jessica Rodríguez. Ahí es donde realmente nos ha tocado a todos.
14: A mí.
1: Os ha dado el pellizquito, ¿no? Os ha dado un pellizquito.
14: No. A mí el pellizco me lo ha dado cuando ha dicho que era carne de meme, ¿no?
1: También. Y que le han destruido la vida privada. Le han destruido la vida privada.
14: Bueno, sí, claro. No sé. Yo creo que ha sido el colofón, ¿no? El colofón. La última sesión. Y la ha cerrado por todo lo alto con una magistral interpretación, esa conducta victimista, ese todos son malos menos yo y solamente hay 65.000 euros, ¿no? Era más o menos lo que dice, que no están justificados o controlados, ¿no? De toda la cuantía.
1: Y que, no, 94.000, ¿no? Y que con eso, 94.000, ¿no? Y que con eso no hay caso, Él ha dicho claro. que eso no es...
14: Porque él lo dicta, claro, ¿no? Y no hay caso porque él lo dicta.
16: Y que poco,
14: ¿no?
16: Más, y que poco más que él pasaba por allí. Que es como que...
1: Sí, esa era la primera parte de la declaración, sí.
16: Que él no mandaba, que él no hacía nada, en fin.
15: Mm. A ver, yo sé que estos casos son complejos muchas veces porque mucho. Tenemos mucha información, pero conviene recordar de dónde viene todo esto. Y cuando surge el caso Koldo, que detienen a Koldo, detienen a Aldama y a una veintena de empresarios más, en febrero de 2024, a Ábalos no lo detienen. Mm. Pero le preguntan qué ha pasado, porque claro, Koldo era su asesor. Mm. Y lo primero que dice Ábalos en aquel momento, y hay entrevistas que concedió entonces, que él no conocía de nada a Aldama, que lo vio alguna vez por el ministerio, porque como era presidente del Zamora, había ido a regalarle una camiseta, y que le dio la camiseta, pero que no lo conocía nada más. Esa fue su primera gran mentira. Después supimos que si eso ocurrió en febrero del 24, cuando decía que no lo conocía de nada, en enero y en diciembre de 2019, que él acababa de llegar al gobierno, ya incluyó a Aldama en delegaciones oficiales a México para empezar a ver si Aldama podía servirle de comisionista. Es decir, Aldama viajaba con Ábalos, lo incluyó en una delegación oficial.
1: De hecho, hay una fotografía.
15: Si fue capaz de mentir en algo tan claro como eso, que por lo menos podía decir, bueno, sí, es un colaborador del ministerio, no. Dijo que no lo conocía de nada. Pues con esa misma templanza se ha sentado hoy en la Audiencia Nacional, en el Supremo, para seguir con su versión, que no se sostiene. De todo lo que se ha dicho en estos días, la versión, la interpretación que tiene más sustento es la de Víctor de Aldama, no porque sea Víctor de Aldama y no porque hable en contra del gobierno, sino porque el testimonio de Aldama va en paralelo con lo que mantiene la Fiscalía Anticorrupción y con lo que ha investigado la UCO. A lo que se ha enfrentado con sus mentiras hoy José Luis Ábalos es a todo eso, a lo que mantiene el Ministerio Fiscal, que lleva años investigando, a lo que mantiene la UCO, que lleva años investigando, y a lo que ha confesado Víctor de Aldama, que colabora con él desde el principio.
16: Sí, totalmente. Y además, a mí me ha... Bueno, lo estuvimos hablando la semana pasada, Natalia, acuérdate que la estrategia de Koldo ha pasado por hacerse víctima, y básicamente la de Ábalos también. Lo que pasa que Ábalos pues tiene más solvencia que Koldo, ¿no? Pero la estrategia es la misma. Yo pasaba por aquí, yo me veo condenado, Jessica ha sido coaccionada, yo tuve con ella una relación sentimental muy, vamos, pues básicamente que estaba enamorado, que ella cuando ha declarado en el Supremo ha tenido que ser bajo coacciones, que de las mascarillas eran los técnicos los que decidían, y claro, es que todo eso se contradice con lo que llevamos viendo hace muchísimo tiempo, viendo, oyendo y leyendo, porque aquí el quid de la cuestión es que aquí en la estrategia procesal, tanto de Ábalos como de Koldo, es de taparse o de ayudarse. Recordemos que Koldo dijo la semana pasada que Ábalos era una magnífica persona, y que Koldo ha dicho hoy Ábalos que era una persona de su máxima confianza. Pero bueno, señores, Koldo estaba grabándolo todo. O sea, partamos de esa base, y todos hemos oído, todos hemos visto los pantallazos, no porque haya habido filtraciones, que las habrá habido o no las habrá habido, pero bueno, es que los informes de la UCO son demoledores. Hoy incluso ha dicho que Aldama fue la persona que le presentó a Jessica, ¿no? Él tenía ya una relación mucho más anterior con Jessica. O sea, ha pasado de puntillas con lo de ser consumidor de prostitución. Es que, bueno, claro, es que son... ¿Pero qué otra estrategia le queda si es que todo es demoledor? Si nada más que las horas... Hablabas tú antes, Natalia, de la cantidad de tiempo que ha declarado...
1: Bueno, es algo anecdótico.
16: Ábalos, y con sí, pero bueno, es que el primer día del juicio con balas, el jefe de la UCO... declarando, o sea, es que los primeros 20 minutos de balas fueron demoledores. Entonces, bueno, al final vemos una estrategia aquí que al final están salvando un poco las naves. Nadie ha señalado a Pedro Sánchez, que si el número uno, que si el número dos, el número tres, el número cuatro. Los dos simplemente han deslizado, más Koldo que Ábalos, porque Ábalos ha dicho que cobrar en sobre era una tradición en el Partido Socialista, y Koldo dijo que cobrar billetes de 500 era una cosa habitual. Han señalado al PSOE, no a Pedro Sánchez. Pero bueno, esto ya está como está. En fin, bueno, ha sido un poco esperpéntico, la verdad.
14: Y Anticorrupción mantiene las peticiones, ¿no?, de 24 años de...
1: Bueno, aquí ha habido lío.
14: Sí, pero por Aldama.
1: Sí, sí, sí.
14: ¿No?
1: Sí.
14: Porque es verdad,
1: sí,
14: que la fiscal general ha advertido de que no podría bajar más, ¿no?, la petición de pena para...
1: Había impuesto
14: para
1: al fiscal Anticorrupción.
14: Pese a colaborar. Exacto, pese a colaborar con la justicia. Y Anticorrupción sí ha mantenido la petición de 24 años para Ábalos y 19 y medio para Koldo, ¿no? Eso sí se mantiene. Y se están conociendo aún más mentiras o más contradicciones, ¿no?, en las declaraciones, ¿no? Porque, ¿verdad, Glauco? Tenía tanta información, hay tanto grabado, hay tanto mensaje y hay tantos datos o metadatos, ¿no?, que claro, que muchas de los de lo que han declarado tanto Córdoba como Ablo, pues se está quedando en mentiras o en falsedades, ¿no? Y ahora mismo sale ya, ¿no?, una que en la que el exministro advertía de que Jessica se la había presentado, se la había impuesto de una manera u otra al Aldama, ¿no?, como tal, y sin embargo...
1: Y que, y que la estaban presionando, que Aldama la estaba presionando.
14: Sin embargo, ya se está sacando unas grabaciones que existen en las que Cordo le manda la información a su mujer y en la que se demuestra que Aldama no estaba ni presente en el momento en el que grabó a Ábalos con Jessica o cuando la presentan, e incluso hay encuentros sexuales que están grabados por parte de Cordo. O sea que es que yo creo que al final todo esto se ha convertido en una parodia, sinceramente. Por eso yo decía al principio que lo que más pena me da es de que todo esto sea, como decía él, que carne de meme. Es que es todo tan surrealista, tan burdo, ¿no? Que bueno, ya veremos, ¿no?, en qué queda, pero sinceramente creo que tiene muy difícil tanto Ábalos como Cordó salir de esta, ¿no? Y veremos a ver lo que las otras investigaciones que se puedan abrir y el tema de la financiación del Partido Socialista cómo queda, porque se abre ahí una vía que yo creo que quizás hasta por parte de la Fiscalía se tenga que investigar o se tenga que abrir una investigación mucho más profunda, ¿no?
1: Pero ya hay una causa, ¿no?
14: A la fontanera, al PSOE ya le piden que explique, ¿no?, que justifique ese pago a la fontanera, la llamada fontanera del Partido Socialista, ¿no?
1: Sí.
14: Yo creo que todo esto no va a acabar aquí, ya veremos qué es lo que sucede.
15: Bueno, vuelvo al juicio de hoy, de Ábalos, que lo difícil de adivinar en este caso es qué estrategia está siguiendo Coldo y Ábalos, que han ido con el mismo testimonio, los dos coincidentes, desmintiendo cualquier red de comisiones ilegales y, por supuesto, culpando de todo al gobierno de Pedro Sánchez y a Pedro Sánchez, ¿no? Aldama sí decía que Pedro Sánchez tenía conocimiento de todo lo que hacían. Si esto mismo lo hubiera dicho Ábalos o Coldo, pues, pondrían en un apuro muy serio al presidente del gobierno. Pero Ábalos y Coldo han dicho lo contrario. Han dicho, Coldo ha dicho incluso que no tenía ni su teléfono, ¿no? Algo que se ha demostrado después que no es verdad.
1: Qué mentira.
15: Y entonces lo exculpan, pero ¿por qué lo exculpan? ¿Por qué se están inculpando ellos con negándolo todo? Pues, sinceramente no lo sé. Otros procesos judiciales también han empezado de la misma forma y después la Gürtel, por ejemplo, ¿no? Los imputados terminan confesando. Este es solamente el primero al que se enfrenta el antiguo secretario de organización del PSOE, pero le quedan otros. En este le piden 26 años de cárcel, que es mucho más, la Fiscalía pide muchísimo más de lo que le pide a Aldama. ¿Por qué? Porque Aldama sí ha colaborado. La Fiscalía podía incluso intentar rebajar esos 7 años de petición de pena, pero la Fiscal General del Estado, que es muy proclive al antiguo Fiscal General del Estado, como ya hemos visto, a García Ortiz, pues... parece que ha estado presionando a la Fiscalía Anticorrupción para que no llegue a ese punto de exculpar del todo, o sea, de quitarle la pena de cárcel a Aldama. Pero en cualquier caso, estos son peticiones de pena de la Fiscalía. Ya veremos qué decide el Tribunal Supremo. Sobre todo porque hemos visto también cómo hoy Ábalos ha hecho algo que lo hemos visto en otro procedimiento, ¿no? En el del propio fiscal general, ¿no? Decir que el Tribunal Supremo tiene ya una condena dictada para él. Y esto, desde mi punto de vista, es una acusación muy grave hacia los magistrados.
16: Pues sí. Pero es que no le queda otra, Javier. Si es que las pruebas son demoledoras. Si es que se han contradicho. No sé si habéis visto el momento en el que le han puesto el audio en el que se reparten las mordidas por el tema de los hidrocarburos y por la adjudicación de esos edificios de la SEPI que estaba al Dama, que había puesto 250 millones de euros sobre la mesa. Bueno, es que están, no sé si has visto la foto, está Coldo con la cara, tapándose la cara y la boca, y Ávalos mirando hacia abajo y también, bueno, hundido. Es que claro, hay una cantidad de pruebas, porque ellos obviamente pueden decir en el juicio lo que quieran, incluso mentir, de hecho,
1: sí,
16: han mentido.
1: Pueden mentir,
16: y se les ha pillado.
1: Pueden mentir como acusados.
16: Pueden mentir perfectamente, perfectamente, exactamente igual que Aldama, que se nos olvida, sí, que también está acusado. Lo que pasa es que su testimonio es como, como un testigo de cargo, pero sigue siendo un imputado y está como acusado. Pero es que, claro, la profusión de pruebas, de testimonios, de grabaciones. Luzón, que a mi juicio ha sido un fiscal que ha sido, que lo ha llevado con extremada pulcritud y ha hecho, creo que las preguntas que eran más pertinentes, hasta el punto de ponernos en brete y dejarlos que hablaran sin decir nada más, porque pregunta, porque tiene unas pruebas, porque hay una instrucción, pues claro. Y lo que bueno, pues lo que estábamos viendo es que Ávalos se siente condenado. ¿Qué va a decir? Que ya Laufer, pues claro, que de Laufer estamos hablando de, bueno, primero los bulos y después el Laufer, y al final siguen todos la misma senda dialéctica, para intentar salvar las naves. Pero bueno, la cosa es que todos estamos viendo lo que hay, las pruebas son abrumadoras y ellos han hecho lo que buenamente han podido, lo que buenamente han podido. Algunos con más aciertos, creo que sí ha sido Ávalos más, no diré hábil, pero sí más embaucador, pero lo de Coldo la semana pasada fue, bueno, fue de pegotera y otilio, vamos, por decirlo de alguna manera.
15: Ávalos, lo que pasa es que se presenta, esa es la estrategia que están siguiendo los dos, que Ávalos se presenta como una víctima de alguien que lo embaucó, como Víctor de Aldama, y que lo hizo caer en la tentación de aquellos puntos débiles que él tenía. Él le presentó a las mujeres, les puso un piso, y entonces él, Ávalos se presenta como una pobre persona que tenía sus problemas matrimoniales y que le pusieron por delante el caramelito de Jessica, y él cayó en eso, por el malvado Víctor de Aldama. Sabemos que eso no es así, porque ya digo, que primero Jessica no era la única persona, y segundo porque a mí realmente no me importa con quién se acostara José Luis Ávalos, si se acostaba con una mujer, con dos, con tres o con 33. Eso forma parte de su vida, y ni a mí, ni creo que a la mayoría de los ciudadanos le importa cuál es su vida privada. ¿Qué nos importa de las amantes de José Luis Ávalos? Nos importa que las pagara con dinero público. Nos importa que las colocara en empresas públicas las que no tenían que ir a trabajar, sino simplemente a cobrar todos los meses. Nos importa que con dinero de las comisiones ilegales le alquilaran un piso de lujo en Madrid, que a Ávalos le venía bien porque estaba muy cerca de la sede del PSOE. Nos importa que a él, uno de la trama, le alquilara un chalet en la línea de la Concepción. Estas son las cosas que nos importa. Pero su vida, lo que ha dicho él, de si está enamorado, más enamorado o menos enamorado de Jessica, eso, sinceramente, a mí me da exactamente igual. Igual que no entra en el caso, porque es cuestión de él, de su moral, si se acostaba con prostitutas o no eran prostitutas. Eso a mí personalmente me da exactamente igual.
1: Sí, yo creo que él ha sacado a colación a Jessica Rodríguez simplemente para decir que Víctor de Aldama la había coaccionado en su declaración como testigo, ¿no? Y entonces pues, ha adornado un poco ese momento, creo. No sé cómo lo veis vosotros.
14: Yo veo todo, es simplemente una estrategia, una parodia, y lo que está haciendo es intentar embaucar, intentar llevar el relato a lo que él le interesa, ¿no? Llega, da unas explicaciones peregrinas, lo quiere desviar a lo anecdótico, que como decía Javier, ¿no? A nosotros qué más nos da con quién se acueste, no se acueste, que lo graben, no lo graben. Aquí lo importante es si ha habido una malversación y si ha habido una mordida, de dónde sale ese dinero, hasta dónde llega, y si ha habido incluso un uso fraudulento por parte de un partido, de una fuerza política como el Partido Socialista o no. O, es que eso es lo que importa realmente. Que él ha querido llevar el tema o su declaración a lo que le interesa, claro, es lógico, es normal, pero no tenemos que caer en ello, ¿no? Lo que tenemos que esperar simplemente que la justicia actúe, que una vez que se han escuchado todas las partes, que haya unas conclusiones y que cuanto antes se aclare, o por lo menos se sepa que lo que te condena tienen y a otras. Y a seguir, porque lamentablemente yo creo que estamos ante una situación de bastante grave en la que se ha cuestionado permanentemente al Poder Judicial, al que se ha querido alterar la voluntad de los jueces, de los fiscales, del Supremo. Se ha cuestionado permanentemente todo en este país porque no le interesaba al presidente del gobierno, y eso es una de las mayores anomalías que yo considero que se ha producido en estos últimos años. La patada que se le ha dado a la separación de poderes en España es insultante, y sinceramente espero que la justicia empiece a actuar, se empiecen a ver condenas o no, si corresponde, y se aclare lo sucedido, pero sobre todo que no se caiga en la trampa de aceptar que el Poder Judicial, cuando no me interesa, está contaminado, y cuando sí me interesa, es el mejor. No, aquí no hay ni jueces buenos ni jueces malos. Yo creo que el Poder Judicial tiene que actuar y tiene que ir libre y sobre todo sin presiones por parte de ningún otro poder. Si queremos una democracia plena.
1: Hay otras cosas de las que quiero hablar. No quiero que hagamos un monográfico en la tertulia del señor Ábalos, que ya habrá tiempo de hablar del caso, del juicio del caso Mascarillas. Hay una noticia muy inquietante, que es ese crucero de superlujo donde se ha declarado un brote de antivirus, y donde han muerto ya 3 pasajeros, a bordo 14 españoles y varias personas que están afectadas. Es una operadora, la operadora del crucero es una neerlandesa, se llama Ocean White Expedition, y está buscando dónde atracar. Y ha pedido permiso a Cabo Verde, Canarias. vienen del continente americano, creo que el último puerto donde han estado ha sido en Argentina, en Ushuaia. Pidieron atracar en Cabo Verde, se lo han denegado por el riesgo sanitario tan importante que llevan a bordo, y ahora han pedido hacerlo en algún puerto de las Canarias, de las Islas Canarias. Y esto, bueno, estoy vigilando a ver si sale alguna noticia de última hora en este sentido. Enseguida os doy paso para que me habléis de esto, y recordamos que es el antivirus. Estos asuntos son siempre muy inquietantes, la verdad. Y curiosamente habíamos quedado hoy para nuestro tiempo de la tertulia hablar de un asunto, ya que estamos muchos pensando, todos menos Javier Caraballo, que él no piensa en las vacaciones de verano, porque es una cosa como muy cosa muy burguesa, las vacaciones de verano. Entonces él no tiene esa inquietud. El resto de los humanos sí, pero él no. Entonces para él pues eso no tiene ninguna importancia, lo que voy a hablar a continuación. Bueno, el resto estamos pensando en las vacaciones de verano y si es posible, con permiso, del precio del petróleo, si hay queroseno suficiente, en fin, esas cosas, pues estaríamos pensando en hacer algún viaje. Sin embargo, hay un estudio que se acaba de publicar de Heimondo y YouGov que revela que no nos hacemos seguro de viajes, que los españoles somos muy chulitos y el 42% considera que un seguro no es necesario. No sé si es que nos fiamos mucho de nuestra buena suerte o lo creemos innecesario, no sé por qué motivos. Y parece que la principal barrera para no hacernos un seguro cuando viajamos no es solo el precio. Nos atiende Adrián Esteban de Heimondo. ¿Qué tal, señor Esteban? Adrián, buenas noches.
17: Buenas noches, ¿qué tal? Veo que la tertulia está muy interesante esta noche y sin duda la noticia del crucero pues
1: sí, viene a animarla, viene a animar la entrevista. Vamos, yo creo que si lo hubiéramos previsto no nos sale tan bien. Voy a poner por delante que los pasajeros de este crucero de superlujo, seguramente no estarán preocupados en este momento por su seguro de viajes, ¿no? Seguramente lo llevarán incluido. No sé, ¿qué pasa cuando uno viaja en crucero? ¿Eso va incluido en el billete del crucero? El seguro, por ejemplo, de viaje, el seguro sanitario, que nos cubra cualquier incidencia en ese sentido, en el sentido de la salud.
17: Sí, todo depende de la modalidad del seguro. Efectivamente, si nos centramos en los seguros de viaje de Geimondo, tienen cobertura ante crucero, ¿no? Mm. Aquí al final, lógicamente, lo que es el servicio asistencial lo tiene que prestar la crucerista, porque al final tiene servicio médico a bordo, ¿no? Y por lo tanto, para cualquier necesidad, podríamos decir mínima, los cruceros están preparados para dar o prestar ese servicio, ¿no? Efectivamente, si requiere pues de una asistencia hospitalaria, pues requeriría o lógicamente de un traslado desde el propio barco a tierra, ¿no? Para ser atendido en un hospital. Pero en este caso concreto, del crucero que hablamos, uh-huh, al tratarse de un tema de sanidad pública, ¿no? Pues lógicamente las medidas de seguridad, cautela y operativa, pues ya forman más parte, ¿no? No tanto de una gestión privada, sino de una gestión pública, para poder controlar, sí, pues la situación.
1: Sí, porque esto ya estamos hablando de palabras mayores. Y volviéndolo a la estadística, ¿por qué el 42% de los viajeros españoles considera que el seguro no es necesario?
17: Sí, pues aquí sí que es cierto, ¿no? Que vamos mejorando esta cifra año tras año, y cada vez hay una mayor concienciación, pero lógicamente o históricamente se ha considerado, ¿no? Pues un coste adicional al viaje, más que una medida de protección como cualquier otro seguro que podemos tener en España. Y al final, principalmente esta percepción es bastante subjetiva, pero lo achacaríamos en gran parte también al desconocimiento, ¿no? Por parte del viajero de ese coste sanitario en los destinos a los que nos desplazamos comúnmente. Y posiblemente otro de los aspectos, ¿no? Que juega un papel fundamental en subestimar, por así decir, pues el riesgo, ¿no? Al que nos exponemos, y por tanto no asegurarnos, pues es la gran sanidad universal que tenemos en España, que quizá nos genera también pues esa falsa confianza, ¿no? Y seguridad de cuando me voy al extranjero pues no necesitar una cobertura adicional.
1: Y eso que más del 61% de las necesidades que tenemos durante un viaje pues son emergencias médicas, ¿no? Emergencias. No quiere decir yo tengo tal problema, tal afectación y yo lo que hago es que me llevo mi tratamiento, ¿no? Pero claro, luego surgen las emergencias. ¿Hay otros factores como desconfianza hacia las aseguradoras?
17: Aquí más que desconfianza en lo que es la parte más de viaje, ¿no? Que sí que bien es cierto que puede ser pues que en ciertos aspectos o ciertos sectores pues el sector puede tener pues una fama puntual o concreta en cualquier tipo de interpretación. Los seguros de viaje suelen ser bastante transparentes, se suelen cubrir las principales necesidades que tiene un viajero, ¿no? Y como tú destacabas, pues una de las principales son las emergencias médicas que nos ocurren. Y al final no subestimemos que por un viaje de 10 días, en 10 días no me va a pasar nada, ¿no? En 10 días, igual que en tu propia casa, pues puedes coger una gastroenteritis, puedes tener un accidente y tener una caída, y por lo tanto, pues sí que es bien necesario, ¿no? En cuanto a credibilidad o la percepción, ¿no? O confianza en el seguro de viaje, yo creo que es uno de los seguros que más confianza tiene y sobre todo más tranquilidad aporta, porque tristemente, si no cada mes, cada dos meses, pues vemos algún caso, ¿no? De algún español que está sudeste asiático, principalmente pues con problemas, porque son destinos que como el viaje es tan económico, el modo de vida, la comida, etcétera, es tan económico, pensamos que el tratamiento va a ser igual de económico y por contra, pues es todo lo contrario, ¿no?
1: Ya, que lo barato sale caro. Vamos a ver, estamos en un momento complicado, en un contexto de incertidumbre geopolítica y económica. Por ejemplo, hablaba yo de cara al verano. si sigue el cierre del estrecho de Hormuz, eso va a cambiar sin duda la manera de afrontar viajes, ¿no? Para el verano. La Unión Europea ya está alertando, no es el caso de España, pero está alertando a algunos países de la Unión Europea de que ya tienen problemas para conseguir queroseno. Quiero decir, puede haber más riesgo para los viajes que hagamos. ¿Conviene en un contexto así repensarse el hecho de asegurar el viaje o eso ya viene incluido? No sé.
17: Ante esta situación, Natalia, sí que es cierto, ¿no? Que lo que me gustaría o nos gustaría es pues llamar un poco a la calma, porque sí que es cierto que lo que genera, ¿no? Pues todas las noticias que vemos en el día a día, y sin duda, pues la situación del conflicto no ayuda, pues genera una incertidumbre que lo que nosotros estamos constatando, pues sí que es, ¿no? Una ralentización en lo que es la reserva o confirmación de los viajes. La gente está expectante, ¿dónde voy a poder moverme o dónde no? Ya la situación inicial con el cierre aéreo en el Oriente Medio nos reconfiguró un poco las preferencias de destinos, ¿no? Dejando un poco con caída en las ventas todo lo que era la parte del sudeste asiático y pues activando otros destinos pues más enfocados en la parte de América, ¿no? No obstante, como digo, creo que genera incertidumbre, nos va a llevar a posiblemente un última hora de contrataciones para el verano bastante activo, cosa que ya hemos conocido de situaciones anteriores, ¿no? Como la pandemia que vivimos, pero más allá de esto, de esta ralentización y cambio posiblemente de destinos, creemos que también pone en valor, ¿no? Sin duda, el papel del seguro. Van a hacer que todavía los viajeros valoren más pues viajar tranquilos y con seguridad. Y nosotros, además, desde Heimondo, pues venimos constatando, ¿no? En el primer trimestre del año, pues una crecida de más del 20% en las ventas. Por lo tanto, la gente sigue viajando, sigue movilizándose y sigue cada vez más, a pesar de, aunque llama mucho el número de que el 41-42% de los viajeros lo considera necesario el viaje, el seguro va poco a poco pues ganando una mayor confianza en viajar protegido.
1: Bueno, y sobre todo ante la incertidumbre y el miedo a que se nos pueda ir al traste todo lo que invirtamos en las vacaciones. Muchísimas gracias, Adrián Esteban, por comentar este asunto que entiendo que muchas familias estarán ya planteando de cara a sus próximas vacaciones. Un abrazo.
17: Un abrazo, Natalia. Buenas noches. Gracias.
1: Adiós.
17: A vosotros.
1: Adiós. Bueno, y lo del crucero este, ¿cómo lo veis? A mí lo que me inquieta mucho, da la sensación de que hay un poco de falta de información, ¿no? Sobre la situación a bordo, sobre... No sé cómo lo veis. Falta información por parte de todo el mundo, la operadora del crucero, incluso la Organización Mundial de la Salud, ¿no?
15: Hombre, a ver, hay algo que es muy inquietante en todo eso, que es el hecho de que esto se produzca, este brote, se produzca en un crucero de lujo.
1: De superlujo. De superlujo,
15: sí. Claro. Es que esta enfermedad, que yo al menos no tenía conocimiento de que existía, el antivirus, se transmite por... Es una enfermedad de roedores, sí. De ratas y de ratones. Y se transmite por... o sea, es una enfermedad de los roedores, pero la puede transmitir al ser humano. Y en fin, que esto se produzca precisamente en un crucero de superlujo, sí. Ya te lleva a una primera sorpresa, inquietante sorpresa. A partir de ahí han muerto 3 personas, ¿no? Y el único consuelo, que venimos con la prevención de lo que nos ocurrió en la pandemia, que esta no es una enfermedad como aquella, un virus como aquello de propagación extensa, sino que está mucho más limitado. Se sobreentiende que esta enfermedad está limitada a ese super, el crucero de superlujo que iba de Argentina hasta Canarias.
1: Bueno, la
18: aquí
1: verdad
18: lo que pasa es
1: dale, Paco.
18: No, nada, simplemente que es que el tema de la falta de información que existe y el no tener claro cómo ha sucedido, ni tener lo que hace también que se convierta todo en un esperpento, ¿no? Porque realmente tenemos el crucero y nadie quiere que atraque, ¿no? Que nadie quiere que llegue a sus costas o a sus puertos, ¿no? Y eso realmente en algún momento habrá que aclarar y ver cómo hay que atajar el problema, cómo hay que, o sea, cómo hay que atacar la situación y realmente cuál es la forma de actuar más correcta, ¿no? Yo entiendo que de alguna manera u otra tendrá que haber una doctrina en la que se diga, pues mire, este es el modo de actuar preventivamente de esta manera u otra, pero lógicamente el crucero tendrá que llegar a un destino, tendrán que bajar sus pasajeros y tendrán que realizarse los análisis y los controles necesarios, pero habrá que poner fin a esto, ¿no? No tiene sentido que estemos viendo pendiente de a ver dónde le dejan atracar, ¿no?
15: Yo por lo que he leído, en Cabo Verde ha dicho que ellos no aceptan que atraque allí, pero supongo que estarán también muy limitados. Y en el gobierno de Canarias se está a la espera de coordinar el recibimiento del buque con la Organización Mundial de la Salud y algunas agencias internacionales más para que llegue con garantías de que se pueda encapsular y limitar y atender a las personas, ¿no? Pero no va a ser un caso de que el buque se quede ahí y ningún país lo quiera aceptar. Por lo que he leído, y que es lo razonable, ¿no? En España, en Canarias, se está preparando ya el recibimiento del buque, pero para tratarlo. Y supongo que eso, que con los organismos internacionales que se pongan de acuerdo y los expertos internacionales en cómo tratar esto, pues llegará el buque y atenderán a los pasajeros.
1: ¿Sabéis dónde se produjo el primer caso de coronavirus, de la pandemia? En España, en La Gomera.
16: En Canarias.
1: ¿Os acordáis?
15: Efectivamente, unos turistas alemanes.
16: Y está por ver si no llegó también antes por los militares, porque un mes antes de que se declarase la pandemia hubo unas olimpiadas militares, que fueron muchísimos españoles, y ya enfermaron de neumonías bastante graves. No, pero con hablando en concreto del
1: antivirus,
16: y de este crucero de lujo, allí la situación, bueno, para empezar, si la Organización Mundial de la Salud lanza un comunicado diciendo eso, la situación dentro tiene que ser dantesca.
1: Claro, porque, no porque siempre, la OMS siempre rebaja.
16: Y no, o sea, es que a mí me parece absolutamente inédito que la Organización Mundial de la Salud lance un comunicado público por un crucero de lujo cuando hay una persona fallecida y dos muy graves. Ya se había producido el primer desembarco, que fue un alemán que ya había muerto, que fue desembarcado en la isla de Santa Elena, y su mujer fue
1: evacuada también
16: en Sudáfrica, en Johannesburgo, donde fallece, y hay un tercero que también fue desembarcado. A mí me llama poderosamente la atención la actitud insolidaria de Cabo Verde, me vais a disculpar.
15: Bueno, también son las limitaciones de cada país, ¿no? Las limitaciones que tiene, las limitaciones de recursos, que en fin, no creo que sea una cuestión de inhumana, ¿no? Que tiene que ver más con los recursos de un país, así, pero bueno, a ver,
16: yo no sé si serán recursos o no, Javier, pero el caso es que hay un barco que...
15: Yo imagino que será por eso. Pero que en cualquier caso, bueno, Natalia...
16: Pues sí, que siga para Canarias, vale, pues muy bien.
15: Natalia empezó hablando de...
16: Un poquito feo.
15: Han empezado hablando de vacaciones.
1: En el mar.
15: Con las expectativas de vacaciones. Habrá oyentes tuyos que tengan reservado, que vayan a reservar un crucero en este verano. Y bueno, afortunadamente has hecho la entrevista del seguro, porque esto es una cuestión aparte. Pero siempre nos pasa lo mismo, ¿no? Cuando vamos de viaje y tenemos 3 días o una semana, te ofrecen un seguro. O como cuando sales por ahí y alquilas un coche, te ofrecen un seguro. Sí. Y siempre pensamos lo mismo.
1: No va a pasar
15: pero
1: nada.
15: ¿Qué va a pasar en 3 días?
1: A mí no me pasa nada.
15: ¿En 3 días qué va a pasar? Sí. Pueden pasar muchas cosas. Muchas veces los seguros son bastante abusivos y te descompensan en los gastos del viaje que tengas previsto, ¿no? Pero si entran dentro de lo normal, mi consejo a todo el mundo es que siempre se haga un seguro.
16: Sí. Yo reconozco que cuando era más joven era un poco alocada. Entonces me he ido a destino bastante exótico, con menos papeles que un conejo de campo. Básicamente con el seguro de anulación, Por si, bueno, por si...
1: Pero ya es mucho, porque yo he viajado, yo he viajado por todas partes sin asegurar absolutamente nada.
16: Pero
1: hablo de cuando era más joven.
16: Claro, cuando eres más joven y más alocada, ya después lo piensas y dices no. Entonces, por ejemplo, cuando ya viajo con mi hijo, entonces sí procuro hacerme no solo el seguro de anulación, sino que me procuro hacer un seguro médico, que es, si bien es cierto que cuando tú compras el paquete con la agencia o lo que, bueno, ya no estoy hablando de si lo haces aparte, ¿eh? Porque hay mucha gente que se compra el vuelo y después se alquila el hotel, coge el hotel y después se busca la vida para hacer el traslado. Yo me refiero con un paquete o con cualquier viaje. Es cierto que la agencia te ofrece un seguro médico para ese tipo de incidencias que no puede ocurrir, pero puede ocurrir. Y esos seguros suelen ser más caros que, y digo el truco para los oyentes, porque yo lo hago así.
1: Y para mí, y para Caraballo, y para
16: Te vas a cualquier
1: Paco.
16: Seguro, te vas a cualquier seguro y dices, mira, que me voy de viaje de tal día a tal día. Voy aquí y te hacen un presupuesto. Te lo cotejan, te preguntan la edad, te preguntan si fumas, te preguntan la edad de los pasajeros de los que vayas a asegurar. Y es bastante más económico que el que te ofrece la agencia. Y yo lo que recomiendo siempre es hacérselo, que es que de verdad que es bastante más económico, que a lo mejor no pasa de 30 euros.
1: Y merece la pena.
16: Y otra cosa es que depende también del destino, porque también la gente
1: depende el riesgo que pueda tener el destino, claro, sobre todo el sanitario.
16: La gente ignora que en la Unión Europea nosotros tenemos como españoles la posibilidad de pedir la tarjeta sanitaria europea, que es absolutamente gratuita y que te garantiza la asistencia médica, excepto la repatriación. Pero en países que son de la Unión Europea y que están fuera de la Unión Europea, que están en el continente europeo.
1: Sí, exacto.
16: Y eso, quieras que no, va ciertamente cubierto.
1: Ya, esto jamás le va a pasar a Javier. A Javier esto, es que no, él se ahorra muchísimo.
15: Desde luego, no en agosto.
1: Oye, quiero que hablemos un momentito de Iván Redondo, que ha presentado un libro y bueno, se considera además su vuelta al ruido, al ruido, sí, y al ruedo.
16: Sí, al ruido.
1: Al ruido también, sí. Iván Redondo es un personaje que, bueno, fue muy conocido, luego fue polémico, fue asesor de Pedro Sánchez, luego asesoró creo que a Salvadorilla en la campaña electoral y se retiró por una cardiopatía. Yo no lo sabía, me he enterado ahora con motivo de la salida de su libro, donde explica también ese trance personal y ha dicho en la presentación esta noche eso, que está ya listo y preparado para volver. No sabemos a dónde ni a qué, pero que... Ah, sí, que él tiene vocación de servicio público, ha dicho. ¿Contarme algo de vuestras cuitas con Iván Redondo?
15: A ver, a mí Iván Redondo siempre me ha parecido una persona que está muy sobrevalorada. Estoy convencido de que él ejerce un trabajo muy bueno de asesor, lo hizo con el PP, lo hizo destacadamente con Pedro Sánchez en la Moncloa, pero en todo lo que tiene de analista político, él también presentó una agencia de encuestas, y publicó una encuesta, y todo lo que tiene de analista político electoral, a mí me parece que siempre está muy sobrevalorado. Él fue el que dijo que estaba convencido de que la próxima presidenta del gobierno iba a ser Yolanda Díaz. Que se ha retirado ya que se ha retirado de la política, podemos decir que equivocó bastante el tiro, ¿no?
1: Ahí sí.
15: Y en su casa de encuestas, yo solamente publicó una, que era ha sido la única encuesta que le daba más al Partido Socialista de lo que le da el CIS de Tezano, con lo cual también fue llamativo. Publicó esa encuesta y ya, que yo sepa, no ha publicado nunca más. Si presenta ahora, vamos, lo de la parte de la cardiopatía que tenía, pues en fin, pues lo entiendo y espero que esté ya felizmente sanado de esa enfermedad. Pero en lo otro, en su visión política, en los análisis que hace, ya digo, absolutamente sobrevalorado. Se le llamó una época gurú y yo nunca entendí por qué.
1: ¿Es verdad que se le llamaba gurú?
16: No, pero vamos a ver. Iván Redondo, que es un tío que en lo suyo es brillante, de hecho fue el asesor que aupó a Monago para hacerse con la presidencia de Extremadura por primera vez en la historia. Extremadura era un feudo absolutamente del Partido Socialista y logró, porque es bueno en lo que hace, que tuviera un presidente del Partido Popular. Eso cuando él tiene una comida con Pedro Sánchez y Pedro Sánchez sale absolutamente nombrado, cuando lo nombran jefe de gabinete y asesor de Pedro Sánchez, porque ya lo asesoró antes de que se hiciera con la presidencia de gobierno, levantó ampollas en Extremadura, porque claro, Fernández Vara decía, pero ¿cómo vais a poner a este señor que ha estado trabajando para el PP? Poco más que era como un sicario, entre comillas, quitando la palabra, la concepción negativa de sicario, ¿no? Era una persona que tú le encargabas una cosa y lo ejecutaba perfectamente bien, trabajó para el PP y ahora iba a trabajar para el Partido Socialista. Lo que pasa que en el PSOE extremeño se veía como poco seguro confiar en él. Y él, bueno, pues hizo, era el jefe de gabinete, lo que pasa que él cae porque él dice ahora que es una cardiopatía, que yo no pongo en duda que haya tenido una cardiopatía, pero su salida del gobierno no fue por una cardiopatía. Su salida del gobierno fue porque él, el primer año de gobierno de Pedro Sánchez, salía más en la prensa que el propio Pedro Sánchez.
19: Eso es verdad.
16: Y ahí es donde

0: él confiaba en ser ser nombrado ministro. Pero él ya había acabado su turno porque, claro, Pedro Sánchez, que es un gran ególatra, no nos cabe la menor duda, pues es el que dice, no he comido a las 5, yo estoy bien, y ese tipo de cosas, a él no le sienta bien que él tome más protagonismo, que al fin y al cabo era un asesor, salga más en prensa que él mismo. Y bueno, pues al final era una persona que era un neófito dentro del Partido Socialista, su poder casi omnipotente empezó a estar en tela de juicio por el resto de dirigentes socialistas que decía, ¿este quién es si no está afiliado? No, ¿quién es este tío que sale en Crónica al Mundo, sale en El País, reportada doble página los domingos, el gurú? Y eso fue lo que le costó el puesto. Que después haya tenido una cardiopatía, estupendo, pero que a él lo largan.
1: Yo coincido con Javier en que sinceramente creo que ha estado sobrevalorado durante mucho tiempo este señor. Y que a la hora de la verdad, en los momentos clave, no creo sinceramente que haya tenido una gestión muy acertada de los tiempos. Y incluso el hecho de que su personaje o lo que él quiso, ambición, lo llevara a situarse en una posición incómoda ante Pedro Sánchez, demuestra su torpeza. Por lo tanto, yo creo que, tú mismo lo has dicho, la obra sale porque él mismo, yo creo que va más allá de lo que le corresponde. Y yo creo que eso es de torpe, desde mi punto de vista. Entonces, no creo que, sinceramente, que haya sido ni para tanto, ni que haya sido realmente el que haya conseguido que Pedro Sánchez llegue a Moncloa. Y no. Lo que ha conseguido que Pedro Sánchez llegue a Moncloa son los intereses del PNV, de Esquerra y de Bildu. Simplemente. Y el juego de Jun. Es así. ¿Por qué Pedro Sánchez sigue en el gobierno y no hay ningún tipo de alteración al respecto, pase lo que pase?
2: Pero entonces esa etapa ya no estaba.
1: Y salga lo que salga. No, pero te quiero decir que en realidad la figura de Pedro Sánchez no es mérito de Iván Redondo, creo yo, sinceramente. Y la torpeza de Iván Redondo se demuestra en el hecho o en el momento en el que permite que su ambición lo lleve a salir de Moncloa, ¿no? Porque una persona inteligente lo que hace es cuidar su posición, seguir trabajando y aceptar también lo que le toque en su momento. Yo creo que está sobrevalorado, sinceramente. Y luego el cambio en Extremadura también se produce después de muchos años de gobierno socialista y en un momento también de contradicciones en Extremadura.
3: O sea, me llama mucho la atención.
1: En él, ¿no?
3: Nos queda nada, 3 minutos. Me llama la atención el nombre que le ha puesto al libro, El Manual. El Manual. ¿Le ha puesto al libro?
2: Sí, claro.
1: Claro, el manual suyo.
3: Ya, pero sí, hombre, un poquito de originalidad, un poquito de distancia, no sé.
0: Ya, pero Natalia, eso nos está dando un dato magnífico.
3: A ver, ¿qué dato?
0: Pues bueno, que tú es un que poquito soberbio, ¿no? Que es un poquito soberbio, ¿no?
3: Ah, sí, sí. Porque es él.
0: Porque pone el manual de.
3: Es el manual.
0: Claro, pero me refiero que podría poner el manual de no sé cuánto.
3: Entonces no esperará que lo contraten otra vez en Moncloa, ¿no? Pero no esperará que lo contraten otra vez en Moncloa, digo yo, ¿eh?
2: Es que tenía pensado ponerle cómo supe que Yolanda Díaz sería presidenta pero lo descartó al final.
3: Pero quedaba muy largo. Es que eso le quedaba muy largo. Hoy ha muerto Carlos Garay Coetxea.
2: Ciertamente, 87 sí, años.
3: El primer lendakari de la democracia que tuvo la valentía de romper con el PNV de Javier Arzalluz. ¿Os acordáis?
2: A ver, no que tuviera la valentía, fue el primer lendakari y él se vio por encima del PNV. Él pensó que podía crear un partido que no tuviera las dependencias y el traje del PNV, sino algo mucho más abierto, más abierto en el País Vasco. Y eso pues no le salió y el PNV, que es muy fuerte en el País Vasco, se consolidó y aquel partido, el cual Cartasuna, terminó integrándose en Bildu.
3: Sí,
2: que,
3: sí, sí, sí, es verdad, Euskal
2: Cartasuna. Su idea era socialdemócrata.
3: Exacto, no parece una incongruencia, ¿verdad? Pues yo pensaba que era más joven, ¿eh? Fíjate la percepción del tiempo. Hoy cuando he visto la noticia digo, pues ha muerto muy joven. Y me dicen, no, tenía 87 años, ya tenía.
2: 87, sí.
3: Sí, sí, un octogenario. Bueno, pues nada, gracias por acudir a la llamada del Mirador de Andalucía. Hoy no teníamos ferias ni nada pendiente, así que todo bien. Todo controlado. Gracias, Paco Morón, Javier Caraballo, Laura Garófano.

0: visto tanta sí, suntuosidad no han llegado, ¿no? Pues, bueno, aquí vosotros bien sabéis, ¿no? Los carros típicos de Huelva, con esos adornos, son motivos florales, caro, hechos con papel de seda, con pintura, en fin, pero a tanto no se llega. Alguna obviamente sí que tenga aire acondicionado en carriola. De hecho, hablando con gente de Málaga, y Gonzalo seguro que conoce bien a la familia Claro, hombre, con Elena y con Curro Claro.
1: Curro Claro, que ha estado hoy en el programa, sí.
0: Claro, pues hablaba con ellos, y ellos llevaban aire acondicionado como no podía ser de otra manera. Es que uno se asfixia tantos días de camino.
2: Bonita
0: como
2: la carreta, hombre, telas ahí, carísimo, una cosa espectacular. Yo ya he abierto también el viejo Arca, como todos nosotros. Pero hay una cosa, Fran, y es un elemento clave. Aunque la gente diga lo que quiera, el rocío es barato, y voy a desarrollarlo muy corto. Imagínate el traslado, por ejemplo, ¿vale? En el traslado en agosto la gente dice, es que esta casa me ha costado no sé cuántos miles de euros, una casa a lo mejor que caben 40, tú echas cuenta, ¿cuánto te costaría en cualquier sitio cercano de una playa estar durante una semana? Y en el rocío, ¿cuánto te cuesta? Es decir, que evidentemente hay gente que se gasta lo más grande, hay gente que se gasta muy poco, hay tantos rocíos como fórmulas de vida, pero que el rocío en general no es una cosa cara, al revés. Tú te vas a una casa con 40 personas y a lo mejor estás pagando por una semana 40 euros o 50 euros. Entonces, que en ese sentido hay que también desmitificar el mito que durante o a través de algunos sectores se pretende trasladar de una romería, que para nada es elitista.
0: Claro, pero eso también depende un poco de lo que tú has dicho, Gonzalo, las personas que vayan y demás. El otro día yo hablaba con gente de la Hermandad del Rocío de Hortaleza y de la Hermandad del Rocío de la Estrella de Madrid, y que son agregadas, y me comentaban que cada año se iban disparando mucho más los precios, que estaban desorbitados, y que decían, claro, con los poquitos, claro, es que ellos son más, obviamente ellos son menos, ¿no? Pero con los poquitos que somos, te sale prácticamente el sueldo que uno cobra en un mes, te lo tengo que gastar en el rocío. Y ellos decían, macho, y no tenemos ningún tipo en ese sentido de posibilidades, a ver cómo lo hacemos
1: rifa,
0: esto es así, rifa, barras de bar, en fin, todo, claro. Pero también tenemos que entender, obviamente, en los lugares donde están asentadas estas hermandades,
2: claro, están más lejillas,
0: y el barrio de Valleca, el de la Estrella, es decir, que hay una tradición rociera, tampoco que haya mucho, ¿no?
2: En Bruselas
0: sería otro debate que yo creo que siempre ha existido, el de unificar hermandades, es decir, tantas hermandades de un mismo punto, ¿es bueno, es malo? Eso
1: que Cardenal lo hizo, lo de la reducción de hermandades en la Semana Santa.
3: El de Castro, ¿no? En el siglo XVI, una cosa
1: anda
3: así.
1: Anda, que el melón que ha abierto Rubén.
0: Claro. No, yo lo he dejado ahí para el próximo
1: el
0: día.
1: El melón que ha abierto.
3: Sí, pero has lanzado las copetas.
1: Sí. No, pero
0: la salva, que lo he visto yo también el comunicado.
1: Sí, a lo mejor es buen debate. Decíamos al principio que, pues, digamos, los pulsos se aceleran, ¿no? Sobre todo en Almonte, ante la inminencia de que la Virgen vaya a aparecer en las Andas, pero también es importante, y podemos cerrar con esto, Chemi, que el viernes empieza la novena, ¿no?
4: Sí, el viernes empieza la novena, y bueno, además es algo que se vive en el pueblo ya con mucha alegría, porque además la compartimos con muchísimas hermandades, porque cada tarde no solo es que viene un predicador diferente, sino que también pues participan los coros de muchas hermandades. El de Málaga también estará el sábado. Empezamos el primer día con el coro infantil el viernes, dedicado a los jóvenes de la hermandad, y bueno, vamos a tener por allí pues al coro de Gines, a muchos coros de muchas hermandades, y bueno, todas las tardes pues abre la tarde la escuela de tamborileros, la plaza se llena de gente, y es un ambiente muy bonito, y bueno, ya comenzando el viernes la novena, ya todo está marcado por el rocío, ya más vale que tengamos las cosas preparadas, porque no hay mucho más tiempo.
1: Como nosotros nos hemos quedado sin tiempo aquí en Evocación, así que con esta tertulia del rocío de los lunes, vamos a llegar a las 12 de la noche. Hasta el próximo día, Chemi Saavedra en Almonte, buenas noches.
4: Buenas noches, Fran.
1: Veo Rando, Rubén Garrido, buenas noches.
0: Un abrazo, Fran.
1: Que llega la romería. Y Gonzalo, cuidado con los medios de transporte que vaya a tener que utilizar la gente de Málaga.
2: Estoy en ello a ver cómo tiro para allá. Por cierto, he hecho mucho de menos un chaval muy bueno que llevaba la comunicación en la hermandad matriz. Buenas noches.
1: Que se llama Saavedra de apellido, que sí. Bueno,
2: puede ser.
1: Nos quedamos aquí, Luna, hasta el próximo día, hasta mañana. A partir de las 11 volvemos en Evocación. Un saludo.

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2: El Consejo de Ministros aprobó este martes la oferta pública de empleo de 2026 para la Administración General del Estado, después de que para 2025 se aprobasen 36.588 plazas. Son 3.550 aproximadamente menos que las previstas en la oferta récord de 2024. En el juicio por el caso Mascarillas, José Luis Ábalos ha declarado sobre el dinero que se pagaba en metálico en la sede del PSOE, de la que tanto Aldama como Koldo García dijeron que se producía. El exministro ha dicho que era lo normal.
3: Se hacía así. Otra cosa es que se haga bien, mal, sea raro, pero esa es la tradición del partido de toda la vida y siempre fue así.
2: La madre de uno de los dos andaluces apresados desde hace más de un año en Guinea Ecuatorial se pone en huelga de hambre para pedir su liberación. Tiene 83 años. La prisión donde están, Black Beach, es una de las peores del mundo y sus condiciones de supervivencia son inhumanas, como ha contado la hermana de uno de ellos, Javier Marañón. Ella se llama Lina.
4: No pueden ni siquiera ducharse, le tienen, en esa cárcel no hay agua y la higiene deja mucho que desear. Tienen que, mi cuñada Victoria tiene que llevarle la comida, el agua para beber, los medicamentos y un desinfectante para desinfectarse.
2: Un atropello múltiple e intencionado causa 2 muertos y 22 heridos en el este de Alemania. El autor de 33 años se encuentra detenido. Entre las víctimas ha muerto una mujer de 63 años y un hombre de 77, y entre 2 y 3 personas, dependiendo de las fuentes, se hayan hospitalizadas en estado crítico. Otras 20 se han visto afectadas en diverso grado por este atropello. Todavía no se ha esclarecido por qué el presunto autor, que actuó aparentemente solo, acabó por frenar, pero tras quedarse parado pudo ser detenido de inmediato sin oponer resistencia. Ahora está bajo custodia policial. El Brent ha subido un 5,8% a $114 el barril ante la tensión en el estrecho de Hormuz. Ha roto el alto el fuego atacando barcos en este paso y el presidente de Estados Unidos, Donald Trump, amenaza con borrar de la faz de la tierra Irán si la República Islámica ataca barcos estadounidenses. Y sepan que la Guardia Civil ha culminado en Colombia la investigación del asesinato de un cuponero en Ubrique, Cádiz, con discapacidad visual, que fue apuñalado hasta 70 veces en su vivienda rural de Tabizna, en Benaocaz, para robarle una caja fuerte. El principal sospechoso está detenido a la espera de extradición a España. También ha sido arrestada su madre, expareja de la víctima, como presunta colaboradora, tal como ha señalado Manuel González, que es portavoz de la Guardia Civil.
5: Ambrosio apareció sin vida en septiembre de 2025 en su vivienda de campo, con evidentes signos de violencia. Los investigadores comprobaron que la vivienda había sido registrada a fondo y que había sangre en distintas estancias. También encontraron una caja fuerte empotrada en la pared que no había sido abierta, pero sí manipulada. La víctima presentaba un total de 70 heridas por arma blanca que, tal como determinó la investigación, en su mayoría habían sido infligidas con la intención de torturarle para obtener la convicción de la caja fuerte.
2: Repasamos temperaturas. Hasta ahora tenemos en Granada 16 grados, 18 en Cádiz, Cija, en 20 en Huelva, Sevilla, Córdoba y Almería y 23 en Málaga. 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

0: Buenos días, espero que muy bien. Acabamos de entrar en el martes 5 de mayo, hace 5 minutos, ¿eh? Y lo hacemos por todo lo alto, con muchas ganas de disfrutar aquí, como siempre, en el club. Ya estamos inmersos en el mayo cordobés, con los patios, que son una verdadera maravilla. Aquí hemos puesto unas flores en cada mesa, ¿verdad, María? Te he visto,
1: sí,
0: que hemos, sí, tenido un buen detalle, ¿verdad?
1: Sí,
0: es homenaje al mes de mayo.
1: Que además es que, claro, exacto, nos vamos a acordar de los patios, pero aquí, hombre, en el club.
0: Eso es como una especie de macetita.
1: Un homenaje, ¿no? Un homenaje,
2: sí, sí, sí, con
1: los patios de...
2: Hola, Rafa. Que ha elegido de...
0: ¿Ha visto?
2: Hola, muy buenas noches.
0: Sí, sí. ¿Ha visto el modelo? Qué chulo.
2: Me encanta el modelo que ha elegido.
1: Es que tengo muy buen gusto y me encantan las plantas.
0: Muy bien, pues nada, aquí estamos ya en el mayo, viviendo a la tope. A ver, Arturito, dinos algo interesante de este 5 de mayo, venga.
3: Pues que es el cumpleaños de uno de los más grandes cantantes de nuestro país, porque hoy cumple 83 años Rafael.
4: 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Hoy saldré por la noche.
0: No. Hombre, como nosotros, que vamos a salir por la noche.
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0: Uy, qué bueno. Esto va a gustar aquí, ¿eh? A ver, la cara de la gente.
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0: Felicidades, Rafael, 80 y...
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0: Es que esta triunfa, ¿eh? Donde la ponga, triunfa esa canción.
1: Que le gusta a todo el mundo.
0: Bien. Oye, fantástico poder decirle a nuestro paisano Rafael felicidades, ¿eh? Y un año más con nosotros, afortunadamente. Bueno, bueno, bueno. Qué bien. Os digo una cosa. Os voy a decir una cosa que lo hace un personaje increíble. Atentos, Rafael tiene programada su vuelta para este mes de mayo.
2: No me digas.
0: Concretamente el día 23 en Murcia. El 23 en Murcia.
2: El 23 de mayo, has dicho.
0: Sí, sí.
1: Uy, vamos a anotarnos ya la fecha.
0: Señor, mira, te ha gustado.
2: No, Rafael había estado
0: con bronquitis, ha estado con bronquitis, pero bueno, ya está. Y luego tiene una nueva gira que se llama Rafaelismo.
2: Rafaelísimo
0: y ha confirmado su participación en grandes eventos como el Icónica Fest de Sevilla para el 18 de junio, donde va a cantar sus grandes éxitos.
1: ¡Hombre! Apuntado, apuntado.
0: Ya sabéis que le trataron de un linfoma cerebral que le diagnosticaron a finales del año 24 y él dice que está con mucha fuerza y con mucha ilusión para retomar su agenda musical.

0: los violines cantan en la noche sin rumbo.
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2: Esto con lo perfeccionista que era Rafael, esta última gira que viene ahora, esto tiene que ser ya.

0: Al trompeta que va con él nos lo vamos a traer un día, al Fran Rivero, que ole, lo aquí al lado.
1: Es verdad, es verdad.
2: Bien.
1: Venga, tenemos una noche maravillosa aquí con invitados de lujo. Bueno, invitada de lujo en este caso.
2: Una invitada sí. Muy
1: a ver si adivináis, a ver si adivináis quién. Periodista, escritora y granadina, ¿eh? Os doy unas pistas. María Jesús Peregrín. Buenas noches, querida María Jesús. ¿Cómo estás? Bienvenida al club.
3: Hola, ¿qué tal? Buenas noches. Desde luego, Rafael sigue siendo aquel un hombre de escándalo.
1: Ah, efectivamente, sí, señor. Y tenemos una gran noche porque estás tú, así que estamos encantados, María Jesús. Qué bien, qué ganas tenía.
3: Vamos a celebrarlo.
1: Qué ganas tenía de que volvieras aquí al club otra vez. Qué bueno que estás aquí con tu nuevo libro, Soledades al filo, ¿sí?, de la pólvora. Ostras,
3: sí.
1: Ya nos pone los vellos de punta, ¿no? Porque esa pólvora es de verdad o es pólvora ajena o es, sí, algo que llevamos todos por dentro, ¿cómo? A ver.
3: No, son disparos, Rafa. Tú sabes que siempre que yo, en mis novelas, casi siempre hay algún muerto.

0: está dedicada a la hermana de Ariel Roth.
1: ¿Ah, sí?
0: Que es Cecilia Roth, ¿no?
1: Cecilia Roth, la actriz.
0: La actriz de Almodóvar,
1: claro, tantas veces.
0: Que fue pareja de Fito por muchos años.
1: Sí, de verdad. Sí, sí, sí. Qué bonito. Qué armonía más bonita, ¿eh, Rafa?
2: Ese intercambio modal ahí.
1: Me encanta, me encanta. Bueno, a ver, ¿qué onda has dicho tú? Que quedan 5 minutos, ¿qué?
2: Pues...
1: vamos para abajo, venga, déjalo que suene.
2: Mira, Andrés ha venido a pinchar estamos disco bajando, y hablando un poquito de música argentina. Hablamos, y yo pasa, le he dicho, pasa, sí, pasa. Pero te tienes que... hoy, los lunes,
1: sí,
2: tienes que cantar conmigo.
1: Claro.
2: Y dice, ¿pero qué vamos a cantar? Y lo he convencido.
1: Ah, venga.
2: Lo he obligado.
0: Que nos queda obligado,
1: nos
0: pero
1: quedan
0: bueno.
1: 3 minutos, compadre.
2: Venga, una cosa rapidita. Vamos a hacer el Todo a Pulmón, que aquí lo conocemos por Miguel Río, pero es de Alejandro Lerner.
1: Ah, venga, venga. A ver, ¿te atreves? Sí, le das. Dale.
0: Yo con Rafa me atrevo a todo.
1: Vale, yo también. Venga, a ver, Rafa, a ver qué sale de esto. Me encanta esta improvisación. Andrés Quiroga.

0: a Reggae, siempre a
1: Reggae. Sí, señor, bravo.
2: Qué bonita.
0: Mi Andrés.
1: Qué bonito. Qué bonita canción. Es que es una canción muy bonita esta.
0: Sí,
1: de...
0: bueno,
1: yo no sabía que era de que no era de Miguel Ríos. Yo pensé que era.
0: Es de Alejandro Lerner, que es un autor argentino,
1: sí,
0: cantante, músico, que aparte le escribe a todos, hasta Armando Manzanero le ha escrito, le ha escrito sí, canciones. Sí. Alejandro, así que nada, sí, la elegimos.
3: Es que mucha la influencia, es mucha la influencia, sí, del rock argentino en España. Hay que decir que el rock argentino fue el primer rock del mundo.
1: Sí.
3: Que adoptó el castellano.
0: Sí. Los Gatos.
3: Como Los Gatos fueron los primeros temas grabados en español, de, sí, porque en muchos países se hacía rock, pero se hacía en inglés todavía.
0: Sí, Los Gatos, bueno, arrancan con La Balsa.
3: La Balsa, eso es.
0: Y que se dice que es la primera canción en plan rock en castellano.
1: Bueno, bueno. Pues aquí arreglamos el mundo un ratito, por en favor, charla, también como en la bicicletería, que también se arregla, en los bares se habla de mucho.
3: Se arregla el mundo en los bares.
1: Se arregla el mundo.
0: Siempre.
1: Bueno, quedaos con nosotros, que seguimos una hora más en nuestro club, en nuestro bar.
0: Gracias.
1: Gracias, suerte. No,
0: gracias a ustedes por invitarme.
1: Nos vemos. Hasta ahora, noticias. Volvemos enseguida.
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6: Este miércoles será previsiblemente la última sesión del juicio del caso de las mascarillas, en el que la Fiscalía

0: Pide 24 años de prisión para José Luis Ábalos. El exministro de Transportes y exsecretario de Organización del PSOE ha dicho en la sesión de este lunes que nunca se encargó de los contratos de las mascarillas ni de nada, que el dinero que se pagaba en metálico en Ferraz era lo normal, y ha exculpado de todo a Pedro Sánchez y ha sentenciado que no hay caso mascarillas.
1: 94.000 sacados de los WhatsApps de Coldo. Esto es lo que se van a encontrar en 10 años. El ingreso en efectivo, ¿sabe qué media me sale? 500, de 500 al mes. Esa es la media que me sabe. El gran caso de corrupción de las mascarillas.
0: El crucero de lujo en el que han muerto 3 personas por antivirus y donde hay un enfermo en estado crítico y un número no determinado de contagios lleva a bordo 14 españoles y ha pedido permiso para atracar en algún puerto de las Canarias después de la negativa de Cabo Verde. Se sabe que lo contagian los roedores a través de sus heces y orines y que llega a los humanos por inhalación. José Miguel Cisneros, jefe de enfermedades infecciosas en el Hospital Virgen del Rocío en Sevilla, detalla los síntomas de la persona infectada. Todo comienza como si se tratase de una gripe.
2: Con fiebre alta, con quebrantamiento, con dolores musculares, pero tiene un aspecto característico, es que rápidamente, 1, 2, 3 días, pasa a la forma grave, que es la forma pulmonar o cardiopulmonar, en la que afecta al pulmón o al corazón o a ambos, produciendo como síntoma principal insuficiencia respiratoria, dificultad para respirar. Y eso lleva al fracaso respiratorio y a la muerte.
0: Se aleja la solución al conflicto en Oriente Medio después de que Irán haya atacado barcos en el estrecho de Hormuz. Donald Trump ha vuelto a amenazar con borrar el país persa de la faz de la tierra y el ministro de Exteriores iraní Abbas Araghchi acusa a Estados Unidos de permitir pasar algunos buques mercantes. Ha dicho este último que los hechos en Hormuz dejan claro que no hay soluciones militares a una crisis política. La situación en lo económico anuncia una desaceleración, como ha indicado el director general del Instituto de Estudios Económicos, Gregorio Izquierdo, en el Mirador de Canal Sur Radio.
3: La economía española está creciendo intensamente más que su entorno, pero no es ajena al problema del encarecimiento del petróleo, y eso se empieza a reflejar en una desaceleración de la actividad económica, como ha registrado el INE en el dato de primer trimestre de Contabilidad Nacional. Pero las familias esto no lo perciben y se ven perjudicadas, ante todo porque la inflación sí que la perciben directamente, claro.
0: Los premios Pulitzer de 2026 han distinguido a The Washington Post por su cobertura del ejercicio del poder de Donald Trump en una edición marcada por investigaciones sobre el impacto político de su presidencia y sus efectos en las instituciones estadounidenses. Repasamos temperaturas. A esta hora, 13 grados en Granada y Córdoba, 16 en Huelva, 17 en Sevilla y Jaén, 18 en Cádiz y Almería y 20 en Málaga. Andalucía, la 1 y 3.
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0: Seguimos como cada noche en la segunda hora de nuestro programa, con ganas de disfrutar, de pasarlo bien. Y los lunes por la noche nos lo pasamos muy bien porque os escuchamos directamente. A María se le ocurre poner unas cosas muy extrañas,
1: muy raras, muy raras radio.
0: Bueno, algunas son raras, la verdad.
1: Algunas, para reírnos,
0: otras no,
1: y jugar.
0: Otras están, son facilitas.
1: Sí, otras muy difíciles.
0: ¿Qué es lo que hace? Pues pone unos sonidos, unos ruidos, sonidos. Unos momentos, unos audios.
1: Uh-huh. Y, depende del día, ¿no?
0: Claro, y hay que adivinar qué es. A veces son anuncios, a veces son animalitos.
1: Sí, la última vez hicimos voces clásicas de los dibujos animados.
0: Ah, eso me gustó mucho.
1: Sí, y vamos a retomarla en esta ocasión. Sí, vamos a retomar eso.
0: Ah, pues que eso me, yo que creo que... Sí, a mí me encanta.
2: A mí también me gusta eso.
1: Venga, a mí también me recuerda...
2: Conocer voces de... ¿Dibujitos animados?
1: Sí, de dibujitos animados. Venga, vamos a escuchar.
3: ¡Gorditos roedores!
1: ¡Lindas vocecitas!
0: ¡Sí!
1: Venga.
0: ¡Bubu!
1: Venga. Cállate ya, que vamos a escucharlo. Venga.
3: ¡Oye, bu! ¡Un dátilo con mantequilla! ¿Un huevo duro? ¡Un momento! ¡Alto!
4: Dos retardos en una semana. ¿Ya lo ves? Todos los días sucede lo mismo. Nunca se te ocurre saludarme. Nunca hablas. Me gustaría que una de estas mañanas me dijeras algo. Cualquier cosa.
1: Oh, ay, ¿de quién serán estas voces que todos creo que reconocemos?
2: Yo creo que esto es más antiguo que yo, ¿no?
0: Eso, bastante más antiguo que tú.
2: Que yo, claro.
0: Sí,
1: de otra época, de otra época. ¿Qué personaje?
0: Es que los dibujos animados de entonces, incluso las primeras películas de Disney, todas eran dobladas en pues no sé si en puertorriqueño o mexicano, no lo sé, no sé cuál era el país de origen, ¿no? Pero estábamos súper acostumbrados a escuchar a los personajes y de las series. Super Agente 86.
2: Había muchos doblados al argentino, ¿no?
0: No, argentino.
2: Al mexicano.
0: Argentino,
2: perdón. Es que se me ha metido Mafalda en la cabeza y es que es originalmente argentina.
1: Claro. Con lo que me gusta Mafalda, mi Mafalda, sí. Me encanta. Mafalda,
2: sí. Y es que es originalmente argentina.
0: Sí, pero estos dibujitos animados no tienen acento argentino, claramente.
2: No.
0: Son Super Agente 86.
1: Sí,
0: por ejemplo,
1: tiene un acento latino así.
0: Qué bueno, qué lindo te ves en la mañana, John Boy.
2: Ese mexicano,
1: sí,
2: mexicano,
0: ¿no?
1: Es
0: mexicano. ¿Qué lindo te ves de la mañana? Esto lo recuerdo de una... Ay, ¿cuál era? Dios mío, no sé si era La Casa de la Pradera. No creo. Bueno, a ver, que me estoy enrollando.
2: Pues yo no lo
1: vamos
2: lo
1: a dejar
2: reconocido.
1: El teléfono donde podéis dejar vuestros mensajes de voz en el 670-940-200.
0: ¿De qué serie de dibujitos animados?
1: ¿De qué
0: era
1: serie?
0: Esto? ¿Lo ponemos otra vez?
1: Sí, venga, vamos a recordar.
0: Venga, a ver.
3: Pastedáctilo con mantequilla. ¿Un huevo duro? Un momento. Alto.
4: Dos retardos en una semana. ¿Ya lo ves? Todos los días sucede lo mismo. Nunca se te ocurre saludarme. Nunca hablas. Me gustaría que una de estas mañanas me dijeras algo. Cualquier cosa.
0: Venga, 679-40-200.
1: Siempre están como rifirrafe, sí, están como sí. Nosotros, ¿no?
0: Vale,
1: así,
0: vale, sí.
1: Dice una cosa.
0: Pues venga, podéis dejar ya vuestros mensajes y Rafa, María, ¿venís conmigo a ver a Luis García aquí en la cabina?
1: No. Me parece a mí que no, Rafa, ¿qué? Porque yo tengo que arreglar cosas aquí en el club.
2: Y a mí me ha entrado un ataque de logística que
1: sí,
2: no, que tengo
1: me
2: que
1: va a ayudar, no, me va a ayudar.
0: No, no, no, voy yo solo, venga, no pasa nada. Arturito, recuerda mientras las redes sociales, anda, del programa, por favor.
5: Venga, vamos a ello. En Facebook estamos en la noche de Rafa Cremades. En X, arroba noche de Cremades. Y en Instagram, arroba la noche CSR.
0: Venga, voy para arriba yo solo esta vez. Porque los demás están en lo suyo y yo en lo mío, que es en lo vuestro también, y es lo de Luis García Gil, que ya está aquí con toda su parafernalia discográfica, que es una bolsita chica que trae aquí su single, algunas veces su LP, los coge también de aquí, de la discoteca nuestra, y aquí que tienes, Luis, ¿qué pasa, hombre? ¿Cómo estás? Saluda.
6: ¿Cómo estamos? ¿Qué tal, Rafa? Buenas noches.
0: Buenas noches, estupendamente, encantado de estar aquí contigo.
6: Estoy hoy para que me encierren en un manicomio.
0: Vaya, ¿y eso?
6: ¿Sabes? Poco, no sé, será como vengo de Cádiz.
0: El Levante.
6: Pues nada, digo, pues a ver cómo podemos nosotros salir de esta. Pues, digo, pues mira, vamos a buscar canciones que
0: de locura. Poquito, canciones de locura, loca. ¿En serio? Claro, ah, qué
6: pero,
0: bueno.
6: Pero todo tiene un sentido realmente. O sea que yo le busco un poquito sentido a las cosas.
0: Sí, claro, claro.
6: Se cumplen 50 años de una película icónica,
0: sí.
6: Que seguro que cuando te hables de ella te va a acordar enseguida, que se llama... se llamó Alguien voló sobre el nido del cuco.
7: Madre mía, qué peliculón. ¿No? Uf, lo bueno, pasé. Recuerdo que me impactó. Me impactaron varias escenas de esa película.
6: Como
7: mucha gente, ¿no? Pero claro, éramos chiquillos, ¿no? Éramos jovencitos.
6: Claro, es Jack Nicholson, ¿verdad? Película dirigida por Milo Forman, que fue el director de Amadeus. Bueno, pues 50 años, bueno, de la película se cumplen 51, pero 50 años de cuando la película arrasó en la ceremonia de los Oscars de 1976, que ganó, bueno, ganó casi todos los Oscars importantes, ¿sabes?
7: Mejor
6: película, mejor actor principal, mejor
7: guión. Oye, pues mira, es un momento de recomendarla, porque seguro que estará en alguna plataforma, en algún sitio, a todo el que no la haya visto, por favor.
6: Sí, claro.
7: Impacta, porque es una historia, en fin, damos una pincelada de lo que es, de qué es lo que ocurre, pero realmente es un historión y Jack Nicholson está
6: sobre una novela, además, que fue también muy, muy, muy conocida y reconocida en su momento. Uh-huh. Y bueno, es una película para verla realmente. Yo pienso que no hay que hacer ni spoilers, ¿no? ¿Verdad? Porque es una película sorprendente y sobre todo, bueno. Tratando ese tema tan duro de lo que es la enfermedad mental.
7: Efectivamente.
6: Lo que la película
7: retrata por dentro un lugar que no debe ser ejemplo nunca de nada. Lo que antes eran los llamados manicomios, ¿no? En fin.
6: Eso, y esta cosita de decir, oye, me voy a pasar por loco, ¿no? A ver qué tal, ¿no?
7: Madre mía.
6: A ver por dónde sale, ¿no?
7: En menuda se metió. Bueno, pues venga, y traes canciones que hablan de qué, de locura
6: de
7: locos, o
6: de locos, locos. Locura. Sí, la locura puede ser de muchos tipos. No,
7: hombre, locura de amor.
6: Como esa película de Juan de Orduña, creo recordar, pero en fin, hay muchos tipos de locura y por ahí vamos ahí, ¿no? Canciones con donde la palabra loca o loco aparezca y tenga un significado.
7: Pues vamos con la primera, a ver qué pones. Venga.

0: qué de tiempo que yo no escuchaba esto, Luis, por favor.
1: Bueno, revival total.
0: Total.
1: Estas canciones.
0: Madre
1: ochenteras.
0: Mía.
1: Bueno, sí, qué diferencia, ¿verdad? Con todo el respeto que nos merece el grupo Mocedades.
0: Sí.
1: Digamos, en toda su esencia, pero cuando entra la voz de Amaya, ¿verdad?
0: Que sí, siempre, siempre ahí reluce, reluce.
1: Bueno, pues la canción le llamaban Loca. Uh-huh. De un disco de Mocedades que fue muy, muy exitoso, Amor de Hombre,
0: sí,
1: del año 1982-83, ahí andaba, uh-huh. y bueno, arreglos de Graham Prescott, que era un señor británico que la verdad tenía ese punto internacional también para darle su toque a este trabajo de Mocedades, y una canción que es de autoría de un conquense muy universal que es José Luis Perales, que luego la va a grabar él también en un disco titulado A Mis Amigos.
0: Ajá, pues fíjate, la historia de esta Me Llamaban Loca de Mocedades, que es la primera locura de la noche. Vamos con la segunda, adelante, ponla.

0: Que nos gusta Luz Casal, aquí, a todos. Nos encanta. Mira, María está ahí abajo con Rafa, bailando los dos, moviendo las manos.
1: Maravillosa.
0: Y media sala. Bueno, qué bueno, loca.
1: Y Arturito también, ¿eh? Arturito seguro que también.
0: Arturito no lo veo, pero seguro que está por ahí dando vueltas.
1: Claro que sí. Hombre, Luz Casal, loca, ¿no? Que vamos a decir de este clasicazo, ¿verdad? Todo un éxito en aquel momento, 1989,
0: ya.
1: De un disco que se llamó V, no confundir con la serie de televisión,
0: Marciano,
1: de los Comelagartos, ¿no?
0: Ya, tiene que ver. Sí.
1: Y bueno, una canción pop maravillosa, arreglo de Eduardo Leiva, la escribió Luz Casal junto a Pablo Sicet y Tony Carmona, así que buena gente ahí que se reunió. Y bueno, claro, una canción que entra dentro de esa categoría de canciones de la palabra loco o loca. Pues ya. Aparece y figura.
0: Bueno, pues la Luz Casal que queremos siempre, está más rockera sobre todo. A mí me gusta mucho cuando se pone rockera Luz Casal, me encanta.
1: Hombre, sí, sin duda. Venga, y con un gran éxito, ¿eh? Además en Francia tiene también mucho predicamento Luz Casal. Es un artista que se ha ganado un respeto más allá de nuestras fronteras.
0: Ya lo creo. Bueno, pues dejamos a Luz Casal y a ver qué hay por aquí. Venga, pon el siguiente.

0: ver, cuéntanos. Cuéntanos.
1: Me estoy riendo porque
0: yo ni loco. En España habéis hecho como eso.
1: Cuando escuchas la palabra estrafalario, pues para estrafalaria, sí, sin duda, esta versión. Vamos, invito a los oyentes a buscar la canción original, que era de Paco Ibáñez, ojo, sobre un poema de León Felipe. Sonaba en aquel mítico disco de la Olimpia de París del año 1969. Y bueno, aquí la recrean esta banda de pop rock utrerana, ojo, o sea, estamos tirando, digamos, las versiones locas a nuestra Andalucía.
0: Ajá.
1: Y bueno, es una banda que se llama El Noi del Sucre, que debe su nombre, claro, eso es, que debe su nombre a, bueno, El Noi del Sucre era un anarcosindicalista muy conocido, digamos, en la historia de, del anarquismo catalán, que se llamaba Salvador Seguí. O sea, que de ahí viene el nombre. Entonces se junta aquí un poquito, bueno, este poema tan magnífico de León Felipe, ¿verdad? Donde hay una reivindicación de la figura de Don Quijote de la Mancha.
0: Claro.
1: Bueno, esto de los locos absolutamente lúcidos, ¿no? Que muchas veces esa falta de cordura, pues se reivindica, ¿verdad? Como señal también de rebeldía.
0: O que la cordura cruda, en crudo. Es una locura, eso al final.
1: Eso de Ya no loco en España, que tenía mucho simbolismo.
0: Claro.
1: Sobre todo porque es un poema que de alguna forma, cuando lo canta Paco Ibáñez, estamos sufriendo, padeciendo el franquismo, ¿no?
0: Bueno, pues nada, El Noi del Sucre, de Utrera, primera vez. Pero bueno, muy interesante lo que has traído. Seguimos. Vamos a ver. Ahora. Ah, por favor. Day after day.

0: Bon. Que me gusta, por favor, Luis. Me ha dado un alegrón esta noche. Esta es una de mis favoritas de los Beatles. El loco de la colina, ¿no?
1: Hombre, por favor. Del niño del azúcar a, sí, al cuarteto de Liverpool.
0: De lo más grande, lo más grande.
1: Sí, hombre, esta canción, tú sabes que siempre firmaban como Lennon. Bueno, no todas, había canciones de Harrison también, no, o de Ringo Starr, no. Pero Lennon y McCartney, ¿no? Era un poco la sí, dupla. Sí, sí. Pero esta canción, que la firmaron como tal, le pertenece por entero a Paul McCartney. Ajá. Apareció en el disco, en el Magical Mystery Tour, grabada, fíjate, estas tomas fueron grabadas en Niza, en el año 1967, y la canción, bueno, en ese himno a la locura, que también la canción significa, que también nos recuerda, ¿no?, a nuestro querido y siempre recordado e inolvidable Quintero. Jesús Quintero. Mm. Bueno, estaba dedicada a Maharishi Mahesh Yogi, que era como un gurú religioso indio, ¿sí?, que fundó la meditación trascendental. Sí. Y claro, tú sabes que los Beatles tenían esa onda también.
0: Hombre, Lennon se fue a la India y allí vivió uno de sus mejores momentos, ¿no? Y casi que se convirtió, ¿no?
1: Por eso que esta locura es una locura, digamos, hindú.
0: Claro, el ermitaño, ¿no? El asceta, ¿no? Que quería ser, que buscaba, el loco de la colina, que en realidad es el sabio de la colina. El loco es el sabio.
1: Efectivamente, sí.
0: Preciosa canción. Bueno, muy bien, Luis. Nada más que por esto merece la pena escucharte. Venga, vamos con otra. Dale, calla. A ver qué es esto.

0: bolero que se marca nuestro amigo Bumburi, ¿eh?
1: Eso es, el gran Enrique Bumburi. Vaya discazo el último que ha grabado, y vaya discazo este Cuentas Pendientes, que fue publicado en 2025. La verdad ya, es que...
0: A mí es que me gusta... Mira que no me gustaba mucho al principio Héroes del Silencio, lo confieso, porque creo que llegaron tarde a la movida y quisieron engancharse, claro, digamos, en una forma de hacer música que ya había pasado. Pero me han ido convenciendo poco a poco, y es verdad, y poco a poco cada vez más. Y esto último, para mí lo mejor. Para mí lo mejor.
1: Lo de Bumburi, bueno, esta es una canción extraordinaria que, bueno, tiene su intríngulis, porque realmente la letra es de Pedro Guerra, del Canario, sí, y la música es de Bumburi, y se grabó originalmente un disco de Pedro Guerra que se tituló Parceiros. Ajá. Que es magnífico, es una especie de trilogía de Pedro Guerra con muchísima fuerza, mucho, sí, interés, como casi todo también lo que hace poéticamente también el cantautor canario. Así que, bueno, este encuentro de Bumburi y Pedro Guerra, pues digo, como resultado.

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2: Qué barbaridad, qué joya, qué bonita, qué locura, qué locura más bonita.
3: Qué locura,
2: la locura del porque, corazón claro, roto, ¿no? Se rompe el corazón y la cabeza claro, se va.
3: Qué increíbles letras tiene el tango, ¿verdad? La por historia favor. Del tango. Podríamos estar, bueno, horas y horas pues dedicándole programas al tango argentino y seguir apareciendo piezas absolutamente magistrales. Bueno, aquí, claro, date cuenta, Balada para un loco. Se junta el talentazo de una cantante argentina que yo descubrí gracias a Manuel Vázquez Montalbán, que hablaba muy bien de ella. Ajá. Y que no era precisamente un gil, ¿no? Por seguir un poquito con la con el lunfardo, ¿no?
2: Sí, sí.
3: Todo lo contrario, que es Adriana Varela.
2: Ajá.
3: Pero claro, está, ¿quién se junta aquí? Bueno, primero que es un tango vals de Astor Piazzolla.
2: Exacto.
3: Luego que la letra es del poeta uruguayo Horacio Ferrer y que la hizo suya pues el polaco Goyeneche, ¿no? Que es otro grande, ¿no? O sea, aquí se juntan pues la historia del tango realmente.
2: Ya ves, y tanto que sí. Y qué bien, y cuánta profundidad, ¿no? Y qué tremendo drama, ¿no? En la canción de este piantao, que de esta locura. Bueno, pues terminamos con el que sí, tienes ahí, ¿no? Venga, colócalo.
3: Agárrate los machos, prepárate para lo que para el cierre.
2: Venga, a ver qué es esto.

0: La voz de, no sé, se me ocurre, ¿no? De Manolo Escobar. Loca, como decía, loca.
1: Claro, como decía el recordado Carlos Cano, un respeto siempre para don Manuel Escobar.
0: Sí, señor.
1: ¿Verdad? Este loca, loca, loca, compuesto por Juan Gabriel García Escobar, que no es otro, o que no era otro que su hermano.
0: Eso es.
1: Y grabada en el año 1967 con el sello Belter, ¿no? El mítico, sí, sello Belter, ¿no? Manolo Escobar, pues bueno, la verdad es que para terminar arriba, ¿no? Una selección de canciones del tipo que sea,
0: sí, señor.
1: Nunca falla, ¿eh? Nunca falla.
0: No. Sí, no, y Manolo Escobar era un gran tipo. Yo tuve la suerte de tratarlo, yo además soy muy amigo de su sobrina, de, sí, la hija de Baldomero, de Ana García Lozano. De su, sí, madre Maruja Lozano, que la adoro, que seguramente nos está oyendo ahora mismo, y le mando un beso muy fuerte. Y,
1: besito, claro,
0: y a Manolo, pues ya estuvo, lo queríamos mucho. Era un
1: gran... Es historia de nuestra canción, hombre, popular, y a veces se le ha tratado con cierto desprecio, ¿no?
0: Ah, bueno, pero bueno, eso
1: bueno,
0: es...
1: Porque siempre suele pasar, ¿no? Porque esa cosa un poquito... Había un libro de Andrés Amorós que analizaba un poco las letras de canciones,
0: sí,
1: y hablaba un poco de las canciones como subproducto, ¿no? Y ahí colocaba a Manolo Escobar, cuando Manolo Escobar ha sido parte de nuestra memoria sentimental, y no hay que...
0: Pensemos que... Claro, en el país en el, claro, que estábamos, repartió alegría, repartió sonrisa. Era, claro, era un hombre que se
1: y con, una, y con una profesionalidad intachable.
0: Intachable, pues, algo creo.
1: Que ya le gustaría a muchos artistas.
0: Muy buen padre.
1: De tronío,
0: un pedazo, claro, un pedazo de trabajador, muy buen padre, además, y de esposo. Y un gran coleccionista de arte, ¿eh? Que eso la
1: y
0: gente
1: además,
0: no sé si lo sabe.
1: Y además, tú sabes cómo yo me gané a mi suegra.
0: La Noria, pues,
1: antes,
0: de Daza.
1: Antes de que fuera mi suegra, muy fan de Manolo Escobar.
0: Sí.
1: Mi querida suegra Encarna. Y bueno, y fui a un concierto de Manolo Escobar. Y a Manolo Escobar, hay que decirlo, ¿eh? Ya un poco en esas postrimerías, sí, de, ajá, su carrera. Pero lo disfruté muchísimo, ¿eh? Un Manolo, bueno, Escobar, que bueno, que nunca había tenido la oportunidad de verlo en vivo y en directo, y lo vi,
0: pues,
1: en el Teatro de las Cortes de San Fernando.
0: Para que tú veas. Bueno, pues, querido Luis, con Manolo Escobar acabamos, ¿eh? Hemos empezado de una manera, terminado de otra, pero esto es lo que me gusta a mí. Esto es una montaña rusa cada vez que viene aquí a poner disco. Un abrazo, gracias. Hasta la semana que viene. Te dejo por aquí. Me voy para...

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1: Ya estoy aquí, que habéis estado haciendo curioso, visto, pero he visto que estabais escuchando Manolo Escobar.
2: Aquí jugando la mano para arriba. Sí, sí,
3: sí. Y yo aquí con las cuentas.
1: No, y el público. Y el público. Bueno, a ver, vamos a centrarnos porque esto es muy divertido y yo quiero que el público participe. 679-40-200. Recuerdo que hemos puesto unos sonidos de unos dibujitos animados y este es el momento de María porque su acierta revienta.
3: Acierta revienta.
1: A ver, se quita.
3: Pero
1: por
3: reventar
1: favor.
3: De risa, ¿eh?
1: Por Hombre, favor. Por favor.
3: A ver, hemos comenzado la hora poniendo pues un sonido de voces clásicas de dibujitos animados.
1: Ahí está.
3: Entonces se trata de averiguar de qué dibujito animado se. Bueno, pues esto que está. Sí, exacto.
1: Eso es, muy
3: lo
1: bien.
3: Que estáis escuchando. Entonces, vale. Si os parece, lo ponemos de nuevo para los que. Se
1: no
3: acaban de incorporar vale. Y no la hayan oído esa.
1: Venga, muy bien.
4: 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Cualquier cosa.
1: 679-40-200. Te digo una cosa, pasa desapercibida. Pero la primera pista está en la primera palabra que se oye.
2: Ajá.
3: Sí, sí, sí. Hay que
1: en el siguiente momento que los que lo escuchemos, por favor, nos callamos y escuchamos la primera palabra que dicen, porque está, yo creo que está la clave ahí. Está la clave ahí. 670-940-200, ¿vale?
3: Sí, ahí podéis dejar vuestras notas de voz y pues vale cualquier propuesta.
1: Audios.
3: Audio, sí.
1: Notas de voz. Lo que sea, da igual, si aquí estamos.
3: Nosotros encantados. Y bueno, podemos dar algunas pistas.
1: Sí, bueno, vamos a escuchar primero a ver si te parece, a ver qué nos dicen.
3: Bueno, como tú quieras.
1: Venga. Hola.
5: Hola, soy Adolfo, de Cortegana.
3: Hola, Adolfo.
5: Yo creo que es, me suena que puede ser la familia Peluche, esa serie de dibujitos animados. Lo que no me cuadra un poco que parecía que estaba doblado al mexicano y aquí el español, no sé, eso es lo que no me cuadra un poco, pero estoy completamente seguro de que se trata de la familia Peluche, vaya.
1: Vale, la familia Peluche, muy bien, apuntado aquí. Adolfo de Cortegana, bienvenido, gracias Adolfo, nos encanta que nos dejéis vuestras voces aquí, nuevas voces además. A ver, venga, una pista.
3: Venga.
1: Además de la primera palabra de lo que vamos a poner ahora.
3: Bueno, pues son dos personajes. Son dos personajes, ¿vale? Que son vecinos. Y entonces vive en un mundo.
1: O sea que yo sé cuál es. Entre lo que tú has dicho.
3: Un mundo
1: muy de entonces.
3: Muy de allá.
1: Venga, a ver, atentos. Nos callamos, por favor, y escuchad la primera palabra porque da la clave. Una, dos, adelante.
4: Hazte dáctilo con mantequilla. Un huevo duro. Un momento. Alto. Dos retardos en una semana. Ya lo ves, todos los días sucede lo mismo. Nunca se te ocurre saludarme. Nunca hablas. Me gustaría que una de estas mañanas me dijeras algo. Cualquier cosa.
1: Vale, son dos.
3: Sí, son
1: uno
3: dos.
1: Le dice al otro que no lo saluda porque es un saborío. No me saludas nunca, eres muy saborío, se lo dice en su forma, pero la primera palabra la habéis escuchado con mantequilla.
3: Con mantequilla. Entonces ahí da la clave.
1: Hombre.
3: Está claro.
1: Porque está diciendo, no se entiende mucho, pero yo creo que más o menos lo pillamos. ¿Eh?
3: Además, uno tiene siempre ideas disparatadas, es muy gruñón.
1: Sí.
3: Y el otro, que es su mejor amigo.
1: Sí.
3: Suele ser un poquito más tranquilo, más reflexivo,
1: más sensato, pero tiene
3: siempre esas trifulcas tan características que si nos acordamos.
1: Y trabajan en el mismo sitio. Tienen un trabajo común. Sí. Hacen, cada uno hace una cosa, pero trabajan en la misma fábrica. ¿Qué fabrican? ¿Es la familia Peluche? 679-40-200. ¿O quiénes son? Hola.
6: Buenas noches, José de Málaga.
1: Hola, José.
3: Hola, José.
6: Yo creo, y si no me equivoco, que son los Picapiedras.
1: Vale. Los Picapiedras.
3: Aquí tenemos
1: los Picapiedras.
3: No sé si alguien más quiere dejar alguna nota.
2: Es que
3: nota.
2: Esa primera palabra ha sido clave, ¿eh?
3: Esa palabra...
1: ¡Pablo Mármol! ¿Dónde vas, Pablo Mármol?
3: Bueno, y además es que tienen...
1: Puerta.
3: tienen unos coches muy característicos.
1: Ya no de más pistas, ya.
3: Sí, un poquito. 679-40-200.
1: Hola, buenas noches.
3: Hola.
7: ¡Vilma! ¡Ábreme la puerta!
8: Yo creo que por las voces son los picapiedras.
1: Los picapiedras, dice nuestro oyente. Vale, pues
3: ¿Será?
1: Una más, a ver, hola.
9: Buenas noches, Antonio.
3: Hola, hola Antonio.
9: Yo creo que son los picapiedras, eran vecinos.
1: Muy bien, eran vecinos. Tenían el chalet al lado. Vecinos de urbanización. Bueno, yo creo que tenemos ya que desvelarlo, ¿no te parece?
3: ¿Tú crees que sí. lo desvelamos entonces?
1: Desvélalo.
3: Venga, lo voy a desvelar. Pues efectivamente son los picapiedras.
1: ¡Los picapiedras! ¡Bien, señor! ¡Llama!
3: Esa
1: Finston,
3: frase
1: de Finston.
3: Cuando se ponía Pedro nervioso, emocionado, ¿no?
1: Sí.
3: Decía esa frase tan célebre.
1: ¡Vilma, ábreme la puerta! Sí. Porque sacaba el dinosaurio, el dino, que era el perro,
2: sí.
1: Lo sacaba y él fuera para comer, ¿no? Y luego pero entraba el dino por la puerta y le cerraba la puerta y se quedaba él fuera. Creo que era el rollo.
2: Sí, es verdad, en la introducción.
1: Sí, sí, pero
2: sí,
1: eso
2: sí, se quedaba al final, Pedro.
1: A ti, esto es muy de antes, muy de Hannah.
2: Sí, pero todavía después, lo ponían en mi tiempo.
3: ¿Y os acordáis que los animales hacían de electrodomésticos?
1: Sí, es verdad.
2: Y de tele incluso,
3: sí,
2: ¿no?
3: Sí, de todo, sí, claro, todo, de electrodomésticos.
1: Y
3: fue una
1: serie tan divertida y tan original en su momento. Los picapiedras.
2: Y las películas, incluso, sí. Que luego hicieron.
1: ¿Y cómo se llamaba el coche?
3: El coche, yo no me acuerdo. Yo sé que no tenía motor, que los llevaban, ellos iban con los pies.
2: El troncomóvil.
1: El troncomóvil.
3: El
1: troncomóvil. Sí, señor. Troncomóvil. Y la grúa, porque trabajaban picando piedra. Claro.
3: Sí, en la cantera.
1: En una cantera. Y la grúa era un diplodocus.
2: Y hay que. Es verdad. Y lo que pesaba la mochila del niño para el colegio, llena de piedras talladas.
1: Bambán era muy fuerte, pero Bambán era hijo de Pablo y de Betty.
2: Betty, es verdad.
1: Betty, que era la mujer de Pablo Mármol.
2: Pablo Mármol.
1: Pedro Picapiedra y Pablo Mármol. Y Vilma era la mujer de Pedro Picapiedra.
7: ¡Qué muy bien que viniste esta mañana, Pedro!
3: ¡Me encanta, verdad, que hablaba así, oye!
1: Bueno, venga, vamos que se nos va la olla. Vamos con otro.
3: Vamos a escuchar otro.
10: El diablo me lleve. Es de la India, de mi viejo amigo el Marajá de la Majá. Ah, es una máquina infernal.
1: De la Majá, dice.
10: Solo es un pequeño y simpático animalito.
1: Me encanta este.
3: Ay.
1: Ha dicho de la Majá, no lo he dicho yo, ¿eh? Una Majá, ¿qué es? Una Majá. No sabes lo que es una Majá.
2: Una Majá, Rafa.
1: Bueno, no,
2: o sea, te vamos a explicarlo, te vamos a tener que explicarlo.
3: Venga, venga.
1: Una majada. Búscalo en el diccionario. ¿Qué es una majada?
3: Lo voy a mirar.
1: Búscalo. Bueno, a ver, 670-940-200. ¿Quién es este personaje? ¿De qué serie es, no?
3: Son unos dibujitos animados.
1: Sí.
3: Que son muy
1: antiguos.
3: Son muy antiguos, sí. No sé si a lo mejor esto al escucharlo te da pistas, o sea, suficientes para saber qué personaje es. Pero bueno, podemos dar aquí alguna pistilla más, ¿no?
1: Sí. ¿Puede ser de la época de los Picapiedra o...?
3: Bueno, por ahí puede ser.
1: Podría ser, ¿no?
3: Sí, es un personaje que suele utilizar uniforme. ¿Vale? Se toma algo.
1: Ya está, ya está, no digas más. Ya está,
3: se toma
1: ya
3: algo,
1: sé quién
3: se
1: es.
3: Toma algo.
1: Sí, se toma algo, ya sé quién es.
3: Claro.
1: Y además,
3: se toma algo para dar energía.
1: Empezó esta serie, si no me equivoco, si es lo que yo creo, empezó con un anuncio de televisión para vender algo.
3: Sí,
1: ¿ah,
3: sí? Exacto.
1: Y a partir de ahí salió la historia.
3: Sí.
1: Creo, sí. No estoy seguro. Venga, 670-940-200. Venga, que los oyentes también son molitos y no seguro que nos dicen si es verdad o no es verdad lo que yo he dicho.
3: Venga.
1: Si es que es. Que a lo
3: será,
1: mejor
3: no
1: es.
3: Será...
1: 670-940-200. ¿Lo escuchamos otra vez?
3: Sí, por favor.
1: Venga, vamos a escucharlo.
3: Vamos a escucharlo.
10: El diablo me lleve. Es de la India, de mi viejo amigo el Marajá de la Majá. Ah, es una máquina infernal. Ya. Solo es un pequeño y simpático animalito.
1: ¿Quién es?
3: Tiene una pareja.
1: Sí, también, es verdad.
3: A la cual rescata siempre.
1: Sí, sí, siempre.
3: La
1: siempre.
3: Saca de los líos.
1: De uno que es muy... Bueno, 670-940-200. Hola.
11: Buenas noches, gente.
1: Hombre.
11: Hola. Me parece a mí o lo escuché por ahí a Popeye, porque Horacio. Parece la voz de él.
1: Vale.
11: Bueno, espero que estén todos bien. Sí. Y el anterior no lo llamé porque no estaba seguro de que fueran los picapiedras.
1: Vale. Bueno, pues de tal forma, aunque no esté seguro, Horacio,
3: claro. Tú claro.
1: No, nos llama y nos lo dice.
3: Sí, sí, que nosotros encantados de recibir vuestras notas de voz.
1: Ahí está, sí, sí. Venga, pues tenemos a Popeye. Venga. Hola, buenas noches.
12: Hola. Buenas noches, Paco de los Pollos.
1: Hola, Paco.
3: Hola, Paco.
12: Ese es Popeye. Popeye y Bruto.
3: La saca de los líos.
12: Popeye y Bruto.
1: Bruto era el malo. De Popeye.
2: Tanta quería decir que era muy bruto.
1: Muy bestia. Muy bicho. Vale. Horacio y Paco dicen que es Popeye.
3: Venga.
1: Hola.
3: Buenas noches.
9: Hola, Antonio.
3: Hola, Antonio.
9: Ese es Popeye. Con tus queridas espinacas para dar mucha vitalidad de energía y pegarle a Bruto.
1: Muy bien. Vale, vale. ¿Os acordáis de cómo se llama la novia? No lo digáis vosotros.
3: Ay,
1: Rafa,
3: yo lo
1: María.
3: Sé, yo lo sé.
1: La
3: no
1: novia
3: sé
1: de Popeye. Venga.
2: Sí, sí, sí, sí.
1: ¿Cómo se llama la novia de Popeye? Hola, buenas noches.
3: Hola.
8: No estoy seguro, pero por las pistas que ha dado, pensé que podría ser Popeye el marino.
1: Vale, Popeye el marino. Ya hay un montón de gente que dice que es Popeye.
3: Y la novia de Popeye, venga.
1: 670-940-200.
3: Decidnos cómo se llama. 670-940-200.
1: ¿Sabes qué? Ha tenido dos nombres.
3: ¿Quién? ¿La novia?
1: Sí.
3: ¿Sí?
1: No ha tenido dos nombres.
2: A mí siempre me ha tenido confundido.
1: Un nombre que lo decía mi abuela, que se llamaba igual. Dice, yo me llamo...
2: Y la mía.
1: ...como la novia de Popeye. Y luego cambió. Y dejó de llamarse... Para llamarse... Hola, buenas noches.
3: Hola.
13: Hola de nuevo, como he dejado el mensaje un poquito tarde, ya lo había
1: dicho. Vale, no
13: bueno,
1: te preocupes.
13: Mientras que lo he dejado.
1: Venga.
13: Pues eso. Ahora puedo decir que que come espinaca.
1: Eso.
13: ¿Cómo se llama? Popeye.
1: Popeye.
13: Pues se dio yo ahora.
1: Vale, venga.
13: Puede ser.
3: Uy, vale, tenemos vale. Aquí.
1: Venga, venga. Popeye, otro Popeye otro, más, que hay unos
3: un
1: cuantos Popeyes. Y a ver si alguien nos dice...
3: ¿Cómo eso? Se llama la novia de Popeye,
1: hola.
3: Ya de paso.
1: Buenas noches.
3: Buenas.
14: Buenas noches. Popeye el marino soy.
3: Me encanta.
1: Pa pa pa pa pa pa. Tirorito to tirorito tirorito to tirorito tirorito tirorito. Vale. Hola, buenas noches.
3: Hola.
8: Sí, la novia era aceituna.
3: Olivia. Me encanta.
1: Olivia, muy bien. Bueno, venga, vamos a resolver, venga.
3: Venga.
1: ¿No? Vámonos.
3: Sí.
1: ¿Y el personaje es?
3: El personaje es Popeye.
1: Popeye.
3: Sí.
2: Y antes de Olivia se llamaba
1: Rosario.
3: ¿De verdad me lo contáis? ¿Que Rosario. Se llamaba Rosario?
2: Sí. Porque mi abuela y mi tía también se llaman así.
1: ¿También?
2: También.
1: Pues
2: también.
1: Una abuela
2: que lo hablamos una vez.
3: Eso lo habéis inventado. Lo voy a
1: que
3: no,
1: yo somos verdad. Rafael.
2: Somos
1: y
2: Rafael
1: tenemos
2: y
1: dos
2: nuestras abuelas se llaman Rosario.
1: No, fastidio, tío.
3: Ay, así
1: a veces eres mi primo. Y no lo sé. Y no lo sabemos. Vale, venga.
11: Era Oliva Oil, o sea, aceite de oliva. Aquello que se consume tanto allá en ustedes, en su país.
1: Sí, es verdad. Sí, sí, aceituna. Totalmente. Muy rica. Olivia o oliva también puede ser.
3: Sí,
1: Olivia,
3: también.
1: Pero aquí eres Olivia. Y antes era Rosario. Yo no sé por qué le cambiaron el nombre de Rosario
2: yo
1: a Olivia.
2: Yo tampoco lo entendí nunca, ese cambio. O sea, ¿tendría derecho
1: seguramente?
2: ¿Será por no los lo derechos sé. Del nombre de Rosario?
1: Igual alguien lo sabe y nos lo dice. Bueno, venga, ponemos otro.
2: ¿Será una connotación
1: venga,
2: sí. religiosa?
3: Nos da tiempo, ¿no?
1: No
3: sí,
1: sé.
3: Va a poner otro.
1: No creo. Venga, ponemos
3: venga, vamos
1: otro.
3: Vamos a poner
1: atentos.
3: Otro, que está muy divertido.
1: ¿Qué personaje de dibujos animados o personajes es esto? Venga.
15: Oiga, jefe, ¿no cree que podríamos tener un lugar más decente?
16: Lo que interesa es la seguridad. La puerta está forrada con plancha de acero y la cerradura es especial.
15: Nunca imaginé que tuviéramos una entrada tan súper segura.
16: Aquí no puede entrar nadie ajeno a la organización.
1: Este sí que es más moderno.
3: Ay, este es moderno. Bueno.
1: Hombre, comparado con
3: relativamente
1: Popeye.
3: Relativamente moderno.
1: Con Popeye, más moderno que Popeye.
3: Bueno,
1: digo esto que hemos oído.
3: El dibujito.
1: Lo que hemos oído.
3: Más antiguo, más moderno.
1: ¿No?
3: No tiene por qué. Puede ser, a ver, sí, pero no.
1: Lo que hemos oído es una serie de dibujos.
3: Sí.
1: Y la serie de
3: la
1: dibujos
3: serie
1: es más moderna que la de que
3: moderna,
1: la que hemos escuchado de Popeye.
3: Pero esta serie está basada en algo más que sí es más antigua.
1: Vale, ya lo pillo, sí. Que primero fue lo que fue y luego fue...
3: Y fue lo que es ahora.
1: Lo que es ahora, una serie.
3: Quien nos está escuchando dirá, estos se están reliando mucho, pero que si lo digo verdad, voy a dar ya demasiadas pistas.
1: Pues venga, ¿quiénes son estos
3: personajes? ¿Quién pensáis que puede ser? Dejar vuestras notas de voz en el 670-940-200.
17: Mortadelo y Filemón, Rafa, buenas noches. Buenas. Paco de dos hermanas.
1: Muy bien, Paco.
3: Hola, Paco.
1: Paco dice que son Mortadelo y Filemón. Mortadelo y Filemón. Si son Mortadelo y Filemón, el TVO es más antiguo que la serie de televisión, obviamente.
3: Por ejemplo.
1: Claro.
3: Podría ser.
1: Son. Eso sí.
3: Sí, es que lo son, ¿eh? Pero no tiene por qué.
1: Vamos a ver. Venga, seguid dejando, o lo ponemos otra vez.
3: ¿Lo ponemos otra vez?
1: Venga.
16: Oiga, jefe, ¿no cree que podríamos tener un lugar más decente?
18: Lo que interesa es la seguridad. La puerta está forrada con plancha de acero y la cerradura es especial.
16: Nunca imaginé que tuviéramos una entrada tan súper segura.
18: Aquí no puede entrar nadie ajeno a la organización.
1: Pues,
3: son unos personajes que trabajan, aunque no siempre con grandes resultados, ¿no?
1: Bien dicho. Hola, buenas noches.
19: ¿Aló? Isabel, estoy enfadada porque... mando audio, sí, pero lo leen cuando les da la gana.
1: Sí.
19: Porque yo vi lo de Olivia,
1: sí,
19: y es como se llamaba la novia,
1: sí,
19: de Popeye,
1: sí,
19: y nada, y para en negro no lo leen. Pues yo para eso
1: no lo leen como
19: no concurso, porque ya lo han leído.
1: Pero chiquilla, si los mandas después, pues ya, se ponen después, corazón.
19: Pues allá.
3: No te enfades.
1: No te enfades, venga.
2: Es que llegan mucho, ¿eh?
1: Mira, no vamos a poner ni uno hasta que no lo mande ella. Ni uno. Los demás se quedan fuera. Venga, Isabel, ¿quiénes son estos personajes?
3: ¿Quiénes son?
1: Venga, vamos a esperar.
3: Vamos a esperar, venga, Isabel.
2: Yo no tengo nada que hacer, ¿eh?
1: No, ni yo.
3: Yo tampoco.
1: Aquí, bueno, ahora tienes que tocar un poco, ¿no?
2: Bueno, sí, ahora...
1: Venga, Isabel, ¿quiénes son estos personajes? Venga.
3: Venga, esos personajes que la lían.
1: Mira que no hablo, ¿eh, Isabel?
2: ¿Lo ponemos otra vez mientras?
3: Que son muy torpes.
1: No, yo no hablo hasta que no hable ella.
19: Mortadelo y Filemón.
1: ¿Ves?
2: Bien.
1: Mortadelo y Filemón, muy bien, ya está. Ahora ponemos los...
19: Mortadelo y Filemón.
1: Ya, sí, ya lo he escuchado. Bueno, vale, 670-940-200, ponemos los demás.
3: Que no se enfade más, Isabel, ¿eh?
20: Venga. Hola, buenas noches, soy Juan Carlos.
3: Hola, Juan Carlos.
20: Pues Mortadelo y Filemón.
1: Muy bien.
20: Claramente. Venga, un abrazo, me alegro de volver a estar con vosotros.
1: Igualmente, Juan Carlos, bienvenido. Es que hay muchos que nos llaman, Isabel, tú lo entiendes, y lo dejan antes que tú. A ver,
3: claro,
1: vamos a
3: y tenemos que atender
1: lo estamos poniendo en orden. Hola, buenas noches, según llega.
21: Antonio. Mortadelo y Filemón.
1: Venga, Antonio, Mortadelo y Filemón.
3: Lo apunto por aquí.
1: Uno más, venga. Buenas noches.
3: Hola.
1: Hola.
22: Buenas noches de nuevo.
1: Hola.
22: Vamos a ver, yo en el año 71 empecé un poco antes a coleccionar Mortadelo y Filemón.
1: Muy bien.
22: Los TVO, conseguí tres libros, que los coleccioné, se hicieron los tres libros, y llegué a tener hasta 600 y pico de TVO. De Mortadelo y Filemón.
1: A mí me encantaba.
22: Era mi preferido. Y luego ya llegó alguien que coleccionaba y me lo compró.
1: Ha contado la historia suya.
3: Claro.
1: De su
3: TVO. Muy bien. Muchas gracias por vuestros mensajes. ¿Lo resolvemos entonces, Rafa?
1: Venga. Yo compraba el Mortadelo toda la semana.
3: Yo también. En mi casa siempre había. A mi hermano le encantaban los cómics de Mortadelo y Filemón.
1: TVO. Antes decíamos TVO. Sí. Lo de cómics llegó después.
3: Cómics te llegó después. Pero yo
1: voy a comprar el TVO.
3: Pues yo soy más moderna que tú. Entonces digo cómics.
1: Yo tengo un TVO. Yo tengo un TVO. Si no me lo compro.
3: Bueno, resolvemos ya. Vamos a resolver. Venga. Pues el resultado es que... Mortadelo y Filemón.
1: Mortadelo y Filemón, sí, claro que sí.
3: Bueno, tengo que decir que el cómic,
1: sí,
3: ¿vale? Se hizo en el 1958, en ese año.
1: Claro.
3: ¿Vale? Y que el dibujante fue Francisco Ibáñez.
1: Claro. Ibáñez.
3: Para que lo sepamos.
1: Sí.
3: Y que después la serie vino, fue en el año 1994. ¿vale? Para que, por eso hablábamos antes de que...
1: antes que la serie.
3: Sí,
1: de televisión, es verdad. Empezó Ibáñez, el gran Ibáñez.
3: Sí.
1: ¿Nos da
2: ¿Y
1: tiempo?
2: La ¿Y la película con Pepe Villuela después?
1: Ah, sí, es verdad.
2: A mí es que la película me encanta.
1: Sí, sí.
2: Porque están tan bien caracterizados todos los personajes.
3: Sí, sí, está muy
1: en fin,
3: bien.
1: ¿Qué hacemos? ¿Lo dejamos aquí y nos vamos sí, a lo que no? Y vamos a contar un una historia, Rafa.
2: Venga, vamos a.
1: ¿Sí?
2: Hoy me toca tocar, ¿no?
1: Hoy te toca tocar.
2: Al final
1: hoy
2: te
1: del
2: toca tocar.
1: Hoy programa. Cierras tú el programa.
2: Bueno.
1: Con la música.
2: ¿Y qué vamos a tocar, Rafa, eh?
1: Pues no sé.
2: ¿Qué voy a tocar yo?
1: Eso, ¿qué vas a tocar? ¿Qué
2: mira, quieres, vamos a ver, hoy,
1: ¿de qué quieres hablar y qué quieres?
2: Hoy,
1: qué,
2: era,
1: qué
2: hoy es el día de la. De la Guerra de las Galaxias, ¿no?
1: Hoy ha sido, es
2: de
1: verdad.
2: Star Wars.
1: El,
2: hoy ha sido.
1: May the Force. May the 4th, en realidad. O sea, 4 de mayo, dicho en inglés.
2: Eso es.
1: May the 4th, el 4 de mayo. Pero eso equivale a May the 4th
2: be
1: with you. You. Que la fuerza te acompañe.
2: Los frikis de la Guerra de las Galaxias decidieron dejar día. Este día.
1: Exacto.
2: Como el día de, la, de Star Wars, por eso precisamente, porque sonaba... eso, no sé cómo se llama esa lectura, esa figura retórica, pero los ingleses sí, juegan mucho.
1: Que suena casi
2: con,
1: igual, ¿no?
2: Con eso es. Mm. Esta banda sonora fue muy importante para la historia del cine y de la música en el cine, porque cambió el panorama como estaba hasta ese momento. Que cada vez las bandas sonoras venían a ser más minimalistas.
1: Sí.
2: Y de alguna manera, John Williams le devolvió a las bandas sonoras. La grandiosidad, bueno, le devolvió, no, se la dio, básicamente.
1: Es que John Williams era muy grande.
2: Sí, el George Lucas para esta... En principio había pensado en música futurista. Tú sabes que en aquella época estaban muy de moda ya la electrónica, los sintetizadores y demás. Pero tomó una decisión quizá un poco atrevida en ese momento, que era volver a la orquesta.
1: Ah, bien, bien, claro.
2: Ya sí, lo había hecho Kubrick. Ya lo había hecho Kubrick con Una Odisea en el Espacio.
1: Sí, bueno, que cogió así habló Zaratustra.
2: Eso, cogió piezas clásicas y las incluyó en el cine para representar un poco la grandiosidad del universo.
1: Sí.
2: Y George Lucas quería piezas ya compuestas. Se lo encargó a John Williams. Y John Williams se metió en su casa a escribir como un poseso. Y un día se lo presentó con un cuartetito de cuerda a George Lucas. Mira lo que he escrito. Oh, en cuanto lo escuchó, dijo, esta va a ser la banda sonora de la Guerra de las Galaxias.
1: Qué bien.
2: Y mira, estaban en Londres. John Williams había decidido que en Londres había muy buenos lectores de partitura para grabarla, pero tenía una orquestita muy pequeña. Y se lo comentó a George Lucas, le dijo, pero es que esto, lo que tú me estás pidiendo, representar el universo con 4 violines, 2 violonchelos, muy complicado. Y le dijo el otro, pues tú sabes que hay presupuesto para contratar a la Filarmónica de Londres, ¿no?
1: Anda,
2: y John Williams se quedó flipado.
1: Qué bueno.
2: Y dice que fue la primera vez que trabajaba con una orquesta tan grande.
1: Qué bueno.
2: Se grabó en Abbey Road,
1: donde
2: la banda sonora, donde los Beatles eran... Y hay un documental muy bonito ahí en que se llama Si las paredes hablasen. En el que el mismo John Williams cuenta que la primera vez que escuchó esa banda sonora allí dentro grabada, estaba escuchando las paredes. Decía, en el primer disco de los Beatles, sonaban esas paredes también.
1: Claro.
2: Y yo, que soy un poco friki para esto, el día que escuché a John Williams contar esto, me puse el primer disco de los Beatles y luego La Guerra de las Galaxias. Y de alguna manera, tú sientes que los dos... uno con guitarras eléctricas, batería, y el otro con una sinfónica y trombones, están grabados en la misma habitación,
1: sí,
2: tío.
1: Sí, bueno.
2: Te lo juro, esto es un experimento que todo el mundo debería de hacer en su casa.
1: Vale, muy bien.
2: ¿Qué hay de novedad aquí en esta banda sonora? Los leitmotiv. ¿Qué es un leitmotiv?
1: Eso.
2: Leitmotiv es algo que acompaña a un personaje. En la música son las melodías que acompañaban a cada personaje. Por ejemplo, a Darth Vader...
1: Sí.
2: ¿Qué melodía lo acompañaba?
1: Eso es.